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Jóvenes, mujeres y hombres, saludos a todos. Los saludo con mucho afecto, con algo de asco, tengo que decirlo. Estoy medio asqueado porque no es culpa de nadie realmente. Bueno, no sé de quién sea responsabilidad, pero es que el estudio quedó manchado de sangre, de la madriza que se metieron hace unos minutos. Está deshecho el estudio, sangre por todos lados, huele a vómito, a sudor, de la cantidad de madrazos que se soltaron entre el Carlos Navarro. No sé cómo se llaman las otras personas. Todo mi respeto para ellas, bueno, poco respeto para ellas, un producto del nepotismo. ¿Cómo es? Ah, es que es mi esposa y los dos somos dirigentes del PRD macizo. No respeto eso. Pero les mando un fuerte abrazo, se madraron con todo, quedaron medio muertos los tres, y quién sabe qué estaba pasando. La Michelle haciendo lo posible, oigan, tranquilos, ¿por qué tanta violencia, amor y paz? Este es un programa pacifista, es una radio pacifista, nunca promovemos la violencia, y ustedes se andan madreando así enfrente de todos. Fue un gran programa el de Michelle Rivera. Ya nos solicitaron derecho de réplica por nuestras palabras de ayer, señoras y señores, así que hoy vamos a tener un invitado, vamos a tener al doctor Maestro. Maestro licenciado Carlos Navarro con nosotros y en solicito un espacio y con mucho gusto saludamos, con mucho gusto vamos a platicar de muchas cosas acerca particularmente lo que está pasando en el PRD ahora macizo. De nuevo, yo soy aficionado número uno del nombre macizo, genial nombre, brutal. No me gusta el logotipo está hecho con inteligencia artificial, lo hizo ChatGPT, se los puedo asegurar. Pero gracias a todos por estar con nosotros en el cierre con Julián Mazzoy, una producción de Radio Fórmula Sonora, la mejor radio del noroeste de México. Que no haya dudas, no hay espacio para especulaciones. 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Si nos escuchan, la ciudad de Nogales, la ciudad más bella, tercera más bella del mundo, después de Copenhague y Dublín, después va Nogales, Sonora. Y un fuerte abrazo a la gente que nos escucha también en las redes sociales, en XRF Sonora, en Facebook Radio Fórmula Hermosillo, y estamos en vivo y en directo también en el WhatsApp 6624 134024. Todos los mensajes se van a leer porque todos los mensajes se leen todos los días. Quizás sí nos vamos a tardar un poco en llegar a la fase de los mensajes, pero se van a leer. Es miércoles, ya avanzada la semana, miércoles 29 de julio de 2026. Son las 5 de la tarde. 5 de la tarde con 6 minutos, 5 de la tarde con 6 minutos, semana 31 este año, día 210, faltan 155 días, ya hemos ya transcurrido el 57.33% del año, tipo de cambio 17 pesos 45 centavos. En información de seguridad, lo siguiente les voy a decir: lunes 33 homicidios, por debajo del promedio es 33 y considerablemente. Ningún estado destacó y en Sonora tuvimos 0 homicidios. Después ayer martes subió a 38 homicidios, por debajo del promedio, todavía 38 homicidios. 10 en Chihuahua, 2 en Sonora. La gobernadora de Chihuahua, del estado de Chihuahua, se fue, lleva como 15 días ya de vacaciones. Está, no 15 días, debe llevar 10 días de vacaciones en la ciudad de Londres, según que se fue a unas reuniones de trabajo. Todo el mundo sabe cómo funciona esto. Se fue desde el sábado de la semana pasada, sábado, perdón, desde el lunes 20 de julio que está de vacaciones la gobernadora de Chihuahua. Ayer mataron a 10 personas en una sola tarde. Hace 4 días, me parece, mataron a 11 personas en una sola tarde, en un solo día. Esto es brutal. La gobernadora se va porque le vale madres y empiezan a asesinar a los chihuahuenses. Es un desastre, Chihuahua. Está terrible, de la chingada. Nadie habla. Todo. Rochamoya, ¿dónde está Rochamoya? ¿Dónde está la gobernadora de Chihuahua? En Londres. Ella sí es gobernadora. Rochamoya no es gobernador. ¿Y dónde está Rubén Rochamoya? En todos lados menos en donde debería de estar. Debería estar sentado en Palacio de Gobierno despachando. Es el gobernador legítimo de ese estado. Es un desastre Sinaloa desde que se fue don Rubén Rocha Moya. Don Rubén, regresa. Rubén, aguanta. El pueblo te levanta. Todos los días lo voy a decir hasta que regrese don Rubén, uno de los grandes de la política mexicana, señoras y señores. Bueno, vamos a platicar más adelante de varios temas, como le decía. El contexto de nuevo, para que tengan algo de marco de conversación, por si apenas se van sumando a este espacio, en donde nos pueden escribir en 6624-1340-24. Resulta que el PRD lleva difunto desde hace muchos años. Nadie pela al PRD desde, ¿qué habrá sido? ¿2012? La última vez que fueron relevantes. Más de 10 años, ya vamos. Próximamente, 20 años, bueno, 15 años aproximadamente, que nadie hace caso a que es el PRD. Ahí se sumaron a
el PAN y a Movimiento Ciudadano en el 18, pero nadie votó por ellos, todo el mundo votó o por el PAN o por Movimiento Ciudadano. Después se sumaron al PRIAN en el 2021, se sumaron al PRIAN en el 2024, cada vez perdiendo votos y votos y votos y votos, tanto así que llegaron a perder el registro a nivel nacional. En Sonora, Sonora fue uno de los bastiones históricos del PRD, mantuvieron el registro, sacando una realmente miserable cantidad de votos, fueron el 4.057%. Y eso lleva a un sismo político adentro del partido, del PRD, del Partido de la Revolución Democrática, del Sol Azteca. Un sismo político que empieza a hacer que algunos consejeros, miembros del consejo, que es el máximo órgano rector de ese partido, decidan cambiarle de nombre al partido, refundar el PRD. En esencia son unas ratas, son una bola de ratas, gente que no merece mucha de nuestra atención, pero lamento que estas ratas estén tomando control del partido, gente como el Pepe Chón, el Pano Salido, el Ricardo García, abogado del Toño, y el pinche gordo este, ¿cómo se llama el gordo? Yo no respeto a ese gordo, ¿cómo se llama? El Joel Ramírez, y es que el PRD está lleno de nepotismo, creo que está casado el Joel Ramírez con la diputada Gaby Félix. Esto es nepotismo puro, es lo que odia a la presidenta, lo que odia al pueblo de México, lo que le criticamos a Félix Salgado Macedonio, todo el mundo lo hace en el PRD. Estos dos que estaban entrevistando a Michelle Rivera hace un momento, no sé cómo se llaman, les mando un fuerte abrazo. Nepotismo puro, es que mi esposa también es dirigente. Lo siento, ¿qué va antes, el país o el amor? Que se retire uno, que esté uno nada más, pero no utilizan a la familia para tomar las estructuras políticas. Yo desprecio eso, no los respeto. Bueno, resulta que entonces Pepe Chón, Pano Salido, Ricardo García, Joel Ramírez, Gaby Félix empiezan a dar un golpe de Estado y empiezan a desplazar a la izquierda histórica del PRD para intentar convertirlo en un nuevo partido, sin crear un nuevo partido, para no tener que dar las vueltas por los distritos, no tener que esperarse a poder hacer coalición electoral, porque saben que en la primera elección en la que participas no puedes hacer coalición, pero ya si tienes un partido refundado, tomas control de uno existente, entonces pues sí puedes ir en coalición y crear este nuevo partido, pero utilizando las bases legales, jurídicas y las estructuras electorales del PRD y llamarlo macizo, Movimiento de Acción Ciudadana Sonora. Gran nombre, terrible logotipo. Entonces, estas ratas, el Pano Salido es una rata, está intentando tomar control del partido. Ahí quien encabeza la resistencia es el señor Carlos Navarro, ex dirigente del PRD, fue diputado federal, diputado local, un líder de la izquierda sonorense desde hace realmente décadas. Y con él vamos a conversar acerca de este tema, regresando después de la siguiente pausa. Mauro, vamos con los mensajes comerciales y volvemos.

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0: Señores, estamos de vuelta. Gracias por haberse quedado con nosotros. Queridos amigos, bienvenidos a este espacio. Apenas se van sumando. Ya son las 5 de la tarde con 16 minutos y tenemos en línea ya al licenciado Carlos Navarro, líder histórico del PRD en Sonora, de la izquierda en Sonora. Estimado maestro Carlos, qué gusto conocerlo. Le saluda Julián Mazoy. Una pregunta, don Carlos. ¿No le da vergüenza que ahora ya los nuevos líderes del PRD en este estado, ahora macizo, sean gente como el Pepechón, el Pano Salido, el Ricardo García? ¿En qué ha caído en qué ha caído la izquierda en este estado? La izquierda histórica. ¿Que estos son sus nuevos liderazgos, don Carlos? ¿De quién es responsabilidad esto?
1: Buenas tardes, Julián. No tengo el gusto tampoco de conocerte personalmente, pero te he escuchado y la verdad me gusta tu estilo para generar comentarios, discusiones, y te escuché ayer. Y yo quisiera hacer un par de precisiones. Primero, yo no solicité usar los micrófonos de Radio Fórmula, menos para llorar, no es mi estilo, la verdad, la neta.
0: Para nada.
1: Y lo otro, tampoco pedir derecho a réplica. Generosamente Radio Fórmula me dice que si quiero platicar contigo, yo encantado de la vida. Y empiezo con el tema que has puesto, Julián. Es inadmisible, vergonzoso, efectivamente, que gente como los que han mencionado y que yo lo dije, porque me decían, oye, nombres, pues sí está Pepechón Alfaro Cázares, 47 años en el PRI, Pano Salido, dos veces candidato priista derrotado en no sé qué tiempos, funcionario del gobierno de Claudia Pavlovich. No lo he visto en mucho tiempo, yo lo respetaba, ya no. Pascual Soto también, era claudillero, era de los jóvenes, ¿no?, que aprendieron muy rápido las mañas de los dinosaurios priistas. Y otros, Ricardo García, que como tú dices, es muy poco conocido, siempre agazapado ahí, es el abogado del Toño, efectivamente, es el que dicta los comunicados y todos los consejos que han hecho. Y te lo digo, Julián, porque entre traidores se traicionan, pues. O sea, me pasan la información, oye, Ricardo García exigió que hagan otro consejo rápido para que tumben todas las pendejadas que hicieron el 19 de abril, porque hay 8 firmas investigadas.
0: Oiga, don Carlos, pero esto no es de quién es responsabilidad, porque yo mi teoría es que esta es responsabilidad suya, don Carlos.
1: No,
0: ese
1: no,
0: es
1: pero
0: mi problema.
1: Yo, si yo me opongo.
0: Pero, don Carlos, usted pactó con estos traidores. Nunca, usted metió al PRD en la cama con el PRI. Usted lo metió en un amaciato con el PAN.
1: Nunca,
0: usted respaldó a Xochitl Gálvez, respaldó a Antonio Astiazarán.
1: No es cierto.
0: Respaldaron a todos. Pues ahí terminaron ahora en la izquierda, don Carlos.
1: No, Julián, a ver. Lo primero que te digo es, nunca hemos pactado que este grupo que menciono como la banda de los cuatro, y son cinco con el diputado Mestre Ochoa, más los que se acumulen, nunca abrirle la puerta al PRD, no. Y la política de alianza nacional no la decide una persona. Yo se lo dije expresamente, para mí es un error ir con el PRI, con el PAN, y se lo dije en el Consejo Estatal del PRD Sonora. Y de ahí empezaron los compañeros que creen que todo su futuro es con el PRI y el PAN. Por favor, vean el trato que le han dado al PRD Sonora, esos partidos, todo el menosprecio, todo el descrédito que han acumulado. No, por favor, o sea, no tengo nada que ver con que estas personas quieran apoderarse del registro estatal del PRD, pues soy uno de los que se oponen. Y estos que son promotores ahora han andado en todos los partidos, hombre. René Noriega lo acabo de escuchar hace rato, bien nervioso, mintiendo, no hayan qué hacer, qué decir. Oye, que expliquen, a ver, Julián, ¿por qué no explican qué hace Joel Ramírez con 762 mil pesos mensuales?
0: A ver, ¿por qué pone usted a Joel Ramírez en la dirigencia?
1: Porque es el presidente, es el presidente.
0: Pero usted lo impulsó para la dirigencia, al gordo este de Joel
1: no
0: Ramírez.
1: No solamente yo, hicimos un acuerdo, y el primer acuerdo, Julián, era transparentar las finanzas. No es posible que estén llegando multas por proveedores no registrados en el INE, eso es de primaria, hombre. Y eso es 2023, 3 millones. Luego la multa del INE, 9.126.000. ¿Por qué? Porque no informaron de en qué gastaron el dinero, todavía no lo hacen. Entonces, Obviamente que no cumplió Joel, no cumplió con transparentar las finanzas, con hacer lo que está obligado. ¿Tú sabes cuánto gana Joel Ramírez?
0: No tengo ni la menor idea. Y lo busqué ahorita en la PNT, la Plataforma Nacional de Transparencia, no aparece.
1: No, pues nadie sabemos cuánto gana o cuánto dice que gana, ¿no? Asistente del diputado Lam, y ahora presume que es empresario, que tiene negocios aquí en Estados Unidos. O sea, por favor. Y ahora resulta que el PRD de Sonora es la empresa, el negocio de Ramírez y asociados. No lo permitimos, no nos quedamos callados. Ya estuvo bueno, tenemos un año exigiendo información y hasta la fecha puras descalificaciones, puros ataques, dijimos basta.
0: Pero a ver, don Carlos, dice usted que estuvo en contra de la alianza PRIAN, RD, lo que sea. Bueno, lo derrotaron en esa y se terminó haciendo la alianza. Pues que impulsó a Joel Ramírez y después lo traicionó porque no cumple los acuerdos. Pues me imagino que por eso mismo perdió en ese momento, en algún momento, hace algunas décadas, la candidatura al gobierno del estado y realmente se lo dieron a otra persona. Y después fue lo que fue candidato al gobierno
1: del estado. No, está mal informado. Fui candidato en 2015.
0: 2015, pero intentó participar en una interna anteriormente, ¿no?
1: No.
0: No, nunca había participado. Disculpe,
1: no,
0: entonces
1: de nunca.
0: Esa. Fue candidato, tuvo un resultado muy malo. ¿Por qué es que siempre ha ido en decaída el PRD? ¿Hasta cuándo es suficiente? ¿Hasta cuándo usted va a decir, bueno, pues ya las perdí todas? A ya ver, a lo mejor y yo no soy la persona adecuada.
1: ¿Pero cuáles todas?
0: Yo no dudo que usted tenga muy buen corazón. Pero pues pierde todas las batallas políticas, don Carlos.
1: Pero a ver, si pierdo todas las batallas políticas, oye, pues me gustaría seguirlas perdiendo. He sido presidente de mi partido, he sido legislador federal y he participado en todas las campañas electorales. Y entonces, si pierdo todo, pues no entiendo. Si tú puedes, revisas. El 2015, yo no era quien aspiraba a la candidatura. Yo se los expliqué a los compañeros, déjenme terminar mi periodo como diputado local, que luché junto con Abel Murrieta, por cierto, 2 votos, contra la tenencia de los autos en el gobierno de Guillermo Padrés, perseguido, señalado, y todo lo que tú quieras, pero bueno.
0: Yo estoy casi seguro que usted intentó participar en el 2008 para en el 2009 ser candidato al gobierno del estado y se lo dieron realmente
1: claro que no.
0: A Petra Santos Ortiz.
1: Claro, a ver. No se enlistó el Comité Ejecutivo Nacional a 4 personas, sino nos llamaron a México, el CEN, nos presentó una encuesta. Y Lamarque y yo, que éramos del PRD, Javier todavía no estaba en Morena, Lamarque y yo empatábamos en el primer lugar, él me ganaba en algunos reactivos y yo en otras. Y el tercer lugar era Juan Manuel Sauceda, alcalde de Empalme, y el cuarto era Petra Santos, en las encuestas del CEN. Y yo le dije al Comité Nacional, reunido en pleno, no tengo interés en ser candidato a gobernador. Y entonces me pidieron que hablara con Javier Lamarque, con el que estaba empatado, y hablé con él. Javier me dijo, no estoy dispuesto, yo voy a buscar el número 1 de la lista plurinominal. Y Sauceda cometió el error, el presidente del partido, Reinaldo Millán, de retar al CEN diciendo, yo mando en Sonora. Y yo recuerdo que el presidente del partido le dijo, no, Reinaldo, somos un partido nacional. Y el gobernador Eduardo Burs dijo, pongo el candidato del PRI, el del PAN y el del PRD, y Sauceda pagó las consecuencias de esa bravuconada, y quedó Petra Santos. Yo no lo intenté.
0: Pero entonces, ahora, don Carlos, no hay autocrítica. Aquí usted no falló
1: no,
0: en
1: no,
0: nada.
1: Sí,
0: nada
1: sí,
0: más
1: sí,
0: llegaron
1: voy a la
0: los
1: autocrítica.
0: Rateros, se metieron
1: permíteme,
0: a la casa.
1: Permíteme, y voy a la autocrítica, ¿no? Nomás te aclaro, pues. Yo no busqué ser candidato el 2008-2009. Sí. 2015.
0: Pero todas las demás, el PRD, ¿por qué está como está? ¿Por qué sacan el 4.057% de los votos en el estado de Sonora en la elección pasada, yendo en coalición con todos?
1: Ojalá.
0: Porque si ya nadie pela al PRD.
1: Ojalá.
0: Perder,
1: no fue ese.
0: Si no se convierte en macizo, don Carlos.
1: Está
0: ¿Dónde
1: mal
0: está
1: el
0: la
1: número.
0: Autocrítica?
1: Está mal el número. No, ya quisiéramos el 4.59, ¿no?
0: ¿Cuánto sacaron? Porque yo estaba viendo eso en la página de los cómputos del Instituto Electoral del Estado.
1: Pues velo, 3.2.
0: 3.2. Bueno, ¿dónde está la autocrítica, don Carlos?
1: A ver, permíteme ahorita. Autocrítica la hemos hecho públicamente en el Consejo Estatal. ¿Por qué el PRD ganó muchos espacios? Los perdimos. Por 5 razones, cuando menos. Porque nos ensoberbiamos con el poder, todos alcaldes, diputados, todos pensamos que habíamos llegado para siempre. Te hablo del 97, que ganamos el 42% de la población. Luego empezaron los alcaldes a traer guardaespaldas y Suburban y hacer lo que no debíamos de hacer en lugar de continuar en la lucha social. Y lo hemos dicho, las divisiones internas, las disputas por los cargos internos nos han afectado. Todos somos responsables de eso. Lo he presentado al Consejo Estatal Autocrítica. Hemos planteado cambiar cosas, que lleguen otros, que lleguen otras personas, otras generaciones. Y ahí han estado. Han sido dirigentes varios de los compañeros que están ahora defendiendo al PRD Sonora, su identidad, no un nombre, su identidad completa. Podemos estar equivocados, sí. Queremos que cambie el PRD, sí. Pero para eso tú conoces de publicismo, de, no sé, a ver, al PRD Nacional le dijeron si quieren cambiar su identidad, su nombre, ser más atractivos y todo eso, dos empresas le dijeron mínimo ocupamos 2 años para posicionar un nuevo color, un nuevo partido, una nueva marca y no les alcanza el tiempo. Y en Sonora, en 6 de enero para acá nos alcanza el tiempo para posicionar el cactus ese que te gustó mucho.
0: No, el cactus está todo culero, yo lo dije, el nombre me gusta mucho, el cactus está ojete, don Carlos, tengo que mandar a la pausa, don Carlos, quédese con nosotros, no se vaya, y continuamos platicando en el siguiente bloque. Gracias a todo el mundo, querido Mauro, ayúdanos con la pausa, volvemos.
1: Ok.
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9: Jóvenes, estamos de vuelta. Don Carlos, le agradezco que haya continuado con nosotros, Carlos Navarro. Don Carlos, una pregunta. El PRD hoy, en este momento que estamos hablando, 29 de julio de 2026, 5 de la tarde con 31 minutos, ¿está extinto? ¿Sigue existiendo el PRD o ya es oficialmente macizo?
10: No es macizo, eso lo tiene que determinar. Existe el PRD, claramente que existe. Y por cierto, el grupo al que pertenezco, que se llama Nueva Izquierda, es el de mayor presencia territorial. Nomás que investiguen estos que no conocen al partido. San Luis Río Colorado, el regidor que tuvo 2.500 votos, Jesús Ramírez, compañeros de Agua Prieta, Nogales, Imuris, Hermosillo, Empan, etcétera. Es el de mayor presencia territorial. Le regalamos consejeros para salir de un conflicto de un año entre Joel Ramírez y Mirna Leiva. Y entonces ellos me pidieron, por cierto, que fuera presidente del consejo para que tratara de ayudar a la negociación interna. Duré 7 horas hablando con Joel, con René, con Iliana, con Mirna, con el Tuti, el Chachi, con todos. 7 horas, ahí estuvo el Chiltepín, por cierto, porque dejaban entrar medios. Estuvo el Chiltepín, sus cámaras y todo en enero. Yo presidí el consejo. Sí. Cuando dijeron de repente se va a llamar macizo, dijo él, cenamos hace 3 días. Me aseguraste que no entraba macizo si no estábamos de acuerdo los 3 equipos. Temblando me entregó los estatutos ahí, porque le dije al notario, soy el presidente del consejo y no conozco lo que van a acordar. Bueno, sabía que Pepechón había un cuadernillo ahí, y había cobrado no sé qué tanto, todavía por transparencia no le hemos obtenido el dato. Pero bueno, lo que puntual, no existe macizo, y para mí va a ser abortado por ellos mismos. Nomás checa cuántos consejos han hecho y tumbado con el tema macizo. El de enero, el de marzo, el de abril, el de julio, ellos mismos los tumban. No es el Neri, o sea, el Neri recibe la información, el presidente del IES, que ellos le mandan incompleta y les pide que la completen, llevan firmas raras, y entonces culpan al IES de lo que ellos han hecho, se enredaron solos. Tienen asesores muy malos, Ricardo García.
9: Ahora, don Carlos, ¿cómo se llama el mantecoso este, el Joel Ramírez? ¿Debe de continuar al centro, en la dirigencia de...?

0: del PRD macizo, no, pide usted su renuncia. ¿Qué hacer con el gordo este?
1: No lo sé, pero no puede continuar al frente. Mira, la autocrítica, Julián. Sí, yo me equivoqué, nos equivocamos los compañeros y decidimos que Joel estuviera al frente del PRD Sonora, que empezaba como tal, como partido estatal. Después de un año de conflicto, como te decía, basta de conflicto, vamos a llegar a acuerdos, compañeros, transparente en las finanzas, esto no son negocios, es una entidad de interés público, vamos trabajando los municipios, los distritos para llegar con fuerza propia, no depender del PRI, el PAN ni de nadie, vamos trabajando en redes, publicitar una campaña de afiliación, de promoción en redes, Instagram, TikTok, Facebook, no saben de eso, no saben que los jóvenes están en Instagram, en Insta, y que están en TikTok, y que hay que buscar maneras de llegar a esos sectores, no saben de eso.
0: Y usted sí sabe, usted sí es conocedor.
1: No, yo no soy experto, pero conozco que mucho, que los jóvenes no van a leer Facebook, por favor, sí. Tú lo sabes mejor que yo. Es que salió en el Facebook, bueno, de 50 y más, ¿no? Pueden ver eso, ¿no? Pero bueno, les propuse, compañeros, hagamos 10 propuestas, las aprobaron todas, promocionales, no solamente gorras, playeras, o sea, promocionales por expertos en redes sociales, algo atractivo, no enfadoso, no tradicional. No hicieron caso, porque no les interesa, menos a Ricardo García, a Pepechón, le va a interesar el TikTok, el Instagram.
0: Don Carlos, nos acaba de mandar un mensaje al WhatsApp, al 6624-1340-24, esta persona, yo de nuevo no sabía quién era hasta hoy, José René Noriega Gómez, quien es con quien usted está conversando hace un momento, sí, exactamente. No, buenas tardes, Julián Mazoy. Reto a Carlos Navarro un debate cara a cara para destapar sus mentiras. Zambrano nos amenazó mandar un delegado si la dirección estatal no firmaba las alianzas con el PAN y con el PRI. La firma de Zambrano la traía Carlos Navarro. Sin duda no fue correcto, pero desde la presidencia nacional se realizó la firma sin candidatos para el PRD. Soy René Noriega, dice esto. ¿Usted qué le hizo a René Noriega? ¿Algo le habrá hecho, don Carlos?
1: Lo hice diputado, lo hice regidor, lo hice presidente estatal del PRD. Era incondicional de Zambrano antes de que ande atacando a Zambrano, porque no tiene valor el René para acordarse quién lo hizo regidor y todo eso que te digo, candidato a la alcaldía. Zambrano lo trajo de candidato en Cajeme y no servía para nada, René, hombre.
0: Ya le está contestando.
1: Entonces, que no salga ahora con bravuconadas. Él es uno de los expertos en mentir, hace rato se lo dije. ¿Por qué no respondes? ¿En qué gastas 762 mil pesos el Joel? ¿O cuánto te dan, René? Dilo, la verdad, ¿por qué evades la deuda? ¿Por qué ibas a pedir cuentas y luego te callaste? O sea, eso, no, es que Zambrano, mira, hasta Zambrano lo culpan de los malos manejos de Joel, por favor, si no existe ninguna relación entre ellos, hombre. Entonces,
0: ahora, dígame.
1: Entonces te digo. El dueño del circo al que reto al debate, no al René, el René es un enviado ahí para provocar esto, al dueño del circo al que da las instrucciones, José Encarnación Alfaro Cáceres, lo reto a un debate.
0: No es el
1: ideólogo de Macizo. Es el ideólogo
0: de Macizo. Carnal, el Encarnación Cáceres, no se manda solo, el que está detrás de todo esto, según todo el análisis que estoy haciendo a partir de su información, don Carlos, es el Toño. Es el señor alcalde, es el que realmente es el jefe de todos estos, ¿no?
1: Pues entiendo que funcionarios, no sé, el PAN ha salido, ¿no? Dirección de Operación Política, ¿no?
0: Sí.
1: Ricardo García dice que él es externo. Pepechón, no sé si tenga un cargo, no sé si está en la nómina, tenga un cargo o algo, pero es el ideólogo de Macizo, es el que hizo el documento, es el que dicta los comunicados oficiales. A él lo reto un debate, ¿eh? No, que mande a René Noriega, Oscar Santa Elisa, todo. No. No, voy a discutir con el dueño del circo, ¿sí? Entonces, a eso le respondo a René, y que entiendan una cosa, el PRD no es franquicia, y que no hable de independencia, René, hombre, apoyó a Claudia Pavlovich el 2015, y apoyaron al PES también, y apoyaron al PAN, hombre.
0: Ahora, o sea, ¿va a tomar usted acciones legales en contra de René, difamación, algo por ese estilo? ¿Le dijo de todo?
1: No, él puede ser lo que sea, ya lo conozco, hombre, ya lo conozco, no. El Instituto Estatal Electoral contrató al perito y si falsificaron firmas, ellos tendrán que aclarar quiénes hicieron ese tipo de cosas. No yo, ni el IES, ni nadie.
0: ¿Cómo responde don Carlos a la acusación de que el gobierno está detrás de usted? De que realmente el dueño del circo de Carlos Navarro no es Carlos Navarro, sino me imagino es Adolfo Salazar. Algo así dirían, por ejemplo, la gente como René Noriega, que hay que responder a
1: Miente,
0: eso.
1: miente, pues René fue a buscar apoyo a Morena y anduvo buscando tal PT y a Somos México y a todos los partidos, en ningún lugar lo han querido, hombre. Yo no tengo ninguna dependencia de nadie, de ninguna autoridad, tengo toda la vida en esto y no dependo de nadie. Entonces, por favor, el León cree que todos son de su condición. A lo mejor él anda trabajando también bajo cuerda para el Toño o
0: Pero
1: para
0: no
1: no
0: le
1: sé
0: está
1: quién.
0: ayudando usted tantito el Adolfo, don Carlos, por favor. A ver, pues, entiendo por qué Morena no quisiera que el PRD se vuelva otro partido satélite más del Toño. Me parece
1: No,
0: normal.
1: eso es falso, la
0: ¿Por qué no
1: verdad,
0: decir,
1: es
0: sí,
1: falso.
0: tengo una alianza
1: Ahora,
0: con Adolfo Salazar y yo, Carlos Navarro? Y chingón, no tengo ningún problema yo, ¿eh? Me cae bien
1: sí,
0: Adolfo.
1: no, no, pero no hay tal, pues, no hay tal. O sea, René ya dijo que yo estoy en Morena. Pues falso, ni estoy ni voy a ser de Morena, hombre. O sea, René lo sabe, yo no soy de los que brincan de partido en partido. Estoy aquí del 5 de mayo del 89 en el PRD y él no, él ha andado para todos los partidos, dijo, él todavía ni nacía cuando estamos nosotros en
0: Sí, usted no
1: esto.
0: es como el Pepechón que estaba con Beltrones hace 6 meses, lo echa Alito por rata, y después imagínate que una rata como Alito te diga que tú eres más rata y que te tienes que ir del partido. Fue con el Toño, diseñó el Creces, por ejemplo, y ahora ya está en el PRD. Qué vergüenza para el PRD, don Carlos. No
1: Por eso
0: puedo
1: no lo
0: creer que hayan
1: permitimos, ¿eh?
0: caído en ser el partido del Pepechón, por el amor de
1: No, no, no,
0: Dios.
1: no, por favor, Julián. No es partido del Pepechón, ya quisiera el Pepechón, ¿eh? O sea,
0: Pues
1: no, no,
0: cómo no,
1: no.
0: si es el amo y señor, ya el Toño se volvió el
1: Chécalo,
0: amo y
1: chécalo a ver si está
0: señor.
1: afiliado.
0: Pues por más que no, esa es una cuestión de trámite, lo afilian mañana ya y
1: No,
0: lo
1: no, no, no,
0: afilian a
1: no, no,
0: Macizo y
1: no.
0: listo, ya se
1: No,
0: acabó.
1: el registro estatal del PRD Sonora no es de ellos ni lo van a tener, hombre. Ni lo van a tener. O sea, ¿por qué? Porque no tienen razón, porque son violadores de la normatividad interna del PRD, y entonces, pues no van a pasar, hombre. Y ahora resulta, fíjate nomás las acusaciones de René. Carlos Navarro maneja el IES, el Tribunal Estatal Electoral y las naves extraterrestres también. Diosito santo, que no me he dado cuenta que tenga yo esa capacidad de. No, no, que pongan los pies en la tierra. Y como
0: El
1: decía mi
0: René ya
1: padre.
0: contestó, tenemos muy poco tiempo, lo voy a leer muy rápido por si quiere decir algo en 30 segundos, pero dice, miente Navarro, yo fui candidato por distrito y gané en las urnas, fui regidor, gané la candidatura en una interna, todos mis puestos los he obtenido en elecciones por tierra, nunca he sido pluri como él, usted, sí, que diga cuántos votos obtuvo en su sección, Carlos Navarro, ¿alguna
1: Y que diga
0: respuesta va a
1: la de
0: haber?
1: él, hombre. Una, para empezar, que diga René, ¿no? Que diga René, en eso que te presume que él ha sido candidato y eso, ¿no? ¿De qué grupo era? Pues era de mi grupo, nosotros lo hicimos presidente casi a la fuerza, le ganamos a Curiel batallando mucho porque nadie lo quería el René, hombre, porque fue presidente estatal y que no salga ahora con que él gana todo. Pues si han dado en otros partidos, que no mienta, yo lo escuché muy nervioso, desviando la atención, fíjate, al 2013, 2003, hace 23 años, ¿y por qué no habla de 2026 de los 762 mil pesos? ¿Por qué no habla hoy de que Pepechón les da instrucciones? ¿Por qué no habla de hoy? ¿Por qué miente con el pasado, pues?
0: Don Carlos, tengo que empezar a despedirme, pero antes, una recomendación genuina, don Carlos. Los trapos sucios se lavan en casa.
1: Lo
0: Yo no sé,
1: sé.
0: yo le agradezco mucho que haya estado con nosotros. No sé qué carajos hace aquí, don Carlos. Peléense allá en el PRD. No se peleen
1: Ahí
0: en
1: lo he
0: Radio
1: hecho.
0: Fórmula. Se
1: Un
0: están peleando
1: año.
0: en público. Por eso están como están, don Carlos.
1: Un año.
0: Esa es quizás la recomendación.
1: Un año solicitando información interna. Un año o más pidiendo que acordáramos los temas, que hiciéramos lo que teníamos, un acuerdo de estabilidad, a buscar caminar. Pero bueno, significa decir las cosas públicamente porque hay 9 millones que no aparecen, o tenía que callarme, o sea, tenía que decir en el partido, pues ni modo, no podemos decir nada, porque el Joel no informa, está obligado a hacerlo, está obligado a ventilar cuánto gana, cuál es su ingreso, por qué se hizo empresario y todo eso. Entonces te digo, de acuerdo contigo, pero cuando no te dan ninguna información y
0: Sí.
1: hay mucha sospecha de cómo se maneja el dinero público, pues tenemos todo el derecho, es a ejercer la legítima defensa ante una situación insoportable.
0: Don Carlos, le agradezco muchísimo. Es el corte nacional, se nos acabó, pero gracias por haber venido. En serio, se lo agradezco mucho. Una disculpa gracias. Si es que me excedí ayer con mis palabras y estamos en comunicación, don Carlos.
1: No pasa nada.
0: Gracias, saludos. Querido Mauro, y a la pausa nacional. Saludos.
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4: El Consulado de México en Seattle, Washington, Estados Unidos, informó que se encuentra brindando apoyo a los familiares de Israel Sánchez, mexicano que murió durante el tiroteo del pasado 26 de julio durante un festival gastronómico. La Cámara Nacional de la Industria de Radio y Televisión indicó que los lineamientos generales para la protección de los derechos de las audiencias no son una forma de censura, sin embargo, señaló que es importante analizar los lineamientos y celebró la realización de la consulta pública con el fin de corregir errores y evitar poner en riesgo la libertad de expresión. El Colegio de Directoras y Directores de Facultades y Escuelas de la UNAM expresó su respaldo al rector Leonardo Lomelí sobre la conformación de la Comisión Técnica para la Revisión del Proceso de Ingreso a la Licenciatura 2026.
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0: Jóvenes, estamos de regreso. Una gran conversación con el líder histórico del PRD, Carlos Navarro. Ya me hizo falta nada hacerle la pregunta para la próxima, don Carlos, cuando quiera. Me faltó preguntarle acerca del nepotismo que usted promueve, porque tiene a su esposa de diputada. Y aquí todo el respeto para su señora esposa. Seguramente tiene su propia carrera. No quiero que después me demanden denuncia por violencia política de género. No, no, no es eso, pues. Pero yo estoy en contra de lo que sea nepotismo. Y esto es nepotismo, don Carlos. Me faltó esto preguntarle nada más para la próxima cuando usted quiera. Pero llegó el momento de leer los mensajes del 6624-1340-24. Teníamos aquí, es que el René quiere seguir peleándose con el Carlos. Le mandamos un abrazo a René. Lo mismo, nepotismo por todos lados. Un fuerte abrazo a ¿cómo se llama? René Noriega, José René Noriega Gómez, ¿no? Yo no tengo gusto conocerlo. Hoy lo conocí con Michelle Rivera, aún lo escuché ahí. Ni bien ni mal, ¿no? X. Me pareció X lo que tuvo que decir. Jesús dice, qué buen programa, Julián, felicidades. Déjalos que se peleen las ratas, no les digas que no. No, yo estoy de acuerdo con eso, que las ratas se peleen, me encanta. Y qué bueno que lo hagan en Radio Fórmula Sonora. Bienvenidos a pelearse aquí cuando quieran. Nada, me parece una pendejada, esa es otra cosa. Ah, pero yo soy fan de las pendejadas. No tengo ningún problema que las vengan a hacer aquí, en este espacio. Pero, pues sí digo, pues ¿para qué se pelean? En Morena se pueden dar hasta con la chancla, se lo van en secreto. Se dan con las sillas, se empiezan a madrear, están desangrándose uno al otro, le clavan el cuchillo por la espalda. En el PAN es lo mismo. Todo el mundo sabe que el Toño odia a López Caballero. ¿Alguna vez se han peleado en público? Nunca. En privado. Se putean por abajo. Las señoras se dicen de cosas la una a la otra en las cenas de las esposas frifís de esta ciudad, de todo Sonora. Van a jugar el dominó ahí con sus amigas y empiezan. No, es que la otra es piruja. Así empiezan. Pero por debajo no nos enteramos. Son bienvenidos a hacerlo en público y que lo hagan aquí. Pero les doy la recomendación, pues que lo hagan mejor en su casa. Un audio de Jesús.
6: No, Julia, no sé qué estás haciendo con una hora nada más de programa. Así se deben de hacer la entrevista. Un buen reportero así debe de cuestionar y presionar. No como tu compañero, muy blandito.
0: No, no, no, no, no. Empezaste muy bien tu audio, Jesús, hasta que llegó la censura de la verdad de Julián Mazoy. Todo lo que soy es peor que lo que hacen mis compañeros de Radio Fórmula Sonora. Yo siempre lo he dicho y siempre lo voy a repetir. Yo soy el peor empresa. Yo no entiendo por qué trabajo en esta empresa. Todos me ganan. Yo soy el más mierda de todos. Ahí está, ya dicho tres. Juan R. dice, Julián, tiene más carrera la esposa de Carlos Navarro. Está perfecto entonces. Bueno, nepotismo. Carlos Navarro lo hizo su esposa. Me parece mejor aún. Excelente. Carlos Navarro es producto de su esposa. Listo. Pues sí, pues nepotismo. es el esposo del nepotismo, Carlos Navarro. Que, me faltó preguntarle eso nada más. Lo que sea, no es en contra de la esposa, es en contra del nepotismo. Te falta leer un poco más la izquierda de Sonora. Es un hombre joven. Cuando Carlos Navarro era diputado federal, yo estaba en pañales, por el amor de Dios. Es irrelevante don Carlos de hace mucho tiempo. Yo lo quiero mucho, me cayó muy bien don Carlos. También por eso luego no me gusta conocer políticos. Todos me caen bien. Pueden ser ratas, me caen muy bien. Yo ayer lo dije y le agradezco al... ¿Cómo se llama la rata esta? El pan no salido. Que no le fue a llorar al Puebla. Se lo agradezco mucho. Gracias, querido Pano, por no ser así de chillón. Bueno, saludos al Pano salido. Me cae bien el Pano. Me caen bien todos. Ese es mi problema. Después tenemos a X, que dice, la verdad es un asco todo. Bueno, es un asco todo. José Cota dice, ya empezaste a chafear tu programa, más hoy pinches invitados de mierda. Bueno, pues no, cámbiale si no te gusta, amigo. ¿Qué decirte? José se reporta por acá, manda saludos. Gracias, querido José. Después tenemos a Raimundo, dice, está más interesante esta entrevista con el Carlos Navarro que las locas que se estaban peleando hace rato. Ah, gracias, saludos. Hugo Ballesteros coincide conmigo, dice, buenas tardes, Julián Mazoy. ¡Qué cochinero es el PRD! Los trapitos sucios se lavan en casa. Totalmente de acuerdo. Es un asco el PRD. Por eso están como están. Porque están dándonos las entrevistas. Yo lo celebro de nuevo. Gracias, don Carlos. Gracias, René, por pelearse en Radio Fórmula Sonora. Pero si quieren que les diga algo inteligente, mejor no se peleen en público. Pero si se van a pelear, cualquier político, háganlo en casa. Esta es su casa. Los vamos a cuestionar fuerte, sí. ¿Aguantan? Pues aguantan. Y listo, se pelean aquí en Radio Fórmula Sonora. Pero solamente si se quieren pelear, si la van a cagar ya con eso. Pero pues mejor no se peleen, amigas y amigos. Completamente de acuerdo contigo. Los trapitos sucios se... Ah, bueno, tenemos a René. Me está informando Mauro que tenemos a René Noriega en la línea. Pues no nos autorizó el Puebla que tiene que autorizar. Vamos a meterlo, querido Mauro. Pero antes déjenme darle la última nota. 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Mauro, pues enlázanos al René Noriega, me dices que se llama, ¿no? Le mando un fuerte abrazo y ya está al aire. Don René, bienvenido al cierre con Julián Mazoy, su casa. Cuénteme, ¿quiere responder a Carlos Navarro?
7: Sí, mira, Julián, para empezar, Carlos Navarro miente con mucha facilidad. Dice que no soy fundador, fui integrante de la primera dirección municipal en Cajeme del PRD, allá cuando se funda en el 89. Y en el 88 participé en el Frente Democrático Nacional, junto con muchos compañeros como Benito Barrera, de la primera dirigencia, pues estuvo Sergio Pablo Mariscal, Ascensión López Durán, Juvencio Torres, Leonel Acedo Félix, Catalina Soto y tu hermana del Chapo Soto y tu servidor René Noriega. ¿Le puedes preguntar?
0: ¿Pero qué importa esto, René? ¿A alguien le importa? Es que yo soy más fundador, soy el menos fundador. Me vale madres, René.
7: Y ahí miente el canijo este. Desde ahí miente. Te voy a decir otra cosa.
0: Ah, bueno.
7: Nunca he sido pluri. Fui diputado por mayoría, gané el 80% de las acciones electorales 17 y 18 en el 2000. Fui diputado 2000-2003 y luego fui regidor de mayoría. Me la gané en una interna en contra de la voluntad de la marca y de los otros grupos. Ganamos 5 regidurías en la interna y nos fuimos a trabajar en las urnas. Te mandé hace rato mi credencial de elector. Busca la sección electoral y ve que quedamos en segundo lugar como PRD en esa sección electoral. Y busca
0: ahora, don René, ¿qué le responde a Carlos Navarro, ahora, que dice que usted es un chango en un circo y que su jefe son los operadores del Toño Astiazarán? Se vale, yo no tengo ningún problema con los empleados del Toño. Me caen bien los empleados. ¿Es usted empleado del Toño?
7: Miente, nunca me he reunido con el Toño Cejarán. He estado en algunos...
0: Bueno, pero se ha reunido con los empleados del Toño, pues. O sea, se ha reunido con el Pepechón, se ha reunido con esta gente, con el Pano Salido, con toda esta raza.
7: Con Pepechón, trabajó su hermano conmigo cuando yo fui diputado. Yo conozco a Pepechón, somos del mismo barrio en Ciudad Obregón. Y conozco de su trayectoria desde que estaba en el TEC, en el movimiento estudiantil.
0: Y es un hombre honrado y a toda madre, sí, bueno.
7: No, lo conozco, tiene sus... él se fue, decidió irse al PRI, yo nunca decidí irme al PRI. Él tiene su trayectoria ya, yo tengo mi trayectoria en la izquierda. Nunca he dejado a la izquierda. Miente que he hecho campaña por otro partido político, cuando es el PRD. Cuando él fue candidato a gobernador del 2015, nos pateó. Y lo que hice yo, me fui y me metí a trabajar en la Colorada. Ganamos la presidencia municipal, única presidencia municipal que se ganó por el PRD en donde estuve yo. La única en todo el estado. Y luego de ahí no nos quisieron dar chance de trabajar. Me fui a Bacoachi, donde he estado trabajando. Ganamos la presidencia municipal de Bacoachi. Fuimos segundo lugar en la elección pasada. Entonces,
0: bueno, pero no entiendo esto, ¿qué me importa, don René? Pues ya este es su pleito personal con Carlos Navarro. Me vale madre su pleito personal con Carlos Navarro, me interesa lo de Macizo, pues. Está el Toño detrás de esto, don René, ¿por qué
7: quitarlo?
0: Quieren convertirse en un partido satélite del Toño. ¡A toda madre! Es legal, no es un delito.
7: Somos 44 consejeros que hemos decidido cambiar el estatuto del PRD, que no sirve. No hay asambleas municipales en el estatuto actual. No hay consejos municipales en el estatuto actual, no hay consejo estatal del PRD. El representante ante el instituto se quiere perpetuar, donde solamente por falta grave dice él que debe de salir, contraviniendo las normas legales para la integración de los representantes de los partidos en los órganos electorales.
0: Ahora, don René, ¿cuánto billete en efectivo le toca a usted de los 700,000 pesos mensuales que tiene prerrogativas?
7: Yo no tengo sueldo del PRD.
0: Pero, a ver, no suelo. ¿Cuánto le toca de los sobres amarillos, don René? Es la pregunta.
7: Ahí lo único que se nos deposita es cuando eres consejero para que operes para la llevada de la gente del consejo. Y son 1,500 pesos a los compañeros que vienen desde Obregón hasta Hermosillo para ir y venir. Es lo que hay. No hay más.
0: Con eso.
7: Ese tema lo tiene que resolver el área de finanzas del PRD. No es un asunto... Yo no tengo cosa diferente, porque Carlos Navarro puso la Secretaría General del partido durante los últimos 4 comités ejecutivos del partido y ha puesto ahí y ahora que se sale de la fórmula que traían, porque ya no tiene el apoyo de Zambrano, pide cuentas. Y ahí tenía su secretaria general, la administración anterior. La dirigencia anterior y la anterior.
0: Es que, yo estoy de acuerdo contigo, Carlos Navarro, puede ser todo lo que me estás diciendo. No tengo ningún problema. Mi problema es que no aceptas que lo están convirtiendo en un Toño partido. Díganlo, van a ir en alianza con el Toño, pase lo que pase, si consiguen el registro de Macizo. Van a estar ahí en la cama con el Toño, se vale, dilo, René, ese es mi único pedo.
7: Como PRD o como Macizo, yo soy de la idea de que debemos ir a una gran alianza opositora. Para poner un contrapeso al gobierno que está ahorita. Un gobierno corrupto,
0: don René,
7: que se lleva las cosas solamente para sus intereses electorales.
0: Quieren aliar al PRD, al Macizo, con el PRI, PAN, MC, Toño, me encanta. Eso quería escuchar, don René.
7: Toda la oposición, nada de ser operador del gobierno, como si lo es ahorita Carlos Navarro.
0: Gracias, don René, se me acabó el programa, entonces ya tengo que cortar todo. Gracias, don René, por haberse conectado. Fuerte abrazo, estamos en comunicación, cualquier cosa, ahí está el número de la empresa.
7: Muy amable por atendernos, y estamos para...
0: No, gracias a ti, gracias a ti. Discúlpenme, amigos, que ya no leí más mensajes del 662-413-44. Jesús, te mando un abrazo. Alejandro Valenzuela, lo mismo. Íbamos a hablar acerca de lo de la COBAFAM, querido Alejandro. Ya no hablamos de eso, pues se nos acabó el tiempo. Benjamín García también, saludos, querido Benjamín. Tenemos aquí también a este otro. Saludos a todos, fuerte abrazo. Nos vemos mañana a 5 de la tarde. Vuelvo a leer los mensajes de hoy. Si quieren, mándenme un puntito nomás. Mañana los vuelvo a leer. Fuerte abrazo, cuídense mucho, nunca cambien, valen mil. Y mañana a 5 de la tarde nos vamos a saludar en Radio Fórmula Sonora.
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1: El bloqueo de vialidades en el centro de Hermosillo por parte de maestras de Covapam generó complicaciones para automovilistas durante la mañana de este miércoles, luego de que las manifestantes mantuvieran cerrados distintos puntos para exigir la firma de un convenio con el Ejecutivo Estatal. Durante la protesta, Bernadette Ruiz Romero, subsecretaria de Gobierno del Estado, acudió al lugar para buscar un acuerdo con las integrantes de este movimiento. Sin embargo, se retiró aproximadamente 10 minutos después y el bloqueo continuó activo. Ruiz Romero informó que la administración estatal mantiene una mesa de diálogo con las integrantes desde el pasado viernes con el objetivo de atender sus demandas relacionadas con la educación inicial. La Fiscalía General de la República abrió una investigación por el derrame de alrededor de 59 mil litros de hidrosulfuro de sodio, compuesto químico corrosivo utilizado en procesos industriales como la minería de cobre en el municipio de Naco, provocado por el descarrilamiento de varios vagones de un tren de carga de Ferromex, subsidiaria de Grupo México.
2: Para Radio Fórmula Sonora informó Carolina Lucero.
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8: Comunicación directa entre ustedes y nosotros vía WhatsApp. Si desea participar en el chat, en la transmisión en vivo de YouTube, ya está habilitado, donde también tenemos el sondeo de todos los días. Hoy, ¿debe UNAM reponer examen de admisión? Sí o no. Solamente se puede votar vía YouTube.
9: Expertos y académicos, no le quiero influir en su respuesta, pero opinan que sería lo más equitativo, tanto para los que pasaron como los que no pasaron. Los que pasaron, pues van a pasar otra vez. Y los que no pasaron, habrá que ver cuáles pasan por calidad y cuáles quedan atrás porque fueron unos tramposos y unos rateros y se robaron los resultados. Se va a tener que reponer seguramente, pero eso lo decide la comisión técnica que está analizando lo sucedido y también, claro, la rectoría de la universidad. La libertad de expresión está en riesgo. Esto advierten diputados de partidos de oposición a Morena. Lineamientos sobre derechos de las audiencias amenazan con una regresión democrática. Maru Rojas, ¿qué dijeron ahí en la Cámara de Diputados? Adelante.
10: Las máximas autoridades ya se expresaron en torno a estos lineamientos, Pepe. Te saludo con gusto, muy buenas tardes. Fue el presidente de la Junta de Coordinación Política en la Cámara de Diputados, Ricardo Monreal, el que respaldó que sea el Poder Ejecutivo quien emita los lineamientos y no el legislativo. Es una facultad. Rechazó que exista censura. Monreal explica que estos lineamientos funcionan como los reglamentos de una ley. Por tanto, corresponde al Ejecutivo con la única condición de que no contradigan el contenido aprobado por el Poder Legislativo previamente. Pidió esperar a conocer el documento final y dijo que aún no es definitivo, se someterá a consulta. Entonces, Pepe, corresponde al ciudadano consciente evitar este casi decreto. Lo dijo así.
11: No, los lineamientos son disposición del Ejecutivo. Son como los reglamentos internos de las leyes que nosotros emitimos. El reglamento es una facultad del Ejecutivo. En este caso, los lineamientos son del Ejecutivo, porque es el Legislativo el que les atribuye esas facultades. Pero evidentemente no pueden contradecir la ley. No pueden estar en contra de lo que se legisla. Pero vamos a esperar.
10: En contraste, la presidenta de la mesa directiva de esta Cámara de Diputados, Kenia López Rabadán, llamó a aprovechar esta consulta pública hasta el 21 de agosto para evitar que, bajo el argumento de proteger a las audiencias, se construya un mecanismo que limite la libertad de expresión o el derecho a la información. La presidenta de la mesa pidió además que estos nuevos lineamientos también definan el tratamiento jurídico de las mañaneras, no solamente la federal, sino también las estatales, cuando se transmiten por medios públicos, al considerar indispensable establecer reglas precisas y parejas para todo. Así lo dijo.
12: No se caiga en la tentación de convertir estos lineamientos en un mecanismo de censura o de limitación a la libertad de expresión y al derecho a la información. La protección de los derechos de las audiencias y la libertad de expresión son principios complementarios que deben garantizarse de manera conjunta, sin que la defensa de uno sirva como argumento para vulnerar al otro. Esta consulta representa, por cierto, una gran oportunidad para definir el tratamiento que deben recibir las conferencias matutinas de los espacios gubernamentales, tanto del gobierno federal como de los estados de la República.
10: Nos encaminamos hacia el autoritarismo puro que hoy padecen naciones como Nicaragua, dijo el coordinador de los priistas, Rubén Moreira.
13: Lo harán a través de un reglamento que viola la Constitución. Todo lo que se diga en los medios de este país será vigilado y revisado por el gobierno, como en las dictaduras. El gobierno no quiere que te enteres de lo que sucede, y menos de que escuches a expertos opinar. Eso es lo que sucede en Nicaragua, o en países donde el gobierno, para protegerte, te dice qué leer, escuchar y ver. A Morena no le gusta la crítica, por eso persigue a los periodistas que le resultan incómodos.
10: Un autoritarismo que ya inició, dicen los priistas, porque el INE les acaba de ordenar a los del PRI bajar todo mensaje donde califiquen a Morena como narcopartido. El PRI acusa censura y advierte que impugnará ante el Tribunal Electoral. Este día se emite un comunicado para esta impugnación de la determinación del INE y llevarán el caso entre organismos internacionales, incluso al considerar que en México se pretende silenciar ya la crítica política y avanzar hacia prácticas propias de un régimen autoritario, Pepe.
9: Pues muchas gracias, gracias Maru. No, y además todo esto va a derivar en que los informadores, los periodistas, los reporteros se contengan respecto a su información, evidentemente por miedo a que en su empresa les vayan a decir algo, o bien porque los lineamientos, en fin, los vayan a cercenar. Y entonces se aplican algo que es todavía más grave, que es la autocensura. Es decir, el dejar de expresarse, ¿sí? Libremente, sino contenerse justamente por miedo. Eso se llama autocensura y es precisamente el riesgo que hoy sobrevuela este debate sobre los nuevos lineamientos generales para la protección de y los derechos de las audiencias, que está en consulta pública hasta el próximo 21 de agosto y que ahora es centro de debate nacional. Que estés muy bien.
10: Desearte y desearnos, Pepe, que esa autocensura jamás nos alcance. Gracias, Pepe.
9: Que no nos alcance la autocensura, por supuesto. Gracias, gracias, Maru Rojas, sí, porque eso ya es el colmo. El presidente de la Comisión de Radio y Televisión de la Cámara de Diputados, el panista Miguel Monraz Ibarra, exige retirar los lineamientos que abren la puerta a la censura en radio y televisión y también la puerta de atrás de la autocensura.
14: Una vez más aparecen los intentos de censura, de control de la información, de lo que se ve, de lo que se dice y de lo que se escucha. El gobierno de Morena lo intentó en la reforma de telecomunicaciones. Recordemos el artículo 109 que buscaba controlar las redes sociales. Desapareció organismos autónomos y ahora, a través de la CRT, con el pretexto de defender los derechos de las audiencias, busca controlar la información. Sin duda, hay que garantizar más y mejores contenidos para las audiencias, pero también les tenemos que garantizar que ellos decidan qué quieren ver o qué no quieren ver.
9: Más adelante tendremos una conversación, una entrevista con Miguel Monraz Ibarra, panista, quien hace, quien presenta estas exigencias que acaba usted de escuchar. La presidenta de la República insiste en negar que haya intención de censura. Los lineamientos sobre derechos de las audiencias aún no han sido aprobados. Adelanta la presidenta, lo que ya todos sabemos.
15: No hay censura, ni va a haber censura. En la ley lo que se aprobó, además con acuerdo de la Cámara de Radio y Televisión, esa ley se aprobó, dialogando con la Cámara, fue el esquema para garantizar el derecho de las audiencias. Y ahora esta consulta pública, los lineamientos de la comisión, ni siquiera se han emitido. Se publicaron para consulta. Entonces, es absolutamente falso que el objetivo del gobierno sea censurar.
9: Es lo que dice la presidenta de la República. La organización Artículo 19 ve autocensura periodística inevitable. Lo que le comentaba hace un momento, ante lineamientos de audiencias, preocupa quién decidirá qué es verdad o falsedad. El gato oculto de Efrén, por lo pronto, duda de todo, principalmente duda de las mañaneras, de que sean verdad o mentira.
16: Asusta que los tramposos Marinas del Pilar, Adán Augustos, Villarreales, Cuauhtémocs, Noroñas, Rochas, Delgados y otros sigan tan camino. Nada es verdad, nada es mentira, todo es según lo que la mañanera diga.
9: Bueno, hoy fueron dos gatos por el mismo boleto. Están en oferta los gatos cultos de Efrén, ¿verdad, Carlos? Alberto Pérez hoy celebra sus 24 años como productor único e indiscutible de este noticiario. Bueno, él empezó, como empiezan todos desde el principio, ¿no?
17: Sí,
9: era
17: sí,
9: el
17: sí,
9: asistente de Ricardo Muñoz. Y luego cuando Ricardo Muñoz se volvió rico y famoso... Y poderoso.
17: Se pues, fueron escalando posiciones.
9: Nos dejó lo que quedaba, ¿no? Entonces, es lo que hay, es lo que hay. 24 años trabajando aquí a la sombra del árbol de la noche triste.
17: Se dicen rápido, pero pues son muchísimos, muchísimos años. Es toda una vida.
9: No, imagínate la indemnización en caso de que decidamos que ya no siga.
17: Mejor no.
9: Mejor lo dejamos ya que se quede.
17: Felicidades, Charlie.
9: Felicidades, Charlie, por tu esfuerzo, por supuesto reconocido, y entiendo que por la audiencia y también por mí, aunque te equivoques con los gatos, porque ahora me puso dos gatos por uno. ¿Qué te parece si vamos a una pausa? Vamos a ella entonces, por órdenes de Carlos Alberto Pérez, en sus 24 años como productor de este espacio informativo de Grupo Fórmula Noticias.
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23: Los delfines duermen con un ojo abierto para mantenerse alertas ante depredadores y seguir respirando mientras descansan su cerebro activamente.
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24: La presidenta Claudia Sheinbaum destacó la confianza de la iniciativa privada extranjera para invertir en territorio mexicano dentro del Plan México y el fortalecimiento de la electromovilidad en el país, no solo con la incorporación de vehículos eléctricos para abastecer al mercado nacional, sino también con la consolidación de una red nacional de carga para este tipo de automóviles.
25: Muestra confianza en nuestro país, muchas gracias. Y lo segundo es el impulso a la electromovilidad, lo que significa la producción de un vehículo eléctrico y la red para poder cargar estos vehículos, las estaciones que permitan la carga. Entonces es una muy, muy buena noticia.
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9: Bueno, pues vamos con las informaciones. Hay algo interesantísimo que le va a llamar la atención. Me refiero a lo que ha dicho Marina del Pilar Ávila Olmeda. Ella es la gobernadora del estado de Baja California, entrevistada por el diario español El País en una nota firmada por los periodistas que la tuvieron allí enfrente para comentar, obviamente, todo lo que ha sucedido. Marina del Pilar, me refiero a los periodistas Cedric Raciel y Elia Castillo Jiménez. Marina del Pilar dice que le hicieron una emboscada psicológica, que le hablaron incluso de una extradición a los Estados Unidos y que le dio miedo. Eso es lo que reveló al periódico El País Marina del Pilar Ávila Olmeda.
26: En el texto de los audios les voy a platicar, ¿no? Llega una persona, me la recomienda el exgobernador Jaime Bonilla, me dice si lo puede recibir, en un momento en el cual había comunicación con el exgobernador. Entonces yo recibo a esta persona que me dice, ¿sabes qué? Es una persona que te puede ayudar, te puede dar información en relación al tema de tu visa, te puede ayudar en este tema. Yo lo recibo pensando justo que íbamos a hablar del tema de la visa. En ese momento, él empieza a plantearme escenarios que yo no había escuchado antes. Un escenario como el de cargos, sanciones, hablo incluso de extradición, cartas, entre una serie de situaciones. Yo lo sentí como una emboscada psicológica. Fue una emboscada, ¿no? A ver, dije, ¿de qué me estás hablando? Yo no había escuchado nada de esto. Entonces, no, sí que... Entonces, bueno, es lo que se escucha en los audios. En ese momento, lo primero que se me viene a la mente son mis hijos. Yo soy mamá de dos niños. Tengo una niña de 13 años y tengo un bebito de 4. Llegué a la gobernatura con 7 meses de embarazo. Nació mi hijo siendo yo gobernadora. Entonces, sí, sí fue un momento en el cual yo escuché planteamientos que, pues digamos, de alguna manera venían a provocar o intentaron provocar una persona experta en tratar de intimidar, en tratar de atemorizar, de generar miedo, de inducir incluso en este contexto ciertas respuestas, ¿no? Tratando de inducir. Entonces yo digo, a ver, bueno, ¿sabes qué? Todo eso velos con mis abogados. Yo pensé que veníamos a hablar del tema de una visa. Yo digo, ¿sabes qué? Vean todo esto a través de canales formales.
9: Bueno, así,
26: ¿no?,
9: es como ella se explica lo ocurrido, le explica a los periodistas Cédric Raciel y Elia Castillo Jiménez del periódico español El País, la circunstancia que la ha mantenido en el ojo del huracán político, porque está enfrentando una controversia por la filtración de grabaciones en las cuales habla con un supuesto intermediario del FBI sobre la recuperación de su visa estadounidense, la cual le fue cancelada junto a la de su ex esposo en mayo del año pasado, en mayo de 2025. Estas grabaciones causaron tensión, mucha, mucha tensión en el ámbito político nacional por sugerir la entrega de información a agencias de Estados Unidos. Ávila asegura en esta entrevista que solo se trata de un intercambio de información institucional dentro del marco legal para asuntos transfronterizos y combate al crimen, y afirma que fue víctima de una emboscada psicológica por parte de un supuesto asesor externo asociado al FBI y al Departamento de Seguridad Interior de los Estados Unidos, enviado malosamente, perversamente enviado por el exgobernador Jaime Bonilla, quien ha dicho: le voy a hacer la vida imposible a esta mujer hasta que se muera. Señala que este intermediario la intimidó planteándole escenarios graves como investigaciones y una posible extradición, lo que dice me causó temor en la familia. Reconoce haber confiado y recibido al enviado, pero fue un error, por el cual ya presentó una denuncia formal ante la fiscalía. Atribuye la filtración y la trampa a una venganza política de Jaime Bonilla.
26: Que podía realmente tratarse de una persona que venía a explicarme un poco el tema de la visa, ¿no? Entonces yo lo recibo, sí, que venga sin ningún problema, lo recibo, platico con él, lo escucho. Sin embargo, fue para mí sorpresivo cuando me empieza a hablar de todas estas cuestiones, ¿no? Entonces yo dije, espérame, ¿de qué me estás hablando?
9: La gobernadora sostiene que tiene la conciencia tranquila y niega estar involucrada en ilegalidades y descarta separarse de su cargo. Dice que continuará con las gestiones para recuperar su documento de viaje, la visa, y mantener la coordinación institucional con los Estados Unidos, pero ya va a acusar a Jaime Bonilla de haberla emboscado, de haberla triangulado, de haberla engañado con perversidad para provocarle daños políticos, algunos irreversibles.
17: Parte de este pleito, como lo hemos venido comentando, tiene que ver con la sucesión en las elecciones, y alguien que quiere relevar a Marina del Pilar es Montserrat Caballero, exalcaldesa de Tijuana, que ahora también ha reconocido que ya le cancelaron la visa de los Estados Unidos.
9: Y Montserrat, que es de Morena, ella fue presidenta municipal de Tijuana, dijo que si no recupera la visa, no se va a postular a la candidatura para el gobierno de Baja California el año que viene. Así están las cosas por allá. Nos permite, vamos a tener contacto en este momento con Lisbeth Hernández, porque hay otro asunto de enorme importancia, sin duda, y me refiero al tema del examen de admisión fracasado en la Universidad Nacional Autónoma de México. Este examen en línea rebasa el fallo tecnológico, es una crisis de integridad institucional. ¿Por qué? Pues porque se traduce en venta de respuestas de software vulnerable, de negligencia directiva, que empañaron el ingreso de miles de jóvenes. Caray, La propuesta de anular el proceso y realizar una prueba presencial es la única vía para rescatar la equidad académica. Ignorar la trampa o validar un proceso podría equivaler a convalidar el fraude. Y más de 135 mil aspirantes exigen respuestas sin pretextos. A ver, ¿de dónde sacó este número? Fueron 193 mil aplicantes, algo así, de los cuales se presentaron 158 mil para buscar un espacio en cerca de 21 mil lugares en la universidad. Entonces, de los 158 mil, pues quedan 131 mil sin poder entrar, muchos de los cuales fueron jóvenes que hicieron el enorme esfuerzo, pero otros fueron los tramposos. En fin, y esto es lo que está generando el conflicto. La contratación de esta empresa Territorium Life expone la incapacidad de supervisión y abre la sospecha de una corrupción interna. Y luego, pues esto no puede quedarse en fallas informáticas. Exige investigar responsabilidades administrativas y, desde luego, penales. ¿Por qué? Pues porque otorgar validez a una prueba bajo sospecha destruye el mérito y condena el esfuerzo de la juventud honesta. Ceder ante el chantaje corporativo o la indolencia burocrática convierte a la Universidad Nacional en cómplice de la opacidad. Lisbeth Hernández, tú tienes información de cómo va el camino de la comisión técnica que está analizando qué hacer ante este grave problema. Te escuchamos, Lisbeth.
0: Pepe, muy buenas tardes, gusto en saludarte. Pues la comisión técnica continúa trabajando, no ha habido ninguna respuesta a los aspirantes ni a los padres de familia que están esperando el esclarecimiento del proceso de el ingreso, del examen de ingreso a licenciatura 2026 hasta el momento. Lo que sí hubo fue un comunicado por parte del Colegio de Directoras y Directores de Facultades y Escuelas de la Universidad Nacional Autónoma de México, quienes respaldaron en este documento todas las decisiones y determinaciones que ha tomado y que tome el rector Leonardo Lomelí en torno a este tema, a esta controversia. También dijeron que respaldaban plenamente la creación de esta comisión técnica, que de acuerdo a la información que tenemos difundida por la propia universidad, pues comenzó a trabajar de forma oficial el lunes. Sin embargo, bueno, pues en este documento lo único que se expresa es el compromiso de estar de lado de los jóvenes, del lado de los aspirantes, que con esfuerzo, dedicación y honestidad y disciplina, por supuesto, también confiaron en la UNAM como una alternativa para ingresar a la educación superior, pero bueno, pues esto es únicamente eso, una especie de manera de cerrar filas con el rector. Todavía no tenemos ninguna respuesta por parte de la universidad ni de la comisión técnica que está investigando este proceso. No hay todavía el esclarecimiento de tal, ni pues los aspirantes no tienen todavía claridad acerca de qué es lo que va a pasar, a pesar de la inminencia del inicio de clases. Así que seguimos pendientes, Pepe, de cualquier canal, de cualquier información por la cual la universidad pues ya conocer la ruta que van a seguir. Hasta ahora la información es esa, siguen trabajando y siguen evaluando ahora qué van a hacer con esta situación, porque pues esto de repetir el examen todavía no ha sido una propuesta que haya hecho la universidad, así que, de acuerdo a sus propias palabras, están evaluando las opciones y las rutas a seguir.
9: Pues muchas gracias, Lisbeth, gracias por la información puntual.
0: Estamos pendientes, buenas tardes.
9: Estamos pendientes y, bueno, hay que reconocer lo que esta vulnerabilidad institucional en la UNAM se convierte en dinamita pura para la autonomía universitaria. ¿Por qué? Porque en Palacio Nacional, bueno, pues no faltan los fanáticos ante el debilitamiento del rector Leonardo Lomelín, marcado por el poder al negarse a rendir pleitesía al dogma antineoliberal. No les gusta el rector, porque el rector se niega a ese dogma. El régimen olfatea el momento ideal para intervenir y meter la mano en la UNAM. Si la máxima casa de estudios no castiga a los culpables, limpia la casa desde adentro y convence lo que hizo, el gobierno podría usar el pretexto de fraude para arrebatar el control y entonces la autonomía saldría por la puerta de atrás, aunque la presidenta de la República hoy en la mañanera dijo que debe resolverse este problema lo antes posible. En estos términos lo dijo.
15: Lo que tiene que resolver la UNAM por el propio prestigio de la universidad y para certidumbre de los jóvenes es cómo se resuelve este problema hoy y hacerlo lo más pronto posible, porque no creo que haya habido mala intención de nadie, sino sencillamente aplicaron un examen donde a lo mejor no pusieron de acuerdo con el uso hoy de la tecnología y de la inteligencia artificial, pues los controles suficientes para que no se pudiera hacer alguna trampa. Entonces, evidentemente, nosotros estamos por la honestidad de todos.
9: Por donde lo quiera usted ver, este escándalo huele apesta a fraude. La presidenta vuelve a ofrecer el apoyo de su gobierno a las autoridades universitarias. Ahí es donde vemos la liebre. Ayuda del gobierno a las autoridades universitarias. Vamos a meter la nariz en la autonomía.

0: Entonces, evidentemente, nosotros estamos por la honestidad de todos.
1: Si a usted le interesa ese tema, por supuesto, estamos seguros que le interesa. En la segunda hora lo invito a participar en una conversación con el doctor Héctor Hernández Bringas, investigador del Centro Regional de Investigaciones Multidisciplinarias de la UNAM. Él es el que está recomendando reponer por completo, al 100%, el examen de admisión fallido, dudoso y que huele y apesta a fraude. Una pausa breve, volvemos con usted.
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9: En tiempos de todos contra todos, cada vez es más común que la gente no quiera convivir con el que piensa distinto. La cultura del diálogo está muriendo por miedo a confrontar nuestras propias ideas al platicar o conversar o dar razones con alguien que es completamente ajeno a nosotros. Esto genera que nos encerremos en los grupos que piensan igual a nosotros y empecemos inclusive a detestar al distinto. Si no aceptamos al otro, es cuando ahí empiezan el odio y la violencia entre las personas. De hecho, la gran filósofa Hannah Arendt decía que la base de una comunidad es la pluralidad. Si no sabemos hablar, conversar, sin enojarnos, sin pelearnos y sin conflictuarnos con el otro que es distinto, somos autoritarios. El origen de todos los totalitarismos nace de la muerte de la pluralidad, de querer que todos piensen igual a nosotros. Es mejor navegar con dudas y no vivir lleno de certezas. Yo soy Juan Carlos Puebla, Entre Líneas.
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1: Ojos de casas habitación, de departamentos, un delito que está creciendo de manera aparentemente irrefrenable. Digo aparentemente porque ya hay disposición del gobierno de la ciudad de frenar esta circunstancia. Hoy, por ejemplo, luego de reunirse durante 3 horas con la fiscal de la Ciudad de México, Berta Alcalde, vecinos de la alcaldía Benito Juárez, víctimas del delito de despojo, señalaron que las autoridades continuarán con las investigaciones para esclarecer, por supuesto, este ilícito. Convocan a una mesa de trabajo que se va a realizar el próximo mes de agosto. Está en la línea telefónica César Cravioto, el secretario de Gobierno de la Ciudad de México, a quien agradezco mucho aceptar esta invitación para conversar con usted y con nosotros. César, un saludo muy cordial, muy buena tarde.
10: ¿Cómo estás, Pepe?
11: Muy buenas tardes.
1: Gracias, buenas tardes. Gracias. Entiendo que la jefa de gobierno, Clara Brugada,

0: ya dio instrucciones para que se trabaje de manera conjunta con la Fiscalía de la Ciudad de México y se atiendan estas quejas que están ocurriendo. Y gente, las quejas indican que pues no se ha detenido una mujer que está plenamente identificada como Virginia Vázquez García, que despojó a los verdaderos y legítimos propietarios de una casa en la calle de Cerrada Matías Romero, número 18.
1: Sí, mira, Pepe, hoy justamente atendimos a un grupo de 15 vecinas y vecinos o con sus abogados que traían varios temas ahí, sobre todo ahí en la Benito Juárez, de distintos temas de despojo, algunos recientes y algunos ya con bastantes años que ocurrió estos fenómenos, algunos del 2018, otros del 2023, otros del 2000, del año pasado, 2025, otros de hace 2 años, y etcétera. ¿Qué te quiero decir con esto? Que lo que ocurrió en Benito Juárez, que fue muy llamativo porque ocurrió un plantón de vecinos, vecinas, se generó una percepción de que había aumentado el despojo recientemente, pero no es así. O sea, el fenómeno del despojo, cuando nosotros llegamos al gobierno, fue en octubre del año pasado, justamente cuando empezaron a llegar las denuncias de la gente en el Zócalo Ciudadano, en el Casa por Casa, pues la jefa de gobierno dijo: oye, hay un fenómeno que está ocurriendo en la ciudad y vamos a instalar un gabinete. Entonces se instaló un gabinete que a la fecha lleva casi 300 inmuebles entre devueltos a sus propietarios, legítimos propietarios, o ya asegurados, o sea que ya sacamos a la gente que estaba ilegalmente ahí,
0: atendido en flagra. Te interrumpo, ajá. César. Querido César, te interrumpo para decirte, bueno, muy bien, ellos llegan, te despojan de tu propiedad, ¿cómo se dice? Se vuelven cómplices de notarios públicos, de actuarios, de elementos policíacos, en fin, se crea una pirámide delictiva y les dan hasta nuevas escrituras. Y entonces el verdadero dueño, cuando llega legítimamente a reclamar lo que es suyo, se mete en un juicio que puede durar meses. Eso es lo que está la gente atenta.
1: Justo por eso hicimos el gabinete de despojos, para que se atendiera el tema, pues no con las instancias, digamos, con los procedimientos burocráticos, que luego son tortuosos, no. En este gabinete se atienden los temas de manera rápida, se agiliza. Al final de la reunión le pregunté a todos los vecinos, les dijimos: oigan, ¿alguno de ustedes acudió desde el año pasado que instalamos este gabinete al gabinete? Y todos dijeron no. Y les dijimos: justamente por eso es el gabinete, porque la gente que sí está acudiendo al gabinete está teniendo respuesta más rápida. Pero ¿qué acordamos con los vecinos de hoy? Primero, que el viernes vamos a tener una reunión interna y vamos a hacer un plan de atención y de resolución a su problema de cada uno de estos casos. Y que la próxima semana les vamos a hacer llegar su plan, que incluye muchas cosas, desde restitución de los inmuebles hasta aseguramiento de inmuebles o investigación para que se castigue a los culpables. Entonces, todos estos vecinos van a tener este plan muy concreto, porque cada caso es distinto, y que el próximo mes de agosto vamos a tener una reunión de seguimiento donde estaremos la fiscal y yo nuevamente. Entonces, decirle a la gente: estamos trabajando, por supuesto que a raíz de estos casos, pues sí nos lleva a todavía afinar mejor los procedimientos, a generar condiciones mucho más rápidas de actuación. Claro que seguimos mejorando estos procedimientos, pero decir que no es a raíz de lo que ocurrió la semana pasada en la del Valle, sino que fue desde que llegamos al gobierno y que se instaló este gabinete en junio del año pasado, que empezó a iniciar operaciones este gabinete, y por eso podemos dar respuesta mucho más inmediata.
0: César,
1: estuvieran viendo cómo nos organizamos.
0: César Cravioto, ¿por qué no se considera un delito grave, si lo es?
1: No, sí, modificamos ya la ley y justamente ya es un delito grave. Quien es cachado generando un despojo no tiene derecho a fianza y con agravantes puede estar hasta 22 años en la cárcel.
0: Sabemos que está habiendo este problema, ese mismo fenómeno, y hablo solamente del ámbito que compete a la Ciudad de México, no hablo del Estado de México. Se han detectado en la alcaldía Iztapalapa, en la alcaldía Cuauhtémoc, en la alcaldía, en la alcaldía donde está la Benito Juárez, la Benito Juárez.
1: La Benito Juárez, sí.
0: Exactamente. Es decir, ya son varios casos. ¿Cuántos casos hay? Porque ¿cuántos expedientes se han abierto al respecto? ¿Y cuántos se han resuelto? Si me puedes repetir la cifra, por favor.
1: Bueno, en lo que va del gabinete, o sea, de junio del año pasado a ahora, hemos ya restituido más de 300 inmuebles a los habitantes de esta ciudad, siendo la alcaldía con más casos la Cuauhtémoc, después la Benito Juárez y después Iztapalapa. Y hay de todo, desde casas, habitación, departamentos, edificios también, o predios baldíos o predios sin ocupar. Y hemos dado, mira, ahí te va, hemos dado 4,000 asesorías a la gente. También comentarte que muchas veces llega la gente pensando que es un despojo y resulta que es un problema testamentario, que uno de los hijos de alguien que falleció está adentro del inmueble, que están en un juicio para ver a quién le corresponde, y toda la gente llega y dice, es que mi hermano me está despojando. Entonces le explicamos, no es un despojo, tienes que seguir tu juicio civil para que ya un juez, exacto, para que un juez te diga a quién le corresponde el inmueble. O, por ejemplo, yo te rento, Pepe, y después de que se venció el año de renta, ya te digo, ya no te quiero rentar y tú no te quieres salir, tampoco es un despojo. Yo tengo que iniciar un juicio civil para que un juez ordene un desalojo y decirte, Pepe, tú ya no puedes estar en ese departamento porque no te pertenece, y quien te rentaba ya no te quiere rentar, entonces ya te tienes que salir. O sea, sí hay muchos fenómenos que luego la gente piensa que es un despojo, y es por eso que damos asesorías para que le expliquemos a la gente.
0: A la fecha, por último te pregunto, César Cravioto, ¿cuántas personas han sido detenidas en el caso de este delito de despojo? No el testamento, no la cuestión testamentaria, no. El despojo como tal, así a lo pelón.
1: Ahorita no traigo la cifra, pero son decenas de personas que han sido detenidas. Nada más el sábado detuvimos a dos personas que se quisieron meter a un inmueble en la calle de Cuba, aquí en el centro, pero cada semana hacemos detenciones, y ya es la fiscalía y el Poder Judicial quien determina si son causantes, o sea, si hay elementos para que continúen o no en su proceso judicial.
0: El que tenga entonces algo que alegar al respecto, que acuda a la Fiscalía de Justicia de la Ciudad de México, a la subfiscalía, tengo entendido, al grupo especializado en este asunto de los despojos, y plantee sus denuncias, ¿no?
1: O que nos llamen. Pusimos un número telefónico contra el despojo, que es el 55-53-45-81-20, o que acudan al Zócalo cada martes, que es el Zócalo Ciudadano. Tenemos una mesa específica de despojo y ahí la gente puede llevar su caso y van a ver que hay una atención rápida y sobre todo hay una acción. Hoy, por ejemplo, te puedo decir que hicimos 16 acciones, 15 acciones, restituciones. Por ejemplo, una que fue El despojo en el 2020, otra restitución que el despojo fue en el 2023, un aseguramiento que también fue en el 2023, el asunto del despojo, otro aseguramiento que fue en el 24. Por eso te digo que no es que el fenómeno esté creciendo, sí hemos atendido post temas de este año o del año pasado, pero atendemos también casos del 20, 2021, del
0: Sí,
1: 2018,
0: correcto.
1: del 2007. O sea, sí es un fenómeno que se ha dado a lo largo de los años en la ciudad, pero como nunca lo estamos atendiendo, Pepe, y que la gente denuncie y que confíe en la autoridad y van a ver que serán restituidos de su inmueble. Y otra recomendación, Pepe, es muy importante, aprovecho, que tengan sus papeles en orden, porque luego llega la gente y dice, me despojaron, aseguramos el inmueble y luego se tarda para que se los regresemos porque no nos demuestran la propiedad. Y se vuelve pues también un tema para los vecinos que dicen, ya
0: Claro.
1: me aseguraron, pero no me entregan, pero pues si no demuestran la propiedad, ¿cómo les vamos a regresar su inmueble?
0: Pues te agradezco mucho, César Cravioto, tu tiempo y esta explicación para la audiencia, que será una muy buena explicación dada la circunstancia de la preocupación que esto ha desatado.
1: Muy bien, estamos a la orden y que la gente, si tiene cualquier asunto de estos, que acuda y van a ver que serán atendidos y serán restituidos sus derechos de propiedad.
0: Gracias, César. Un saludo muy cordial. Hasta pronto.
1: Gracias, Pepe.
0: Gracias, César Cravioto, secretario general de Gobierno de la Ciudad de México. Nos dejó aquí el Despojotel. El Despojotel es el 553-45-8120. Lo voy a repetir por si usted fue despojado. 55-53-45-8120. Aquí se lo guardamos y lo ponemos a su disposición. Hagamos una pausa. Volvemos enseguida.
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12: La orina de los gatos brilla bajo la luz ultravioleta debido a que sus componentes químicos naturales la hacen fluorescente.
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14: La Comisión de Quejas del INE ordenó a Alejandro Moreno, líder nacional del PRI, eliminar 5 publicaciones donde califica a Morena como narcopartido o narcogobierno. El órgano electoral consideró que dichos calificativos no cuentan con sustento. La presidenta del Patronato del Sistema Estatal para el Desarrollo Integral de la Familia en Puebla, Ceci Arellano, supervisó la construcción de la Casa del Abue Oriente, que atenderá a más de 1.200 adultos mayores. El nuevo centro refuerza el compromiso del gobernador Alejandro Armenta con el bienestar de este sector de la población. La gobernadora de Aguascalientes, Tere Jiménez, pidió al secretario de Seguridad, Omar García Harfuch, revisar el caso de Felipe Lomelí, señalado como presunto líder de una célula delictiva. La mandataria local aseguró que, de acuerdo con las investigaciones estatales, Felipe no cuenta con antecedentes penales.
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0: Tenemos unos minutos para conversar con Alicia Camps. Alicia es integrante de la Comisión de Participación Comunitaria, la COPACO, de la Alcaldía Benito Juárez. Ayer hablábamos con ella, nos adelantaba que esta mañana ofrecerían información a los medios de comunicación y después irían a la Fiscalía. Ellos representan justamente la querella por casos y demandas de despojo. Alicia Camps, ¿qué tal? Un saludo nuevamente, completado con el de ayer. ¿Qué fue? ¿Cómo les fue? ¿Qué les dijeron, Alicia?
16: Buenas tardes, querido Pepe. Pues mira, lo primero que hicimos llegando fue atender a los medios y me di cuenta con muchísima tristeza que había mucha, mucha gente ahí que tenía casos que ya tenían mucho tiempo que nadie les atendía. Entonces lo primero que hice fue hablarle a la secretaria particular de la fiscal y pedir que mandaran un grupo para atenderles, porque siento que nosotros hemos tenido la bendición de que es una alcaldía que tiene pues mucha visibilidad, y sin embargo pues estas personas que estaban ahí en ese momento había muchísimos medios y podían ser atendidas. Entonces eso fue mi primer paso. Claro. En segundo lugar, ya cuando pasamos a la oficina de la sala de juntas de la fiscal y del subsecretario de gobierno, pues nos escucharon, nos presentamos, hicimos un pliego petitorio muy puntual que le haré llegar a Héctor para que ustedes lo tengan también y sepan. Entonces cada quien empezó a comentar en particular su caso, las personas que estamos ahí, y pues mira, yo de lengua me como un taco y hasta una cazuela. Yo estoy esperando que haya acciones rápidas. Ellos se comprometieron a que en esta semana iban a empezar a haber acciones contundentes, y lo que sí terminé yo diciendo es que si yo no veía que esto tuviera agilidad y continuidad, pues así entre broma y broma le dije a la fiscal alcalde que pues entonces nos veíamos en mis expedientes de G6, porque pues mira, el prometer no empobrece, el dar es el que aniquila. Entonces vamos a ver si realmente se da seguimiento y se hacen todas las acciones que nos prometieron, y bueno, pues seguir por la vía jurídica, a ver, cambiar las leyes para que no se revictimice al despojado. También se nos unió, quiero que sepas que se nos unió el abogado Santana Alfaro, el hijo de doña Carlota, que obviamente pues le sabe muchísimo al tema. Estuvo con nosotros y quiere ser ya asesor de Enlace del Valle para estos temas, lo cual pues es bienvenido, cualquier ayuda es bienvenida, porque al final pues somos vecinos, Pepe, no tenemos una gran organización que nos respalde. Lo que sí también es relevante comentarte es que la fiscal admitió que hay una red de despojo que está siendo ya
0: una red de crimen materialmente organizado, ¿no?
16: Exactamente, porque mira, también se puso a su atención que pues esto no se puede hacer sin colusión, Pepe. Tiene que estar ahí ministerio, tiene que estar ahí registro público de la propiedad, los propios policías, tiene que haber una red, notarios, porque con una agilidad pasmosa sacan papeles apócrifos. Entonces todo eso se puso sobre la mesa. Obviamente no esperamos que se acabe esto de un minuto a otro, evidentemente, pero ya con lo que se dijo hoy y con la visibilidad que gracias a ustedes, no tengo cómo agradecerles a los medios su atención, esto tiene que seguir caminando, porque pues ya se destapó que es una cloaca tremenda y que no es como lo querían hacer ver, un caso único y aislado, ¿no? Correcto. Sí hay una red que está operando, Pepe.
0: Pues hay que esperar ahora, Alicia Camps, habrá que esperar la promesa, tú lo dices muy bien, prometer no empobrece. Se habla de una mesa para el mes de agosto, en donde se seguirán viendo estos casos. Ya nos dejó por aquí el secretario de gobierno con quien acabamos de hablar, el Despojatel. El Despojatel es un teléfono en donde las personas, los vecinos que tengan este problema, se pueden comunicar y van a ser atendidos. Además nos dijo, hay una mesa los martes de la ciudad, en donde pueden llegar a esa mesa de despojos y pueden plantear su caso y se les orientará debidamente. Todo muy lindo, pues, es lo que nos dice César Cravioto, así que vamos a esperar a que les cumplan, ¿no?
16: Vamos a ver, hay una mesa de trabajo permanente donde la fiscal dio la instrucción de que podíamos seguir llevando casos nuevos que fueran surgiendo. Entonces esto definitivamente no acaba aquí, no puede acabar aquí. No pueden apostarle a que nos vamos a diluir, porque no va a suceder. No va a suceder porque queremos justicia para Adriana González Camarena, para Daneira, para Uday, para Oliver, para Carlos Guadalupe, para todas las personas que el día de hoy nos hicieron favor de dar su confianza y de acompañarnos. Entonces, ahora sí que esto no acaba hasta que cante la gorda.
0: Correcto. Muchas gracias, Alicia Camps. Gracias. Estaremos pendientes. Gusto en saludarte.
16: Muchísimas gracias, Pepe. Que tengas bonita tarde.
0: Igualmente, hasta gracias. Bien. Alicia Camps, integrante de la Comisión de Participación Comunitaria de la Alcaldía Benito Juárez. Hay hoy en el mundo de la música hay dos muertes.
17: Sí, hay mucha tristeza por dos fallecimientos. Uno, el del músico irlandés Glenn Hansard. Ganó un Oscar en su momento a la mejor canción original en 2008 por una película independiente, Once. Fue vocalista del grupo de rock The Frames. Falleció en un accidente de moto. Tenía 56 años. Los fans le han rendido homenaje en las redes sociales.
0: Estamos oyendo algo de Glenn Hansard. Bueno, él tuvo el accidente en moto y el otro músico muerto es...
17: El DJ francés y músico de Electro House, Kavinsky, fue encontrado muerto en su casa en París. Tenía 50 años. Su nombre real era Vincent Bellorgay. Disfrutó de un éxito gradual desde el 2010, que formó parte de la banda sonora, el tema Night Call, de la elegante película de crimen Neo Noir Drive de 2011. Estuvo en México recientemente amenizando un festejo.
0: Estamos escuchando algo de lo que él hacía con su música electrónica como DJ Nicole. El clásico electrónico Nicole es de él. Vamos a hacer una pausa muy breve, volvemos a las 7 en punto con toda la información, todas las noticias y por supuesto también con todas las voces a través de la radio y de YouTube.

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2: El bloqueo de vialidades en el centro de Hermosillo por parte de maestras de Covapam generó complicaciones para automovilistas durante la mañana de este miércoles, luego de que las manifestantes mantuvieran cerrados distintos puntos para exigir la firma de un convenio con el Ejecutivo Estatal. Durante la protesta, Bernadette Ruiz Romero, subsecretaria de Gobierno del Estado, acudió al lugar para buscar un acuerdo con las integrantes de este movimiento. Sin embargo, se retiró aproximadamente 10 minutos después y el bloqueo continuó activo. Ruiz Romero informó que la administración estatal mantiene una mesa de diálogo con las integrantes desde el pasado viernes con el objetivo de atender sus demandas relacionadas con la educación inicial. La Fiscalía General de la República abrió una investigación por el derrame de alrededor de 59 mil litros de hidrosulfuro de sodio, compuesto químico corrosivo utilizado en procesos industriales como la minería de cobre en el municipio de Naco, provocado por el descarrilamiento de varios vagones de un tren de carga de Ferromex, subsidiaria de Grupo México.
3: Para Radio Fórmula Sonora informó Carolina Lucero.
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7: Bosque de Arashiyama, Japón. Ubicado a las afueras de Kioto, este famoso bosque de bambú es un símbolo de la relación espiritual entre la cultura japonesa y la naturaleza. Aunque es más pequeño que otros bosques mencionados, su importancia cultural y estética es global. El sonido del viento meciendo las cañas de bambú es considerado por los visitantes como una experiencia meditativa única. Representa la gestión sostenible de los recursos y la belleza del orden natural en Asia.
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8: Grupo de México, estamos enlazados con usted vía nuestra cadena principal de Grupo Fórmula, la M, la FM, y también a través de YouTube, vía imagen, desde luego. Vamos con un corte de caja informativo y lo más importante ocurrido al momento, Óscar Holguín.
9: Desde luego, Pepe, la libertad de expresión está en riesgo, así lo advierten diputados de oposición. Lineamientos sobre derechos de las audiencias amenazan con una regresión democrática. El presidente de la Comisión de Radio y Televisión en Diputados, el panista Miguel Monraz, exige retirar estos lineamientos.
10: Una vez más aparecen los intentos de censura, de control de la información, de lo que se ve, de lo que se dice y de lo que se escucha. El gobierno de Morena lo intentó en la reforma de telecomunicaciones. Recordemos el artículo 109 que buscaba controlar las redes sociales. Desapareció organismos autónomos y ahora, a través de la CRT, con el pretexto de defender los derechos de las audiencias, busca controlar la información. Sin duda, hay que garantizar más y mejores contenidos para las audiencias, pero también les tenemos que garantizar que ellos decidan qué quieren ver o qué no quieren ver.
9: Al respecto, la presidenta de la República niega intención de censura.
11: No hay censura, ni va a haber censura. en la ley lo que se aprobó, además con acuerdo de la Cámara de Radio y Televisión, esa ley se aprobó, dialogando con la Cámara, fue el esquema para garantizar el derecho de las audiencias. Y ahora esta consulta pública, los lineamientos de la comisión, ni siquiera se han emitido. Se publicaron para consulta. Entonces, es absolutamente falso que el objetivo del gobierno sea censurar.
9: Directores de facultades y escuelas de la UNAM respaldan al rector Leonardo Lomelí. Afirman que el trabajo de la Comisión Revisora del Proceso de Admisión fortalecerá la máxima casa de estudios. Tras reunión con vecinos de la alcaldía Benito Juárez, autoridades de la Ciudad de México prometen esclarecer casos de despojo. El secretario de Gobierno capitalino, César Cravioto, asegura que se están atendiendo todas las denuncias relacionadas con ese delito.
12: Y que la próxima semana les vamos a hacer, digamos, su plan, que incluyen muchas cosas, desde restitución de los inmuebles hasta aseguramiento de inmuebles o investigación para que se castigue a los culpables. Entonces, todos estos vecinos van a tener este plan muy concreto, porque cada caso es distinto, y que el próximo mes de agosto vamos a tener una reunión de seguimiento donde estaremos sí. La fiscal y yo nuevamente.
9: En respuesta, Alicia Camps, integrante de la Comisión de Participación Comunitaria, COPACO, de la Alcaldía Benito Juárez, duda de la eficacia de las autoridades para resolver despojos en la Ciudad de México.
13: Así entre broma y broma le dije a la fiscal alcalde que pues entonces nos veíamos en Insurgentes y F6, porque pues mira, el prometer no empobrece, el dar es el que aniquila. Entonces vamos a ver si realmente se da seguimiento y se hacen todas las acciones que nos prometieron, y bueno, pues seguir por la vía jurídica, a ver, cambiar las leyes para que no se revictimice al despojado.
9: Trump amenaza con dar una jodida paliza a Irán tras el ataque a una base aérea estadounidense en Jordania.
14: In the meantime, we're going to be hitting them very hard.
15: Mientras tanto, vamos a golpearlos muy duro porque ahora es nuestro turno de hacerlo. Ellos saben qué viene. El riesgo de no hacerlo está ahí, pero anoche intentaron lanzar un ataque. Dispararon 5 cohetes que viajaban a 8.500 millas por hora y los 5 fueron derribados antes de impactar. Aún así, intentaron atacarnos, así que ahora nos toca responder. Veremos si en algún momento logramos llegar a un acuerdo, pero vamos a golpearlos con mucha fuerza.
9: 20 integrantes de las milicias proiraníes mueren en un ataque de Estados Unidos y Arabia Saudita en territorio iraquí.
16: Bombardeos estadounidenses y sauditas en Irak. El denominado Frente de Movilización Popular, una alianza paramilitar ahora integrada en el ejército, anunció que los ataques mataron a una veintena de sus integrantes e hirieron a una treintena. Estados Unidos y Arabia Saudita anunciaron que habían apuntado contra posiciones de milicias respaldadas por Teherán en Irak, en represalia por sus ataques contra fuerzas estadounidenses e instalaciones petroleras sauditas. El Frente de Movilización Popular se creó en 2014 para combatir a los yihadistas, antes de ser integrado formalmente en las Fuerzas Armadas. En su seno hay brigadas pertenecientes a grupos proiraníes que tienen fama de actuar por cuenta propia. Irak cuenta con Washington y Teherán como sus principales aliados, pero su enemistad ha convertido desde hace tiempo al país en un campo de batalla indirecta entre ambos.
8: Esto es lo más importante al momento, a lo cual sumamos, por supuesto, la vinculación a proceso de Dana Yanina, una mujer de 18 años, acusada del feminicidio, cuando menos de haber participado en el feminicidio de Dafne Zapata Quintos en escuela militarizada de Ciudad Madero, Tamaulipas. La madre de Dafne niega influir en las investigaciones. Daisy Herrera, estamos de nuevo contigo. Muy buenas noches.
17: Gracias, ¿qué tal, Pepe? Muy buenas noches. Efectivamente, fue la jueza de control María Siria Mora González la que determinó que existen datos de prueba suficientes para vincular a proceso a Dana Yanina. Ella establece, la jueza, que de acuerdo a las investigaciones de la fiscalía, a los elementos presentados, permiten establecer que pues Dana Yanina tuvo alguna participación en el feminicidio justamente de Dafne, esta menor de 13 años que murió en el interior de esta escuela. También determinó la jueza de control otorgar un plazo de 3 meses para complementar la investigación. Este plazo, Pepe, vence el próximo 23 de octubre. En tanto, pues esta joven, Dana Yanina, pues ya está otra vez en el penal de Altamira, cumpliendo ahí la medida cautelar de prisión preventiva, y así estará durante estos 3 meses posteriores, en los que pues su defensa, tanto la fiscalía también, tendrán que buscar nuevos argumentos para llevarlas al juez. También te comento, Pepe, que mañana es la audiencia de Jorge Luis, conocido como el comandante Ponce, el director de la academia, y también de una de sus colaboradoras, conocida como sargento Estrella. Mañana se va a decidir si se vinculan o no a proceso. La cita está contemplada para iniciar esta audiencia en punto de las 8 de la mañana.
8: Pues muchas gracias, gracias Daisy por la información directamente desde Tamaulipas. Que estés muy bien.
17: Gracias, excelente noche.
8: Igualmente, excelente noche. Daisy Herrera, corresponsal de Grupo Fórmula allá en Tamaulipas. En Mazatlán, Sinaloa, capturaron a Adrián N., alias el 20, operador de los Chapitos, vinculado con el culiacanazo ocurrido hace ya varios años, cuando iban a detener la primera vez a Ovidio Guzmán. En vivo estamos con José Luis Echiagaray. Estamos contigo, adelante. José Luis. Bueno, algo pasa con José Luis, no nos escuchó. Estamos tratando de reivindicar, sí.
9: Pero te informo que fue detenido, como ya lo comentas, Adrián N., alias el 20. Lo señalan como jefe regional del cártel del Pacífico. Estaba acompañado de una persona más al momento de su aprehensión. De acuerdo con las instancias de inteligencia, este sujeto participó en la agresión a militares el 30 de septiembre del 2016.
8: Ya está José Luis en la línea. José Luis Echiagaray, muchos saludos. Buenas noches.
18: Buenas noches, Pepe. En un operativo coordinado por fuerzas federales, fue detenido en Villa Unión, a unos 15 kilómetros de Mazatlán, Adrián N., alias el 20, identificado por autoridades federales como jefe regional de esta estructura ligada a la facción de los Chapitos del cártel de Sinaloa. La captura fue realizada por elementos de la Secretaría de la Defensa Nacional, la Guardia Nacional, la Marina, Seguridad y Protección Ciudadana y la Fiscalía General de la República. De acuerdo con el Gabinete de Seguridad, el detenido operaba en Mazatlán, Villa Unión, Concordia, El Rosario, Escuinapa y la zona del Palmito, todas ellas en el sur de Sinaloa. Le relacionan con diversos ataques contra personal militar. El más grave, la emboscada ocurrida el 30 de septiembre de 2016 en Culiacán, donde murieron 5 soldados y 10 más resultaron heridos. Asimismo, se le atribuye participación en las agresiones registradas durante los operativos para capturar a Ovidio Guzmán en 2019 y 2023, conocidos como los culiacanazos. Fueron detenidos con 2 personas más, fue detenido con 2 personas más y se aseguraron 2 ametralladoras. Es la segunda gran detención en menos de 4 días en Mazatlán, Pepe.
8: Muchas gracias, gracias José Luis por esta información. Estamos pendientes.
18: Pendientes.
8: Gracias. Y hoy hubo un accidente en la autopista México-Cuernavaca. Volcó un tráiler que llevaba sustancias químicas. Ya se reabrió parcialmente la vía de comunicación. Teresa Flores, tú tienes la información. ¿Cómo te va allá en Morelos? Saludos.
19: Saludos, Pepe, muy buenas tardes, te saludo con muchísimo gusto. La volcadura de un tráiler la madrugada de este miércoles que transportaba sustancias químicas provocó el cierre total de la autopista México-Cuernavaca a la altura del kilómetro 70. Fueron 11 horas que se tuvo este cierre en ambos carriles de circulación de la autopista y mientras se realizaban los trabajos de remoción de la unidad y los trabajos de limpieza en la zona. La volcadura se registró sobre la México-Cuernavaca con dirección de norte a sur, en donde se registró el derrame de material que era trasladado, que se presume corresponde a ácido clorhídrico, de acuerdo a lo que se ha informado por parte de las autoridades. Fueron elementos de Caminos y Puentes Federales y del Centro de Control de Emergencias de CIVAC quienes realizaron los trabajos de manera coordinada, en donde se dio a conocer que el operador que transportaba precisamente este tráiler, tras volcar, se dio a la fuga. Estuvo 11 horas cerrada la circulación sobre la autopista y se convirtió en prácticamente un estacionamiento, tanto la autopista como la carretera federal, en donde señalaban que se tardaban hasta 2 o 3 horas tan solo del poblado de Tres Marías en Huitzilac para llegar a la capital morelense, Pepe. Y bueno, también te informo que en esta tarde se registró una explosión en un polvorín al norte del municipio de Cuernavaca, justo en el poblado de Ocotepec, este lugar en donde se fabrican juegos pirotécnicos. Pues explotó una de las áreas. Desde diversos puntos se ha podido ver esta fuerte y densa nube de humo, y también se han escuchado estas explosiones de los juegos pirotécnicos que estaban ahí almacenados. Hasta el momento no se ha dado a conocer, se encuentran en este momento cuerpos de emergencia atendiendo este siniestro, que cabe recordar que hace 2 años se registró una explosión en este mismo punto. Estaremos atentos en torno a lo que informen las autoridades en las próximas horas tras este siniestro que se está registrando en estos momentos en la capital morelense, Pepe.
8: Muchas gracias, Teresa Flores. Quedamos muy al pendiente, desde luego, con eso que acabas de informar. Buenas noches.
19: Muy buenas noches.
8: Gracias, gracias. Mire, fíjese que la FIFA va a iniciar procedimientos disciplinarios para sancionar a Argentina por irregularidades, por incidentes ocurridos en el Mundial. Está el asunto de la manta aquella que decía las Malvinas son argentinas, en fin. Va a ser la comisión disciplinaria de la FIFA la que ha iniciado este procedimiento contra la Asociación de Fútbol de Argentina. También durante el partido de la final contra España hubo otros hechos ocurridos por culpa de Argentina a lo largo del torneo. Según la FIFA, basándose en el informe del instructor de ética designado, se inició un procedimiento disciplinario por agresión contra los jugadores argentinos Nahuel Molina y Leandro Paredes, y contra el miembro del cuerpo técnico de la selección albiceleste, Roberto Ayala, tras los altercados con jugadores españoles después de la final del Mundial. Por parte de España se investiga al centrocampista Gavi por un caso de conducta antideportiva. Los imputados tendrán ahora la oportunidad de exponer su postura, tras lo cual la comisión disciplinaria de la FIFA emitirá resolución. También se abre un expediente disciplinario contra la Asociación Argentina por presuntas infracciones del reglamento durante varios partidos del torneo. El proceso contra la Federación Argentina de Fútbol se relaciona con cánticos y mensajes inapropiados, incluyendo referencias políticas a las Islas Malvinas, territorio que Argentina reclama, pero que pertenece al Reino Unido. Los jugadores mostraron una manta tras vencer a Inglaterra que decía las Malvinas son argentinas. Los van a castigar. También le voy a informar que el presidente de la Fórmula 1, Stefano Domenicali, indicó que el actual campeonato mundial de Fórmula 1 podría terminar en Europa si la guerra en Medio Oriente afecta a las carreras previstas en Qatar y Abu Dhabi al cierre de la temporada. También dice que no se tomará una decisión antes de mediados de septiembre. Para nosotros las carreras en Qatar y Abu Dhabi están confirmadas. Esto lo dijo en comentarios publicados en el sitio web de la Fórmula 1 tras el Gran Premio de Hungría. Pero por supuesto, si la situación no se aclara de la manera que creemos debería suceder, antes de mediados de septiembre tomaremos la decisión. Y en ese sentido solo quiero confirmarle que si esto no fuera posible, el final de la temporada sería en Europa y habría que recortar justamente la temporada de la Fórmula 1. Vamos a una pausa muy breve, volvemos enseguida con más información.
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8: La UNAM debe repetir el examen de admisión de manera y hacerlo de manera presencial. Es lo que dice Héctor Hernández Bringas, investigador del Centro Regional de Investigaciones Multidisciplinarias de la UNAM, con quien estamos en este momento enlazados. Doctor Héctor, muchas gracias por permitirnos la comunicación.
33: Estimado Pepe, gusto de saludarte y te agradezco a ti la invitación y saludo a tu auditorio.
8: Muchas gracias. A ver, ¿cuáles son las razones que te permiten argumentar que lo más equitativo, lo más justo sería repetir la prueba completa, claro, de manera presencial, porque después de lo sucedido, ¿no?
33: Mira, la verdad es que no es que sea mi deseo, pero si uno ve las alternativas que hay en la mesa, Pepe, pues básicamente son tres. Una de ellas es dejar las cosas como están y simplemente aceptar los resultados, cosa que resulta absolutamente inviable, sobre todo a partir de los pronunciamientos del rector, que en el sentido de que la UNAM actuará con toda la ética y con todo el rigor académico en este sentido. En segundo lugar, porque habría de contradecir una decisión así, de quedarnos como estamos, a la historia de una universidad prestigiada que respeta mucho los resultados en el examen de admisión. Déjame decirte que yo como universitario soy testigo de cómo se respeta el examen de admisión, donde no hay influyentismo de ningún tipo ni de ninguna persona y todo se hace o se ha hecho bajo la norma, ¿no? Entonces sí es un asunto especialmente delicado por eso mismo, por la trayectoria que ha tenido la universidad. Esa sería una alternativa absolutamente inviable. Una segunda alternativa que sería la teóricamente deseable es la de poder discernir, Pepe, entre quienes hicieron bien y quienes hicieron mal, entre quienes hicieron trampa y los que no hicieron trampa. Pero también parece ser, según los expertos en seguridad informática, que esta alternativa ya no puede darse, porque si no se dio en el propio examen, si no se dio infraganti, muy difícilmente puede darse ahora. Y además, he de decirte, si la UNAM supiera quién hizo trampa y quién no hizo trampa, pues era muy fácil de resolver porque ya se hubiera aplicado el reglamento y sencillamente se vería caso por caso y a aquellos que se detectara que hicieron alguna trampa, pues se les da de baja y es por reglamento. Entonces, si no se ha hecho es porque no se puede hacer y esta opción también es inviable. Y solo queda un tercer camino, Pepe, el camino de la reposición de todo el proceso, ¿no? De manera presencial.
8: Claro, eso es lo que, esa es la tercera opción, después de haber explicado las dos primeras. ¿Qué tan grave fue la emisión de controles? Creo que es una pregunta que se responde sola, pero ¿quién debe responder por el software contratado a través de la empresa Territorium Life, que fue la encargada de aplicarlo? Todo por modernizar a la UNAM, se brincaron el paso presencial, se fueron a lo digital porque hay que estar a la moda y mira lo que resultó, ¿no?
33: Pues creo que está a todas luces claro qué es lo que ha sucedido. Y mira, más allá de lo anecdótico que se habla de que los estudiantes copiaron por diversos mecanismos, sea a través de un teléfono alterno, de una tableta, o que tuvieron las pruebas o los reactivos antes de tiempo, o que usaron una cámara truqueada, yo creo que en realidad lo que estamos es ante la conjunción de diversos factores. Por un lado, un software deficiente, a todas luces deficiente, una plataforma que no fue capaz de detectar estas anomalías y los hechos están a la vista. Por otro lado, también me parece que al interior de la UNAM hubo una especie de falta de control, en el mejor de los casos negligencia, pero creo que también habrá que ver y buscar las responsabilidades adentro de los funcionarios o de los empleados de la UNAM que debieron haber vigilado con más precisión este asunto y que no se hizo, ¿no? Pero también participó, o en el escenario del diagnóstico, tiene que ver la existencia de alumnos dispuestos a hacer trampa y la existencia también de un mercado externo de personas, de empresas, que con afán de lucro permitieron que esto ocurriera. Y desde luego, como resultado de un diagnóstico, tendrán que fincarse, Pepe, responsabilidades, tanto a la empresa, que seguramente habrá de tener una seria responsabilidad, pero también buscar las responsabilidades dentro de nuestra propia institución, porque no es la institución la que falló. Quienes fallaron fueron ciertas personas que tendrán que responder por ello, ¿no?
8: Ahora,
33: entonces
8: ahora,
33: sí, habrá que fincar las responsabilidades.
8: Permíteme preguntarte, Héctor, ¿cabe la posibilidad de quienes sí pasaron el examen, como haya sido, con trampa o sin trampa, puedan demandar a la UNAM si vuelve la UNAM a plantear el examen?
33: Yo creo que ese es un riesgo jurídico que se debe estar valorando al interior de la universidad, porque realmente, a ver, un estudiante que incluso, Pepe, estos 22 mil que fueron aprobados, tienen una carta de aceptación por parte de la UNAM donde le dicen: tenemos el gusto de informarle que usted ha ingresado a la carrera fulana de tal, ¿no? Entonces, hay un argumento legal en el sentido de que ellos cumplieron con los requisitos y que no se les puede demostrar que hayan hecho alguna irregularidad, aun cuando sí la hayan realizado, ¿no? Entonces, sí hay un riesgo ahí de que podamos estar ante la posibilidad de amparos de estos alumnos, hayan actuado mal o no hayan actuado mal, ¿no?
8: Ahí eso es una decisión que tiene que tomar la propia universidad, arriesgándose esta parte jurídica. Pero aquí lo que preocupa a todos los mexicanos es el daño a la credibilidad de la universidad.
33: Sí, Pepe, yo creo que la UNAM no está saliendo, digamos, sí sufrió un daño en su prestigio, sin ninguna duda. Pero también hay que ubicar este suceso en su justa dimensión. Yo creo que las autoridades universitarias, pues reconociendo que hubo deficiencias, han enfrentado el problema. Y además decir, Pepe, también que la UNAM no es eso, la UNAM es mucho más. La UNAM tiene una trayectoria, una historia de mucha fortaleza y sigue contribuyendo con la formación de muchos jóvenes y con la generación importante de conocimientos. Hay que ubicarlo en su dimensión. Si hubo personas que cometieron errores, pues que se les finquen responsabilidades, pero no pensemos que esto deteriora totalmente la imagen de la universidad, aunque sí hay un daño en estos momentos, ¿no?
8: ¿Percibes la intención de algunos dentro del gobierno en contra del rector, aprovechando la circunstancia, un rector que se ha que no ha condenado al neoliberalismo, que no es no comulga con el dogma del antineoliberalismo. ¿Creas que en el gobierno están viendo esto como una debilidad y de una vez están abiertos para intervenir en la universidad, supuestamente ayudando? Y nos hace pensar, bueno, y si entra el gobierno, ¿la autonomía dónde queda? Pues por la puerta de atrás se tendría que ir, ¿no?
33: Claro, mira, es que un suceso como este, por la magnitud y el impacto que tiene adentro de la UNAM y ante la sociedad, pues sí pone en la mesa otra vez esta posibilidad de que se abran apetitos de intervención bajo el argumento poco sólido de que la universidad no se maneja de la mejor manera. También pone sobre la mesa una vieja discusión sobre si realmente debe o no debe haber exámenes de admisión en la universidad. Vemos que este gobierno en particular es proclive a impulsar que no haya que no haya en ciertas áreas, en los bachilleratos, por ejemplo, que han abierto, o en los que son de carácter directamente dependientes del gobierno, se promueve el no examen de admisión. Esto tiene un sentido, hay de decirlo, tiene un sentido social, porque hay personas, hay alumnos, hay aspirantes que vienen en condiciones de desventaja y es darles una oportunidad, pero sí pone en la mesa la discusión sobre este tema y sobre otros que tienen que ver con la conducción de la institución, Pepe.
8: Gracias, doctor, gracias, Héctor, por permitirnos esta conversación con la audiencia de Grupo Fórmula, desde luego.
33: Te agradezco mucho, Pepe. Te mando un saludo, un fuerte abrazo a ti y a tu auditorio.
8: Igualmente a ti. Gracias, doctor Héctor Hernández Bringas, investigador del Centro Regional de Investigaciones Multidisciplinarias de la UNAM. Sí, Oscar.
1: Fíjate, se ha mencionado mucho y las nuevas generaciones no lo saben, pero en la década de los 70, de los 80, el examen se hacía en el Estadio Azteca y por ahí tenemos una fotografía que ahorita vamos a ver en pantalla de estas épocas, cuando los aspirantes a la licenciatura de la UNAM únicamente podían entrar con lápiz, goma y sacapuntas. Nada más, un lugar entre cada uno de ellos, personal de la UNAM en los pasillos, y si se levantaba la cabeza y se veía la intención de copiar, vas para afuera. Esos eran tiempos más sencillos y era más detectable la trampa. Todavía en la pandemia, en el 2020, un examen de esto se hizo en el Estadio Olímpico. Eran tiempos más sencillos.
8: Eran tiempos más sencillos y menos peligrosos, pero ahora habrá que responder a las dudas y despejar las incógnitas de fraude, trampa y todo lo terrible que está ensombreciendo justamente el prestigio de la universidad. Nos vamos a una pausa muy breve, volvemos con más información.

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9: Bueno, hemos estado conversando este día a lo largo de informando, a lo largo de este noticiario, de esta emisión informativa. Hemos estado hablando del tema del tema importante sobre los lineamientos para la defensa del derecho de las audiencias que en este momento está sometiendo a consideración de aquí al 21 de agosto a la población en general, a los académicos, a los expertos, para que opinen sobre estos lineamientos en defensa de la audiencia, porque ha habido quienes han interpretado esta acción del gobierno, supuestamente en defensa de los derechos de las audiencias, como un acto de censura. Por ejemplo, alguien que lo ha manejado es el presidente de la Comisión de Radio y Televisión de la Cámara de Diputados, me refiero a Miguel Monraz Ibarra, quien está en la línea telefónica, quien saludo cordialmente esta noche y le pregunto, claro, por supuesto, ¿cómo está viendo toda esta situación? Si estos lineamientos, o por qué dice que esos lineamientos abren lugar o dan paso a la censura. ¿Qué tal? ¿Cómo te va, Miguel? Gracias.
10: Bien, José, buenas noches, gracias por la invitación, un saludo a todo tu auditorio. Es un tema que nos preocupa no solo en estos momentos, sino llevan varios años este gobierno federal buscando controlar, censurar, no solamente los medios de comunicación, también a los ciudadanos que buscan expresar libremente lo que están pensando. Hace año y medio, recordaremos, se desaparecieron algunos organismos autónomos, entre ellos el Instituto Federal de Telecomunicaciones, que era el que regulaba la relación de los medios con el gobierno y con los particulares. Y por otro lado, también se desaparece el INAI, el Instituto de la Transparencia, que le permitía a los ciudadanos, a los medios de comunicación, acceder para saber lo que estaba haciendo el gobierno, cómo se gastaban los recursos, cómo eran las estrategias. Al gobierno parece que no le gusta

0: que los medios de comunicación, que los ciudadanos estén enterados de lo que está pasando en nuestro país. Y una vez más, dándole continuidad a lo que fue la aprobación de la reforma de telecomunicaciones, que termina desapareciendo, como te comentaba, un organismo autónomo para crear la Comisión Reguladora de Telecomunicaciones, que es prácticamente un apéndice del gobierno federal, que no tiene autonomía, que fueron propuestos por la presidenta de la República, ahora con el pretexto de buscar el derecho de las audiencias, que nosotros estamos 100% de acuerdo en que las familias mexicanas reciban más y mejores contenidos. Pero con ese pretexto no puedes limitar la libertad de expresión, no puedes limitar el derecho a la información. Y por ahí nos ponen qué es la opinión y cuál es la información. Y con esos pretextos te van empujando a ti, comunicador, a ti, investigador, para irte orillando a no decir realmente lo que está pasando en nuestro país. Y yo creo que los ciudadanos tienen la libertad de escuchar, de prender la estación de radio que quieran, de prender el canal de televisión que ellos quieran, y que no venga la presidenta de la República a decirnos que no vean determinado canal de televisión. Entonces, estos lineamientos yo sí creo, y por eso he convocado y lo he hecho de manera respetuosa para que la CRT retire de momento estos lineamientos y que realmente busquemos darles mejor acceso a las familias mexicanas a mejores contenidos, pero siempre respetando la libertad de expresión, el derecho a la información, porque sin tener atribuciones, José, ahora sí que la CRT va a poder decidir la línea editorial de tu programa. ¿Qué puedes decir y cómo lo tienes que decir? Si es verdad o no es verdad lo que estás diciendo tú. Y por supuesto que el gobierno, José, y como lo saben millones de mexicanos, no le gusta que digamos lo que está haciendo mal. Y lo tenemos que señalar, y cuando hagan las cosas bien lo vamos a reconocer. Pero no le gusta cuando señalamos los narcogobiernos, la corrupción, la inseguridad que hay en el país, la falta de medicamentos, o en mi estado, que la calidad del agua es pésima. Entonces los gobiernos han tomado acciones para empujar, para reprimir. Y fíjate, este año han asesinado a 7 reporteros. Más de 500 periodistas e investigadores han sido violentados en el último año. Es el país donde los reporteros, los investigadores sufren más a nivel mundial. Y los comunicadores, la información debe ser vista como un bien público. La información que le ponen ustedes a los mexicanos, a las familias, debe ser resguardada. Entonces, a nosotros sí nos preocupa, porque creemos que desde la reforma a telecomunicaciones, que le denominamos nosotros la ley censura, y ahora con este lineamiento se está buscando cómo limitar la información, cómo limitar a los comunicadores, y en una primera instancia los podrán sancionar, y en una de esas hasta le retiran la concesión.
1: ¿Tú crees, Miguel, que la mañanera debe sujetarse a tales lineamientos en defensa de las audiencias por lo que se dice ahí en las mañanas?
0: Yo creo que todos nos debemos de regir la misma forma, pero pones el mejor ejemplo. En las mañaneras, la presidenta dice absolutamente lo que quiere. Ahí no hay regulación, no pasa absolutamente nada. Ellos son los derechos de la otra verdad. Ellos construyen su verdad. Y ustedes, que de manera valiente investigan, denuncian, dan a conocer lo que está pasando en nuestro país, pues se les pretende limitar. Entonces, no estamos actuando en mismas condiciones. El gobierno, con la mañanera y con lo que quiere hacer con estos lineamientos, pues quiere ser el centro delantero, quiere ser el árbitro y quiere ser el aficionado. Entonces, no tienen las atribuciones administrativas para resolver las diferencias que dicen que se van a tener que llevar a cabo a través de los defensores de las audiencias que debe de tener cada canal de radio, cada canal de
1: Claro,
0: televisión.
1: claro.
0: No tiene la CRT las condiciones ni las facultades para dirimir esas diferencias. Entonces, está de entrada fuera de norma, y lo dijimos desde que se aprobó la ley de telecomunicaciones. Y si es un tema en el que tenemos que levantar la voz, acuérdate qué pasó en la ley de telecomunicaciones, José, con el famoso artículo 109, que querían regular las redes sociales, todo lo que pasaba, lo que se decía, lo que se escuchaba y se veía en las redes sociales, y se quitó ese artículo y otros dos más con los canales internacionales, y pareciera que quedamos tranquilos. Bueno, la ley no pasó tan mal. No está tan mala, pues no se trata de que esté bien, o un poco bien la ley. La ley le debe dar certeza a los ciudadanos, le debe dar certeza a los comunicadores, a los dueños de las estaciones. No puede haber incertidumbre. Estamos viviendo en un
1: ¿Tú
0: país que hay
1: crees
0: mucha incertidumbre con el control del Poder Judicial y
1: Claro.
0: con el retiro de derechos que tenemos como ciudadanos y ustedes como comunicadores?
1: Miguel, ¿tú crees finalmente que esto lleva a dedicatoria? Porque hay un canal de televisión que es completamente antigobiernista.
0: Yo creo que puede llevar o no dedicatoria, pero más allá de que a la presidenta le guste o no un canal de televisión y que los mexicanos tienen todo el derecho a verlo o a no verlo, lo que lleva dedicatoria, José, mexicanos, familias, es a nuestras libertades y a nuestros derechos, a que tú que nos estás viendo puedas o no ver cierto canal de televisión, puedas escuchar o no por la mañana una estación de radio. Ese derecho lo deben de tener los ciudadanos. No puede llegar el gobierno a meterse en tu línea editorial para decir que es verdad o que no es verdad. Porque recuerda, en las mañaneras de hace unos años vivíamos en el país de los otros datos. Lo que dice el gobierno ahora es de conservadores, ahora es de traidores a la patria. No, lo que queremos es enterarnos de lo que está pasando y esa libertad la debemos de proteger y el trabajo que realizan los medios de comunicación lo tenemos que defender para que sean los ciudadanos los que decidan si ven, José, tu programa o no. Eso lo tienen que decir los ciudadanos y no el gobierno empujarte para que no puedas decir lo que está pasando en nuestro país.
1: Te agradezco
0: Eso
1: muchísimo, Miguel.
0: es censura.
1: Gracias, Miguel. Te agradezco muchísimo el haber podido tener esta conversación con la audiencia de Grupo Fórmula, que es bastante observadora y crítica, por supuesto, consistente.
0: Así es, yo sé que son así, y por eso me da gusto estar con ustedes dialogando y esperemos que se respete el derecho a la libertad de información y el derecho a que los ciudadanos y los mexicanos escuchen programas como el tuyo.
1: Muchas gracias, gracias y buenas
0: Gracias.
1: noches. Miguel Monraz Ibarra, presidente de la Comisión de Radio y Televisión de la Cámara de Diputados. Él pertenece al Partido Acción Nacional. Una pausa, volvemos con más información.
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12: La fiscal de la Ciudad de México, Berta Alcalde, aseguró que continuarán con las investigaciones para esclarecer los presuntos casos de delito de despojo en la alcaldía Benito Juárez. La siguiente mesa de trabajo será en agosto. El gobierno del Estado de México incorporó robots con inteligencia artificial al C5 para reforzar la videovigilancia en la entidad. Ante esto, el Partido Verde Ecologista destacó que el uso de esta herramienta refuerza las labores de investigación e inteligencia para desarticular estructuras criminales y proteger a la ciudadanía. Tras las denuncias de presuntos actos de tortura, privación de la libertad y maltrato físico mediante novatadas dentro de la Escuela Normal Rural Mactumaxá, en Chiapas, la Fiscalía del Estado dio a conocer que inició una carpeta de investigación sobre estos hechos. Informó Itzel Vanegas. 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
1: Antes de ir con Armando Guzmán a Washington, permítame comentarle que hoy hubo una entrevista muy interesante. En esta entrevista con la revista británica The Economist, el hombre más rico del mundo, el primer multibillonario de la historia, Elon Musk, el dueño de Tesla, de Starlink, en fin, pues volvió a hacer una predicción muy ambiciosa sobre cuál será o va a ser el futuro de la inteligencia artificial. Le digo, en esa entrevista con The Economist, es un semanario británico, aseguró que la podría superar, que la inteligencia artificial podría superar la inteligencia humana en unos 5 años, y que en 10 años más los humanos ya no controlaríamos el mundo. Escuche usted.
13: Creo que la IA podría superar la suma de la inteligencia humana en unos 5 años. Calculo que en unos 5 años. Así que en realidad no habrá nada que la IA no pueda hacer mejor que los humanos, salvo quizás el hecho de ser humano. Lo más probable es que vivamos en una era de abundancia descomunal, donde cualquiera pueda tener todo lo que desee. Veamos en qué situación nos encontramos en 2036.
1: El dueño de X también y de SpaceX, consejero delegado de Tesla, dijo que si las máquinas pueden producir bienes y servicios en grandes cantidades, la economía cambiaría y el dinero perdería su utilidad.
13: ¿Para qué quieres dinero? ¿Quieres dinero para bienes y servicios, verdad? Obviamente quieres dinero para comida, vivienda, transporte, entretenimiento. Bueno, si eso es tan abundante, ¿qué hay más? Si los robots y la IA proporcionan más bienes y servicios de los que cualquier ser humano podría consumir, ¿para qué necesitas dinero en ese caso?
1: El reporte de la entrevista dice que este encuentro entre la periodista que realizó las preguntas y Elon Musk, el invitado, terminó en tono tenso debido a que Musk hizo una fuerte crítica a los medios de comunicación y defendió su popularidad en X, demuestra respaldo social. Además, advirtió que Europa atraviesa una etapa de deterioro. Vamos a Washington, vamos con Armando Guzmán, a quien saludo con mucho gusto esta noche. Armando, ¿cómo te va?
14: ¿Qué tal, Pepe? Buenas noches. Es muy divertido, ¿no?, ver a un multibillonario. ¿Para qué sirve el dinero? ¿Para qué lo quieres? ¿A qué sirve? ¿Quién quiere dinero? Tú puedes tener un robot, que son los que él está fabricando. Y él dice, por cierto, que en un momento el trabajo va a dejar de ser importante y vamos a tener que dejar de trabajar y vamos a recibir todos los bienes de otra manera. Bueno, fuera de eso, déjame decirte que yo también traigo otra historia muy buena, y es la de Jay Clayton, que finalmente ha sido confirmado por el Senado como director nacional de inteligencia. Ahora, Pepe, lo importante de Clayton, bueno, en primera, es que va como fiscal del Distrito Sur, y muy pocas veces, yo creo que ninguna, en todos los directores nacionales de inteligencia que ha habido desde el 2001 a la fecha, ninguno había tenido una conexión tan grande con México y ninguno había tenido una conexión tan grande con un problema en México como el narcotráfico. El presidente Trump dice que eso va a hacer una de las tareas principales, y Clayton hoy en el Senado dijo que él lo que va a hacer es hacer exactamente lo que el presidente le ordene y cuando lo ordene. Eso dejó muy preocupados a los senadores porque quieren a su director nacional de inteligencia con un poco más de criterio y de sentido común. Pero el señor Clayton dice que él sabe a quién va a servir y eso es lo que va a hacer. Ahora, lo interesante de todo esto, Pepe, no es solamente Clayton y toda esta inclinación que tiene por la cuestión de las drogas, sino también lo que se llama la sección 702 del Código de Espionaje de los Estados Unidos. El 12 de junio, cuando había el pleito, si iba a ser Clayton o alguien más director nacional de inteligencia, dejaron que esa parte de la ley expirara y el Congreso la tiene que renovar cada año. La van a renovar seguramente en septiembre cuando regresen los senadores a sesionar. Ya se han ido a su receso de agosto, que es muy importante porque se van a hacer campañas a sus estados. Pero cuando regresen, esta sección 702 es la que le permite a Estados Unidos espiar dentro de México, no solamente a los estadounidenses, sino a los mexicanos. Y me llamaba la atención una de las cuestiones que van a estar vigilando: los mexicanos comunicándose con Estados Unidos. La vigilancia podrá incluir correos electrónicos, llamadas, mensajes y metadatos, comunicaciones de activistas, periodistas, O sea, va a ser todavía más grueso el file que tiene el tuyo y mío en la CIA y en todos esos lugares, porque van a estar espiando las comunicaciones de nosotros, de los periodistas, de los activistas y de los académicos, y van a buscar información personal que, aunque no sea el objetivo, quede capturada incidentalmente. El Brennan Center, que es el que hace todo este tipo de análisis, documenta que la información captada bajo la 702 ha sido consultada incluso para fines no relacionados con seguridad nacional, incluyendo lo que ellos llaman actores políticos y periodistas. Entonces te digo, mi querido Pepe, el archivo que ya tiene el tuyo y mío y el de todos nosotros, pues va a seguir creciendo con la presencia del señor Clayton y con la presencia de la 702. Y una cosa más, va a permitir interceptar comunicaciones de empresas mexicanas si Estados Unidos considera que la información tiene valor de inteligencia extranjera. Esto puede incluir energía, Pemex, CFE, a la Comisión Federal de Electricidad y proveedores, empresas de telecomunicaciones, infraestructura crítica y empresas con litigios o negociaciones en los Estados Unidos. Creo que esto nos da una idea de hasta dónde están pensando meterse esta gente en las cuestiones de inteligencia. Todo empezó con vamos a vigilar a los funcionarios que han sido tocados por el narcotráfico, pero ahora esta situación empieza a crecer y te digo, ahora van con todos, con los empresarios, con los actores de algún tipo dentro de la vida pública de México, incluidos los periodistas también.
1: En paralelo, te quisiera preguntar por último, Armando Guzmán, ¿cómo están tomando los estadounidenses los últimos estudios de opinión, llámense encuestas, en donde estamos viendo que un porcentaje muy elevado de personas rechazan a su presidente de la República?
14: Es muy difícil, esta elección va a ser muy difícil para él. La realidad de las cosas es que él está tratando de que el Congreso apruebe una ley que a él le permitiría manipular las elecciones. Él lo quiere hacer porque quiere tener ese control para decir si las elecciones son válidas o no. El problema es que las elecciones en Estados Unidos son administradas por cada estado. En realidad, en lugar de tener un órgano electoral americano, tenemos 50, uno en cada estado. Entonces el presidente no se puede meter ahí. Ese es un problema. El otro es que si él pierde alguna de las cámaras, si pierde la Cámara Baja, la Cámara de Representantes seguramente lo van a tratar de someter a un juicio político. Si llegara a perder el Senado es el que, una vez que se hace el juicio político dentro de la Cámara y se hace la investigación, el Senado tiene que determinar culpabilidad o no. Es ahí que llegaron con Richard Nixon, y Richard Nixon dijo: antes de que me condenen, me voy. Clinton y con el mismo Trump nunca pudieron ponerse de acuerdo en el Senado, y entonces eso permitió que ellos continuaran hasta el final de su mandato. Pero si en esta ocasión, debido precisamente a todos estos errores que el presidente ha cometido, debido a la bajísima popularidad que tiene, si pierde las dos cámaras, vamos a ver algo que no hemos visto en mucho tiempo, que serán juicios políticos y que podrían ser un intento de desactivarlo de la presidencia. Va a ser muy interesante estos años, muy conflictivos estos años, si eso es lo que ocurre y si llegamos a ese nivel. Hay todavía 3 meses, pero el día de hoy, por ejemplo, no solamente en esta cuestión de Jay Clayton, mañana está la nominación del que será el fiscal general de Estados Unidos, pero hay 4 senadores republicanos que le dijeron al presidente: no vamos a votar por tu nominado como fiscal general, vete a buscar a alguien más, porque este señor no nos gusta, porque es mucho incondicional tuyo. Entonces, vete a buscar a alguien más. Y ahí está esta noche un gran pleito que vamos a ver cómo se desarrolla mañana. Ya mañana te cuento si el fiscal general será el que el presidente quiere o alguien más.
1: Muy bien, Armando, pues estamos emplazados para mañana seguirle jalando el hilo a la hilacha.
14: Exacto, va a dar mucho todavía. Hay que jalar de mucho, mi querido Pepe.
1: Sí, porque es increíble, ¿no? 73% de los ciudadanos reprueban la gestión del presidente Trump. Bueno, si haces la encuesta en México, ¿qué te digo?
14: Bueno, pero te voy a decir, es el 30 y tantos por ciento, Pepe, sí, el que sigue con él. Ese no lo suelta, ese es MAGA, ese lo siguen muy fieles. pero con 30% no ganas una elección de ningún tipo en Estados Unidos.
1: Muchas gracias, Armando. Buenas tardes, buenas noches.
14: Gracias. Buenas noches, Pepe.
1: Gracias, buenas noches. Bien. Tenemos un par de minutos al cierre. ¿Qué tienes, Oscar?
15: Al cierre, Pepe, nuevo derrame de hidrocarburo afecta 4 playas de Salina Cruz en Oaxaca en plena temporada vacacional. La presidenta Claudia Sheinbaum se reunió en Palacio Nacional con el presidente del grupo Banco Mundial, Ajay Banga, quien manifestó su interés de participar en el Plan México. Autoridades del Estado de México desmantelaron las células delictivas conocidas como Los Patrones y Los Rebollo, ligadas a la organización criminal Don Checo, dedicado al robo de hidrocarburo. Información del Mundo, la Fiscalía de Bolivia ordenó la captura del expresidente Evo Morales. Lo está acusando de terrorismo, alzamiento armado contra la seguridad y soberanía del Estado y otros delitos.
16: Se acaba de emitir una nueva orden de aprehensión en contra de Juan Evo Morales Ayma. ¿Y por qué? ¿Por qué delitos? Vamos a leer parte de este documento que señala que el Ministerio Público instancia y denuncia al Comité Pro Santa Cruz, representada en calidad de presidente, el señor Estelo Cochamanindis Garces, que de igual manera por la adhesión de denuncia presentada por el Ministerio de Gobierno asumido en calidad de ministro Marco Antonio Oviedo, en contra de Juan Evo Morales Ayma y otros por la presunta comisión de los delitos alzamientos armados contra la seguridad y soberanía del Estado, terrorismo.
1: Hasta aquí llegamos con lo importante, la información a nombre del equipo. Gracias por su atención, su confianza y todo lo demás. Lo esperamos mañana a las 6 de la tarde con todas las noticias, todas las voces. Y enseguida les recomiendo la programación de Grupo Fórmula, comenzando por la Fórmula Financiera. Lo esperan Mari Carmen Cortés, Pepe Yuste, Marco Antonio Mares y Sol Rivera estará con ustedes en el espacio del doctor Leonardo Curcio en Telefórmula. Nos vemos mañana a las 6 en punto.

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1: El bloqueo de vialidades en el centro de Hermosillo por parte de maestras de Covapam generó complicaciones para automovilistas durante la mañana de este miércoles, luego de que las manifestantes mantuvieran cerrados distintos puntos para exigir la firma de un convenio con el Ejecutivo Estatal. Durante la protesta, Bernadette Ruiz Romero, subsecretaria de Gobierno del Estado, acudió al lugar para buscar un acuerdo con las integrantes de este movimiento. Sin embargo, se retiró aproximadamente 10 minutos después y el bloqueo continuó activo. Ruiz Romero informó que la administración estatal mantiene una mesa de diálogo con las integrantes desde el pasado viernes con el objetivo de atender sus demandas relacionadas con la educación inicial. La Fiscalía General de la República abrió una investigación por el derrame de alrededor de 59 mil litros de hidrosulfuro de sodio, compuesto químico corrosivo utilizado en procesos industriales como la minería de cobre en el municipio de Naco, provocado por el descarrilamiento de varios vagones de un tren de carga de Ferromex, subsidiaria de Grupo México.
2: Para Radio Fórmula Sonora informó Carolina Lucero.
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4: Pátzcuaro, Michoacán. Este pueblo purépecha es famoso por sus plazas amplias y techos de teja roja. Su celebración del Día de Muertos en el lago es legendaria. Entre artesanías de madera y gastronomía local, ofrece una conexión profunda con las raíces prehispánicas.
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7: Hola, ¿qué tal, amigos? Muy buenas noches. Estamos aquí transmitiendo en vivo desde la Ciudad de México. Es Fórmula Financiera. Soy Mari Carmen Cortés. Hoy vamos a tener un programa muy movidito. Hay mucha información, los cambios en los bancos, las tasas de interés, pero ya está en la línea y con eso vamos a empezar porque su agenda está muy complicada. El secretario de Economía, Marcelo Ebrard, y te saludo, Marco Mares. Muy buenas noches.
8: ¿Qué tal? ¿Cómo estás, Mari Carmen Cortés? Muy buenas noches. En lo que está en la línea, el secretario de Economía, Marcelo Ebrard. La Secretaría de Hacienda y Crédito Público informó que 46 de 49 instituciones de la banca múltiple obtuvieron una calificación satisfactoria en la evaluación de desempeño de las instituciones de banca múltiple correspondiente a el ejercicio 2025. Bancrea, Credit Suisse y Shinhan recibieron una calificación no satisfactoria, pero 46 de 49 sí la obtuvieron y hay pues cambios en la banca, luego le comentamos.
7: Marcelo Ebrard, secretario de Economía. Marcelo, ¿cómo estás? Muy buenas noches.
9: Muy bien, muchas gracias. Aquí trabajando. Con el gusto de saludarte a ti y a Marco, a todo tu auditorio. Muy buenas noches.
8: Gracias. Buenas noches, Marcelo.
7: Oye, pues empezamos por la fácil o la buena, que es esta inversión. Ayer la comentábamos, porque de hecho se había anunciado desde abril, lo había anunciado ya el gobernador Samuel García, lo habías anunciado tú después de lo de General Motors. Venía una inversión importante, pero ya se concretó. 649 millones de dólares de Kia para hacer un nuevo, bueno, el auto EV3 eléctrico en la planta de Pesquerías. Cuéntanos.
9: Sí, mira, hace ya un buen tiempo una reunión de Kia con la presidenta Sheinbaum para externarle que pues querían ampliar su planta en Pesquería, traían la idea de hacer una inversión más grande, de acuerdo con el Plan México, o sea, aumentar el contenido nacional, aumentar la inversión aquí, atender el mercado interno, y también en aquel tiempo estaban ellos pues muy atentos a lo que iba a ser la conclusión de las negociaciones con la Unión Europea, así como con otros países con los que tenemos diferentes tipos de pláticas comerciales, pero con la Unión Europea, porque entonces ya el arancel con Europa se volvió cero, con la Unión Europea, de industria automotriz. Entonces, bueno, de aquella plática nos hablaron hace poco y nos dijeron, bueno, ya está lista la inversión, el vehículo llega a México ya a partir de estas fechas, que les estamos comentando ahora, y se inicia la producción el día 4 de agosto. Por eso los invitamos el día de hoy a la mañanera, porque es muy buena noticia. Se trata de 649 millones de dólares, son tres inversiones, una es la línea de producción del vehículo eléctrico que van a producir ahora en México, que se producía hasta ahora en Corea, ahora lo harán aquí en nuestro país. Estimamos que el contenido nacional el día 4 de agosto va a ser del orden del 27%, y conforme vayan avanzando en esa producción de ese vehículo eléctrico que se llama EV3, es una SUV, SUV chica, conforme vayan avanzando, pues van a ir aumentando el contenido nacional. Bueno, entonces ese es el panorama. Una inversión es para esa línea de producción, otra inversión es para su planta de tratamiento de agua, porque son sumamente responsables en el uso de agua, o sea, van a reciclar más agua. Y también otra inversión es para ampliar la generación de energía vía energía solar en su propia planta. Por último, te diría que la planta que tienen en Pesquerías, aquí en Nuevo León, este año obtuvo el lugar número uno de certificación por ser sustentable, amigable con el medio ambiente, por su productividad, pero también porque es un ambiente de trabajo muy positivo, y ganaron el primer lugar de todas las plantas que producen vehículos en América. Pues esta es la número uno de toda América, de acuerdo a la certificación que les entregaron. Entonces, pues, es muy buena noticia. ¿Por qué hacen esto? Bueno, por los antecedentes que ya comenté, pero porque también van a estar, primero, a producir para nuestro mercado interno. O sea, están tomando la apuesta de que vamos a ir hacia la electromovilidad, y ellos quieren ser parte de eso, con un vehículo más asequible como es el que presentaron hoy. Segundo, porque México tiene acuerdos comerciales con muchos países y es una plataforma de exportación importante, como ya lo mencioné, en particular con la Unión Europea y Latinoamérica. Entonces, vieron una oportunidad y están haciendo esta inversión, además de que su planta número uno en América es la más productiva, la más eficiente, y por eso tomaron esa decisión de invertir aquí esa cantidad.
8: Claro. Marcelo, ¿cómo estás? Te saluda Marco Antonio Mares. Muy buenas noches, Marcelo.
9: Marco, muy buenas noches, ¿cómo te va?
8: Bien, pues la verdad es que se escucha muy positivo desde distintos ángulos. Tú ya mencionaste varios. Uno, la confianza en la perspectiva que tiene México en materia económica. Dos, la decisión de Kia de invertir en una planta que por primera vez van a fabricar en nuestro país, un auto eléctrico que se venía realizando en Corea del Sur. Tres, pues la visión que tiene esta empresa de México en función de visualizarlo como un hub de manufactura para Kia. Entiendo que Kia pues quiere ampliar sus horizontes hacia otros países. Y yo te preguntaría en este contexto, Marcelo, creo que también se alinea mucho en función de los propósitos que tiene el gobierno mexicano de no solamente atraer inversión extranjera directa, sino que esa inversión también genere una transferencia de conocimiento a nuestro país y que poco a poco se vaya logrando un mayor nivel de contenido nacional.
9: Sí, en efecto es lo que plantea el Plan México, que cada vez tengamos más contenido nacional, más, porque eso te lleva pues, todo lo que es la proveeduría, que son muchísimas empresas, la gran mayoría de ellas medianas o muchas pequeñas. Entonces nos interesa mucho, Marco, como lo comentas, que tenga más contenido mexicano, que cosa que va a ocurrir. En segundo lugar, te mete a la electromovilidad de otra forma, porque en la medida que tienes más contenido nacional, que como que sigue, sigue una parte de la electrónica, lo que me decía hoy el CEO de Kia, aquí en México, y me decía, bueno, pues estamos trabajando con LG, que su planta está en Estados Unidos, para el desarrollo de baterías. De hecho, ya tiene batería LG, tiene promedios de rendimiento muy altos, esa batería. Entonces, tiene una implicación tecnológica muy importante para México en los próximos años. Entonces, se alinea mucho con lo que estamos buscando y pues pensamos que es muy buena noticia y vemos con mucha simpatía esta decisión que tomó Kia, pues invirtiendo en nuestro país y participando en este plan que tenemos que le llamamos Plan México, ¿verdad?
7: Oye, ahora la parte no tan nice o tan bonita. Sí. Las aranceles 301, los 232 ahí siguen. Sí nos impusieron los de trabajo forzoso, que si bien son los mismos que había, pues no tendríamos por qué tenerlos. Y ahora viene la otra amenaza, la de la 301. ¿Cómo lo ves? ¿Cuándo se aplicarán esto? Porque eso es todavía más injusta, porque como que sobre capacidad de producción.
9: No, pues es un pretexto, americano. Yo lo que veo es, a ver, establecieron en abril de 2025... introdujo el presidente Trump un criterio que fueron los aranceles recíprocos y los fundamentaron en una disposición legal que después la Suprema Corte de Justicia de los Estados Unidos dio por tierra y dijo, eso no se puede porque no puede el presidente de Estados Unidos imponer sus aranceles a tantos países, no tiene esos poderes. Bueno, y por lo tanto, para sustituir esos aranceles recíprocos, introdujeron la 122, que tiene un plazo y venció ese plazo la semana pasada, el día de hace 8 días, exactamente. Por eso, para sustituir la 122, entonces utilizaron la 301. La 301 tiene dos causales que aplicaron, que esgrimieron. Una se llama trabajos forzosos, es decir, que importamos o comerciamos con región o una zona o una empresa que tenga trabajo forzoso. Como tú comprenderás, esto se le impuso a 60 países. El día que hicimos nuestra presentación, pues junto estaba Dinamarca, del otro lado estaba Reino Unido, en fin, los países de la Unión Europea, más los que veníamos de América Latina, y todos en la misma circunstancia, y a todos les impusieron el 10 o el 12.5% de arancel para sustituir lo que habían hecho con la 122. Bien, eso es la 301. Ahora, la 301, me preguntaban ahora el lunes, martes, que si ya había concluido, porque finalmente nos ponen el 10%, pues lo mismo que teníamos antes, ¿no? Lo que cambiaron fue la justificación. Antes era la sección 122, ahora es la sección 301, irrelevante para efectos prácticos, nos pusieron ese 10% para aquello que no cumpla con las reglas establecidas en nuestro tratado con Estados Unidos. Muy bien. Ahora, ¿qué sigue? Entonces, les comentaba yo, falta todavía conocer la segunda investigación de la 301, que es sobre capacidad excedente, que igual yo lo veo como un pretexto jurídico, que es un criterio muy difícil de probar. Además, ya le hicimos todos los argumentos en contra, porque ya fuimos al hearing en donde México presentó sus argumentos, yo estuve por allá con nuestro equipo, y ahí somos 16 países, Mari Carmen, los que estamos en este boleto. Entonces, ahora lo que tenemos que ver es qué es lo que van a resolver en la 301 sobre capacidad excedente, cosa que sabremos en los primeros días de agosto, aproximadamente, no sé si el 6, 7, 10, por ahí, por esos días. Entonces, les decía yo que estar atentos a eso, todavía no está concluido el proceso, el procedimiento de la 301. Finalmente, ¿a qué te lleva todo esto? A ver, hago una recapitulación. 2025 nos la pasamos revisando 54 cosas que Estados Unidos dijo que le molestaban o le parecían barreras arancelarias, ¿te recordarás? Sí, todo el año estuvimos trabajando en eso. Resolvimos 51 de 54 y a estas alturas ya resolvimos 52. Total, digamos que están pendientes una o dos. Todo lo demás ya está resuelto. Pues, luego en 2026 empezamos la revisión del tratado y nos presentaron, hemos tenido 6 rondas, y estamos conociendo sus puntos de vista, sus planteamientos sobre reglas de origen, sobre aranceles.
8: Y estaremos pendientes de ello. Marcelo, desafortunadamente se nos acaba el tiempo.
7: Nos dicen que no te puedes quedar en la línea, tienes una agenda apretada.
8: Muchas gracias por la entrevista, Marcelo.
9: No, hombre, muchas gracias a ustedes. Y gracias a ti. Estoy en comunicación con ustedes.
8: Muchas gracias.
7: Gracias, Marcelo. Gracias.
8: Vamos
7: gracias.
8: A un corte y regresamos.
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19: Del 23 al 26 de julio, Boca del Río se vistió de fiesta con la celebración de las fiestas de Santa Ana 2026, las fiestas patronales de este municipio que se desarrollaron en la cabecera municipal. Se estima que unas 100,000 personas asistieron a los conciertos que se llevaron a cabo durante ese fin de semana. El Boulevard Vicente Fox se convirtió en el escenario en el que cantaron y bailaron las y los asistentes a estos conciertos de las fiestas de Santa Ana. Participaron artistas de la talla de Cristian Castro, de Los Ángeles Azules y de María José. Estaremos pendientes para el desarrollo de las actividades culturales, gastronómicas, recreativas y deportivas del próximo año.
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0: La financiera, y bueno, hay mucha información el día de hoy y ya no la podemos comentar al principio del programa, pero ahorita vamos. Uno de ellos es la FED, el Banco de la Reserva Federal. Dejó sin cambio las tasas, ya se esperaba, 3.50, 3.75. Lo interesante aquí es que hubo tres miembros de la Junta, son 12, en la Junta de Gobierno de la FED, el Banco de la Reserva Federal, y tres se mostraron a favor de subir las tasas. Y el mensaje de Kevin Warsh, el presidente de la FED, lo consideran los expertos como hawkish o halcón, y abre la oportunidad de alzas en las tasas de interés, quizás no en la reunión de septiembre, la de octubre, y esto pues, como que no les gustó mucho a los mercados, aunado al hecho de que se volvieron a disparar nuevamente el conflicto en el Medio Oriente. Ayer Trump había dicho que a lo mejor se llevaban a un acuerdo, hoy otra vez los precios del petróleo volvieron a subir, está la mezcla mexicana arriba de $80 por barril, el West Texas subió 7% en un solo día. Estos altibajos pues no ayudan en nada ni a los mercados, ni a la certidumbre, ni a la inflación, y vamos a ver qué pasa con las tasas, pero por lo pronto esa fue la decisión hoy del Banco de la Reserva Federal.
1: Pues sí, una decisión en donde la Reserva Federal mantiene entre el 3.50 y el 3.75 su tasa, la tasa de fondos federales, y esto pues concuerda con las expectativas iniciales, pero también decepciona a quienes venían esperando de manera especulativa en el mercado que el comité iba a anunciar un alza sorpresa de 25 puntos base con el propósito de reforzar su credibilidad en materia de control de la inflación. Sin embargo, no ocurrió, pero como decías, Mari Carmen, el voto de estos tres votos disidentes, de estas tres personas que integran la Reserva Federal de Estados Unidos a favor de un alza de 25 puntos base, promueve esa posibilidad de quienes esperan que podría haber una alza en la tasa de interés de Estados Unidos. Se mantiene esta expectativa de alzas en el mercado para las próximas reuniones, mientras que por lo pronto hoy se mantiene sin cambios la tasa de interés de la Reserva Federal de Estados Unidos.
0: Pues sí, vamos a ver ahí cuál sería el próximo cambio, pero no se descarta que fuera un alza en las tasas. Aquí en el caso de México, va a ser la reunión en dos semanas de la reunión política monetaria, y también se da por un hecho que se va a mantener sin cambio en un nivel de 6.5%. Y bueno, las otras notas relevantes al día de hoy son los cambios en el Consejo de Administración que se anunciaron en el mismo día de Banamex y de BBVA. Los dos bancos, ya no son los dos más grandes, pero dos de los siete bancos más grandes del país. Ya Banamex está como en un cuarto lugar, BBVA sí se mantiene en un muy primer lugar entre los bancos más grandes. Y aquí es interesante porque en el caso de BBVA, Eduardo Osuna deja la dirección y vicepresidencia del banco. Él estuvo pues casi 20 años o más al frente del BBVA y tuvo una tragedia personal espantosa con la fallecimiento de su hijo en marzo, y ya se da por un hecho que él ya buscaría tanto, porque ya le tocaría dejar la dirección por los años que llevaba al frente del banco, como por la cuestión personal, estar más tiempo con su familia, con sus hijas. Se queda como presidente del consejo en lugar de Jaime Serra Puche, quien se recordará fue secretario de Comercio, fue secretario de Hacienda, el más efímero secretario de Hacienda del país, duró 29 días en la crisis de diciembre del 95. Y bueno, un cambio interesante porque el nuevo director del BBVA es un ingeniero químico con doctorado en ingeniería química y con maestría y doctorado. Tiene muchos años trabajando en el José Luis Elechiguerra, se llama, pero es un experto también en informática y tecnología. Y tú y yo, Marco, que tuvimos oportunidad de estar ahí con Carlos Torres Vela, el presidente del BBVA Global, pues el banco está enfocado, el BBVA, a tecnología, a banca digital, a tener la mejor app, a que todos sus servicios sean cada vez más interactivos, más con inteligencia artificial. Y yo creo que en este rubro del banco se enmarca el nombramiento de José Luis Elechiguerra.
1: En Lechiguerra, así se apellida exactamente, José
0: habrá
1: Luis.
0: Habrá que decirlo despacito y acostumbrarnos.
1: Que fue nombrado Country Manager de BBVA México y se va a proponer a los órganos sociales de BBVA México como director general y vicepresidente del consejo, el cargo que, como bien relatas, Mari Carmen, venía ocupando Eduardo Osuna con la salida de Jaime Serra, que estuvo casi 20 años como presidente del consejo de administración de BBVA, estuvo 19, casi 20, y con la salida de Jaime Serra, pues llegaría Eduardo Osuna como el nuevo presidente del consejo de administración de esta institución. Sin lugar a dudas, yo podría decir que Eduardo Osuna ha sido uno de los banqueros más activos, más enjundiosos, es súper proactivo, un gran speaker, una persona que desde mi punto de vista hizo un enorme trabajo en el BBVA. Y que bueno, pues hoy, como bien recuerdas también, Mari Carmen, llegó un momento de que cumple su ciclo y pues llega a este cambio en donde podría pues está designado como nuevo presidente del Consejo de Administración de BBVA. Así es de que cambios en el BBVA y cambios también en Banamex.
0: Fíjate, no, yo decía que había estado 20 años al frente del banco, ¿no? Estuvo desde 2015, fue nombrado director general del BBVA. Pero de todas maneras, normalmente los directores generales no se quedan tanto tiempo al frente de un banco, sobre todo de un banco internacional, como es el, en ese caso español, como es el BBVA, y está de 2015 hasta 2026, 11 años como director general, y sí tenía ya, ingresó al grupo desde 1994, y tienen como una regla muy estricta en el BBVA de cuánto tiempo debe estar al frente de un cargo tan relevante como el director general. Pero bueno, el otro cambio es el de Banamex. Ahí Deschamps, Ignacio Deschamps, que es el único banquero en México que ha estado como presidente de los dos bancos más grandes del país, de Banamex, cuando Banamex era el número uno y se daban entre el uno y el dos Banamex y BBVA, antes Bancomer, y le tocó presidir a los dos, primero a BBVA y después a Banamex. Ahora se anuncia su salida, además ya, hoy, pum, se acabó. Y entra Fernando Chico Pardo, que ya, bueno, es el nuevo dueño del banco, adquirió el control, está pues haciendo lo que se le da la gana porque parece el dueño, ¿no? Eso tiene el control y bueno, él se queda como presidente del banco y del grupo financiero.
1: Pues sí, la verdad es que es un relevo que se esperaba en la medida en que pues los cambios que llevaron a tener una participación mayoritaria por parte de la familia de Chico Pardo, pues obviamente llevaba esta posibilidad de que el propio Fernando Chico Pardo, que se le considera como accionista de referencia, pues asumiera la presidencia del grupo financiero Banamex. Creo que es un tema esperado, y Ignacio Deschamps es otro de los grandes banqueros en México. La verdad es que hubo una camada bien importante y nutrida de banqueros mexicanos que fueron ratificados en sus respectivos cargos por los nuevos dueños de los bancos cuando estos comenzaron a ser propiedad de inversiones extranjeras, y creo que estos banqueros mexicanos hicieron un gran papel, llevaron a la banca mexicana a un nivel de capitalización, a un nivel de rentabilidad extraordinaria, y bueno, pues tanto para Ignacio Deschamps como para Eduardo Osuna, pues una felicitación desde aquí.
0: Y bueno, sí, yo desde luego felicidades a ambos. Y bueno, hoy también la presidenta Sheinbaum anuncia que se reunió esta tarde en Palacio Nacional con Ajay Banga, que es el presidente del Banco Mundial, y su equipo, y que van a Jai Banga le manifestó su interés de que el Banco Mundial participe en el Plan México, y ya que tiene objetivos sociales muy importantes el Plan México y también el Banco Mundial, que va a modernizar este programa de apoyo a México que se renueva cada 5 años, y de financiamiento a México. Y qué bueno, Marco, que en lugar de decir que es un organismo multilateral y neoliberal y bla, bla, bla, se siente con él y vean en qué manera pueden ayudar a México. Me parece perfecto.
1: Sí, la verdad es que parece que hubo enormes coincidencias entre los planteamientos que tiene el grupo del Banco Mundial y los que tiene el Plan México del actual gobierno de Claudia Sheinbaum en su visita, que ha estado aquí este par de días a Jai Banga, pues dice que se va incluso a actualizar el marco de alianza con el país, el CPF por sus siglas en inglés, que es un marco que permite una colaboración entre el organismo multilateral y el país del que se trate, y en este caso específico con México, y lo van a modificar precisamente para que las coincidencias que se tienen entre ambas partes pues hagan realidad los proyectos y las misiones que entre las dos partes estén proyectando.
0: Sí, además, ¿en qué manera puede el Banco Mundial participar en los ambiciosísimos objetivos del Plan México? Que tiene objetivos sociales muy importantes en México, sustitución de importaciones, desde luego mayor crecimiento social, mayor equidad, mayor género, y me parece muy bien, o sea, un cambio radical de postura entre los retrógrados que consideran que el FMI y el Banco Mundial eran de lo peor, a sentarte en la mesa y ver en qué forma trabajan juntos. Vamos a un corte, no se vaya.
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11: Tom Petty tenía una forma muy honesta de decir las cosas. You Don't Know How It Feels es parte de su álbum Wildflowers de 1994 y se convirtió en uno de sus temas más personales. Habla de libertad, de empezar de nuevo y también de tomarse la vida con más calma. Una lección que no pasa de moda y muy necesaria en estos tiempos. Tom Petty, You Don't Know How It Feels, en Sonido Brown.

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1: El encendedor de bolsillo se inventó antes que los cerillos, facilitando la creación de fuego de una manera mucho más rápida.
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0: considerado por todos los analistas el consenso del mercado, 350 a 375, pero hubo tres de los miembros de la Junta de Gobierno, tres gobernadores que votaron en contra, votaron a favor de un alza, ya están ejerciendo más presión. ¿Tú cómo la ves? ¿Cuál es la opinión que ustedes tienen en Banamex? ¿Si subirán las tasas en Estados Unidos o no?
1: Fíjate que es una sesión, digamos, distinta, es la segunda de Walsh como presidente de la Fed. Las probabilidades del mercado antes de la reunión asignaban hasta el 40% de probabilidad de que pudiera haber un incremento, que eran muy elevadas un día antes de la reunión. Y los votos disidentes de estos tres miembros del comité que vienen de bancos regionales, sin duda fue la noticia del comunicado, porque el comunicado era tremendamente escueto, tres párrafos muy cortos. El estilo de comunicación de la Fed claramente ya cambió. Hay incluso quien parece que le recuerda el tono que tenía este Greenspan, totalmente críptico y demás. La conferencia de prensa no ayudó porque no hay una guía futura. Entonces, en ese sentido, queda muy claro que no hubo recorte en esta ocasión, pero que ya dentro del propio comité hay preocupaciones muy fuertes por la inflación, y esto está directamente vinculado a lo que está sucediendo en el Oriente Medio, en particular con el cierre del Estrecho de Hormuz y el impacto que eso tiene en las gasolinas para el bolsillo de los norteamericanos.
2: Rodolfo Ostolaza, ¿cómo estás? Te saluda Marco Antonio Mares. Muy buenas noches, Rodolfo.
1: Marco Antonio, siempre un gusto para hablar contigo.
2: Igualmente. Rodolfo, ¿qué señales envía a los mercados, en particular a México, esta decisión? Hoy el comportamiento del tipo de cambio del peso frente al dólar tuvo una reacción, pero cuéntanos, ¿cuál es tu análisis?
1: Lo que nos hace ver primero es que el riesgo de que el diferencial de tasas está latente. ¿A qué me refiero? La trayectoria de Banco de México está muy clara, que se van a quedar en 6.50 por un muy buen rato. Nosotros y los analistas en general pensamos que se van a quedar en 6.50 este año. ¿Qué pasa si la Reserva Federal sube, aunque sea 25 puntos base? Nos va a llevar a un mínimo histórico que sucedió solo un día, como indicaba Gaby Siller de Banco Base, que no se ha dado, ¿no? Y la realidad es que el tipo de cambio ha mostrado una fortaleza, diría yo, muy relativa, porque está más relacionada con el diferencial de tasas de largo plazo, así como con la debilidad del dólar. En general, todos los analistas pensamos que habrá una depreciación continua, contenida, del tipo de cambio en lo que va del año, para cerrar alrededor de 18, 17, 90, más o menos por ahí andan las proyecciones. Sin duda es algo relevante, por lo que está abierto, por ejemplo, que el Banco Central de Europa aumente en su siguiente reunión. El Banco de Japón claramente va a seguir aumentando, lo que va a bajar aún más los incentivos del carry trade, por lo menos en los que están sustentados en movimientos de corto plazo, y pues esto ciertamente tendrá impacto en cómo se dan los flujos internacionales. Pero en cuanto a la relación con Estados Unidos, me parece que lo más relevante esta semana tiene que ver con lo que se anunció de los aranceles bajo la sección 301, trabajo forzado, que no tienen un impacto directo en el arancel, pero lo que pasó con Canadá sí, porque la sección 338, donde le están cobrando un arancel del 50% a algunos productos, es cómo le dieron la vuelta al T-MEC. Todos los aranceles que habíamos visto, excepto los de la 232, respetaban el T-MEC. Este de la 338 para Canadá le da la vuelta, y es un tema que en cualquier momento puede voltear hacia el sur de la frontera de Washington, ¿no?
0: Oye, entonces ustedes en Banamex están anticipando que las tasas en Estados Unidos no van a subir en la próxima reunión.
1: Es correcto. Nuestra expectativa de la tasa de la Fed es que se mantendrá este año sin cambios, que probablemente haya recortes, es decir, el sentido contrario que se está viendo a partir del próximo, porque, insisto, Kevin Warsh fue nombrado por Donald Trump con esta idea de bajar las tasas, pero en este momento lo que están viendo es un choque inflacionario, y lo que no tiene
0: que pasar es lo que le pasa al COVID. ¿Pero sería a partir de cuándo la baja? Pero yo no te entendí esa parte.
1: Nosotros estamos cuando baja para el siguiente año, para 2027. Si este año lo vemos que no tendría cambios, muy en línea con el mercado y con los analistas.
2: Claro, Rodolfo, y me preocupa esta última parte de tu comentario, en el sentido de que lo que se ha venido registrando con la sección 301, que está afectando de manera inicial a Canadá, podría en algún momento también comenzar a afectar a México. Si nos platicas un poquito más acerca de tu perspectiva en ese sentido.
1: Sí, es la sección 338, la que utilizamos.
2: Perdón, 338.
1: No te preocupes, una legislación que viene desde 1939, estamos en pleno conflicto mundial, se amenazó en su momento con imponerle a España, Japón, los aranceles, nunca se aclararon,

0: nunca han pasado por las cuotas actuales, pero le mandatan al presidente en poner duties, es decir, aranceles tal cual, y se aplicaron para Canadá. Es como le dieron la vuelta para este tema de respetar lo del T-MEC. Es un riesgo latente para nosotros, además del otro riesgo que adelantaba ya el secretario Ebrard, de que hay otra investigación en la sección 301 por capacidad excedente. Eso terminaría o podría afectar a los automóviles y algunos otros sectores. El tema es que la 301 sí está exentando o sí permite la exención por las reglas de origen del T-MEC. Y parte de la negociación que se ha visto sobre el mismo tema, que ya no se continuó porque Estados Unidos dijo que no, a pesar de que Canadá y México habían dicho que sí querían continuar el tratado de 6 años, es el tema de los automóviles, porque ahora quieren en Estados Unidos que tenga un contenido de 50% de contenido estadounidense, lo cual sería una disrupción tremenda para la ya de por sí golpeada industria automotriz. Insisto, hay como muchos focos actualmente. Está lo que está sucediendo en Ormuz, estos cambios que hay en la FED, donde ya no hay foro guidance, donde está cambiando la comunicación, y para nosotros de lo más relevante como país debe de seguir siendo cómo va a continuar el T-MEC. Tenemos esta certeza de que 10 años va a continuar, pero queremos que, por supuesto, antes haya una firma que permita mayor certidumbre en las decisiones de inversión.
1: Oye, mañana se publica el PIB de México y el PIB de Estados Unidos. Para el de México se espera que haya un incremento por el impacto del mundial. ¿Tú cómo lo estás esperando, Manamex? ¿Qué esperan tanto para México como para Estados Unidos? Porque coinciden, ¿no?, que se publican los dos mañana.
0: Es correcto. En particular para el caso de México hay dos efectos. Uno que ya mencionas bien, en lo que sucedió con el mundial. Recordemos que esto es todavía una estimación econométrica para los datos de junio, o para muchos de los datos de junio. El INEGI tendrá entre el 70 y el 80% de toda la información del trimestre y el resto es una estimación. Nosotros estamos pensando que después de la caída de 0.6 vamos a ver un repunte de 1.3%, nada más por el dato de abril, que fue muy bueno, en particular en construcción en el sector industrial. Eso ya nos da para que tengamos un crecimiento del 1.3% trimestre a trimestre. Eso es lo que vemos para México. Por supuesto que después en la trayectoria del año se moderará muchísimo, pero digamos que vamos a tener una caída, después un crecimiento bastante fuerte. Eso es lo que vemos para México. Para el caso de Estados Unidos vamos a estar más o menos como en el 2.3% anualizado, es lo que traemos dentro de nuestros pronósticos, porque sí vemos una ligera desaceleración en Estados Unidos, pero recordar que ese número en particular cambia mucho. El dato del INEGI tiende a cambiar cuando más una décima. En Estados Unidos se puede mover muchísimo, y es, insisto, también la primera estimación, que también tiene muchos datos faltantes.
2: Sí, Rodolfo Ostolaza, subdirector de Estudios Económicos de Banamex. Para el cierre del año en crecimiento económico, ¿cuál es el pronóstico que tienen ustedes ahí en Banamex?
0: Nosotros andamos más optimistas que el resto de los analistas, que están viendo el crecimiento en 1.1% del PIB. Nosotros lo estamos viendo en 1.3% del PIB. Son dos décimas, no cambian la gran imagen de que será un crecimiento todavía mediocre y por debajo del potencial, pero sin duda mucho mejor que el crecimiento de 0.5 que tuvimos el año previo. Hay señales de mucha resiliencia. El sector exportador mexicano se comportó a la altura, obteniendo máximos y máximos en la participación de las importaciones norteamericanas, sobre todo por la parte de equipo de cómputo. Si bien se ha sacrificado la parte del sector automotriz, vemos también que el consumo empieza a repuntar, mucho más tímido vemos el empleo formal, que poco a poco ha retomado una senda ascendente en su tasa de crecimiento anual, pero hay muchos otros sectores que no terminan de dar la vuelta. La construcción es uno, la construcción pública está creciendo a ritmos de doble dígito, 30 y tantos% el dato de mayo, pero la construcción privada está mucho más contenida, con datos negativos, 7 meses consecutivos con caídas anuales. Es decir, la recuperación no está siendo homogénea ni generalizada, sino que más bien ha estado focalizada y muy dispersa en diversos puntos, y eso explica también por qué vamos a tener este resultado este año, pero el siguiente año sí vemos un crecimiento mucho mejor, del 1.8%, mucho más cerca del potencial, cuando ya se termine de disipar la incertidumbre, la política monetaria transite totalmente a la parte neutral, y sobre todo la política fiscal continúe con el proceso que ha venido realizando,
1: ¿no? Oye, Rodolfo, tú que sí eres economista, subdirector de Estudios Económicos de Banamex, Rodolfo Ostolaza, ¿por qué las exportaciones crecieron 34%? Ve un crecimiento muy importante y no se refleja ni en empleo ni en mayor crecimiento económico.
0: Para eso necesitaremos tener justamente los datos generalizados de cómo está la desagregación. Recordemos que los datos que presenta Banco de México y INEGI son simplemente por grandes ramas o por grandes conceptos. Pero hay una hipótesis muy válida ahí. Dejamos de exportar coches para empezar a exportar computadoras y piezas muy vinculadas con todo el impulso de la demanda por centro de datos relacionados con la inteligencia artificial en Estados Unidos, y eso es muy coherente. Los últimos datos de la balanza comercial de Estados Unidos muestran justamente que Taiwán, Vietnam y México son los que más participación han ganado de mercado en lo que va de este año, sobre todo por la caída tan fuerte que ha tenido China, que ya no es ni siquiera el tercer socio comercial de Estados Unidos, ya le ganó Taiwán. Entonces, ese es el principal motivo. ¿Qué sucede? Que se están trayendo insumos importados, el modelo de maquila que hemos visto muchos años, con estas cadenas muy integradas, y entonces regresan para el país del norte, y eso no genera el valor agregado, justamente genera mayor empleo de mayor calidad y justamente un impulso del Producto Interno Bruto. Pero eso, digamos que es una lectura muy fácil. La otra es que si vemos realmente de qué está compuesto ese incremento en las importaciones mexicanas en Estados Unidos, el segundo rubro en importancia, todos ellos sectores que no les damos importancia, es decir, sí estamos viendo en otros sectores, sí, por ejemplo el agropecuario, que sí hay un impulso, ¿no? Y creo, claro, que ese es el que nos va a llevar a un mayor crecimiento.
2: Pues, Rodolfo Solaza, sí, muchísimas,
1: Rodolfo,
2: gracias.
1: Gracias.
0: Un gusto, hasta luego.
2: Hasta luego, vamos a un corte.
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8: Más allá de lo vivido este fin de semana en París, más allá del lugar conquistado por Isaac del Toro en el Tour de Francia, conquistar las etapas, caer y levantarse es el reflejo de un deportista ganador que entiende su lugar, su presente y que aprende todos los días. En su caso del mejor, su coequipero y mentor Tadej Pogačar. Del Toro tiene esa mezcla perfecta de talento nato y hambre de gloria que distingue a los elegidos. El Tour de Francia ha sido la radiografía perfecta que refleja el espíritu combativo, la resiliencia y la calidad innegable de un mexicano que ya se ha instalado en la élite del ciclismo mundial y que hace que hoy todo el país se interese por un deporte que estaba en el olvido desde hace décadas. Soy José Luis Cuevas y te espero con este y muchos temas más en la multiplataforma de Grupo Fórmula y Fórmula Deportes.
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11: El encendedor de bolsillo se inventó antes que los cerillos, facilitando la creación de fuego de una manera mucho más rápida.
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12: Neymar anunció su retiro de la selección brasileña y se despide con 130 partidos disputados, en donde marcó 80 goles. En su palmarés se encuentran un título de la Copa Confederaciones en 2013 y la medalla de oro en los Juegos Olímpicos de 2016. El mismo Neymar aseguró que su momento con la canariña ya pasó, además de que hizo historia y fue muy feliz. Santiago Sandoval fue operado con éxito tras fracturarse uno de los dedos de la mano derecha. El jugador de Chivas se pierde lo que resta del preolímpico y premundial con la selección mexicana sub-20, que mañana enfrenta a Guatemala en el Estadio Cuauhtémoc. En los Juegos Centroamericanos y del Caribe, la delegación mexicana sigue cosechando medallas de oro. Lo hizo en el ciclismo dentro de la prueba Omnium varonil. En el tiro con arco se consiguió la presea dorada con el equipo mixto, así como en la final individual femenil. Informó Alberto Campos. 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

0: Regresamos aquí a Fórmula Financiera y tenemos en la línea a Guillermo Rosales, presidente ejecutivo de la AMDA, la Asociación Mexicana de Distribuidores de Automotores. ¿Cómo estás, Guillermo? Muy buenas noches.
1: Hola, Guillermo, buenas noches.
2: Muy buenas noches, Mari Carmen, muy buenas noches, Marco, con el gusto de saludarles y muchas gracias por la oportunidad de platicar con ustedes.
0: Oye, bueno, la semana pasada firmaron ustedes un convenio, ya no pudimos por la agenda tan ocupada, platicar sobre este convenio que es interesante con la AFE, la Asociación Mexicana de Entidades Financieras Especializadas para combatir el lavado de dinero a través de la venta de autos. Cuéntanos de qué se trata.
2: Mari Carmen, estamos sujetos tanto las financieras especializadas que otorgan crédito y que no están reguladas por la Comisión Nacional Bancaria y de Valores, así como los distribuidores de vehículos, al cumplimiento de la Ley Federal para la Prevención e Identificación de Operaciones con Recursos de Procedencia Ilícita, mejor conocida coloquialmente como la Ley de Prevención de Lavado de Dinero. Y en este sentido, el año pasado, el 16 de julio, se publicó la actualización y modificación de esta ley que hace aún más fuerte el compromiso de las empresas que son consideradas actividades vulnerables, en las que nos encontramos la venta de vehículos y quienes otorgan crédito, para avanzar a responsabilidades ya muy similares a las que tienen que cumplir las entidades financieras como los bancos. Y en este sentido estamos en la espera de que la Unidad de Inteligencia Financiera publique las reglas de carácter general con las cuales se estarán enunciando de manera ya detallada los procedimientos a los que los tendremos que sujetar con esta actualización. Y por eso es que desde la AMDA hemos, desde que entró en vigor esta ley, ustedes lo recordarán que aquí lo comentamos hacia el 2013, un sistema de capacitación para todos nuestros agremiados, un sistema de herramientas de alcance tecnológico para facilitar el cumplimiento, y ahora lo que estamos promoviendo junto con la ANFE es el intercambio de todos esos instrumentos que hemos venido construyendo en forma separada para conjuntarlos y facilitar lo que va a ser la obligación que tenemos que cumplir ya con las modificaciones que ha sufrido la ley. Y esto será en beneficio de nuestros agremiados, pero también será en beneficio de los consumidores. Hay una concurrencia cuando un consumidor va y compra un vehículo, dos terceras partes de los vehículos que se venden en México se otorgan a partir de un financiamiento. Entonces, si sí, tenemos un conocimiento del cliente, compartimos los instrumentos que tenemos, vamos a facilitarle también la experiencia al propio cliente, tanto de la financiera como de la agencia vendedora de vehículos.
1: Claro, Guillermo Rosales, ¿cómo estás? Te saluda Marco Antonio Mares. Muy buenas noches, Guillermo.
2: Muy buenas noches, Marco, qué gusto saludarte.
1: A mí también me da mucho gusto saludarte, y por lo que entiendo, pues están dando todos los pasos necesarios para, de manera preventiva y de manera voluntaria y coordinada, tanto la AMDA como la ANFE den pasos en la misma dirección que la autoridad está dando para tratar de evitar y prevenir el lavado de dinero a través de la compra-venta de autos. Yo te preguntaría, Guillermo, nos dabas el dato hace un momento de la cantidad de compras que se realizan a través de financiamiento, que es mayoritaria, y te preguntaría, ¿cómo le hacen? Porque se publican notas muy frecuentemente de casos de personas que se enriquecen de manera ilícita y que tienen bodegas completas de autos de superlujo y que presuntamente habrían comprado en efectivo. ¿Cómo puede ocurrir eso?
2: Ese es un caso que recientemente tuvo amplia difusión y que no corresponde a vehículos de en una agencia como vehículo nuevo o seminuevo. Son más bien vehículos de colección, vehículos pues considerados así, de colección, entre ellos antiguos, y que no pasan por el control de una distribuidora y de una empresa financiera que vigile el cumplimiento de la ley. Y eso es lo que nosotros estamos también refiriéndole a las autoridades de nuestro país, que tenemos que avanzar hacia la formalización de todo lo que representa el comercio de vehículos usados, dado que nosotros tenemos que cumplir con estos altos estándares de normatividad, que por supuesto tienen un costo muy elevado para poder modificar procesos. Y te doy un dato: con estas modificaciones que he comentado, que pronto entrarán en vigor, todos los miembros de la empresa, desde la señorita que te da los buenos días y te recibe en una distribuidora, hasta el oficinista responsable de sacar copias, todos los miembros de la empresa, hasta el dueño y los más altos directivos, tendrán que acreditar haber cursado el sistema de capacitación relacionado con las obligaciones de prevención de lavado de dinero. Y no basta nada más con que tomen el curso, lo tienen que acreditar, y además tenemos que llevar una bitácora de todo el método que se llevó a cabo, nada más para esta obligación.
0: Guillermo,
2: imagínate lo que esto significa.
0: ¿Qué porcentaje o cuál es el monto máximo que se puede pagar en efectivo? Porque tengo entendido que todavía es muy elevado y muchos se pagan bajo el agua y se hacen en efectivo, y por eso se puede lavar dinero. No debería de permitirse en ninguna instancia que un auto se pague en efectivo, ni siquiera 100 mil o 200 mil pesos. ¿Cuánto es lo que sí se puede pagar en efectivo?
2: El límite de lo que se puede recibir en efectivo son 3,200 UMAS, y esto es poquito más de 340 mil pesos.
0: Imagínate, es un monto elevadísimo. 340 mil, pues ¿quién trae 340 mil pesos en el bolsillo? Alguien quiere lavar dinero, la verdad.
2: Sin embargo, Mari Carmen, justo hay que tomar en cuenta el dato que refería yo anteriormente. La mayor parte de las operaciones de compra de vehículos se dan a través del sistema financiero mediante el otorgamiento de un crédito. De las ventas al menudeo, casi el 75%, o sea, ventas que se realizan a las familias. Y si tomamos en cuenta ventas totales, es el 61%, y traemos arriba el 20% que son compras de vehículos que hacen las empresas y que también pasan por el sistema financiero. Lo que se maneja en efectivo en la compra de vehículos cada vez es menor, y por supuesto que hay un control muy riguroso. Y por eso una de las iniciativas que nosotros hemos propuesto a la autoridad para facilitar el cumplimiento es que, por ejemplo, todas esas compras que tienen como base de liquidación 100% el sistema financiero, con financiamiento, con transferencias bancarias, nos den un esquema de facilitación para no cargar con todo el costo que representa el acreditamiento del conocimiento del cliente, porque ya el banco, la financiera, lo realizó de una forma mucho más fuerte que la que puede llevar a cabo, claro, pues una empresa comercializadora. Y por otro lado, si tú utilizas la FIEL otorgada por el SAT para suscribir el contrato de compra-venta de un vehículo, pues ¿quién más que el SAT para acreditar que efectivamente eres quien dices ser, vives donde dices, claro, que vives y tienes los recursos totalmente identificados?
1: Guillermo, dirías que el sistema de compraventa de los distribuidores en México, ¿hay cero lavado de dinero?
2: No lo puedo afirmar, pero sí tengo la referencia que desde el primero de septiembre que del 2013 que entró en vigor el cumplimiento de esta ley, estamos hablando de casi 13 años, la venta de vehículos es sin duda alguna quien más ha aportado avisos a el SAT de relativos a las operaciones sujetas a la prevención de lavado de dinero, y los expedientes, las carpetas de investigación por una operación relacionada con lavado de dinero en una agencia automotriz, no la conozco. Y estamos hablando de 13 años de vigencia de la ley.
0: Bueno, pues qué bueno que eso se haga así en las distribuidoras de automotores, todos los nuevos vehículos, ojalá también en muchas que hay vehículos usados, porque como dijo Marco, Guillermo, cada vez que vemos decomisos de ranchos y de casotas de narcos, están ahí los carrototes. No sé, o sea, no sé cuántos vehículos de lujo, no sé cuántos, o sea, sí tienen vehículos los narcos, sí lavan dinero. ¿Dónde los compran? Habrá que verlo. Pero bueno, Guillermo Rosales.
1: Gracias, Guillermo.
0: Presidente Ejecutivo de la AMDA, muchísimas gracias.
2: Muchas gracias a ustedes, un abrazo.
0: Gracias. Vamos a un corte.
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5: El bloqueo de vialidades en el centro de Hermosillo por parte de maestras de Coapam generó complicaciones para automovilistas durante la mañana de este miércoles, luego de que las manifestantes mantuvieran cerrados distintos puntos para exigir la firma de un convenio con el Ejecutivo Estatal. Durante la protesta, Bernadette Ruiz Romero, subsecretaria de Gobierno del Estado, acudió al lugar para buscar un acuerdo con las integrantes de este movimiento. Sin embargo, se retiró aproximadamente 10 minutos después y el bloqueo continuó activo. Ruiz Romero informó que la administración estatal mantiene una mesa de diálogo con las integrantes desde el pasado viernes con el objetivo de atender sus demandas relacionadas con la educación inicial. La Fiscalía General de la República abrió una investigación por el derrame de alrededor de 59 mil litros de hidrosulfuro de sodio, compuesto químico corrosivo utilizado en procesos industriales como la minería de cobre, en el municipio de Naco, provocado por el descarrilamiento de varios vagones de un tren de carga de Ferromex, subsidiaria de Grupo México.
6: Para Radio Fórmula Sonora informó Carolina Lucero.
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4: Explorando la naturaleza. Bosque de Białowieża, Polonia y Bielorrusia. Este es el último vestigio del bosque virgen que alguna vez cubrió la gran llanura europea. Białowieża es famoso por albergar la población más grande de bisontes europeos, una especie que estuvo al borde de la extinción. Sus árboles antiguos y grandes cantidades de madera muerta permiten la existencia de hongos y aves carpinteras únicas. Es un ejemplo invaluable de cómo lucían los paisajes naturales en Europa antes de la intervención humana masiva.
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0: Regresamos aquí a Fórmula Financiera. Le damos la bienvenida al auditorio de Telefórmula que se incorpora a partir de este momento con nosotros y nos ven las frecuencias de Telefórmula en México y Estados Unidos. Y seguimos en el 103.3 de FM y 970 de AM, aquí abriendo la conversación. Soy Mari Carmen Cortés, me da mucho gusto que nos acompañe el día de hoy. Y platicamos en la primera hora del programa con Marcelo Ebrard, el secretario de Economía, desde luego, por un lado, por esta inversión de Kia, que ya se la platicamos, se confirmó el monto, $649 millones, para fabricar el vehículo EV3, un vehículo eléctrico de Kia en la planta de Pesquerías en Nuevo León, que ya dicen que a Pesquerías le dicen Pes Corea, de tanta inversión coreana que hay. Pero bueno, es una empresa coreana, muestra confianza en México, la presidenta de muy buen humor. Lo que no está tan divertido es Donald Trump y sus acusaciones. Un día dice que el T-MEC no sirve, que también se lo comentábamos este ayer. Y bueno, reconoce Marcelo Ebrard que viene la otra investigación. México está en un grupo aquí más reducido de 16 países. Y la investigación bajo la sección 301, en la que quieren imponernos aranceles, todavía se va a anunciar, nos decía él, entre la primera semana de agosto, entre el 1 y el 7 de agosto podría estar ya la resolución del USTR. En septiembre, la cuarta reunión bilateral, por cierto, y esto sería totalmente injusto porque sería un impuesto sobre capacidad de producción. O sea, si una empresa, por ejemplo, todas las empresas automotrices, incluidas las de Estados Unidos, Ford, Stellantis y General Motors, tienen aquí una capacidad de producción en exceso al mercado nacional, la dedican fundamentalmente a la exportación, entonces estarían sujetas a este arancel. Hágame el che favor. Marco Mares, ¿cómo estás? Muy buenas noches.
1: ¿Qué tal, Mari Carmen? ¿Cómo estás? Muy buenas noches. Y bueno, pues hace un momento platicamos con el presidente ejecutivo de la Asociación Mexicana de Distribuidores de Autos, Guillermo Rosales. Nos platica que junto con la Asociación Mexicana de Entidades Financieras Especializadas firmaron un acuerdo para prevenir el lavado de dinero. Dice que la AMDA ha venido llevando adelante una serie de protocolos, de medidas para evitar la posibilidad de lavado de dinero a través de las operaciones de compraventa entre los distribuidores, y nos destaca el dato de que entre el 75 y el 80% de las operaciones de compra que se realizan a través de las distribuidoras se hace a través de financiamiento. Y pues obviamente también nos señala que el nivel actual que se permite para el pago de un auto en efectivo, pues todavía alcanza los 340 mil pesos, una cantidad importante. Sin embargo, dice que tanto la AMDA como la ANFE pues han hecho un trabajo muy minucioso para lograr una mayor y mejor trazabilidad a través del conocimiento de los clientes, a través de el conocimiento de quién es quién entre sus clientes y llevar adelante las operaciones de compraventa en este mercado.
0: Y bueno, por otro lado, hoy se realizó la reunión de la Reserva Federal, el Banco del Central de Estados Unidos, la Fed, y se mantuvieron las tasas sin cambio. Esto ya se esperaba, de 3.50 a 3.75. Sin embargo, ahora hay cambios. Desde que llegó Kevin Warsh a la Fed, que esta es su segunda reunión de política monetaria, pues ya no se publica esto que le llamaban el DOT, que era como que un indicador más fácil para los analistas de saber qué venía. Ahora todo está un lenguaje más críptico, un comunicado muy escueto del Banco de la Reserva Federal. Pero lo que sí dijo es que 3 de los 12 que votaron a favor de que suban las tasas de interés, por las presiones que siguen vigentes en el caso del Medio Oriente y en el caso del petróleo y los energéticos en Estados Unidos, que hoy volvieron a subir porque pues nuevamente hay bombardeos en el Medio Oriente. Irán no bombardea, Estados Unidos también, ahí sigue la guerra, no ha llegado a un acuerdo. Ayer decía Donald Trump que parecía que sí, pues hoy parece que no. Y el caso es que los precios del petróleo subieron en promedio 7% hoy y generan presiones inflacionarias en Estados Unidos.
1: Pues sí, y bueno, en donde hay una convergencia que no se veía previamente es entre el gobierno de México y el Banco Mundial a propósito de la visita del representante máximo de este organismo multilateral a México, Ajay Banga. Pues se conoce que el Banco Mundial está incluso buscando modificar los términos y condiciones de este convenio, este marco de alianza con el país, como se le llama por sus siglas en inglés CPF, que el Banco Mundial lo está actualizando precisamente para tener una mayor colaboración con México y hacer realidad los objetivos del Plan México, con el cual, dice el representante del Banco Mundial, hay mucha coincidencia entre lo que marca los propósitos de este organismo y lo que está señalando el plan de el gobierno mexicano, coinciden con la misión de pues llevar adelante el bienestar para la población a partir de generar empleos. Y en este sentido, pues la presidenta de México, Claudia Sheinbaum, subió a su cuenta, a su red de X, pues una fotografía de la reunión que tuvo con el señor Ajay, en una reunión que pues por lo demás se ve muy positiva, cuando previamente en el gobierno anterior pues eran puras descalificaciones a los organismos financieros multilaterales. Hoy hay que recordarlo, el Banco Mundial es una entidad que movilizó 112 mil millones de dólares para mercados emergentes en su último año fiscal, que es una cantidad muy importante, y en consecuencia pues ojalá que México y el Banco Mundial logren llevar adelante sus propósitos y un mayor financiamiento en beneficio de México.
0: Y bueno, esto es un cambio radical, lo decíamos al principio del programa, en la actitud de los partidos de Morena, de fuchi fuchi los organismos multilaterales, a sentarse con el presidente del Banco Mundial y buscar coincidencias para financiar el Plan México. Pues bienvenido, welcome. Qué bueno este cambio de actitud, me parece muy bien. Y bueno, también hubo cambios en la banca, en los dos de los siete bancos más importantes del país, que son BBVA y Banamex, anunciaron simultáneamente, casi, con diferencia de unas horas, cambios en sus consejos de administración. En el caso del BBVA, sale Eduardo Osuna como director general, entra como presidente del consejo en sustitución de Jaime Serra Puche. Se le va a estrenar a Eduardo Osuna al frente de la dirección del banco, porque fue un muy buen banquero. Y en el caso de Banamex, sale Ignacio Deschamps. Él es el único banquero en México que ha presidido los consejos de los dos bancos que antes Banamex y se daban, el Quien Vive, el 1 y el 2, Banamex y BBVA, antes Bancomer. Ahora Banamex, tras la separación con Citi, se ha hecho más chiquito, chiquito comillas, porque sigue siendo uno de los siete más grandes. Y entonces sale Ignacio Deschamps y entra Fernando Chico Pardo, que es el nuevo dueño y ya puede hacer el banco lo que se le dé la gana. Entonces, pues sale Eduardo Deschamps, Ignacio Deschamps, y él se queda como presidente de los dos, del Grupo Financiero Banamex y del Banco Finamex. Del Grupo Financiero Banamex y del Banco Banamex, se queda Fernando Chico Pardo como presidente del consejo.
1: Pues sí, la verdad es que hay vientos que están soplando con cambios en las instituciones financieras. Decías, Mari Carmen, y yo coincido contigo, no son necesariamente hoy las más importantes. En el caso de BBVA sí, pero en el caso de Banamex no, y está habiendo relevos institucionales de los cargos más importantes. En el caso de Ignacio Deschamps, es un banquero que estuvo muy bien cotizado, que estuvo muy bien valorado, porque tiene pues una capacidad extraordinaria y logró hacer transformaciones y cambios muy importantes para los bancos, mientras que Eduardo Osuna, pues la verdad es que tuvo una personalidad extraordinaria, es un hombre pues prácticamente con una actividad singular y logró cambios muy importantes en BBVA.
0: Y bueno, y en el caso de BBVA, el nuevo director, y lo voy a leer porque me va a costar trabajo aprendérmelo y más pronunciarlo, es José Luis Elechiguerra. Él entró al banco desde 2008 y aquí lo interesante es que él no es banquero de profesión, sino ingeniero químico con maestría y doctorado en ingeniería química, y tiene en el banco de 2008. Y una de las áreas que es científico, y una de las, también es banquero, ha estado en varias áreas en el banco, y ahora va a estar al frente de todo lo que es la inteligencia artificial, modernización de los sistemas tecnológicos, muy acorde a lo que quiere el presidente del BBVA a nivel global, Carlos Torres Vela.
1: Pues sí, la verdad es que van en ese sentido. Hoy la inteligencia artificial es lo que impera en prácticamente todos los ámbitos y el bancario no es la excepción. Vamos a un corte, regresamos con más aquí a Fórmula Financiera.
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13: Fed deja sin cambio su tasa de interés, pero tres miembros votan por alza.
12: Eluniversal.com.mx.
13: Directores de la UNAM respaldan revisión de proceso de ingreso 2026-2027. Piden fortalecer confianza institucional y dar certeza.
12: Milenio.com.
13: Sin sorpresas. Fed mantiene tasa de interés en rango de 3.50 a 3.75%.
12: Elfinanciero.com.mx.
13: Banco Mundial alinea su marco país al Plan México.
12: Excelsior.com.mx.
13: Directores de la UNAM cierran filas con Lomelí tras fallas en examen de admisión.
12: Eleconomista.com.mx.
13: Ignacio Deschamps concluye su rol como presidente de Banamex.
12: Ford.com.mx.
13: El destino de la movilidad transitará a la electromovilidad. Ebrard.
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1: Una vuelta al mundo.
14: Hong Kong, China. Hong Kong es una deslumbrante y densa metrópolis vertical donde la energía milenaria del sur de China choca de manera electrizante con la herencia colonial e institucional británica. Como uno de los centros financieros más dinámicos de Asia, su espectacular horizonte de rascacielos se eleva entre el mar y verdes montañas, creando un paisaje visualmente inolvidable. La ciudad funciona bajo el concepto de una doble identidad, donde los mercados tradicionales de medicina china y los templos aromáticos coexisten con centros comerciales de ultralujo y sedes bancarias internacionales. Su población flotante de expatriados y comerciantes de todas las nacionalidades interactúa diariamente en el puerto de Victoria, manteniendo Hong Kong como un portal cosmopolita indispensable, vibrante, rápido y comercial para el comercio global actual.
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0: No. Regresamos aquí a Fórmula Financiera y tenemos en la línea a Ana Cristina Villalpando Fonseca. Ella es directora general de la Cámara Nacional de la Industria Tequilera. ¿Cómo estás, Ana Cristina? Muy buenas noches.
1: Muy bien, muy contenta de platicar con ustedes. ¿Cómo estás, Mari Carmen?
2: Bien. Hola, Ana Cristina. Oye, muy bien, buenas noches.
0: Celebró el Día del Tequila y bueno, decían que había trabas para la exportación del tequila. Yo pensaba que el tequila era así como uno de los productos más exitosos de exportación. Ya tenemos las reglas de origen, ¿no? Esto no es tan fácil tener este certificado de origen que no todo el mundo tiene, y que ustedes en el Consejo Regulador de Tequila fueron de los primeros que lo lograron. Cuéntanos un poco, pues, ¿cómo van? ¿Sí hay trabas para exportar tequila?
1: Pues mira, como bien dice, celebramos el Día Nacional del Tequila. Ya había una fecha oficial que se estableció en 2017, pero era el tercer domingo de marzo. Y lo que trabajamos de la mano de senadores, de diputados y senadores, fue que se homologara con la celebración internacional, y ahora tenemos que la celebración es el 24 de julio y lo vamos a celebrar cada año con diferentes festividades, ¿no? Este año tuvimos una acá en Jalisco, en el Tequila Lab, y tuvimos otra en el marco de los festejos de este día en Secretaría de Economía el día lunes. Y creo que ahí el mensaje más relevante que nos dio el secretario Brad es que van a continuar con los trabajos para llevar al tequila en mejores condiciones hacia otros mercados. Como bien lo señalabas ahorita, pues el tequila tiene un marco regulatorio que le permite tener presencia en muchos países. El Consejo Regulador del Tequila ha hecho un gran trabajo, como la Cámara Nacional de la Industria Tequilera, en poner en los principales mercados en el mundo este producto con las protecciones correspondientes para que se reconozca la denominación de origen tequila y tenga las condiciones para ser protegida en los 120 destinos donde hoy está el tequila.
2: Claro. Ana Cristina, ¿cómo estás? Te saluda Marco Antonio Mares. Muy buenas noches, Ana Cristina.
1: Mucho gusto, Marco Antonio. Contenta
2: Qué gusto
1: de platicar
2: saludarte.
1: Con ustedes.
2: Ana Cristina, me parece que la industria tequilera mexicana ha evolucionado de una manera impresionante y también ha incursionado a muchos mercados a nivel mundial. ¿Podrías darnos algunas cifras, algunos datos de lo que representa hoy la industria tequilera en el mercado local, en el mercado mexicano y también en los mercados internacionales? ¿Cuáles son las principales barreras que está enfrentando a nivel internacional para poder ampliar sus mercados?
1: Mira, yo creo que la agroindustria tequilera es el perfecto ejemplo de cómo se puede desarrollar una industria local, generando beneficio en las comunidades en donde se establece y llegando a conquistar mercados en todo el mundo. Respecto a las cifras, el año pasado se produjeron 598 millones de litros. De estos 598, 400 millones se van a otros mercados, siendo el mercado de Estados Unidos nuestro mercado más importante. Ahí se exporta el 83% de lo que se produce. Hoy tenemos el Tratado de Libre Comercio y protege al tequila, por lo tanto llegamos sin aranceles, y además tenemos un acuerdo de entendimiento en donde en México se reconocen las bebidas originarias tanto de Estados Unidos como de Canadá, y a su vez estos países reconocen como denominación de origen o como indicación geográfica el tequila. Entonces estamos protegidos, pero queremos ir a más destinos con mejores condiciones. Hoy vemos mercados muy atractivos en donde tenemos altas barreras arancelarias de entrada, y estamos trabajando de la mano del gobierno federal y del gobierno de Jalisco para lograr tener mejores condiciones, particularmente en los temas de aranceles en otros destinos.
0: ¿Cómo cuáles destinos son los
1: El mercado de India es un mercado muy relevante para nosotros, donde tenemos un arancel de entrada hoy del 150%, y lo que estamos buscando es lograr mejores condiciones, como lo hicieron el año pasado el whisky escocés y el bourbon, donde lograron acuerdos donde se reduce este arancel de entrada, y nosotros estamos trabajando de la mano del gobierno federal para lograr acuerdos similares, porque el mercado indio gusta del tequila. Ellos tienen su bebida originaria, que es el whisky indio, pero ha resultado que el paladar del whisky y del tequila son similares, y entonces en los últimos 5 años tenemos un crecimiento muy interesante en India, donde hoy ya se consume más de 1 millón de litros de tequila.
2: Pues sí, suena muy interesante. Ana Cristina, ¿qué es lo que habría que hacer para derribar o para lograr por lo menos reducir ese nivel tan alto de aranceles en el caso de India, pero si nos puedes hablar también de otros países a los que les gustaría incursionar y las barreras que les están imponiendo.
1: Pues hoy estamos presentes en 120 países, como les decía, en cada uno hay condiciones diferentes. ¿Por qué les platicamos hoy particularmente del mercado de India? Porque el mismo consumidor te va indicando dónde hay gusto por el tequila y el interés de las empresas, particularmente las globales, en qué mercado se puede concentrar. Hoy tenemos que la demografía de India nos permite que se vayan integrando cada vez más personas al consumo legal para consumir alcohol, que son los 18 años, y el bono demográfico en India todavía es muy alto, por lo tanto es un mercado sumamente relevante. Además, las personas de nivel adquisitivo van creciendo su capacidad económica. También vemos mercados muy relevantes en Japón, en China, en Sudamérica, República Dominicana, Brasil. Entonces, la verdad es que les podría dar detalles de cada uno de estos mercados, aunque hoy tenemos un proyecto muy específico para trabajar este año para el mercado de India, ¿no? Y los demás, la verdad es que las conversaciones y la presencia que hoy tiene el tequila son relevantes y van creciendo de manera natural con lo que te va haciendo crecer en el mercado, pues es la decisión del consumidor de comprar tu producto, ¿no? Entonces, creemos que el mercado de Sudamérica va creciendo, sobre todo en los lugares donde es más turístico. Y de repente lo que sucede en estos mercados es que hay iniciativas que pueden

0: El éxito, Ana Cristina, desafortunadamente también viene acompañado de la otra cara de la moneda, la falsificación a nivel internacional. ¿Qué tan grave es el problema y cómo lo están combatiendo?
1: Mira, somos muchos países que vivimos este fenómeno. La realidad es que en México también lo tenemos. ¿Cuál sería nuestra recomendación para su público? Pues que compren siempre en lugares establecidos, que revisen las botellas que compran, que tengan las condiciones de seguridad, el marbete de Hacienda. Hacienda tiene implementado este sistema en donde tú tienes un código QR y lo puedes revisar con tu celular, te tiene que arrojar los datos del producto. Y hay algunos que lo tienen, pero al momento que tú tratas de hacer la lectura con tu celular no te arroja nada, ¿no? Entonces podría ser un marbete falsificado. También alertarlo sobre las compras en plataformas o redes sociales, que cualquier producto que se encuentra fuera de su precio natural de mercado, pues nos debe
0: Puede
1: levantar
0: estar
1: una
0: adulterado.
1: alarma, ¿no?
0: Pues
1: No
0: Ana,
1: solamente para el tequila, sino para todas las bebidas destiladas. Y
0: Ana
1: bueno, uno que es
0: Cristina,
1: ama de casa, pues luego cuando haces otras compras
0: Ana
1: también
0: Cristina
1: sucede,
0: nos agarra
1: ¿no?
0: la guillotina.
2: Muchas gracias,
0: Ana
2: Ana
0: Cristina
2: Cristina.
0: Villalpando, directora general de la Cámara Nacional de la Industria del Tequila, muchas gracias.
1: Un gusto platicar con ustedes.
0: Gracias.
2: Hasta luego.
0: Vamos a un corte.
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10: El perico. Los periquitos son aves coloridas, muy inteligentes, que llenan el hogar de vida con sus cantos. Son capaces de aprender trucos e incluso imitar algunas palabras. Necesitan interacción social constante y una jaula espaciosa con juguetes para mantener su mente siempre activa.

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1: Un caracol puede dormir durante 3 años seguidos si las condiciones del clima no son favorables para su supervivencia natural.
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Regresamos aquí a Fórmula Financiera y está aquí en el estudio, o sea que lo podemos ver en Telefórmula, en YouTube, Alfredo Bejo Sinclán, él es presidente de la Asociación Mexicana de Gas Natural. Alfredo, ¿cómo

0: pues seguir desarrollando infraestructura, que se hayan establecido nuevas inversiones y un crecimiento orgánico en el consumo de gas natural a nivel industrial y a nivel residencial, sobre todo en el tema residencial, el que no suba y se mantenga eso, pues para los bolsillos de las familias mexicanas es fundamental porque tiene un costo pues, mucho menor que otros combustibles para el uso doméstico y comercial y residencial.
1: Pues sí, eso es bien importante, Alfredo, pero creo que también es muy relevante el momento que está viviendo México, el momento que estamos a punto de conocer. La próxima semana, ayer decía la presidenta Claudia Sheinbaum que el comité de especialistas va a dar a conocer si optamos por utilizar la técnica del fracking o no, y eso va a ser un punto de inflexión para el desarrollo de este sector energético en nuestro país. Ustedes han hecho un trabajo muy importante, las empresas que están agremiadas en la Asociación Mexicana de Gas Natural han avanzado de manera notable, pero viene como un parteaguas. ¿Ustedes cómo lo están viendo? ¿Cómo ven el ámbito energético para nuestro país? Porque para tener un mayor crecimiento económico se necesita más energía y de esa energía, pues obviamente un insumo básico fundamental es el gas natural.
0: Sin duda, yo creo que ha sido un año de mucho. El gas natural este año ha estado muy en el foco de la discusión a nivel nacional por varias razones. Creo que la primera y muy importante es por los grandes proyectos que hay en electricidad y las centrales de ciclo combinado que se han anunciado este año, que se van a construir en los próximos años, pues que claramente son a gas natural. Y la necesidad de infraestructura que se debe desarrollar para esos propósitos. Otro tema que durante 8 años no se tocó o digamos fue mitigado es esta parte de la fractura. Hoy tuve la oportunidad de participar en un foro en la Cámara de Diputados de la fractura hidráulica, en donde la verdad es que fue un pues estuvo abierto a todo el público y fue súper interesante el escuchar todas las voces, porque yo creo que en algo que después de 8 años pues no se ha logrado propiamente el tema de la fractura, como sí se hace en Estados Unidos, y sobre todo pensando en que gran parte de las reservas en México están en campos o en yacimientos no convencionales, pues el abrir esa discusión es sumamente importante, aunado a la dependencia tan grande que tenemos del gas natural que importamos de Estados Unidos. Ahora bien, ahorita que hablábamos del precio, el aprovechar que tenemos acceso al gas natural más barato del mundo también tiene sus grandes bondades y creo que lo hemos aprovechado y lo seguiremos aprovechando. Pero encontrar una balanza justamente que nos permita compensar lo que importamos con lo que producimos y de aquí al 2035, que es más o menos de los tiempos que se habla o las proyecciones, que encontremos un balance 50 y 50, pues abona muchísimo a la soberanía y a la seguridad energética que tanto requiere el país en términos de gas natural.
2: Ahora sí, tenemos los gasoductos, se está invirtiendo en gasoductos, tenemos el acceso al gas natural más barato del mundo porque ahí se hicieron el fracking. Es la revolución energética de Estados Unidos que se nos olvida. En los 80, pues sufrieron con todo lo que fue la guerra en el Medio Oriente y los precios del petróleo y las tasas de interés. Y Estados Unidos se volvió de ser importador de gas a exportador, de importador de petróleo a exportador. Hoy va a ser lo que se le quiere a Estados Unidos gracias al fracking, precisamente. Pero dependemos, si tú lo decías, de Estados Unidos. Si un día Trump nos quiere dar en la torre, por no decir en otra cosa, en la Mauser, nos cierra los gasoductos. Tiene la facultad de hacerlo. Y decir, es mi territorio. Sufrimos horrible con las nevadas de Texas. A ver, cuéntanos un poco cuánto dependemos del gas de Estados Unidos.
0: Sí, al importar el 75% del consumo nacional, pues cualquier depende,
2: 75% del consumo.
0: 75% del consumo de la demanda actual en
2: Sí.
0: México se importa de Estados Unidos. Cualquier dependencia de esta magnitud sí nos deja en un estado de vulnerabilidad o dependencia en este sentido, pero repito, estos esfuerzos o lo que se está hablando en la apertura de la discusión o por lo menos de abrir a las opiniones y al análisis y al estudio de explotar campos no convencionales, para nosotros es importantísimo, no nada más como asociación, como sector y como país, justamente por lo que estábamos diciendo.

0: Hace ratito de encontrar una balanza. Esta parte de que Trump nos pueda cerrar, la verdad es que tiene un efecto negativo para ambas partes. O sea, el tema de los productores, o sea, el primer afectado es el productor estadounidense, ¿no? Al cerrar, ¿qué le hacen al gas? Porque ahorita no tiene salida para otros lados. Ahora, conforme en Estados Unidos, y esto sí es una realidad que hemos estado viendo, más o menos el 8% de lo que exporta Estados Unidos es lo que exporta hacia México. La capacidad que exporta en temas de gas natural licuado ya está en el orden del 15-17%. O sea, ya es el doble de lo que exporta hacia México. Esa capacidad instalada se va a duplicar al cabo de los próximos 5 o 7 años. Entonces, sí va a llegar un momento en que y recordemos que ese gas en Europa o en Asia vale entre 4 o 5 veces más de lo que cuesta el gas en México, ¿no? A pesar de que es producto, porque allá va licuado, pero hay una gran demanda también en Europa. Entonces, al cabo de ciertos años, eso pudiera generar una competencia en donde encarezca mucho el precio del gas. Entonces, abrir esta discusión en donde podamos mitigar esa parte con producción nacional, pues es fundamental para los próximos años y para esta parte de seguridad energética que estamos.
1: Claro, Alfredo, y creo que en el gobierno mexicano tienen conciencia de esta elevada dependencia de gas natural de Estados Unidos, lo que importamos de gas natural de Estados Unidos, y también tienen un plan muy específico que desde mi punto de vista parece positivo en la dirección, va en la dirección correcta. Sin embargo, creo que ustedes tienen una perspectiva de que este plan pudiera estar mucho mejor sustentado si fuera un plan más integral y que tuvieran una participación mucho más proactiva todos aquellos involucrados en el sector para llevar adelante las metas que se está planteando el gobierno mexicano. Cuéntanos al respecto, por favor.
0: Sí, lo que nosotros hemos estado desarrollando y discutiendo y queremos proponer es la creación de este plan integral. Hay mucho que se ha hablado del tema de infraestructura, de producción, el tema de los polos de desarrollo y el gas natural que se va a requerir para los polos de desarrollo, que también es uno de los principales proyectos dentro del plan México. El tema de las inversiones para distribución, porque lo que nosotros también, bueno, terminando esta parte, lo que queremos es integrar todo esto, lo que ya existe dicho por el gobierno, más lo que nosotros podamos, por un lado, sumar a partir. Esto del fracking va a requerir un rediseño, o por lo menos así lo estamos viendo, de la infraestructura que se va a requerir. Hoy México produce 2.5. Para 2035 de lo que se habla es que vamos a producir casi 8.5.
2: 8.5.
0: billones de pies cúbicos diarios, que básicamente es la demanda hoy diaria de México. Entonces, en ese sentido, tenemos que rediseñar qué infraestructura se va a requerir para esos propósitos. Entonces, eso hay que integrarlo en un plan. Es un poco lo que hemos tratado de discutir y de poner en la mesa junto con la autoridad para desarrollarlo de la mano con ellos. Y otro pilar importantísimo, hablando de la soberanía, porque no nada más es producción, no nada más es infraestructura en gasoductos. La otra parte muy importante, y creo que se comentaba de la helada en 2021, es el almacenamiento estratégico. En México, básicamente, no tenemos almacenamiento de gas natural.
1: ¿De cuántos días tenemos?
0: Se habla muy seguido de 2.5 días. Uh-huh. La realidad es que eso es lo que está dentro del empaque. Eso es lo que está dentro del sistema. El que hoy haya, o que entendamos almacenamiento estratégico, que haya gas natural almacenado, ya sea en campos agotados, cavernas salinas, no lo tenemos en México. Sí hay terminales de gas natural licuado para temas más comerciales, pero no en almacenamiento. Y eso también es algo que queremos integrar en el plan para que, en la medida que sí se desarrolle dicho plan, pues sea contemplado, porque son proyectos que además pueden tardar mucho en desarrollarse, ¿no? Al mismo tiempo que el fracking, pero pues hoy es el
2: nos
0: punto.
2: Nos queda un minutito.
0: Sí, claro que sí.
2: ¿Ese plan cuándo se presentaría?
0: Pues nosotros estamos por presentárselo y proponérselo a la autoridad para, en la medida de que acordemos el plan, digamos en conjunto, queremos que este plan esté para fines de este año.
2: Oh, mire, pues suena muy interesante.
1: Muy bien.
2: Ojalá lo logren, suena muy bien. Pues Alfredo Bejós Inclán, presidente de la Asociación Mexicana de Gas Natural, muchas gracias por haber venido aquí al estudio. Y en cuanto esté el plan, con mucho gusto te invitamos.
1: Estás invitadísimo.
2: A que,
0: claro que sí.
2: A, porque suena así, esto del almacenamiento es básico, básico. Muchísimas gracias.
1: Gracias.
2: Vamos a un corte, usted no se vaya.
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5: Explorando la naturaleza.
6: El Monte Fuji, Japón. Este majestuoso volcán es el símbolo sagrado de Japón. Su cono casi perfecto, cubierto de nieve, ha inspirado artistas por siglos. Aunque es un volcán activo, su última erupción fue en 1707. Hoy es un destino icónico para peregrinos y turistas de todo el mundo.
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8: La presidenta Claudia Sheinbaum dio a conocer que se reunió en Palacio Nacional con el presidente del Grupo Banco Mundial, Ajay Banga, quien busca unirse al Plan México. El Partido Verde Ecologista propuso en el Congreso de la Ciudad de México obligar a las personas que conduzcan en estado de ebriedad y causen accidentes fatales a pagar una pensión alimenticia y educativa a los hijos de las víctimas. La iniciativa, impulsada por el diputado Jesús Sesma, busca proteger a los menores que queden en orfandad por estos hechos. El embajador de Estados Unidos en México, Ron Johnson, celebró que el Gran Jurado de Texas presentó 12 cargos contra Lloyd Walter, señalado de suministrar armas de fuego al cártel de Sinaloa. El funcionario informó que esto refleja el compromiso de su país para combatir el tráfico ilegal de armas.
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1: Regresamos a Fórmula Financiera. 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
9: Índice de la Bolsa Mexicana de Valores baja 1.23%. Se ubica en 66.479.89 unidades. Índice Viva baja 1.36%. Se ubicó en 1.343.69 unidades. Dow Jones sube 2.19%, ubicándose en 51.594.14 unidades. Nasdaq baja 1.74% para ubicarse en 24.442.94 unidades. Petróleo Brent sube 7.91%, quedando en $90.74 por barril. Petróleo West Texas Intermedia baja 0.04% para quedar en $84.43 por barril. La mezcla mexicana de petróleo queda en $80.25 por barril. Dólar en ventanilla cierra en 17.92 pesos. Dólar interbancario cierra en 17.46 unidades. Euro termina la jornada en 20.60 a la venta y centenario en 98.550 pesos.
10: Regresamos aquí a Fórmula Financiera y bueno, decíamos que esta guerra en el Medio Oriente que nunca se acaba, hoy Estados Unidos está lanzando nuevos ataques contra Irán, en la nueva escalada del conflicto. Irán a su vez atacó también pues, objetivos militares de Estados Unidos, y esto se sigue complicando, y a lo mejor mañana sale Trump y dice que todo va mejor y que ahora sí parece ser que sí podría haber un acuerdo, pero la verdad es que sí se está complicando mucho. Y bueno, por otro lado, Marco, hay declaraciones de Fitch, que a ver si Producciones al Aire mañana podemos hablar con Shelley Shetty, líderes soberanos para América y Europa, emergente de Fitch Rating, y advierte que México podría llegar a perder su grado de inversión. Dice que ahorita no hay ningún riesgo inminente si no consolida su estrategia fiscal. Aquí como que es una señal de advertencia, porque a ver, ahorita que estamos hablando del fracking, esto cuesta un chorro de lana. O sea, sí que se haga, pero se tiene que hacer con inversión privada, porque el gobierno no da si tenemos el 55% de la economía informal que no paga impuestos, y todos los que pagamos pues no damos para mantener los programas sociales, para el fracking, para el Litomex, que ya también está este programa de acción para rescatarlo y crear una fábrica de baterías para los autos Solinia, la fabricación de los Solinia. Pues no da para tanto, no da el gobierno. Entonces, el riesgo ahí es que, bueno, que se vaya a tener por desequilibrios en las finanzas públicas, que mañana, por cierto, la Secretaría de Hacienda convoca una conferencia, ¿no?, para dar a conocer los resultados precisamente de finanzas públicas.
11: Pues sí, la verdad es que México está viviendo un desafío importante, el gobierno mexicano está viviendo un desafío importante en materia de finanzas públicas. El secretario de Hacienda y Crédito Público, Edgar Amador, ha venido haciendo una tarea muy especial, porque hay que recordar que este gobierno, el de Claudia Sheinbaum, heredó un elevadísimo nivel de déficit público, y eso ha venido implicando que se realice un ajuste fiscal muy importante. Y en la medida en que el gobierno mexicano no ha realizado este ajuste fiscal con la velocidad que el propio gobierno propuso, pues despertó algunas dudas y generó que hubiera modificaciones en las perspectivas y en las calificaciones de algunas agencias calificadoras. Fitch, hay que recordarlo, es la agencia que tiene a México en el nivel más bajo del grado de inversión, y en consecuencia, pues obviamente, la perspectiva es que podría perder el grado de inversión con esta agencia. Por eso son importantes las declaraciones que hoy hicieron los representantes de la agencia Fitch, porque señalaron que México sigue siendo considerado por la propia agencia como un emisor con grado de inversión. Aunque esté en el último escalón del grado de inversión, pues lo sigue teniendo. Aquí el riesgo es que eventualmente, desde la perspectiva de la agencia, el gobierno mexicano pudiera no tener la capacidad de mantener el nivel de deuda adecuado, y en consecuencia, pues esa mayor carga de la deuda del país pues podría representar un riesgo para la preservación de este grado de inversión. Y si el gobierno no es capaz de consolidar sus cuentas fiscales y la deuda con respecto del Producto Interno Bruto, ese sería uno de los elementos principales que llevarían a la pérdida del grado de inversión. ¿Qué es lo que sí mantiene confianza de esta misma agencia y de otras en México? Bueno, pues son varias cosas. Está las metas de inflación, que afortunadamente ahí van, con todo y la resiliencia que ha mantenido el nivel de precios en nuestro país, se viene procurando un mayor control. Las políticas macroeconómicas, que bueno, efectivamente el gobierno en términos generales las viene cumpliendo, y la estabilidad macroeconómica, que también se está llevando adelante. Así es de que hay buenas y hay malas, pero sí hay riesgo de que México eventualmente, si no controla su deuda, pudiera perder el grado de inversión.
10: Y bueno, por otro lado, hoy la Secretaría de Agricultura, y vamos a ver si podemos hablar con la secretaria Columba López, la secretaria de Agricultura, no hemos podido lograrlo, que porque acaba de entrar, pero ya tiene un buen rato ahí sentada en la silla. Hoy da a conocer un programa de comercio justo con bases de preferencia para la comercialización de maíz blanco. Sin embargo, el grupo consultor de mercados agrícolas, nuestro amigo Juan Carlos Anaya, no pudimos hablar hoy con él porque está tomando un avión, saca un comunicado diciendo que estos precios de referencia no garantizan la comercialización, que el maíz blanco del Bajío sigue siendo un mecanismo integral, y alerta sobre las fallas que tiene este mecanismo. Y aquí estamos hablando de que México ya importamos, ya somos uno de los principales importadores de maíz blanco. Y además del maíz blanco de Estados Unidos, que es maíz transgénico, aquí no lo queremos producir, lo importamos.
11: Sí, esas son las grandes contradicciones de lo que ha ocurrido cuando se toman decisiones con un perfil político más que con un razonamiento económico. Y en ese sentido, pues en México se ha venido registrando esa discusión de varios temas con el sector agropecuario, entre otros el de los transgénicos, que pues desafortunadamente se ha politizado, se ha sujetado a el tema ideológico, cuando lo que está ocurriendo paradójicamente es que México, al final de cuentas, sí consume maíz transgénico importado. No se permite su producción en nuestro país por razones que muchos aseguran que tienen efectos dañinos. Sin embargo, sí lo consumimos porque vía la importación se está llegando a nuestro país.
10: Y bueno, aquí vamos, es muy crítico este comunicado del Grupo de Consultor de Mercados Agrícolas sobre este tema. Dice que la política del bienestar, la Secretaría del Bienestar, no puede sustituir al mercado y puede generar más distorsiones. Ya le vamos a dar más pormenores de cómo viene esto. Y también en Producción Salaria de Mañana vamos a intentar hablar pues con el responsable de todo lo que es la seguridad aquí en la Ciudad de México, por el caso creciente de los despojos. Y ya incluso sacaron un teléfono de atención, el que ya, yo no sé si así le llaman o así le llamó Pepe Cárdenas, el Despojotel, para poder hacerla, espero que no sé si es el nombre, para poder hacer las denuncias que siguen creciendo de estas bandas que de repente te vas de vacaciones o te vas, tienes que dejar tu casa porque vas al hospital o algunos días, llegan estos tipejos, ven que está vacía la casa, tocan un día, tocan dos, tocan tres, y al cuarto se meten, te vacían la casa, falsifican papeles y despójalos, se quedan ahí y dicen que son los verdaderos dueños, y hay casos que se están multiplicando.
11: Pues sí, la verdad es que es un tema muy preocupante, el despojo que se está registrando en distintos puntos de la ciudad. Se ha hecho mucha difusión de los casos que en los últimos días se han registrado aquí en la Colonia del Valle, pero hay también en otras demarcaciones y en distintos segmentos socioeconómicos, porque en la del Valle es clase media, pero también hay algunos otros lugares en donde en clases populares está ocurriendo exactamente lo mismo. ¿Qué es lo que preocupa más? Preocupa que aparentemente son redes de personas que tienen conocimientos, que tienen conexiones y que tienen relaciones con aquellas personas que pueden facilitarles pues la emisión de documentación con la cual, entre comillas, pueden sustentar e iniciar pleitos en los cuales los propietarios originales pues muchas veces se tardan mucho tiempo en recuperar sus bienes luego de ser despojados. Creo que es algo muy preocupante porque no se trata de casos aislados o de algún delincuente por ahí que comete una tropelía de esta naturaleza, sino de grupos bien organizados que tienen apoyo incluso en información de instituciones relevantes, porque tienen el conocimiento de la situación, el estatus legal de algunas propiedades y van sobre ellas. Yo creo que es bien importante que las autoridades capitalinas, las autoridades del gobierno mexicano, pues se apliquen y eviten que se sigan cometiendo este tipo de despojos en la Ciudad de México.
10: Y bueno, la Secretaría de Anticorrupción y Buen Gobierno, ya con esa nos despedimos, la última del día de hoy, anunció que puso en marcha el primer acuerdo marco del café exclusivo para organismos del sector social, el mecanismo que transforma las compras públicas en herramienta para impulsar el desarrollo económico. Es un comunicado de la Secretaría de Comunicación y de Anticorrupción y Buen Gobierno. Vamos a ver si mañana podemos platicar otra vez con Raquel Buenrostro, con el subsecretario, que nos explique. Suena interesante. Habrá que ver, luego el diablo está en los detalles. Pero uno de los compradores sería la Secretaría de Agricultura, precisamente.
11: Pues mañana nos invitamos un cafecito para platicar del tema, Mari Carmen.
10: Pero bueno, ya nos vamos. Marco Mares, muy buenas
11: noches.
10: Gracias,
11: Mari Carmen Cortés, muy buenas noches.
10: En la producción de Diana Cepeda, con la asistencia de Cindy Sánchez, en los controles técnicos Lorenzo Gasca, el staff de televisión Gus Martínez, Jimena Boca Negra, Carmen Gutiérrez, Ceci Durán y Paco Huerta, en YouTube Katy Hernández y Gio Hernández, que no son hermanos, yo ayer ya los estaba hermanando, nada más coinciden el apellido. Se quedan en Telefórmula con Juan Pablo Pérez Díaz y en radio con Ya Salió Peña y con Pei Garza. Nos vemos mañana.
11: Hasta mañana.
10: Muchas gracias.

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1: El bloqueo de vialidades en el centro de Hermosillo por parte de maestras de Covapam generó complicaciones para automovilistas durante la mañana de este miércoles, luego de que las manifestantes mantuvieran cerrados distintos puntos para exigir la firma de un convenio con el Ejecutivo Estatal. Durante la protesta, Bernadette Ruiz Romero, subsecretaria de Gobierno del Estado, acudió al lugar para buscar un acuerdo con las integrantes de este movimiento. Sin embargo, se retiró aproximadamente 10 minutos después y el bloqueo continuó activo. Ruiz Romero informó que la administración estatal mantiene una mesa de diálogo con las integrantes desde el pasado viernes con el objetivo de atender sus demandas relacionadas con la educación inicial. La Fiscalía General de la República abrió una investigación por el derrame de alrededor de 59 mil litros de hidrosulfuro de sodio, compuesto químico corrosivo utilizado en procesos industriales como la minería de cobre, en el municipio de Naco, provocado por el descarrilamiento de varios vagones de un tren de carga de Ferromex, subsidiaria de Grupo México.
2: Para Radio Fórmula Sonora informó Carolina Lucero.
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5: Meta lanzó Story Kit, su nueva aplicación para generar cuentos infantiles personalizados con inteligencia artificial en iPhone, y la pone a prueba en el mercado mexicano antes de su despliegue global. Con Story Kit, el usuario podrá generar cuentos personalizados para niños de manera sencilla. Solamente se le debe describir el personaje, ya sea por texto o con una fotografía del juguete favorito del niño o de una persona. Luego se le indica el escenario en que se desarrolla la historia, ya sea el mar, un bosque o una galaxia. Y después se agrega la temática en torno a valores como la valentía, la amabilidad o la empatía. Entonces Story Kit presentará el resultado en cuatro formatos a elegir: un libro digital ilustrado con música de fondo, un audiolibro, una guía de lectura en voz alta para narración directa o un PDF imprimible. La herramienta está restringida a usuarios mayores de 18 años y solamente funciona en la versión del sistema operativo iOS 18 o superior. Soy Aide Rivera. 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
9: queremos tu participación y además que compartas tu experiencia, tus comentarios acerca del tema que hoy estamos tocando, de las vivencias que has tenido en las áridas extensiones de Espinazo, Nuevo León, donde el viento parece arrastrar lamentos del pasado. La figura de José Fidencio de Jesús Constantino Sintora, mejor conocido como el Niño Fidencio, permanece como uno de los enigmas más extraños del misticismo. No solamente es una figura que ha causado expectativa, su vida es un desfile de supuestos milagros, una crónica de prácticas que desafían la lógica y la medicina, envueltas en un aura paranormal que persiste hasta nuestros días. Hoy, sombras y misterios del Niño Fidencio.
10: ¿Crees que la fe ciega puede curar enfermedades terminales o solo es sugestión psicológica? Si pudieras hacer un ritual para sanar a un ser querido con un método prohibido por la ciencia, ¿lo harías? Esas son algunas de las preguntas que tenemos que resolver en esta noche con un tema tan controversial y que, por supuesto, genera ámpula.
9: Vámonos con relatos. Buenas noches. ¿Cómo te llamas?
11: Buenas noches, Gina, Nacho. ¿Cómo están? Les habla José Luis desde Venezuela.
9: José Luis, Venezuela se hace presente y eso nos da enorme gusto. Qué bueno que te animaste y que estás aquí con nosotros.
11: Bueno, yo les tengo, en realidad son varias historias, porque como somos investigadores aquí de la cuestión paranormal, pero varias historias que le han sucedido por lo menos a familia mía, amigos míos, incluso unas pequeñas cosas a uno mismo.
9: A ver.
11: En este caso les voy a contar una historia que sucedió a mi abuelo.
9: Sí.
11: Mi abuelo, hace unos años atrás, él atendía un bar, es como un estanco, pues. Y él salía de ahí, eso de la 1:30 a.m, 1:00 a.m. Sí. Caminando por la calle, él, ya de regreso a la casa, él veía que iba una mujer caminando delante de él y le pareció conocida y comenzó a llamarla para que la esperara, y la mujer volteaba, pero no le veía bien la cara, y él se apuraba para acercarse, para acompañarse con ella, y le iba diciendo que la esperara y todo aquel, y la mujer iba caminando, pero él no la alcanzaba, y eso que él iba caminando rápido, muy rápido, y en la medida en que él más rápido caminaba, la mujer no la alcanzaba, no llegaba hasta donde estaba ella. Finalmente apuró más el paso, y cuando iba cerquita de ella, que la va a llamar, que la va a jalar por el vestido, pues cargaba un vestido largo, la mujer se volteó y tenía una cara horrible, y tenía unos dientes grandes, como de 10 centímetros, unos colmillos grandes.
9: Sí.
11: Él se asustó tanto que corrió, pues él corrió, y como la casa le quedaba como a 3-4 cuadras de ahí, llegó a la casa, pero cuando va llegando a la casa, consigue la misma mujer frente a la puerta de la casa, parada viéndolo.
9: Sí.
11: Y entonces, tan asustado estaba que él no le quedó otra que ponerse de rodillas asustado, y la mujer le dijo, se le acercó y le dijo: por esta vez te salvas por el crucifijo que cargas en la cartera.
10: Oh.
11: Le dijo así.
9: Ok. Sí.
11: Entonces la mujer se desapareció en ese momento, no la vio más. Él logró entrar a la casa y ahí escuchó un alarido grande, horrible, un grito horrible, feo, en la calle. Y bueno, esa es la historia que él cuenta, de haber visto una mujer caminando, porque en toda América Latina, sobre todo en México, donde ustedes están, se le conoce como la Llorona, pero aquí tenemos otra historia, que es una misma mujer que hace lo mismo, pero le dicen la Sayona.
9: Okay.
11: La Sayona porque es un vestido que carga, que se llama así. Y bueno, se convierte siempre como una carabela que pega los dientes, feo y horrible. Y eso fue lo que le sucedió, y bueno, quería compartir esa historia con ustedes, pues.
9: Ah, me parece excelente esta mujer que pues suele relacionarse con entidades que adoptan precisamente una forma humana para provocar terror. Y hoy conocimos a la Sayona, esta aparición que es una de las, yo creo, leyendas más temidas, ¿no?, de allá de Venezuela.
11: Sí, más temida porque ataca y golpea a las personas y persigue por tiempo, entonces hay que estar rezando y eso para que no aparezca más.
9: Oye, se dice que también es especialmente persigue a los hombres, ¿no? Porque primero tiene una apariencia de una mujer hermosa y es el gancho para atraerlos, sobre todo a los trasnochadores. ¿Qué hay de cierto?
11: Sí, señor, una mujer bonita, sobre todo los trasnochadores y los mujeriegos.
9: Hay que poner atención.
11: Sí, él tenía esa característica. Sí, para ese entonces tenía esa característica y bueno, le sucedió eso tan feo.
9: Ok, José Luis, así es que no conviene, ¿verdad?, tener estas características porque en la noche quizá te puedas encontrar a la Sayona.
11: Sí, señor.
9: Perfecto.
11: Bueno, esa era mi historia y bueno, agradecido porque me escuchen y bueno, saludos desde aquí, pues.
9: Claro que sí, José Luis, y que no sea la única vez que te reportes. Vamos a esperar más relatos de allá de nuestros hermanos de Venezuela.
11: Claro, hay más historia. Lo que pasa es que nosotros aquí no podemos escuchar la emisora de radio porque, como claro, estamos aquí, pues, pero sí lo escuchamos por Spotify. Entonces, suponemos que más o menos hasta ahora es que ustedes están en vivo y por eso llamo, pues, hasta ahora.
10: Excelente, amigo.
9: Muy bien, pues entonces ahí ya quedó
10: bien pensado
9: tu relato en Spotify. Acuérdense, La Mano Peluda, Grupo Fórmula. Gracias por haberte reportado y te mandamos un abrazo.
11: Gracias, igualmente para usted. Hasta luego.
9: Bye.
11: Buenas noches.
10: Hasta luego, buenas, mi amigo. Buenas noches, muy buenas noches. Gracias por tu participación. Fíjense, de otros países nos comparten también esos mitos y leyendas que existen y que aterrorizan a todo el pueblo.
9: Y que aquí mismo en México, esta característica de una mujer muy hermosa y también va dirigida para aquellos hombres que andan por la vida trasnochando o tomando y que son... Incluso se sienten como galanes a la hora que ven una chica muy, muy hermosa y vaya sorpresa que se lleva.
10: Así es, pues mira, realmente, fíjense que antes de la aparición del niño Fidencio, Espinazo era una pequeña hacienda situada en el municipio de Mina, Nuevo León. De acuerdo con los registros históricos citados por la Biblioteca Digital del ILCE, en 1921 tenía apenas 154 habitantes. Pues para 1930 su población estable había aumentado a 1184 personas, mientras que la población flotante llegó a superar 10.000 personas. Fíjense nada más. Y muchos enfermos viajaban en tren, carretas o de plano se iban caminando buscando una última esperanza. Algunos llegaban con padecimientos graves, discapacidades, enfermedades infecciosas o trastornos mentales. Espinazo entonces dejó de funcionar como una comunidad ordinaria y se transformó en una enorme concentración de enfermos, familiares, vendedores, curiosos y, por supuesto, muchos devotos. De eso vamos a estar platicando esta noche, Gina.
9: Porque además también se le conoce como el niño eterno. Su cuerpo parecía haberse detenido en una infancia perpetua. Eso tenía antecedente, un trastorno endocrino que posiblemente fue hipogonadismo. Nunca desarrolló rasgos adultos, o sea, carecía de vello corporal, su voz era muy aguda, hasta chillona en cierto punto, como la de un pequeñito, y sus genitales nunca maduraron. Esta apariencia fue la base del mito y hoy vamos a platicar de él. El Miedofón, 55-21-93-59-26.
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10: El primer animal que viajó al espacio exterior fue la perra Laika, lanzada por los rusos en 1957.
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13: Oye, qué interesante tema el de esta noche. A mí me resulta muy intrigante cómo estuvo ese asunto del niño Fidencio. Así le conocen y vamos a ir platicando al respecto. Uno de los datos más sombríos es que Espinazo llegó a contar con 3 panteones. Bueno, pues también se instalaron 2 oficialías de registro civil que, según una fuente histórica del estado de Nuevo León, se ocupaban principalmente para registrar defunciones. Esto revela la cara menos conocida del fenómeno, porque muchos enfermos llegaban cuando la medicina de plano ya no podía hacer nada para ayudarlos, o cuando su estado era terminal y pues también había poco que hacer. Algunos morían lejos de sus comunidades después de haber depositado toda su esperanza en una posible curación. La enorme cantidad de muertes no demuestra por sí misma que Fidencio fuera el responsable, obviamente, ¿verdad? Pero sí se pone en evidencia el grado de desesperación de quienes viajan o viajaban en aquel momento hasta Espinazo buscando un milagro. ¿Qué tal? ¿Habías escuchado hablar del niño Fidencio?
12: Fíjate que lo que hace a este niño una figura de terror para algunos, pero de esperanza para otros, son sus métodos. O sea, lejos de oraciones silenciosas, sus, digamos, curaciones eran espectáculos de dolor y asombro, ¿eh? Hacía cirugías con vidrio, la jaula del tigre, el columpio del dolor, el charquito. Ahorita los vamos a especificar cada uno, qué es lo que marcó a este niño Fidencio.
13: Claro que sí. Bueno, pues mientras tanto vamos escuchando audios, Gina, que nos han llegado aquí a la redacción. Adelante, venga.
4: Hola, buenas noches, Gina y Nacho. Saludos. Mi nombre es Cristian. Hablo del Estado de México, de Zumpango. Pues, para ser rápido, mi historia comienza ya por el año del 2009. Yo pues saqué una casa de interés social aquí en este municipio del mismo nombre, en Zumpango. Pues en ese entonces no había pues tanto transporte, ¿no? Para poder llegar aquí al, pues, así que a los fraccionamientos que aún estaban construyendo. Específicamente el fraccionamiento donde yo vivo pues está casi pegado, pues, se puede decir, a un lado de lo que es el Cerro de San Juan Citlaltepec.
13: Ok.
4: Yo pues... en esos años estaba trabajando pues algo retirado de ahí, de aquí, perdón. Trabajaba en Ecatepec y pues me quedaba con una de mis tías, ¿no? Me daba permiso de quedarme en su casa y mis, pues así que la mamá de mis hijos y mis hijos se quedaban en la casa, ¿no? Que vemos que sacamos aquí en Zumpango. Pues en ese, bueno, en ese entonces... Yo solamente venía, pues no sé, cada 15 días o a veces hasta me tardaba un mes para poder venir aquí a ver a mi familia. Y pues ese fue un fin de semana que pues dije, bueno, voy a ir a visitarlos, voy a ver a mis hijos, a la mamá de mis hijos. Pues llegué aquí al municipio. Tomé el camión de ahí de donde trabajaba para poder llegar acá, pero llegando aquí a lo que es el centro todavía aún así tenía que, bueno, de hecho todavía tengo que tomar otro transporte para poder llegar al fraccionamiento. Recuerdo que ese día pues era más o menos como por estas fechas, eran épocas de calor, primavera, más o menos habrá sido de por marzo, abril. Llegué al centro, no, ya la verdad ya no encontré combis porque llegué tarde, llegué como eso de las 11, no, eran como las 12 más o menos, llegué a esa hora, cuarto para las 12, y no encontré transporte. Entonces lo que hice fue pues así que decidirme caminando, ¿no?, al fraccionamiento. Pues en ese entonces ahí creo que no era tan inseguro como ahorita, porque podías andar todavía un poquito anoche por las calles. Y llegué pues a lo que es, me fui caminando, llegué a la entrada del fraccionamiento, que aún pues no tenía la entrada como es como tal ahorita. Estaba en obra negra, había muchas casas que todavía están en obra negra, estaba un baldío, y lo que sí recuerdo es que había muchos árboles de pirul. Y bueno, yo así que decidí cruzar el baldío, ¿no?, y parece que para entrar a lo que era la casita que está ahí de los policías. Así que pasé caminando y en eso, en un árbol, vi que estaba moviendo, exactamente en un árbol de pirul. Vi que cayó así que una especie de bulto, que se le gustaría, estaba yo como a unos 3 metros del árbol, y cayó un bulto negro y pasó arrastrándose precisamente, como les comento, a 2 metros 3 de mí. Yo dije, bueno, pues ha de ser un animal, dije, no sé, un tlacuache o lo que sea, hay alguna, un conejo, o sea, alguna fauna, ¿no?, de aquí. Pues dije, bueno, continué mi camino, entré a lo que es la caída, la caseta de la caseta improvisada que había de vigilantes, subí a lo cual, así que lo que pasé, entrar al fraccionamiento, empecé a caminar, y como les comento, todavía estaban las escuelas, estaban en obra negra. Es que así que, perdón, lo del fraccionamiento, todavía había muchas casas que estaban en obra negra y también la escuela. Pasé caminando frente a la escuela y en eso escuché como que se empezó a mover pues bancas, ¿no?, porque estaba en obra negra pero ya tenía inmobiliario adentro. le faltaban algunos ventanales a la escuela. Y escuché que se empezaron a mover las bancas, y bueno, pues así, ¿quién estará a estas horas, ¿no?, dentro de una escuela y más que nada en obra negra?
12: Sí.
4: Entonces volteo hacia lo que es uno de los ventanales donde estaba escuchando las bancas y vi una tipo como de esfera de luz. Vi que se salió de este salón y se metió al otro, pero como les comento, no tenían algunos ventanales. Y se metió al otro, dije, ay, me quedé casi que sorprendido, o sea, ¿qué fue eso, no? Sí. Realmente no soy una persona, pues, que le guste sugestionarse, ¿no?, a la primera. Pues continué caminando y en eso empecé a escuchar una risa de una mujer. Escuché las risas de una mujer. Volteé a todos lados de calle, pues probablemente, como les comento, no eran, así que no había casas en obra negra y eran muy pocas las personas que vivían ahí. Como les dije anteriormente, eran horas altas, ¿no? Se puede decir que no, tal vez no tan altas, pero pues, ¿qué les gustaría? Como 1 de la mañana, más o menos.
12: Sí.
4: Se continué caminando y seguí escuchando esas voces. Ya fue cuando dije, oye, bueno, no le encontré alguna explicación. Volteo hacia lo que viene siendo la parte de arriba, porque la escuché arriba de mí. ¿Y qué les gusta? Como unos 6, 7 metros de distancia de sobre de mí. Vi la misma esfera y de ahí salían las risas de mujer. Entonces, la verdad es que cuando dije, ay, me dio algo de... Sí, me dio miedo, tengo que ser honesto. Y corrí.
12: Claro.
4: Comencé a correr. Y para mala suerte, mi casa está así que en el final del fraccionamiento. Pues no sé cómo le hice, porque queda como en tipo una loma, como tipo loma. Y subí corriendo. O sea, yo llegué y no sé, así que dónde saqué tanta fuerza, la adrenalina, no sé, corrí. Abrí la puerta de mi casa, pues obviamente la madre de mi hija estaba, pues, acostada, ¿no? Estaba durmiendo. Sí escuchó el ruido, se levantó. Yo, la verdad, llegué agitado. Me dijo, ¿qué tienes? No, la verdad, no le quise decir nada porque, pues, no quise asustarla, la verdad.
12: Pues sí.
4: Pues, como ella se quedaba sola con los niños, yo, la verdad, decidí no decirle nada. Bueno, total, se paró, me dio de cenar, estuvimos platicando un momento. Pasó, ¿no? Me vuelvo a ir a la casa de mi tía. Yo, la verdad, luego tenía comunicación por ella por vía telefónica. Con ella, perdón, por vía telefónica. Y bueno, de la vez que hablaba por teléfono con ella, como les digo, yo nunca le comenté nada de lo que me había sucedido. Ella me dice que, oye, dice, en las noches escucho como que rascan en lo que viene siendo la... donde nos quedamos dormidos con los niños. Como que se escucha que andan arriba de la azotea de la casa. Y pues yo no le quise decir nada. No, pues ha de ser un animal. Dice, no, dice, pues que escucha como que rascan, como que garras, así, ruidos extraños. Y bueno, para ser más específico, cuando nosotros llegamos a vivir aquí, es una privada grande, son varias casas. Nosotros fuimos los primeros que llegamos aquí a la privada a vivir.
12: Okay.
4: Y de hecho, incluso no teníamos luz, la luz nos la pasaba una planta de luz, era la que, pues, le daba energía a todas las casas provisionalmente, en lo que se le entregaba al municipio. Entonces yo le dije, bueno, puede ser un gato. Dice, pero gato, dice, pues, si no, realmente los niños que vivimos aquí somos nosotros, no tenemos vecinos, solamente estoy sola yo aquí con los niños. Bueno, no quise hacer más pues, más larga la plática. Le digo, no, cálmate. Le digo, a ver si me presento para la otra semana, voy a verlos el fin de semana. Ahora, ok. Bueno, ya dentro de algunos comentarios me dijeron que aquí lo que viene siendo la zona de Zumpango, para ser más precisos, la zona de San Juan Citlaltepec.
13: Vamos al corte, Gina.
12: Y regresamos. El Miedofón, 55-2193-5926.
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10: El cerebro humano genera más impulsos eléctricos en un día que todos los teléfonos del mundo juntos en ese mismo lapso.
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10: Los cocodrilos no pueden sacar la lengua porque está unida al paladar por una membrana rígida que se lo impide.
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12: Regresamos y vamos a terminar de escuchar este relato.
13: Sí, a ver, ¿de qué se trata?
4: Hay brujas, o sea, se tiene esa creencia, esa leyenda, como le quieran decir. Uh-huh. Bueno, pues ya pasó el, como le digo, pasó la otra semana, llego otra vez a mi casa. Ahora, afortunadamente, ahora sí traté de salir un poquito más temprano para no poder tomar el transporte que me llevaba del centro de Zumpango al fraccionamiento. Se sabe, llegué bien. Bueno, así que me abrió la mamá de mis hijos, me dio de cenar. Así que ya nos dijo, ¿sabes qué? Ya vamos a acostarnos. Como les comenté, era época de calor, o sea, eran estos meses, de marzo, abril. Y pues yo le dije, oye, ¿sabes qué? Vamos a acostarnos, luego hace algo de calor, luego, ¿sabes qué? Voy a abrir la ventana del cuarto, ¿no? Pues sí, abrí la ventana, nos recostamos, bueno, apagué la luz, nos recostamos. Y le digo, ¿sabes qué? Pues hasta mañana, ¿no? Que hicimos así como una pequeña charla en la cama y, ¿sabes qué? Hasta mañana se volteó ya se incorporó de su lado, de su costado. Yo también me di la vuelta, me reencontré.

0: de la cama y en eso se empieza a materializar del piso hacia arriba la figura de una mujer. Pues obviamente yo, entre lo que viene siendo mi conciencia de no poderme mover y estar viendo esa imagen, me quedé pues impresionado y a la vez desesperado porque no podía moverme. Esa imagen pues se formó, una mujer con un ropón largo. La vi como entre grisácea, transparente, entraba la luz de la luna por la ventana, era lo que la alumbraba, la verdad. Y con el cabello completamente, o así que en la cara, echado hacia la cara. En eso pues levanta lo que viene siendo la cara y me grita y se avienta sobre de mí. Se avienta sobre lo sobre, es que sobre la cama, sobre encima de iba sobre mí. Entonces, como pude, saqué fuerza, me pude mover y la, así que esta mujer traspasó la cama. Se escuchó como traspasó el golpe cuando cayó en el piso. Y y la cosa es que yo me incorporé, grité, la cosa es que la mamá de mi hijo se despertó, me paré, prendí la luz. Yo estaba completamente en shock, la verdad. No pude hablar, madre, no podía imagino, hablar, man. La madre de mis hijos, ¿qué tienes? Yo no podía hablar, la verdad es que estaba, me metí al baño, comencé a volver el estómago, me vi en el espejo, estaba yo completamente pálido, estaba tembloroso, o sea, es una sensación horrible, la verdad, horrible, lo que a mí me pasó. Entonces, pues ya después de un tiempo pude reaccionar, la verdad comencé a llorar y le dije a la mamá de mis hijos, ¿sabes qué? Es que acabo de ver esto, acabo de pues pasó esto, lo que Lota les comenté. Ella me dice, pues mira, te voy a ser bien honesto, yo solamente, bueno, aparte del grito que tú diste, anteriormente, no sé, unos segundos antes, escuché un golpe muy fuerte como un costalazo. Dice, de eso me desperté y después gritaste tú. Dice, incluso, dice, yo pensé que uno de los, pues es que yo pensé luego en los niños, se cayó uno de mis hijos o no sé. Pero ya después de lo que tú me estás comentando, pues sí, honestamente, sí, te lo creo. Y me dice, ya ves por qué yo te decía lo de los arañazos y eso. Y así es un poquito más, pues sí, como que creo un poquito más en esas cosas. Yo la verdad sí he tenido otras experiencias, pero pues no una como de este tipo, ¿no? Y pues la verdad es que esa noche yo no pude dormir absolutamente nada. Pasaron los días, yo no podía dormir, escuchaba cualquier ruidito.
1: Imagínate el estrés.
0: Y me despertaba sobresaltado. O sea, fue algo muy, muy, muy, muy, muy fuerte para mí. Pues no sé, fue hasta que fuimos con una persona que me pues como se dice coloquialmente, no, me curó del espanto. Me dijo que sí, que pues era una bruja, y pues como mis hijos estaban ahí, pues era lo que buscaba. Dice, tú le diste la puerta de entrada al abrirle la ventana, abriste la ventana, es por el calor y todo. Dice, pero tienes que protegerte. Nos dijo que pusiéramos una cruz, unas tijeras.
2: ¿Qué pasó?
0: ¿Sí? Pues sí, nos dijo que pusiéramos unas tijeras en forma de cruz, lo cual pues hicimos. Yo también, pues mi madre también tiene pues ese tipo de creencias, ¿no? Yo ya le externé lo que estaba sucediendo. Ella me dijo, ¿sabes qué? Puedes hacer esto. Me regaló un rosario de barro grande. No sé si los hayan visto, que los venden algunos en donde venden artesanías y eso. Y le pegó los alfileres en forma de cruz detrás de la cruz del rosario. Pues teníamos una repisa, ahí lo puse, el rosario. Y también mi madre me dijo, ¿sabes qué? También puedes hacer esto, puedes echar semillas de mostaza con agua bendita arriba donde escuchas los sonidos, ¿no? Del animal o lo que esté ahí, de la bruja. Y pues sí, lógicamente, y seguimos todo al pie de la letra, puse, bueno,

0: para empezar puse el rosario en la repisa que les comenté, pues sí dejaron de pasar cosas. Yo pues para ese entonces ya también trataba de estar un poquito más seguido aquí en la casa. Pasaron 1 o 2 meses y y pues ya yo ya decidí venirme para acá. Dije, no, ¿sabes qué? Le digo a la madre, pues, me voy a venir acá ya a quedar, a ver cómo le hago, a ver cómo nos organizamos, busco otro trabajo más cerca. Pero el chiste es que yo ya esté aquí más al pendiente de ustedes, sí. Ese día ya había pasado tiempo y estaba un poquito ya más tranquilo de lo que, digo, no se me ha olvidado aún porque todavía sigo sintiendo me pongo, pues, la verdad, chinito, ¿no? Como se dice
1: por
0: coloquialmente,
1: supuesto, sí.
0: Cuando cuento esa experiencia, cuando me acuerdo, pero ya no estaba tan, como tan metido en esa idea, ¿no? Traté de seguir mi vida normal y pues sí, cuando pusimos el rosario en la repisita y sabes, igual llegué de trabajar, nos metimos a acostar, sabes que hasta mañana y bueno, como ese día se puede decir como la 1 de la mañana, se escuchó un golpazo, pero un golpe muy fuerte, muy fuerte. No, pues yo inmediatamente me levanté, me bajé, fui a la sala que fue donde se escuchó el golpe y me asomo y no estaba la repisa. Entonces prendo la luz y pues sí, la repisa estaba en el suelo, pero aquí viene lo más raro. Esas repisas, hagan de cuenta que son unas que son como flotantes, o sea, esa repisa va anclada en la pared, tiene unos tornillos muy, muy gruesos, que para forzarme tú poderla sacar, la tienes que arrancar, o sea, tienes que zafarla para que esa repisa se pueda caer. O sea, no es así como las que van con escuadras, y esas aún así son resistencias, ¿no? Esa tiene que ir anclada, o sea, se tiene que zafar la repisa, o sea, tienes que jalarla forzadamente para que se caiga. Esa es una. Yo la tenía reforzada aparte con un pegamento y no tenía tanto peso, lo único que tenía era el rosario y y unas figuritas que tenía, no pesaban mucho, no pesaba así como dices, le estoy cargando un gran peso a la repisa, no. Pero que es, como digo, que es lo más raro, se cae la repisa y no se rompió ninguna figura, ninguna de las figurillas que estaban ahí, adornitos, se rompió. Lo único que se partió a la mitad fue la cruz del rosario. Fue la cruz del rosario, fue lo único que se partió por la mitad. Y pues lo levanté y el rosario estaba caliente. Estaba caliente, así como si lo hubiera algo así que era como de barro. Era de barro el rosario y estaba completamente caliente. Hasta sentí como cuando pones una olla de barro a calentar, así estaba. Afortunadamente después de eso ya no nos pasó nada. Afortunadamente lo digo.
1: Sí, claro.
0: Pues de ahí en fuera estuvimos más tranquilos y pues esa es mi historia. Es algo que pues no me puedo explicar. Yo, como digo, no me gusta sugestionarme mucho, pero sí tengo esa percepción grande, muy grande, de poder ver cosas que están fuera de lo natural, de lo que puede ser, que tenga una explicación. Me gusta mucho la ciencia, me gusta mucho la geografía, de hecho estudio historia, me gusta mucho la historia, las ciencias, la astronomía, o sea, ciencias exactas, ciencias que puedo decir que son creíbles, ¿no? Trato de no sugestionarme por lo mismo, porque he vivido experiencias muy difíciles e impresionantes que tal vez a la gente muchas veces no me cree. Y desde pequeño he tenido esa percepción hasta de poder ver personas muertas o personas, bueno, personas fallecidas. Y pues un saludo para todos y que tengan una bonita noche. Gracias.
1: Hasta luego, mi amigo. Muchísimas gracias a ti por tu experiencia. Y sin lugar a dudas, el acoso de una de esas llamadas brujas puede generar esto y más.
2: Claro. Oye, hablando... vamos a una pausa y regresamos con más tema. El Miedofón, 55-2193-5926.
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1: 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Jason Sudeikis juró que no volvería. Decía que la historia ya estaba completa. 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
2: Los hipopótamos sudan una sustancia roja que actúa como protector solar natural y desinfectante para su piel.
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3: Tequila, Jalisco. Rodeado de inmensos campos de agave azul, este destino es la cuna de la bebida nacional. El paisaje agavero, patrimonio de la humanidad, invita a recorrer destileras históricas. Es un lugar donde el sabor y la tradición mexicana se celebran.
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4: El Tribunal Electoral confirmó las multas por 445 mil pesos impuestas por el INE a la organización México Tiene Vida, tras comprobarse irregularidades en 5.684 afiliaciones ciudadanas mediante el uso de fotocopias y firmas falsas. El director del ISSSTE, Martí Batres, informó que tras 34 años el instituto retomará la construcción directa de casas para trabajadores como parte de un plan que incluye condonar créditos impagables en el FOVISSSTE. El regreso será en Puebla con la edificación del conjunto Carmen Cerdán, el cual tendrá 512 viviendas. Tras el incendio registrado en la empresa PepsiCo México en su planta de Matamoros, Tamaulipas, la compañía aseguró que el incidente no fue a causa de amenazas o intentos de extorsión por parte de algún grupo delictivo. Agregó que se mantendrán en la entidad.
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6: Continuamos. Relatos y también tema muy especial, el niño Fidencio. Uno de los episodios más oscuros de su carrera fue la visita del presidente Plutarco Elías Calles allá por 1928. En plena guerra cristera, este mandatario, famoso por su ateísmo, por la persecución religiosa, viajó en secreto a Espinazo. Se rumora que Plutarco Elías Calles padecía de una enfermedad secreta. No se dio a conocer. Hay varias enfermedades que se le han achacado, y que Fidencio lo envolvió en una piel de animal recién sacrificada como parte de un ritual de sanación. El hecho de que el hombre más poderoso y escéptico de México buscara al llamado niño Fidencio cimentó su poder paranormal ante los ojos del mundo.
7: Claro, porque vieron que si alguien que era tan escéptico y además con la gran importancia y jerarquía como Plutarco Elías Calles iba a consultarlo, pues qué podíamos esperar, ¿verdad? Entonces la gente dijo, no, pues mira, hasta el presidente va a ver al niño Fidencio, y eso le da pues una publicidad bastante fuerte, Gina. Y fíjate que hace rato comentabas, uno de los relatos más repetidos sostiene que Fidencio realizaba procedimientos parecidos a operaciones utilizando pues unos fragmentos o pedazos de vidrio de botella. Aparentemente esto lo hacía sin aplicar nada de anestesia a los enfermos. Los seguidores aseguraban que pues los pacientes no sentían dolor o que entraban en una especie de estado de insensibilidad. Sin embargo, no existen expedientes clínicos sistemáticos que permitan determinar qué procedimiento se efectuaba realmente el niño Fidencio o qué enfermedades trataba o cuáles fueron los resultados de estas supuestas cirugías. Y obviamente, desde una perspectiva médica, utilizar un vidrio sin esterilización implica pues un riesgo extremo de ¿qué? De hemorragias, infecciones, tétanos, septicemia y muchas otras cosas que pasamos ahorita por alto, ¿verdad? La historia permanece como una de las imágenes más perturbadoras asociadas con este curandero, el niño Fidencio.
6: Y cuando hablamos de este tema, sale también el término las cajitas. La muerte de Fidencio en 1938, cuando tenía 40 años, no detuvo para nada su actividad. Según sus seguidores, su espíritu se manifiesta a través de las cajitas, o también le llaman materias. Estos son medium que entran en un trance profundo y que permiten que la entidad de Fidencio tome posesión de su cuerpo para continuar con las curaciones. Durante estos episodios, los mediums adoptan la voz infantil de continuar ahí, la voz infantil de Fidencio, y realizan movimientos erráticos, un fenómeno que muchos testigos describen como una posesión paranormal colectiva que se repite cada año en las festividades de Espinazo.
7: Bueno, pues vamos a continuar hablando de este hecho o de este caso del niño Fidencio. Y por supuesto también queremos escuchar historias. Venga.
8: Adelante. Hola, muy buenas noches. Gina y Nachito. Así ya voy a decir, no voy a decir como sea, como muy aprecio Nachito, ¿eh? Ya tiene días que les quiero compartir una experiencia. Mi nombre es el seudónimo de Tejtis Maranzonkio. Y pues no es que los manden ni quiera yo dirigir el programa, como decía Nachito, ¿eh? Ni tampoco que yo tome el tiempo, ¿no? Pero sí voy a hablar en pausas, va a ser un poco largo. De hecho, son dos historias en una. Ya tiene días que se las quiero contar. Antes que nada, un fuerte abrazo, saludos por el próximo aniversario, ¿verdad? Que es en agosto.
7: Sí, amigo.
8: Creo que sí, ¿verdad? En agosto.
7: Sí, señor.
8: Bueno, les quiero contar que desafortunadamente o desgraciadamente actualmente hoy hay una persona involucrada que ya falleció, ¿verdad? La otra no sé, desconozco. Esta persona es una señora y la otra es un señor. Resulta que yo, como les he compartido, actualmente todavía desempeño el trabajo de seguridad privada, en este caso pura nocturna, de las 8 de la noche a las 6 de la mañana.
7: Ok.
8: Y nada más cuento con un día de descanso. Bueno, el asunto es que eso sucedió en el año 2005. ¿Sí? Ahorita no van a oír música, no se van a oír nada más que el rechinido del banco y de repente que me tome un sorbo de café. Bueno, o coches que pasan, motos o personas, porque pues estoy laborando, ¿verdad? Pero ya ahorita le bajo la atención.
7: Bien, bien.
8: Un poco.
7: Salud, compadre.
8: Porque los viernes, sábado y domingo se hay mucha atención aquí, ¿va? Bueno, les comento, esto sucedió en el 2005. Yo estaba en una corporación grande de seguridad privada que le trabajábamos a una región del Estado de México, y esta región de la Policía Auxiliar del Estado de México tenía sus zonas. Yo, para ser más preciso, estaba con un capitán que era de la zona centro. No voy a decir nombres ni avenidas, así verazmente, y porque pues sí hay gente involucrada que pues saldría afectada y diría, no, pues ¿por qué tiene que divulgar cosas de los servicios, no?
7: Claro, claro.
8: Esa es una de las consignas que tenemos,
7: sí,
8: de,
7: haces bien,
8: de callar nosotros como guardias de seguridad, ya sea de día, de noche, de 12, de 24, de 36 por 24, de 72 por 12 o de... son los, ahora sí que 24 por 24 o 12 por 12. Bueno, resulta que yo en ese tiempo estaba en un turno de 24 por 24. Tenía ese servicio. Estaba en una avenida importante en la colonia Polanco, ahí con los límites de la colonia Granada, ¿sí? Polanco, uh-huh. O Lanzures, por ahí. Es una avenida muy importante. Incluso esa casa es una residencia enorme, enorme, pues donde tiene el frente, caben 20 automóviles bien estacionados. Ahí el trabajo era un servicio de descanso, me decía el jefe, ¿no? El capitán me decía, mira, tú ya estuviste en la zona sur, la zona, parte de la zona centro y el no, parte de la zona norte, solamente con a mi zona, y me pasé en la zona ahí. Resulta que en esa casa sucedieron dos eventos, pero lo importante es este. Yo ahí, como era un servicio de descanso, pues la única consigna era que no se estacionaran en la entrada de la casa, de la residencia, porque llegaba el señor, el dueño o algún supervisor, y ese era el trabajo, ¿sí? Teníamos un teléfono a nuestra disposición privado, o sea, de línea. Y por ahí nos comunicábamos, nos supervisaban y eso, ¿no? O nos avisaban, sí. Como era un servicio de descanso, luego nos pedía el jefe apoyo para otro servicio que llegaba a faltar alguno a la hora que fuera. Esa era la condición para estar ahí en ese servicio de 24 horas. Y decía, pues aquí a las 5 o 6 ya no hay ningún auto, porque sí había unas oficinas, o hay todavía unas oficinas de la Compañía de Luz. Antes, en ese tiempo, era Compañía de Luz. Y el trabajo que nosotros, para no aburrirnos las 24 horas, pues era cuidar automóviles, ¿no? Estacionarlos y eso, acomodarlos, y pues nos daban 10 pesitos por carrito, ¿no? Uh-huh. Ese era lo que nos decía el capitán, ¿no? Pues pueden hacer eso, dice, lavar carros y eso, dice, pero no me cubran las entradas, ese es el trabajo principal. Y también, ¿no? Andábamos con la camisa del uniforme, ¿va? Entonces andábamos así de negro. Bueno, yo andaba así de negro, ¿no? Que es el uniforme, el pantalón negro, bueno, o sea. Entonces ese era el trabajo, ¿no? Uno de tantos días, yo duré ahí como un año. Uno de tantos días estaba yo parado afuera como a las 7 de la mañana esperando, pues sí, que llegaran los coches, ¿no? Llegaban a veces a las 6, a las 7. Y a veces nos pagaban.
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9: 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La puerta está cerrada, lo sabes, pero algo adentro te dice que la revises una vez más.
11: Y otra. Y otra.
9: Saludas a alguien y de inmediato necesitas lavarte las manos. Bajas las escaleras contando cada peldaño.
11: Y si pierdes la cuenta, regresas al primero.
9: No es manía, no es exageración.
11: Es un trastorno real que afecta a millones de personas.
9: Y la ciencia acaba de descubrir que parte de la respuesta está en tus genes. El trastorno obsesivo compulsivo, conocido como TOC, no es un sentimiento pasajero ni una simple costumbre. Es una enfermedad mental que, según la Secretaría de Salud, afecta entre el 1 y el 5% de la población en México. Quienes lo padecen experimentan obsesiones, ideas o imágenes que aparecen una y otra vez en la mente sin ser invitadas, generando una ansiedad enorme. Para calmar esa angustia, la persona recurre a compulsiones, rituales como lavarse las manos durante largos periodos,
11: contar patrones,
9: acomodar objetos siempre de la misma manera o seguir rutinas inquebrantables. La persona sabe que esos pensamientos no tienen lógica, pero no puede detenerlos. Durante Durante mucho tiempo, se creyó que el TOC era solo consecuencia de traumas infantiles o de la educación, pero la genética tenía algo que decir. En un estudio colosal, más de 200 investigadores de todo el mundo analizaron el ADN de más de 50.000 personas con TOC y lo compararon con el de más de 2 millones de personas sanas. El resultado: identificaron 30 regiones del genoma y 25 genes clave relacionados con el trastorno. Estos genes están vinculados a circuitos cerebrales que controlan la planificación, la toma de decisiones y la regulación de emociones. Es decir, el TOC no es un capricho, tiene raíces biológicas profundas, escritas en nuestro ADN. Además, la investigación publicada en la prestigiosa revista Nature Genetics reveló que algunos de estos genes también están relacionados con otros trastornos, como la anorexia nerviosa, la ansiedad y la depresión, lo que abre la puerta a tratamientos más precisos en el futuro. La buena noticia es que el TOC tiene tratamiento. Combina fármacos con una terapia llamada exposición con prevención de respuesta. El terapeuta expone al paciente a aquello que desencadena sus obsesiones. Y poco a poco, la persona aprende a tolerar la angustia sin recurrir a sus rituales. No se trata de dejar de sentir, sino de aprender a no dejarse atrapar. Si conoces a alguien que revisa la puerta 5 veces, que se lava las manos hasta que la piel le arde, que cuenta cada paso como si la vida dependiera de ello, no te burles, no lo minimices. Puede ser TOC. Y hoy, la ciencia nos confirma que tiene raíces genéticas, tiene nombre y, sobre todo, tiene solución. Porque el primer paso para sanar es entender que no estás mal. Tu cerebro solo necesita un poco de ayuda. Con información del doctor Humberto Nicolini Sánchez, del Instituto Nacional de Medicina Genómica. Un guión de Leonardo Santiago, con información del portal Ciencia UNAM. Les saluda Mónica Genis.

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3: Muy pero muy buenas noches, bienvenidos a este programa Estilo de Vida de Jerry Medina. Nos da muchísimo gusto que nos estén acompañando como noche a noche en este su programa Estilo de Vida. A nombre de Jerry Medina les agradecemos que estén con nosotros, recordándoles que para toda la gente que escribe, que nos está escuchando por primera vez y no sabe cómo pedir sus suplementos, entre corte comercial y corte comercial aparecen los números telefónicos a los cuales ustedes le pueden escribir, mandar un WhatsApp a Jerry Medina para que les mande los suplementos. ¿Verdad, mi queridísima Miri?
4: Así es, y como siempre nosotros también dándole las gracias por su preferencia, por dejarnos acompañarlos y entrar en sus hogares, también en sus trayectos y en sus trabajos.
3: Y el día de hoy nos acompaña el doctor Víctor López Ocampo. Él es especialista médico de los consultorios que están precisamente en la calle de Ferrocarril de Cuernavaca número 218, aquí en la colonia Polanco. ¿Cómo está, queridísimo doctor Víctor?
5: Hola, ¿qué tal? ¿Cómo están? Miriam Díez, Marco Antonio Silva, un placer estar con ustedes. Efectivamente, estamos el día de hoy aquí bajo invitación, a la cual, como siempre, yo les agradezco mucho. Yo me siento como en casa.
4: Está padre.
3: Estamos está en su casa, ¿verdad? Doctor.
5: Procurando siempre tener un tema que sea importante.
3: Claro. ¿Y de qué vamos a hablar el día de hoy, doctor?
5: Vamos a hablar, Marquito, de lo que viene a ser la vulvovaginitis y de lo que tiene esto que ver con la relación de enfermedades de vías urinarias. Efectivamente, esto viene a ser una situación estrictamente en la mujer.
3: ¿De qué es la vulvovaginitis, doctor?
5: Bueno, aquí vamos a hablar de una cuestión muy especial. La vulva, la vagina, son estructuras de lo que pertenece al aparato reproductor femenino. Si pudiéramos dividir, o si dividimos estrictamente, la vagina viene a ser una cavidad interna, estrictamente viene a ser el órgano de la cópula, y la que viene a ser la vulva, viene a ser, digamos que la primera parte de entrada a esta cavidad. Entonces, si podemos dividir, la vulva viene a ser de donde se encuentra el himen, o donde ya están los vestigios del himen cuando la chica ya ha tenido actividad sexual, hacia afuera. Eso viene a ser la vulva, en donde se encuentran los labios, menores, los labios mayores, se encuentra la parte de entrada de la uretra, de lo que viene a ser la parte por donde la mujer orina, donde se encuentra también lo que viene a ser el clítoris. Esto viene a ser la vulva. Y lo que quedan los vestigios, o donde todavía la chica es virgen, hacia adentro viene a ser la vagina. Hasta ahí es a donde nosotros vamos a hablar el día de hoy, porque si seguimos hacia la parte más interna, ya nos encontraríamos a lo que viene a ser el cuello uterino. Este sí todavía es visible por medio de un espejo vaginal. Y si continuamos, pero que son partes ya no visibles, viene a ser lo que son los oviductos, las trompas y los ovarios. Esto es lo que compone el aparato reproductor femenino. El día de hoy vamos a hablar de lo que viene a ser la vulva, la primera porción, la más externa, y la que continúa después de lo que viene a ser lo que se llama también el introito, que viene a ser la vagina.
3: ¿Qué función realiza la vulva?
5: La vulva viene a ser, tu pregunta es interesante porque estamos hablando de que dentro de lo que viene a ser la vagina y lo que viene a ser la vulva, viene a ser una cavidad que está cerrada virtualmente. Viene a ser una cavidad en donde los labios menores están cubiertos por los labios mayores y está totalmente cerrada. Esto hace que cuando la mujer va a nadar, por ejemplo, no tiene actividad sexual, está haciendo algún deporte.
4: Tu en vida su vida normal,
5: exactamente.
4: En la vida normal.
5: En su vida normal es una cavidad que está totalmente cerrada. Esto viene a ser estrictamente lo que hace la vulva. Es una cavidad virtual que está cerrada y que no permite el paso de elementos ajenos a la parte que sigue, que viene a ser la vagina. Ah,
4: son las puertas, podríamos
5: tal
4: decir.
5: Cual, así como
6: ay,
5: lo estás
6: ¿cómo sabes tú?
4: Y además te sirven también de acolchonamiento para no lastimarte.
5: Lo que viene a ser los labios mayores, que vienen a proteger a los labios menores,
4: claro,
5: son dos especies carnosas en donde vienen a tener bastantes peculiaridades. Dentro de estas peculiaridades nosotros podemos mencionar principalmente las de protección. Uh-huh. Dentro de las de protección estamos mencionando de que no solamente van a prohibir la entrada de elementos extraños. Elementos extraños, estamos hablando inclusive del agua. Cuando la chica se está bañando, no entra ni el agua. Estamos hablando de estrictamente esto, que es un elemento extraño, ¿verdad? Estamos hablando, por ejemplo, ni siquiera de alimentación, de cuestiones de bacterias, de parásitos y demás. O sea, lo que vienen a ser los labios mayores, que van a estar cubriendo a los labios menores, primero que nada van a ser una barrera protectora, pero también tienen una capa mucosa que va a prohibir o que va a captar, encerrar y encapsular la posible entrada de alguna bacteria. También esta parte de lo que viene a ser la vulva nos va a permitir que sea un órgano de defensa. Va a tener su propia peculiaridad para defenderse de lo que vienen a ser. Estamos hablando de todo elemento extraño, ajeno, cuando en un momento dado está haciendo su presencia. Entonces, la vulva viene a ser esta parte del órgano reproductor femenino, la más externa, en donde se van a encontrar precisamente labios menores, labios mayores, se va a encontrar lo que viene a ser en la... Si ponemos a la mujer en decúbito dorsal, lo cual quiere decir acostada hacia arriba, y podemos ponerla en posición ginecológica, vamos a ver que dentro de los labios menores podemos abrir esta cavidad y en la parte superior se va a encontrar una protuberancia. Esta protuberancia va a ser el clítoris. El clítoris viene a ser un órgano extremadamente sensible que va a producir una especie de excitación y de erección y de estimulación en la mujer durante la actividad sexual. ¿Qué viene a ser el clítoris? El clítoris en la mujer es este órgano eréctil que en el hombre podríamos asemejarlo a lo que viene a ser el pene. El pene viene a ser estrictamente este órgano eréctil. En la mujer viene a ser lo que es el clítoris.
4: Pero es chiquitito, ni te creas que es un primo del pene. No,
6: ya lo has visto tú el clítoris, Vicky.
4: Claro.
5: No solamente yo creo, y lo voy a decir con mucho respeto, no solamente lo ha visto, muy probablemente lo ha palpado, porque también en la cuestión de la mujer tiene algún tipo de erección. Y lo que se está buscando es que precisamente puedas tener ahí el orgasmo. Cuando hablamos de este tipo de cuestiones, hay que mencionar mucho en el sentido de que no precisamente hay que tener este frotamiento para cuando se tiene la actividad sexual para llegar al orgasmo. El orgasmo femenino es, hablando de esto, extremadamente complejo. Al decir extremadamente complejo, la mujer se caracteriza por ser bastante más perceptiva y más abierta a muchos estímulos. Al decir esto, te puedo decir, Miri y Marquito, en el sentido de que, por ejemplo, el hombre en un momento dado sí va a necesitar probablemente ese frotamiento a lo que viene a ser el órgano masculino, que es el pene, de lo de la sexualidad. La mujer no. La mujer tiene una percepción muy diferente. Ella va en algún momento dado a tener la percepción visual, olfatoria. Ella, por ejemplo, puede tener mucha excitación tan solo al, por ejemplo, tocar la mano y demás. Estamos hablando de esas características sexuales diferentes entre lo que viene a ser el hombre y la mujer. Con todo esto quiero decir que la mujer tiene una percepción bastante más amplia que el hombre.
3: Oiga, doctor, y
4: yo nada más me le quedo viendo al doctor.
5: Pero aquí ver, tenemos la oportunidad para que Miriam
4: nada más lo veo.
3: ¿Para qué preguntes, Mirita?
5: Que para que o expreses tu opinión en este momento.
4: No, para un orgasmo en una mujer. No sé si viste hace unos años que sacaron un reportaje muy bueno, ojalá lo puedan encontrar ustedes, era de National Geographic, me parece. Uh-huh. Que era precisamente orgasmo femenino. Uh-huh. Entonces te habla cómo el clítoris está por dentro también como si fuera un cinturón. Uh-huh. En la parte de adentro, y es por el que la mujer tiene un orgasmo y por lo que puede sentir. Ahora, que tengas excitación también visual y todas esas cosas, pues como también los hombres, me imagino. Uh-huh. Pero así orgasmo, pues sí es el que interesa.
3: ¿Pero qué les parece si nos vamos a una brevísima pausa y regresamos a este su programa Estilo de Vida?
2: Y recordándoles que pueden enviarnos un mensaje de WhatsApp al 55 23 35 47 74.
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2: Vamos a una breve pausa y regresamos a su programa Estilo de Vida.
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1: Una vuelta al mundo.
12: Singapur. Singapur es una ciudad-estado futurista que se ha consolidado como el puente financiero y tecnológico más limpio, verde y eficiente entre Oriente y Occidente. Destaca mundialmente por su exitosa convivencia multicultural, uniendo armónicamente a comunidades de origen chino, malayo, indio y una inmensa población de expatriados occidentales. Su arquitectura vanguardista desafía la gravedad de los icónicos invernaderos de Gardens by the Bay y el impresionante complejo Marina Bay Sands. La gastronomía singapurense es el reflejo fiel de su diversidad, combinando mercados callejeros galardonados con los restaurantes más sofisticados. Singapur es, en definitiva, el modelo global de una metrópolis sostenible, próspera y multicultural, orientada con paso firme hacia el desarrollo del mañana.
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13: El melón y su potasio. El melón es otra fruta con contenido de agua extraordinario. Su aporte de potasio ayuda a mantener el equilibrio de líquidos en las células, evitando la deshidratación severa. Es ideal para consumir en el desayuno o como postre ligero. Su textura suave y frescura natural lo convierten en un alimento reconfortante que ayuda a combatir la sed intensa.
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3: Y ya estamos de regreso en este programa Estilo de Vida de Jerry Medina aquí en Grupo Fórmula. Estamos platicando con el doctor Víctor López Ocampo, especialista de los consultorios que están en Polanco. Adelante, doctor Rivas.
5: Sí, gracias, Marquito. Gracias, Miri. No, mira, aquí lo que pasa es lo siguiente. Al mencionar que la mujer es bastante más perceptiva, este es uno de los conceptos erróneos que se tienen efectivamente para cuando la mujer tiene actividad sexual, en donde se piensa que estrictamente debe de tener este frotamiento con el clítoris. Estrictamente no. Sí, efectivamente viene a ser un órgano extremadamente sensible, va a tener una cantidad infinita de fibras nerviosas sensibles, pero a lo que quiero llegar estrictamente es de que si la mujer en un momento dado, ella por ejemplo puede, de ahí viene inclusive la cuestión de que cuando el hombre puede tener un orgasmo, el hombre tiene un orgasmo y puede caer en la fase refractaria, que de hecho cae en la fase refractaria. ¿Qué cosa es la fase refractaria? Que después de que el hombre eyacula, el hombre cae en una etapa de receso. Uh-huh. Tiene que cubrir esta fase de receso para que pueda volver a tener una erección. Uh-huh. Estamos hablando en esta fase de receso en el hombre, en donde puede ser una situación también de dependiendo la edad, la cuestión anímica, física. La condición física, en donde puede ser una fase refractaria corta, pero también habrá hombres en donde tengan una fase refractaria un poquito más larga, que requieran de un tiempo más importante o más largo para volver a tener otra erección. He aquí a lo que me refiero en donde está la mujer. Una mujer puede llegar a tener el orgasmo y la fase refractaria no necesariamente va a llegar a ella. Va a bajar ligeramente un poco su estímulo sexual, pero va a volver a subir. Entonces la mujer va a caer en un estado en donde no baja completamente y vuelve a subir, y puede que caiga en lo que probablemente se asemeje a un orgasmo continuo, lo cual no es así, sino que va a subir y bajar y subir a bajar, pero no va a llegar a la fase refractaria. Esto es a lo que yo me refiero en el sentido de que estrictamente la mujer no requiere precisamente el estímulo de lo que viene a ser el clítoris. Sí, efectivamente es un órgano importantísimo, pero así como que dijéramos, si no hay frotamiento del clítoris, la mujer no va a tener el orgasmo, estrictamente no. La mujer puede caer en esta etapa y no necesariamente va a sentir el frotamiento, puede estarlo teniendo de otra forma, siendo estimulada de otra forma. Aquí vienen un poquito estas diferencias entre el hombre y la mujer. La mujer, al decir que es más perceptiva, yo siempre lo quiero hacer sentir en el camino de que maneja emociones. No quiero agredir a mis compañeros varones, pero la mujer tiene unas emociones más finas, más sutiles, más elevadas, si yo lo pudiera decir, en donde no siempre va a necesitar o a requerir el estricto, por ejemplo, la introducción. La mujer puede tener el orgasmo sin tener la introducción, eso sí. Simplemente teniendo ese estímulo que puede ser visual, que puede ser oral, que puede ser olfativo. De aquí parto a decir que la mujer maneja emociones más finas, más sutiles, en donde el hombre pues somos un poquito más... Más fríos, ¿verdad? De ahí viene
3: menos
5: también
3: involucrados en
5: menos involucrados. De ahí viene un poquito la cuestión de la falla, muchas veces de lo que viene a ser la actividad sexual. La mujer, por ejemplo, espera muchas veces una palabra, probablemente, una mirada, algo un poquito más fino, un proceso más sublime. Y muchas veces el hombre a lo que va, hace la introducción, se termina y dice, pues, y adiós, ¿no? Y como que la mujer de repente dice...
3: ¿Qué pasó?
5: Oye, ¿y qué pasó?
3: Si no soy un objeto ni un mueble, oye, pues, ¿no? ¿Qué les pasa?
5: Lo digo, ¿no?, en serio, ¿no? O sea, sí, como que claro, la mujer dice, eso fue todo, o sea, un besito cuando menos lo decimos luego de broma, pero por ahí va. Ahora bien, todo esto que estamos hablando estrictamente es porque está encaminado a lo que viene a ser esta primera parte de lo que es el órgano sexual de la mujer, que viene a ser la vulva. Y porque aquí se encuentra estrictamente lo que viene a ser el clítoris, lo que viene a ser la porción externa de la uretra y lo que viene a ser el introito.
4: Y entonces íbamos a hablar también de lo que era...
3: Vulvovaginitis.
5: Efectivamente. Entonces aquí, pues ya que estábamos hablando de lo que viene a ser la actividad sexual, viene a ser una de las cuestiones dentro de varias más en donde la mujer puede llegar a tener una vulvovaginitis. ¿Qué cosa es la vulvovaginitis? Va a ser ya entonces una infección propia de esta cavidad interna que es la vagina y de esta cavidad o de esta porción externa de lo que viene a ser la vulva. ¿De dónde vienen entonces las infecciones propiamente dichas de la vulva y de la vagina? Definitivamente una de estas razones va a ser la actividad sexual. Sin embargo, y muy lejos, va a ser la principal, ¿eh? O sea, no va a ser ni con mucho la principal. Podemos decir que una de las razones principales va a ser un hongo, que va a ser la cándida. La cándida es un hongo que se puede presentar en niñas en la primera infancia, desde luego en chicas en lo que viene a ser la pubertad y en cualquier etapa de la vida.
4: Se reproduce más la cándida, ¿no? Porque todos tenemos cándida, ¿no?
5: Estrictamente tenemos la cándida, pero viene a ser de estos organismos que pueden estar en un hábitat normal, en donde no se salen de lo que viene a ser la flora normal de la vagina. Estamos hablando, por ejemplo, de que en la vagina tenemos una flora normal y tenemos una flora patógena. Cuando la flora normal, porque estamos hablando que es una cavidad y es una cavidad virtualmente cerrada,
4: y
5: pero
4: tiene humedad, además.
5: Tiene humedad y tiene el ambiente propicio para que aquí se reproduzcan algún tipo de organismos dentro de estos, y como estamos mencionando, el más frecuente es la cándida. Pero la cándida es un órgano, un organismo que regularmente ahí se encuentra y no da mayor problema. Pero hay veces en que por cuestiones hormonales, por cuestiones también de la etapa del ciclo menstrual en la mujercita, por cuestiones en donde están ya en la menopausia, que sí hay cambios hormonales importantes, o por cuestiones ya de resequedad un poco más adelante de la menopausia, puede ser que la cándida se reproduzca y empiece a dar problemas. Entonces, definitivamente viene a ser esta sí una de las principales razones en donde la mujer puede tener una infección de vulva y de vagina. Claro está que esto, mal cuidado, nos va a llevar de la mano a poder tener una infección también de vías urinarias.
4: Además, ¿sabes? También cuando tomas antibióticos, como barres con todo, entonces también el hongo de la cándida pues empieza a aumentar feliz de la vida si no te tomas tus probióticos.
5: Aquí estamos manejando dos o tres cosas, Miri, Marquito, en el sentido, por ejemplo, de que si no se hace un buen diagnóstico, como lo estás mencionando, Miri, si no se hace un buen diagnóstico, muchas de las veces indicamos antibióticos, pero resulta, pequeño detalle, de que el hongo no te va a reaccionar para erradicarlo a los antibióticos. O sea, los antibióticos no tienen un efecto estricto sobre lo que viene a ser los hongos. Ahora, aquí viene a pasar una situación muy especial. Regularmente la cándida empieza y pues definitivamente es un hongo, pero cuando está mal el tratamiento o cuando la chica está dejando evolucionar la infección, fácilmente se puede hacer una infección mixta. Estaríamos hablando entonces de que tendemos hongos y probablemente bacterias. Entonces, aquí es cuando ya empiezan un poquito las complicaciones porque indicamos antibiótico para combatir hongos, no nos van a funcionar. Y esto efectivamente, también como lo mencionaste, Miri, va a hacer que se vuelva una infección mixta, regularmente hongos, más algún tipo de bacteria, un estreptococo o algo así, y empezamos con problemas. Aquí tenemos que hacer un estudio muy concreto de lo que estamos tratando en esta infección.
3: ¿Pero qué les parece si nos damos una brevísima pausa y regresamos a este su programa Estilo de Vida?
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2: Vamos a una breve pausa y regresamos a su programa Estilo de Vida.
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0: Ubicada en Queensland, la selva de Daintree es uno de los ecosistemas más antiguos del mundo, con más de 180 millones de años de existencia. Este bosque tropical es único porque se encuentra directamente en la Gran Barrera de Coral. Alberga una mezcla fascinante de flora primitiva y fauna exótica, como el casuario. Su valor histórico y biológico es tan inmenso que ha sido declarada Patrimonio de la Humanidad por la UNESCO.
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3: Y ya estamos de regreso en este programa Estilo de Vida de Jerry Medina, aquí en Grupo Fórmula, abriendo la conversación. Estamos con el doctor Víctor López Ocampo. Adelante, doctor.
5: Gracias, Marquito. Gracias, Miri. Entonces, estamos hablando de lo que viene a ser la vulvovaginitis. Estamos hablando de una cuestión muy, muy importante. A mí en lo particular me preocupa un poquito en donde, y por ahí he visto en la publicidad, en los comerciales, en donde te lo mencionan algo así como, pues, no sé, como si fuera una parte así como que, inclusive por ahí dicen algo, te mando casi saludos y demás, mi vulva te saluda, espérame tantito.
4: Ay, o sea, Dios,
5: como, no lo quise decir como dice estrictamente el comercial, pero así más o menos te lo está diciendo, ¿eh? Y te mando saludos, entonces tú dices, oye, espérame tantito, como que no estamos...
3: No, por ahí.
5: No, definitivamente no es por ahí, ¿por qué? Porque inclusive te hacen sentir y notar como que, por ejemplo, el flujo es normal. Tampoco eso es cierto. O sea, estamos hablando de una parte de la mujer, no quiero decir que muy íntima o muy privada o muy particular, pero tampoco estoy muy de acuerdo en esto, en donde te dicen un poquito y te voy a mandar saludos porque casi, bienvenidos. Espérame, no. Lo digo en serio y con todo respeto, no es así.

0: puede llegar a ocasionar una infección inclusive a todo el aparato genital de la mujer, hasta lo que vienen a ser los ovarios. Entonces, algo que a mí en lo particular sí me ha preocupado un poquito es esto, como que se ve así demasiado normal. No. Tenemos que tomar en cuenta que el flujo vaginal estrictamente no es normal. Ahora, cuando se detecta un flujo vaginal, tenemos que ver primero, por ejemplo, cantidad de flujo. No es lo mismo un flujo muy pequeño, ¿verdad? A un flujo en donde inclusive tú ya te pones una toalla sanitaria porque es un flujo casi al nivel de una menstruación. Tenemos que ver el tipo de flujo, tenemos que ver el color. Por ejemplo, si fuera por una cándida, estaríamos hablando que es un flujo amarillento o verdoso que no tiene precisamente un olor importante. Esto es algo que sí nosotros debemos de hacer notar. La cándida no quiero decir que sea normal, pero es muy frecuente y como es muy frecuente, pues te va a producir un flujo, pero este flujo debe de ser escaso, no debe de oler mal, tampoco va a decir que va a oler muy bien, pero no debe de oler mal, es un flujo que te da un aroma muy especial. Puede que te produzca comezón y te produzca algo de irritación, pero va a ser un flujo sin llegar a lo normal, escaso, verde amarillento. Casi que ese es el flujo característico por cándida. Tenemos que ver también, aparte de que lo que estamos hablando del color, la consistencia, ¿verdad? Hay veces en que la consistencia es como chiclosa, como pegajosa, y hay veces en donde el flujo huele estrictamente mal. Si estuviera oliendo estrictamente mal y fuera abundante, seguramente ya no
1: Una
0: es por
1: infección,
0: cándida.
1: no.
0: Muy probablemente viene a ser un flujo de origen bacteriano o
1: Claro.
0: de origen mixto, ¿verdad? Tenemos que tener mucho cuidado en este tipo de cuestiones. Ahora, también puede ser que tengamos un flujo ocasionado por una mala técnica de limpieza. Tomemos en cuenta de que lo que viene a ser la vulva está a escasos 2 o 3 centímetros del recto. Y por el recto, evidentemente, es por donde defecamos hombre y mujer. Si la mujer no tiene una buena técnica de limpieza, hay veces que por arrastre ella solita se infecta del recto a la vulva y puede llevar parásitos, puede llevar estreptococos y definitivamente la cándida sería el menor problema.
2: Pues sí, eso es importante que siempre tomemos en cuenta. Además, también el cambio de las pantaletas, de la ropa íntima es importante. La ropa muy ajustada, a veces también los pantalones muy apretados, el que no tengan la ropa íntima, que no tenga
1: Limpia,
2: algodón, por
1: algodón.
2: ejemplo. En fin,
1: Oiga,
2: son muchas cosas,
1: ¿y eso
2: ¿no?
1: se propaga rapidísimo o si tarda en poderse formar esta infección?
0: No, tu pregunta también es muy interesante en el sentido, por ejemplo, de que una chica que en un momento dado tiene contacto con un lugar que está estrictamente contaminado, en cuestión de 24 horas ya tiene ella la
1: No,
0: infección.
1: sí es
0: Estamos, estaríamos
1: rápido.
0: hablando que, por ejemplo, el hongo es un organismo, ¿verdad? Que rápidamente tú te contaminas de aquí y haciendo mención a lo que acertadamente estás mencionando, Marquito, te puedo decir que de aquí viene la cuestión aquella en donde tiene uno que lavarse las manos. Aquí te puedo decir tanto hombre como mujer, lavarse las manos
1: Antes.
0: antes y después de ir al baño. Anteriormente mucho se decía hay que lavarnos las manos después de ir al baño, pero pequeño detalle, o sea, también tiene que ser antes. Entonces nos tenemos que lavar las manos antes y después de ir al baño. ¿Por qué? Porque la mayoría de las veces nosotros mismos nos estamos contaminando. O sea, estamos tomando en cuenta que lo que viene a ser la cándida, es la que estamos hablando un poquito más, viene a ser ese tipo de infecciones por hongo en donde la cavidad vaginal tiene todas las características propias para, como quien dice, ser receptora y recibir amablemente a lo que es este
1: La
0: organismo,
1: colonia.
0: ¿verdad? Porque es ligeramente húmeda, la temperatura se presta, está ligeramente abierta. Hay veces en donde, por ejemplo, también aquí hay que tomar en cuenta, tiene un pH. El pH viene a ser la estabilidad entre lo que es lo ácido y lo base. También aquí se recomienda

0: por ejemplo, que no se hagan las duchas vaginales, las duchas
1: Ándale. Con
0: vaginales.
1: jabón es especial, ya la
0: ¿Cómo se
1: gastrofonía.
0: debe de lavar la vulva estrictamente? Se deben de usar, si se puede, un jabón neutro, ¿verdad? Y abrir ligeramente los labios mayores y nada más. Abundante agua y eso es todo. Pero hay veces en que las chicas usan duchas vaginales en donde sí hay aplicadores que se introducen en la vagina, pero te van a cambiar lo que llamamos la microbiota normal o lo que viene a ser, y ya vamos a darle la posibilidad a que ingresen algún tipo de microorganismo fuera de lo que es esta microbiota normal. Si estuviéramos hablando de la microbiota, por ejemplo, en la boca. En la boca es una mucosa, no es una zona estéril. Entonces también tenemos algún tipo de microbiota normal que no se sale de lo que viene a ser
1: Así es.
0: los rangos ni los parámetros habituales. Entonces tenemos algunas partes y estructuras del organismo que tienen el intestino, por ejemplo, ¿verdad? El intestino también tiene su microbiota normal que cuando nosotros la alteramos por dietas, por el consumo de algunos alimentos y demás, dejamos el intestino libre y abierto para que se venga algún tipo de organismo patógeno y nos produzca enfermedades importantes. En el organismo, por ejemplo, en el intestino, ¿cómo se manifiesta? Diarrea. Así de sencillo. Si yo estoy cambiando la microbiota normal porque consumí, por ejemplo, estábamos hace rato hablando de antibióticos. Antibióticos de amplio espectro tomados por mucho tiempo me destruye lo que decías, Miri, la microbiota, y entonces el intestino dice, pues ya me irritaste, diarreas. Entonces, el organismo tiene su forma de manifestarse cuando algo nos está agrediendo.
1: Ya no atenderla a tiempo, ¿qué pasa, doctor?
0: Cuando
1: Esta
0: estamos
1: infección.
0: hablando nuevamente de la
1: Con inflamación.
0: vulvovaginitis, aquí, si no estamos atendiéndola a tiempo, recordemos de que aquí tenemos lo que viene a ser estructuras como el introito. En el introito, si en la vulvovaginitis nosotros no la atendemos a tiempo, va a pasar ya de la vulva a la vagina. Y
1: Así es.
0: estrictamente aquí sí ya vamos a tener estrictamente lo que viene a ser una vulvovaginitis. Aquí vamos a tener un flujo bastante, bastante más importante y muy molesto.
1: ¿Pero qué les parece si nos vamos a una brevísima pausa y regresamos a este su programa Estilo de Vida?
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3: 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Vamos a una breve pausa y regresamos a su programa Estilo de Vida.
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3: 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Ya estamos de regreso en Estilo de Vida.
1: Y ya estamos de regreso en este su programa Estilo de Vida, de Jerry Medina, aquí con el doctor Víctor López Ocampo. Adelante, queridísimo doctor.
0: Gracias, Marquito. Gracias. Mire, entonces estamos hablando, algo que a mí me interesa mucho es de que no pensemos, sobre todo a las chicas, de que así la vulva es algo así como que vamos a dejarlo así a la ligera. No, hay que darle la prioridad como debe de ser, ¿verdad? En el sentido de que hay que cuidarle, hay que darle la higiene. No pensemos de que el flujo es totalmente normal. Sí es cierto que es una cavidad húmeda, pero no debe de ser precisamente una cuestión en donde totalmente. Ahora, no quiero que se nos pase el tiempo sin mencionar que, por ejemplo, la cándida viene a ser un hongo habitual, muy frecuente, pero podemos tener otros organismos que no son ni habituales, ni son frecuentes, claro, ni son normales. Podemos, por ejemplo, tener una tricomona, ¿verdad? Y a una tricomona viene a ser dentro de otros o microorganismos.
4: ¿Es eso también hongo o es bacteria?
0: Esta ya viene a ser una conjugación, viene a ser precisamente una bacteria. Pero aquí lo que nosotros tenemos que ver es que podemos tener infecciones mixtas. Cuando tenemos infecciones mixtas, ya podemos tener inclusive en lo que viene a ser la esta parte del órgano reproductor, enfermedades de transmisión sexual, que ya estaríamos hablando precisamente, por ejemplo, ya de un papiloma. Por ejemplo, el papiloma, lo hemos mencionado en algunas ocasiones, es en la actualidad la principal infección de transmisión sexual. Y se menciona, por ejemplo, de que ya el porcentaje de chicas que lo llegan a presentar es bastantito elevado, ¿eh? No estaríamos hablando así como del 1 o del 2%. Estaríamos hablando que me rebasa tranquilamente del 15-18% de chicas que pueden llegar a tener algún tipo de papiloma. Entonces, en lo que viene a ser la vulva y la vagina, estamos hablando de que podemos tener desde, y lo voy a decir así, una simple cándida, a podemos tener un papiloma, podemos tener una tricomona, podemos tener alguna infección de transmisión sexual. ¿Qué es lo que pasaba? Como tú lo mencionaste, Marquito, y si no se atiende, pues no solamente me puede agredir el sistema urinario, el sistema reproductor, pero hay algunos microorganismos que te pueden afectar toda la economía, que se diseminan por vía hematógena y te puede dar, por ejemplo, problemas en pulmones, te puede dar problemas en los ojos, te puede dar problemas definitivamente en riñones. Entonces, podemos pasar de una vulvovagina, de poca importancia, a vulvovaginitis, que nos van a meter en problemas importantes.
4: Incluso algún tipo de infección como la tricomona o como otras que hayan, que yo no sé cómo se llaman, pueden llegar a causar, si no se atienden, infertilidad.
0: Sí, efectivamente, qué bueno que lo mencionas, Miri. Estamos hablando, por ejemplo, de que una tricomona, pensemos que es lo que estamos hablando, que primero se alojó en vulva, entró, pasó a vagina, después de que pasó a vagina, por el cuello uterino entra a lo que es al útero, a los subductos, e invade todo el tracto de lo que viene a ser, o todos los conductos de lo que viene a ser el órgano reproductor femenino, produce inflamación, puede producir una endometriosis, puede inclusive inflamar los oviductos. Los oviductos son las trompas, y estrictamente una trompa es un conducto que va de la matriz a los ovarios, pero una inflamación persistente y por mucho tiempo con más adelante puede ser que estreche las trompas y que ya no baje lo que viene a ser el óvulo. Al no bajar el óvulo del ovario a la matriz, produce infertilidad. Y así con varios tipos de microorganismos. Pero estrictamente a tu pregunta, Miri, sí, una infección vulvo-vaginal no viene atendida, definitivamente nos puede llevar a problemas de infertilidad.
4: ¿Qué suplementos, doctor, se pueden tomar para estar fuertes?
0: Aquí lo que nosotros tenemos que ver, Miri, Marquito, es que vamos a tratar de mantener sano nuestro aparato inmune. Uh-huh. Al mantener nuestro aparato inmune sano, ajá, porque también hay que ser un poquito prácticos en este sentido. Estamos hablando de una cavidad virtual cerrada, pero que tiene la posibilidad de evidentemente abrirse, por ejemplo, para la actividad sexual, por ejemplo, cuando la mujer se está bañando, o por ejemplo, si te metes a una alberca. Entonces, está expuesta a muchos microorganismos, pero si en este momento la chica, su aparato inmune está sano, y aparte ella lleva los cuidados de higiene y demás adecuados, entonces es muy probable que no tenga infecciones. Mm-hmm. Pero para esto, evidentemente, le vamos a ayudar. Que los probióticos en eso, este sentido, son buenísimos. Ahora, los probióticos hay que hacer notar de que son por vía oral, ¿verdad? Estamos hablando de que vamos a fortalecer el aparato inmune. Hay veces en donde sí podemos dar tratamiento local vaginal, ¿verdad? Se pueden manejar algún tipo de óvulos y demás. Por ejemplo, yo en lo particular manejo mucho el estrechez, pero lo manejo un poquito lo que viene a ser rodeando toda la vulva, estrechez mañana y noche. Los probióticos podemos utilizarlos mañana, tarde y noche, y definitivamente vamos a utilizar el factor de transferencia de acuerdo a cómo mi paciente se sienta. Lo puedo usar de 2 a 3 veces por semana, aproximadamente 2 meses, y de aquí, pues bueno, dependiendo. También quiero hacer la observación en el sentido de que enfermedades metabólicas, por ejemplo, diabetes. Una persona que es diabética, la cándida se vuelve algo así como que de todos los días. Una chica que tiene diabetes y sobre todo que está descontrolada, va a cargar con la cándida frecuentemente. Entonces, ¿qué vamos a hacer? Manejar algún elemento que me controle bien la diabetes para que su aparato inmune esté presente. Entonces, de acuerdo también a las enfermedades que presente la paciente, vamos a ampliar nuestro tratamiento. Pero entonces son probióticos, va a ser el estrechez y va a ser el factor de transferencia, de acuerdo a cómo yo encuentre a mi paciente.
1: Oiga, doctor, ¿y por cuánto tiempo esto, más o menos?
0: Cuando estamos hablando, por ejemplo, del estrechez, del factor de transferencia y los probióticos, tiene que ser cuando menos durante 2 meses.
1: Para que la gente...
0: Ahora, si en un momento dado mi paciente tiene algún problema relacionado con la diabetes, pues ahí se maneja por bastante más tiempo, también haciéndole notar al paciente, ¿verdad?, que debe de tomar su hipoglucemiante, ¿verdad?, y el control dietético para que no tenga mayor problema. Claro. Aquí ¿qué pasa? Por ejemplo, el azúcar que se encuentra en la sangre es un excelente alimento para la mayoría de los microorganismos.
1: No, pues están felices.
0: De ahí vienen exactamente que, por ejemplo, azúcar en orina, un paciente diabético descontrolado, pues también las infecciones de vías urinarias están a todo lo que dan.
1: ¿Vuelvo a repetir entonces otros los suplementos?
0: Claro que sí. Factor de transferencia de 2 a 3 veces por semana durante 2 meses. Estrechez, que es un gel vaginal, ese es todas las noches principalmente. Los probióticos mañana y noche, y dependiendo de la enfermedad que tengamos por ahí agregada, también lo vamos a estar mencionando. Pero de base, estos que estamos mencionando, Marco.
1: Pues muchísimas gracias, doctor Víctor López Ocampo. Mirita, nos vamos a una brevísima pausa y regresamos a ese su programa,
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3: Y recordándoles que pueden enviarnos un mensaje de WhatsApp al 55 23 35 47 74. Vamos a una breve pausa y regresamos a su programa Estilo de Vida.
6: 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Radio. Los pantalones de mezclilla son un clásico, pero no todos te ofrecen la misma calidad. Hoy te revelamos cuáles de los 30 modelos que analizamos son realmente los más duraderos.
7: Quédate en Revista del Consumidor Radio.
8: Revista del Consumidor.
7: ¿Sabes cómo surgió la mezclilla? Este tejido, conocido mundialmente como denim, toma su nombre de una ciudad al sur de Francia llamada Nimes, donde comenzó a fabricarse en el siglo XVI. Tradicionalmente, la mezclilla se fabrica con algodón tejido de sarga, que le da esas clásicas líneas diagonales y gran durabilidad.
6: Por eso, durante el siglo XIX, estos pantalones se popularizaron entre mineros y obreros que realizaban trabajos pesados. Con el tiempo, dejaron atrás las minas para conquistar la cultura popular.
7: Y aunque hoy forma parte de la moda cotidiana, en años recientes, la industria textil ha buscado producir la mezclilla de manera más sostenible mediante tecnologías que reducen el consumo de agua, utilizan fibras recicladas y emplean procesos menos contaminantes. Gracias a ello, continúa siendo una prenda básica que ha acompañado a distintas generaciones durante más de un siglo.
6: Por eso el Laboratorio Nacional de Protección al Consumidor analizó su calidad, resistencia y durabilidad.
9: Hola, ¿qué tal? Soy el ingeniero Luis Armando Juárez Mendoza, del área textil del Laboratorio Nacional de Protección al Consumidor, donde realizamos un estudio de calidad de pantalones de mezclilla para caballero. En esta ocasión analizamos 12 marcas con 30 modelos, de los cuales 13 son en 100% algodón y los 17 restantes fueron en mezcla de algodón con poliéster y elastano. Se realizaron los siguientes ensayos: información al consumidor, acabados, determinación de la masa por unidad de área, resistencia a la tracción, resistencia al rasgado, cambio dimensional, la determinación del torque y elasticidad o deformación del pantalón. Pero ¿qué les parece si vamos a ver los resultados de este estudio de calidad de pantalones de mezclilla?
7: Todos los modelos analizados cumplen con su información comercial, con su declaración de fibras y con su prueba de acabados. En el caso de los pantalones de tela 100% algodón,
6: en la prueba de durabilidad, un modelo de la marca Silver Plate calificó con excelencia.
7: Los 5 modelos que se encogieron ligeramente después de 3 ciclos de lavado son Cimarrón Jeans, Furor, Oji y 2 de Silver Plate. Ahora continuamos con los resultados para los 17 modelos fabricados con tela a base de mezcla de fibras. Al igual que en la categoría anterior, todos los modelos cumplen con su información comercial, con su declaración de fibras y obtuvieron una calificación de excelencia en la prueba de acabados.
6: En las pruebas de resistencia, 3 modelos destacaron como los más duraderos del análisis, uno de la marca Levi's y 2 de Oji.
7: Un modelo de la marca Lee y otro de Oji se encogieron ligeramente.
6: Respecto a la talla, estos modelos resultaron ser un poco más grandes de lo que indican en la etiqueta. 3 de la marca Oki, 1 de Member's Mark, 1 de Furor, 1 de Big John y 1 de Silver Plate. Antes de comprar un pantalón de mezclilla, toma en cuenta las siguientes recomendaciones.
9: Es muy importante que al comprar un pantalón, tú lo laves, ya que todas las prendas, inclusive los pantalones de mezclilla, son lavados con colorantes. Estos colorantes llevan químicos que aún así, si la empresa no hace un lavado correcto, se van a quedar impregnados y cuando te lo pongas o coloques, ya que este producto va directamente a la piel, puede llegar a irritar. La diferencia en tallas que pueden presentar los diferentes tipos o cortes de los pantalones es precisamente debido a eso, al corte que cada diseñador de la marca presenta. Pero algo muy importante que debe respetar es la cintura. En la etiqueta te informa esa talla. Y el largo, hay algunos pantalones que tú vas a encontrar 34x32. El primer número te indica la talla, que es el contorno de la cintura, y el segundo número te indica la longitud del costado de la pierna. Si la mezclilla de tu pantalón es más gruesa o delgada, no es un indicativo de que va a resistir más o menos. Eso va a depender del gusto de la persona, pero el pantalón de mezclilla te va a ofrecer más resistencia si viene acompañado con poliéster, pero va a ser cuestión de gusto. Si quieren tener mayor información sobre el estudio de calidad de pantalones de mezclilla para caballero, consulten la Revista del Consumidor, ya sea impresa o digital.
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1: Y ya estamos de regreso en este programa Estilo de Vida de Jerry Medina aquí en Grupo Fórmula en estas felices y amables madrugadas. Gracias por continuar con nosotros el día de hoy. Y bueno, pues nada más y nada menos, ¿verdad, mi querísima Miri Díez? Estamos contentos de que la gente nos siga acompañando y compartiendo todos sus comentarios. Que vaya a las reuniones con Jerry.
2: Que vayan mucho a las reuniones, la verdad, porque ¿sabes qué? Yo creo que es importante siempre aprender algo nuevo. Y si es algo que nos puede mejorar nuestra salud o darnos tips de una buena calidad de vida, pues eso siempre va a ser algo favorable, claro, para ti mismo. Entonces nos podemos enterar de qué son los suplementos, para qué sirven, cuántos hay, cómo pueden influir en nuestro organismo, si los tienes o no, tipos de enfermedades que se llegan a dar, padecimientos por falta de zinc, por ejemplo, por falta de calcio, por falta de estos
1: elementos
2: del cuerpo, que el cuerpo natural, los usa, claro, ¿no? Y muchas veces no nos damos cuenta, Doc. Bueno, está con nosotros invitado el doctor Víctor López. ¿Cómo estás, doctor? Yo ya me piqué aquí con el que la gente vaya a las reuniones, pero es que siempre es importante. Por ejemplo, ¿cuántas funciones tiene el calcio en nuestro cuerpo? ¿Y por qué muchas veces lo necesitas más que otras? Estados de estrés, o cuando has pasado una enfermedad, o has estado, por ejemplo, con mucha preocupación por algo, pasaste una enfermedad fuerte, lo que quieras, la energía te baja. ¿Cómo te ayudas a recuperar a ti mismo? ¿No? ¿Cómo, sin tomar más medicamentos, cómo sacas toda esa cantidad de toxinas que tienes en tu cuerpo? Bueno, los suplementos nos ayudan, muchas veces los necesitamos más en algunas etapas de nuestra vida que en otros. Por eso es tan importante que vayan a las reuniones a oír a Ger hablando acerca de ello, para qué sirven, cómo funcionan, cómo tomártelos, por qué. Y eso te ayuda a tomar conciencia de tu cuerpo y de qué importante es quererse. Porque a veces ni te pelas, qué raro, ¿no? Pero es verdad, a veces te preocupas más por los hijos, por el esposo, por la esposa, por la mamá, por... ¿Y tú?
1: Te abandonas.
2: Te tienes que querer para estar bien, ¿no?
1: Exacto.
2: Y pues una caricia a tu propio cuerpo es darle lo que necesita diariamente, porque como los coches usan gasolina todos los días y se les acaba el tanque, pues también eso le pasa a nuestro organismo. Necesita de la comida y de los suplementos para volver a tener
1: energía y todo.
2: Exacto.
1: Y fluir. No,
3: sí, efectivamente, Miriam Díez, Marco Antonio.
1: Un placer, doctor.
3: Un placer estar con ustedes. Todo lo que mencionas es muy importante. Mencionaste varias cosas muy relevantes. Por ejemplo, el paciente que es cuidado, el cuidador, ¿cómo se acaba, eh?
2: Sí, hombre.
3: El cuidador, la verdad, se acaba. Entonces, lo que estás diciendo, los suplementos no solamente son para el enfermo.
2: Claro.
3: Sino también son para la persona que cuida y la persona sana, también.
2: Y para
3: aquí
2: prevenir,
3: aquí
2: claro,
3: estamos hablando para una persona sana que se quiere sentir mejor, así de sencillo.
2: Claro.
3: Mencionaste también algo muy importante, Miri, por ejemplo, el calcio, ¿verdad? En donde muchas de las veces nos vamos y decimos, me falta calcio, y sí, efectivamente, pero también aquí viene que junto con el calcio, lo que también dijiste, el zinc, el magnesio, el silicio,
2: claro,
3: manganeso, varios elementos que de alguna manera también una persona sana, porque también esto hay que mencionarlo,
2: prevenir.
3: No necesariamente tenemos que llegar a tener déficit para poder estar tomando algún elemento que nos haga sentir mejor.
4: Más bien hay que tomarlo desde un principio para tener ese equilibrio y el cuerpo esté compensado, ¿no, doctor?
3: Sí, totalmente. Por ejemplo, yo en lo particular siempre me hago base y me acompaño de los estudios de biometría química general de orina. Por ejemplo, en la química sanguínea, Miri, Marquito, viene lo que viene, lo que es el calcio, el magnesio, potasio, entre otros, uh-huh. Y ahí luego vienen bien, pero resulta que mi paciente, a pesar de que me sale, por ejemplo, con el calcio en buen nivel, y sobre todo una mujercita, uh-huh. Después de los 40, uh-huh. empieza con algo de descalcificación. Uh-huh. Pero es que aquí también el término uh-huh. descalcificación es un término bastante, bastante amplio. Sí. ¿Qué quiero decir con esto? Si yo pongo los estudios de la química sanguínea, puede ser que mi paciente tenga bien el calcio. Eso me pasa mucho,
2: sangre.
3: En sangre, tenga bien el calcio, pero resulta de que se me está, porque también aquí siempre decimos, se me está descalcificando. No, es que estamos utilizando el término de descalcificación para decir que el hueso está débil, pero si ya me voy al hueso, uh-huh. resulta que el hueso no solamente es calcio.
2: Claro.
3: Es magnesio. Es silicio, es manganeso.
2: Es fósforo.
3: Entonces,
2: es colágeno.
3: Es colágeno, pero ya decimos, se me está descalcificando y se me está olvidando un pequeño detalle uh-huh. en donde el hueso no solamente es calcio, sino tiene como 10, 15 elementos más. De ahí viene efectivamente el beneficio de tomar los elementos para que no nos quedemos únicamente con la idea de que es puro calcio. Regularmente yo lo checo mucho y un día ustedes hagan la prueba, las personas que amablemente nos escuchan, cuando se hagan estudios, observen cómo está su calcio y la mayoría de las veces está bien. Sin embargo, si me rebasan ya los 40 y se hacen la densitometría, puede ser que ya su hueso no esté tan fuerte. Entonces, donde uno dice, bueno, a ver, ¿qué pasó aquí, no? Simple y sencillamente que el hueso requiere de muchos más elementos que el calcio nada más.
2: Además, como dicen burdamente, ¿no? Que los huesos son como la bodega del calcio del cuerpo. Y cuando el cuerpo requiere calcio, pues, con permiso, huesito, dame tantito.
3: ¿No? Así, claro, de ahí se toma.
2: ¿No? De ahí se toma. Entonces, por eso, a lo mejor en sangre, pues, te apareces padrísimo, pero pues tus huesitos no están igual, ¿verdad? Uh-huh. También el calcio, por ejemplo, hablamos de ello, pues no nada más interviene en los huesos, también interviene para el corazón, también interviene para
4: tiene muchas funciones.
2: El estómago, uh-huh. para muchas, ¿no? Uh-huh. Por eso es importante tener, pues, tus suplementos, ¿no?
4: ¿Y de qué vamos a hablar el día de hoy, doctor querido? ¿De qué vamos a hablar el día de hoy?
3: El día de hoy, Marquito, Miri, vamos a hablar de una situación que también se presenta con relativa frecuencia. Vamos a hablar de lo que es el cáncer de mama. El cáncer de mama, que en muchas de las ocasiones está subdiagnosticado. Al decir subdiagnosticado, es porque aunque se han hecho muchos programas, se han hecho muchas situaciones para que la mujer se autoexplore, para que se haga lo que vienen a hacer las mastografías y demás, todavía está medio subdiagnosticado, en el sentido de que cuando una mujer regularmente ya se presenta o se enfrenta al cáncer de mama, ya pasaron años, y esto es lo grave, esto es lo delicado. La mujer se debe de hacer su autoexploración, pero también hay que ser un poquito realistas, en el sentido de que, bueno, dice la chica, pero pues yo sí me he autoexplorado, siempre yo nunca he sentido nada, y eso también es cierto. Hay veces en que la autoexploración no es suficiente. De ahí viene que tan pronto sea posible se haga con la regularidad debida una mastografía. Ahora, si estuviéramos hablando de una chica, por ejemplo, joven, estamos hablando probablemente 15, 20, 25 años, un ultrasonido, ¿verdad? Ahí se puede mandar uno a hacer un ultrasonido. Uh-huh. Pero ¿por qué lo digo? Habrá quien diga, bueno, y que una chica de 15, 20 años puede tener cáncer, no es definitivamente lo frecuente. Pero si en ese momento una chica se siente una bolita o tiene alguna deformación en la mama, se hace un ultrasonido, ¿verdad? Y más adelante pensemos alrededor de lo que vienen a ser ya los 40 años, uh-huh, con la regularidad de vida, sí se tiene que hacer una mastografía.
2: Así es.
1: ¿Pero qué les parece si nos vamos a una brevísima pausa y regresamos a este su programa Estilo de Vida?
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0: Vamos a una breve pausa y regresamos a su programa Estilo de Vida.
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7: Tom Petty tenía una forma muy honesta de decir las cosas. You Don't Know How It Feels es parte de su álbum Wildflowers de 1994 y se convirtió en uno de sus temas más personales. Habla de libertad, de empezar de nuevo y también de tomarse la vida con más calma. Una lección que no pasa de moda y muy necesaria en estos tiempos. Tom Petty, You Don't Know How It Feels, en Sonido Brown.

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2: Hong Kong, China. Hong Kong es una deslumbrante y densa metrópolis vertical donde la energía milenaria del sur de China choca de manera electrizante con la herencia colonial e institucional británica. Como uno de los centros financieros más dinámicos de Asia, su espectacular horizonte de rascacielos se eleva entre el mar y verdes montañas, creando un paisaje visualmente inolvidable. La ciudad funciona bajo el concepto de una doble identidad, donde los mercados tradicionales de medicina china y los templos aromáticos coexisten con centros comerciales de ultralujo y sedes bancarias internacionales. Su población flotante de expatriados y comerciantes de todas las nacionalidades interactúa diariamente en el puerto de Victoria, manteniendo a Hong Kong como un portal cosmopolita indispensable, vibrante, rápido y comercial para el comercio global actual.
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3: La salud de Met Marit. Durante el Mundial se publicó una foto de la princesa Met Marit acompañada de su esposo, el príncipe Haakon, festejando la victoria de la selección noruega. Días después fue dada de alta tras someterse a un trasplante de pulmón por la fibrosis crónica que sufría desde el año 2018. El regresar a casa supone una delicada etapa para la princesa Met Marit, ya que su equipo médico advirtió que los próximos 6 meses serán determinantes para su evolución, porque existe un periodo de vigilancia intensiva en el que pueden surgir complicaciones propias de este tipo de trasplantes. Así es que Met Marit seguirá sin agenda real y arropada por su familia para comenzar esta nueva etapa en su vida. 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
5: Y ya estamos de regreso en este su programa Estilo de Vida de Jerry Medina. Aquí estamos con el doctor Víctor López Ocampo y él está hablando sobre el cáncer de mama. Adelante, doctor.
6: Gracias, Marquito. Gracias, Miri. Entonces, nosotros primero tenemos que hacer la reflexión de que sí, definitivamente el cáncer de mama va a ser más frecuente en una mujer que me está rebasando los 40 años. Pero esto es importante. Eso no quiere decir que una chica joven quede exenta, ¿eh? Una chica joven lo puede llegar a presentar. No va a ser la regla, no va a ser lo más frecuente, pero sí tenemos que ver siempre. ¿Qué es lo que la mujer debe de observar? Uh-huh. Se recomienda, por ejemplo, que se ponga frente a un espejo. Los senos no necesariamente son iguales. Muchas de las veces uno de los dos es más grande, uno de los dos puede ser que esté más alto y demás. No hay ningún problema por ahí. Pero sí tienen que ver, por ejemplo, que la piel sea suave, que sea tersa, que sea pareja. Si por ahí, por ejemplo, ven alguna parte en el seno que se presente algo así, se dice piel de naranja, desde ahí estamos viendo que tal vez no sea del todo, del todo normal. Uh-huh. La piel del seno viene a ser una piel bastante suave, uh-huh. Muy frágil también se puede decir. Vamos a observar los pezones, que estén también más o menos del mismo tamaño, que no estén retraídos. Esto también es algo importante, que el pezón, al decir no esté retraído, es que esté como que hundido. No debe de estar hundido. Otra cuestión es que no deben de segregar nada, ni agua, ni ningún otro tipo de líquido, ¿verdad? Ni leche, por ejemplo, porque cuando la mujer, desde luego, va a estar en etapa de lactancia, pues segrega leche, pero sí, claro. Si no debe de estar segregando nada. Entonces, vamos a ver tamaño, forma, que en un momento dado la piel esté pareja, que no tenga mayor problema. Ahora, cuando se hace la exploración, la mujer debe de empezar desde las axilas. Esto es importante porque
7: de la linfa, ¿no?
6: Estamos hablando efectivamente, Miri, de que la mujer se va a hacer una exploración desde la axila, porque de ahí también estamos viendo el paquete ganglionar. Entonces, ahora, se divide cada seno en 4 partes, 4 cuadrados. cuadrantes y vamos a empezar de arriba hacia abajo por cuadrante. También aquí es importante, por ejemplo, mencionar que en donde se encuentra con mayor frecuencia el cáncer, en el cuadrante superior externo. Ahí es en donde regularmente tenemos uno de... Eso no quiere decir que en cualquier otra parte del seno se puede presentar. Pero ¿cuál sería el más frecuente de cada seno? Cuadrante superior externo. No es... no me excluye a una mujer joven. También es importante mencionar que no excluye al hombre. Ni la mujer joven ni el hombre es lo más frecuente. Pero así como en una mujer joven se puede llegar a presentar, de igual forma se puede llegar a presentar en el hombre. No es lo más frecuente, pero lo podemos tener en mente.
0: Claro, y yo creo que también es importante, Doc, que te voy a dar la experiencia. Mi mamá tuvo la presencia de cáncer en mama a los 82 años.
6: Bastante elevada la edad.
0: Pero nunca se le desarrolló en la mama. Se le fue para atrás y se hizo la metástasis en la columna, pero en el pecho enfrente no se le notaba nada. Claro,
6: pero entonces, ¿cómo lo diagnosticaron? Porque hasta que ya tenía la metástasis y daño en columna.
0: Así es, que ya no podía caminar bien. Entiendo. Primero una pierna le fallaba y entonces la llevábamos y la vieron bien y todo, y según esto que eran los discos lumbares que le estaban apretando, pues yo no podía caminar bien.
6: Claro.
0: Pero luego llegó y era la otra pierna, ya tampoco le estaba respondiendo y se me caía, ¿no? Ya sabes, quité tapetes, le dijeron que había que operarle los discos, y aquella dijo que no, ya saltó el miedo y tururú. Y pues, ¿cuál? Pues que era cáncer de mama.
6: ¿Nunca hubo una tumoración? ¿Nunca hubo algo?
0: En la columna sí, pero no. En el de mama, cuando le sacaron la biopsia, porque le quitaron la T10 y la T9, creo, que eran esas. Cuando se las quitaron y le pusieron unos fierros, no sé cómo se llaman esas cosas.
6: Unas prótesis.
0: Le mandaron.
6: Estamos hablando de columna T9, T10.
0: Exacto.
6: Son las vértebras lumbares torácicas.
0: Arriba, las de arriba, ¿no? No, las de abajo.
6: No, si estuviéramos hablando T9, T10, estamos hablando del tórax. Las de arriba serían las cervicales. Sí, estamos hablando de las torácicas.
0: Las torácicas.
6: Sí.
0: Y entonces, cuando ya le mandaron a hacer la biopsia, vieron que era hormonal. Uh-huh. Y ya le empezaron a sacar todo el rollo. Y sí, era del tamaño de una lentejita.
6: Eso es.
0: El que tenía en el seno.
6: Sí.
0: Pero se le ramificó y donde se empezó a hacer fue en la parte de
6: aquí
0: atrás.
6: Está pasando, o ahí pasó una situación muy particular. Al decir muy particular, quiero decir, Miri, Marquito, que pues no es lo más frecuente, ¿verdad?, que a una mujer de la edad de tu mamá se le presente el cáncer.
0: Fíjate.
6: Sin embargo, aquí puedo mencionar que tal vez se pudo haber sospechado un poquito más. Ahora, estamos hablando, por ejemplo, de que el cáncer de mama efectivamente da metástasis a columna vertebral, pero ya cuando da a columna vertebral estaríamos hablando de un proceso difícil de combatir. De aquí, por ejemplo,
0: sí, pues,
6: si nos vamos y nos retrocedemos, pensemos en el tiempo, en una chica algo más joven, ¿qué es lo que se va a hacer si se está detectando algún nódulo en la mama? Me quise adelantar, o más bien en ese sentido, en el tiempo. Si estamos hablando de una chica un poco más joven que se detecta un nódulo o un tumorcito en mama, puede ser que se aborde y se quite estrictamente, claro, nada más ese tumor.
0: Claro.
6: Si no la agarramos en ese primer tiempo y nos vamos más adelante, puede ser que ya no nada más quitemos ese tumorcito, sino puede ser que quitemos el tumorcito más al paquete ganglionar axilar. Si no la detectamos ahí y nos seguimos yendo más adelante, puede ser que quitemos el tumorcito, el paquete ganglionar, y tengamos que dar radioterapia. Si tampoco la tomamos ahí, va a ser radioterapia más quimioterapia. Y si nos vamos más adelante, puede ser que ya tenga metástasis. Entonces, sí depende la etapa en donde detectemos nosotros el cáncer, porque si ya, por ejemplo, el cáncer se diseminó, muy probablemente las probabilidades de vida, no sé, en tu mami qué pasó, ya sean menos, se reducen.
0: Sí, pues ella estuvo 8 años con el cáncer, le fue durando, porque además después de que la operaron, ya el oncólogo le mandó un medicamento, una quimio, pero que encapsulaba el cáncer.
6: Eso es, sí, claro.
0: Era una pastillita que se tomaba, entonces lo hizo más chiquitín y todavía quedó como una lentejitita. Ahí no, luego ya no le enseñaron. Yo creo, pero bueno, esta es mi opinión, que igual estoy mal. Ella a partir como de los 75 ya no se hizo. Y yo le decía, oye, ma, vamos a hacerte la mastografía. Y me dice, no, yo ya no, ya a mí yo ya se me olvidó hasta cuáles eran las hormonas. Y dice, a mí déjame en paz, ya no tengo nada. Y nunca se volvió a hacer, pues a partir de los 75 no se volvió a hacer.
6: Aquí está pasando nada. Una cuestión. Hay un grupo importante de mujeres que llegada, por ejemplo, la menopausia y más adelante, dicen, yo ya no me hago Papanicolaou y no me hago mastografía porque ya no tengo actividad sexual. Esto es un error en
0: ya
6: el
0: no
6: sentido...
0: Ya no tiene nada, doctor sexual. Ya todo se desapareció.
6: Sí, pero luego dicen, como ya no tengo actividad sexual, ¿ya para qué me hago el Papanicolaou? Entonces, estamos hablando de lo que pudiera ser cáncer cervicouterino. Pero resulta que lo que viene a ser la actividad sexual no es precisamente lo que me va a ocasionar el cáncer cervicouterino o en su momento el cáncer de mama. O sea, la actividad sexual se suspende, pero... No quiere decir que entonces yo ya quedé exenta,
0: sí,
6: la mujercita.
0: Sí, ya no tengo nada, pues ya no tengo hormonas, ya se fueron todas de vacaciones.
6: Sí, entonces,
0: pues no.
6: Importante, la actividad sexual no tiene que ver realmente algo que ver con la aparición del tipo de cáncer.
5: ¿Pero qué les parece si nos vamos a una brevísima pausa y regresamos a este su programa, Estilo de Vida?
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10: El nombramiento de Rafael Márquez como director técnico de la selección mexicana representa algo muy positivo para el fútbol mexicano. Por primera vez en mucho tiempo, continuidad a un proceso. Su impecable trayectoria como futbolista y su rigurosa preparación en las fuerzas básicas del Barcelona lo avalan como un estratega con conceptos tácticos modernos y un estándar de excelencia europea. Sin embargo, dirigir al Tri exige habilidades que van mucho más allá de diseñar una buena sesión de entrenamiento. El verdadero reto de Márquez no estará en la cancha, sino en la gestión gestión del entorno. El banquillo nacional es una olla de presión mediática que requiere de un estratega capaz de transmitir mensajes claros, además de combinarlos con un fútbol que entregue resultados positivos y certeza a la afición, directivos y medios de comunicación. Soy José Luis Cuevas y te espero con este y muchos temas más en la multiplataforma de Grupo Fórmula y Fórmula Deportes.
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11: Meta lanzó StoryKit, su nueva aplicación para generar cuentos infantiles personalizados con inteligencia artificial en iPhone, y la pone a prueba en el mercado mexicano antes de su despliegue global. Con StoryKit, el usuario podrá generar cuentos personalizados para niños de manera sencilla. Solamente se le debe describir el personaje, ya sea por texto o con una fotografía del juguete favorito del niño o de una persona. Luego se le indica el escenario en que se desarrolla la historia, ya sea el mar, un bosque o una galaxia, y después se agrega la temática en torno a valores como la valentía, la amabilidad o la empatía. Entonces StoryKit presentará el resultado en cuatro formatos a elegir: un libro digital ilustrado con música de fondo, un audiolibro, una guía de lectura en voz alta para narración directa o un PDF imprimible. La herramienta está restringida a usuarios mayores de 18 años y solamente funciona en la versión del sistema operativo iOS 18 o superior. Soy Aide Rivera, más detalles en radioformula.mx.
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12: Bosque de Arashiyama, Japón. Ubicado a las afueras de Kioto, este famoso bosque de bambú es un símbolo de la relación espiritual entre la cultura japonesa y la naturaleza. Aunque es más pequeño que otros bosques mencionados, su importancia cultural y estética es global. El sonido del viento meciendo las cañas de bambú es considerado por los visitantes como una experiencia meditativa única. Representa la gestión sostenible de los recursos y la belleza del orden natural en Asia.
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5: Y ya estamos de regreso en este su programa Estilo de Vida, de Jerry Medina, aquí en compañía del doctor Víctor López Ocampo. Adelante, doctor.
6: Gracias, Marquito. Para esto nosotros tenemos que ver siempre el diagnóstico. El diagnóstico es fundamental. Para que nosotros hagamos un diagnóstico tenemos que ver que, por ejemplo, el 80% de la presentación del cáncer de mama viene a ser en la categoría que nosotros le llamamos ductal. Ductal quiere decir que vienen a ser los conductos por donde va a pasar la leche. Los conductos. Y el otro 20% va a ser el lobulillar. Lobulillar es la parte del seno que va a producir la leche. Pero entonces ya aquí nosotros estamos dividiendo. Tenemos que ver qué tipo de cáncer. No precisamente porque el mayor, la mayor frecuente sea el ductal, va a ser ese. Ahora, no, tampoco es decir que uno es más agresivo que el otro, pero sí es importante ver en qué característica lo tenemos, porque el abordaje sí puede ser diferente. Algo que es bien notorio es que la mujer o el hombre, en el hombre, vamos, no es lo más frecuente, pero que también sepan que se puede presentar, pero que en la mujer es la exploración. Cualquier tipo de cáncer, entre más pronto se detecte, el tratamiento va a ser bastante, bastante menos agresivo. Ahora, tenemos en el organismo algún tipo de cáncer en donde pues es difícil detectarlo, ¿verdad? Pensemos en el hombre, el de próstata, pues es más difícil, un cáncer de colon y demás, pero por ejemplo, el de mama no. El de mama no quiero decir que sea muy sencillo, pero la mujer sí se puede hacer una revisión tal vez mensual, tal vez cada 2 meses, ¿verdad? ¿Por qué? Porque sí tiene ahora sí que los senos a la mano y se puede tocar para ver si no tiene ningún cambio ni nada. Ahora, también aquí hay que ver lo siguiente, Miri, Marquito. que la genética cuenta mucho. Uh-huh. Si en la familia, en la mujer,

0: Bueno, la mastografía sí se recomienda una vez al año porque sí hay algo de radiación. Pero, por ejemplo, el ultrasonido te lo puedes hacer de una o dos veces también al año. ¿Por qué? Porque tú en este caso sí se te eleva un poquito. Entonces, la genética sí cuenta para que se pueda tener la aparición de un cáncer. Ahora, también hay que tomar en cuenta que si en este caso tu mami tuvo cáncer de mama, tú la posibilidad que tengas de cáncer de mama es importante, pero vamos a quitar tantito a tu mami, a tu papá. Tu papá tuvo cáncer, evidentemente en este caso fue de esófago,
1: De
0: ¿verdad?
1: esófago a los
0: No de mama.
1: 74 años,
0: No de
1: 74.
0: mama, pero resulta que en tu caso traes la línea del cáncer. Entonces, no necesariamente tú vas a tener cáncer de esófago, pero sí tienes los antecedentes genéticos por ambos padres de que tú puedas tener algún tipo de cáncer.
1: Pues sí, por eso hay que cuidarse. Mi abuelo tuvo de intestino, de colon.
2: Uy, qué bárbaro.
0: Esto
1: Pero también,
0: nos
1: ¿sabes
0: lleva
1: qué? Eran su forma
2: vida.
1: de vida. Comían muchos
2: Que
1: embutidos,
2: son malísimos.
1: fumaban, tomaban el coñac y el, bueno, no coñac, el brandy, que es el español, creo. Su forma de alimentación, pues, y de rollo de la fumada y eso, pues era el puro, o la pipa, o el cigarro, pues todo eso estuvo mucho de moda y todo eso influye. Yo veo, por ejemplo, muchas de las personas de mi edad, un poquito más grandes, casi todas tienen algún problema pulmonar por haber fumado,
2: Claro,
1: ¿no? Y ya nuevas generaciones ya no, porque ya no están fumando tanto como antes, que era hipermoda, todo el mundo fumaba.
0: bueno, es que efectivamente,
1: En el baño, habían ceniceros.
0: que es cierto.
1: Donde ponían el papel, donde estaba el papel de baño, habían ceniceros para que pudieras ir al baño y fumaras ahí a gusto. En los aviones,
0: Lo
1: doctor.
0: que pasa es que
1: En los
0: anteriormente, en
1: hospitales.
0: todos, en los cines,
1: En los
0: efectivamente.
1: cines.
0: Anteriormente, por ejemplo, cualquier película que estuviéramos viendo de los 60, 70, 80, por ahí, pues era lo típico y era lo de moda, que efectivamente te daba cierto estatus el estar fumando. Entonces, pues evidentemente se puso de moda. Aquí me quiero saltar a la actualidad. Algo que se está viendo, algo que se está viendo, es que se están invirtiendo los papeles. Estrictamente, anteriormente fumaba más el hombre. Ahora se está viendo que ya fuma más la mujer.
1: Y los vapeadores, esos también, que esos también. Y no nada más, yo se los digo porque estamos hablando del cáncer de mama, pero también por las pláticas que están en el INER y los pósters y todo eso que hay, también fumar puede causar cáncer de mama.
0: Bueno, de hecho, cuando se tienen riesgos, hay estadísticas. Por ejemplo, si una mujer nunca ha tenido cáncer de mama y en su árbol genealógico no hay cáncer de mama, pues tiene pocas posibilidades. Pero, por ejemplo, se ha visto que el consumo elevado de carnes rojas, el fumar, el tomar, sí te aumenta un poco la función de poder presentar cáncer de mama. Ahora, si en un momento dado, en este caso, si tienes un familiar que tuvo cáncer de mama, sí se recomienda definitivamente que no haya contacto con alcohol ni con tabaco.
1: Fíjate, esas son cosas que también deben de saber. Luego,
2: Y bajarle al
1: comentabas
2: azúcar también, ¿no,
0: bajarle
2: doctor?
0: al
1: También
0: azúcar.
1: el
0: Porque el azúcar es
1: azúcar
2: muy mala para las
1: alimenta a las
0: personas. Pero
1: mujeres
0: sí
1: y le da
0: hay
1: vida al cáncer.
0: situaciones en donde, por ejemplo, si la mamá tuvo cáncer de mama, no debe de fumar la hija. Ahora, también se ha visto, por ejemplo, que si la mamá tuvo cáncer de mama y la hija tuvo cáncer de mama, puede ser que la nieta de forma profiláctica se quite las mamas. Ahora, ¿aquí qué está pasando?
1: Como hizo Angelina Jolie.
0: Exactamente, ese fue un caso en donde ella lo hizo. Ella de forma profiláctica se quitó lo que viene a ser las mamas. Ahora, también hay que abordar otro punto. Estrictamente, por ejemplo, la mujer se siente pues bastante agredida cuando, por ejemplo, se quitan las mamas. Pero para eso y en la actualidad, las prótesis son muy, muy efectivas, muy inofensivas. Estamos tomando en cuenta que anteriormente el contenido de las prótesis eran extremadamente peligrosas,
1: Sí,
0: potencialmente
1: sí
0: peligrosas.
1: es
0: En la
1: cierto.
0: actualidad,

0: Ya no se utilizan prótesis que son bastante, bastante inofensivas y que en un momento dado estas prótesis se pueden aplicar al momento de la cirugía que se está haciendo la mastectomía o se puede en un momento dado esperar un par de semanas, un par de meses para aplicar las prótesis. Pero también se puede ver de que si a juicio del médico platicándolo con la paciente, al
1: Sí.
0: momento que se hace una mastectomía, se puede aplicar una prótesis. Pero a ver, aquí estamos hablando ya de la cuestión de cuándo se está haciendo la cuestión quirúrgica de la mama. Pero nos tenemos que nuevamente regresar al diagnóstico. Entre más pronto se haga el diagnóstico, la
1: Claro.
0: agresión hacia la mujer en la cuestión de las mamas va a ser bastante más
1: Infinitamente
0: inofensiva.
1: menos, claro.
0: Por ejemplo, yo he tenido pacientes en donde se hacen de forma rutinaria lo que viene a ser la mastografía. Y ya luego tú haces la palpación y efectivamente no se siente ningún nódulo, pero en la
1: Si
0: mastografía te
1: sale
0: lo
1: algo raro,
0: reportan.
1: claro.
0: Ya cuando te lo reportan en la mastografía, regularmente en los estudios y en los laboratorios le dan una calificación. La calificación regularmente va del 1 al 5. Entre más alta la calificación es, pues evidentemente más agresivo, ¿verdad? Pero, por ejemplo, si estuviéramos en la calificación 1 y 2, puede ser que todavía lo tenemos en observación, pero una calificación 3, 4 o 5, definitivamente tenemos que abordar ese tumor porque puede ser que ya esté invadiendo otros tejidos.
2: Pero ¿qué les parece si nos vamos a una brevísima pausa y regresamos a este su programa Estilo de Vida?
3: 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Ácido alfa lipoico. El ácido alfa lipoico es un antioxidante que se produce de forma natural en el cuerpo. También se puede ingerir en alimentos y en suplementos. Es considerado como el antioxidante universal, ya que es tanto soluble en agua como soluble en aceite. Algunos de sus beneficios son brindar protección al cerebro y también ser útil en ciertas enfermedades del hígado, como la neuropatía diabética. El ácido alfa-lipoico reduce los síntomas de neuropatía diabética, principalmente dolor, entumecimiento en extremidades inferiores y ardor. En la dieta de diabéticos tipo 2, aumentó un 30% los niveles saludables de insulina, incrementando notablemente la utilización de glucosa en la sangre. Para el caso de los diabéticos en particular, es un nutriente que mejora notablemente su calidad de vida. Vamos a una breve pausa y regresamos a su programa Estilo de Vida.
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5: Berlín, Alemania. Berlín es una ciudad única cuya identidad cosmopolita está profundamente ligada a la libertad, la resiliencia histórica, la contracultura y la vanguardia artística. Tras la caída de su emblemático muro, la capital alemana se transformó en el refugio predilecto para creativos, programadores informáticos, músicos y estudiantes de todo el mundo. Sus calles son un recordatorio constante de la historia del siglo XX, decoradas hoy con el arte urbano más disruptivo del planeta. Barrios multiculturales, como el Kreuzberg y Neukölln, son famosos por su vibrante vida nocturna y una escena gastronómica diversa que abraza el veganismo y las cocinas globales. Berlín no busca el lujo arquitectónico tradicional. Su verdadero valor radica en una atmósfera inclusiva, tolerante, bohemia y en su incesante capacidad de transformación cultural.
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1: La corona viral.
6: Con la novedad de que el Mundial no solo hizo España campeones, sino que la familia real española rompió números al lograr millones de vistas. Horas antes de la semifinal entre España y Francia, los reyes y sus hijas atendieron los premios Princesa de Girona, en los que, por cierto, fue premiado el astrofísico mexicano José Eduardo Méndez. Al término corrieron al hotel en Barcelona, se enfundaron en jeans, tenis y playeras personalizadas de la selección española. Felipe, Leonor, Sofía y Leticia vieron la final en un sofá. Se abrazaban, comentaban, le sufrían como cualquier aficionado. Finalmente celebraron la victoria de España. Ese video logró en redes 30 millones de vistas y contando. La cercanía fue un detonante para que la familia real española se coronara como la más vista. 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
7: El Amazonas es la selva tropical más grande del mundo y una pieza clave en la regulación del clima global. Extendiéndose por 9 países, alberga una biodiversidad inigualable, con miles de especies de plantas y animales aún por descubrir. Actúa como un gigantesco sumidero de carbono, absorbiendo toneladas de dióxido de carbono. Sin embargo, enfrenta amenazas críticas debido a la deforestación y la minería ilegal, poniendo en riesgo el equilibrio del planeta.
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8: Los caracoles tienen miles de dientes microscópicos situados en su lengua, una estructura llamada rádula que utilizan para raspar alimentos.
3: La importancia del saber.
8: El ojo humano puede distinguir más de 10 millones de colores diferentes, aunque nuestro cerebro no siempre los procese todos.
2: Ya estamos de regreso en Estilo de Vida. Y ya estamos de regreso en este programa Estilo de Vida de Jerry Medina. Estamos aquí con el doctor Víctor López Ocampo. Adelante, queridísimo doctor. Está hablando de cáncer de mama.
0: Gracias, Marquito. Gracias. Mire, nosotros tenemos que tener en cuenta varias cosas. Dentro de todas estas cuestiones, hay que ver que los cuidados higiénicos son importantes. O sea, que la mujer se revise, ¿verdad? Que lleve una dieta muy adecuada, no muchas carnes, no fumar, no tomar. Que investigue hacia atrás, porque yo también he visto que hay pacientes que dicen, no, pues en mi familia nunca hubo cáncer, pero después resulta que sí lo hubo. También hay que tomar en cuenta que el tamaño de los senos no influye para que haya cáncer, o sea, seno muy grande o seno muy pequeño no influye. También las prótesis no influyen, porque hay chicas que se ponen prótesis para, pues, aumentar el tamaño de los senos, no influyen. También hay que tomar en cuenta de que en un momento dado hay cuestiones que sí influyen. Por ejemplo, una chica que empezó a arreglar muy pronto puede ser que en un momento dado tenga tantitos riesgos. Una chica que no tiene hijos puede ser que le aumenten las posibilidades de un cáncer. Una mujer que sí ha tenido hijos le disminuyen un poquito también las posibilidades. Hay que tener en cuenta lo que viene a ser evidentemente la edad. Entre más grande sea una mujer, después de los 40, 50, aparecen más las posibilidades. También en una mujer que tiene una menopausia que se tardó mucho, estaríamos hablando después de los 50, 55 y todavía sigue con la sintomatología de la menopausia, puede que tenga mayor posibilidad de que se le presente un cáncer de mama. Definitivamente cuestiones hormonales, en donde la mujer no ha logrado después de los 50 estabilizar lo que viene a ser la cuestión hormonal. Y también tenemos que hacer siempre lo que viene a ser un estudio muy adecuado. Si ya se diagnosticó el cáncer, ¿qué tipo de cáncer tiene? Claro. Regularmente es un adenocarcinoma, pero puede ser que llegue a tener otro tipo de cáncer como un sarcoma, y el tratamiento entre un adenocarcinoma, que es cáncer, pero es un poquito más o menos agresivo, o a un sarcoma, el sarcoma es bastante más agresivo. Entonces, a las chicas que amablemente nos escuchan, revísense, si ven algún cambio en la piel, en la textura, algún líquido que está saliendo, puede ser que por ahí tengamos un pequeño problema. Y también hay que tomar en cuenta que si los antecedentes, por ahí hubo cáncer, también hay que estar siempre haciéndose los estudios.
1: Así es.
2: Sí, es que es importante, doctor, ¿qué cómo estar pendiente, exacto,
1: en doctor? ¿Qué suplementos podemos tomar como mujeres para mantener todo el qué será el, los senos? Uh-huh. Es que no los senos, porque los senos es uh-huh. el huequito que tenemos aquí, el pecho.
0: El pecho o las glándulas mamarias, las mamarias, mamas, eso, exactamente. Las mamas. Sí, bueno, aquí nosotros
1: saludables.
0: Debemos...
1: Saludables.
0: Totalmente saludables. Sí, aquí hay que tener en cuenta definitivamente que debemos de tomar zinc. Esto es, aquí vamos tanto para hombre como para mujer. Esto es importante porque recordemos que no solamente puede presentarse en la mujer, también puede ser en el hombre, aunque definitivamente es bastante, bastante menos frecuente. Va a ser zinc, va a ser también magnesio. El magnesio va a fortalecerlo, que viene a ser la glándula mamaria. También nosotros vamos a estar, aquí se usan los probióticos, pero los probióticos se utilizan porque alguien me dirá, por ejemplo, que tiene que ver algo de las cuestiones digestivas con las cuestiones de la del cáncer. Cuando una persona tiene sano lo que viene a ser el aparato digestivo, y Jerry lo ha mencionado en varias ocasiones.
1: Y el sistema inmune.
0: A eso iba. Exactamente. El aparato digestivo nos da tranquilamente arriba del 50% del aparato inmune. Y efectivamente, ¿qué viene a ser el cáncer? El cáncer viene a ser una proliferación o un crecimiento desproporcionado y desorganizado de algún tipo de células. Entonces, para que esto no pase, que se nos presente algún tipo de cáncer, no solamente en mama, sino en alguna otra parte, mantener sano nuestro aparato digestivo y nuestro aparato inmune. Y de ahí viene lo que vienen a ser los probióticos. Definitivamente un antioxidante, y no hay mejor antioxidante que el pre-G, ¿verdad? Andale. El pre-G que lo vamos a estar tomando mañana y tarde. Regularmente es como yo lo manejo. Y como lo hemos mencionado en otras ocasiones, si yo tengo por ahí alguna enfermedad que me agrede el aparato autoinmune, nuevamente va a ser el factor de transferencia,
1: el factor, claro,
0: dos o tres veces por semana. Y serían los elementos de base que deberíamos estar tomando.
1: ¿Las flavonoides?
0: Definitivamente, también las flavonoides, porque aquí estamos tomando en cuenta que tenemos un tratamiento de base, pero ya lo podríamos ampliar mucho, claro, de acuerdo también a la edad de la paciente. Me voy mucho a la mujer, a la edad de la paciente. Tenemos que hacer un estudio, por ejemplo, de a qué edad empezó a arreglar, a qué edad está dejando de arreglar, la menopausia, qué tan fuerte le llegó a pegar, porque no es lo mismo. Hay chicas que, por ejemplo, pasan una menopausia muy desapercibida, y hay chicas que tienen una menopausia que me las para de cabeza. A estas chicas que me las para de cabeza, muy probablemente sean más susceptibles, y aquí entran los flavonoides para que podamos empezar a sospechar y tener cierto cuidado de la presencia de algún cáncer.
2: Oiga, doctor, y ahora, en estos tiempos, ¿cómo ha visto? ¿Se ha incrementado el índice? ¿Ha disminuido?
1: Eso es que iba a preguntar, si, ¿verdad?, sigue siendo el índice mortal para la mujer más importante.
0: El índice de mortalidad ha disminuido,
1: ay, qué bueno,
0: pero sí se ha diagnosticado más. Aquí va por la cuestión de que anteriormente no pasaba de la autoexploración, la mastografía no era tan recurrente, y aquí hablando de esto, del diagnóstico, ha bajado la mortalidad, pero ha aumentado el diagnóstico. También quiero hacer la mención de este famoso estudio de la mastografía. Muchas mujeres no se lo hacen porque mencionan que se les lastima durante el estudio.
1: Pues sí, pero...
0: Sí, es, pues, eso. Me gustaría
1: tantito,
0: que lo dijeras tú.
1: Te apachurran tantito y sí duele.
0: Y sí duele,
1: pero
0: claro.
1: Pero es rápido.
0: Pero a ver, aquí es en donde... Eso qué bueno que tú lo mencionas.
1: Debe yo decir una guarrez ahorita. Pues luego los maridos cachondos afectan más que la mastografía.
2: Qué bárbaro.
0: O sea, sí, o sea, te lastiman más, pero bueno, eso que dices. Sí, pero aquí hay que ver la cuestión de que sí, efectivamente te lastiman. pero pues son estudios importante. Que se tienen que hacer.
1: Imagínate, por un minuto que te duele, ¿puedes salvarte la vida?
0: A mí me ha pasado, por ejemplo, que tengo pacientes que me dicen, doctor, no me voy a hacer la mastografía porque me lastiman y la verdad eso no me gusta. ¿Qué hago yo? Les mando el ultrasonido. Pero el problema es que la mastografía puede ser que me esté dando el 90% de diagnóstico, claro, de una posibilidad de cáncer. En cambio, el ultrasonido me va a bajar la posibilidad de diagnóstico entre un 60 y 70. Entonces, sí puedo tomar como alternativa un ultrasonido, pero definitivamente, si quiero un diagnóstico más efectivo, va a ser lo que es la mastografía. Ahora bien, ya tengo el diagnóstico de cáncer. No. ¿Qué sigue? Vamos a hacer probablemente un diagnóstico histológico. Hay veces que necesito la biopsia. Entonces, en la actualidad tenemos cómo diagnosticarlo más, hacerlo a tiempo. No esperen a que... Hay chicas que de veras llegan a consulta, mire, Marquito, con tumores que tú dices, bueno...
1: ¿Cómo crees?
0: O sea, si tumores que tú los tocas y...
1: ¿No se dieron cuenta?
0: Yo creo que más que no se dieron cuenta, cierran los ojos. Muchas veces, tanto hombre como mujer, queremos cerrar los ojos y pues yo creo que está bien,
1: ¿Te da miedo?
0: No,
1: claro.
0: Te da miedo. No hay nada como hacer el diagnóstico.
1: A tiempo.
0: Cuando yo tengo alguna paciente que tiene una tumoración ya grande, muy palpable, pasaron años. No puede ser que esa tumoración te haya crecido en un mes, dos meses.
1: Claro.
0: Háganse los estudios, no tengan miedo. Si en un momento dado, pues ni modo, sale ese cáncer, si lo detectamos a tiempo, la recuperación es muy pronta y la posibilidad de que la mama no tenga mayor agresión es muy alta. La mama ahí se queda, no hay mayor problema, pero háganse los estudios.
1: ¿A partir de qué edad es recomendable empezar la mastografía?
0: Es muy variable, hay personas que lo hacen de acuerdo a cómo empiezan la actividad sexual, pero hay chicas que ya en la actualidad tienen actividad sexual muy jóvenes. Pero si pudiéramos decir ya un rango, los 40 años. De los 40 años en adelante, sí se recomienda que hagan su mastografía. Y en el último de los casos, háganse lo que es el ultrasonido.
2: Doctor, le agradecemos en el alma.
0: Como siempre, les agradezco mucho. Miriam Díez, Marco Antonio Silva, Sofía Bani, David, un placer estar con ustedes.
2: Mirita, nos despedimos.
1: Un beso para todos, que Dios los bendiga. Cuídense mucho y siempre atiéndense.
2: A nombre de Jerry Medina, les agradecemos que nos hayan acompañado en este su programa. Estilo de vida.
3: Y recordándoles que pueden enviarnos un mensaje de WhatsApp al 55 23 35 47 74. Tomar agua es vital para tu salud. Ayuda a hidratarte, mejorar la digestión, regular la temperatura corporal y mantener tu piel saludable. Recuerda, el agua es vida y tu cuerpo la necesita todos los días. ¿Sabías que practicar gratitud diariamente reduce el estrés y mejora tu bienestar emocional? Hemos llegado al final de su programa, pero tenemos una cita con usted el día de mañana, aquí en Estilo de Vida.
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10: Estas son las Stevie Bites con Stevie de TV. ¿Cuándo terminó Ted Lasso? Jason Sudeikis juró que no volvería. Decía que la historia ya estaba completa. Por eso sorprendió a todos con la cuarta temporada, la cual realmente no continúa donde acabó la anterior. Empieza con una aventura completamente nueva. Ted regresa a Richmond, pero para dirigir un equipo femenil de segunda división y abrir camino donde antes no lo había. 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
5: El perro es considerado el mejor amigo del hombre y la mujer por su lealtad incondicional. Estos caninos poseen un olfato prodigioso y una capacidad asombrosa para entender las emociones humanas. Brindan seguridad, compañía, amor y alegría, convirtiéndose en un integrante esencial y muy querido de la familia.
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5: Cítricos y electrolitos. Las naranjas, toronjas y limones no solo aportan vitamina C para fortalecer tus defensas, también son excelentes hidratantes. Sus jugos naturales ayudan a equilibrar los electrolitos perdidos a través del sudor durante los días calurosos. Beber agua con rodajas de cítricos es una alternativa saludable a los refrescos azucarados, manteniendo tu energía alta y tu cuerpo muy bien hidratado.
3: 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Información sorprendente.
5: Las ovejas pueden reconocer las caras de otras 50 ovejas y recordarlas durante más de 2 años sin ningún problema.
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1: Y ya estamos de regreso en este programa Estilo de Vida de Jerry Medina aquí en Grupo Fórmula en estas felices y amables madrugadas. Gracias por continuar con nosotros el día de hoy. Y bueno, pues nada más y nada menos, ¿verdad? Mi querísima Miri Díez, que estamos contentos de que la gente nos siga acompañando y compartiendo todos sus comentarios. Así que vayan a las reuniones con Jerry.
2: Que vayan mucho a las reuniones, la verdad, porque ¿sabes qué? Yo creo que es importante siempre aprender algo nuevo. Y si es algo que nos puede mejorar nuestra salud o darnos tips de una buena calidad de vida, pues eso siempre va a ser algo favorable, claro, para ti mismo. Entonces nos podemos enterar de qué son los suplementos, para qué sirven, cuántos hay, cómo pueden influir en nuestro organismo, si los tienes o no, tipos de enfermedades que se llegan a dar, padecimientos por falta de zinc, por ejemplo, por falta de calcio, por falta de
1: elementos que el cuerpo no usa,
2: claro. ¿No? Y muchas veces no nos damos cuenta, Doc. Bueno, está con nosotros invitado el doctor Víctor López. ¿Cómo estás, doctor? Yo ya me piqué aquí con el que la gente vaya a las reuniones, pero es que siempre es importante. Por ejemplo, ¿cuántas funciones tiene el calcio en nuestro cuerpo? ¿Y por qué muchas veces lo necesitas más que otras? Estados de estrés. Sí. O cuando has pasado una enfermedad o has estado, por ejemplo, con mucha preocupación por algo, pasaste una enfermedad fuerte, lo que quieras, la energía te baja. ¿Cómo te ayudas a recuperar a ti mismo? ¿No? ¿Cómo, sin tomar más medicamentos, cómo sacas toda esa cantidad de toxinas que tienes en tu cuerpo? Bueno, los suplementos nos ayudan, muchas veces lo necesitamos más en algunas etapas de nuestra vida que en otros. Por eso es tan importante que vayan a las reuniones a oír a Ger hablando acerca de ello, para qué sirven, cómo funcionan, cómo tomártelos, por qué. Y eso te ayuda a tomar conciencia de tu cuerpo y de qué importante es quererse. Porque a veces ni te pelas, qué raro, ¿no? Pero es verdad, a veces te preocupas más por los hijos, por el esposo, por la esposa, por la mamá, por... ¿Y tú?
1: Te abandonas.
2: Te tienes que querer para estar bien, ¿no?
1: Exacto.
2: Y pues una caricia a tu propio cuerpo es darle lo que necesita diariamente, porque como los coches usan gasolina todos los días y se les acaba el tanque, pues también eso le pasa a nuestro organismo. Necesita de la comida y de los suplementos para volver a tener
1: energía y todo.
2: Exacto.
1: Y hola, doctor.
3: Sí, efectivamente, Miriam Díez, Marco Antonio.
1: Un placer, doctor.
3: Un placer estar con ustedes. Todo lo que mencionas es muy importante. Mencionaste varias cosas muy relevantes. Por ejemplo, el paciente que es cuidado, el cuidador, ¿cómo se acaba,
2: Sí, hombre.
3: El cuidador, la verdad, se acaba. Entonces, lo que estás diciendo, los suplementos no solamente son para el enfermo.
2: Claro.
3: Sino también son para la persona que cuida y la persona sana,
2: y
3: también
2: para
3: aquí
2: prevenir,
3: aquí
2: claro.
3: Estamos hablando para una persona sana que se quiere sentir mejor, así de sencillo.
2: Claro.
3: Mencionaste también algo muy importante, Miri, por ejemplo, el calcio, ¿verdad? En donde muchas de las veces

0: Siempre me hago base y me acompaño de los estudios de biometría química general de orina. Por ejemplo, en la química sanguínea, Miri, Marquito, viene lo que viene, lo que es el calcio, el magnesio, potasio, entre otros, y ahí luego vienen bien. Pero resulta que mi paciente, a pesar de que me sale, por ejemplo, con el calcio en buen nivel, y sobre todo una mujercita, después de los 40, empieza con algo de descalcificación. Pero es que aquí también el término descalcificación es un término bastante, bastante amplio. ¿A qué quiero decir con esto? Si yo pongo los estudios de la química sanguínea, puede ser que mi paciente tenga bien el calcio. Eso me pasa
1: En
0: mucho, ¿eh?
1: sangre, en
0: En
1: sangre.
0: sangre, tenga bien el calcio, pero resulta de que se me está, porque también aquí siempre decimos se me está descalcificando. No, es que estamos utilizando el término de descalcificación para decir que el hueso está débil, pero si ya me voy al hueso, resulta que el hueso no solamente es calcio,
1: Claro.
0: es magnesio, es silicio, es
1: Es
0: manganeso. Es
1: fósforo.
0: fósforo, entonces,
1: Es
0: pero ya
1: colágeno.
0: es colágeno, pero ya decimos se me está descalcificando y se me está olvidando un pequeño detalle en donde el hueso no solamente es calcio, sino tiene como 10, 15 elementos más. De ahí viene efectivamente el beneficio de tomar los elementos para que no nos quedemos únicamente con la idea de que es puro calcio. Regularmente yo lo checo mucho y un día ustedes hagan la prueba, las personas que amablemente nos escuchan, cuando se hagan estudios, observen cómo está su calcio y la mayoría de las veces está bien. Sin embargo, si me rebasan ya los 40 y se hacen la densitometría, puede ser que ya su hueso no esté tan
1: No esté
0: fuerte.
1: tan bien.
0: Entonces, donde uno dice, bueno, a ver, ¿qué pasó aquí, no? Simple y sencillamente que el hueso requiere de muchos más elementos que el calcio
1: Claro.
0: nada más.
1: Además, como dicen burdamente, ¿no? Que los huesos son como la bodega del calcio del cuerpo. Y cuando el cuerpo requiere calcio, pues con permiso, huesito, dame tantito.
0: Ah, sí,
1: No,
0: claro, de ahí se toma.
1: ¿no? De ahí se toma, entonces por eso a lo mejor en sangre pues te apareces padrísimo, pero pues tus huesitos no están igual, ¿verdad? También el calcio, por ejemplo, que pusimos, hablamos de ello, pues no nada más interviene en los huesos, también interviene para el corazón, también interviene
2: Sí, tiene muchas
1: para el
2: funciones.
1: estómago, para muchas, ¿no? Por eso es importante tener pues tus suplementos, ¿no?
2: ¿Y de qué vamos a hablar el día de hoy, doctor querido? ¿De qué vamos a hablar el día de hoy?
0: El día de hoy, Marquito, Miri, vamos a hablar de una situación que también se presenta con relativa frecuencia. Vamos a hablar de lo que es el cáncer de mama.
2: Ay,
0: El cáncer
2: sí.
0: de mama que en muchas de las ocasiones está subdiagnosticado. Al decir subdiagnosticado, es porque aunque se han hecho muchos programas, se han hecho muchas situaciones para que la mujer se autoexplore, para que se haga lo que vienen a hacer las mastografías y demás, todavía está medio subdiagnosticado en el sentido de que cuando una mujer regularmente ya se presenta o se enfrenta al cáncer de mama, ya pasaron años y esto es lo
1: Uf.
0: grave, esto es lo grave, esto es lo delicado. La mujer se debe de hacer su autoexploración, pero también hay que ser un poquito realistas en el sentido de que, bueno, dice la chica, pero yo sí me he autoexplorado, siempre yo nunca he sentido nada y eso también es cierto. Hay veces en que la autoexploración no es suficiente. De ahí viene que tan pronto sea posible se haga con la regularidad debida una mastografía. Ahora, si estuviéramos hablando de una chica, por ejemplo, joven, estamos hablando probablemente 15, 20, 25 años, un ultrasonido, ¿verdad? Ahí
2: Para
0: se
2: saber cómo
0: puede
2: estás.
0: mandar uno a hacer un ultrasonido. Pero ¿por qué lo digo? Habrá quien diga, bueno, y que una chica de 15, 20 años puede tener cáncer, no es definitivamente lo frecuente. Pero si en ese momento una chica se siente una bolita o tiene alguna deformación en en la mama, se hace un ultrasonido, ¿verdad? Y más adelante.

0: Pensemos alrededor de lo que vienen a ser ya los 40 años con la regularidad de vida, si se tiene que hacer una mastografía.
1: Así es.
2: ¿Pero qué les parece si nos vamos a una brevísima pausa y regresamos a este su programa Estilo
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2: de
3: vida?
2: Vida?
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7: Berlín, Alemania. Berlín es una ciudad única cuya identidad cosmopolita está profundamente ligada a la libertad, la resiliencia histórica, la contracultura y la vanguardia artística. Tras la caída de su emblemático muro, la capital alemana se transformó en el refugio predilecto para creativos, programadores informáticos, músicos y estudiantes de todo el mundo. Sus calles son un recordatorio constante de la historia del siglo XX, decoradas hoy con el arte urbano más disruptivo del planeta. Barrios multiculturales, como el Kreuzberg y Neukölln, son famosos por su vibrante vida nocturna y una escena gastronómica diversa que abraza el veganismo y las cocinas globales. Berlín no busca el lujo arquitectónico tradicional. Su verdadero valor radica en una atmósfera inclusiva, tolerante, bohemia y en su incesante capacidad de transformación cultural.
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8: Estas son las Steve Bites con Steve de TV. Spider-Man, un nuevo día, parte de una idea brillante. ¿Qué pasa cuando salvas al mundo y nadie recuerda que lo hiciste? Después de Sin Camino a Casa, Peter Parker perdió a sus amigos, su identidad y la vida que conocía. Ahora Marvel deja atrás el multiverso para regresar al héroe de barrio, enfrentándolo por primera vez a Punisher y a una ciudad que ya no sabe quién es. Además, el director Destin Daniel Cretton tomó como inspiración los videojuegos de Spider-Man de PlayStation para diseñar varias escenas de acción, porque esta no es una historia sobre salvar a Nueva York, sino sobre volver a encontrar a Peter Parker. Spider-Man, un nuevo día, ya está disponible en los cines de todo el país. Estas fueron las Stevie Bites con Stevie de ti.

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1: La corona viral. Con la novedad de que el Mundial no solo hizo España campeones, sino que la familia real española rompió números al lograr millones de vistas. Horas antes de la semifinal entre España y Francia, los reyes y sus hijas atendieron los premios Princesa de Girona, en los que, por cierto, fue premiado el astrofísico mexicano José Eduardo Méndez. Al término corrieron al hotel en Barcelona, se enfundaron en jeans, tenis y playeras personalizadas de la selección española. Felipe, Leonor, Sofía y Leticia vieron la final en un sofá. Se abrazaban, comentaban, le sufrían como cualquier aficionado. Finalmente celebraron la victoria de España. Ese video logró en redes 30 millones de vistas y contando. La cercanía fue un detonante para que la familia real española se coronara como la más vista. 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
2: Y ya estamos de regreso en este su programa Estilo de Vida de Jerry Medina. Aquí estamos con el doctor Víctor López Ocampo y él está hablando sobre el cáncer de mama. Adelante, doctor.
3: Gracias, Marquito. Gracias, Miri. Entonces, nosotros primero tenemos que hacer la reflexión de que sí, definitivamente el cáncer de mama va a ser más frecuente en una mujer que me está rebasando los 40 años. Pero esto es importante. Eso no quiere decir que una chica joven quede exenta, ¿eh? Una chica joven lo puede llegar a presentar. No va a ser la regla, no va a ser lo más frecuente, pero sí tenemos que ver siempre. ¿Qué es lo que la mujer debe de observar? Uh-huh. Se recomienda, por ejemplo, que se ponga frente a un espejo. Los senos no necesariamente son iguales. Muchas de las veces uno de los dos es más grande, uno de los dos puede ser que esté más alto y demás. No hay ningún problema por ahí. Pero sí tienen que ver, por ejemplo, que la piel sea suave, que sea tersa, que sea pareja. Si por ahí, por ejemplo, ven alguna parte en el seno que se presente algo así, se dice piel de naranja, desde ahí estamos viendo que tal vez no sea del todo, del todo normal. Uh-huh. La piel del seno viene a ser una piel bastante, bastante suave, uh-huh. Muy frágil también se puede decir. Vamos a observar los pezones, que estén también más o menos del mismo tamaño, que no estén retraídos. Esto también es algo importante, que el pezón, al decir no esté retraído, es que esté como que hundido, no debe de estar hundido. Otra cuestión es que no deben de segregar nada, ni agua, ni ningún otro tipo de líquido, ¿verdad? Ni leche, por ejemplo, porque cuando la mujer, desde luego, va a estar en etapa de lactancia, pues segrega leche, pero sí, claro. si no debe de estar segregando nada. Entonces, vamos a ver tamaño, forma, que en un momento dado la piel esté pareja, que no tenga mayor el problema. Ahora, cuando se hace la exploración, la mujer debe de empezar desde las axilas. Esto es importante porque
4: de la linfa, ¿no?
3: Estamos hablando efectivamente, Miri, de que la mujer se va a hacer una exploración desde la axila, porque de ahí también estamos viendo el paquete ganglionar. Entonces, ahora, se divide cada seno en cuatro partes, cuatro cuadrantes, y vamos a empezar de arriba hacia abajo por cuadrante. También aquí es importante, por ejemplo, mencionar que en donde se encuentra con mayor frecuencia el cáncer, en el cuadrante superior externo. Ahí es en donde regularmente tenemos uno de... Eso no quiere decir que en cualquier otra parte del seno se puede presentar. Pero ¿cuál sería el más frecuente de cada seno? Cuadrante superior externo. No es... no me excluye a una mujer joven. También es importante mencionar que no excluye al hombre. Ni la mujer joven ni el hombre es lo más frecuente. Pero así como en una mujer joven se puede llegar a presentar, de igual forma se puede llegar a presentar en el hombre. No es lo más frecuente, pero lo podemos tener en mente.
4: Claro, y yo creo que también es importante, Doc, que te voy a dar la experiencia. Mi mamá tuvo la presencia de cáncer en mama a los 82 años.
3: Bastante elevada la edad.
4: Pero nunca se le desarrolló en la mama. se le fue para atrás y se hizo la metástasis en la columna. Pero en el pecho, enfrente, no se le notaba nada.
3: Pero entonces, ¿cómo lo diagnosticaron? Porque hasta que ya tenía la metástasis y daño en columna.
4: Así es, que ya no podía caminar bien. Primero una pierna le fallaba. Y entonces la llevábamos y la vieron bien y todo. Y según esto que eran los discos lumbares que le estaban apretando, pues yo no podía caminar bien.
3: Claro.
4: Y, pero luego llegó y era el otro, la otra pierna, ya tampoco le estaba respondiendo y se me caía, ¿no? Ya sabes, quité tapetes, le dijeron que había que operarle los discos y aquella dijo que no, ya saltó el miedo y tururú. Y pues, ¿cuál? Pues que era cáncer de mama.
3: ¿Nunca hubo una tumoración? ¿Nunca hubo algo?
4: En la columna sí, pero no. En el de mama, cuando le sacaron la biopsia, porque le quitaron la T10 y la T9, creo, que eran esas. Cuando se las quitaron y le pusieron unos fierros, no sé cómo se llaman esas cosas.
3: Unas prótesis.
4: Le mandaron.
3: Estamos hablando de columna T9, T10.
4: Exacto.
3: Son las vértebras lumbares torácicas.
4: Las de arriba, ¿no? No, las de abajo.
3: No, si estuviéramos hablando T9, T10, estamos hablando del tórax. Las de arriba serían las cervicales. Sí, estamos hablando de las torácicas.
4: Las torácicas.
3: Sí.
4: Y entonces, cuando ya le mandaron a hacer la biopsia, vieron que era hormonal. Uh-huh. Y ya le empezaron a sacar todo el rollo. Y sí, era del tamaño de una lentejita.
3: Eso es.
4: El que tenía en el seno.
3: Sí.
4: Pero se le ramificó y donde se empezó a hacer fue en la parte de
3: aquí
4: atrás.
3: Está pasando, o ahí pasó una situación muy particular. Al decir muy particular, quiero decir, Miri, Marquito, que pues no es lo más frecuente, ¿verdad? Que a una mujer de la edad de tu mamá se le presente el cáncer.
4: Fíjate.
3: Sin embargo, aquí puedo mencionar que tal vez se pudo haber sospechado un poquito más. Ahora, estamos hablando, por ejemplo, de que el cáncer de mama efectivamente da metástasis a columna vertebral. Pero ya cuando da a columna vertebral estaríamos hablando de un proceso difícil de combatir. De aquí, por ejemplo,
4: sí, pues,
3: si nos vamos y nos retrocedemos, pensemos en el tiempo, en una chica algo más joven, ¿qué es lo que se va a hacer si se está detectando algún nódulo en la mama? Me quise adelantar, o más bien en ese sentido, en el tiempo. Si estamos hablando de una chica un poco más joven que se detecta un nódulo o un tumorcito en mama, puede ser que se aborde y se quite estrictamente, claro, nada más ese tumor.
4: Claro.
3: Si no la agarramos en ese primer tiempo y nos vamos más adelante, puede ser que ya no nada más quitemos ese tumorcito, sino puede ser que quitemos el tumorcito más el paquete ganglionar axilar. Si no la detectamos ahí y nos seguimos yendo más adelante, puede ser que quitemos el tumorcito, el paquete ganglionar y tengamos que dar radioterapia. Si tampoco la tomamos ahí, va a ser radioterapia más quimioterapia. Y si nos vamos más adelante, puede ser que ya tenga metástasis. Entonces, sí, depende la etapa en donde detectemos nosotros el cáncer, porque si ya, por ejemplo, el cáncer se diseminó, muy probablemente las probabilidades de vida, no sé en tu mami qué pasó, ya sean menos, se reducen.
4: Sí, pues ella estuvo 8 años con el cáncer, le fue durando, porque además después de que la operaron, ya el oncólogo le mandó un medicamento, una quimio, pero que encapsulaba el cáncer.
3: Eso es, sí, claro.
4: Era una pastillita que se tomaba, entonces lo hizo más chiquitín y todavía quedó como una lentejitita. Ahí no, luego ya no le enseñaron. Yo creo, pero bueno, esta es mi opinión, que igual estoy mal. Ella a partir como de los 75 ya no se hizo. Y yo le decía, oye, ma, vamos a hacerte la mastografía. Y me dice, no, yo ya no, yo, a mí yo ya se me olvidó hasta cuáles eran las hormonas. Y dice, a mí déjame en paz, ya no tengo nada. Y nunca se volvió a hacer, pues a partir de los 75 no se volvió a hacer.
3: Aquí está pasando una cuestión. Hay un grupo importante de mujeres que llegada, por ejemplo, la menopausia y más adelante, dicen, yo ya no me hago Papanicolaou y no me hago mastografía porque ya no tengo actividad sexual. Esto es un error en el sentido...
4: Ya no tiene nada, doctor sexual. Ya todo se desapareció.
3: Sí, pero luego dicen, como ya no tengo actividad sexual, ¿ya para qué me hago el Papanicolaou? Entonces, estamos hablando de lo que pudiera ser cáncer cervicouterino. Pero resulta que lo que viene a ser la actividad sexual no es precisamente lo que me va a ocasionar el cáncer cervicouterino o en su momento el cáncer de mama. O sea, la actividad sexual se suspende, pero... no quiere decir que entonces yo ya quedé exenta, sí, la mujercita.
4: Sí, ya no tengo nada, pues ya no tengo hormonas, ya se fueron todas de vacaciones.
3: Sí, entonces, importante, la actividad sexual no tiene que ver realmente algo o que ver con la aparición del tipo de cáncer.
2: ¿Pero qué les parece si nos vamos a una brevísima pausa y regresamos a este su programa, Estilo de Vida?
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8: Nueva York, Estados Unidos. Nueva York es el epicentro cosmopolita por excelencia y la capital cultural del mundo moderno. Conocida como la Gran Manzana, esta metrópolis congrega a millones de habitantes de todos los rincones del planeta, quienes hablan más de 800 idiomas en sus 5 vibrantes distritos. Caminar por sus calles es realizar un viaje global ininterrumpido. Desde los imponentes rascacielos de Manhattan y las deslumbrantes luces de Times Square, hasta la riqueza comunitaria de sus barrios históricos como Chinatown y Little Italy. Nueva York dicta las tendencias globales en finanzas, arte, moda y gastronomía, gracias a una energía inigualable que nunca duerme. Es un crisol de culturas, donde la diversidad no solo coexiste, sino que define la identidad misma de una ciudad que constantemente se reinventa y da la bienvenida al futuro.
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10: La salud de Met Marit. Durante el Mundial se publicó una foto de la princesa Met Marit acompañada de su esposo, el príncipe Haakon, festejando la victoria de la selección noruega. Días después fue dada de alta tras someterse a un trasplante de pulmón por la fibrosis crónica que sufría desde el año 2018. El regresar a casa supone una delicada etapa para la princesa Met Marit, ya que su equipo médico advirtió que los próximos 6 meses serán determinantes para su evolución, porque existe un periodo de vigilancia
1: vigilancia intensiva en el que pueden surgir complicaciones propias de este tipo de trasplantes. Así es que MedMarit seguirá sin agenda real y arropada por su familia para comenzar esta nueva etapa en su vida. 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
11: Considerada el segundo pulmón del mundo, la selva del Congo es la segunda selva tropical más grande tras el Amazonas. Se extiende por 6 países africanos y es famosa por ser el hogar de gorilas de montaña y los chimpancés. Sus densos bosques son esenciales para la lluvia regional y el sustento de millones de personas. La conservación de este ecosistema es prioritaria para proteger especies endémicas y mantener la biodiversidad.
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12: El país con más islas en el mundo es Suecia, contando con más de 200.000 en todo su territorio.
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2: Ya estamos de regreso en Estilo de Vida. Y ya estamos de regreso en este su programa Estilo de Vida, de Jerry Medina, aquí en compañía del doctor Víctor López Ocampo. Adelante, doctor.
3: Gracias, Marquito. Para esto nosotros tenemos que ver siempre el diagnóstico. El diagnóstico es fundamental. Para que nosotros hagamos un diagnóstico tenemos que ver que, por ejemplo, el 80% de la presentación del cáncer de mama viene a ser en la categoría que nosotros le llamamos ductal. Ductal quiere decir que vienen a ser los conductos por donde va a pasar la leche. Los conductos. Y el otro 20% va a ser el lobulillar. Lobulillar es la parte del seno que va a producir la leche. Pero entonces ya aquí nosotros estamos dividiendo. Tenemos que ver qué tipo de cáncer. No precisamente porque el mayor, la mayor frecuente sea el ductal, va a ser ese. Ahora, no tampoco es decir que uno es más agresivo que el otro, pero sí es importante ver en qué característica lo tenemos, porque el abordaje sí puede ser diferente. Algo que es bien notorio es que la mujer o el hombre, en el hombre, vamos, no es lo más frecuente, pero que también sepan que se puede presentar, pero que en la mujer es la exploración. Cualquier tipo de cáncer, entre más pronto se detecte, el tratamiento va a ser bastante, bastante menos agresivo. Ahora, tenemos en el organismo algún tipo de cáncer en donde pues es difícil detectarlo, ¿verdad? Pensemos en el hombre, el de próstata, pues es más difícil, un cáncer de colon y demás, pero por ejemplo, el de mama no. El de mama no quiero decir que sea muy sencillo, pero la mujer sí se puede hacer una revisión tal vez mensual, tal vez cada 2 meses, ¿verdad? ¿Por qué? Porque sí tiene ahora sí que los senos a la mano y se puede tocar para ver si no tiene ningún cambio ni nada. Ahora, también aquí hay que ver lo siguiente, mire, Marquito, que la genética cuenta mucho. Si en la familia, en la mujer, aquí va para ti, mire, en este sentido, la mamá tiene cáncer, la hija tiene la posibilidad en un alza del 20% de tener cáncer. ¿Te puedo preguntar cuándo fue la última vez que te hiciste tu mastografía?
4: Yo cada año me la hago.
3: Excelente.
4: Y me hacen masto y ultrasonido mamario.
3: Y tú te lo tienes que hacer porque tú tienes un familiar en línea directa.
4: Y mi papá también murió de cáncer, no de mama, pero murió de cáncer de esófago.
3: Bueno, para que veas, entonces tú tienes que estarte haciendo con la regularidad de vida. Cuando, bueno, la mastografía sí se recomienda una vez al año porque sí hay algo de radiación. Pero, por ejemplo, el ultrasonido te lo puedes hacer de una o dos veces también al año. ¿Por qué? Porque tú en este caso sí se te eleva un poquito. Entonces, la genética sí cuenta para que se pueda tener la aparición de un cáncer. Ahora, también hay que tomar en cuenta que si en este caso tu mami tuvo cáncer de mama, tú la posibilidad que tengas de cáncer de mama es importante, pero vamos a quitar tantito a tu mami, a tu papá. Tu papá tuvo cáncer, evidentemente en este caso fue de esófago,
4: de
3: ¿verdad?
4: Esófago a los no 74
3: de mama.
4: Años.
3: 74. No de mama, pero resulta que en tu caso traes la línea del cáncer. Entonces, no necesariamente tú vas a tener cáncer de esófago, pero sí tienes los antecedentes genéticos por ambos padres de que tú puedas tener algún tipo de cáncer.
4: Pues sí, por eso hay que cuidarse. Mi abuelo tuvo de intestino, de colon.
13: ¡Ay, qué bárbaro!
3: Eso nos lleva...
4: Pero también, ¿sabes qué? Eran su forma de
13: vida.
4: De vida. Comían muchos embutidos.
13: Que son malísimos.
4: Fumaban, tomaban el coñac y el... Bueno, no coñac, el brandy, que es el español, creo. Su forma de alimentación, pues... Y de rollo de la fumada y eso, pues era el puro, o la pipa, o el cigarro. Pues todo eso estuvo mucho de moda y todo eso influye. Yo veo, por ejemplo, muchas de las personas de mi edad, un poquito más grandes, casi todas tienen algún problema pulmonar por haber fumado.
13: Claro.
4: ¿No? Okay. Y ya nuevas generaciones ya no, porque ya no están fumando tanto como antes, que estaba, era hipermoda, todo el mundo fumaba.
3: Bueno, es que efectivamente...
4: En el baño, habían ceniceros.
3: Que es cierto.
4: Donde ponían el papel, donde estaba el papel de baño, habían ceniceros. Para que pudieras ir al baño y fumaras ahí a gusto, en los aviones, doctor.
3: Lo que pasa es que anteriormente...
4: En los hospitales.
3: En todos, en los cines, efectivamente.
4: En los cines.
3: Anteriormente, por ejemplo, cualquier película que estuviéramos viendo de los 60, 70, 80, por ahí, pues era lo típico y era lo de moda, que efectivamente te daba cierto estatus el estar fumando. Entonces, pues evidentemente se puso de moda. Aquí me quiero saltar a la actualidad algo que se está viendo es que se están invirtiendo los papeles. Estrictamente, anteriormente fumaba más el hombre. Ahora se está viendo que ya fuma más la mujer.
4: Y los vapeadores, esos también. Y no nada más, yo se los digo porque estamos hablando del cáncer de mama, pero también por las pláticas que están en el INER y los pósters y todo eso que hay, también fumar puede causar cáncer de mama.
3: Bueno, de hecho, cuando se tienen riesgos, hay estadísticas. Por ejemplo, si una mujer nunca ha tenido cáncer de mama y en su árbol genealógico no hay cáncer de mama, pues tiene pocas posibilidades. Pero, por ejemplo, se ha visto que el consumo elevado de carnes rojas, el fumar, el tomar, si te aumenta un poco la función de poder presentar cáncer de mama. Ahora, si en un momento dado, en este caso, si tienes un familiar que tuvo cáncer de mama, sí se recomienda definitivamente que no haya contacto con alcohol ni con tabaco.
4: Fíjate, esas son cosas que también deben de saber. Luego,
13: y bajarle al azúcar también, ¿no?
3: Bajarle al azúcar.
4: También el azúcar
13: es muy mala para las personas.
3: Pero sí hay situaciones en donde, por ejemplo, si la mamá tuvo cáncer de mama, no debe de fumar la hija. Ahora, también se ha visto, por ejemplo, que si la mamá tuvo cáncer de mama y la hija tuvo cáncer de mama, puede ser que la nieta, de forma profiláctica, se quite las mamas. Ahora, ¿aquí qué está pasando?
4: Como hizo Angelina Jolie.
3: Exactamente, ese fue un caso en donde ella lo hizo. Ella de forma profiláctica se quitó lo que viene a ser las mamas. Ahora, también hay que abordar otro punto. Estrictamente, por ejemplo, la mujer se siente pues bastante agredida cuando, por ejemplo, se quitan las mamas. Pero para eso, y en la actualidad, las prótesis son muy, muy efectivas, muy inofensivas. Estamos tomando en cuenta que anteriormente el contenido de las prótesis eran extremadamente peligrosas,
4: sí,
3: potencialmente peligrosas.
4: Sí, es cierto.
3: En la actualidad ya no se utilizan prótesis que son bastante, bastante inofensivas. Y que en un momento dado estas prótesis se pueden aplicar al momento de la cirugía que se está haciendo la mastectomía, o se puede en un momento dado esperar un par de semanas, un par de meses para aplicar las prótesis. Pero también se puede ver de que si a juicio del médico, platicándolo con la paciente, sí, al momento que se hace una mastectomía se puede aplicar una prótesis. Pero a ver, aquí estamos hablando ya de la cuestión de cuándo se está haciendo la cuestión quirúrgica de la mama. Pero nos tenemos que nuevamente regresar al diagnóstico. Entre más pronto se haga el diagnóstico, claro, la agresión hacia la mujer en la cuestión de las mamas va a ser bastante más inofensiva. Por ejemplo, yo he tenido pacientes en donde se hacen de forma rutinaria lo que viene a ser la mastografía. Y ya luego tú haces la palpación y efectivamente no se siente ningún nódulo, pero en la mastografía sí, te lo reportan.
4: Claro.
3: Ya cuando te lo reportan en la mastografía, regularmente en los estudios y en los laboratorios le dan una calificación. La calificación regularmente va del 1 al 5. Entre más alta la calificación es, pues evidentemente más agresivo, ¿verdad? Pero, por ejemplo, si estuviéramos en la calificación 1 y 2, puede ser que todavía lo tenemos en observación, pero una calificación 3, 4 o 5, definitivamente tenemos que abordar ese tumor porque puede ser que ya esté invadiendo otros tejidos.
2: ¿Pero qué les parece si nos vamos a una brevísima pausa y regresamos a este su programa Estilo de Vida?
14: 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Ácido alfa lipoico. El ácido alfa lipoico es un antioxidante que se produce de forma natural en el cuerpo. También se puede ingerir en alimentos y en suplementos. Es considerado como el antioxidante universal, ya que es tanto soluble en agua como soluble en aceite. Algunos de sus beneficios son brindar protección al cerebro y también ser útil en ciertas enfermedades del hígado, como la neuropatía diabética. El ácido alfa-lipoico reduce los síntomas de neuropatía diabética, principalmente dolor, entumecimiento en extremidades inferiores y ardor. En la dieta de diabéticos tipo 2, aumentó un 30% los niveles saludables de insulina, incrementando notablemente la utilización de glucosa en la sangre. Para el caso de los diabéticos en particular, es un nutriente que mejora notablemente su calidad de vida. Vamos a una breve pausa y regresamos a su programa Estilo de Vida.
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17: Más allá de lo vivido este fin de semana en París, más allá del lugar conquistado por Isaac del Toro en el Tour de Francia, conquistar las etapas, caer y levantarse es el reflejo de un deportista ganador que entiende su lugar, su presente y que aprende todos los días. En su caso del mejor, su coequipero y mentor Tadej Pogačar. Del Toro tiene esa mezcla perfecta de talento nato y hambre de gloria que distingue a los elegidos. El Tour de Francia ha sido la radiografía perfecta que refleja el espíritu combativo, la resiliencia y la calidad innegable de un mexicano que ya se ha instalado en la élite del ciclismo mundial y que hace que hoy todo el país se interese por un deporte que estaba en el olvido desde hace décadas. Soy José Luis Cuevas y te espero con este y muchos temas más en la multiplataforma de Grupo Fórmula y Fórmula Deportes.
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18: ChatGPT actualizó sus controles parentales y ahora avisará a los padres si detecta un uso indebido de la herramienta o notificará de situaciones de riesgo mientras el adolescente usa el chatbot. Para tener acceso a la función de controles parentales, los padres o tutores deben vincular su cuenta con la del adolescente y una vez realizado, podrán gestionar determinados ajustes como establecer horas de descanso o reducir el contenido sensible. Esta vinculación no permite a los padres leer ni supervisar las conversaciones del joven, pero en situaciones de riesgo, OpenAI puede enviar una notificación de seguridad por mensaje SMS, correo electrónico o notificación push. Si el chatbot identifica actividad que pueda indicar problemas graves de autolesión o si una cuenta de adolescente vinculada se suspende por conversaciones relacionadas con actos de violencia, OpenAI envía la notificación de seguridad y solo comparte la información necesaria para ayudar a proteger su seguridad. Soy Aide Rivera, más detalles en radioformula.mx.
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20: Piña para la digestión. La piña es una fruta tropical excelente para las épocas de calor extremo. Contiene bromelina, una enzima que facilita la digestión, algo fundamental cuando el calor ralentiza nuestro metabolismo. Gracias a su gran porcentaje de agua y potasio, ayuda a prevenir la retención de líquidos. Disfrutarla fría ayuda a bajar la temperatura interna del cuerpo de manera rápida y efectiva.
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21: San Miguel de Allende, Guanajuato. Aunque ahora es ciudad, conserva su esencia mágica con calles empedradas y su icónica parroquia neogótica de cantera rosa. Es un centro artístico internacional lleno de galerías, festivales y una luz especial que enamora a pintores y viajeros del mundo.
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2: Ya estamos de regreso en Estilo de Vida. Y ya estamos de regreso en este programa Estilo de Vida de Jerry Medina. Estamos aquí con el doctor Víctor López Ocampo. Adelante, queridísimo doctor. Está hablando de cáncer de mama.
3: Gracias, Marquito. Gracias. Mire, nosotros tenemos que tener en cuenta varias cosas. Dentro de todas estas cuestiones, hay que ver que los cuidados higiénicos son importantes. O sea, que la mujer se revise, ¿verdad? Que lleve una dieta muy adecuada, no muchas carnes, no fumar, no tomar. Que investigue hacia afuera, hacia atrás, porque yo también he visto que hay pacientes que dicen, no, pues en mi familia nunca hubo cáncer, pero después resulta que sí lo hubo. También hay que tomar en cuenta que el tamaño de los senos no influye para que haya cáncer, o sea, seno muy grande o seno muy pequeño no influye. También las prótesis no influyen, porque hay chicas que se ponen prótesis para, pues, aumentar el tamaño de los senos, no influyen. También hay que tomar en cuenta de que en un momento dado hay cuestiones que sí influyen. Por ejemplo, una chica que empezó a arreglar muy pronto puede ser que en un momento dado tenga tantitos riesgos. Una chica que no tiene hijos puede ser que le aumenten las posibilidades de un cáncer. Una mujer que sí ha tenido hijos le disminuyen un poquito también las posibilidades. Hay que tener en cuenta lo que viene a ser evidentemente la edad. Entre más grande sea una mujer, después de los 40, 50, aparecen más las posibilidades. También en una mujer que tiene una menopausia que se tardó mucho, estaríamos hablando después de los 50, 55 y todavía sigue con la sintomatología de la menopausia, puede que tenga mayor posibilidad de que se le presente un cáncer de mama. Definitivamente cuestiones hormonales, en donde la mujer no ha logrado después de los 50 estabilizar lo que viene a ser la cuestión hormonal. Y también tenemos que hacer siempre lo que viene a ser un estudio muy adecuado. Si ya se diagnosticó el cáncer, ¿qué tipo de cáncer tiene? Claro. Regularmente es un adenocarcinoma, pero puede ser que llegue a tener otro tipo de cáncer como un sarcoma, y el tratamiento entre un adenocarcinoma, que es cáncer, pero es un poquito más o menos agresivo, o a un sarcoma, el sarcoma es bastante más agresivo. Entonces, a las chicas que amablemente nos escuchan, revísense, si ven algún cambio en la piel, en la textura, algún líquido que está saliendo, puede ser que por ahí tengamos un pequeño problema. Y también hay que tomar en cuenta que si los antecedentes, por ahí hubo cáncer, también hay que estar siempre haciéndose los estudios.
4: Así es.
13: Sí, es que es importante, doctor, cómo está el pendiente exacto.
4: ¿Qué suplementos podemos tomar como mujeres para mantener todo los senos? Uh-huh. Es que no los senos, porque los senos es el huequito que tenemos aquí. El pecho.
3: El pecho o las glándulas mamarias, las mamarias. Mamas, exactamente. Sí, bueno, aquí nosotros
4: saludables.
3: Totalmente saludables. Sí, aquí hay que tener en cuenta definitivamente que debemos de tomar zinc. Esto es, aquí vamos tanto para hombre como para mujer. Esto es importante porque recordemos que no solamente puede presentarse en la mujer, también puede ser en el hombre, aunque definitivamente es bastante, bastante menos frecuente. Va a ser zinc, va a ser también magnesio. El magnesio va a fortalecer lo que viene a ser la glándula mamaria. También nosotros vamos a estar, aquí se usan los probióticos, pero los probióticos se utilizan porque alguien me dirá, por ejemplo, que tiene que ver algo de las cuestiones digestivas con las cuestiones de la del cáncer. Cuando una persona tiene sano lo que viene a ser el aparato digestivo, y Jerry lo ha mencionado en varias ocasiones.
4: Y el sistema inmune.
3: A eso iba. Exactamente. El aparato digestivo nos da tranquilamente arriba del 50% del aparato inmune. Y efectivamente, ¿qué viene a ser el cáncer? El cáncer viene a ser una proliferación o un crecimiento desproporcionado y desorganizado de algún tipo de células. Entonces, para que esto no pase, que se nos presente algún tipo de cáncer, no solamente en mama, sino en alguna otra parte, mantener sano nuestro aparato digestivo y nuestro aparato inmune. Y de ahí viene lo que vienen a ser los probióticos. Definitivamente un antioxidante, y no hay mejor antioxidante que el pre-G, ¿verdad? Andale. El pre-G, que lo vamos a estar tomando mañana y tarde. Regularmente es como yo lo manejo. Y como lo hemos mencionado en otras ocasiones, si yo tengo por ahí alguna enfermedad que me agrede el aparato autoinmune, nuevamente va a ser el factor de transferencia, dos o tres veces por semana. Y serían los elementos de base que deberíamos estar tomando.
4: ¿Las flavonoides?
3: Definitivamente, también las flavonoides, porque aquí estamos tomando en cuenta que tenemos un tratamiento de base, pero ya lo podríamos ampliar mucho, claro, de acuerdo también a la edad de la paciente. Me voy mucho a la mujer, a la edad de la paciente. Tenemos que hacer un estudio, por ejemplo, de a qué edad empezó a arreglar, a qué edad está dejando de arreglar, la menopausia, qué tan fuerte le llegó a pegar, porque no es lo mismo. Hay chicas que, por ejemplo, pasan una menopausia muy desapercibida, y hay chicas que tienen una menopausia que me las para de cabeza. A estas chicas que me las para de cabeza, muy probablemente sean más susceptibles, y aquí entran los flavonoides para que podamos empezar a sospechar y tener cierto cuidado de la presencia de algún cáncer.
13: Oiga, doctor, y ahora, en estos tiempos, ¿cómo ha visto? ¿Se ha incrementado el índice? ¿Ha disminuido?
4: Eso es lo que iba a preguntar, si, ¿verdad?, sigue siendo el índice mortal para la mujer.
3: El índice de mortalidad ha disminuido. Ay, qué bueno. Pero sí se ha diagnosticado más. Aquí va por la cuestión de que anteriormente no pasaba de la autoexploración, la mastografía no era tan recurrente, y aquí, hablando de esto del diagnóstico, ha bajado la mortalidad, pero ha aumentado el diagnóstico. También quiero hacer la mención de este famoso estudio de la mastografía. Muchas mujeres no se lo hacen porque mencionan que se les lastima durante el estudio.
4: Pues sí, pero
3: sí, es pues, eso. Me gustaría tantito, que lo dijeras tú.
4: Te apachurran tantito y sí duele.
3: Y sí duele,
4: pero
3: claro.
4: Pero es rápido.
3: Pero a ver, aquí es en donde, eso qué bueno que tú lo mencionas.
4: Debe yo decir una guarrez ahorita. Pues luego los maridos cachondos afectan más que la mastografía.
13: Qué bárbaro.
3: O sea, te lastiman más, pero bueno, eso que dices. Sí, pero aquí hay que ver la cuestión de que sí, efectivamente te lastiman, pero pues son estudios que se tienen que hacer.
4: Imagínate, por un minuto que te duele, ¿puedes salvarte la vida?
3: A mí me ha pasado, por ejemplo, que tengo pacientes que me dicen, doctor, no me voy a hacer la mastografía porque me lastiman. Y la verdad, eso no me gusta. ¿Qué hago yo? Les mando el ultrasonido. Pero el problema es que la mastografía puede ser que me esté dando el 90% de diagnóstico, claro, de una posibilidad de cáncer. En cambio, el ultrasonido me va a bajar la posibilidad de diagnóstico entre un 60 y 70. Entonces, sí puedo tomar como alternativa un ultrasonido, pero definitivamente, si quiero un diagnóstico más efectivo, va a ser lo que es la mastografía. Ahora bien, ya tengo el diagnóstico de cáncer. No. ¿Qué sigue? Vamos a hacer probablemente un diagnóstico histológico. Hay veces que necesito la biopsia. Entonces, en la actualidad tenemos cómo diagnosticarlo más, hacerlo a tiempo. No esperen a que... Hay chicas que de veras llegan a consulta, mire, Marquito, con tumores que tú dices, bueno...
4: ¿Cómo crees?
3: O sea, si tumores que tú los tocas y...
4: ¿No se dieron cuenta?
3: Yo creo que más que no se dieron cuenta, cierran los ojos. Muchas veces, tanto hombre como mujer, queremos cerrar los ojos y pues yo creo que está bien,
4: Te da miedo.
3: No,
4: claro,
3: te da miedo. No hay nada como hacer el diagnóstico
4: a tiempo.
3: Cuando yo tengo alguna paciente que tiene una tumoración ya grande, muy palpable, pasaron años. No puede ser que esa tumoración te haya crecido en un mes, dos meses. Claro. Háganse los estudios, no tengan miedo. Si en un momento dado, pues ni modo, sale ese cáncer, si lo detectamos a tiempo, la recuperación es muy pronta y la posibilidad de que la mama no tenga mayor agresión es muy alta. La mama ahí se queda, no hay mayor problema, pero háganse los estudios.
4: ¿A partir de qué edad es recomendable empezar la mastografía?
3: Es muy variable. Hay personas que lo hacen de acuerdo a cómo empiezan la actividad sexual, pero hay chicas que ya en la actualidad tienen actividad sexual muy jóvenes. Pero si pudiéramos decir ya un rango, los 40 años. De los 40 años en adelante, sí se recomienda que hagan su mastografía. Y en el último de los casos, háganse lo que es el ultrasonido.
13: Doctor, le agradecemos en el alma.
3: Como siempre, les agradezco mucho. Miriam Díez, Marco Antonio Silva, Sofía Bani, David, un placer estar con ustedes.
13: Mirita, nos despedimos.
4: Un beso para todos, que Dios los bendiga. Cuídense mucho y siempre atiéndense.
13: A nombre de Jerry Medina, les agradecemos que nos hayan acompañado en este su programa
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22: Tomar agua es vital para tu salud. Ayuda a hidratarte, mejorar la digestión, regular la temperatura corporal y mantener tu piel saludable. Recuerda, el agua es vida y tu cuerpo la necesita todos los días.
23: ¿Sabías que practicar gratitud diariamente reduce el estrés y mejora tu bienestar emocional?
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20: El ojo del calamar gigante es del tamaño de una pelota de baloncesto, permitiéndole ver en las profundidades más oscuras.
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0: Un caracol puede dormir hasta 3 años si el clima es demasiado seco o frío para su supervivencia natural diaria.
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20: El primer animal en órbita espacial fue la perra Laika, lanzada por la Unión Soviética en 1957.
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20: Los flamencos son rosados porque consumen crustáceos ricos en pigmentos llamados carotenoides, que cambian el color de sus plumas.
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20: Los humanos nacen con 300 huesos, pero de adultos solo tenemos 206 porque muchos de ellos se fusionan naturalmente.
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0: Los pingüinos le proponen matrimonio a su pareja, entregándoles una piedra perfectamente circular que encuentran en las orillas heladas.
25: Datos relevantes.
20: Los pulpos tienen 3 corazones que bombean sangre azul por todo su cuerpo para sobrevivir en las profundidades del mar.
25: El apunte del día.
0: La cordillera de los Andes es la cadena montañosa continental más larga de la Tierra, cruzando 7 países de Sudamérica.
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20: Los humanos comparten aproximadamente el 60% de su ADN con los plátanos, algo sorprendente desde el punto de vista genético.
25: Información sorprendente.
20: El hielo seco no se derrite, sino que se convierte directamente en gas en un proceso químico llamado sublimación directa.
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5: Cinco de la mañana con 30 minutos tiempo del centro de México. Gracias por estar con nosotros esta mañana de jueves. Jueves 30 de julio de 2026. A nombre del equipo que hace posible este espacio informativo, Adriana Romero, Claudia Arellano, Rogelio Miguel, Álvaro López y Ricardo Díaz, les saluda Juan Manuel de Anda. Estamos transmitiendo en vivo a través del 103.3 de FM, el 970 de amplitud modulada y en todas las plataformas de Grupo Fórmula, en streaming a través de YouTube, en el canal de Grupo Fórmula Oficial. Les recuerdo mis redes sociales con mucho gusto. Usted me puede seguir a través de X, ahí me encuentra como arroba Juan M. de Anda en Facebook, Juan Manuel de Anda, y en Instagram como Juan Manuel de Anda G. Tenemos información importante que se ha generado en las últimas horas y que estaremos compartiendo con usted en la próxima hora y media. Bueno, pues hay buenas noticias para nuestro país. Ayer el secretario de Economía, Marcelo Ebrard, anuncia que la empresa automotriz Kia va a invertir 649 millones de dólares para producir por primera vez un vehículo totalmente eléctrico en México y también para desarrollar proyectos de energía renovable, tratamiento de agua y también de infraestructura de carga. Jenny Valencia, tú tienes la información. Te saludo, buen día.
8: El secretario de Economía, Marcelo Ebrard, anunció que la automotriz coreana Kia invertirá 649 millones de dólares en México para que se produzca por primera vez en el país un vehículo totalmente eléctrico. Es el Kia EV3. La nueva línea de ensamblaje comenzará operaciones el 4 de agosto en la planta de pesquería Nuevo León, consolidando al país como una plataforma estratégica para la fabricación de vehículos eléctricos. El secretario Ebrard resaltó que esta inversión inversión es muestra de confianza en el país y representa un respaldo al Plan México, cuyo propósito es aumentar la capacidad de producción. Aseguró que no es fácil competir con México.
7: Están viendo mercados, están viendo posibilidades, están viendo que México tiene una situación preferencial respecto a otros países y por eso están invirtiendo. Entonces, para quien tenga incertidumbre, mejor que vea la certidumbre. ¿Por qué se está invirtiendo? Pues porque es un buen negocio, porque México tiene productividad, porque pueden exportar a muchos países, como dijo Horacio, o como dijo Rogelio ahorita, y tienes plantas muy productivas. No está fácil competir con México. Se dice fácil. O sea, todo el mundo supone que hacer una planta en México es lo mismo que hacerla en Alabama, o es lo mismo que hacerla... No es lo mismo. ¿Por qué no es lo mismo? Pues porque tenemos la número uno, y no es pleito, ¿eh?
8: Por su parte, Andy Kim, presidente de Kia México, resaltó que el nuevo vehículo iniciará su producción con un contenido nacional cercano al 27%, porcentaje que irá aumentando. El proyecto contempla la creación de 500 empleos directos durante este año, además de 1.500 nuevos puestos de trabajo entre 2027 y 2030, lo que fortalecerá el desarrollo económico de la región y de toda la cadena automotriz nacional. Ese es el reporte, Juan Manuel, que tengas excelente día.
5: Gracias, Jenny, por tu información. También, bueno, pues en otro tema, el propio secretario Marcelo Ebrard, el secretario de Economía, defendió la relación comercial con Estados Unidos después de que el presidente Donald Trump pues dijera que no tiene interés en renovar el T-MEC. Dice Marcelo Ebrard que México es el cliente número uno de la Unión Americana, con un volumen de compra superior al de China, al de Alemania y al de Japón juntos.
9: Si lo ves en el cuadro general de países, México tiene el mejor trato, lo cual también explica por qué ha crecido nuestra exportación a Estados Unidos. Entonces, pues la realidad de lo que estamos trabajando es esa. ¿Por qué? Por la integración entre los dos países y sobre todo por un dato que hay que tener presente. México es el cliente número uno de Estados Unidos. Nadie le compra más a Estados Unidos que México.
5: Y bueno, en el tema de la Universidad Nacional Autónoma de México, el Colegio de Directoras y Directores de Facultades y Escuelas de la Máxima Casa de Estudios ha manifestado su respaldo al rector Leonardo Lomelí y a la comisión técnica creada para que revise este proceso de ingreso a la licenciatura 2026 en medio de toda esta polémica y controversia que se ha generado por las presuntas irregularidades detectadas en el examen de admisión aplicado en línea. Lisbeth Hernández, adelante con tu reporte. Buen día.
10: Juan Manuel, muy buenos días, me da mucho gusto saludarte. Comenzamos con la información en torno a la UNAM y este proceso que continúa por parte de la Comisión Técnica que está revisando la aplicación del examen de ingreso a licenciatura, que fue pues mediante línea, por manera virtual. Ayer la UNAM emitió un comunicado. Este comunicado fue por parte de los directores de escuelas y facultades de la Universidad Nacional Autónoma de México para cerrar filas, para mostrar su apoyo a el rector Leonardo Lomelí Vanegas y a las decisiones que ha tomado respecto a

0: esperar justamente los resultados que dé a conocer la comisión técnica. Lo había comentado el propio rector hace unos días, hace un par de días, cuando fue creada esta comisión, que bueno, pues van a tener todo el respaldo de las autoridades universitarias para que lleguen al fondo del asunto, y habrá pues información importante en las próximas horas. Y bueno, por tercer día consecutivo, este tema de la Universidad Nacional Autónoma de México llegó a la conferencia de prensa del pueblo. Ayer la presidenta Claudia Sheinbaum dijo que pues es muy probable que hayan fallado los controles de seguridad para evitar trampas durante la aplicación del examen en línea. También dijo la presidenta que lo más importante en este caso es darle certidumbre a los jóvenes que presentaron la prueba, así como evitar que pues algún tipo de pérdida de reconocimiento de la Universidad Nacional Autónoma de México. Israel Aldave, tú tienes la información. Adelante, buen día.
1: La presidenta Claudia Sheinbaum reconoció que no se pusieron los controles suficientes en la aplicación del examen de ingreso a la UNAM para evitar trampas. Confió en que el problema se solucione a la brevedad posible para que no se caiga en una falta de reconocimiento a la máxima casa de estudios.
2: Lo que tiene que resolver la UNAM por el propio prestigio de la universidad y para certidumbre de los jóvenes es cómo se resuelve este problema hoy y hacerlo lo más pronto posible, porque no creo que haya habido mala intención de nadie, sino sencillamente aplicaron un examen donde a lo mejor no pusieron de acuerdo con el uso hoy de la tecnología y de la inteligencia artificial, pues los controles suficientes para que no se pudiera hacer alguna trampa. Entonces, evidentemente nosotros estamos por la honestidad de todos. Entonces, tiene que resolverse este tema y ojalá sea muy pronto para que se pueda dar la certidumbre y que esto no caiga en una falta de reconocimiento de la Universidad Nacional Autónoma de México, que es una gran institución.
1: En ese sentido, reiteró el apoyo de su gobierno a la universidad en firme apego a su autonomía.
2: Por eso decimos, en lo que quieran las autoridades de la UNAM, apoyo del gobierno si lo solicita, con todo gusto estamos, o estudiantes, ahí estamos. Pero una decisión autónoma que tiene que tomar la universidad, y esperamos pues que esto se tome en cuenta, que si hay algún fraude particular de la empresa que aplicó, pues que se tomen las medidas que se tengan que tomar desde la propia universidad también. Si se tiene que llevar, yo lo dije, incluso a un caso, si ellos consideran que hay un fraude mayor y que incluso es un caso penal, pues que ahí están las instituciones para que lo lleven. Lo importante hoy es darle la certidumbre a los jóvenes.
1: El reporte que tengo.
0: Muchísimas gracias, Israel, por tu información. Y bueno, otro de los temas que también se abordaron en la conferencia de prensa del pueblo son los lineamientos generales para la protección de los derechos a las audiencias, que vaya que ha generado mucha polémica. La presidenta Claudia Sheinbaum dice o rechaza que estos lineamientos, pues con estos lineamientos se vaya a incurrir en censura de parte del gobierno a medios de comunicación.
2: Esa ley se aprobó ya hace muchos meses. Y en esa ley dice que la comisión debe tener ciertos lineamientos que hoy están a consulta pública de las empresas de radio y televisión y de cualquier persona que así lo desee. Esa ley se aprobó dialogando con la Cámara. Fue el esquema para garantizar el derecho de las audiencias. Entonces, es absolutamente falso que el objetivo del gobierno sea censurar.
0: Y bueno, vámonos con Sara Pablo, porque también hubo declaraciones del coordinador del PRI en la Cámara de Diputados, Rubén Moreira, en relación justo a estos lineamientos generales para la protección de los derechos de las audiencias. ¿Qué fue lo que dijo Rubén Moreira? Sara, te saludo, buen día.
3: Juan Manuel, buenos días. Senadores y diputados de oposición se confrontaron con morenistas y petistas en la Comisión Permanente del Congreso por el proyecto de lineamientos para proteger los derechos de las audiencias en México. De un lado, advirtieron que se abre la puerta a la censura. Son reglas ambiguas y, en el peor de los casos, sostienen que se avanza hacia un régimen dictatorial. En Morena niegan que signifique censura y reconocen que se debe cuidar la libertad de expresión, y para ello se inició la consulta pública. El presidente de la Junta de Coordinación Política del Senado, Ignacio Mier, destacó que se trata de una propuesta, nada está escrito en piedra, el texto puede ser enriquecido y modificado para mayor precisión.
4: Creo que precisamente por eso se sometió a consulta pública.

0: es la Biblia lo que se está consultando, es una propuesta que van a ser 20 días, que están invitados todos los que se dedican a los medios de comunicación, impresos, los medios electrónicos, las redes sociales, el propio gobierno, especialistas, quienes tienen conocimiento en materia de radiocomunicación y telecomunicaciones. Entonces hay que esperar que termine esta consulta y tener ya un documento que incluso todavía puede ser debatido.
1: En tribuna, la oposición más férrea fue la del PRI. El coordinador de los senadores, Manuel Añorbe, advirtió que con esto Morena y el gobierno quieren más versión oficial y menos crítica, igual que los gobiernos de Chávez y Maduro en Venezuela y de Daniel Ortega en Nicaragua, pero no permitirán que se le ponga un bozal a México. Mientras, el coordinador del tricolor en San Lázaro, Rubén Moreira, señaló que se avanza en un régimen dictatorial y acusó que la consulta es una farsa.
2: Esto es propio de regímenes fascistas, eso es propio de aquellos regímenes de la Europa del Este, donde un censor iba revisando todo, un oscuro personaje iba revisando todo lo que iba la gente diciendo.
3: Llamó la atención el silencio de legisladores del Partido Verde en este tema. El reporte que tengo.
4: Muchísimas gracias, Sara, por tu información. En otras cosas, en torno al caso de la niña Dafne Zapata, esta adolescente de 13 años, que usted sabe, perdió la vida durante un campamento organizado por una academia militarizada. Bueno, pues ayer la Secretaría de Educación Pública ordena el cierre de todas las escuelas militarizadas en el país para el inicio escolar del ciclo escolar 2026-2027. La SEP dice que todas las escuelas militarizadas deberán entregar de manera inmediata toda la documentación escolar a cada uno de sus estudiantes, esto con el fin de garantizar que puedan inscribirse en otra institución educativa. Además, en caso de que se haya efectuado algún pago por concepto de inscripción o cualquier otro servicio educativo, los recursos tendrán que ser devueltos a las personas, a las familias de los estudiantes. En otra información, el ejército de Estados Unidos reanudó sus ataques contra Irán, esto en respuesta al bombardeo que realizó Teherán contra sus bases allá en Jordania. Este nuevo ataque se suma a una serie de agresiones que han reactivado la tensión en el Medio Oriente, pese a que Donald Trump había dicho que el fuego sería suspendido mientras mantenían conversaciones con la República Islámica. Estos nuevos bombardeos, estos nuevos ataques, esta nueva escalada militar allá en Medio Oriente, bueno, pues ha provocado nuevamente nerviosismo en los mercados financieros. Los precios del petróleo se fueron nuevamente para arriba. Fíjese, el crudo Brent ganó 7.91%, está concluyendo o está cotizando en $90.74 por barril. El West Texas Intermediate se fue para arriba también 6.56%, está en $84.46 y la mezcla mexicana subió 6.75%, está en $80.25 por barril. Nuevamente, los precios del petróleo, bueno, pues con una serie de nerviosismo y en este caso con incrementos considerables. Rusia intensificó sus bombardeos a gran escala contra Ucrania, afectando infraestructura militar, energética y zonas residenciales. Esta nueva escalada dejó al menos 8 muertos y decenas de heridos. El presidente de Ucrania, Volodymyr Zelensky, dice que Rusia utilizó más de 70 misiles en el ataque, junto con más de 280 drones, de los cuales más de 260 fueron interceptados. Bueno, tal y como se esperaba, la Reserva Federal de los Estados Unidos anunció que mantiene sin cambios la tasa de interés y está en un rango de 3.5 a 3.75% al considerar que la economía continúa expandiéndose a un ritmo sólido, aunque la inflación permanece por encima de la meta del Banco Central. ¿Cómo cerraron los mercados financieros el día de ayer? La Bolsa Mexicana de Valores concluyó con un retroceso de 1.23%. En los Estados Unidos, en Nueva York, el Dow abajo 2.19%, el Nasdaq también con pérdidas 1.74% y el Standard & Poor's con un retroceso de 1.52 puntos porcentuales. Los mercados en Asia han concluido ya la operación de sus operaciones de este jueves y concluyen con resultados mixtos. Mientras tanto, allá en el viejo continente también, las bolsas están abriendo en el terreno mixto. El dólar interbancario cotiza en 17 pesos con 51 centavos. En ventanilla está en 16,95 a la compra y en 17,92 a la venta. El euro está en 19 pesos con 96 centavos. Y fíjese, después de 34 años sin construir directamente vivienda social, el Fobiste está anunciando que va a edificar 100,000 viviendas sociales de 60 metros cuadrados, un proyecto que contará con una inversión estimada en 60,000 millones de pesos. La vocal ejecutiva de Fobiste, Yabneli Maldonado Mesa, detalló que el primer desarrollo estará en Puebla y se llamará Carmen Cerdán y tendrá 512 viviendas. Vamos a escuchar.
5: 34 años después, el Fobiste recupera atribuciones para garantizar derechos sociales. Me llena de gusto informarles que se construirán 100,000 viviendas en todo el país para las personas trabajadoras al servicio del Estado, de menores ingresos y sin vivienda. Algo muy importante y que nos encargó la presidenta es que sean casas de al menos 60 metros cuadrados, pero además nos encargó que sean bonitas. Que el Fobiste vuelva a construir significa recuperar una parte fundamental de su historia y de su razón de ser. Que el Estado participe nuevamente en la creación de vivienda para sus trabajadores. No se trata solamente de edificar casas, sino de garantizar viviendas adecuadas, bien ubicadas y pensadas para las necesidades de las familias. Significa recuperar la capacidad de atender a quienes más lo necesitan y de entender la vivienda como un derecho social.
4: Bueno, pues ahí está esta inversión de 60,000 millones de pesos para la edificación de 100,000 viviendas. Esto por parte del Fobiste. Y vámonos con mi querido Beto Campos, porque ayer hubo partido, se enfrentaron las estrellas de la Liga MX contra las estrellas de la MLS. Y bueno, pues resulta que el triunfo se lo llevó la Liga de los Estados Unidos. Mi querido Beto, te saludo, buen día.
6: Juan, muy buenos días. Así es, la Liga MX perdió ante la MLS en el juego de estrellas por 4-3 en un partido muy entretenido disputado en Charlotte. Habrá que mencionar que la Copa Oro estará de vuelta a nuestro país en el próximo año. Estadios como el Banorte estarán albergando algunos partidos, sobre todo los juegos de local de la selección mexicana de fútbol. Gianni Infantino, presidente de la FIFA, entró al ojo del huracán por una iniciativa llamada FIFA Forward Enterprise, que busca atraer a inversionistas. Sin embargo, confederaciones como la UEFA y la asiática no están de acuerdo. En el Abierto de los Cabos, el mexicano Rodrigo Pacheco terminó siendo eliminado a manos del canadiense Denis Shapovalov. En la Liga Mexicana de Béisbol, los Diablos Rojos de México amarraron la cima de la zona sur, mientras que siguen cayendo las medallas dentro de los Juegos Centroamericanos para la delegación mexicana, tomando en cuenta que tuvieron una destacada actuación en la natación, además del tiro con arco, pero los detalles los tendremos más adelante.
4: Así es, mi querido Beto, regresamos contigo un poco más tarde. Vámonos con Adriana Romero, porque quien sigue en el ojo del huracán es el expresidente de Bolivia, Evo Morales. Ayer la fiscalía de este país emitió una nueva orden de captura en su contra. Adriana, adelante, buen día.
7: Gracias, Juan Manuel, buenos días. La Fiscalía de Bolivia ordenó este miércoles la captura del expresidente Evo Morales, acusado de terrorismo, alzamiento armado contra la seguridad y soberanía del Estado y otros delitos por su presunta implicación en las protestas y bloqueos de carreteras registrados entre mayo y junio para exigir la renuncia del presidente Rodrigo Paz. La orden dictada por el fiscal Brian Melgar y confirmada a EFE por una persona cercana al exmandatario también atribuye a Morales los presuntos delitos de atentado contra la seguridad de los medios de transporte, asociación delictuosa, instigación pública a delinquir y atentado contra la seguridad de los servicios públicos. Durante 7 semanas, entre mayo y junio, campesinos de La Paz y la Central Obrera Boliviana impulsaron bloqueos carreteros, principalmente en el occidente y el centro de Bolivia, con el respaldo de grupos afines Jiménez a Morales para exigir la renuncia del presidente Paz como única demanda. Estos bloqueos provocaron desabastecimiento de alimentos, combustibles y oxígeno medicinal en varias ciudades. Dejaron al menos 16 fallecidos, 13 de ellos por falta de atención médica oportuna debido a los cortes de vías, y ocasionaron pérdidas económicas superiores a 3,000 millones de dólares. La acción legal también incluye al máximo dirigente de la COP, Marco Argollo, y el principal líder de los campesinos de La Paz, Vicente Salazar, quien permanece en detención preventiva desde el 6 de julio por otra investigación relacionada con estos mismos hechos. El expresidente Evo Morales niega haber promovido la renuncia de Paz y sostiene que las movilizaciones buscaban que el gobierno respondiera a las demandas de los sectores movilizados. Sí. No obstante, el 24 de mayo escribió en la red social X que el mandatario tenía solo dos caminos ante los conflictos: militarizar el país o llamar a elecciones en los próximos 90 días. Con información de la agencia EFE, Adriana Romero.
4: Muchas gracias, Adriana. Y vámonos rápido con Juan Antonio Jiménez. Ayer hubo una reunión importante. Representantes vecinales de la alcaldía Benito Juárez estuvieron con la fiscal de la Ciudad de México, Berta Alcalde, y también con el secretario de Gobierno, César Cravioto. Pues hablaron sobre este tema, pues importantísimo y preocupante, los casos de despojo que han ocurrido en esta demarcación. Juan Antonio, ¿qué fue lo que ocurrió? Buen día.
8: Gracias, Juan Manuel, muy buenos días. Luego de reunirse durante 3 horas con la fiscal de la Ciudad de México, Berta Alcalde, vecinos de la alcaldía Benito Juárez, víctimas del delito de despojo, señalaron que las autoridades continuarán con las investigaciones para esclarecer este ilícito. A la reunión también asistió el secretario de Gobierno, César Cravioto, y los vecinos confiaron en que en breve habrán soluciones por parte de los funcionarios a las 100 denuncias que se presentaron en esta mesa de diálogo. Una comisión de 15 vecinos fueron atendidos por la abogada de la ciudad, a quien exigieron avanzar claros, la restitución de sus patrimonios y la desarticulación de grupos delictivos invasores. Por ello, presentaron un pliego petitorio de 7 puntos, entre los que destaca la detención de Virginia Vázquez García, rendición de cuentas, informe de avances concretos, plazos claros, transparencia y mesas de trabajo. Una de las representantes vecinales es Alicia Camps, quien informó que las autoridades aceptaron que sí existe una red de delincuentes de despojo.
9: Ya admitieron que hay una red, o sea, la fiscal admite que hay una red de, o sea, que hay dos clases de despojo, los que se pelean entre la familia, pero lo que nosotros estamos enfrentando es una red articulada de despojo, que no es un caso, son muchos. Entonces, se va a hacer una investigación a fondo, pero sí se admite oficialmente que hay una red de despojo en la Ciudad de México.
8: Es el reporte que les tengo, Juan Manuel.
4: Muchísimas gracias, Juan Antonio. Vámonos con Laura Cardoso. Laura, cuéntanos cómo pinta el clima para este jueves. Buen día.
10: Juan Manuel, el Servicio Meteorológico Nacional alerta que hoy se esperan lluvias intensas en Chiapas y Tabasco, mientras que otros estados como Sonora, Chihuahua, Oaxaca y Veracruz enfrentarán lluvias muy fuertes que podrían provocar inundaciones, encharcamientos y deslaves en zonas vulnerables. Las lluvias más intensas se van a concentrar en el centro, noroeste y sur de Chiapas, así como en el suroeste de Tabasco. También se esperan fuertes tormentas en Durango, Sinaloa, Nayarit, Jalisco, Colima, Michoacán, Guerrero, Estado de México, Puebla, Campeche y Yucatán. En el caso de la Ciudad de México, se pronostican chubascos durante el día, acompañados de rachas de viento, y al mismo tiempo continúa el ambiente extremadamente caluroso en buena parte del norte y sureste del país. Baja California y Sonora podrían superar los 45 grados, mientras que Baja California Sur, Sinaloa, Chihuahua, Coahuila, Nuevo León y Tamaulipas alcanzarán entre 40 y 45 grados. Juan Manuel, el Servicio Meteorológico Nacional advierte que el calor persistirá en varios estados, por lo que recomienda a la población mantenerse bien hidratada, usar ropa clara y evitar permanecer por largos periodos bajo el sol, especialmente en el caso de niñas, niños y adultos mayores. Además, se pronostican rachas de viento de hasta 60 kilómetros por hora en estados del norte y sureste del país, así como oleaje elevado en las costas del Pacífico desde Baja California hasta Chiapas. Es el reporte, muy buen día.
4: Muchísimas gracias, Laura. Bueno, pues a tomar previsiones y precauciones. Ahí está el reporte. Van a persistir las fuertes lluvias en gran parte del territorio nacional y también pues esta onda de calor. Para la Ciudad de México se espera una temperatura que estará oscilando entre 13 a 15 grados como mínima y entre 25 a 27 como máxima. En este momento el termómetro marca 14 grados. El programa hoy no circula. Para este jueves aplica para todos los autos con engomado color verde y terminación de placas 1 o 2 y que tengan holograma de verificación también 1 o 2. Antes de la pausa, déjeme comentarle que BTS está anunciando que no va a postular su música en los Grammys del 2027. Esto en rechazo a la decisión de la Academia en agregar la categoría artistas asiáticos a través de sus redes sociales. La banda surcoreana de K-pop defendió la naturaleza global del arte al declarar: esperamos que la música sea apreciada por sí misma en lugar de ser diferenciada por la región o el idioma. Así que bueno, pues BTS no va a postular su música en los Grammys del próximo año. Nos despedimos en este momento del auditorio que nos escucha a través de nuestras estaciones hermanas en el interior de la República y que continúan con su programación habitual. Aquí en la capital de la República volvemos después de una pausa.
11: Una vuelta al mundo.
12: París, Francia. París, la célebre ciudad de la luz, es un faro global de elegancia, arte, intelecto y romanticismo que ha cautivado a viajeros durante siglos. Sus amplios bulevares y la majestuosa Torre Eiffel enmarcan una urbe que es sinónimo de alta costura, diseño vanguardista y alta cocina sofisticada. Más allá de su innegable herencia histórica, el París contemporáneo es un crisol multicultural sumamente diverso, donde comunidades de origen africano, asiático y árabe aportan dinamismo a barrios bohemios como el Belleville y Montmartre. Sus museos de clase mundial como el Louvre y sus icónicos cafés a la orilla del Sena siguen siendo el punto de encuentro de artistas, pensadores y estudiantes internacionales, consolidando su estatus como una de las metrópolis más influyentes del planeta.
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13: El corazón de un camarón se encuentra ubicado en su cabeza, cerca de su sistema digestivo y otros órganos vitales.
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0: Muy buenos días, feliz jueves ya, jueves 30 de julio del año 2026. Estamos puntuales en esta mañana para presentarle tanta información. Le pedimos estar atentos en el 91.5 FM, la frecuencia donde escucha Grupo Fórmula en Hermosillo y en Nogales, en la frontera 89.1 FM. Siempre la señal totalmente en vivo para usted de esta gran empresa que diariamente le tiene tanta información, los hechos que debe conocer y los reportes a través de cada uno de sus espacios. Este se llama Fórmula Noticias y se lleva a cabo de lunes a viernes en punto de las 6 de la mañana. Todo el equipo le saluda y le manda un gran abrazo. José Victorín en la operación técnica y también en la producción de este programa. Mi nombre es Omar Acuña. No olvide seguirme en todas las redes sociales. Me va a poder encontrar. Eso es importante también de alguna manera. Mantener una interacción sólida. Por lo cual invito también a formar parte de una comunidad que crece día a día en lo que es X, antes Twitter. Nos va a encontrar como RF Sonido y también en las demás redes sociales y plataformas, por ejemplo YouTube, lo que es TikTok, Instagram y Facebook. Nos va a encontrar como Radio Fórmula Sonora. No olvide también ingresar al sitio www.radioformula.com.mx/sonora. Siempre tiene al alcance de usted muchísima información, temas que le parecen a usted totalmente interesantes, que así lo son, por lo cual le pedimos ingresar continuamente a nuestro sitio oficial. Recuerde también que nuestra presencia es a través de WhatsApp sólida en esta comunicación, así en corto, si quiere estar opinando, hágalo al 624-1340-24. Estamos atentos a lo que usted nos venga comentando a lo largo del programa. Pues mucha información esta mañana, le comparto primeramente lo que es el estado del tiempo, cómo amanece lo que es nuestras comunidades en cuanto a temperatura. Hermosillo con 28 grados, máxima para hoy de 41, según la proyección por parte del Servicio Meteorológico Nacional. Gran parte del día se mantiene en 0% en la probabilidad de lluvia, pero ojo, porque ya desde las 8 de la noche esta proyección cambia y se indica que hay una posibilidad de lluvia del 45%, es lo que indica los expertos en meteorología, mientras que Nogales amanece con 24 grados, la proyección para hoy de 36, e igual se mantiene una probabilidad de lluvia a partir de las 6 de la tarde entre el 20 y 25%, esto es lo que le comparto en relación con el estado del tiempo para nuestra entidad. Y bueno, los temas importantes también que hay que estar tocando en esta mañana es principalmente un nombramiento muy fuerte que se hace en Estados Unidos, porque Jay Clayton fue designado como director de inteligencia nacional. Él va a ocupar el puesto que quedó vacante en junio cuando Tulsi Gabbard renunció tras un mandato marcado por enfrentamientos con los demócratas del Congreso, quienes la acusaron de promover la agenda política de Trump y difundir afirmaciones electorales desacreditadas. Pero aquí vi en pantalla a Jay Clayton, que de hecho ya fue felicitado por el propio presidente de Estados Unidos, Donald Trump. Entonces, la votación fue de 51 a 47 a favor de esta confirmación de Clayton como director de inteligencia nacional, cargo que va a supervisar, imagínese el poder de este hombre, va a supervisar las 18 agencias de inteligencia estadounidense. No es un asunto menor, no es una responsabilidad mínima, realmente tiene una influencia muy fuerte en lo que es este enorme, gigantesco aparato de inteligencia del gobierno estadounidense. Entonces, en eso está, pues obviamente mucho se habla, ¿no?, de todo su bagaje, su experiencia en torno a lo que es este tema de la inteligencia concretamente. Y hay que ver también cómo Clayton dejó su cargo como fiscal de Estados Unidos para el Distrito Sur de Nueva York. Es algo, por supuesto, importante, porque ¿qué cree? Mire, desde esa oficina él encabezó las acusaciones contra políticos mexicanos señalados de trabajar para el crimen organizado. Entre ellos, ¿quién cree que sale en la lista? Obviamente Rubén Rocha Moya, gobernador con licencia de Sinaloa, y también esa acusación la hizo en contra de otros 9 funcionarios de Sinaloa, entre ellos un senador, Enrique Insunza, perfiles como un secretario de Seguridad Pública Estatal, mandos también al interior de esa corporación y también de la Fiscalía. Y hasta salió también en esta lista el alcalde ahora con licencia de Culiacán, Sinaloa. Entonces, de esta manera, Jay Clayton ha venido liderando y supervisando también esta parte de casos de alto perfil relacionados con el narcotráfico, fraude financiero, la trata de personas y además el tema que es la seguridad nacional, entre, pues obviamente, asuntos que son muy, pero muy importantes también, no solamente para los estadounidenses, en este caso que salpica a políticos mexicanos, pues usted entiende la magnitud, porque además, mire, figura en esta lista de casos lo que es la acusación formal que se ha hecho en contra del dictador venezolano Nicolás Maduro por los cargos que son de narcoterrorismo y también el tráfico de drogas. Así que llega este hombre, le repito el nombre, Jay Clayton. Ahora es el director nacional de inteligencia en Estados Unidos. Bueno, muchos temas le voy a compartir esta mañana. Sigue el asunto, por supuesto, y que no hay que bajar la guardia en absoluto con lo que es el derramamiento de miles de litros de tóxicos en Naco, después de que se presenta un descarrilamiento del tren propiedad de Ferromex, que es obviamente una empresa de Grupo México. Ha continuado esto, por supuesto, escalando. Mucho se habla de que ya está una investigación formal por parte de la Fiscalía General de la República. Le voy a presentar de qué trata este tema. Retomar palabras también de lo que ha dicho el propio alcalde de Naco, Sonora, sobre esta situación preocupante, en donde todavía están bajo análisis si van a denunciar o no a la empresa por esta serie de irregularidades y también lo que son riesgos, ¿no? Pues imagínese algo realmente fuerte que surge en toda esta zona, porque ha habido de forma continua incidentes y accidentes muy graves también que involucran a la empresa, sobre todo que termina vertiendo estas enormes cantidades de tóxicos en todas estas zonas, ¿no? Ya vio usted el desastre de hace más de 10 años en el río Sonora. Y bueno, la empresa habla de esto también, tratan de minimizarlo. Ah, como es el estilo de Grupo México, nada nuevo. Minimizan estas afectaciones, este es el derrame de hidrosulfuro de sodio. Le voy a presentar la información, mientras que desde el Senado también de alguna manera se viene alzando la voz exigiendo que se investigue esta situación de contaminación. Hablaremos de temas de seguridad. Dos personas ayer fueron encontradas sin vida con severos signos de violencia en Hermosillo. Hay un cuerpo además que fue encontrado en descomposición dentro de un domicilio en nuestra capital. Le voy a compartir información que tiene que ver, mire, con tráfico de drogas, principalmente el chofer de un tráiler que fue sentenciado a 10 años de cárcel por mover un cargamento de narcóticos. Le voy a presentar esto. Muchos temas más también de seguridad. Y hablaremos desde lo que es, ¿no?, lo que se vive en las calles de Hermosillo con continuas protestas también. COBAFAM estuvo manifestándose fuertemente el día de ayer. Ya continúa escalando este problema con las estancias infantiles también. Así que le pido estar muy atento a la conversación en esta mañana que arrancamos así nuestro programa. Por lo pronto, corte comercial inicial, pero regresamos.
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5: 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Well, let me get
6: to the point. Tom Petty tenía una forma muy honesta de decir las cosas.
7: You Don't Know How It Feels es parte de su álbum Wildflowers de 1994 y se convirtió en uno de sus temas más personales. Habla de libertad, de empezar de nuevo y también de tomarse la vida con más calma. Una lección que no pasa de moda y muy necesaria en estos tiempos. Tom Petty, You Don't Know How It Feels en Sonido Brown.

0: las Stevie Bites de Stevie de TV.
1: Estas son las Stevie Bites con Steve de TV. Spider-Man, un nuevo día, parte de una idea brillante. ¿Qué pasa cuando salvas al mundo y nadie recuerda que lo hiciste? Después de Sin Camino a Casa, Peter Parker perdió a sus amigos, su identidad y la vida que conocía. Ahora Marvel deja atrás el multiverso para regresar al héroe de barrio, enfrentándolo por primera vez a Punisher y a una ciudad que ya no sabe quién es. Además, el director Destin Daniel Cretton tomó como inspiración los videojuegos de Spider-Man de PlayStation para diseñar varias escenas de acción, porque esta no es una historia sobre salvar a Nueva York, sino sobre volver a encontrar a Peter Parker. Spider-Man, un nuevo día, ya está disponible en los cines de todo el país. Estas fueron las Stevie Bites.

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3: Bien, de regreso. En este momento el reloj indica que son las 6 de la mañana con 11 minutos. Está el tema, mire, de esta contaminación brutal. Lo podemos decir de esa manera, ¿no? Porque no es una cantidad menor, no crea que es un asunto mínimo el cual se ha registrado. Estamos viendo las cantidades de tóxicos derramados en este nuevo incidente que involucra a Grupo México. Y eso preocupa, ¿no? Porque por más que se dice, mire, que se pone en controles máximos de protección realmente muy fuertes, vemos esta realidad que es continuamente el riesgo que se viene provocando, todo el problemón que estamos viendo otra vez después de 12 años de lo que pasó en el río Sonora, y de nueva cuenta se presenta una situación, pero que, no crea que durante esos 12 años hemos sido ajenos, ¿no?, de alguna manera a que se repitan de nueva cuenta situaciones de este tipo, porque de forma continua hay incidentes, desde que descarrila un vagón y que de algún momento los cargamentos que trae o que lleva, pues se van, ¿no? Vamos a decirlo de esa manera, pues teniendo en estos lugares, por ejemplo, vamos a decir algún cargamento de sólidos, ¿no? Algún tipo de mercancía, pues que cae, que todo esto que pasa. Pero continuamente también la cuestión de los líquidos, de los tóxicos, es algo que ocurre. Lo hemos visto en comunidades rurales principalmente, que hay descarrilamientos y que en algún momento se dice que se toman en serio los protocolos, que en algún momento también se vienen haciendo evaluaciones y que se descarta que hayan daños. Hemos visto en Nogales también que el tren con estos carros tanques circulan diariamente. Hemos visto situaciones también de derrames que igual en algún momento dice el gobierno que son solamente cuestiones mínimas, que nunca pusieron en riesgo a ninguna persona, pero estamos viendo otra vez esta situación allá en lo que es la parte oriente de Sonora, en Naco, donde pasa esto que ven las imágenes, el descarrilamiento. Y bueno, el gobierno, tanto federal, el gobierno estatal, dicen que se toma el tema realmente con mucha responsabilidad para evaluar cuál ha sido el efecto que se tiene al momento con todo esto. Y miren, hay que poner en la mesa, ¿no?, lo que ha dicho principalmente la Fiscalía General de la República, donde dice que abre una investigación por este derrame de aproximadamente 59 mil litros de hidrosulfuro de sodio, que es un compuesto químico corrosivo utilizado en los procesos industriales como la minería de cobre, ¿no?, obviamente. Entonces, esto ocurre en Naco, es el descarrilamiento que ocurrió de varios vagones de este tren de carga de Ferromex, es subsidiaria de Grupo México. Entonces, hablan de que han estado primeramente conteniendo, ¿no?, cualquier situación que pudiera surgir con el propósito de reducir lo que es el impacto ambiental en esa región, pero sigue, por supuesto, el riesgo. La gente tiene mucha incertidumbre porque no ha habido claridad por parte de las autoridades para informar que realmente no hay un daño, a pesar de que la empresa ha estado diciendo que no existe ese problema. Y el accidente pues se da desde la madrugada del 26 de julio, ¿no?, en las inmediaciones del rancho Potrero El Cobre, en el río Cuauhtémoc, que es aproximadamente a unos 20 kilómetros de la frontera con Estados Unidos. Entonces, ya escuchaba hace un par de días lo que dijo el propio gobernador Alfonso Erazo Montaño, pues meramente enfocándose, ¿no?, en que se investigaba, pero han pasado días y la Coordinación Estatal de Protección Civil no ha informado de manera contundente, no con cuestiones preliminares nada más, ya de fondo, porque se ha tenido tiempo suficiente para poder evaluar esta situación considerada crítica por parte de los habitantes, y que es algo que preocupa. No es para menos, se lo repito, no es un asunto menor, dado los antecedentes también de estas contaminaciones que ha generado Grupo México. Hay que retomar, mire, quiero presentarle para tener en contexto, ¿no?, a cuenta lo que es esta situación. De las primeras palabras o declaraciones que dio el propio alcalde de Naco, Lorenzo Villegas, pues hablando de esto, ¿no?, acusando primeramente de omisiones a la empresa tras el derrame, y que también junto al jurídico del municipio de Naco evalúan si van en algún momento a denunciar o no a Grupo México por esta serie de problemas y ante el daño ambiental que se supone existe, ¿no?, en base a lo que se ha venido recogiendo testimonios por parte de la gente, ¿no?, que ha estado presente en ese sitio. Quiero que escuche lo que comentó.
4: Cuando tuve la plática con Protección Civil Estatal y que tuvimos ahí con nuestra coordinación municipal de Protección Civil, estábamos midiendo, porque lógicamente había que hacer algo rápido, ¿no? Evacuar a personas, no dejar pasar por ahí por esas áreas, pero inmediatamente se nos comunicó que no era para nosotros, en el municipio de Naco, altamente el problema. El problema estaba hacia Cananea. Yo no te podría dar datos, la alcaldesa de Cananea también está enterada, estuvo en ese enlace con el secretario de gobierno, ella debe de tener datos también, ¿verdad? Pero bueno, en lo general, yo creo que vamos a ser avisados en los próximos días. Tú sabes que las pruebas de laboratorio y todo tarda, pero sí esperemos que esto no tenga una consecuencia. Por supuesto que lo que me dijiste es muy importante, estar alertando a nuestra población, pero también no asustarla, ¿no? Porque a lo mejor no tiene un impacto así que haga tanto daño o daño, y la gente, pues ya ves que asustada también, pues es incontrolable a veces. Pues sí, yo estoy viendo con nuestros asesores jurídicos del ayuntamiento, nuestros abogados, pues algo tenemos que hacer, porque esto no es la primera vez. Los descarrilamientos han sido en varias ocasiones más cerca de la población. Ahorita estamos hablando de la población del ejido Cuauhtémoc, pero en otras ocasiones ha sido cerca del municipio de Naco también.
5: ¿Estarían dispuestos a demandar, alcalde, a denunciar a la empresa Grupo México por esta contaminación que ya decía usted, el descarrilamiento? ¿Contaminación al final es material peligroso para la población, para la flora, la fauna?
4: Como alcalde, Michelle, yo tengo que defender a nuestra gente. Yo creo que eso es lo principal, y estoy viendo, estoy analizando. Tampoco quiero dañar a las empresas. Yo creo que es muy importante, como te decía, pues el progreso, que haya facilidad también por parte de nosotros, pero no podemos tampoco hacernos de la vista gorda con peligros que tenemos. Por ejemplo, ahí en Naco, en la región, tenemos varias empresas que tienen que ver con gas natural, que tienen que ver con cuestiones que pueden tener, pues, ¿no?, algún peligro con alguna situación de alguna explosión o algo. Tenemos Olimpia también. Son muchas empresas, pero bueno, yo no quiero entrar en una polémica de dañarlos, pero sí ponernos de acuerdo, porque en lugar de dejarnos cosas buenas al municipio, nos dejan cosas malas.
3: Bueno, pues esas fueron las palabras que dijo en el espacio de Michelle Rivera el alcalde de Naco, Lorenzo Villegas, sobre esta situación. En lo inicial, mire, ya no ha habido posicionamientos o mayor información, ¿no?, por parte del gobierno local de Naco. Tampoco hay información por parte del gobierno estatal, solamente lo que dijo desde el día martes el gobernador Alfonso Durazo Montaño. Y las horas pues siguen avanzando, ¿no?, y no se tienen todavía mayor información sobre esto. Exactamente qué es lo que ocurre, y eso es lo preocupante, ¿no?, lo que es el silencio de autoridades que tuvieran que estar comunicando continuamente, sobre todo para los pobladores que están atravesando esta incertidumbre y un riesgo evidente, porque, repito, se vertieron o se derramaron esa enorme cantidad de litros, 59,000 litros de hidrosulfuro de sodio en esa región, que ha afectado, según lo que han dicho, arroyos. La FGR, la Fiscalía de la República, está bajo investigación en este tema. Al modo, ¿no?, de lo que es Grupo México, pues, ¿qué hace?, ¿no?, a salir a hablar, pero sin profundizar, simplemente diciendo que es una cuestión mínima, que no representa esto ningún tipo de daño ambiental en la zona. Pero le pregunto a usted, ¿basta con una declaración de ese tipo cuando no hay un sustento todavía por parte de autoridades que indiquen que está alejado completamente un riesgo, porque eso se dijo también en el 2014, cuando fue la megacontaminación en el río Sonora, y que todavía sigue eso, se minimizó, esa fue la intención, ¿no? Minimizar, pero usted ve cómo los habitantes están todavía lidiando 12 años después con ese problema, que les dañó la economía completamente, pero también la salud, y que el gobierno federal y el estatal no han sido capaces de resolver también los problemas que todo esto les ha venido generando. Entonces, ¿en qué situación estamos en este momento? Sí, vamos a escuchar, lógicamente, porque es importante lo que menciona el Grupo México en voz de su subdirector de comunicación social, Héctor Villarreal, hablando de esto, donde dicen que descartan afectaciones tras este derrame de hidrosulfuro de sodio naco. ¿Pero nos vamos a quedar con eso? Pues claro que no, ¿verdad? Tenemos que exigir a la autoridad que realmente profundice en esto, que se vean las responsabilidades y sobre todo que se evalúe lo que es el daño. Pero bueno, esto dice Grupo México. Vamos a tratar de tener el audio en breve. Es parte de la conversación que tuvo Héctor Villarreal en el espacio de Ciro Gómez Leiva. Vamos a retomar un fragmento para ver si es posible escuchar, ¿no?, esto que comentó exactamente al aire. Bueno, aparentemente tenemos un detalle. En cuanto el equipo nos diga que quedó ya solucionado, con mucho gusto le presentamos este fragmento, ¿no?, a cuenta, en donde se habla, ¿no?, de cuál es el punto de vista al momento que tiene Grupo México sobre esta situación, en donde pues es lo que de alguna manera la fiscalía, ¿no?, también hay que ver qué es lo que va a informar en base a la evaluación que tenga de estas afectaciones en todo ese sitio. No sé si tenemos el audio, vamos a intentarlo una vez más, ¿no?, a ver si se escucha. Bueno, no es posible por el momento. ¿Qué le parece? Mire, si más adelante lo retomamos también, esto que es importante conocer la postura, mire, de todos los ángulos, ¿no?, las perspectivas que hay sobre esto, para tener, ¿no?, el escenario y lo construyendo en cuanto a estas pocas piezas que hay por el momento, porque, se lo repito, poco ha informado el gobierno estatal y el gobierno federal también sobre esto. Ha sido muy vaga las palabras, no se ha profundizado, y esto desde la madrugada del sábado, imagínese que ha estado corriendo esta contingencia. Entonces es una situación obviamente de alguna forma, ¿no?, pues difícil que hay. Voy a ir al corte comercial, pero volviendo, ¿qué le parece si tratamos de retomar este audio? Porque hay más que hablar también sobre esta situación. Por lo pronto le invito a que forme parte de esta conversación. Nuestro teléfono 6624-1340-24, lo queremos escuchar. ¿Tiene opiniones sobre este tema u otros? Adelante, completamente bienvenido. Pausa comercial y volvemos.
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18: La miel es el único alimento natural que nunca se echa a perder debido a su baja humedad y acidez.
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0: Bien, ya de regreso. En este momento indica el reloj que son las 6:28. Vamos a continuar con la información. Miren, estamos teniendo algunos detallitos técnicos con el audio, pero nuestro equipo, como siempre, ¿no?, tratando de solucionar esto inmediatamente para usted. En breve va a quedar resuelto esto. Le agradezco, por supuesto, que está muy pendiente de nuestro programa. Y recuerde que estamos en las redes sociales, Radio Fórmula Sonora también. Síganos en Facebook, en Instagram, TikTok y YouTube. Eso es importantísimo para nosotros, que tenga la interacción directa con nosotros. Por eso, continuamente le estamos invitando a que participen de esas formas. Bueno, miren, le quería poner los audios, pero le repito, ¿no?, algunos detallitos técnicos en este momento lo impiden. Vamos a tratar de seguir con estos temas también a lo largo del programa para poder retomarlo, para que quede claro en el momento cómo es el tema, ¿no?, desde sus distintos puntos de vista que hay. Pero sí, nos quedamos ahorita, ¿no?, con lo poco que se ha informado por parte del gobierno, tanto el federal, ¿no?, que es quien principalmente tiene que investigar todo esto. Hace un par de días a la presidenta le preguntaron sobre esto, fue muy escueto lo que dijo. Ayer no dijo nada. Volviendo al tema también, en esto del gobierno estatal, poco ha dicho. La Coordinación Estatal de Protección Civil está, mire, silencio total en esto también. Hemos tratado de contactar al titular de Protección Civil y pues que su agenda no lo permite, ¿no? Imagínese. Cuando tienen que estar comunicando, actualizando la información de manera continua para que la gente, principalmente en ACO, deje de estar preocupada o que en algún momento tenga toda la información para saber cómo carajos actuar. Pero pues igual, ¿no?, se los termina comiendo ese tipo de situaciones al gobierno, ¿no? Se queda, no sé si así, ¿no?, completamente paralizado. ¿Qué ocurre, no? ¿Qué hay más de fondo que no le entran al tema? Ya pudimos recuperar los audios. Muchas gracias, Josué. Vamos a escuchar lo que dice. Le digo el nombre, no se lo repito. Héctor Villarreal, subdirector de Comunicación Social de Grupo México, hablando de este tema, donde mencionan que descartan afectaciones tras este derrame.
1: Pues nos parece muy importante en esta circunstancia platicarles brevemente lo que ocurrió, el estatus de las cosas y sobre todo un mensaje de tranquilidad absoluta a la población. Efectivamente, como se ha dicho ya, en la madrugada del domingo tuvimos este evento. Hay que decir que fue causado por una lluvia excesiva, realmente atípica, que tuvimos. De hecho, había una alerta para que circularan despacio los trenes. Esto provocó un deslave alrededor de una coladera que afectó la vía y entonces se ladearon algunos de los carros, entre ellos un carro tanque que contenía algunas sustancias químicas. Ocurrió así. Los carrotanques vienen perfectamente protegidos y de inmediato se activan protocolos de respuesta de Protección Civil, se informa a las autoridades, rápidamente se movió personal hacia allá. En este momento y desde el domingo prácticamente está recogido todo lo que se derramó. Fue un derrame realmente menor, fue una zona completamente despoblada. Tuvimos la presencia inmediata y el apoyo de personal de Protección Civil del Estado, del municipio, incluso personal del Ejército. Esto de que no está acordonado es completamente falso. Desde el primer momento se acordonó. Además de que no había población alrededor, no hubo afectación a ninguna persona, no hubo lesionados como consecuencia del accidente. Y en cuestión de horas, afortunadamente, pudimos recoger todo el material. En este momento la Profepa, que también de inmediato se presentó conforme corresponde a los protocolos, inició sus inspecciones, siguen llevando a cabo esa tarea. Ellos ya sacaron un comunicado que me extraña que de pronto no se cita, porque sí, la Profepa fue sumamente clara y dijo absolutamente que se descartan daños personales y ambientales en su visión, en su visita preliminar. Ellos tienen que agotar la revisión, hacer una serie de pruebas que ya se están haciendo, inicia un procedimiento administrativo que seguramente podrá traer recomendaciones. Nosotros estamos aportando toda la información que ellos nos piden, pero realmente lo que más nos importa y por lo que agradecemos, Ciro, el espacio que ustedes nos dan es que la gente esté absolutamente tranquila. Entendemos la preocupación del alcalde, que ha dicho que pues quiere saber, le informaremos también.
2: El alcalde de Naco,
1: El alcalde de Naco, que fue en las inmediaciones de este municipio de Naco, en Sonora, donde ocurrió, como te digo, no fue cerca del municipio ni de una zona poblada, sino una zona completamente lejana, es una vía que lleva y trae a veces insumos a la operación.
2: Pues te agradecemos.
0: Bueno, pues esto lo dijo Héctor Villarreal, subdirector de Comunicación Social de Grupo México, en el espacio de Ciro Gómez Leiva, pues profundizando sobre esto. De alguna manera ellos dan su versión, tratan de poner, ¿no?, en esta conversación que son daños o afectaciones mínimas al momento en los que se tengan. Pero vamos a esperar qué indica Profepa, qué indica también la Fiscalía General de la República, y a ver si se le ocurre a la Coordinación Estatal de Protección Civil hablar también de este tema, porque pues no ha sido posible no tener esta comunicación con Daniel Abraham Gámez Martínez, que es el titular de la dependencia. El señor dice que anda ocupado, ¿no?, que tiene agenda apretada y que no le permite hablar con los medios de comunicación, pero tampoco emiten información, algún comunicado con detalles sólidos, ¿no?, de saber qué carajos ha ocurrido desde el sábado con este accidente que involucra a Ferromex, a Grupo México, y con ese derrame de sustancias tóxicas en esa área de Naco. Desde el Senado también se ha hablado sobre este tema, concretamente ha hablado el senador por Sonora Iván Jaime Zarchundia, quien solicita la intervención también de la FGR, la Semarnat y la Profepa para atender pues este tema del derrame tóxico en Naco, que ocurre desde la madrugada del 26 de julio, y obviamente hace el deslinde de responsabilidades ante lo que se considera que es un impacto ambiental en la región. Escuche.

Que le puedo compartir sobre este tema. Vamos a cambiar también esta mañana cuando son ya las 6:35. Ha habido violencia, mire, que es un caso, varios casos que han surgido, le hemos venido comentando a lo largo de la semana, con situaciones de riesgo que se han producido en varios puntos de la entidad, pero también concretamente en Hermosillo, porque ayer se documentó lo siguiente, que se dio el hallazgo de dos personas sin vida al interior, pues, de una vivienda en abandono. Está ubicado sobre el Coloso Bajo en Hermosillo. Los cuerpos, según la información preliminar que tenemos, se tratan de un hombre y una mujer, los cuales estaban atados y con signos de violencia. Al lugar llegaron autoridades, en este caso de la Fiscalía Estatal, por parte de elementos ministeriales de investigación criminal, el ejército mexicano también presente y además la policía estatal, así como personal de servicio médico forense que han estado llevando a cabo lo que es el levantamiento, pues, de los cadáveres, ¿no? La información que tenemos sobre esto, dos cuerpos localizados el día de ayer. No hay, pues, algún comunicado, ¿no?, que profundice en estos detalles, pero miraba usted estas imágenes, ¿no? El caso aproximadamente del hallazgo fue a las 6 de la tarde con 30 minutos sobre la calle Cefinal, donde estuvieron primeramente resguardando lugar las autoridades de los distintos niveles de gobierno ante el hallazgo de estos dos cuerpos sin vida en esta área muy, pero muy cercana a lo que es el cerro. También hay que darle a conocer, pues, lo siguiente, ¿no? Es otro caso donde también fue encontrado el cuerpo en estado de descomposición de un hombre. Ese es otro hecho también que se está investigando. Y en estos, pues, detalles que hay, mire, por el momento, es que esta persona fue encontrada al interior de una vivienda en la colonia López Portillo. Fue en lo que es las calles Guasabas y Héroes de Caborca. En ese sitio, pues, según lo que se reportó por parte de vecinos, es que había, pues, olores muy fuertes, ¿no?, en ese sitio, y por eso hacen el llamado al número de emergencias para que la autoridad fuera a investigar. Y es cuando ingresan y encuentran este cuerpo en avanzado estado de descomposición. La zona, lógicamente, fue acordonada hasta que llegaran las autoridades que están investigando también, pues, este caso preocupante, ¿no? Lo que le puedo compartir al momento. Bueno, en más información también, mire, sobre esto que es de alguna manera, ¿no? Usted entiende también la magnitud de la situación con esto que es continuamente el movimiento de cargas ilegales, que en este caso es narcótico. Es una sentencia que se logra contra un chofer de un tractocamión que estuvo movilizando también una carga de, pues, de droga, ¿no? En este sentido, lo que le comparto es concretamente lo que ha informado la Fiscalía General de la República, donde menciona que mediante juicio oral obtuvieron sentencia de 10 años de prisión contra Miguel N., este sujeto que verá en pantalla, al acreditar su participación penal en el delito contra la salud en la modalidad de transporte de sustancia con fentanilo. El juez emitió la sentencia que le acabo de compartir y además se informa que los hechos refieren que durante acciones de inteligencia, ya sabe que la autoridad, ¿no?, cuando hay cargamentos o detecciones de este tipo, todo dice que es de inteligencia, ¿no?, que es en base a inteligencia, que bla, bla, bla. Pero qué bueno que se logra finalmente detener en el kilómetro 33, tramo Hermosillo-Santa Ana, a este chofer del tractocamión. Al momento de la detención, pues, le fue asegurado 14 paquetes que contenían 14 kilos de fentanilo, los cuales se encontraban ocultos entre cajas de verdura que transportaba. Fue detenido y obviamente puesto a disposición de la autoridad correspondiente. Eso en uno de los casos, ¿no?, que vemos la entidad con los aseguramientos que han estado fuertes, durante, ¿qué le gusta?, en los últimos 10 días. 3 toneladas de metanfetamina que decomisaron en Puerto Peñasco,
Hubo situaciones también en San Luis Río Colorado de cargamentos, en hogares.

0: Les han detenido también a tiradores. Entonces, ahí está, ¿no? De alguna manera arrojando resultados contundentes, podemos decirlo en esta manera, a lo que es tratar de frenar, pues de alguna manera, o hacer una ofensiva, vamos a decirlo, ¿no? De esa manera, estos intenciones de mover las cargas de droga y también de combatir lo que es el narcomenudeo. Hay un tema en Nogales, mire, que mucho ha llamado también la atención, que le voy a compartir los detalles en este momento, que los hace públicos la Fiscalía Estatal en relación con un caso también de una mujer. En este sentido, lo que comparten es precisamente que se obtuvo la vinculación a proceso en contra de Grey Fernanda, de 34 años de edad, por su presunta responsabilidad en el delito de privación de la libertad, derivado de una orden de aprehensión ejecutada por autoridades en Nogales. Los datos que se revelan es que los hechos ocurrieron el día 30 de mayo del presente año, cuando aproximadamente a las 10 de la mañana, en un domicilio ubicado en la colonia Rosarito, donde la víctima, una joven de 21 años, se encontraba en compañía de la imputada, que es la que ve en pantalla. La investigación establece que en dicho lugar la mujer inició una discusión con la víctima para posteriormente, con la intervención de un hombre, someterla y movilizarla mediante ataduras y también ejercer actos de violencia que le estuvieron golpeando pues en diversas partes del cuerpo. La mantuvieron privada de su libertad hasta que aproximadamente a las 7 de la tarde del mismo día, pues ya no se les ocurrió liberarla, dejarla en paz. Pero obviamente, ¿no? Después de liberarla, continuaron también con las amenazas para evitar que ella denunciara estos hechos. Le dijeron que si denunciaba la iban a matar, según la información aquí que tenemos por parte de la Fiscalía Estatal. Entonces esta mujer ya fue vinculada a proceso y se encuentra en la cárcel por el momento, mientras continúa también la investigación sobre estos hechos. Y bueno, mire, ayer también se dio una movilización muy fuerte, eso en Hermosillo. Va a ver las imágenes de un rescate que se implementó después de que se tuvo este operativo conjunto, ¿no? Por ejemplo, participaron elementos de la MIC, hubo presencia de bomberos de Hermosillo, de la Cruz Roja Mexicana y también de la Policía Municipal de nuestra capital, porque logran localizar con vida a un hombre de 91 años de edad que contaba con reporte de extravío y también una denuncia formal por su no localización. Andaba perdido el señor. Es una persona identificada como Jesús, 91 años de edad. Fue encontrada en la falda sur del Cerro del Coloso Alto, en las inmediaciones de la colonia Rinconada de la Cruz, luego de que familiares informaran a la autoridad que un tercero había observado pues a una persona, ¿no?, con las características de este señor. Finalmente montan todo este dispositivo que usted vio, que usted ve, fue fuerte, ¿no? Lo logran ubicar y posteriormente se hace la extracción de este lugar para pues llevarlo finalmente, ¿no?, al Hospital General de Hermosillo, donde ha estado recibiendo atención médica. Y de acuerdo con la investigación, este extravío estaría relacionado con un padecimiento de demencia senil. Eso es lo que comparte de manera oficial la Fiscalía Estatal pues ante este hecho, ¿no? Que imagínese, preocupó tanto a los familiares, ¿no? Y afortunadamente no pasó a mayores, porque aparte de la situación por estar en este lugar, en un terreno accidentado, un golpe, un ataque animal, por ejemplo, también las consecuencias por el calor, por las altas temperaturas. Afortunadamente, repito, no pasó a mayores esta situación también que se presentó en Hermosillo. Bueno, vamos a continuar con más detalles. Son las 6:45. Le presento esta imagen, mire, también que ocurrió ante un volcamiento de una pipa. Este caso es un hecho que se mantiene también bajo investigación. Es un camión cisterna que llevaba gas natural, volcó ayer durante la tarde en el tramo carretero Hermosillo-Zaguaripa, sin que afortunadamente se reportaran personas lesionadas. Esto fue en Hermosillo, repito, este caso que se estuvo atendiendo tanto por el departamento de bomberos y también por agentes de tránsito municipal. Se implementaron los protocolos necesarios también para evitar mayores riesgos en el lugar. Afortunadamente no pasó esto a mayores. Y bueno, ayer vaya paralización que hubo también de importantes avenidas en Hermosillo, principalmente el Boulevard Encinas y Rosales, por esta manifestación que hubo por parte de integrantes de estancias infantiles que tienen ya varios meses manifestándose ante el Congreso Estatal, que de hecho durante un tiempo prolongado mantuvieron tomadas también las instalaciones de esta sede del Congreso de Sonora. No han sido escuchados, no han sido atendidos a profundidad, y eso obviamente ha hecho que siga creciendo esta bronca, ¿no? No les han hecho llegar los recursos que ellos exigen para mantener en operación las estancias infantiles, y de alguna forma han sido perseguidos también, es lo que indican. Así fue este movimiento el día de ayer, quiero que escuche.
1: Integrantes del colectivo Cobafam bloquearon este día la principal arteria de la ciudad de Hermosillo como parte de una protesta por la primera infancia. La manifestación inició a las 8 de la mañana en el cruce del Boulevard Rosales y Luis Encinas, misma manifestación que estuvo integrada por unas 10 personas. Debido al bloqueo, se generó caos vial en todo el sector centro. La subsecretaria de gobierno, Bernadette Ruiz, señaló que no existen motivos para tal manifestación y que ya se instalaron las mesas de diálogo.
2: Claro, desde el día viernes están instaladas, en donde hemos atendido puntualmente cada uno de los puntos resolutivos que ha planteado la COBAFAM, en este caso, que han sido pues la lucha desde el principio en donde han sido instaladas, cada una de las demandas que han tenido se les ha respondido, hay una mesa de diálogo, hay apertura por parte del gobierno del estado para atender cada una de los planteamientos que ellas están haciendo. Esto se hace cuando hay un gobierno que no escucha. En este caso sí somos un gobierno que escucha, hemos sido un gobierno que les ha atendido y que está con las puertas abiertas para seguir atendiendo.
1: Por su parte, los manifestantes insisten en que continuarán su paralización de vialidades en tanto no les resuelvan sus exigencias.
3: Para Radio Fórmula Sonora, Antonio López Moreno.
0: Bueno, pues el gobierno estatal dice que escucha, ¿no? Pero quienes están manifestándose no lo ven de esa manera. De hecho, después de mantenerse instaladas estas mesas de diálogo, optan finalmente por levantarse de ellas. No prosperó el diálogo, al menos el día de ayer. Y así se levantaron de esta negociación que se hacía entre autoridades e integrantes de la organización conservando los valores de la familia. Este es otro reporte de Antonio López Moreno, importante que usted preste atención.
1: El representante legal de la asociación Cobafam informó que este día se instaló una mesa de negociación junto con la Secretaría de Educación, de la cual se levantaron al no estar de acuerdo con los puntos a tratar. Jorge García, abogado de las estancias infantiles, acudió a la mesa negociadora, sin embargo, optó por abandonar el diálogo.
4: Y que nos retiramos y decirles ya basta. Ese es el procedimiento de esta negociación que empieza de una manera muy turbulenta. No venimos a discutir el derecho a la gente a manifestarse. Es su derecho. Ellos deciden. Es su derecho. Así es que eso está claro. Nos retiramos en este momento porque no imponemos insultos, amenazas y sobre todo condiciones.
1: De acuerdo con funcionarios estatales, las negociaciones se formalizaron desde el día viernes.
3: Para Radio Fórmula Sonora, Antonio López Moreno.
0: A mí lo que me llama mucho la atención, fíjese, es la forma, ¿no?, de mantenerse en pie de este hombre que acaba de escuchar en el reporte de Tony López al abogado Jorge García, quien es el representante legal de estas organizaciones que se han estado manifestando, porque tiene cerca, a lo mejor ya lo logró, ¿no?, 70 días, ¿no?, de mantenerse en una huelga de hambre. Qué temple, ¿no? Qué forma de tener esas convicciones, ¿no? Cuando ahora vemos que muchos son tan dóciles, que son tan frágiles también en la cuestión de luchas sociales, y que la primera se dobla, ¿no? Y que este hombre a su edad y a la condición que ahorita está atravesando ya en su salud, porque ha habido una afectación, principalmente por una forma de bajar de peso de manera tan súbita, ¿no? Y que ahí se mantiene en esa huella de hambre. Es impresionante. y que en la interpretación que nos dan, ¿no? Pues que les quieren venir a jugar el dedo en la boca las autoridades, y que no se avanza por más que pase el tiempo. ¿Qué es lo que quieren? Pues cansarlo, ¿no? Que se harten en algún momento y desistan de estas manifestaciones que tienen, pero ya los escuchó, se mantienen, ¿no? Impresionante, ¿verdad? Lo que hace Jorge García con estas manera de llevar a cabo una protesta y una huelga de hambre, sobre todo de tantas semanas ya que ha logrado mantener. Bueno, vamos a cambiar de tema, pero le quiero compartir también que han continuado, mire, lo que son manifestaciones por parte de grupos de jubilados que obviamente están en contra de la cuestión que es el régimen actual de pensiones, ¿no? Buscan, por supuesto, que hay una reforma en esta materia, y se han mantenido en estas presiones también de forma continua en nuestra entidad. Pero el epicentro de esta movilización es Hermosillo.
1: Jubilados del sector paraestatal federal y de la banca del desarrollo del país se manifestaron este día en Hermosillo para continuar sus expresiones de rechazo a la reciente reforma en materia de pensiones. Pedro Sánchez Soto, jubilado de Pemex y vocero de los manifestantes, señaló que la modificación al artículo 27 constitucional les afectó en sus ingresos. Asimismo, dijo que ya hubo una revisión por parte de la Consejería Jurídica de la Presidencia de México.
5: Esa fue una solución parcial que no resuelve el asunto de fondo, por eso es que nos seguimos manifestando y seguimos pidiendo, exigiendo que se revise el asunto, que se siga trabajando, porque en las modificaciones que se hicieron, no solo se fijó un tope máximo que es arbitrario y que además anula actos jurídicos de muchos años atrás.
1: La protesta la conformaron alrededor de 15 jubilados, misma que duró aproximadamente 40 minutos frente al Palacio de Gobierno.
3: Para Radio Fórmula Sonora, Antonio López Moreno.
0: Bueno, pues esto es, ¿no?, lo que ocurre, sobre todo con esta exigencia para que se elimine la aplicación de retroactividad de la reforma, bueno, retroactiva, ¿no?, de la reforma a este artículo 127 constitucional, al considerar, pues, que se vulneran los derechos adquiridos. Y siguen las manifestaciones. ¿Dónde cree? Es insólito, ¿no?, que pasen las semanas, que sean evidentes los problemas, un desmadre que hay en el Hospital Fernando Carranza del Issste en Hermosillo, y que ahora se tenga que recurrir, mire, a echar manos de servicio de comida externa a este hospital. Se lo cuento porque todo lo que han venido provocando las lluvias y la ineficiencia gubernamental también, porque ya sabe que se están haciendo mensos, ¿no?, los directivos del Issste en atender de fondo esto. Y que ahí sigue el problemón, ¿no? La gente batallándole, tanto los médicos, el personal que trabaja, los derechohabientes, por supuesto, sufriéndole. Y siguen estos problemas, porque ahora, mire, les obliga toda esta falta de infraestructura y de no tener la higiene necesaria o los lugares apropiados para poder desarrollar una actividad como es el tener la alimentación necesaria, pues optan por pedir comida preparada de manera externa. Híjole, ¿no? Escuche.
1: Debido a las últimas lluvias en Hermosillo, las instalaciones del Hospital Dr. Fernando Carranza del Issste se inundó en algunas áreas, entre ellas el sótano, por lo que no han podido utilizar el área de lavado ni la cocina. María Eugenia Rodarte, presidenta de la Asociación de Jubilados, indicó que la indumentaria de tela se trasladó al Hospital Militar para poder usar su equipo de lavandería.
6: En la cocina entraron los bomberos, dijeron que las instalaciones estaban fuera de norma oficial para una cocina de hospital, entonces la clausuró Protección Civil, y debido a eso, pues Protección hizo un dictamen y dijo qué cosas se tenían que arreglar para poderla abrir.
1: La cocina, dijo, está clausurada momentáneamente, por lo que el personal ha pedido comida preparada para poder transitar en las jornadas de trabajo. No obstante, varias áreas del nosocomio ya estaban sin usar debido a la falta de mantenimiento en los equipos de refrigeración.
3: Para Radio Fórmula Sonora, Antonio López Moreno.
0: Bueno, pues otra área que se agrega también, ¿no?, a la cadena de problemas que hay dentro de este hospital, que, le repito, ha sido ineficiente completamente el gobierno federal, sus directivos también, para entrarle de fondo a este asunto. Y ahí se mantiene, ¿no?, por supuesto, esta indignación también por parte de quienes son los derechohabientes y el personal que trabaja pues en ese sitio. Tengo que cerrar ya la emisión de este día. Mañana viernes estaremos de nueva cuenta puntual, 6 horas en estas frecuencias. Que tenga un excelente día.
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10: El bloqueo de vialidades en el centro de Hermosillo por parte de maestras de Covapam generó complicaciones para automovilistas durante la mañana de este miércoles, luego de que las manifestantes mantuvieran cerrados distintos puntos para exigir la firma de un convenio con el Ejecutivo Estatal. Durante la protesta, Bernadette Ruiz Romero, subsecretaria de Gobierno del Estado, acudió al lugar para buscar un acuerdo con las integrantes de este movimiento. Sin embargo, se retiró aproximadamente 10 minutos después y el bloqueo continuó activo. Ruiz Romero informó que la administración estatal mantiene una mesa de diálogo con las integrantes desde el pasado viernes con el objetivo de atender sus demandas relacionadas con la educación inicial. La Fiscalía General de la República abrió una investigación por el derrame de alrededor de 59 mil litros de hidrosulfuro de sodio, compuesto químico corrosivo utilizado en procesos industriales como la minería de cobre en el municipio de Naco, provocado por el descarrilamiento de varios vagones de un tren de carga de Ferromex, subsidiaria de Grupo México.
11: Para Radio Fórmula Sonora informó Carolina Lucero.
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17: Playa de Arena Rosa, Bahamas. Ubicada en la isla Harbour, esta playa parece salida de un cuento de hadas debido al color rosa pálido de su arena. Este fenómeno óptico tan singular es el resultado de la mezcla de la arena blanca convencional con los restos pulverizados de millones de foraminíferos, unos minúsculos organismos marinos de caparazón rojizo que habitan en los arrecifes de coral cercanos. Con sus aguas tranquilas y cálidas, este destino caribeño ofrece un paisaje visualmente idílico, exótico y sumamente fotogénico para los viajeros.
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19: La senadora Carolina Villano sostuvo que no existe una crisis informativa ni una demanda social que justifique crear una estructura administrativa sobre los contenidos de los medios.
20: ¿Quién pidió esto? ¿Quién pidió el derecho de las audiencias? Porque no he visto una movilización ciudadana que exija que el Estado vigile los noticieros, no hay un clamor social, no hay una crisis, no se acompañó el anteproyecto de un solo caso documentado, de un solo expediente, de un solo agravio concreto que justifique montar todo un aparato administrativo sobre el contenido de la radio y la televisión de nuestro país.
19: El presidente de la Comisión de Radio y Televisión de la Cámara de Diputados, el panista Miguel Monraz, urgió a la Comisión Reguladora retirar este proyecto, ya que dijo abre la puerta a la censura.
21: Si al gobierno no le gusta lo que se dice, lo que se informa, tendremos un alto riesgo de censura a los medios de comunicación. Los medios de comunicación tienen que ser vistos como un bien público, garantizar la información a las familias, No puede ser tomado a la ligera este intento de control de la información. Yo haría un llamado respetuoso a la Comisión Reguladora de Telecomunicaciones a retirar esta propuesta y buscar alternativas que realmente protejan a las audiencias.
19: El diputado de Movimiento Ciudadano, Gibran Ramírez, señaló que los lineamientos deberían aplicar también en las conferencias mañaneras de la presidenta Claudia Sheinbaum y de los gobernadores.
2: ¿Les parece bien, si les parece tan bien, que tengan en sus oficinas de comunicación social a un defensor de las audiencias nombrado por entidades académicas y organizaciones de la sociedad civil que tienen que someter al gobierno a escrutinio? Si ellos están dispuestos a hacer eso, entonces tendrán credibilidad para gestionar o para hacer avanzar ese tipo de iniciativas.
19: Por cierto, artículo 19 informó que participará en la consulta, de la cual saldrán los lineamientos, apoyada en observaciones jurídicas y derechos humanos. En su cuenta de X enumeró como principales preocupaciones la intervención en decisiones editoriales, medidas que privilegian una sola visión política, además de un riesgo de mayor censura para el periodismo y una verificación de la verdad, donde sea la misma autoridad quien tenga la decisión final sobre la información que se publique. También afirmó que la situación se agrava al no existir una expectativa razonable de autonomía e independencia de la comisión y advirtió que fortalecer los derechos de las audiencias es incompatible con la creación de mecanismos que puedan restringir la libertad de expresión y algunos otros valores para recibir información plural. Luego de 3 semanas de ausencia, el senador morenista Adán Augusto López se presentó en la sesión de la Comisión Permanente del Senado, pero evitó hablar con los medios de comunicación en diferentes ocasiones. Primero, rumbo al pleno de sesiones, evitó responder sobre las versiones periodísticas que afirman que le quitaron la visa de Estados Unidos y que hay investigaciones que lo vinculan con el huachicol fiscal.
4: ¿Qué cree que sean esos rumores, senador?
22: Muchas gracias. Ya
19: dentro del pleno, la prensa volvió a cuestionarlo y el senador volvió a evadirse.
22: Ya sabe que yo no doy declaraciones, muchas gracias.
4: No doy declaraciones.
19: Al salir fue abordado otra vez por los compañeros y fue cuestionado sobre si va a pedir licencia a su cargo y dejar el Senado, y volvió a repetir la misma frase, que él no da declaraciones, como si no estuviera obligado a explicar sus ausencias.
23: Yo no hablo.
24: Dijo
23: no
24: que iba a estar en territorio.
23: No doy declaraciones y ando en territorio.
24: ¿Sí ando en territorio?
23: ¿Sí?
24: ¿Me regala una foto?
23: Sí, con mucho gusto, doña Rita.
24: Muy bien. ¿Iba a
23: solicitar
24: licencia para dedicarse ya al
23: partido? Ya sabe que yo no doy declaraciones.
25: ¿Quién va a ser el candidato de Morena en Chihuahua, senador?
23: Yo no doy declaraciones.
19: No, bueno, pues seguramente ya tendrá necesidad de dar declaraciones. El senador morenista Ignacio Mier descartó iniciar un proceso para separar de su cargo al compañero morenista Enrique Insunza al considerar que no existe una sentencia firme, un requerimiento judicial. Insunza, quien tampoco se ha presentado a trabajar y aunque tiene sus cuentas congeladas, sigue recibiendo su pago como senador, es señalado por las autoridades de Estados Unidos por tener vínculos con el crimen organizado.
26: Su caso, que tiene la representación legal, le pueda notificar en sentido contrario. Al interior del grupo parlamentario ya lo señalamos, nosotros estamos a la espera, después de ya casi 100 días, de que se presenten las pruebas y se inicie un proceso si es que fuera el caso.
19: El Senado de Estados Unidos, por cierto, confirmó a Jay Clayton como nuevo director de Inteligencia Nacional. Se trata del fiscal federal del Distrito Sur de Nueva York, quien el 29 de abril anunció la acusación formal contra 10 funcionarios y exfuncionarios de Sinaloa, entre ellos Rubén Rocha Moya, por presuntos vínculos con el cártel de Sinaloa. Clayton, nominado por Donald Trump, fue ratificado por el Senado a encabezar la oficina que coordina las agencias de inteligencia en ese país, tal como la CIA, la DEA y parte del FBI. La Comisión de Quejas y Denuncias del INE ordenó al PRI retirar publicaciones en las que vincula a Morena con el narcotráfico. Considera que podría contener imputaciones falsas y carecer de sustento. En respuesta, Alejandro Moreno acusó al Instituto de censurar a la oposición. En su cuenta de X escribió: esta resolución fortalece la censura, limita la crítica política y protege a Morena, mientras México sigue padeciendo la violencia, el control territorial del crimen organizado y una impunidad que crece todos los días. El priista anunció que impugnará la resolución y llevará el caso ante organismos internacionales. Este es parte del spot que el INE ordenó retirar.
0: Bienvenidos al manual del juego sucio de Morena. Nuestra palabra de hoy es penal. Lugar donde deben estar todos los narcopolíticos de Morena. Para que México funcione de nuevo, que gobierne el PRI.
19: El exgobernador de Baja California, Jaime Bonilla, respondió a los señalamientos de la actual gobernadora Marina del Pilar. Le exigió dejar de involucrarlo en sus infortunios derivados de las grabaciones donde ofreció información de las mesas de seguridad de Estados Unidos a cambio de ayuda. Bonilla acusó que la gira de medios de la mandataria por la Ciudad de México solo tiene el objetivo de victimizarse y levantar cortinas de humo para ocultar el contenido de sus acercamientos con las autoridades. Rechazó haberla engañado y le pidió aclarar por qué y con qué dinero contrató a dos profesionales relacionados, según él, con temas del narcotráfico y lavado de dinero. Sostuvo que no tiene razón para ser facilitador de quien afirmó ha querido meterlo a la cárcel desde su primer día de administración. Ayer en entrevista aquí con mi compañero Juan Becerra, la gobernadora sostuvo que es víctima de Jaime Bonilla.
1: Sí, yo lo he denominado así como una emboscada psicológica por todos los planteamientos que se hicieron en esta reunión. Se tocaron temas de cargos, sanciones, cartas, incluso extradición. Y yo en ese momento dije, a ver, ¿de qué me estás hablando?
3: ¿Y qué es lo que te dio miedo, gobernador, de lo que te dijo esta persona?
1: El contexto que estaba generando. Todo un contexto, justamente, ¿no? Haciendo estos planteamientos, una situación tratando de inducir, tratando de generar temor, tratando de generar una presión psicológica para llevarme entonces, ¿no?, a una situación que evidentemente planearon. Por eso te digo, evidentemente fue una trampa. Si no hubiera sido, no me hubieran grabado.
19: El exalcalde de Ixhuatlán de Sureste, Veracruz, Raúl González, señalado por la Fiscalía como presunto autor intelectual del secuestro y homicidio de la periodista Roxana Guzmán, aseguró que las acusaciones en su contra son falsas y que la imagen que acusan generó esta venganza por parte del alcalde fue generada con inteligencia artificial.
5: A través de una fotografía me hacían un vínculo. La Fiscalía, que al parecer portaba yo un arma de fuego, cuerno de chivo, por ahí no tuvimos ante la vista tal fotografía y ahorita lo único que sí es que vamos a contestar conforme a derecho y que también saben los medios de comunicación que a través de perfiles falsos durante el principio de mi administración estuvieron subiendo diversas fotografías distorsionadas de varios perfiles falsos en donde mostraban a mi persona a través de IA con presuntas armas de fuego.
19: Ayer se reportaron en México 51 asesinatos. Los estados con más ejecuciones fueron Guerrero con 9, Guanajuato con 8, Jalisco con 4, además de Baja California y Chihuahua con 3 homicidios cada uno. La jefa de gobierno, Clara Brugada, la jefa de gobierno de la Ciudad de México, anunció que va a destinar recursos públicos para reconstruir y reinstalar las esculturas comunistas del dictador cubano Fidel Castro y de Ernesto Che Guevara, luego de que en julio del año pasado fueran retiradas del Jardín Tabacalera por la alcaldesa de la Cuauhtémoc, Alessandra Rojo de la Vega.
6: En este caso, he decidido que vamos a, como gobierno de la ciudad, a construir esas esculturas e instalarlas en otro punto de la ciudad para que no tengamos ya problemas de este tipo. Seguramente algunos vecinos no estuvieron de acuerdo, la alcaldesa no estuvo de acuerdo, pero hay otros vecinos y gente, ciudadanos que están de acuerdo y en torno a eso nosotros como gobierno de la ciudad sí estamos de acuerdo y vamos a hacerlo.
19: En Estados Unidos, por cierto, el congresista republicano de Florida, Carlos Antonio Jiménez, a través de su cuenta de X envió un mensaje al gobierno de México señalando que desde el Congreso estadounidense denuncian al desgobierno corrupto de México por seguir socavando la política de Estados Unidos hacia el régimen asesino en Cuba.
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19: De esto y más le estaremos informando si nos acompaña después del corte, agradeciendo como siempre la amabilidad de su compañía. Gracias, bienvenidos y muy buenos días.
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19: Son las 7 de la mañana con 15 minutos y bueno, pues... El martes, durante la sesión del Congreso de Oaxaca, ahí pues los diputados evitaron que una de sus compañeras diputadas de Movimiento Ciudadano, Alejandra García, hablara, se posicionara en la tribuna sobre el asesinato del periodista Alejandro Leiva. Lo mataron el 22 de julio. Él había señalado, como lo escuchamos aquí, explícitamente como responsable si algo le pasaba. Y le pasó, pues lo mataron. En noviembre le había colocado un video en sus redes sociales diciendo que si algo le pasaba, uno de los responsables sería el gobernador Salomón Jara. El gobernador, por supuesto, se ha deslindado, dice que no va a pedir licencia, en Oaxaca no está pasando nada. Sus compañeros morenistas lo respaldaron, aunque ni siquiera se han iniciado las investigaciones. Y bueno, pues en el momento en que Alejandra García quería posicionarse respecto a este tema, pues los compañeros se lo impidieron. Diputada, ¿cómo estás? Gracias y buenos días.
31: Muy buenos días, muchas gracias por darme la oportunidad de tener voz en tu espacio, en tu medio.
19: Al contrario, diputada, gracias. ¿Qué es lo que tú querías posicionar, decir frente a los diputados y frente a los ciudadanos que te impidieron los morenistas hacer respecto al asesinato del compañero Leiva?
31: Bueno, mira, de último momento en la sesión ordinaria, antes de aprobar el orden del día, ellos incorporaron un punto para fijar posicionamiento como grupo parlamentario de Morena Y bueno, pues yo creo que lo adecuado pues era de que quienes teníamos también el interés de posicionar en un tema tan delicado para Oaxaca lo hiciéramos, por lo cual yo también solicité que se incorporara la posibilidad de que yo hablara a nombre de Movimiento Ciudadano. A pesar de que no tengo grupo parlamentario, soy la única voz de oposición en los hechos dentro del Congreso de Oaxaca de 42 diputados, pues prácticamente soy yo como diputada de Movimiento Ciudadano, uh-huh. Y hay un diputado del PRI, pero prácticamente pues vota muchas cosas con ellos, y de ahí el resto pues son Morena y aliados. Entonces, en igualdad de circunstancias, Morena metió un punto y yo también pedí el derecho que tengo, uh-huh, como diputada de hacerlo. Sin embargo, pues solamente aprobaron que ellos pudieran fijar una postura, y lo mío lo desecharon, ¿no? Sin embargo, yo había inscrito un punto, un exhorto, y ahí tuve la posibilidad de pues de fijar postura, de decir que es importante que la investigación, la primera línea sea la actividad periodística precisamente de Alejandro Leyva. Como bien lo dices, pues él hizo semanalmente, él sacaba una videocolumna, sí, y hacía señalamientos muy delicados, y pues el tema tiene que revisarse con absoluta transparencia, con mucha objetividad, y pues dar con los responsables, cueste a quien le cueste, porque creo que en un estado democrático, en un país que decimos que existe democracia, pues debe de garantizarse la libertad de prensa, la expresión de quienes también somos oposición, y la seguridad para quienes somos voces, claro, críticas, bien, del gobierno.
19: Bueno, y pues permitir, ¿no?, que haya una investigación, porque el periodista fue muy claro al señalar al gobernador, al secretario de gobierno y a otro funcionario de lo que pudiera pasarle. Al menos esto tendría que generar algún tipo de reacción, alguna investigación, diputada.
31: Efectivamente, y mira, también quiero decir que lo que pasó no es un agravio personal, se lo dije a los diputados, más bien es resultado, ¿no?, se da en todo un contexto de lo que ha venido sucediendo en Oaxaca. Lamentablemente el poder legislativo, en lugar de fungir como un poder autónomo, más bien es una extensión del poder del poder ejecutivo, en la cual parece que la consigna es proteger, uh-huh, al gobernador, el no permitir que haya debate ni posiciones críticas, y estos señalamientos que hizo en su momento el periodista son muy delicados, son muy graves. El gobernador recientemente también había dicho públicamente que iba a clasificar, ¿no?, a los medios que eran amigos y a los medios que lo criticaban, que lo denostaban, y que ellos sí de plano no los iba no les iba a responder. Entonces, es muy delicado cuando, bien, esto se dice desde la voz de quien tiene el mayor peso de poder político en nuestro estado.
19: Bueno, pues atentos, diputada, escuchamos con mucha atención la posición del diputado Gibran Ramírez, que al ratito va a estar por acá diciendo, bueno, pues no podemos dejar que estas cosas sucedan y que no haya consecuencias. Lo dijo el periodista, lo denunció, y aún así lo mataron, y bueno, pues pareciera que no está pasando nada. Gracias, diputada.
31: Gracias, Azucena, gracias por darnos la oportunidad. Saludos.
19: Gracias. ¿Qué pasó en Tamaulipas? David Castellanos, buenos días.
0: Hola, buenos días, Azucena. Ayer se registró un incendio en la empresa refresquera. Son más de 40 unidades las que fueron consumidas por el fuego, en una situación bastante alarmante y mediática, debido a que se genera una incertidumbre por la incapacidad para controlar un siniestro como esto en una empresa de renombre y en una empresa de transnacional, que no había tenido la oportunidad de sofocar rápidamente el fuego. Pues se registró en una bodega ubicada en Matamoros, la empresa Pepsi, perdió al menos 40 unidades. Y sí, al lugar tuvieron que acudir diversas corporaciones de emergencia, protección civil, bomberos, unidades de rescate y todo el operativo regular que exige este tipo de siniestros. El presidente municipal de esta ciudad fronteriza de Matamoros compartió videos, exhortó a la población a estar en alerta, y todo lo que habitualmente comparten los políticos, ¿sí? Dice, pedimos a la población evitar acercarse a la zona en la avenida Marte R. Gómez y permitir que los cuerpos de emergencia realicen sus labores con seguridad y eficiencia.
1: Así es.
0: Ahí está la situación, un incendio colosal, alarmante, columnas de humo que se veían a kilómetros de distancia y mucha incertidumbre en esta ciudad fronteriza de Matamoros que históricamente enfrenta problemas de inseguridad.
1: Así es, de despojo de terrenos, de extorsión, pues extorsión, un montón de
0: secuestros, de, enfrentamientos armados.
1: Así es.
0: El tráfico desafortunado pero natural de una frontera con Estados Unidos, el principal consumidor, y hoy este incendio que genera suspicacia, hablan de extorsiones a las empresas, un dato que se había registrado severamente en los últimos meses en esta administración municipal de Alberto Granados, con un cierre paulatino y constante de restaurantes, de empresas locales, y que no había tomado tanta relevancia. Hoy, la situación del incendio, no hay una postura fija de Pepsi que lo registre o lo relacione con alguna situación de delincuencia organizada.
1: Sí, dice... Dime.
0: Te escucho.
1: No, dice Pepsi en un comunicado que pues deja más dudas, ¿verdad? Dice, ante versiones que circulan en algunos medios de comunicación, aclaramos que al momento no hemos identificado antecedentes de amenazas o intentos de extorsión que hayan precedido este evento. Vago, ¿verdad? O sea, no lo descarta tampoco.
0: No, es correcto. Entonces, lo cierto, Azucena, auditorio, es que Matamoros se enfrenta a una crisis de cierre de empresas. Recientemente, en el 2026, Tridonex cerró sus operaciones. También hay otra empresa que tenía años trabajando ahí, la maquiladora de nombre Trico. Ajá. Trico también acaba de cerrar el mes pasado. Son cientos de empleos que se están fugando en la frontera tamaulipeca, específicamente de la ciudad de Matamoros, y Trico es la tercera empresa que cerró. Estoy hablando del 2026.
1: Correcto.
0: Más de 10,000 empleos perdidos en los últimos meses.
1: Ese es impresionante, dice la autoridad que son 45 camiones de Pepsi los que resultaron quemados por este incendio, que no han detectado. Fíjate, ¿a qué horas fue el incendio? Perdóname, David.
0: Fue poco antes del amanecer y en total son al menos 57 unidades afectadas.
1: Poco antes del amanecer ayer, ¿no?
0: Sí.
1: De ayer miércoles.
0: De martes para miércoles.
1: De martes para miércoles, correcto. De martes para miércoles, y hasta este momento la autoridad no ha sido capaz de decir qué inició el incendio, cómo fue que tardaron tanto para controlarlo, qué dicen los peritajes, pues cuál es el adelanto y qué dice la empresa respecto a esto, si ya se reunieron.
0: Peritajes, hay que esperar bien la investigación. Común, un cortocircuito en unidades que estaban estacionadas y generan los neumáticos de estas unidades un fuego que corre mucho más rápido, nubes densas de humo negro que generan más alarma, y es la retórica y la narrativa habitual de una situación que no tuvo control, de una situación que genera más dudas que el registro de un simple hecho aislado.
1: Oye, esto que me dices de un posible cortocircuito y tal las llantas, ¿es lo que hicieron oficial o no lo han dicho?
0: No, no es oficial.
1: No es oficial.
0: Son las versiones de que se escuchan, claro, en el momento de los hechos, y son las versiones que se comienzan a correr después de que presuntamente, en términos técnicos, fue controlado ya el siniestro.
1: Ya está controlado. Bueno, pues impresionante esta situación, David. Evidentemente, pues sabemos, hay muchas versiones en los medios de comunicación que pueden ser versiones extraoficiales, incluso de la propia empresa, porque sabemos que el delito de extorsión pues se denuncia poco, justamente por las situaciones que se generan con el crimen organizado, y bueno, pues mencionarán que es un accidente. Ya veremos qué decisión tomará Pepsi, no hoy, no mañana,
19: en los próximos meses y esto vendrá a corroborar si fue un accidente, si fue una extorsión. ¿Me aguantas un poquito, David, en la línea, si eres tan amable?
0: Sí,
19: gracias, muy amable. Regresamos.
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19: Las 7:30. Bueno, pues muchas gracias a David Castellanos, periodista allá en Tamaulipas, por mantenerse con nosotros. Solo quería preguntarte, David, ¿hay alguna conferencia o alguna boletín que piense la fiscalía haya informado, vaya a emitir en las próximas horas?
0: No, hasta el momento no hay convocatoria a comunicado prensa, pero te quiero precisar algo que me hace el director general del semanario Vertical en Tamaulipas, Julio Alberto Rubio. Fue el domingo al amanecer, 2:40 de la mañana aproximadamente, Correcto. Los primeros reportes o exhortos de la autoridad
19: Correcto.
0: Municipal.
19: Muy bien. Domingo, fíjate cómo suceden las cosas en otros estados de la República, que tarda muchísimo en darse a conocer a veces la información, por un montón de razones, ¿eh? Entonces llega ayer, a través de los compañeros reporteros, ayer miércoles, de las redes sociales, tal, y bueno, pues ahora estamos hablando de esta situación, no se sabe qué fue lo que sucedió, lo que sí sabemos, David, de cierto, es que en esta zona pues se han registrado cierre de negocios por cobro de piso, por extorsiones.
0: Cobran en negocios los locales, son lo que reportan. Hay empresas transnacionales que simplemente hablan de crisis y de no hay sin una oportunidad de mantener las operaciones. Tridonex, Trico, Tico, ¿sí? Más de 10 mil empleos perdidos en Matamoros. Y respecto al caso del incendio, algo que llama poderosamente la atención para quienes tuvieron la oportunidad de trabajar en el enfocamiento del fuego es que fueron por bloques las unidades, una veintena de unidades en un cierto punto de la bodega, otra veintena de unidades a otros tantos metros de la bodega, y eso fue también lo que impidió que se pudiera sofocar rápido. Entonces, técnicamente era una hipótesis ligera y aventurada que quizás registraron 3-4 cortocircuitos simultáneamente.
19: Pues sí, fíjate. Bueno, pues vamos a esperar y por supuesto a buscar a las autoridades. Pepsi evidentemente no saldrá porque ya emitió un comunicado. Entiendo que hay una reunión el día de hoy. Y bueno, pues a ver qué más resulta de este tema. Muchas gracias, David.
0: Un saludo, buenos días.
19: Gracias, cuídate. Gracias, buenas tardes. Pues sigue el pleito, ¿no? En Morena, entre el gobernador Jaime Bonilla, ex gobernador Jaime Bonilla, ex morenista, ahora petista, y la gobernadora de Baja California, Marina del Pilar. Ayer la gobernadora Marina del Pilar hizo, pues sí, una visita, una visita a algunos medios de comunicación con algunos compañeros periodistas, en donde pues básicamente se dedicó a decir que pues ella era víctima de Jaime Bonilla, que a ella la habían engañado, que si esto no era una trampa, entonces ¿por qué la habían grabado? Que era una guerra psicológica. Entonces, bueno, se la pasó prácticamente todo el día. Creo que la primera entrevista, bueno, fue a media mañana y luego de ahí todo el día hablando de Jaime Bonilla, quien le respondió a través de un comunicado, pues muy formal, digamos, porque trae los logotipos del Partido del Trabajo, aliado de Morena, en donde dice: Marina, deja de victimizarte y aclara por qué traicionaste a la patria. El exgobernador Jaime Bonilla exigió a la gobernadora deje de involucrarlo en sus infortunios, que asuma su responsabilidad con seriedad y aclare el contenido de las grabaciones por la que los mexicanos le tienen catalogada como una traidora a la patria. El también comisionado político nacional del PT en Baja California consideró que la gira de medios que la gobernadora desarrolla por la Ciudad de México solo tiene el objetivo de victimizarse y levantar cortinas de humo para ocultar el comprometedor contenido de sus acercamientos con oficiales y asesores de agencias estadounidenses. Marina del Pilar tiene que dejar de mentir y también de meterme en sus asuntos. Ahora resulta que yo soy el culpable de que sea señalada por los mexicanos como una corrupta, de que le hayan quitado la visa y hasta que le hayan sorprendido ofreciendo información sensible a un gobierno extranjero, dice Bonilla. Marina debe dejarse de chantajes sentimentales. Nadie cree en sus versiones de persona engañada. Que aclare por qué y con qué dinero contrató a dos profesionales relacionados con temas del narcotráfico y lavado de dinero, con quienes se sentó cuando confesó que ha tenido 3 reuniones con agencias sin ver avances. ¿Quiénes y por qué le facilitaron el cruce a Estados Unidos si no tiene visa? ¿Y por qué cuando ofreció obsequiar todo cuanto se dijera en las mesas de seguridad no pensó en el agradecimiento que tanto dice tener por Claudia Sheinbaum y López Obrador? Estoy leyendo las textuales de Jaime Bonilla. Esto fue lo que él escribió. En una de las entrevistas, una reportera le preguntó en qué estaba pensando cuando ofreció revelar los contenidos de las mesas de seguridad y con falsa emoción ella dice que en sus hijos, porque son muy pequeños y le asusta la idea de ser procesada penalmente en Estados Unidos. Yo le pregunto a Marina, ¿por qué no pensó en sus hijos y en sus padres cuando se metió en estos problemas? Dice el exgobernador. Marina naufraga en el mar de sus mentiras. Es una persona acostumbrada a manipular. Dice ser parte de una emboscada psicológica y queda claro que ella misma se ha emboscado con sus deshonestas conductas. Bueno, pues así sí se llevan. Ariadna Montiel habló de esto antier, ¿verdad? O ayer. Ayer. Que no se pelearan y que se iba a juntar con ellos y que los iba a reunir y que ya dejaran pues de echarse pleito. Pero pues ayer Marina del Pilar siguió en medios de comunicación y le responde así Jaime Bonilla, pues durísimo. Gracias a Montserrat Caballero, ella es aspirante a la gubernatura de Baja California, a la coordinación estatal del PT en Baja California. Ella fue alcaldesa por Morena, ahora está en el PT y bueno, pues está siendo acompañada justamente por Jaime Bonilla. ¿Cómo está Montserrat? Gracias y buenos días.
4: Gracias, Susana. Muy buenos días. Gracias por el espacio.
19: Al contrario, pues ha revelado nuestra compañera Adela Navarro del Semanario Z que también te fue retirada la visa, Montserrat.
4: Sí, pero hago una precisión. Es Azucena, no lo reveló el Z, yo lo anuncié. Yo lo anuncié antes. Vuelvo a la vida pública y para mí fue importante a comentarlo. Ajá. El 9 de julio. Ya después Z lo manifiesta, lo expresa y yo hago la aclaración de que pues, yo utilicé la palabra retirar. ellos utilizan la palabra revocación, pero para los efectos de tu servidora es lo mismo, porque yo voy por un tema no de visa, sino de residencia.
19: ¿Y qué fue lo que pasó, Montserrat, del 9 de julio que lo anunciaste ahora? ¿Qué es lo que te han dicho las autoridades? ¿Qué pasó?
4: Yo sigo en espera de mi trámite, Azucena. Tú tienes, como esposa de un ciudadano, aquí en la frontera es muy común ese trámite, de un ciudadano americano, cuando no estaba en funciones, empecé este trámite. Uh-huh. Y tú tienes dos opciones, vivir y esperar.

0: De la tierra al cielo nada está oculto. Y si se llegasen los momentos y yo no tuviera el documento, entonces me retiraría del cargo por congruencia política y personal.
1: Ahora, ha dicho, si no mal recuerdo, Hank, que él nunca tuvo visa y que nunca le generó ningún conflicto.
0: Sí, lo respeto,
1: Al
0: pero él no ha
1: alcalde de
0: sido
1: Tijuana.
0: gobernador.
1: Ajá,
0: Pero
1: sí.
0: no ha sido gobernador y yo considero que por congruencia la gente en este momento está molesta, está haciendo sospechas, no solo de tu servidora, de todo mundo, con toda la razón después de las acciones que vemos como el día de ayer. Y entonces por congruencia y por ética con las personas hay que ser claros.
1: ¿Tendría que hacer esto la gobernadora actual, Marina del Pilar?
0: No puedo hablar de ella porque su caso es distinto. Ella ya era gobernadora y tu servidora en este momento solo soy una ciudadana. Por otro lado, mi tema es de residencia. Y también Zeta comenta que una probable investigación de tu servidora. Si yo tuviese una investigación, pues obviamente ya me hubieran dicho que no al trámite de residencia.
1: Ahora recordamos, Montserrat Caballero, cuando fuiste alcaldesa, que fueron momentos súper, sumamente difíciles con el tema de la inseguridad. Estuviste en un cuartel de viviendo, ¿no?
0: Sí, pernoctando en el cuartel porque recibí amenazas, Azucena, del cártel de Jalisco. Recuerdo, recibí amenazas,
1: Sí.
0: un atentado, y después de eso el señor Adán Augusto dijo que yo estaba nerviosa cuando dije directamente a los cárteles que les cobraran las facturas a quienes les debían nuestros ciudadanos. Y hoy todo el mundo sabe a qué me refería, ¿no? A las suspicacias que hay, a las sospechas que hay y a estos pleitos que no abonan a la cuestión política y a los ciudadanos. Por eso me fui de Morena.
1: ¿A qué te referías, Montserrat, para no dejar libre pensamiento? ¿A qué te referías cuando mencionabas eso?
0: En su momento que yo no
1: Ajá.
0: participaría de ningún hecho delictivo ni me aliaría con ninguna célula delictiva y por eso sufrí un atentado. ¿No te parece extraño, Azucena, que fui la única que sufrió atentados? Yo vi los que están siendo señalados y buscados, ¿no?
1: ¿Consideras que esas personas sí tuvieron, sí tienen vínculos con el crimen organizado? ¿Lo sabes?
0: No lo puedo hacer como una consideración porque no lo sé, pero sí lo puedo decir que en su momento fue la única persona de gobierno, como debe de ser, que defendió a la ciudadanía, que salió a dar la cara. Eso es lo que quiere la gente, que demos la cara, y por esas amenazas me tuve que ir a vivir al cuartel, pero salí a trabajar, no estuve ahí encerrada. Y por otro lado, pues decidí retirarme de Morena porque estos chismes y dimes y diretes entre los gobernantes, pues no abonan, ¿no?
1: ¿Por qué te saliste de Morena, Monserrat? O sea,
0: Porque
1: específicamente.
0: preferí, lo expresé en su momento, preferí irme con dignidad que quedarme con vergüenza. Yo no puedo ser tapadera de las cuestiones como cuando la diputada cruza dinero, que es la representante de fiscalización en el Congreso, y cruza divisas y no sabe explicar de dónde vienen. A la gente eso le molesta.
1: ¿Qué opinas de
0: Pues.
1: estas acusaciones que hace Marina del Pilar contra Jaime Bonilla, que está cercano a ti ahora en el PT?
0: Me da mucha pena que expongamos estos temas. No entendí el contexto de la gobernadora al exponer esto. No entendía a qué se deben esas ruedas de prensa. A mí hasta este momento me parece, pues no sé, Azucena, cuál era el fin de ir a una gira de medios a exponer esto. La licenciada Ariadna, líder del partido, nos dijo que si queríamos ir en alianza, nos calmáramos todos, esto se sigue dando. Yo lo único que veo objetivo, claro y de interés para la ciudadanía es que la alianza se pone en riesgo.
1: ¿Quieren ir en alianza todavía a pesar de esto?
0: Yo no, tu servidora no. La cuestión nacional y muchas personas no entienden cómo nos manejamos en el norte,
1: Claro.
0: qué pasa en el norte. Entonces, si Morena, las personas que dirigen Morena están haciendo un esfuerzo
1: A ver, ¿me
0: por
1: aguantas tantito
0: tener
1: y
0: paz.
1: retomamos esta pregunta, este tema de la...
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1: Información sorprendente.
2: La orina de los gatos brilla bajo la luz ultravioleta debido a que sus componentes químicos naturales la hacen fluorescente.
1: Datos relevantes.
2: El cerebro humano genera más impulsos eléctricos en un día que todos los teléfonos del mundo juntos en ese mismo lapso.
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4: En Oaxaca, colectivos de periodistas, diputados locales y autoridades estatales plantean la Ley Alejandro. La iniciativa, denominada por el periodista Alejandro Leiva, asesinado el 22 de julio, busca la protección de comunicadores ante amenazas y agresiones, así como sanciones de hasta 50 años de prisión para quienes atenten en su contra. La jefa de gobierno, Clara Brugada, encabezó la presentación del Plan Integral Hídrico en San Gregorio Atlapulco, Xochimilco, que incluye la construcción de 22 gaviones y más de 16.000 metros cuadrados de desasolve. Destacó que con una inversión histórica de casi 400 millones de pesos se combaten los problemas de drenaje e inundaciones que afectan a esa alcaldía. La secretaria de Agricultura, Columba López, se reunió con el embajador de Canadá en México, Cameron McKay, a fin de generar más oportunidades para los pueblos originarios e indígenas con el intercambio de sus productos agroalimentarios y oportunidades de desarrollo sustentable para el campo y la ganadería.
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5: Son las 7:45. Gracias a Montserrat Caballero, aspirante a la gubernatura de Baja California por el Partido del Trabajo. Bueno, ya sabemos que PT, Morena, Verde son aliados a nivel nacional. El Verde ya dijo a mí, pues ni me volteen a ver, por ejemplo, en San Luis Potosí y en algún otro estado de la República. Y acá en Baja California, pues hay un pleitazo brutal entre Jaime Bonilla, exgobernador, y Marina del Pilar, gobernadora, y Montserrat está en el PT. Yo le preguntaba a Montserrat si aún así, con todas estas broncas y estos señalamientos entre Bonilla y Ávila, ¿aún quieren la alianza? Tú dices que tú no quieres alianza.
6: Más que yo no tengo el poder para decidir eso, pero lo que sí, como representante del PT, porque si me salí de Morena, aún siendo la marca en el poder, es porque tengo ciertas convicciones y yo seguiría a líder del PT, ¿no? En las decisiones que este tomara, porque claramente ayer, pues es evidente para nosotros, pues que no están dispuestos a la alianza. Ese es el mensaje que yo tomo, ¿verdad?
5: O sea, yo creo que Jaime Bonilla pues había bajado un poco ya como el perfil de guerra, que bueno, sí. Fue brutal, ¿verdad? También, ¿no? Es que uno mejor que el otro ni tal. Y ayer la gobernadora pues se arrancó en algunas entrevistas en la Ciudad de México y hoy Jaime Bonilla, bueno, ayer pues le responde sin... O sea, yo no me los imaginaría en una alianza levantándose las manos, pues. Y además, Jaime Bonilla se reunió con Dante Delgado de MC para una posible alianza.
6: Pone en riesgo la alianza. ¿Y qué hay con la alianza? No, el movimiento, porque las cosas personales pues no abonan a un movimiento nacional, particularmente en el estado de Baja California. Y creo que el mensaje de la gobernadora es muy claro, ¿no? Si tiene miedo, si no se siente segura, pues entonces yo no sé si la vayan a obligar a tener esta alianza, ¿no? Por mi parte, yo estoy dispuesta a abonar a la lasitud de esto, a que se unan, pero realmente el mensaje de la gobernadora ayer fue muy claro.
5: ¿Cuál fue el mensaje? ¿Qué mensaje recibieron?
6: Bueno, yo a lo que entendí, no vi todas las entrevistas, uh-huh. Se fueron muchísimas, a lo que entendí, ella está asustada, tiene miedo y no confía en el PT.
5: Bueno, pues listo, Montserrat. Tú me dices entonces que la visa te la retiraron por un tema de trámite de tu residencia porque tu esposo está en Estados Unidos.
6: Así es, cuando yo ya no estaba en política, Azucena, ya me iba a retirar, sí. Me revocan la visa porque el trámite de residencia así aplica, ¿no? A veces te la dan inmediatamente la gente consular y en ocasiones te dicen vamos a esperar más tiempo, pero por lo tanto te retiro la visa.
5: Correcto, no sostienes que no hay ninguna investigación en tu contra en Estados Unidos.
6: Absolutamente, y si lo hubiese, pues ya se hubieran enterado, ¿no? El Z es muy hábil, Adela Navarro es buena periodista,
5: muy buena.
6: Y uh-huh. Es un tema que tendrá su final, no tiene su fecha de caducidad, afortunadamente. Pues,
5: ¿y tú estarías dispuesta, Montserrat Caballero, a encabezar una alianza con Morena?
6: Yo estaría dispuesta con Morena, bueno, siendo el PT. Yo en este momento soy el PT, uh-huh. y la alianza, honestamente, con esto no creo que se vaya a dar.
5: ¿Y con Movimiento Ciudadano?
6: Con Movimiento Ciudadano no lo sé, no, yo con el PT, porque yo formo parte de esas filas y espero los resultados de la dirigencia y lo que ellos decidan.
5: Pero si te dijera Morena, ¿sabes qué? Va el PT con nosotros, pero tú no eres la candidata, ¿lo aceptas?
6: Yo no estoy con Morena, yo me iría con el PT. Sí, sería, sí, creo sí. Que prefiero,
5: no, digamos, pero si hay una alianza entre Morena y PT y deciden que no lo signa el PT sino Morena, ¿estás conforme con ello?
6: Mira, antes de eso, Morena, a Azucena, te voy a ser muy sincera. Prefiero perder con mis propios números que arriesgarme a números que ya me fallaron una vez.
5: O sea,
6: esa es la conclusión.
5: ¿Podría ser candidata de otro partido que no sea ni el PT?
6: ¿Del PT? No, en este momento no, solo del PT. Bueno. Y creo que las cosas pintan para este lado.
5: Que el PT vaya con su candidata.
6: Sí, yo creo que sí. Después de lo de ayer, yo creo que sí, pero veremos.
5: Bueno, gracias, Montserrat, qué amable.
6: Gracias, bonito día. Bye.
5: Gracias, Montserrat Caballero, aspirante a la gubernatura en Baja California por el Partido del Trabajo. Organizaciones de tortilleros pues dicen que podrían salirse ya del Acuerdo Nacional Maíz Tortilla. Se firmó el 12 de junio del 2025. Supuestamente la promesa era que todos se ordenaran los precios, que todos establecieran un tope máximo del kilo de tortilla, lo que parece que pues no se ha cumplido, no se han dado las condiciones necesarias. Sergio Jarquín, presidente de la mesa directiva del Consejo Rector de la Tortilla Tradicional. ¿Cómo estás, Sergio? Buenos días.
7: Muy buenos días, muy bien, gracias. Muchas gracias, Susana.
5: Al contrario. Sergio, preguntarte, ¿qué es lo que está generando esta posibilidad de que algunas tortillerías, algunos tortilleros salgan de este acuerdo, al que, por cierto, muchos no entraron desde el principio? ¿Qué es lo que está pasando, Sergio?
7: Bueno, lo que pasa es que firmamos tres organizaciones el acuerdo, la Unión Nacional con Antonio de la Torre, la Cámara Regional de Veracruz, Puebla y Tlaxcala, y Alfonso Collantes, y un servidor del Consejo Rector de la Tortilla Tradicional Mexicana. A esto, pues bueno, se unió a otro grupo de compañeros, pero el problema es que a la fecha, ante las instrucciones que nosotros mismos vimos de parte de la presidenta, varios sectores o varias instituciones de gobierno, no hemos visto avances. Entonces, por lo tanto, no hay mucho que ofrecerle a los compañeros y por eso es que no se han integrado al programa. Por ejemplo, el ordenamiento del mercado, que si bien tiene que ver también con los municipios, hemos solicitado reiteradamente a las autoridades pues que se hable con los gobiernos estatales y municipales para que sea pronto y de una manera pues ordenada. En lo que es la competencia desleal, pues se ha agravado más este tema y eso perjudica el patrimonio de mis compañeros. Y bueno, pues no todas las instituciones nos reciben muy bien, nos atienden muy bien, no nos dicen que no, pero no ha habido ningún avance. Entonces, esa es la preocupación de nosotros. Y vaya, pues yo en estos días pasados hablé con algunas personas de la Secretaría de Agricultura, porque teníamos una reunión para el día 29, que nos las pusieron posiblemente para la próxima semana, donde se supone ya van a aterrizar los trabajos. Y bueno, pues un servidor, al igual que mis compañeros, les dijimos que si no hay interés, pues nosotros vamos a darle las gracias a la presidenta, porque seguro estoy de que ella no está enterada de que pues están haciendo caso omiso o bien pues no le están poniendo interés a este programa.
5: Pues sí.
7: Ya que ella, bueno, nosotros hemos sido testigos de cuando les instruye a que le den prontitud.
5: Así es, o sea, les ofrecieron créditos, mejores precios y terminar con la competencia desleal, por ejemplo, nada se ha cumplido.
7: No, incluso nosotros le solicitamos en la firma del acuerdo de comercialización del maíz en Palacio Nacional, hablamos en persona con la presidenta, uh-huh, que nos atiende muy bien y es de mucho interés de ella este programa, el hecho de 100,000 toneladas de maíz de alimentación para el bienestar a un precio menor del que se está ofreciendo y que se agilice la comercialización de este maíz, ya que a veces tarda hasta 15 días para entregarlo. Entonces, pues no es viable para los compañeros comprarlo al precio actual cuando ahorita en el mercado pues está más barato. Sí. Ella nos dijo que sí, instruyó a la apenas secretaria de Agricultura, uh-huh, al igual que a Albores, más sin embargo, pues hasta la fecha no tenemos una respuesta. En cuanto a la competencia del DIAL, instruyó al procurador, nos recibió muy bien y estuvo presente las autoridades competentes, más sin embargo hasta la fecha tampoco hemos tenido respuesta y tenemos un problema grave, por lo que pues la verdad yo he presionado mucho en ese sentido. Ajá. Porque en municipios como en Chimalhuacán, en Valle de Chalco, tenemos problemas fuertes donde a mis compañeros los acosan, me los golpean. Y aquí en Chimalhuacán, por ejemplo, les mandan citatorios para que hagan pagos del municipio, por ejemplo, de protección civil, de 8,000 pesos. Y si llega un compañero a querer pagar, y dice, oye, pero es que es mucho, no me alcanza. ¿Cuánto das? O sea, como si fuera un negocio particular, y ya nos cancelaron las reuniones, no nos reciben. O sea, en un tema muy, muy, muy difícil.
5: Particularmente en Chimalhuacán.
7: En Chimalhuacán. En esa no nos dicen que no. Nomás no nos dicen cuándo.
5: Claro. Oye, y además hay bien poquitas.
7: Nos recibieron muy bien.
5: Hay bien poquitas tortillerías en el acuerdo, ¿no? O sea, se habla de un acuerdo nacional tal, y la verdad es que las que se aventaron con la presidenta, pues, son muy poquitas, unas 2,000 de no sé cuántas tortillerías hay, a 150,000.
7: Pues alrededor de 130,000.
5: Uh-huh. Y son muy poquitas las que se suman a este pacto con la presidenta, unas 2,000, y aún así, pues, les están quedando mal, es el punto.
7: Efectivamente, y vaya, es precisamente por eso que no es atractivo para los compañeros, dado que no hay unos resultados reales, ¿no? Entonces nosotros decimos, bueno, a fin de cuentas, el personal, uh-huh, yo digo, no pierdo nada, si se molestan y me dicen, ¿sabes qué? Hasta pues sí, ahí nomás,
5: pues ya,
7: no pierdo nada porque nada tengo.
5: Pues sí.
7: Pero estoy seguro que la presidenta no está enterada de todo eso, y no hemos querido molestarla porque se le dio el cargo de coordinar a este programa, uh-huh, a la Secretaría de Agricultura. Entendimos que iba llegando, pero ya ahora sí ya pasó unos meses y
5: nada.
7: Seguimos sin una respuesta clara.
5: Oye, ¿Y qué van a hacer, Sergio?
7: Esperamos esta próxima reunión donde pues hablaremos así de claros como ahorita.
5: Muy bien.
7: Aunque se molesten que si no van a hacer nada, pues inmediatamente lo trasladamos a Palacio, los tres firmantes, de entregar un documento al particular de la presidenta para darle las gracias.
5: Bueno, pues listo.
7: Y comentarle cómo está la situación.
5: Claro, que esté enterada de la voz de ustedes, ¿verdad? Que no haya intermediarios.
7: Por supuesto.
5: Oye, Sergio, ¿cuándo es la reunión? Perdóname.
7: Nos avisan entre el día de mañana. Ajá. Y el lunes, ¿qué día va a ser la reunión?
5: Ah, bueno, ¿te molestamos el lunes y nos cuentas para darle seguimiento?
7: Con mucho gusto, bueno, estamos a la orden.
5: Perfecto, muchas gracias, Sergio Jarquín. Y atentos, gracias. Gracias a quienes nos sintonizaron de 7 a 8 en televisión a partir de las 8 y hasta las 10. Seguimos juntos en todas las plataformas de Grupo Fórmula y, por supuesto, en todas las estaciones en toda la República. El corte y regresamos.
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14: La importancia del saber.
2: La lengua de los camaleones es más larga que su propio cuerpo y se desplaza a una velocidad increíblemente alta.
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0: 8 de la mañana, saludamos a las personas que a partir de este momento de las 8, tiempo del centro del país, se suman a nuestro programa a través de Telefórmula. Qué gusto, buenos días. Y a quienes han estado con nosotros desde las 7 en Radio Fórmula, en radiofórmula.com.mx, nuestra exitosísima plataforma digital. Quienes nos han seguido y cada día nos siguen más por YouTube, qué gusto. A quienes ya escucharon esa entrevista, pues llena de información, pero al mismo tiempo que nos deja tantas interrogantes, con el fiscal de Tamaulipas por pues este incendio que nadie puede explicar por qué se originó en Matamoros, en la planta de PepsiCo Matamoros. A todos ustedes, gracias por estar con nosotros desde hace una hora y por seguir aquí. Deyanira, buenos días.
1: Buenos días, Ciro. Vamos con un resumen de la información. Hasta este momento, la comisión técnica creada para solucionar el problema de los exámenes de admisión de la UNAM no ha resuelto nada. El 10 de agosto será el inicio de clases y la UNAM aún no ha dado información sobre cómo resolverá esta crisis. El incendio de 47 vehículos de PepsiCo la madrugada de lunes en Matamoros, Tamaulipas, sin duda es atípico. Según las investigaciones, no hubo ninguna amenaza y los peritajes no han registrado movimientos irregulares de personas ni la presencia de combustible o de algún cortocircuito que haya provocado el incendio, aseguró por la mañana Jesús Eduardo Gobea, fiscal general de Tamaulipas. Dijo que hoy se reunirán con la gente de PepsiCo para darle seguimiento al tema. El gobierno de Morena cree que puede desaparecer la realidad y sus nexos con el crimen organizado borrando tweets y censurando nuestras palabras. Yo defiendo y sostengo, no voy a echar para atrás ninguna de mis expresiones como senador ni nada de lo que diga en el contexto político, aseguró por la mañana Alejandro Moreno, presidente nacional del PRI. Agregó que como partido van a acatar la resolución del INE y van a quitar los conceptos que marca la autoridad, pero que en su redes sociales como senador seguirá compartiendo ese tipo de mensajes. Ayer fueron asesinadas 51 personas en México, de acuerdo con cifras preliminares publicadas esta madrugada por la Secretaría de Seguridad y Protección Ciudadana. Los estados más violentos fueron Guerrero, donde se registraron 9 homicidios dolosos, y Guanajuato, donde las autoridades reportaron 8 asesinatos. Y en estos momentos el dólar interbancario se cotiza en 17 pesos con 46 centavos.
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0: Excelsior publica hoy como nota principal: SEP pone fin a las escuelas militarizadas. ¿Qué cosa esto, eh? Instituciones que se ostenten como militares o castrenses deberán dejar de operar a partir del ciclo escolar 2026-27, que inicia dentro de un mes, el 31 de agosto, ordena la Secretaría. La Secretaría que pues no puede garantizar buenas condiciones en los planteles que están bajo su responsabilidad en las escuelas públicas, le pone fin a las escuelas militarizadas. Fueron dos hechos, uno en Tamaulipas,
3: sí,
0: y otro en Chiapas.
3: En Chiapas.
0: Otro en Chiapas. Por dos hechos, ¿cuál es la solución? Muy mediática.
3: Cerrar las escuelas.
0: Las escuelas militarizadas, ¿no? Bueno, se acaban, ya se acabó en México. ¿Por qué? Pues porque hubo un caso así en Tamaulipas, donde murió
3: una
0: muchacha,
3: joven, Dafne.
0: Y hubo otro en
3: Mactumatza.
0: También murió.
3: Sí. No murieron.
0: ¿Y cuál es la solución? Muy populista el gobierno. Acaben con las escuelas militarizadas. Volvemos.
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25: El mono capuchino. Este pequeño primate destaca como uno de los habitantes más inteligentes y astutos de la selva tropical. Utiliza de manera constante herramientas naturales como piedras y ramas para romper frutos secos. Vive en comunidades ruidosas y muy sociables.
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25: Continuamos con Ciro Gómez Leiva por la mañana.

0: 8:09, a las 9:10 va a estar aquí en el estudio el abogado Alejandro Guerrero, es su nombre, ¿no?
1: Sí.
0: Es el abogado de Luis Ricardo, este muchacho que fue agredido hace 2 años en la colonia Florida de la Ciudad de México por un tipo que lo golpeó brutalmente. Brutalmente, no quiero aquí exagerar con el adverbio ni con adjetivos. Vamos a ver más adelante la imagen. Y lo invitamos porque ayer recibimos una carta,
1: sí,
0: de el agresor.
1: Alfonso Arenas, sí.
0: Alfonso Arenas, que además nos dice que no demos su nombre y en fin. Vamos a leer la carta, vas a leer Lourdes,
1: sí,
0: por la información que presentamos hoy es jueves, la presentamos el martes, ¿no?
1: Sí.
0: Por lo que las imágenes y cómo presentamos la información el martes, así que vamos a leer completo, es un texto que nos va a tomar unos 5 o 6 minutos leerlo y luego vamos a hablar con el abogado de la víctima, porque ya lo único que falta es que nos digan que esta persona agredida y a la que dejaron literalmente medio muerta en la calle no es una víctima.
1: Sí. Y las consecuencias que tuvo después de todos estos golpes, Ciro,
0: ¿sí? Las consecuencias. Pero a través de Grupo Fórmula hizo llegar su mensaje y lo vamos a leer íntegro.
1: Sí.
0: Y luego si tú quieres comentar algo, bueno, lo comentarás. Y no es que sea un derecho de réplica, ¿no? Pero cuando, y si usted nos ha acompañado a lo largo ya de muchísimos años en los temas controvertidos, cuando alguno de los personajes, de los sujetos, de las historias que nosotros contamos aquí, pide expresarse, lo escuchamos.
1: Lo escuchamos.
0: ¿Sí? Sin necesidad de que tenga que agotar todo un procedimiento de derechos de réplica. Luego hay unos grillos ventajosos que en ocasiones sin mencionar sus nombres dicen exijo mi derecho de réplica, pero pues si ni mencionamos su nombre, pero lo exijo, ah bueno, pues entonces proceda por los canales legales institucionales, ¿no? Entonces vamos a tener a las 9:10 va a estar el abogado y vamos a leer esta carta que de un hecho muy lamentable que se dio en la Ciudad de México hace un par de años, en fin. Y gracias, pues como sea, a la persona que nos hizo llegar también esta carta. Eso un poco más adelante. Y repetir, siempre en los temas controvertidos, bienvenidos los distintos puntos de vista de quien sea, ¿eh? Así sea el señor Israel Vallarta, que diga que exige y presentarse en el programa y así vengan nada más a insultar, ¿no? A insultar. Lo que venía a provocar, en fin, y a advertir que me van a demandar, ¿no? Cosa que por cierto sigo sin saber si va a ser, ¿no? Creo que todavía están de vacaciones los juzgados, ya terminaron las vacaciones, no creo que terminan mañana, ¿no?
1: Sí.
0: Y regresan a trabajar, pero hasta hace unos días no tenía noticia de si había presentado la demanda o no. Bueno, ¿qué pasa en la UNAM, Lourdes? ¿Qué pasa en la UNAM?
1: Pues, Ciro, la comisión, sí, decíamos hace rato que sigue sin dar esta información para saber qué
0: va a pasar. Técnica.
1: La comisión técnica que encargada de investigar quién hizo trampa, quién no hizo trampa en este examen de admisión. Sin embargo, Ciro, bueno, tenemos información que ya hay algunas personas que pues tienen la intención de presentar un amparo para defender los derechos de los estudiantes
0: que
1: obtuvieron
0: los que ya están
1: un lugar
0: aprobados
1: en la escuela, sí. Entonces dicen, sí, que inclusive tienen ya los amparos listos, pero que van a esperar a que la comisión pues dé su veredicto. Sí. Si la comisión dice que estos más de 22,000 estudiantes que sí se quedaron en alguna de las escuelas tienen que volver a hacer el examen, presentan,
0: sí,
1: estos
0: vamos
1: amparos.
0: A ver, ahora sí que están, uh-huh, esperando el acto de autoridad y la autoridad pues dejó correr el miércoles Héctor Hernández Bringas, investigador del Centro Regional de Investigaciones Multidisciplinarias de la UNAM. Pasó el miércoles sin resolver, cómo van a resolver esta crisis. Estamos en jueves, ¿alguna novedad por allá, por la UNAM? Héctor, gusto en saludarte, buen día.
2: Y muchas gracias, Ciro, muy buenos días. No, sin novedades, efectivamente, se pasó el jueves, Ciro, estamos...
0: Se pasó digo, el miércoles.
2: Espero que no se pase el jueves, sí, efectivamente, sí. Y no hay resolución, y pues cada vez que, o conforme se va posponiendo esta decisión, pues también se va acercando la decisión de posponer o no el inicio del semestre, ¿no? Y bueno, pues esto puede ocurrir, o bien otra posibilidad es que el semestre puede empezar solamente con los de pase reglamentado, pero en cualquier escenario tendría que hacerse pronto este proceso de posposición o de organización del examen para el ingreso, ¿no?
0: Y nada más, porque pues todo el mundo esperando qué es lo que resuelva la comisión técnica. No sé si encontraste algo sustantivo en esta carta que enviaron ayer el Colegio de Directores de Facultades y Escuelas, pues carta
2: pues no,
0: de lugares comunes
2: es que
0: y de buenas intenciones, ¿no?
2: Eso es algo que ocurre siempre en la universidad. Cuando hay alguna crisis, pues los cuerpos directivos se pronuncian en favor del apoyo al rector y en este caso también en favor del apoyo a la comisión, pero es algo que ocurre, efectivamente son lugares comunes, no se dice nada sustantivo, más bien es un ejercicio de disciplina institucional en torno a las decisiones del rector. Y hay otra cosa aquí que habría que... Sí. De la que voy a hablar y nadie lo ha señalado, Ciro, y es el tema de la participación del Consejo Universitario en estas decisiones, que es la máxima autoridad,
0: ¿no? ¿Sí?
2: Que al menos debiera estar informada y haber sido convocada, si no el Pleno, sí en algunas de sus comisiones, porque aquí el Consejo Universitario debe jugar un papel también.
0: Bueno, pues a esperar. A ver si hoy resuelve la comisión técnica, qué es lo que van a hacer, lo que resuelvan va a ser una decisión controvertida, ¿no?
2: Totalmente, decir, cualquiera de las decisiones que tome va a ser
0: porque muy controvertida. O van a premiar a los que hicieron trampa, o van a castigar a quienes estudiaron, trabajaron y consiguieron aprobar los exámenes.
2: La disyuntiva.
0: O van a abrir el espacio para una gran movilización social, o van a abrir el espacio para a lo mejor miles y miles de amparos. Lo que resuelvan va a ser complicadísimo. Van a meter a la UNAM ahora en un proceso logístico de organización, de gasto muy alto, para hacer otra vez los exámenes que seguramente serían presenciales. No hay salida buena en esta crisis.
2: No la hay. Aquí se debe tomar la menos mala de las decisiones.
0: Bueno, pues si tienes tiempo y ganas, a ver si terminamos mañana la semana, quizá comentando lo que resolvió la comisión técnica, si es que resuelven hoy, jueves, porque dijeron que lo harían antes de que terminara la semana. Estamos ya en jueves. ¿Algo más, Héctor?
2: No, nada, pues estamos atentos y esperemos que se dé lo más pronto posible esta decisión.
0: Lourdes.
1: Doctor, dice que sería la menos mala de estas decisiones. ¿Y usted cuál cree que sea esta pues respuesta menos mala por parte de la Comisión Técnica?
2: Pues justamente de repetir el examen de manera presencial, Lourdes. Creo que no hay otra opción. Se han estado manejando a partir de unos análisis estadísticos, la idea de que pudiera darse a partir de cierto rango de calificaciones. Pero, digamos, se dice, a partir de los que sacaron 100 para arriba.
0: Sí.
2: Pero es igual una decisión muy arbitraria, que no sé si, y que implicaría también injusticias para ciertos alumnos, ¿no?
0: Dijo. Bueno, pues muchas gracias. Muchas gracias, Héctor Hernández.
2: Gracias.
0: Bringas. Gracias.
2: Contentos.
0: ¿Tú querías saber si formaras de la comisión? ¿Vas a decir los 22,000 que pasaron, pasen bien?
1: Hacer el examen otra vez.
0: ¿Y los 22,000 que ya aprobaron?
1: Pues que lo vuelvan a hacer.
0: No, también. ¿Y por qué?
1: Pues es que...
0: A ver, tú eres muy aplicada en la escuela, no sé cómo entraste a la universidad, pues seguramente siendo un examen.
1: Yo tuve pase automático.
0: ¿Sabes que no es impensable que tú hayas hecho trampa alguna vez en tu vida y que te digan, a ver, señorita, otra vez vuelva a hacer el examen? Y además pues, atrás de ti aparecen 20 abogados diciendo, presenta un amparo, a ver.
1: Bueno, sí está complicado, pero yo creo que yo también coincido con el doctor Ciro, es la respuesta menos mala por parte de la Comisión Técnica.
0: Vamos a una pausa y regresamos con este y con otros temas, 8:20.
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16: Cítricos y electrolitos. Las naranjas, toronjas y limones no solo aportan vitamina C para fortalecer tus defensas, también son excelentes hidratantes. Sus jugos naturales ayudan a equilibrar los electrolitos perdidos a través del sudor durante los días calurosos. Beber agua con rodajas de cítricos es una alternativa saludable a los refrescos azucarados, manteniendo tu energía alta y tu cuerpo muy bien hidratado.
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0: 8:24, para terminar lo de la UNAM, Lourdes, y pasar a otros temas.
1: Pues es que decíamos, Ciro, que está complicado la decisión que tome el comité técnico, porque nos decía el doctor Bringas que la respuesta menos mala en este caso sería que se repita el examen, pero este examen se tendría que repetir para todos los que lo hicieron, incluyendo a los 22,000 que se quedaron en alguna de las escuelas y que ya cuentan con la carta de aceptación que la UNAM les hizo llegar vía correos electrónicos, porque si la UNAM toma esta decisión, decíamos hace unos minutos también que ya hay personas que tienen amparos listos para interponerlos si la UNAM informa esta decisión. Si la UNAM dice que estos 22,000 que ya fueron asignados se van a, o van a seguir manteniendo estos lugares, ya no interponen los amparos. Entonces,
0: no, bueno, pues no, porque no habría acto de autoridad no, ante el cual ampararte.
1: Pero los amparos que ya están listos, Ciro. Así es que, bueno, 8:25 de la mañana de jueves, esperar lo que diga la comisión técnica.
0: Por el otro lado, le tiras combustible a un posible movimiento de más de 100,000 personas rechazadas que se van a sentir defraudadas.
1: Sí.
0: Por este proceso de ingreso a la UNAM. Está muy complicado.
1: Sí, sobre todo, Ciro, porque algunos de los casos, o muchísimos de los casos de estos 22,000 estudiantes que sí se quedaron, obtuvieron su lugar teniendo dos aciertos, dos reactivos, como les dicen, dos reactivos, tres reactivos más de lo que le solicitaban en las escuelas. Entonces dicen, si volvemos a hacer el examen y quizá ya no alcanzamos el número de aciertos que nos están pidiendo, quedaríamos fuera, cuando en el primer examen de admisión sí obtuvimos ese lugar. Complicado. Muy bueno. Complicado.
0: ¿Tú qué harías, Sofía? ¿Tú presentaste exámenes?
20: Sí, yo presenté examen hace 19 años.
0: Tampoco te imagino copiando. No. Ustedes dos jamás han de haber copiado nada.
20: No, nada.
1: No.
20: No, yo hice examen hace 19 años para entrar a la Facultad de Políticas a Ciencias de la Comunicación.
0: Bueno, ¿qué harías? A ver, rápido, de bote pronto. Opinión, como si fuera encuesta de calle.
20: Yo
0: si fueras integrante de la Comisión Técnica de la UNAM.
20: Revisaría los casos sospechosos, haría un análisis
0: estadístico. ¿Cómo lo revisas?
20: Pues, por ejemplo, los puntajes perfectos, que son los que generaron más ruido.
0: Te vas a colocar en la posición de las fiscalías mexicanas. Te la vas a pasar investigando.
20: Pues sí, hay que investigar.
0: Esto hay que resolverlo rápido.
20: Pues es que el hecho de repetir todos los exámenes me parece bastante injusto para muchos de los jóvenes que lo hicieron de manera legal.
0: O sea, ¿revisarías una muestra de casos?
20: Una muestra de los casos.
0: ¿Y qué?
20: Y eso es quizá repetirlos.
0: Hijo.
20: Pero ahí no repetirlos a todos.
1: Cada año hay puntajes perfectos, entonces
20: pero una de las cosas que hizo que les llamara la atención es el aumento desproporcionado de casos puntajes perfectos.
0: ¿Y?
20: No, pero cualquiera de las soluciones que decida la UNAM me parece que va a quedar con alguna mancha, y es que también lo platicaba en la noche con Ricky Moreno en el piso 6, esta generación, si pasa sin que se haga ningún cambio, sin ninguna revisión, va a quedar marcada como la generación que hizo trampa para entrar.
0: Cosa que tampoco creo que les importe.
20: Les importa en 10 años.
0: Sí, sí, sí.
20: Pero que decidan en la UNAM.
0: Conclusión, qué bueno que no estás
20: en la Comisión Técnica, efectivamente, esa es mi conclusión.
0: Bueno, entonces háblanos de la mañanera.
20: En Palacio Nacional están presentando hoy la estrategia para atención y manejo del sargazo. Dicen que hay un aumento de este fenómeno debido al cambio climático y explican un poco qué es lo que se está haciendo, y una de las cosas que se hace es aumentar la contención y recolección antes de que llegue a las playas. Es algo en lo que están trabajando, una inversión superior a los 2,000 millones de pesos, dice el secretario de Marina, y la secretaria de Medio Ambiente, Alicia Bárcena, anuncia que el 1 y 2 de octubre en Cancún va a haber una cumbre especial de países del Caribe para atender este tema. En eso han estado toda la mañana allá en Palacio Nacional, como suele suceder. Presentan un tema, enfóquense por favor en estas preguntas, así que en eso están allá en Palacio Nacional. Hay también empresarios hoteleros hablando de cómo ahora se le da una atención integral a este tema, ya no es algo que tengan que hacer hotelero por hotelero de manera individual, sino que es algo mucho más integral, y de eso han estado hablando allá en Palacio Nacional.
0: Bueno, nada más.
20: Nada más
0: hasta
20: por el momento.
0: Hasta el momento sargazo.
20: Sargazo nada más.
0: Bueno. Pues consíguenos la información del en lo que siguen hablando, sargazo, que es un tema muy importante, pues quizá no más noticioso esta mañana para el centro del país, pero en lo que siguen en eso, consíguenos ya la resolución de la Comisión Técnica de la UNAM.
20: Le vamos a preguntar a ChatGPT, ¿qué haría ChatGPT? Una de las acusaciones...
0: A ver, pregúntale.
20: Una de las acusaciones es el uso de la inteligencia artificial.
0: Por puro divertimento. Pues,
20: por puro entretenimiento.
0: Dedicar hoy dos minutos no más del programa al divertimento. ¿Qué más, Lourdes?
1: Ciro, el sábado es el quinto informe de gobierno de la gobernadora Laida Sansores, la gobernadora de Campeche, y por esto hay unos ciudadanos, entre ellos firmantes, Jorge Rodríguez, es el periodista...
0: Sí, González.
1: González es el periodista a quien demandó la gobernadora Laida Sansores por la información que él publica. Es una carta abierta al gobierno del estado de Campeche, decía, es el quinto informe que se va a llevar a cabo el sábado. Y bueno, es una carta más bien cuestionando al gobierno de Campeche por todo lo que no se ha hecho. Dice que se hizo con el presupuesto de estos 5 años, se desglosa qué obras se hicieron, ninguna obra trascendente, la economía está por los suelos, no hay empleo, sí hay cierre de empresas, los jóvenes se van, la seguridad se perdió, la salud en ruinas, el fracaso es evidente en movilidad y el campo y el mar. Dice, este no es un gobierno de resultados, es un gobierno agónico que ya se va dejando a Campeche peor de cómo lo encontró. No queremos más propaganda, queremos cuentas, obras, medicamentos, empleo y seguridad. Esta carta está fechada pues al día de hoy, decía, este quinto informe de gobierno de la gobernadora es el sábado, así es que
0: ya se va, ya se va la generación del 2021, ya se van, esa generación que creo que va a ser tristemente recordada en la historia de México, ¿no? La generación de Rocha, la generación de Marina del Pilar, la generación de Laida y de otros que ya hoy mejor no repito sus nombres, ¿no? Ya se van. Y según las encuestas, Morena va a ganar en la mayor parte de los estados el próximo año. Habría que verlo. Por lo pronto, la encuesta más cercana será la de Morena, en la que determinará quiénes van a ser sus candidatos. Por supuesto, son encuestas a las que nadie les mete mano, pero habrá casos interesantísimos, ¿no? Por ejemplo, ayer veía unas imágenes, regresó Adán Augusto López. ¿Por qué había tanto revuelo? ¿Qué hizo Adán Augusto ayer?
20: Porque había estado un par de semanas ausente de las reuniones, de las sesiones de la Comisión Permanente allá en el Senado. Tampoco había ido a sesiones de comisión. Y regresa ayer al Senado y aprovechan los reporteros para hacerle algunos cuestionamientos, por ejemplo, el tema de su visa, si cuenta con visa vigente a Estados Unidos.
0: ¿Y qué dijo Dan?
20: Que él no da declaraciones, algo que suele decir.
0: Declaraciones. Bueno, pero ahí tenemos un ejemplo. ¿Qué determinará la encuesta de Morena en Chihuahua? Por ejemplo, la candidata será Andrea
1: Chávez.
0: Una persona cercana a Adán Augusto López. Con esa carta, con ella, Morena va a ir con todo para arrebatarle al PAN Chihuahua, o por el contrario, la van a dejar fuera, la van a hacer a un lado, y el candidato será el actual alcalde de Ciudad Juárez, Cruz Pérez Cuellar. Ahí tienes un caso, y así en varios estados, ¿eh? Hicimos un trabajo aquí sobre los posibles candidatos hace, que sería unas 4 o 5 semanas, y se acerca a las fechas. Nos dijo Citlali Hernández que sería en agosto.
1: Sí, a finales de agosto.
0: Pues ya no falta.
1: Ya no falta tanto, Ciro.
0: ¿Cuándo empieza agosto?
20: El lunes. No, es cierto,
0: el sábado. El sábado, como
1: sí, hoy es 30 de julio, sí.
0: Entonces, viene un mes de verdaderas definiciones en Morena, que serán dirimidas y resueltas por encuestas inmaculadas, a las que nadie le mete mano, según Morena. Bueno, ¿algo más antes de ir a pausa?
20: Pues ya tengo la respuesta de el ChatGPT.
0: A ver, léela ahora que regresemos del corte. No desadelantos, no desadelantos. Después de tu respuesta evasiva, No, pero ahora vamos a ver qué haría ChatGPT con el problema, el gran problema en el que está metida la UNAM. Nos vamos a pausa. Gracias por los comentarios sobre el seguimiento que hemos dado a este inexplicado e inexplicable.
1: Atípico, dijo el fiscal.
0: Atípico, casi celestial, mandado como un castigo divino en Matamoros, Tamaulipas, donde se incendiaron 47 camionetas repartidoras en el estacionamiento de la empresa, pero no hay nada que lleve a pensar que fue una extorsión. Vamos a regresar también con eso. 8:35, volvemos.
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32: Estas son las Stevie Bites con Steve de TV. Spider-Man, un nuevo día, parte de una idea brillante. ¿Qué pasa cuando salvas al mundo y nadie recuerda que lo hiciste? Después de Sin Camino a Casa, Peter Parker perdió a sus amigos, su identidad y la vida que conocía. Ahora Marvel deja atrás el multiverso para regresar al héroe de barrio, enfrentándolo por primera vez a Punisher y a una ciudad que ya no sabe quién es. Además, el director Destin Daniel Cretton tomó como inspiración los videojuegos de Spider-Man de PlayStation para diseñar varias escenas de acción, porque esta no es una historia sobre salvar a Nueva York, sino sobre volver a encontrar a Peter Parker. Spider-Man, un nuevo día, ya está disponible en los cines.

0: suspensión de actividades y clausura definitiva de las instituciones educativas que se ostenten como militarizadas a partir del próximo ciclo escolar. La medida ocurre después de la muerte de la menor Dafne en una academia militarizada en Tamaulipas, una de las 53 que operan bajo ese perfil en el país. El balance de víctimas mortales por el terremoto de magnitud 7.1 que sacudió este martes el suroeste de Japón ascendió a 28 decesos. El portavoz del gobierno japonés, Minoru Kihara, remarcó que los rescatistas intensifican la búsqueda de supervivientes. Informó Amy Arriaga. 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
2: Sofía.
3: Ciro, regresando al tema de la UNAM, yo le acabo de preguntar a mi chat GPT, dije, por favor, revisa las notas informativas y la información oficial sobre el conflicto en la UNAM por los exámenes de admisión a la licenciatura y propón una solución a este conflicto. Y me dice ChatGPT, con base en la información disponible hasta hoy, el conflicto gira alrededor de la validez del primer examen de admisión a licenciatura aplicado completamente en línea por la UNAM. El dilema principal, dice ChatGPT, la UNAM enfrenta dos riesgos igualmente importantes. Uno, mantener todos los resultados podría afectar la credibilidad del proceso si efectivamente hubo fraude significativo. Y el segundo dilema, dice ChatGPT, repetir el examen para todos castigaría a decenas de miles de aspirantes que actuaron honestamente y generaría retrasos académicos importantes. Ahora, la propuesta de solución que da ChatGPT dice: considero que una solución equilibrada debería combinar principios de justicia, evidencia técnica y transparencia. Primera solución, no invalidar automáticamente todos los exámenes.
2: A ver.
3: Dice, no, si existe, invalidar. No invalidar automáticamente todos los exámenes.
2: Todos los exámenes.
3: Dice, si existen herramientas para identificar casos con alta probabilidad de fraude, la sanción debe dirigirse a esos casos y no a la totalidad de los aspirantes. Luego, segundo punto, clasificar los resultados por nivel de riesgo. La comisión técnica podría dividir los expedientes en tres grupos. Grupo A, sin anomalías relevantes y mantienen el resultado. Grupo B, con indicadores estadísticos o técnicos dudosos, realizar una verificación adicional. Y grupo C, evidencia sólida de fraude, cancelar el examen conforme al reglamento.
2: Híjoles, perdón a ChatGPT. ¿Cómo llegas a una evidencia sólida de fraude?
3: Pues, por ejemplo, estábamos ahora hablando en el corte, es un examen que se hace en línea, sí. Pues quizá podrías ver qué tiempo tardan en resolver la pregunta, que digas, este tiempo ni siquiera les da, no es tiempo suficiente ni siquiera para leer la pregunta y ya habían respondido, o algún, eso que lo determine la comisión, pero creo que la ventaja de que sea en línea es que te puede dar indicadores como...
2: Híjoles. Pero bueno, a ver, ¿qué más?
3: Luego, dice, esta estrategia reduce el perjuicio para quienes actuaron correctamente. Luego, tercer punto, segunda evaluación únicamente para casos dudosos. En lugar de repetir el examen a los más de 158,000 personas, la UNAM podría convocar únicamente a los aspirantes cuyos resultados presenten inconsistencias técnicas o estadísticas a una evaluación presencial con estrictas medidas de seguridad. Publicar la metodología, dice ChatGPT, sin revelar información que comprometa la seguridad futura de los exámenes, la universidad debería explicar qué indicadores detectó, cómo se evaluó la evidencia, quién revisó los datos, cuáles fueron los criterios para confirmar o descartar irregularidades. Dice, la transparencia fortalece la confianza en la decisión. Punto 5, crear un mecanismo de apelación. Los aspirantes afectados deberían poder solicitar una revisión independiente de su caso dentro de un plazo definido. Punto 6, reformar el modelo de admisión para futuras convocatorias. Eso ya. Y dice, las ventajas de esta propuesta es que protege a la mayoría de los aspirantes honestos, preserva la credibilidad institucional de la UNAM, reduce el riesgo de litigios por afectar indiscriminadamente a todos los participantes y permite sancionar únicamente a quienes existan elementos objetivos para considerar que incumplieron las reglas. Y ya para terminar, las limitaciones de esta propuesta, dice también ChatGPT. Esta solución depende de que la evidencia técnica permita distinguir con suficiente confiabilidad entre casos normales y sospechosos. Si la comisión concluyera que las irregularidades fueron tan generalizadas que es imposible determinar qué resultados son confiables, entonces una repetición total del examen podría ser la única alternativa para garantizar la igualdad de condiciones.

0: ¿Puedes repetir la pregunta que le hiciste a ChatGPT o, cómo dices tú, GPT?
1: Al ChatGPT le
0: puedes castellanizar.
1: El prompt que le puse al ChatGPT dice: por favor, revisa las notas informativas e información oficial sobre el conflicto en la UNAM por los exámenes de admisión a la licenciatura y propón una solución al conflicto.
0: ¿Cuánto tiempo tardó ChatGPT, como dices tú, en responderte?
1: 20 segundos.
0: Ponle un poquito más, 30.
1: 30 segundos.
0: 30 segundos. Es ChatGPT, que por cierto, yo no sé si la respuesta que dé la Comisión Técnica de la UNAM vaya a ser mejor que esto que acaba de leer Sofía. La verdad, lo dudo. Pero pregunta, y perdón, para empezar a apretar, ¿por qué no han resuelto? Nos van a decir que estos casos son muy complejos. Sí, por supuesto, para eso están ustedes. Pero hay que dar una respuesta bastante lógica. Seguramente, si esta respuesta que acaba de leer Sofía o esta propuesta que acaba de leer Sofía se somete a una revisión, se van a encontrar algunas inconsistencias, pero ¿cuál es el sentimiento de urgencia en la UNAM? O, por el contrario, están jugando, no sé cuál sería la ganancia, están jugando a que esta crisis se alargue, quizá con la idea de qué, de que se apague. En 30 segundos, y hay una respuesta estructurada de la inteligencia artificial. ¿Por qué? ¿Cuántas personas integran la comisión? ¿Cuántas personas son? Son más de 20 personas. ¿Por qué? Que uno supone que en este momento es su prioridad número uno y están dedicados tiempo completo a esto. ¿Por qué jueves 8:45 de la mañana, tiempo del centro, no han hecho su propuesta? Porque la van a revisar, la tiene que revisar el departamento jurídico y tiene que ver 16. Punto por punto 16. ¿Por qué los 16 integrantes de la comisión técnica no han llegado? Más de uno seguramente le hizo una pregunta parecida a inteligencia artificial, ¿eh? Pero bueno, pues vete a la UNAM, Sofía. ¿Siguen en el sargazo en la mañanera?
1: Siguen en el sargazo
0: en la
1: mañanera.
0: Lo que siguen hablando del sargazo, vete a la UNAM.
1: No, pues mejor lo subimos y ya que lo vean.
0: No, lo subimos.
1: En, nuestras... arroba Ciro Gómez L.
0: Déjalo ahí. Bueno, y no hay nada, ¿verdad? La UNAM sigue sin informar nada. Bueno, quizá más adelante. ¿Qué más, Lourdes?
2: Ciro, Carlos Jiménez, el reportero Carlos Jiménez, subió en su cuenta de X, dice: otra refinería clandestina en Veracruz, en el predio de Coatepec, tenían todo para refinar, preparar y vender derivados de combustible robado. Elementos de la defensa, inteligencia de Pemex y la Guardia Nacional hallaron todo esto. Todo esto se refiere a una fotografía, que es lo que estamos viendo ahora. Todo lo que está, dice, esperan a que la Fiscalía General de la República para que asegure todo lo decomisado. Esto lo publica Carlos Jiménez en sus redes sociales.
0: Lo
2: subió ayer en la noche.
0: Ayer en la noche.
2: Sí, dice, otra refinería clandestina en Veracruz.
0: Pero además, qué raro círculo, ¿no? Se construyen refinerías clandestinas, nadie las ve, empiezan a operar, empiezan a funcionar, como fue el caso de Reynosa. Y luego llega la propia autoridad, en este caso, ¿quién es? Pemex.
2: Dice, Pemex, Guardia Nacional y la defensa.
0: Y la defensa y las clausuran. ¿Quién les avisó? ¿Cuánto tiempo estuvo funcionando esta refinería? ¿O cuánto tiempo llevaba construyéndose sin que la autoridad administrativa, municipal, estatal y en muchos casos también federal, no vieran absolutamente nada, no detectaran nada? Como fue el caso de Reynosa. Y luego es la propia autoridad, otra autoridad, la que los detecta y las clausura. Después de que produjeron qué y por cuánto tiempo, ¿no? ¿Y hay detenidos? ¿Hay algún detenido?
2: No se informa, pero...
0: Porque además cuando llega la autoridad ya nunca hay nadie.
2: Sí. O son solo los responsables de estar en el predio, pero nadie de los que operan este tipo de lugares. Inclusive, Ciro, bueno, hemos visto cómo han llegado a estas refinerías clandestinas y están cerca de donde hay cuarteles de la Guardia Nacional.
0: Kilómetro y medio en el caso de Reynosa, ¿no? Están construyendo, está operando una refinería a kilómetro y medio de un cuartel o de una sede de la Guardia Nacional y no pasa nada. ¿Hasta qué ocurre? Como siempre, la autoridad dirá, pero la cerramos, la clausuramos. ¿Y cuánto tiempo funcionó? ¿Y cuántos millones de barriles se refinaron ahí, o cientos de miles, qué sé yo, y entraron al mercado nacional? No, pues estamos investigando, estamos haciendo el cálculo. Vamos a escuchar un fragmento de lo que nos dijo temprano aquí el fiscal de Tamaulipas sobre esta, pues, extrañísima, este extrañísimo incendio en el estacionamiento de la planta de PepsiCo en Matamoros, Tamaulipas. Es el fiscal José Eduardo Gobea, fiscal general del estado de Tamaulipas. ¿Qué fue lo que ocurrió? ¿Qué fue lo que ocasionó este incendio, fiscal? Gracias por atendernos. Buenos días. ¿Qué información nos puede compartir esta mañana? Buenos días.
3: Buen día, señora, a usted y a su auditorio. Gracias por el espacio. Bueno, pues comentarle, efectivamente, como usted bien lo ha reseñado, la madrugada de este lunes pasado ocurrió este incendio en las instalaciones de PepsiCo en Matamoros, Tamaulipas, donde un número importante de unidades, de poco más de 45 vehículos, resultaron siniestrados a causa de un incendio. Decirle que, de acuerdo con las primeras investigaciones, en efecto, no se advierte que hubiera existido alguna forma de amenaza, coacción, alguna agresión hacia personal o hacia empleados de esta planta. Y lo que sabemos es que la personal de seguridad fue quien en horas de la madrugada, ya para amanecer el lunes, informó al representante, pues al titular de esta plaza, de esa planta en Matamoros, que se estaba suscitando un incendio que estaba en proceso. Decirle también que las primeras investigaciones en materia de criminalística, y especialmente para la práctica de peritaje en materia de incendios, no nos han arrojado hasta el momento algún indicio de que se hubieran utilizado algún combustible o algún mecanismo para iniciar el incendio. Decir que el área en la que se localizan, pues imagínense, más de 40 vehículos estacionados, pues tiene que ser un área muy grande, en donde, si hubiera algún indicio, que aún no se ha localizado, de que hubiera sido intencional este incendio, pues tendría que localizarse al menos uno o dos puntos de inicio del fuego, lo cual no ha sido así. No se ha terminado el trabajo pericial para determinar la causa del incendio, pero pues la investigación continúa. Y finalmente, comentarle también, ¿sí? El día de hoy personalmente atenderé a ejecutivos de PepsiCo, precisamente para analizar esta situación y atender algunas otras inquietudes que pudiera tener esta empresa.
0: Lo entendemos, gracias por la información, fiscal, pero es muy extraño que se hayan quemado 40, usted dice más de 45 vehículos, no se puede precisar todavía el número exacto.
3: Se hablaba de 55. El número exacto son 47.
0: 47.
3: Para hacerle un poco 47, más preciso.
0: 47, no
3: se hablaba
0: 57. Pero usted dice que son 47. Sí. Ahora, podemos, hemos conocido de cortos circuitos en instalaciones, en fábricas, en casas, pero algo que provoque un incendio de 47 vehículos, creo que no hay un antecedente, sí, claro, en la historia de la criminalística. Se quemaron 47 pues autos, pues por quién sabe qué. Sería un hecho insólito en la historia criminal fiscal.
3: Sin duda, sí. Sin duda es atípico.
0: Absolutamente atípico y absolutamente inverosímil. No sabemos qué ocurrió, pero pensar que se quemaron de la nada, o por qué, por un cortocircuito, ¿por qué? 47 vehículos en un estacionamiento, además todos camiones repartidores, tenemos entendido, los 47 vehículos son camiones repartidores.
3: Sí, así es.
0: Qué raro, ¿no, fiscal? Qué extraño.
3: Sí, no, es atípico, sin duda. Decirle, iniciamos de oficio la investigación, no obstante que de inicio no se tiene la denuncia querella formal por el daño en la propiedad. En este caso, el hecho con motivo de incendio nos motiva a, perdón la redundancia, a iniciar de oficio la investigación. Y desde luego no se está limitando a determinar que no, que sea atípico. Se seguirá investigando, como le dije, se sigue trabajando en el peritaje en materia de incendios y eventualmente, si se requiriera la práctica de algunos otros análisis mucho más especializados, pues así se va a hacer.
0: Bueno, parte de lo que nos dijo hace unos momentos aquí el fiscal general del estado de Tamaulipas, el incendio que, a ver, martes, miércoles, jueves, 72, ya vamos hacia las 96 horas, nadie sabe qué lo ocasionó. O nadie quiere decir qué fue lo que lo ocasionó. La empresa, en un comunicado, que no es un comunicado institucional, ¿o sí?
2: No, Ciro, la verdad es que la empresa...
0: PepsiCo, sí, México.
2: No, los comenzamos a buscar...
0: Ayer
2: por la mañana, justo después de que dimos esta información, y en la tarde sacaron este comunicado. De hecho,
0: brevísimo,
2: le informaron, muy muy breve, Ciro, le dijeron a Patricia Santana, que es quien los buscó, pues que estaban por sacar este comunicado unos minutos antes. Después ya lo emitieron, y bueno, donde dicen que no tienen antecedentes de alguna extorsión.
0: ¿Y
2: entonces que haya dado pie?
0: ¿Un relámpago divino? ¿La ira celestial que provocó ese incendio en Matamoros? Vamos a pausa, volvemos.
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8: En Tabasco se mantiene una oferta permanente de cursos gratuitos en temas como finanzas personales y emprendimientos, registro de marcas, mejora regulatoria y capacitación para mujeres emprendedoras. El programa Tandas para la Mujer alcanzó el año pasado 10,000 beneficiarias con una inversión de 50 millones de pesos. Para este año, el anuncio es de una bolsa de 100 millones de pesos, mientras la Plataforma Estatal de Formación registra más de 28,000 participantes en el curso de Empoderamiento y Autonomía Económica para Mujeres Emprendedoras. El conocimiento genera negocios más sólidos, fomenta la formalidad y resultados medibles. Tabasco podría construir un crecimiento menos dependiente de los grandes proyectos y más respaldo para miles de pequeñas empresas locales. Soy Gilberto Quesada, les saludo desde Villahermosa.
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12: Dubái, Emiratos Árabes Unidos. Dubái ha emergido en pocas décadas desde el desierto para convertirse en una de las ciudades más hiperconectadas, lujosas y cosmopolitas del siglo XXI. Más del 80% de su población es de origen extranjero. La ciudad es famosa mundialmente por su arquitectura audaz que desafía los límites humanos, albergando el Burj Khalifa, el edificio más alto de la Tierra, e islas artificiales visibles desde el espacio exterior. Dubái funciona como un nexo comercial estratégico entre Europa, Asia y África, atrayendo inversiones, turismo de gran lujo y mentes brillantes orientadas a la innovación tecnológica. Es un oasis de modernidad donde la tradición árabe se enlaza con la ambición futurista más espectacular del planeta.
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13: Las mariposas saborean la comida utilizando receptores químicos ubicados en sus patas antes de decidir poner sus huevos allí mismo.
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14: El alfabeto de Hawái solo tiene 12 letras en total, 5 vocales y 7 consonantes para formar todas sus palabras.
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0: 9 por la mañana. Hasta este momento, la comisión técnica creada para solucionar el problema de los exámenes de admisión de la UNAM no ha resuelto nada. El 10 de agosto será el inicio de clases y la universidad aún no ha dado información sobre cómo resolverá esta crisis. El incendio de 47 vehículos de PepsiCo la madrugada de lunes en Matamoros, Tamaulipas, sin duda es atípico. Según las investigaciones, no hubo ninguna amenaza y los peritajes no han registrado movimientos irregulares de personas ni la presencia de combustible o de algún cortocircuito que haya provocado el incendio, aseguró por la mañana Jesús Eduardo Gobea, fiscal general de Tamaulipas. Dijo que hoy se reunirán con la gente de PepsiCo para darle seguimiento al tema. El gobierno de Morena cree que puede desaparecer la realidad y sus nexos con el crimen organizado, borrando tuits y censurando nuestras palabras. Yo defiendo y sostengo, no voy a echar para atrás ninguna de mis expresiones como senador, ni nada de lo que diga en el contexto político, aseguró por la mañana Alejandro Moreno, presidente nacional del PRI.
1: Y le acaba de responder o acaba de hablar del tema a la presidenta Sheinbaum.
2: Sí, le preguntan sobre esta resolución del INE y la presidenta dice que bueno, porque el INE tiene la responsabilidad de que la disputa política sea con verdades y no es porque sea el PRI, es algo para todos los partidos, dice la presidenta, que el debate sea sin uso de noticias falsas, que no se usen argumentos sin fondos en el debate político, que sea algo más bien propositivo, dice la presidenta, que no sea un tema de agresión. Todavía tiene el PRI la posibilidad de ir al tribunal, pero me parece bien, dice la presidenta, que el INE esté cumpliendo con su misión.
1: Ya ha respaldado a Papacho, al INE, por finalmente haber censurado a un partido político al que nadie entendería qué es censurar, ¿no? Y decir que es una mentira que en México existan narcogobiernos, narcoestados, narcoespacios, pues no es ninguna mentira. No es ninguna mentira. En fin, pero ya resolvió el INE y ya recibió el apapacho el beneplácito de la presidenta de la República. ¿Qué más, Lourdes?
0: Y bueno, Ciro, también no terminé de leer esta cabeza de Alejandro Moreno. Decía que como partido van a acatar la resolución del INE y que van a quitar los conceptos que marca la autoridad, estos conceptos que le ordena que ya no utilicen sus redes sociales. Pero como senador, esto como partido, pero como senador sí seguirá compartiendo este tipo de mensajes. En estos momentos el dólar interbancario se cotiza en 17 pesos con 36 centavos.
1: Bueno, rápido, Moisés, ¿qué pasó en España?
3: Ciro, en la ciudad de Ceuta se reporta la entrada masiva de miles de migrantes marroquíes a la ciudad.
1: Mira las imágenes.
3: Las fronteras colapsaron completamente, sí. Y la ciudad de Ceuta ya pidió al gobierno de Pedro Sánchez que declare estado de emergencia y que mande a la policía automáticamente, por lo que estamos viendo, Ciro. Pedro Sánchez ya también dio comunicación al respecto, dice que el gobierno de España está volcado a dar una respuesta inmediata a la situación de Ceuta, estamos movilizando todos los recursos necesarios, trabajando con las autoridades marroquíes e internacionales y preparando las medidas necesarias para recuperar la normalidad lo antes posible.
1: Bueno, ¿cómo se parecen? A ver si pueden regresar las imágenes. ¿Te acuerdas, Lourdes, tú estuviste ahí, aquella invasión del territorio mexicano por parte de migrantes centroamericanos en
0: octubre
1: del 2018?
0: Sí.
1: ¿Dónde exactamente estabas?
0: Era la frontera de México, bueno, de México con Estados Unidos, yo estaba con Guatemala, yo estaba en el municipio de Ciudad Hidalgo, Ciro, era en este puente para entrar a México, eran unos 7,000 migrantes, pero estábamos ahí en un puente que estaba todo cercado, digamos, ¿no?
1: Sí,
0: y ya
1: sí,
0: del
1: sí,
0: lado
1: sí.
0: mexicano, pues estaba la policía, evidentemente los migrantes intentaron hacer de todo para derribar las vallas. Se parecen muchísimo, Ciro, porque la verdad es que así sean tres pasos que avancen los migrantes, ellos festejan, como estamos viendo ahora en las imágenes.
1: Aquí son marroquíes.
3: Marroquíes, sí.
1: Marroquíes. Bueno. Eso hoy, este día, allá en Ceuta, en la comunidad en los territorios de Ceuta, en España. Vamos a pausa, 9:05, volvemos.
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17: ChatGPT actualizó sus controles parentales y ahora avisará a los padres si detecta un uso indebido de la herramienta o notificará de situaciones de riesgo mientras el adolescente usa el chatbot. Para tener acceso a la función de controles parentales, los padres o tutores deben vincular su cuenta con la del adolescente y una vez realizado, podrán gestionar determinados ajustes como establecer horas de descanso o reducir el contenido sensible. Esta vinculación no permite a los padres leer ni supervisar las conversaciones del joven, pero en situaciones de riesgo, OpenAI puede enviar una notificación de seguridad por mensaje SMS, correo electrónico o notificación push. Si el chatbot identifica actividad que pueda indicar problemas graves de autolesión o si una cuenta de adolescente vinculada se suspende por conversaciones relacionadas con actos de violencia, OpenAI envía la notificación de seguridad y solo comparte la información necesaria para ayudar a proteger su seguridad. Soy Aide Rivera, más detalles en radioformula.mx.
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1: Nueve con nueve. El martes presentamos aquí imágenes de un hecho que ocurrió a mediados del...
0: En julio del 2024.
1: Hace dos años, en la colonia Florida, en la calle Tecoyotitla, esquina con Olivo. Yo hacía el apunte, que coincidencias, ¿no? Uh-huh. A unos metros de donde años antes me habían disparado. En una colonia que es muy tranquila, y bastante pacífica, pero bueno. En fin, ahí una persona, que luego supimos que se llama Alfonso Arenas, agredió junto con otro hombre, agredieron a un muchacho, a quien aquí solo hemos identificado por
0: Luis Ricardo.
1: Por su nombre, a Luis Ricardo. presentamos la información, a ver si podemos ver las imágenes, presentamos imágenes, información, y es una agresión, hay una patada ahí terrible que le dan a este muchacho, y esa patada, este es el señor, va ¿sí? con sus hijos, ahí se ve que hay un altercado, reclaman, y vean la patada que le dan, dejan al muchacho pues semi-muerto. Ellos se suben al coche y se van. Eso hace 2 años. Se le identificó, se le sometió a proceso. Informamos aquí en qué iba el proceso y ahora lo vamos a revisar. Pero ayer, Lourdes, recibimos una carta de parte de él, pues la persona que agredió, y hay que decirlo así, la persona que agredió al muchacho, el señor Alfonso Arenas. Vamos a leerla. Antes que nada, vamos ¿sí? a leerla y después comentarios los hacemos.
0: Leo la nota completa, dice nota la carta completa, nota aclaratoria, requerimiento de rectificación y derecho de réplica. En relación con la información difundida el día 28 de julio de 2026 por el programa Ciro Gómez Leiva por la mañana, transmitido por Grupo Fórmula, relativa al procedimiento penal seguido en mi contra, me veo en la necesidad de realizar las siguientes precisiones con el único propósito de que la información que recibe la opinión pública sea objetiva, completa y apegada al verdadero estado procesal del asunto. Primero, el asunto penal al que se hace referencia ya cuenta con una sentencia dictada mediante procedimiento abreviado emitida por autoridad judicial competente. En consecuencia, no se trata de un procedimiento en etapa de investigación ni de un asunto carente de resolución judicial, como puede desprenderse de la narrativa presentada en la transmisión. Segundo, durante la transmisión se afirma que la reparación del daño asciende a la cantidad de 32 millones de pesos. Dicha afirmación no corresponde a una cantidad firme y definitiva determinada por autoridad judicial. La cuantificación de la reparación del daño continúa siendo materia de impugnación y de etapas y las etapas procesales previstas por la ley, por lo que presentar dicha cifra como un hecho definitivo induce a error a la audiencia respecto del verdadero estado jurídico del procedimiento. Tercero. Asimismo, se afirma de manera categórica que no me he hecho responsable del daño ocasionado. Tal afirmación omite informar que dentro del procedimiento judicial quedó constituida una garantía mediante billete de depósito real para asegurar el cumplimiento de las obligaciones que legalmente correspondan conforme a la resolución emitida por el órgano jurisdiccional, que mi responsabilidad ante dicho procedimiento ha sido cabal, respetuosa y extraordinaria, dicho por los propios jueces. La omisión de este hecho genera una percepción equivocada de la realidad procesal y transmite a la opinión pública la falsa idea de un incumplimiento absoluto cuando existe un procedimiento judicial en curso para determinar y ejecutar los alcances definitivos de la reparación del daño. Cuarto, la cobertura periodística también omitió informar que la continuidad del procedimiento obedece a la interposición de los medios de impugnación promovidos por la asesoría jurídica de la parte ofendida, derivado de su inconformidad con la resolución judicial, particularmente respecto de la cuantificación de la reparación del daño. En consecuencia, la permanencia del litigio no deriva de una falta de cumplimiento de mi parte, sino del ejercicio de los recursos legales previstos por la ley. La diferencia que actualmente subsiste entre las partes se refiere a aspectos económicos que continúan sujetos a revisión judicial y no a la inexistencia de mecanismos legales para la reparación del daño. La omisión de esta circunstancia impide a la audiencia comprender el verdadero estado procesal del asunto. Quinto, durante la transmisión se difundieron de manera reiterada mi nombre completo, referencias a mi detención, imágenes de vehículos particulares y diversos datos que permiten mi plena identificación, así como la de mi entorno familiar. Dicha exposición fue acompañada de afirmaciones categóricas, entre ellas que no me he hecho responsable, así como de expresiones que no reflejan íntegramente el estado procesal del asunto. La reiterada asociación de mi identidad con afirmaciones inexactas, incompletas o desprovistas del contexto jurídico correspondiente genera una afectación directa a mi honor, reputación, imagen pública y esfera personal, provocando un prejuicio que excede el legítimo ejercicio del derecho a informar. La difusión de esos datos personales resulta innecesaria para cumplir con la finalidad informativa y produce una afectación injustificada tanto para mi persona como para mi familia. Sexto, en diversos momentos del reportaje se presentan como hechos plenamente acreditados circunstancias que continúan siendo objeto de controversia jurídica o que corresponden a valoraciones editoriales del propio programa. El ejercicio responsable del periodismo exige distinguir claramente entre los hechos acreditados mediante resoluciones judiciales y las opiniones, interpretaciones o posturas sostenidas por cualquiera de las partes involucradas. Séptimo, la información difundida tampoco explica que actualmente existen recursos legales pendientes de resolución, circunstancia indispensable para comprender el verdadero estado procesal del asunto. La omisión de ese contexto genera una percepción parcial e incompleta sobre el procedimiento judicial. Octavo, la narración del reportaje utiliza expresiones y recursos descriptivos que privilegian una versión unilateral de los hechos, incorporando calificativos y comentarios editoriales que exceden la función estrictamente informativa. El derecho a informar encuentra protección constitucional, sin embargo, dicha protección exige que la información difundida sea objetiva, contextualizada y veraz, distinguiendo claramente entre hechos acreditados, opiniones y afirmaciones que permanecen sujetas a controversia judicial. Por lo anterior, solicito que se publique la presente aclaración en el mismo espacio informativo y con una relevancia equivalente a la otorgada a la información originalmente difundida, que en futuras publicaciones relativas a este asunto se informe el estado procesal real del expediente, evitando presentar como definitivas cuestiones que continúan sujetas a revisión judicial, que se evite la difusión innecesaria de mi nombre completo, imágenes de mis bienes particulares y cualquier otro dato que permita mi identificación y la de mi familia cuando ello no resulte indispensable para el interés público de la información, que se abstengan de atribuirme hechos o conductas que no correspondan al contenido de las resoluciones judiciales o que omitan elementos esenciales para comprender el estado jurídico del procedimiento. Mi único interés es que la opinión pública reciba información objetiva, completa, contextualizada y jurídicamente precisa, respetando al mismo tiempo mis derechos fundamentales al honor, a la reputación, a la imagen, a la presunción de inocencia en sus efectos extraprocesales y al tratamiento proporcional de mis datos personales. Atentamente, Alfonso Arenas.
1: Bueno, gracias al señor Alfonso Arenas por la atención al programa y precisamente en lo que estamos, y aquí está el abogado de Luis Ricardo, vamos a hablar con él, es darle seguimiento al estado procesal, como él lo pide. Por lo mismo, si más adelante usted quiere venir al programa o quiere que venga alguno de sus representantes legales, bienvenido. ¿Por qué difundimos su nombre? Porque lo tenemos y porque, como usted lo dice, queríamos completar la información, presentar la información de la manera más completa posible. No es innecesario, no fue innecesario el haber dado a conocer su nombre. Sobre las valoraciones editoriales que usted hace, pues está en todo su derecho, el ejercicio responsable del periodismo, usted está en todo su derecho, y cuando dice que presentamos una versión unilateral, no, nosotros lo dijimos, yo lo dije, lo dijo Lourdes, estamos presentando el primero de seguramente varios trabajos, y lo que teníamos era un video muy periodístico sobre violencia. Entonces eso fue lo que presentamos, y creo, Lourdes, que dijimos si quiere opinar algo, aquí lo escuchamos, ya leímos completo su texto, muchas gracias y vamos a seguir con el tema. Ahora, regresando al corte, vamos a hablar con el abogado de Luis Ricardo, precisamente para saber cómo, cuál es el informe del estado procesal de este caso, Lourdes.
0: Sí, Ciro, y además, sobre todo esta carta, yo sí diría, porque él lo dice dos veces en esta carta, que decimos en el programa, yo lo dije, que no se hacía responsable, y es que en las imágenes están, después de que dejan a Luis Ricardo medio muerto, ni siquiera voltean a verlo, ellos se van tranquilamente, no se ve que vayan corriendo, no se ven apurados, se van caminando hacia donde están sus camionetas, y luego con sus camionetas vuelven a pasar por donde está Luis Ricardo tirado, sin moverse, y se van. Eso no es hacerse responsable. Ahora, está este proceso jurídicamente, entonces respondió porque después hubo esta denuncia y entonces ya fue requerido, se libró esta orden de aprehensión, él fue detenido, lo explicamos aquí también, por eso es que él se está presentando ante el juez.
1: Bueno, vamos a pausa y al regresar va a estar con nosotros Alejandro Guerrero, el abogado de Luis Ricardo, el joven agredido y el joven afectado en sus capacidades después de esa golpiza que le dieron dos personas hace 2 años en la colonia Florida. Esa es la información objetiva. Vamos a una pausa y continuamos. Son las 9:20.
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27: Explorando la naturaleza.
28: Playa de Arena Verde, Estados Unidos. Conocida oficialmente como Papakolea, esta joya exótica se encuentra en la Isla Grande de Hawái. Es una de las 4 únicas playas en todo el planeta que posee arena de color verde oliva. Esta tonalidad tan extraña se debe a la presencia masiva de cristales de olivino, un mineral pesado que se desprende del cono volcánico que rodea la bahía tras las constantes erupciones. El mar erosiona la roca volcánica, lavando los materiales ligeros y dejando este espectacular matiz verde que contrasta con el océano.
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31: Hay dinámicas de grupo, de familia, que ya de por sí son negativas. Si tu equipo perdió y empiezan las burlas o los ataques, eso genera más emociones negativas y hasta violencia. Es importante preguntarse si las interacciones alrededor del deporte, en este caso el fútbol, son positivas o si fomentan prácticas como el bullying, la humillación o la confrontación constante.
32: LopezDoriga.com presentó comentarios a la noticia.
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1: 9:24, saludamos al abogado Alejandro Guerrero, gracias por estar con nosotros. Abogado, está defendiendo, representando a Luis Ricardo, el joven agredido por Alfonso Arenas y por otra persona. Gracias por estar con nosotros. Y antes de entrar en la materia, ¿algún comentario sobre esta nota aclaratoria que nos hizo llegar Alfonso Arenas, el agresor de Luis Ricardo?
3: Muchas gracias, Ciro. Muchas gracias, Lourdes, por el espacio y por el tiempo. No, respecto de lo que manifiesta el señor Alfonso, la realidad es que está bastante equivocado en muchas cosas. La realidad es que él se sometió a un procedimiento abreviado. No hay nada ahorita que esté en duda o en debate o que siga a disposición del juzgador para que pueda acreditar nuevas cosas. Él se sometió a un procedimiento abreviado donde aceptó la comisión del hecho, donde aceptó haber sido juzgado por los medios de convicción que existen. Uh-huh. Y al final fue sentenciado. Entonces, contrario a lo que está manifestando en su carta aclaratoria, pues la realidad es diferente.
1: A ver, vamos por partes. Final, este asunto se resolvió por la vía del procedimiento abreviado, que tiene como premisa elemental el reconocimiento de culpabilidad de la persona imputada, punto número uno. Segundo, si bien es facultad del Ministerio Público conceder o no el procedimiento abreviado, o sea, uno se reconoce culpable, lo digo porque a mí me tocó vivirlo, uno se reconoce culpable buscando la pena mínima, ¿no?
3: Correcto.
1: La pena mínima por el caso. El Ministerio Público puede o no conceder ese beneficio, a fin de cuentas, pero no, el Ministerio Público no puede hacerlo en contra de la voluntad de la víctima. Es decir, ustedes estuvieron de acuerdo con el procedimiento abreviado en estas condiciones.
3: No.
1: ¿Cómo?
3: En este caso pasó algo muy, muy extraño. Sí. El Ministerio Público tiene la facultad de ofrecer el abreviado.
1: Sí.
3: Es decir, existen las posibilidades de llegar a un procedimiento abreviado. Pero, en este caso, el mismo Ministerio Público le hizo el conocimiento al juez, sí podemos ir a un abreviado, nada más que ahorita no estamos en condiciones. ¿Por qué? Porque no se ha garantizado la reparación del daño,
1: sí,
3: que es un derecho para la víctima y un requisito indispensable para poder llegar a ese procedimiento. Nosotros también nos opusimos, porque en ningún momento se ha pagado la reparación del daño, ni garantizado la reparación del daño. La víctima, también el papá de Luis Ricardo, en las audiencias se opuso para llevar el abreviado.
1: ¿Y entonces?
3: El juez no le importó.
1: ¿Quién rayos es un juez que, contrario a la voluntad de la víctima y del Ministerio Público, concede un procedimiento abreviado, por lo visto muy ventajoso para el agresor? ¿Quién es ese juez?
3: No solamente eso.
1: ¿Pero quién es? Podemos conocer.
3: El juez se llama el doctor Mauricio Ledesma Rodríguez. Es juez de Reclusorio Sur.
1: Mauricio Ledesma. ¿Y lo concede tal como lo está diciendo usted?
3: El juez lo que dice es, a pesar de que la asesoría jurídica manifiesta que no están en condiciones porque no está garantizada la reparación del daño, yo estoy de acuerdo que no está garantizada, pero para mí no es oposición. Eso
1: no
3: es contrario
1: ser
3: a la ley.
1: No puede ser.
3: Completamente
1: no puede
3: contrario
1: ser
3: a la ley.
1: No puede ser. ¿Y qué dijo el Ministerio Público? Este caso, el Ministerio Público de la Ciudad de México.
3: Sí.
1: ¿Qué dijo?
3: Igualmente se opuso.
1: ¿Y?
3: Se opuso y el juez hasta la obligó a aperturar el abreviado. Le dijo, para mí sí hay manera de llevar el abreviado ahorita, así que por favor haga su exposición para aperturar el abreviado. La obligó a llevar el abreviado.
1: ¿Cuándo fue? ¿Cuándo resolvió esto el juez?
3: El 3 de junio del 2026.
1: El 3 de junio.
3: Hace dos meses. Sí.
1: Dos meses, más o menos. Resolvió y dejó el asunto en este punto, que me imagino que ustedes van a impugnar.
3: Nosotros
1: apelamos
3: la resolución del juez el 8 de junio del 2026. Hasta el momento no hemos tenido ni siquiera notificación de que ya fue recibida por la sala. Lamentablemente es un proceso que tarda muchísimo, es muy lento, pero estamos apelando en contra de esa resolución en la que se aperturó el procedimiento abreviado. Y peor aún, después de que se aperturó el procedimiento abreviado, otorgándole el beneficio de una pena muy pequeña, el juez también hace otra violación a la ley, violación a los derechos humanos de la víctima, diciendo, y aparte no vas a estar en la cárcel, te voy a dejar en libertad, pagando únicamente 5,000 pesos.
1: ¿Estuvo en la cárcel, Alfonso Arenas?
3: Él estuvo únicamente en prisión preventiva en el momento de su detención hasta la audiencia inicial, hasta que se resolvió.
1: ¿Fue más o menos cuánto?
3: 6 días.
1: 6 días.
0: Ahora, él también dice, el señor Arenas, que dejó este billete real, que también lo mencionamos aquí hace unos días, que eran 500,000 pesos para garantizar esta reparación del daño. Sin embargo, el mismo juez, Mauricio Ledesma, dice que pues quizá este billete tampoco garantiza que se pague después la reparación del daño integral.
3: Sí, pero aún así dejó que se aperturara, obligó, mejor dicho, que se apertura el procedimiento abreviado para poder sentenciar a una persona con el efecto de dejarla en libertad, beneficiándolo. Ahora, hay que saber lo que es la garantía dentro de una reparación del daño. La Suprema Corte, muy sencillo, dice la garantía de una reparación tiene que implicar la certeza de que va a recibir la víctima el pago en el menor tiempo posible. Esa es la garantía.
1: ¿Y esa certeza hoy no existe?
3: Claro que no. Se aportaron únicamente 500,000 pesos de una reparación de 32 millones. Ahora también...
1: 32 millones es lo que calcula la víctima.
3: 32 millones ¿qué? Es lo que calculamos con la fiscalía a través de muchos dictámenes y procedimientos, sí, para poder saber cuánto es lo que el señor va a dejar de percibir y va a necesitar por el resto de su vida. Es una persona que perdió la capacidad de trabajar, perdió la capacidad de tener una familia, perdió la capacidad de moverse o velarse por sí mismo. Es una persona que lamentablemente lleva 2 años luchando por su vida.
1: Y Luis además Ricardo, muy joven, ¿qué edad tiene?
3: Hoy tiene 31 años.
1: 31 años.
0: Luis Ricardo, antes de estos golpes, era una persona sana.
3: Por supuesto, él tenía un muy buen trabajo.
0: Sí, sí.
3: Él tenía un buen trabajo en donde estaba a punto de irse a la maestría en España. Él tenía un futuro prometedor. Lamentablemente, por la locura de una persona, un hecho violento, hoy se le privó completamente de cualquier futuro profesional o cualquier futuro en general que pudiera haber tenido.
1: Y entonces el agresor o uno de los agresores, porque hay una segunda persona, obtuvo el procedimiento abreviado en contra del Ministerio Público Federal y en contra del deseo de la víctima. Ofreció un pago de 500,000 pesos,
3: sí,
1: y está en libertad, sí, en libertad condicionada. Está bajo,
3: y digo, también en contra de la ley, porque un requisito del Código Nacional de Procedimientos Penales es que la reparación del daño esté garantizada. Y si hay oposición, la única oposición que va a surtir frutos es cuando la reparación del daño no esté garantizada.
1: Reparación de daño que, según un cálculo hecho por ustedes, por la autoridad, rondaría los 32 millones de pesos.
3: 32 millones de pesos aproximadamente.
1: Que eso es lo que él tendría que reparar. ¿Y con eso qué termina el asunto? ¿Se cierra el caso?
3: Sí, a ver, el delito son lesiones. Son lesiones agravadas que ponen... Lo que pasa es que cuando unas lesiones dejan un órgano vital sin funcionamiento, es una pena, de 3 a 5 años de prisión. Sí. En este caso, al ser unas lesiones agravadas, el agravante aumenta la pena a una mínima de 5 años. El procedimiento abreviado, ¿qué es lo que hace? Dice, tú puedes ir al procedimiento abreviado y el beneficio que se va a otorgar, que fue lo que buscó el imputado, sí, y claramente lo benefició el juez, fue irse a un procedimiento abreviado para obtener la quinta.
1: Partiendo del reconocimiento de tu culpa.
3: Exactamente.
1: Y obtener la pena más baja.
3: Obtener la, sí, pena más baja y, sí, hasta una disminución. Sí. La disminución para él fue de 1/12 de la pena mínima. Entonces, por eso tuvo 4 años, 7 meses de prisión.
1: Esa es su sentencia.
3: Es su sentencia.
1: Y tendría, según ustedes, que pagar una reparación del orden de 32 millones de pesos.
3: Es correcto.
1: Pero mientras tanto, el juez, repítanos el nombre, por favor, abogado, el juez Ledesma.
3: Mauricio Ledesma Rodríguez.
1: Mauricio Ledesma. Es, perdón, ¿es un juez de carrera o es uno de estos nuevos
3: jueces? Es un juez de carrera, de, sí, carrera. Mauricio Ledesma. En el reclusorio sur, lamentablemente, hizo una resolución completamente alejada del derecho, alejada de la ley, quebrantó en todo momento el procedimiento penal, quebrantó el Código Nacional, derechos humanos, todo.
1: Y ustedes ya apelaron.
3: Nosotros ya apelamos.
1: Bueno, vamos a hacer una pausa y para ver qué nos puede y nos quiere compartir sobre Luis Ricardo.
0: Sobre Luis
1: Ricardo.
0: Sobre
1: su defendido.
3: Sí, claro.
0: Ciro, y nada más, estos golpes le ocasionaron a Luis Ricardo estar en coma por más de 2 meses, las lesiones le provocaron traumatismo cráneoencefálico severo, hemorragias, perdió el funcionamiento regular del cerebro, pérdida del funcionamiento motriz y la afectación permanente de un ojo como consecuencia de todas estas lesiones neuronales.
1: Fue una golpiza y bueno, ya leímos completa la nota aclaratoria de la persona que agredió a Luis Ricardo, que ya reconoció su culpa, por cierto, señor Alfonso Arenas, y hoy estamos, como dice él, informe del estado procesal. Aquí está el abogado de la víctima. ¿Quiere usted venir al programa? Bienvenido, aquí lo esperamos. El abogado nos está diciendo, además, aquí entra un nuevo sujeto en esta historia, el juez Ledesma, concedió de esta manera el procedimiento abreviado, extraño cuando menos. ¿Qué dicen los nuevos órganos de disciplina del Poder Judicial sobre esto? Volvemos.
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10: Territorio Animal.
11: Los gatos son mascotas fascinantes que combinan independencia con momentos de afecto profundo. Su agilidad y elegancia los hacen únicos en el hogar. Aunque disfrutan de su propia autonomía, el ronroneo de un gato es una de las melodías más relajantes para sus dueños.
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13: Meta lanzó Story Kit, su nueva aplicación para generar cuentos infantiles personalizados con inteligencia artificial en iPhone, y la pone a prueba en el mercado mexicano antes de su despliegue global. Con Story Kit, el usuario podrá generar cuentos personalizados para niños de manera sencilla. Solamente se le debe describir el personaje, ya sea por texto o con una fotografía del juguete favorito del niño o de una persona. Luego se le indica el escenario en que se desarrolla la historia, ya sea el mar, un bosque o una galaxia, y después se agrega la temática en torno a valores como la valentía, la amabilidad o la empatía. Entonces Story Kit presentará el resultado en 4 formatos a elegir: un libro digital ilustrado con música de fondo, un audiolibro, una guía de lectura en voz alta para narración directa o un PDF imprimible. La herramienta está restringida a usuarios mayores de 18 años y solamente funciona en la versión del sistema operativo iOS 18 o superior. Soy Aide Rivera, más detalles en radioformula.mx.
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15: El gobierno de Oaxaca puso en marcha el Plan Nacional de Contingencia para derrames de hidrocarburos y sustancias nocivas potencialmente peligrosas tras un suceso de este tipo en playas de Salina Cruz. El más reciente, ocurrido del 9 al 21 de junio, fue una fuga de ductos de la refinería Antonio Dovalí hacia una terminal marítima de

0: Continuamos con Ciro Gómez Leyva por la mañana.
1: 9:39, Lourdes.
2: Nos comenta, abogado, que la apelación está en apelación, esta sentencia del juez sobre el caso de Luis Ricardo. ¿Ustedes estarían esperando más o menos una respuesta cuándo?
3: A ver, es muy incierto. Lamentablemente la ley no establece un momento o temporalidad para que la sala penal pueda resolver el asunto. Podríamos estar esperando un año o más. Esa es la gravedad, que hoy presentamos una apelación, la presentamos el 8 de junio y vamos a esperar a que resuelvan, no sabemos cuánto tiempo.
2: Este caso es contra Alfonso Arenas, es, digamos, el principal agresor de Luis Ricardo porque es el que le da la última patada que donde rebota.
4: Él es el que le da la patada en la cara.
2: Sí, él es el que le da esta patada que rebota la cabeza de Luis Ricardo en la banqueta. Hay un segundo agresor, a él no lo han identificado, no tienen ninguna...
3: Hay una carpeta de investigación, la misma carpeta de investigación en la que pudimos detener a Alfonso Arenas Madrigal, también es en contra de esta persona. Se hizo un desglose, y un desglose es otra carpeta de investigación para localizar a esta persona. Hasta el momento no hemos podido dar con él.
4: Me sorprende, en el procedimiento abreviado no le pidieron esa información al señor Alfonso Arenas.
3: No.
4: ¿No es parte de lo que se tendría que haber pedido?
3: Pues la realidad es que él podría o no haber dado esa información.
4: Bueno, pero estamos hablando de un ministerio público,
3: claro,
4: que está tratando de, ahora sí que está tratando de procurar justicia y le vas a conceder, finalmente es un beneficio, es un derecho, pero es un beneficio el procedimiento abreviado y se lo concedes y ni siquiera te da la información de quién es el otro agresor.
3: El problema es que el fiscal no fue el que lo aprobó.
4: No, de acuerdo.
3: Fue el juez.
4: Por eso, el procedimiento abreviado lo concedes primero con reconocimiento de la culpabilidad, segundo a cambio de información, de más información sobre el hecho delictivo, y tercero, en este caso, de la reparación del daño.
3: Razones
4: y aquí, segunda y tercera premisa, no se dio. El juez Ledesma y pregunta a lo que sea hoy el Tribunal de Justicia de la Ciudad de México o el Tribunal Disciplinario, no sé cómo haya quedado después de la reforma constitucional. ¿Tienen una opinión sobre este caso? Se está pidiendo una reparación de 32 millones de pesos para un muchacho de 30 años que, según nos dice el abogado, no va a recuperar plenamente sus facultades. Y el agresor obtiene el procedimiento abreviado con una sentencia de menos de 5 años y ofreciendo un billete de un depósito de pago de 500 mil pesos. ¿Ese es el estatus del caso?
3: Ese es el estatus. Estamos en la apelación porque obviamente estamos en contra de esta determinación, no estamos de acuerdo con que haya pasado esto. El fiscal también apeló la determinación del juez.
4: El fiscal es la Fiscalía de la Ciudad de México.
3: Porque tampoco está de acuerdo con que haya pasado esto, porque fue obligado al final por este juez a aperturar un procedimiento en el que no estaba más condiciones, que benefició a una persona y que dejó pagando una sentencia a una víctima.
4: ¿Cómo lo explica el juez? Ya saben, los jueces, no, los jueces son como celestiales, no hablan con nadie y bueno, dirán que ellos no dirimen los asuntos mediáticamente, sino en sus juzgados. ¿Cómo explica el juez el tema del procedimiento abreviado? Vamos a preguntárselo a la autoridad, a la que sí podemos preguntárselo, a la autoridad judicial de la Ciudad de México, si conocían de este caso, un procedimiento abreviado en el cual el agresor obtiene beneficios que impugna tanto el Ministerio Público como la víctima y que además ni siquiera aporta la información para saber quién era la otra persona que agredió a la víctima. Vamos a darle seguimiento, abogado. Muchas gracias, abogado Alejandro Guerrero, del despacho
3: Perelina Guerrero Cuerdos y Asociados.
4: Muchas gracias. Vamos a darle seguimiento. Nos están escribiendo, ¿por qué 32 millones de pesos? ¿Y por qué no el doble o el triple o la mitad? ¿Por qué? ¿Cómo llegan a esa cantidad?
3: Se hace una cuantificación con base en dictámenes.
4: 32 millones para de reparación del daño.
3: En el modo en el que vivía, lo que ganaba el señor durante toda su vida o durante lo que va a dejar de ganar durante el resto de su vida, porque es una persona que ya no va a poder percibir ingresos. Es una persona que mantenía a sus papás y ahora están manteniéndose como pueden con ayuda.

0: deudas, con préstamos, vendieron coches, vendieron hasta su propia casa. Entonces, obviamente están sobreviviendo hoy en día. Se hace un dictamen, varios dictámenes, en donde a través del dictamen en psicología, trabajo social, contabilidad, se hace una determinación, una cuantificación de cuánto es lo que esta persona va a necesitar para sobrevivir el resto de su vida. Entonces, podría parecer hasta corta, 32 millones de
1: Me
0: pesos,
1: parece
0: si
1: muy
0: la
1: corta.
0: dividimos en todo lo que necesitamos para vivir
1: Sí,
0: toda la
1: un
0: vida,
1: muchacho
0: ya
1: que
0: no
1: va a
0: es tanto.
1: vivir 50 años, pero bueno, en fin. Vamos a seguir el caso por nuestra cuenta. Le repetimos al señor Alfonso Arenas, su réplica ya fue leída acá. Si quiere venir al programa, lo invitamos a que venga a una entrevista. Sin nada de que yo vengo a dar, no, quiere venir una entrevista y ya sabe cuáles son las preguntas que le vamos a hacer a él o a su representación legal. Y vamos a buscar a los responsables de impartir justicia en la Ciudad de México, a ver si nos pueden dar una explicación sobre la resolución de este juez, el juez Ledesma del Reclusorio Sur, porque además supuestamente se había acabado todas estas prácticas y todos estos de procedimientos en los cuales los jueces dejaban en libertad a quienes a todas luces son responsables. Gracias. Bueno, no todas luces, sino que se reconocen responsables. Gracias, abogado Alejandro Guerrero.
0: Muchas gracias por el
1: Muchas
0: tiempo.
1: gracias. Si le seguimos con el tema, ¿algo más sobre esto, Lourdes?
2: No, pues esperar, Ciro, y le vamos a dar seguimiento. Como decimos, vamos a buscar a la autoridad para tener la información. Cambiamos totalmente de tema, Ciro, porque tenemos pases dobles para el público de por la mañana. 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Ahí está.
1: Enrique, buen día.
3: Buen día, Ciro, ¿cómo están? Los saludo con
2: buen
3: mucho
2: día.
3: Gusto. Bueno, hace un par de días hablábamos acerca de este artículo en donde se habló acerca de las intenciones de Gianni Infantino, el presidente de la FIFA, de vender un 20% de las acciones de el Mundial de Fútbol a una serie de inversionistas privados. Uno de estos capitales importantes, curiosamente encabezado por el hermano del yerno de Donald Trump. Bueno, esto ha crecido de una forma exponencial y hace unos minutos se dio a conocer el resultado de una reunión virtual que tuvieron los 55 miembros de la UEFA, la Unión Europea de Fútbol Asociación, en donde de manera unánime apoyan el hecho de que si se presenta esta iniciativa y se concreta de Infantino, entonces Europa estará boicoteando el Mundial de Fútbol. El día de ayer...
1: Qué buena nota.
3: El día de ayer...
1: Es una buena nota.
3: Es una muy buena. Ayer Infantino, este mercenario de fútbol, dijo que tenían hasta el 19 de septiembre las federaciones de fútbol para aceptar una oferta única en la cual estarían dando 20 millones de dólares. Y si es que se aprueba este plan, entonces lo que reciben las asociaciones, que sería de unos 10 millones de dólares anuales, estaría creciendo a 20 millones de dólares por año. Desde luego que son 211 las asociaciones que están ligadas a la FIFA, y de todas las confederaciones, bueno, la UEFA es la que levantó la mano de forma enérgica, y ya sucedió esto que mencionaba hace un momento. La CONCACAF y la Confederación Asiática, ellos más que decir no estamos completamente de acuerdo, ellos dijeron lo que nos extraña es que nos estemos enterando de este procedimiento a través de los medios, que no se nos haya consultado absolutamente nada y que nos estén presionando para esta fecha del 19 de septiembre. Entonces, a ver qué es lo que ocurre, pero pues imagínense ustedes un mundial sin España, sin Alemania, sin Italia, sin Francia, sin Inglaterra.
1: Que además van a ser sedes.
3: Que además, sí. La próxima edición de la Copa del Mundo, desde luego, es España, Portugal, Marruecos.
1: Es España y Portugal fundamentalmente, ¿no? Y algunos partidos en Marruecos. Seguramente va a ser como Estados Unidos, México, Canadá.
3: Pues sí, vamos a ver.
1: Un partido en... Tres partidos en Sudamérica.
3: Sí,
1: pero
3: que es,
1: las sedes son España,
3: Argentina,
1: Portugal,
3: Uruguay y Paraguay, ¿no? Bueno. Entonces, es una situación que ha explotado de manera importante. Dicen en la UEFA que algunas cosas son demasiado importantes como para simplemente venderlas. Entonces, está interesante. Sobre el caso de Infantino...
1: ¿Tú qué opinas?
3: Yo opino que hay límites. y ya, o sea, se están extralimitando porque dicen, ok, parece demasiado transparente y muy lindo esto de que vamos a vender el 20% de la Copa del Mundo a una serie de inversionistas, pero pues estos inversionistas van a querer no solamente el retorno de sus dineros, sino que también, y además aportando capitales que serían 20,000 millones de dólares, pues estarían pues metiéndose en decisiones. Y esto no le parece a la gente que maneja el fútbol, que los de la UEFA tampoco son unas blancas palomitas. Pero esto sí me parece que ya se está completamente extralimitando, en donde Infantino gana 6 millones de dólares al año de la FIFA, pero también se menciona que podría incrementar sus ingresos hasta 10 veces con esta cosa. Entonces, pues me da mucho gusto lo que está haciendo la UEFA y vamos a ver hasta dónde llega. Esta situación es sobre el caso de Infantino. El año próximo, el 18 de marzo en Marruecos, se estaría buscando una nueva reelección, que será la última. Infantino, que fue electo en 2016, ya ha ganado sin tener oposición las reelecciones en 2019 y 2023. Ahora la UEFA está tratando de impulsar a algún candidato para que pueda contender con Infantino. Pero pues también es una realidad que pues hay muchas asociaciones y también con muchos directivos corruptos que mira, mientras venga el dinero, ya si desarrollo no el fútbol en mi país, no importa, el dinero ya lo tengo yo aquí y van a estar votando por Infantino. Y también es un problema hasta cierto punto el hecho de que valga lo mismo el voto de España al de pues las Islas Faroe, ¿no?
4: Sí, o Cabo Verde.
3: O Cabo Verde, ¿no?
4: Surinam.
3: Y además, pues sí, hay muchas asociaciones que dicen...
4: Están ganando Argentina.
3: Que
4: cuartos
3: dicen,
4: de final, octavos de final.
3: No si es que vienen 48 países y ahora se dice que van a ser 64, pues tengo más posibilidades de ir a un mundial con estas iniciativas de Infantino. Pero pues aquí creo que ya se ha extralimitado el señor Infantino. Que por cierto, la FIFA abrió un expediente sobre, ¿te acuerdas? Aquella manta que colocaron los argentinos después de la victoria sobre Inglaterra.
4: Las Malvinas son argentinas.
3: Exactamente, y que van en contra del código de ética de la FIFA. Entonces, bueno, pues se abrió un expediente para investigar. Y también
4: gran,
3: sobre...
4: Gran acierto de los jugadores argentinos, que son eso, que los sancionen.
3: Pues vamos a ver hasta dónde llega.
4: Histórico, histórico.
3: Y varios de ellos que juegan en Inglaterra. Y bueno,
4: eso,
3: también
4: gran valor cívico.
3: Van a abrir un expediente para Leandro Paredes, para Nahuel Molina, para Roberto Ayala, que después de que terminó el partido, pues se vieron involucrados ahí en actitudes completamente antideportivas. Bueno, también comentarles acerca de lo que pasó el día de ayer, el partido este de las estrellas de la Liga
4: Estás
3: MLS.
4: Muy triste porque perdimos ante la MLS.
3: Perdimos 4
4: Te
3: goles a 3.
4: Te ves deprimido esta mañana.
3: ¿Ves estas ojeras? No puedo dormir.
4: De tristeza.
3: Es exactamente.
4: Y frustración.
3: Estoy compungido.
4: Porque perdió las estrellas de la Liga MX contra las
3: pues,
4: estrellas.
3: Las que fueron, porque que pues, fueron, hay muchas que se bajaron.
4: De la
3: 4-3, Son Heung-min, jugador de Corea del Sur, mete un par de
4: que
3: goles.
4: Que no nos pudo anotar en Guadalajara.
3: Pues no, el jugador coreano, que es bastante bueno, pero en fin, fueron más de 35,000 personas a día de Charlotte. Es el último partido de este contrato que tenía la Liga MX con la MLS, pero bueno, seguramente lo van a volver a hacer. Que por cierto, también se anunció ayer que la Copa Oro, este torneo que íntegramente se realiza en Estados Unidos, México va a tener algunos partidos por primera vez desde el 2003. Y bueno, pues en los Juegos Centroamericanos y el Caribe, México sigue al frente. 155 medallas, ya 66 de oro, 52 de plata, 37 de bronce.
4: Ya supéralo, Burak. No. La derrota de la Liga MX contra la ¿quién? ¿Contra quién?
3: Contra la MLS, como les encanta decir.
4: Supéralo ya, mañana ven con otra cara.
3: Sí, no, sobre todo hoy que voy a hacer Yankees contra Medias Blancas a las 12 por VIX.
4: Supera todo,
3: ya,
4: supera
3: lo,
4: todo.
3: Lo haré,
4: supera
3: lo haré.
4: Todo. Bueno, la presidenta Sheinbaum le preguntaron que por qué sobre estos derechos de las audiencias y que hay personas que dicen que en la mañanera se miente mucho, vaya, si con López Obrador se mentía todos los días. ¿Y qué creen que respondió la presidenta Sheinbaum? Pues lo mismo que decimos nosotros, pues si creen que aquí se miente...
2: Que no nos vean.
4: Que no nos vean, cambien de canal. Esos son los derechos de las audiencias, presidenta. Sí, a las audiencias, a las personas no les gusta lo que pasa en un programa, que no escuchen ese programa, que no vean ese programa, incluido el de usted, porque La Mañanera es un programa de radio y televisión. Es también el derecho del gobierno, sí, pero es un programa de radio y televisión. Y dice la presidenta, si no les gusta, pues que no lo vean. Deyanira.
5: 9:54 por la mañana. Hasta este momento, la comisión técnica creada para solucionar el problema de los exámenes de admisión de la UNAM no ha resuelto nada. El 10 de agosto será el inicio de clases y la universidad aún no ha dado información sobre cómo resolverá esta crisis. El incendio de 47 vehículos de PepsiCo la madrugada de lunes en Matamoros, Tamaulipas, sin duda es atípico. Según las investigaciones, no hubo ninguna amenaza y los peritajes no han registrado movimientos irregulares de personas ni la presencia de combustible o de algún cortocircuito que haya provocado el incendio. Aseguró por la mañana Jesús Eduardo Gobea, fiscal general de Tamaulipas. Qué bueno que el INE haya ordenado al PRI que deje de usar el término narcopartido para referirse a Morena. Está cumpliendo su misión porque tiene la responsabilidad de que la disputa política sea con verdades y no con noticias falsas ni argumentos sin fondo, aseguró esta mañana la presidenta Sheinbaum. Y en estos momentos el dólar interbancario se cotiza en 17 pesos con 33 centavos.
3: Lourdes.
2: Pero la Fiscalía General de la República aceptó una de las principales solicitudes de la defensa de Manuel Roberto Farías Laguna al ordenar la realización de entrevistas ministeriales a 7 elementos de la Secretaría de Marina, quienes deberán comparecer hoy, 30 de julio, ante la Fiscalía Especializada en Materia de Delincuencia Organizada. Esto lo había solicitado la defensa de los exmarinos. Así es que estas entrevistas se darán hoy.
4: Bueno, y seguimos sin tener noticia del Comité Técnico de la UNAM sobre cómo van a resolver la crisis de los exámenes. A ver si mañana. Gracias. Viernes. A ver si mañana viernes, que termina la semana. Gracias, se quedan con Chumel Torres. Buen jueves, pásela muy bien.
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16: Territorio Animal. El perico. Los periquitos son aves coloridas, muy inteligentes, que llenan el hogar de vida con sus cantos. Son capaces de aprender trucos e incluso imitar algunas palabras. Necesitan interacción social constante y una jaula espaciosa con juguetes para mantener su mente siempre activa.
17: Aprendamos juntos.
18: Los osos panda nacen ciegos, rosados y con un tamaño similar al de una barra de mantequilla común de cocina.
17: Lo que no sabías.
19: Los cerdos no pueden mirar hacia el cielo físicamente debido a la estructura ósea y muscular de sus cuellos rígidos.
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1: Ya estamos de regreso en No Solo Una Señora Bonita, amigo de casa. Bienvenida sea usted a este espacio abierto, plural, de Grupo Fórmula, donde se da
2: libre
1: a todas las voces y donde no hay anticensura, Gabriel.
2: Hay anticensura.
1: Sí, o sea, más bien lo que usted piensa que es un espacio que no es plural, es archiplural. Aquí nada más se dan opiniones, no se da ningún tipo de, ¿cómo le podemos decir? Para no meternos en...
2: No estamos afirmando nada, ni acusando a nadie.
1: Aquí no se afirma nada, es más, es un programa casi literario, o sea, es casi de cuento. O sea, es un programa de donde no se da ningún tipo de afirmación con datos, nada más se da así una opinión desinformada absolutamente, y nadie nos debería tomar en serio en absoluto, güey.
2: De divulgación, vamos a decir, de divulgación científica.
1: Divulgación literaria, Gabriel, de cuento, es un programa de cuentos. Es como Cachirulo, Y si usted se acuerda de Cachirulo, ya es momento de revisarse la próstata. Vamos a un pequeño corte comercial y volvemos aquí con este bola de inventadero de cosas. El Grupo Fórmula, no son horas, usted no se los vaya.
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18: El ojo del calamar gigante es del tamaño de una pelota de baloncesto, permitiéndole ver en las profundidades más oscuras.
19: Las cosas que ignoras.
20: El cerebro humano genera más electricidad en un día que todos los teléfonos móviles del mundo juntos actualmente en funcionamiento.
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1: Ya estamos de regreso, señora bonita, amigo de casa. Ya estamos de vuelta en Grupo Fórmula en No Sonora, su programa favorito. Si usted no tiene nada muy favorito que digamos, aquí estamos dos para informar. Vamos rápidamente con... Gabriel, yo pensé que nunca llegara el día en que mi afición por los cómics y mi afición por el interés político de México se iban a intersectar, Gabriel.
2: Pero reuniera no, frutos, que esa nerdez reuniera frutos ahí.
1: Que me gusto por los cómics y por mi amistad con Humberto Ramos, que le mandamos un abrazo, no nos escuchando porque está en cómic con pasos, a la bien perrón. Y no iba a tener frutos hasta, pero no veía en el horizonte, Gabriel, a Marina del Pilar. Porque la gobernadora de Baja California, Marina del Pilar, presentó una denuncia tras la filtración de audios donde negocia recuperar su visa estadounidense, que le cancelaron en mayo del año pasado. Y la mandataria, esta vez, antes había dicho que era un error, antes había dicho que no era cierto, después dijo que esta gente no era, que ni sabía si era del FBI, pero después de el exgobernador Jaime Bonilla, que dijo ayer, antier, yo voy a dedicar toda mi vida mientras respire a estarla fregando. Dijo que ahora es parte
2: bueno,
1: de...
2: Lo dijo hace años, pero salió antier. Ajá.
1: Dijo que ella es parte de una emboscada psicológica.
2: Que le hicieron emboscada psicológica, dice aquí la Fénix. Exactamente. La Fénix de Baja California.
1: Tormenta.
2: Cada
1: cíclope. Marina. Y entonces el tema es que Gabriel, ni el mismísimo profesor Javier X pudo haber enfrentado una.
2: Se pronuncia Javier o Xavier.
1: Xavier, el profesor Xavier. Ni él mismo pudo haber imaginado una emboscada psicológica. Me están emboscando psicológicamente también.
2: Mira, aquí
1: te,
2: ya.
1: Que te quieres salir y lo. ¡No! ¡No! Estoy emboscado psicológicamente, caray.
2: Ella sigue dándole, dando un volantazo a diario. A diario sale una nota, a diario da otro volantazo. Pero lo que no hay que perder de vista es que ella sigue enfrascada en quién filtró o quién sacó los audios, no en lo que ella dice en los audios, porque y a mí eso es lo que me parece más grave, ¿no? Todo lo que ella ha dicho en los audios.
1: Y aguas porque
2: audios.
1: Aquí la narrativa se está queriendo poner, es solo opinión, Gabriel, es solo opinión,
2: absolutamente.
1: Que la realidad es una opinión lógica para protegerla a usted como audiencia que está tontita, la va a proteger. Lo que están queriendo hacer, en el caso de Marina, la nueva X-Men del Pilar, es que está diciendo, sí, pero ¿por qué se filtraron los audios? No está bien que se filtraron los audios. No, está bien, entiendo eso, que tampoco está bien. El tema es lo que se dijo, porque ya participó con gente del FBI. En esos audios dice que está dispuesta a decir lo que ella sabe de las mesas de seguridad de las que tiene acceso con tal de que le den la visa. O sea, la verdadero grave es eso, güey. ¿Me entiendes? Sí, no es la filtración. Ahora, el tema es de la emboscada psicológica. Yo la primera vez que lo he escuchado. ¿De dónde se inventaron esto? ¿Agarran como
2: azar? Yo creo que sí tiene a sus... Vamos, yo creo que bueno, todos los partidos tienen a sus voceros, a sus asesores, a sus apagafuegos. Entonces, híjole, cada vez les dan recursos más variopintos, más raritos.
1: Y
2: te digo, aquí el asunto es que ayer estuvo... Fíjate cómo son las malditas cosas, mano. Cuando un político no quiere que se le moleste, que iremos a la siguiente. Abre a la prensa, Abre a la prensa, le hacen preguntas, no los pelan, los tratan muy mal, tienen que estarlos ahí coyoteando. Y cuando ellos quieren dar una opinión, hacen carrusel, van a todos los medios.
1: Sí, usted no va a cheque cuando alguien está en problemas, ¿a dónde va? O sea, se paran en todos lados. Gracias por tu espacio, querido.
2: Gracias por la invitación. Invitación,
1: por,
2: si le
1: por
2: caíste,
1: la invitación. ¿No? ¿Cuál invitación? Si te viene más que todo, hermoso.
2: Oye,
1: y el tema es que, con respecto a esto, Marina no dijo...
2: Perdón, y ayer, ya nada más para terminar el punto, ayer Marina del Pilar estuvo dando explicaciones a quien quisiera abrirle el micrófono, ¿eh? Entonces se la pasó. Ahora, el discurso de ayer fue, me cabulearon, güey. Fue un error haber confiado en estas personas.
1: Lo que dice ella fue un error haber confiado en esa persona. No fue una trampa. Es usted diciendo que va a dar información de las mesas de seguridad a las que tiene acceso con tal de que le quitan la visa. Aquí no se trampeó a nadie. No es como que la hipnotizaron y que... O sea, es como esa, le dicen de... Es que ella está con las víctimas. Ella estaba poseída. O sea, si me entiendes, como claro que no. Vamos a ver el byte de Marina del Pilar donde dice que fue nada más y nada menos que... tal vez mi excusa favorita de 2016, Gabriel. Una emboscada psicológica. Échamelo.
3: Una emboscada psicológica. Yo lo defino de esa manera, ¿no? Porque en aquel momento, efectivamente, buscando la unidad del movimiento, yo me reúno con el exgobernador. Y él me dice, ¿sabes qué? Yo te puedo recomendar a alguien para que te ayude con el tema de tu visa. Evidentemente fue una trampa. Tan así, y fue a grabarme y a difundirlo. Lo que buscaban era justamente este desprestigio. En las mesas de seguridad que vemos el contexto en cuanto a la incidencia delictiva, en temas del fuero común. Ahí no se ven temas de soberanía. En ese sentido, jamás se ha pedido algún tipo de información que vaya en esta lógica.
1: Yo lo veo clarísimo, Gary. Fue definitivamente una emboscada psicológica y desde estos micrófonos, Gary, vamos a defender esa versión porque me parece cero desquiciada, cero esquizofrénica. Hay gente que le dijo, ay, que está muy loca. A mí no me parece en absoluto
2: jamás
1: paranoica y jamás le voy a decir que está de cucú pensar.
2: No.
1: Es una... Yo te digo, si hay embarazos psicológicos, Gabriel.
2: Sí, no hay...
1: Tú tuviste uno en diciembre que pensamos, pensamos que era niña y era.
2: Siempre he pensado que este hambre que me hace tragar tanto es puro psicológico. Es psicológico, güey.
1: Es psicológico, hombre. Es psicológico. Oye, pensamos que era niña y era caldo tlalpeño, güey.
2: Era pozole de espinazo. Oye, hay que acotar que lo que acabamos de escuchar. Ella es la que menciona las mesas, el audio. Ella está ahorita diciendo, no, pues sí, en las mesas ni tratamos esas cosas, pero en los audios
1: ella es la
2: que ofrece. Ella es la que ofrece en los audios lo de la mesa, pero bueno.
1: Pero bueno, desde aquí yo nomás quisiera extender la mano. Mi mano está extendida hacia la versión de emboscada psicológica, Abel. Se me hace cero loco. Yo no le veo ningún... O sea, se me hace una explicación...
2: Muy sano.
1: Más,
2: Muy sano.
1: Se me hace una explicación de alguien muy sano. Se me hace una explicación de alguien que está perfecto de sus facultades mentales. Y hablando de facultades mentales, vámonos con el señor Adán Augusto López, porque reapareció, es un decir. O sea, apareció, pero como espectralmente, cabrón. Porque sí regresó, tenía varias semanas de ausencia, 3 semanas... que no iba a trabajar. Ah, le encanta esta gente no iba a trabajar, la verdad. Si uno cuando ya pidió vacaciones lo hacen regresarse, imagínate.
2: Y entonces, hacen home office.
1: Yo quiero ser locutor senador. Y entonces apareció con la comisión permanente. Y el tema es que sí, luego le fue a preguntar a toda la gente con qué respecto, qué pasó, que bueno, está el run de que él también le quitaron la visa.
2: Sí. Eso fue una de las preguntas que le hicieron.
1: Los miembros de la prensa allá a su trabajo, la Cámara de Senadores, el coordinador, y le dijo, no, oiga, que le quitaron la visa, don Adán, ¿qué onda? Y le dijo, no. Y le dijo, ¿qué onda con esto de la red de contrabando de huachicol fiscal que está ahí bajo su nombre, la barredora, no sé qué? Y con toda la calma del mundo dijo, ya saben que yo no doy declaraciones, muchas gracias.
2: Con permiso, mi chamaco, por favor, con permiso.
1: ¿Me cabe el byte, Uri? A ver, échame, porfa.
4: ¿Qué cree que sean esos rumores, senador? Muchas
5: gracias.
2: Pero cuando estaba, ¿te acuerdas? Hace dos años. ¿Cuándo fue? Cuando estaba de corcholata.
1: ¿Hace dos años?
2: ¡Ah, hijo! Lo veías en todos lados, muy parlanchín, muy hasta platicador.
1: En el podcast de la cotorrista, ya estaba bailando, qué sé qué, con el escorpión dorado, el brother allá. Pero oye, si uno pudiera resolver los problemas de la vida, güey, como lo hacen los senadores, güey. Imagínate que llegas tú borracho así de. ¿Dónde estabas, mi amor? Tú sabes que uno dio declaraciones de ese tipo, por favor, déjame dormir.
2: Hágase un lado,
1: güey. ¿Por qué hueles a jabón chiquito? Tú sabes que yo nunca respondo a ese tipo de cuestionamientos. Vamos allá. Vamos a corte comercial y regresamos. ¿Por qué? Porque usted no tiene por qué saber por qué. Vámonos.
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11: El nombramiento de Rafael Márquez como director técnico de la selección mexicana representa algo muy positivo para el fútbol mexicano. 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Soy José Luis Cuevas y te espero con este y muchos temas más en la multiplataforma de Grupo Fórmula y Fórmula Deportes.
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14: El tomate es mucho más que un ingrediente. Es una cápsula de hidratación natural. Compuesto mayoritariamente por agua, es ideal para preparar sopas frías como el gazpacho o ensaladas frescas. Aporta vitamina A y C, fundamentales para reparar la piel tras la exposición solar. Consumirlo regularmente durante tiempos de calor ayuda a mantener muy estables los niveles de hidratación interna.
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1: Ya estamos de regreso, no son horas, sino bonita, amigo de casa. Les estamos platicando en el bloque pasado acerca de la emboscada psicológica. No puedo, no, que no me dé risa, ¿me entiendes? ¿Cómo?
2: Sí, es que sí, sí, sí.
1: Es muy bonito, es muy bello. La emboscada psicológica que dice la señora que sufrió, Marina del Pilar, con respecto a sus declaraciones
2: Te voy a dar ahí, te voy a dar un dato demoledor, mi querido Chumel Torres. A ver,
1: menudo dato demoledor.
2: Oye, tan se ve que es un discurso, pues, prefabricado. Que a donde quiera que fue, mencionó la frase, ¿eh?
1: O sea, no
2: fue en un solo lugar que dijo lo
1: de... Entonces ya sé. Entonces, ¿sabes qué? Eso me hace pensar que sí le dijo el asesor.
2: Sí. No,
1: o sea, sí le dijo Marina, te lo tienes que aprender. Emboscada psicológica. Esa es la frase.
2: Emboscada psiquiátrica. ¡No!
1: No, Marina.
2: Psicológica.
1: Psicológica, Marina. No, de psiquiátrica. Emboscada psíquica. ¡No! A ver, Marina, cuando yo le pise el pie y le diga así. Entonces, ahora, mi tema es que pensaron que esa era la solución, ¿eh? O sea,
2: porque ojo, porque aquí, o sea, aquí.
1: Porque, aquí hay un equipo detrás, güey. O sea, aquí hay un equipo de gente diciendo de qué podemos hacer para que el Chumel no nos la vaya a regar ya con esto, pero ¿sabes qué? Él es muy fan de la terapia. Yo creo que una emboscada, algo así psicológica, puede funcionar.
2: Ya hemos recurrido y se sigue recurriendo al feminismo, a la violencia política de género. Por eso, o sea, de género. Y entonces ahora estamos, es la semana de la salud mental. Ahora entonces, vamos a recurrir a este asunto.
1: ¿Sabes qué? Esta es la respuesta a la salud mental. Porque ahí sí no te puedes meter, todo el mundo es empático.
2: Está bien, nada más.
1: No, yo por eso dije que a mí se me hace la, no le voy a decir excusa, ni el pretexto de nada, se me hace la razón principal y se me hace cero deschavete.
2: Está bien, porque mira, es lo que se espera. O sea, nadie esperamos a que un día salga ella o alguien más y diga, ¿saben qué? Sí, cierto. Sí, pues sí. Nunca sí. Me torcieron. ¿Qué le voy a hacer? ¿Cómo le hago? Díganme todos cómo le hago para para destorcerme, ¿no? Porque sí, torcieron. Vamos, lo que sí me gustaría decirle a asesores y políticos es que no duermen a nadie. No duermen a nadie. Está bien, o sea, ustedes tienen que hacer su chamba. Esta es su chamba. Pero pues no, la neta no engañan a nadie, ¿eh?
1: Pero fíjate cómo hay niveles de Jedi aquí. O sea, porque pobrecito Marina está queriendo ir recurrir a cualquier excusa así de, es que el principio no era cierto. Y luego, no, es que yo no sabía si eran del FBI. No, es que sí, pero no.
2: ¿Te acuerdas cuando subió una foto, güey? Según sí. En Estados Unidos.
1: Allá, o sea, en el game, sí, cierto, en el Vietnam.
2: Mintiendo, güey. Porque eso es mentir, güey.
1: Sí, es mentir. La subió ahí con inteligencia artificial, ¿te acuerdas?
2: Sí, pues sabrá Dios si fue Photoshop o inteligencia artificial o una foto anterior o las hilachas, pero mintió, güey. Mintió.
1: Mintió. Así y luego...
2: En todas nuestras
1: jetotas. Con todas sus letras. Ahora, a mí lo que me impacta es, digo que hay niveles de Jedi en esto, porque mientras Marina está a trompicones queriendo, de alguna manera poderse zafar de esta narrativa que ya tiene 4 o 5 meses, todos los días dándonos una... Don Adán Augusto me dice, ustedes saben que yo no digo nada, con permiso. O sea,
2: y si me permite pasar, por favor.
1: Ese es un nivel de maestría ya.
2: Hágase un lado. Sí, sí,
1: es
2: sí.
1: Un nivel son... Y ya el nivel máximo, de todos, de todas las excusas, es ya ni siquiera tener una y nomás decirle, yo tengo otros datos. Y ya.
2: Sí.
1: Y ya. O sea, imagínate, está licenciado. No, hombre, se la cena en enero. Oiga, que le agarraron, que unas declaraciones de la fe. No, claro que no. Yo estuve aquí en mi casa, y luego, que le quitó la visa, yo tengo otros datos. Y ya, güey. O sea, sí, ni siquiera. Es que eso es un nivel de maestría ya. Ya da, güey.
2: O ponte un video, ponte la canción esta del grupo este que me gusta mucho. Mejor.
1: Ya, supérenlo. Ponme el grupo firme. Ya, supérame. Ya, güey. Y se acabó, güey. Ponme esta de Juanga, que tanto me gusta. Picuteu, vámonos, güey. O sea, este es un nivel de verdad de experto. Es cuando ya estás iluminado, güey.
2: O sea, sí, está no... bien. Digo, está bien. Está bien. Nada más, por favor. O sea,
1: mientras tanto. Digo,
2: están muy preocupados por proteger a las audiencias. No nos hagan esto, güey. No nos, la neta, no nos.
1: Están preocupados por proteger su imagen.
2: No ofendan nuestra inteligencia.
1: No están preocupados por proteger a las audiencias, están preocupados por proteger su imagen. Y el problema es que es lo que les duele. Su imagen, porque son cada vez más las notas que uno no quisiera, güey. Pero son cada vez más notas de audio de tal, de este señor diciéndole, mientras viva la voy a entregar todo el tiempo. O sea, esto, no, o sea, nosotros como medios, que si nos citaron en la mañanera, bueno, no así de viva voz, pero dijo la presidenta, hay ahí una televisora que todo el día nos está fregando y una radiodifusora que también ahí tiene, ajá. Y yo sí me sentí la pedadita, así mira, ¡bum! Así como pelea entre cuñadas, ¿sabes cómo? Y entonces, a mí lo que me está haciendo mucho ruido es que están queriendo aprobar estas leyes de revisión, de protección a las audiencias, pero es directamente con la gente que está informando esas cosas. Ahora, yo no sé qué más decir cuando sale un video de una gobernadora, unos audios diciendo, yo les doy la información que ustedes necesiten de las mesas de seguridad. O sea, nomás les estamos dando play, güey. Eso es lo único que estamos haciendo, le estamos dando play. Si de eso, dices tú, no, mira, ahí está emplascada con el... Eso es otra cosa muy distinta. Si nomás le das play y dices, ¿cómo la ve? Con la gobernadora diciendo que ya da la información de mesa de seguridad. Y luego le pasa lo que pasa. Vámonos con Alito, porque la comisión de quejas y denuncias del INE ordenó por unanimidad al dirigente del PRI, Alito Moreno, borrar 9 publicaciones de sus redes sociales. El motivo fue, pues, que también al Alito le llamó narcopartido, calificó a Morena como narcopartido, narcogobierno y cártel de Morena, con unos memazos, bueno, memes, unos memes ahí que puso, cero chistosos, güey. A mí yo los vi y dije, no me da nada de risa. Y y entonces obviamente ante esta medida, Morena dijo, me está diciendo un narco. Y luego, ¿quién? ¿Los narcos? No, el PRI. Ah.
2: No,
1: fue así. Entonces, le estoy diciendo que ya el PRI dijo, es intimidación política y censura. No puedes decir narco político. O sea, yo sé que está muy ahí, pero y que todo el mundo, o sea, no eres un tuitero cualquiera, ¿me
2: entiendes? Mira, yo te voy a decir algo. Digo, jamás la intención es defender a Alito Moreno, que en primera ni lo necesita y en segunda, pues no es, vamos, el que defiende políticos se hace el puro capirucho, ¿no? Sí. Pero a mí me parece que, vamos, continuando con lo que tú estás diciendo, que tienes razón. Estas últimas perspectivas de todo esto parecerían, no estamos aquí diciendo que así es, pero parecerían que lo que están protegiendo es la imagen. La imagen, porque cada vez más gente en redes, ellos mismos ya lo aceptaron, ya les está afectando todas las críticas. Entonces, digo, con perdón, pero que Alito Moreno le diga a Morena narcogobierno, narcopartido, es una opinión. O sea, es la opinión de él y es, vamos, él sabrá, ¿no? Por qué lo dice o no tiene por qué demostrar una opinión. O sea, no, una opinión no se demuestra, güey.
1: No sé
2: si me estoy explicando, güey.
1: Sí, es como cuando. Cuando el viejito decía, están en la mafia del poder. Pues es una opinión, güey.
2: Sí, nadie
1: le pidió una investigación.
2: No.
1: Y hay un cuartel general de la mafia del poder, no sé qué. O sea, pues todos decíamos, no, pues el señor puede decir aquí lo que quiera, porque es un país libre y tú puedes opinar lo que quieras opinar. Aunque sea una opinión estúpida, está bien. Todo el mundo
2: conoce
1: ciólogos y de todos modos lo respetamos y no me pasa nada. A mí mi tema es que, ya también dijeron así de, no, intimidación política, etcétera. Ah, bueno, pues nada más mi onda es que. Ve qué tanto les ha afectado la imagen, güey. Los últimos 6 meses, güey. Los últimos 6 meses del sexenio de mi viejito santo fueron dos cosas. Preguntar qué pasó con la CIA, por qué lo del Mayo Zambada, y que le aclararan que no lo pelaron jamás. Y
2: no,
1: dos,
2: pues fue lo que mandaron y guardaron.
1: Sí, ahorita mandaron y guardaron. Pero lo segundo, nomás tenía dos asuntos, güey. Yo me acuerdo perfecto. Y el segundo era quitar los hashtags de narcopresidente AMLO 1, 2, 3, 4, 5, 6, llegaron como hasta el 70. Todos los días había un hashtag nuevo y todos los días lo quitaban. Yo me acuerdo cuando estrenamos una temporada de un programa que yo tenía antes en HBO, porque antes tenía un programa en HBO, luego me pasó algo y me lo atropellaron. Es que, ¿te acuerdas cuando en un momento salió lo de Fuchi Caca? Eso.
2: Sí.
1: Y luego todo el mundo le decía a alguien, le decía el cacas. Así, así. Y tú le preguntabas a Alexa. Le decía, Alexa, ¿quién es? Y te decía.
2: Sí, sí, sí.
1: A las 24 horas. Ya decían de, es que dijo, o sea, le cambiaron ahí la.
2: Sí,
1: la,
2: sí,
1: la,
2: sí. Sí. Que,
1: ya sé a qué te refieres, pero no te puedo decir. Así, hasta Alexa, pues la censuraron.
2: Sí, sí, sí. Sí, sí.
1: O sea, bueno, Alexa no podía hacer la respuesta automatizada de robotcito porque. ¡Ni me entendí que no! Y el tema es ese, o sea, son opiniones y son esas cosas que uno pensaría que cualquiera puede poner, así como decirle la mafia del poder, agarrar al Teletón y lo está agarrando, o sea, eran opiniones que ahí están, o sea, no pasaba nada, ¿sabes?
2: Pues sí.
1: Ni temas, bueno, vamos a un pequeño corte comercial y regresamos a nuestro último bloque, que usted no se nos vaya, vamos y volvemos.
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9: La orina de los gatos brilla bajo la luz ultravioleta debido a que sus componentes químicos naturales la hacen fluorescente.
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11: En el segundo trimestre del año, el Producto Interno Bruto de México creció 1.5% a tasa trimestral. Según la estimación oportuna del Producto Interno Bruto trimestral del INEGI a tasa anual, la estimación oportuna creció 2.1%. La gobernadora del Estado de México, Delfina Gómez, presidió la primera sesión ordinaria del Consejo Consultivo Mexiquense del Maíz Nativo, con el objetivo de fortalecer al campo de la entidad, a sus productores y pueblos originarios. Reafirmó su compromiso con la preservación del maíz nativo, así como con su historia comunitaria. Brigadas interinstitucionales, vecinos y especialistas del Parque Ecológico Zacango reforzaron el operativo de localización de un jaguar en el fraccionamiento Rancho San Diego en Ixtapan de la Sal, Estado de México. El primer avistamiento fue el 20 de julio, a 18 días del hallazgo de Kenzo, el tigre de Bengala fugado de un sitio de conservación.
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1: Ya estamos de regreso en 2 horas, señora bonita. Qué bueno que nos avisan claramente cuando

0: Guevara y Fidel Castro, que había quitado la alcaldesa de Cuauhtémoc a Alessandro Rojo de la Vega. Gabriel decía, ahorita que nos estamos poniendo de acuerdo, Gabriel decía, no, pues que a mí se me hace mal porque pues está dejando proyectos atrás, hay un chorro de baches, lo del metro, las inundaciones, las coladeras, y yo le decía a Gabriel, eso a la gente blanca no nos importa, Gabriel, a la gente nos importa el arte, nos
1: Oh,
0: importa
1: no seas cínico.
0: la
1: No.
0: cultura, Gabriel. Y a ver, yo no, yo
1: Esos son problemas de pobres, güey.
0: esos son problemas de la gente fregada. O sea, yo que nunca uso el metro, pues, la verdad es que no quisiera que arreglaran el metro. Prefiero ver una hermosa estatua, ver una hermosa escultura de Che Guevara y reflexionar acerca de su vida, Gabriel. Sí, a ver,
1: El arte primero.
0: tal vez esté lleno de baches. Sí, hoy tal vez se cayó el metro y ahorita la señora tiene que caminar 25 kilómetros para su casa. Pero el arte, Gabriel, la puede inspirar. O sea, ¿qué tal que estar caminando la doñita en este metro maltrecho, ahí en Cuauhtémoc, en Zapata, que no funciona nunca? Y a la mitad se topa una escultura de Che Guevara y el espíritu se llena, Gabriel.
1: Sí,
0: Entonces, todo
1: absolutamente.
0: a mí
1: Absolutamente.
0: se me.
1: Es más, vas a decir, ¿a dónde va, ceñito? ¿A dónde va usted? Voy aquí a la tiendita de la esquina, se llama la Victoria, y cuando pasas junto al Che, ¿qué dices?
0: Hasta la victoria siempre.
1: Exactamente, güey.
0: O sea,
1: Mira,
0: es
1: ahí
0: más,
1: ya se crea ahí se crea una.
0: ahora, y si por ejemplo la señora no sabe dónde está yendo así en su chamba, si la doñita no sabe dónde está yendo, se topa la estatua de Fidel y dice, no, no, no, ¿a dónde voy realmente? ¿A dónde voy como país? Es cosa,
1: ¿En verdad voy?
0: en verdad estoy yendo a trabajar o estoy yendo a hacer los medios de producción capitalistas. Estoy contribuyendo al capitalismo y hay un despertar ahí en la conciencia,
1: Ya
0: entonces
1: sé,
0: bien por la ciencia.
1: vas caminando rumbo a una reunión y
0: Ajá.
1: ves la estatua de Don Fidel y dices, ¿sabes qué? Creo que nomás como y me voy, güey. ¿No te
0: No.
1: acuerdas del
0: Sí, sí,
1: come si te
0: sí.
1: vas?
0: Es más,
1: Güey,
0: vas caminando a una
1: delicioso.
0: reunión. Vas caminando a una reunión y luego vas con tu vieja así, mi amor, vamos al cumpleaños de tu cuñado, ándale pues. Y lo llevas y la, ¿sabes qué? Ve la estatua de Fidel. Me voy a tomar puras cubas
1: También
0: hoy.
1: digo, es una
0: Ajá.
1: manera
0: Yo creo
1: de
0: que
1: ver
0: está bien, por
1: cómo nos
0: bien
1: puede
0: por
1: inspirar
0: bien por clara jugada de destinar recursos públicos de nuestros impuestos para reubicar las estatuas de Fidel Castro y del Che Guevara, dos figuras que para mí, Gabriel, no, hombre, Gabriel. Cuando yo tenía 13 años se me hacía una cosa. Es que siento que el Chairo se estacionó en esa época, ¿no crees?
1: Yo creo. La neta es que todos, no todos tenemos como que un momento en la
0: Sí, o sea,
1: vida, o
0: por
1: sea,
0: eso dice.
1: porque neta me vas a decir que tú no, o sea, nunca
0: Sí, no,
1: leíste,
0: no,
1: por
0: no, sí.
1: ejemplo, una bio del Che Guevara y dijiste, y es de morro, güey, porque
0: Es de
1: esto ya
0: morro.
1: lo
0: Por
1: lee
0: eso
1: un
0: dicen,
1: adulto y si
0: por eso
1: dices,
0: es lo que,
1: güey.
0: la frase esa, por eso la frase que dicen que. Ser joven y no ser revolucionario es una contradicción hasta
1: Sí,
0: biológica. Sí,
1: absoluto,
0: cuando estás chavo
1: absoluto.
0: es de hasta la victoria siempre, tú
1: Sí, sí, sí,
0: siempre
1: sí,
0: y
1: sí, sí, sí.
0: adelante, sí, pero
1: Y
0: luego ya
1: tu
0: creces.
1: jerga y tu morral
0: Sí,
1: ese de
0: y luego
1: trapo y
0: sales de yo me voy a recorrer el mundo, jefa, me
1: anda.
0: vale. Ajá,
1: Sí.
0: eso es todo lo, güey, yo lo tuve, ¿eh? O
1: Sí,
0: sea,
1: no todos,
0: tú y
1: yo
0: yo.
1: digo que todos, que es parte de un proceso,
0: A
1: güey.
0: mis 17 yo me acuerdo que mi sueño era ir a mochilazo por todo el mundo y luego después ya me llegó mi primer ISR. Dije, ay,
1: Sí.
0: pues, sí, o sea, el tema es que sí, se dedica uno aquí al rock and
1: Sí,
0: roll
1: pero hay
0: y en
1: gente
0: el momento
1: que
0: ya te
1: hay.
0: llega.
1: Oye, Torres, pero hay gente que se queda clavada ahí.
0: Eso,
1: O sea,
0: esa es la
1: clavada ahí
0: cosa.
1: y llegas a los 40, a los 50 y sigues mugrosito, sigues sin
0: Y como libros de
1: bañarte.
0: vez, no,
1: Sí, sí,
0: cielo.
1: sí,
0: Ah,
1: sí.
0: para libros de vez, madre.
1: Con la boina, güey, con.
0: Sí, y
1: Digo.
0: acá, o sea, por eso Marx Arriaga dice eso, de, soy obradorista, por eso López Obrador le llegaba justo a esta raza, a la banda que todavía creía acá en la liberación, porque ya ni siquiera es conservador, es, no, es anti-yanqui, o sea, ese es el
1: Es
0: imperio, ¿sabes?
1: una de las ramas, sí, claro,
0: O sea,
1: absolutamente. Pero es que
0: pues ya
1: mira, ahí está,
0: viste
1: ese es el manual, ahí te va, ahí te va.
0: ese manual.
1: Póster Che Guevariano en la recámara.
0: ¿Va?
1: La recámara debe oler a adolescente para empezar, güey. Así, el tufo
0: Escucha.
1: adolescente. El
0: Ajá.
1: póster Che Guevariano,
0: Póster de Cabariano.
1: el disco de Silvio Rodríguez,
0: ¿Sí?
1: el morralito de jerga,
0: Morralito de jerga.
1: o sub cuestión,
0: Y
1: o. sudadera de jerga.
0: Sudadera de jerga, sí.
1: Así es. Un intento de dejarte la

0: barba que a los 16, pues no te sale, güey. ¿Sí? Pero...
1: Ah, no. Y o barba, porque si te razonan o no te sale, porque eres chilango. Rasta. Güey,
0: sí, no sale a los chilangos, barba.
1: Es cierto. Bueno, güey, hay que.
0: No a todos, güey. No a todos.
1: O guarache tegua, así que el pie expuesto, tiene que ser el pie expuesto.
0: Ah, sí, ¿verdad? Sí, el dedo expuesto, sí.
1: Ah, y luego, si eres morrita, tienes que tener joyería corporal en partes donde no son las orejas ni la nariz.
0: Y manufacturada de piezas marítimas.
1: De manufactura artesanal. Si su hijo está en esa etapa y su hijo ya tiene 44...
0: Ya dígale que ya es hora de...
1: Oye,
0: que ya es hora de que la revolución se vaya a otro lado.
1: Güey. Pero a la mamá, güey, qué miedo. Imagínate como padre de familia que tu hijo se esté yendo para allá, así le... Ay, canijo, O sea, porque quieres dejarlo vivir su vida, ¿me entiendes? Como, pero por otro lado, sí. Este vato se va a volver de estos, güey. ¿Sabes cómo?
0: Sí. Pero yo sí creo que todos pasamos...
1: Y luego ya los tienes ahí toda la vida en la casa, güey.
0: Todos pasamos por esa, güey. Yo siento.
1: Yo no te lo escuto.
0: La trova, el momento de la trova.
1: El Silvio Rodríguez, el escuchar música revolucionaria, ciertas lecturas le da Nietzsche.
0: Sí, absoluto.
1: Ese tipo es muy de joven, porque estás descubriendo tu personalidad y piensas que el mundo acaba de nacer. O sea, que tú
0: exacto, güey. Estás buscando una personalidad. Sí.
1: Estás buscando una personalidad. El tema es que si eso, ahí te atoras, güey. Porque todo el mundo se atoran cosas, ¿eh? Hay gente que se atora en el metal, hay gente que se atora en los cómics, hay gente que nos atoramos en la patineta. Hay un momento ahí. Difícilmente crees hasta arriba, porque te tienes que quedar ahí en una ramita. Y se te atora aquí. Este el guevariano es tu. Pues ya lo que le pasó al pobre Facundo Malo, güey. Ya es que nunca no quedando en ridículo, se fue a Cuba a entrevistar a los cubanos y lo patalearon allá, güey, todos los años. Pero vamos a ver qué fue lo que dijo la señora Clara Brugada con respecto a las estatuas de Fidel Castro y el Che Guevara, que se están diseñando recursos para reubicarlas en vez de tapar los baches y el metro, absolutamente innecesario para mí, pero bueno, yo soy una persona que le guste, perdón, pero a mí me gusta el arte, Gabriel, échalo. ¿No?
2: En este caso, he decidido que vamos a, como gobierno de la ciudad, a construir esas esculturas e instalarlas en otro punto de la ciudad para que no tengamos ya problemas de este tipo. Seguramente algunos vecinos no estuvieron de acuerdo, la alcaldesa no estuvo de acuerdo, pero hay otros vecinos ciudadanos que están de acuerdo, y en torno a eso nosotros como gobierno de la ciudad sí estamos de acuerdo y vamos a hacerlo.
0: Ahí está. No me gustó. Sí, es que vamos, la decisión que tomó Clara Brugada, ella dice que se basa en las protestas que hubo,
1: de que la gente
0: quería de vuelta al Che Guevara y hubo una movilización.
1: Yo me acuerdo.
0: Al respecto.
1: Dice que ya, que fueron como 8
0: personas. Sí, absoluto, fueron 10 personas.
1: Fueron como 12 personas.
0: Sí, entonces.
1: O sea, no es mentira, o sea, es real.
0: Regresamos a lo mismo, güey. Díganos, ¿saben qué, güey? A ver, ¿sabes qué?
1: Díganos
0: qué, Chumel. A mí en calor me cae gorda Alejandra Rojo de la Vega.
1: Así, dilo ya.
0: Y ya. Ya las quitó, pues yo las voy a poner y ya. Ajá, güey,
1: es la pantera rosa y pintando la casa. Sí. Ahora, el tema es que, fíjate, si dijera así, el gobierno de Clara Brugada o Arturo Ávila. La neta que me cae gordo la vieja y no me gusta que haya quitado las estatuas, las voy a poner yo. Yo no tendría nada que decir.
0: Sí, es bueno, pues sí.
1: Pónganlo a mí que... Estamos haciendo caso al reclamo vecinal. Yo vi eso, ya me acordé cuál es la manifestación. Eran 10 personas, güey.
0: Sí, güey, sí.
1: Entonces el tema es que, o sea, pero el tema es que, no, que admitan las verdades, güey. Se llevan de la fregada y no se hablan y se caen gordos. Y si uno hace quita el piano, el otro lo pone, o sea, sí, así sí, es. Sí. Y es política un poquito de señora Argüendera, de Mean Girls, pero pues sabemos que se caen gordos, hombre.
0: ¿Y saben qué provoca todo esto? Gasto. A fin de cuentas, todo es gasto. Y por un lado están de cuentachiles diciendo, no tenemos dinero para los baches. Ya no nos vamos a acordar de los baches del metro, güey. No tenemos ni para trapearlo, ni... Y por otro lado, sí hay para poner estatuas. De quien sea, y a mí me vale. O sea, tampoco estoy defendiendo a Rojo de la Vega. O sea, a mí, por mí pueden poner las estatuas del Che, de Castro, o de Marfil, güey, de lo que quieran. Nada más, o sea, no duerman a la banda, no duerman a la gente. No digan, esto es por pedido del pueblo. Mentira, es como lo mismo de la protección de las audiencias. Lo hacemos por petición del pueblo.
1: Nadie pidió, güey. Nomás digan, oiga, no queremos que hagan mal de nosotros. Y sí, al que haga mal, lo vamos a censurar, lo vamos a quitar espacio. O díganle así, esto es para que darle un manazo a todos los medios de comunicación para que sepan que lo estamos viendo. Y ya.
0: Sí, absolutamente.
1: O digan, les queremos meter un sensor para que lo regañe, pues estamos hartos de que nos digan cosas malas. Está bien, Gabriel. Ahora, el tema es cuando, qué bueno. Cuando a micrófono abierto ya te están insultando, Gabriel, ahí sí cala, ahí sí es diferente, güey, porque resulta que yo estaba viendo en la mañana, ¡allá!
0: El canal del Congreso.
1: Estaba viendo el canal del Congreso y como nunca me pierdo, dije, hijo, ya es jueves, viene la Comisión de Relaciones Exteriores, que a mí me encanta mucho, se pone muy buena, se pone muy sabroso el debate, la plática. Y entonces, de pronto me topo con que empieza a fallar la señal, raro, el jueves de comisión, le digo yo.
0: El tradicional jueves de comisión.
1: Es que para mí es como el viernes
0: botanero. Entiendo. Es como los domingo de Game of Thrones,
1: jueves de Comisión de Relaciones Exteriores de la Cámara de Diputados. Y yo estaba así con mis cacahuates y mi cervecita, no sé qué. Y de repente se le empieza a ir la señal al Turris, hombre. Yo, ¿cómo? Cero señal ya.
0: Explique usted qué pasó.
1: El cero megas. Y entonces, bueno, y lo que pasó fue que una señora de esta Lorena Piñón, que es de mi segundo personaje favorito, porque también en esa comisión me gustó mucho verla. Esto fue lo que pasó. Lo tenemos, Ani, para que darle contexto a la señal.
3: Aprobar la anexión del 50% de nuestro territorio. Señal,
4: nada.
0: A ver, lo que acaba usted de escuchar y de ver, o no escuchar para la gente de radio, es que estaban en una sesión virtual en la Comisión de Relaciones Exteriores. Estaban discutiendo ahí unos asuntachos. Obviamente, quien no puede ir, pues se conecta desde donde le agarra. Que fue el caso de don Arturo Ávila, que al parecer andaba en carro, andaba en la calle, no sé. Le falló la señal y pues otra, una de sus colegas, pues, que estaba ahí, legisladora del PRI, yo no sé si la soltó así de barbas o se le olvidó ponerle mute, pero fue lo que dijo, ¿no? A este distraído no tiene señal. Cámbiale usted el adjetivo.
1: Se le acaba de ir a...
0: Obviamente, Arturo Ávila pues, se puso bien pantera, ¿no? Porque dice... Por favor, yo quiero que queden actas que la dama me llamó, me puso el apelativo.
1: Yo chillé.
0: Sí, sí, sí, se quejó de que... Digo, está bien, ¿no? Porque pues, sabemos que el nivel en la Comisión de Relaciones... que el nivel entre diputados pues no está muy alto.
1: Sí, no, la gente más educada del mundo. Pues, tampoco.
0: Pero bueno, pues el señor, digo, se enojó con razón. Esto no deja de que el episodio nos haya dado risa a todos, ¿no? A todos.
1: Oye, y luego, ¿viste lo de la señora que le dijo al viejito que ya se iba a morir? De lo del...
0: Sí.
1: Estaba yo visitando unas primas de Gabriel allá en Huimanguillo, en Tabasco, y entonces resulta que la alcaldesa de Morena, en Huimanguillo, se llama Mariluz Velázquez. Le estaba insistiendo un señor, ahí le dice, oiga, los baches, Marilu, pues mira, nomás están bien gachos, no sé qué, cuiden las carreteras. Y le dice la idea, pues usted ya va de salida, usted me vale, hay que cuidar.
0: Un viejito, güey. Le empezó a decir, oiga.
1: Marilu, no sé si usted, güey. ¿Tenemos el bache, guapo? Pásame, por favor, a ver qué dijo Marilú Vázquez, por favor.
4: ¿Se lo mataban? Sí, señor, pero ya van a salir.
5: Sí, pero ¿cómo sabe de que van a salir? No, no lo ofendan. ¿Cómo sabe que tiene la vida?
4: Todo valemos. Hijo y grande, como usted tiene valor. Como usted tiene valor. Todos vamos a respetar. Que va a matar cuando vaya de salida. Es una carretera. Usted va de salida también.
6: Miren, compañero.
1: Mira, es que es lo que te digo. No puedes decirle a un señor, usted va de salida, cállese. Y luego se le da todo el pueblo. Oiga, hay que respetar, hay que respetar. O sea, güey. El señor está a nada de usar.
0: Pues sí, güey, pues si te acaban de acortar la perspectiva de vida, güey, ¿cómo te pondrías? Usted ya, a usted la tierra ya lo reclama, señor. Usted ya no lucha.
1: Ya calle, digo, viejo decrépito. Y luego después, pues, hay que respetar todos. O sea, y digo, el viejito yo lo vi.
0: Mira, con ganas de darle un coco, sí.
1: Con ganas de darle un coco, y el tema es que si eso, o sea, pasa, es como de... ¿Entiendes cómo? No hagan ese tipo de cosas e inmediatamente llamen al respeto. ¿Me entiendes cómo? Eso es así lo que es. A mí no me hace. No me cuadra, porque lo tienes en video. Lo tenemos en video, o sea, relaciones de transporte. Y luego le dices al mismo tiempo: no, hay que respetarnos entre todos. Vato, se le iba a ir la gente al huimanguillo, Yo no
0: sé. Esta fue nuestra opinión de hoy.
1: Esta fue nuestra opinión del día de hoy. Se quedaron ustedes con los datos, los factos del señor Marco Antonio Regil, que él sí no hizo ni una opinión. Todo lo que dice está escrito en piedra. Ay, ay. Vamos a un corte. No, ya nos vamos, muchachos. Espero que mañana, mañana en punto de las 10 de la mañana, usted ya se puede ir a chambear. Vámonos.

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4: Sydney, Australia. Sydney combina de manera perfecta el dinamismo económico de una gran metrópolis financiera con un estilo de vida relajado, soleado y profundamente conectado con la naturaleza. Esta joya de Oceanía da la bienvenida a millones de inmigrantes y estudiantes de todas las nacionalidades, atraídos por su excelente calidad de vida y su vibrante mercado laboral. El puerto de la ciudad es su corazón geográfico y visual, enmarcado por la icónica y majestuosa Ópera de Sydney y el imponente Puente de la Bahía. Sus concurridas playas urbanas, como Bondi Beach, fomentan una cultura del bienestar y el deporte al aire libre que define el día a día de sus habitantes. Sydney es un destino cosmopolita tolerante, moderno, ecológico y abierto al mundo.
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5: Parque Nacional Redwood, Estados Unidos. Situado en la costa de California, este bosque es el hogar de los seres vivos más altos del planeta, las secuoyas rojas. Estos gigantes pueden superar los 100 metros de altura y vivir durante siglos. El ecosistema costero, envuelto frecuentemente en niebla, proporciona la humedad necesaria para su crecimiento monumental. Caminar entre estos árboles centenarios ofrece una perspectiva única sobre la majestuosidad y la resistencia de la naturaleza frente al tiempo.
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1: La Fiscalía General de la República cita a declarar a siete marinos en el caso Farías Laguna. La Secretaría de Educación Pública ordena cerrar escuelas militarizadas privadas en todo México. Estados Unidos invertirá 25 millones de dólares en la planta de mosca estéril antes de reabrir el cruce al ganado de Sonora. Es jueves de la sección de bienestar emocional con la psicóloga Michelle Gortares. Hoy Michelle nos va a hablar sobre la importancia de poner límites cuando hay padres disfuncionales. Carolina Araiza, representante en Hermosillo de la coalición animalista del estado de Sonora, está denunciando la falta de vacuna antirrábica y aumento de rickettsia. Julieta del Río Venegas, excomisionada del INAI y es contralora de Zacatecas, nos va a hablar sobre las auditorías reservadas a cuentas pendientes. En la mesa de análisis, Juan Puebla y Aurora Retes, temas del acontecer local, estatal, nacional e internacional. Ya lo saben. La invitación es para que usted participe también en este espacio. Tenemos teléfonos a su disposición, 6621-087449. Es el que contesta Josué Victorín, la primera parte del programa, la segunda Mauro García. Pero también tenemos el 6624-134024, es el número para sus mensajes de WhatsApp. Síganos en la transmisión que tenemos en redes sociales. Nos encuentre como Radio Fórmula Sonora. En todas, salvo en X. En X estamos como RF Sonora. A sus órdenes, mis redes personales. A mí me encuentra como Soledad Durazo en las diversas plataformas. Hoy, el Santo Oral nos dice que es día de Pedro. Muchas felicidades, que la pasen muy bien. Pronóstico del tiempo para Hermosillo, máxima de 40, mínima de 29. Para Nogales, máxima de 36, mínima de 22 grados centígrados. Y bueno, pues déjeme ya adentrarme al detalle de la información que le he adelantado esta mañana. Aquí voy a quitar el sonido que luego nos interrumpe, ¿verdad? Ay, perdón, la garganta, como siempre, o como casi siempre. Para no olvidar la historia, un día como hoy, pero del año 1811, muere fusilado en Chihuahua el cura Miguel Hidalgo y Costilla, líder y padre de la patria en la independencia mexicana. En 1930, la selección de Uruguay gana la primera Copa del Mundo en fútbol, venció 4-2 a Argentina. Esto fue en Montevideo. En 1971, la misión Apolo 15 aterriza en la Luna y los astronautas caminan sobre su superficie. Bueno, como ya le adelantaba, la Secretaría de Educación Pública ordenó suspender y comenzar el cierre definitivo de las escuelas privadas que operan en México bajo denominaciones como militarizadas, militares, castrenses o similares. Una medida que importa porque afecta a estudiantes inscritos en estos planteles antes del ciclo escolar 2026-2027. Según la instrucción difundida por la dependencia y reportada por Reforma, las autoridades estatales deberán revisar cada escuela, facilitar el traslado de los alumnos y exigir la devolución de documentos y pagos anticipados. Todavía no se ha informado cuántos centros serán clausurados ni cuántos estudiantes deberán ser reubicados. La decisión se conoce después de la muerte de Dafne Zapata, una adolescente de 13 años que participaba en un campamento de una academia militarizada en Ciudad Madero, allá en Tamaulipas. Días antes, la Secretaría de Educación Pública había condenado que una supuesta formación militar fuera utilizada para justificar actos de violencia, abuso o maltrato contra menores de edad. La orden está dirigida a instituciones privadas que presentan servicios educativos utilizando nombres, programas o métodos que simulen una instrucción militar. La SEP pidió a la Secretaría de Educación de las 32 entidades revisar autorizaciones para impartir educación básica, permisos estatales o federales, reconocimiento de validez oficial de estudios, el conocido REBOE, y nombres, publicidad y programas académicos, actividades disciplinarias presentadas como entrenamiento militar, condiciones en las que permanecen los alumnos. ¿Usted sabe de algún caso de este tipo? Pues puede usted denunciarlo. ¿Me estás mandando a la pausa? Bueno, vamos a la pausa, volvemos.
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0: Son las 11 de la mañana con 11 minutos, 11 con 11. Y esa Carolina, le adelantaba que se ha conocido recientemente de la falta de vacunas antirrábicas, pues. Esto es delicado en el contexto que conocemos. ¿Por qué? Porque Sonora es de los estados que más casos de rickettsia ha presentado, incluso fallecimientos ya por ello, además de un gran número de población canina callejera. Y le agradezco mucho a Carolina Araiza, representante en Hermosillo de la coalición animalista del estado de Sonora, que estemos en comunicación. Carolina, ¿ustedes han detectado esta falta de reactivos, como le llaman las autoridades?
1: Hola, Soledad, muy buenas tardes.
0: Hola.
1: Sí, efectivamente, el desabasto viene pues prácticamente desde el 2021 a la fecha. Justamente esta semana informaba el municipio que desde enero de este año no cuentan con el biológico para la aplicación aquí en Hermosillo, y este reporte lo hemos tenido a través de distintas organizaciones de todo el estado. Ahora mismo en Caborca tampoco tienen en el centro antirrábico el biológico disponible, y bueno, en ese sentido a nosotros como activistas por los animales, pues nos surge la preocupación de que en un momento dado hubiera a lo mejor algún contagio, algún brote, y bueno, una cacería de brujas en consecuencia pues contra los animales, ¿no? Cuando pues el tema aquí central pues es la prevención, y en este momento no se cuenta con la vacuna justamente para prevenir una situación de un contagio de rabia.
0: ¿Qué dicen las autoridades, Carolina?
1: Pues hasta la fecha no hemos escuchado algún pronunciamiento de por qué ha sido este desabasto pues prácticamente desde hace 5 años. Desconocemos exactamente las causas, no se nos ha dicho nada. Hemos estado solicitando pues el apoyo para que haya este biológico disponible, pero en realidad no tenemos ninguna declaración oficial.
0: ¿Cómo están el tema de los perros callejeros? No sé si ustedes tienen algún censo de la población callejera, o entiendo que pues hay muchos, ¿no? Aunque ha aumentado la conciencia, y yo creo que hay que decirlo aquí con todas sus letras, gracias a los colectivos como el que representas, gracias a la participación de asociaciones de la sociedad civil, no tanto de las autoridades. Bueno, la autoridad ha venido a sumarse en lugar de ser al revés, pero creo que ya hay más conciencia, adoptamos más, castramos a los animales más, en fin.
1: Sí, definitivamente sí hemos avanzado mucho en el tema de la cultura del cuidado de los animales, específicamente de compañía, perros y gatos. Y sí, efectivamente el trabajo lo hemos hecho las organizaciones civiles, los ciudadanos involucrados, los rescatistas, y prácticamente hemos creado pues todas las herramientas para que el gobierno pues implemente, ¿no? Y esto desafortunadamente no ha sucedido. Un censo como tal, Soledad, es muy difícil, es virtualmente imposible por la reproducción exponencial de los perros. Hay que recordar que ellos no tienen de uno en uno como los humanos, es de 8, 10 animalitos, ¿no? Cada camada. Y definitivamente sí tenemos una crisis de sobrepoblación. Estamos estimando que solo en Hermosillo probablemente andemos en los 500,000 perros y gatos, y hay unos estimados que manejamos de entre el 40 al 70% que pudieran estar en situación de calle. Entonces, obviamente el perro callejero o el gato callejero pues no es el problema que hay que combatir, sino la reproducción en las casas, ¿no? Que es la que no se está combatiendo. Entonces, esto está incrementando pues también los casos de mordeduras, efectivamente, como bien comentabas, los casos de rickettsiosis, entre ellos la fiebre manchada, y ahora pues el desabasto de vacuna, pues es de verdad una situación que es alarmante. Entonces, definitivamente sí tenemos que apostar al control poblacional, que ya está plasmado en la ley del estado. Desafortunadamente pues no se ha implementado por la falta del reglamento del ejecutivo, no ha salido el reglamento, ya tiene una omisión de un año aproximadamente. Y bueno, no vamos a ver cambios en estos indicadores de mordeduras, de las estadísticas de muerte por fiebre manchada, sino también tenemos un control poblacional.

0: se cortó, Josué. A ver si recuperamos en unos momentos más a Carolina Araiza para hablar de este tema. Sí, le digo, Sonora es uno de los estados que tiene ya la legislación y algunos casos de personas que han ido a la cárcel, que están purgando condena por maltrato animal. Y en este sentido, pues creo que es importante fomentar el respeto a los animales. Habla bien de la persona, habla bien de la ciudadanía, la humaniza. Caro, ¿ya te recuperé?
1: Sí,
0: ya te recuperé.
1: Sí, adelante.
0: Sí, te comentaba, si tienes ustedes ahí en la agrupación, ¿tienen alguna estadística de personas que han ido a la cárcel ya por maltrato animal?
1: Mira, Soledad, esos casos justamente los pedimos la semana pasada a través de la plataforma de transparencia, no nos ha llegado la información, pero lo lamentable acá es que muchos de los casos se resuelven por otras vías, salidas alternas, y a veces entregando unos sacos de croquetas termina el asunto, un asunto de maltrato, ¿no? Que pues es bastante grave que se tenga que resolver con croquetas, como que no nos da la ecuación. Pero bueno, fíjate que sí estamos muy convencidos de que el maltrato de perros y gatos tiene que ver con la sobrepoblación canina y felina, porque una de las causas principales de muerte es el envenenamiento, por ejemplo.
0: Sí. De hecho, hemos sabido de lugares, de pueblos donde como que de repente a alguien le entra una racha por acabar con animales y se ha conocido de eso. Claro, en el caso concreto que estoy citando, no se supo quién lo había hecho.
1: Fíjate, Soledad, que sí es una práctica muy usual entre los ganaderos, porque ellos pues tienen el tema de los perros alzados, que le llaman, o perros ferales, que atacan al ganado, pero al momento de envenenar a los perros, no solamente matan perros, matan a otras especies de vida silvestre, de fauna silvestre, que son aves, a lo mejor otro tipo de animales, y terminan creando una afectación a todo un ecosistema, porque utilizan un veneno que le llaman, que es la cadena, justamente porque matan a varios animales al mismo tiempo. Entonces, estas prácticas son muy, muy comunes, pero volvemos al tema de que muchos de estos rancheros o personas que tienen ganado tienen perros que no son castrados y se están reproduciendo, y son los animales que eventualmente pues terminan afectándolos a ellos mismos.
0: Bien. ¿Algo más que quieras comentar antes de cerrar la charla, Caro?
1: Pues la invitación pues a verificar en sus centros de salud cercanos si tienen la vacuna antirrábica. Definitivamente en el municipio de Hermosillo, en el instituto, no la hay. Nos preocupa mucho, y el llamado a Secretaría a ver cuál va a ser la solución. Y bueno, quedamos a las órdenes, Soledad, a través de las redes sociales de la coalición, es Coalición Animalista del Estado de Sonora en Facebook, y estamos brindando charlas informativas justamente para la prevención de enfermedades de este tipo, como la rabia y la rickettsiosis, a la comunidad. Son totalmente gratuitos y ahí nos pueden contactar si están interesadas.
0: Muy bien. Gracias, Carolina.
1: Gracias, un abrazo.
0: Gracias, es Carolina Araiza, representante en Hermosillo de la Coalición Animalista del Estado de Sonora. Son las 11:20. Me están informando que es Día Internacional de la Amistad. Ah, pues qué bonito día. La verdad de las cosas, que afortunados somos quienes tenemos amigos, amigas, que se vuelven familia. Más afortunados cuando somos capaces de mantener por años esa relación y de disfrutarnos cada vez que nos vemos, aunque a veces dejamos tiempo sin vernos, pero pues llámele a su amiga, que esa que hace mucho no ve, a su amigo, y pues es Día Internacional de la Amistad, vamos a celebrarlo, por supuesto. Son las 11:21. Ya le comentaba también que la Secretaría de Agricultura de Estados Unidos, a través de su titular, visitó las instalaciones de inspección ganadera del puerto de entrada en Douglas, aquí en Arizona, y anunció una inversión federal de $25 millones para abrir una planta de dispersión de moscas estériles contra el gusano barrenador del ganado. El proyecto busca proteger a productores y animales de ambos lados de la frontera y respaldar la reapertura programada del comercio de ganado para el 24 de agosto del 2026. Sin embargo, la fecha no es definitiva. El Departamento de Agricultura de Estados Unidos aclaró que podrá suspender o modificar el plan si aumenta el riesgo sanitario o México deja de cumplir con las medidas acordadas. Durante el recorrido, la secretaria Rawlings estuvo acompañada por representantes federales, también Juan Ciscomani, Andy Biggs y Eli Crane, además del director de Agricultura de Arizona, Paul Bradley. El grupo revisó los protocolos que aplicará el Servicio de Inspección de Sanidad Animal y Vegetal a cada animal que intente ingresar desde México. La dependencia estadounidense destinará los recursos a la reapertura de una instalación de dispersión de moscas estériles en Arizona, prevista en la zona de Douglas, ahí en frontera con Arizona. Y la Fiscalía General de la República aceptó una de las solicitudes de la defensa del vicealmirante Manuel Roberto Farías Laguna, señalado por los delitos en materia de hidrocarburo y quien permanece en el altiplano. Ordenó la Fiscalía la realización de entrevistas ministeriales a 7 elementos de la Secretaría de Marina, quienes deberán comparecer hoy jueves ante la Fiscalía Especializada en Materia de Delincuencia Organizada. De acuerdo a la defensa legal del vicealmirante, la dirigencia, formalizada mediante un oficio fechado el 22 de julio del 2026, representa un avance para la estrategia jurídica al incorporar testimonios de personal naval dentro de la carpeta de investigación. Y los lineamientos generales para la protección de los derechos de las audiencias propuestos por la Presidencia de la República brindan a la Comisión Reguladora de Telecomunicaciones facultades que son inconstitucionales y que exceden a las que le otorga la Ley de Telecomunicaciones, advirtieron expertos en una entrevista con El Universal. Aseguraron que la propuesta del Ejecutivo tiene varios visos de censura, ya que plantea que la Comisión Reguladora de Telecomunicaciones pueda iniciar de oficio procedimientos de sanción. Medidas similares son utilizadas en otros países para perseguir a la prensa crítica y a la oposición del gobierno. Pues es de lo que se trata, oiga, es de lo que se trata. Perseguir a la prensa, perseguir a quienes no están conmigo, como era aquello. Si no estás conmigo, pues no quieres a la República, algo así. 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Pausa, volvemos.
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6: El mono capuchino. Este pequeño primate destaca como uno de los habitantes más inteligentes y astutos de la selva tropical. Utiliza de manera constante herramientas naturales como piedras y ramas para romper frutos secos. Vive en comunidades ruidosas y muy sociables.
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0: son las 11:28. Jueves de la sección de bienestar emocional con la psicóloga Michelle Gortárez. Y hoy Michelle, como ya le adelantaba, nos va a hablar sobre la importancia de los límites cuando hay padres disfuncionales. ¿Cuáles son los padres disfuncionales?
1: Así es, ¿no? Vamos a empezar por ahí. No, y es que en verdad es muy importante porque obviamente muchas veces todos les damos pues este peso a los papás como papás, ¿no? O sea, lo que ellos nos digan, lo que ellos nos enseñen, lo que aprendamos de ellos es algo que va a marcar una parte de nuestra historia, ¿no? Entonces, es importante saber cómo y a qué nos referimos cuando decimos hay padres disfuncionales y la importancia de saber ponerle límites a estos padres, ¿no? Y básicamente van a ser estos padres que son emocionalmente inmaduros, ¿ok? ¿Y qué implica esto? Implica que muchas veces son estos padres, a lo mejor que en ocasiones se ven como muy controladores, muy manipuladores, van a entrar también en dentro de esta de ser disfuncionales, ser narcisistas. Entonces, son estos padres que siempre quieren tener, que les cuesta mucho trabajo a lo mejor soltar, o sea, soltarte a ti como hijo, y al mismo tiempo quieren seguir teniendo este control y quieren que sigan solucionándoles la vida, ¿no? Entonces, muchas veces dices, ¿cómo te ves? Pues se ve como este hijo que siempre soluciona, el que va y los visita más, pero al que más recibe quejas, pero es el que siempre está ahí, pero el que de repente empieza a hacer a un lado su vida para solucionarle todas las broncas a los papás, el que deja a lo mejor a un lado el viaje, a la familia, para, no, es que tengo que cuidar a mi papá, es que tengo, entonces nos vamos haciendo a un lado. Y a lo mejor, si bien hay ocasiones en que los papás, por alguna enfermedad, tú vas a vivir con ellos, ellos vienen a vivir contigo, va igual, o sea, es total, es algo diferente, ¿no? Entonces, cuando hay una disfuncionalidad, se refiere a esta parte donde quiero seguir actuando como niño y quiero que mis hijos me cuiden como si yo fuera el hijo, ¿no? O sea, sobre todo eso. Entonces, ¿qué pasa cuando yo como hijo me empiezo a dar cuenta de que estoy dejando a un lado mi vida o lo que yo quiero? Digo, aquí hay algo que no está engranando, ¿no? Dentro de lo que yo quiero. Y sobre todo porque muchas veces cuando empezamos a ir a terapia empiezas a ver esto y dices, ay, caray, es que sí. O sea, de repente yo soy el desde que mi papá, sobre todo cuando falleció mi papá o falleció mi mamá, entonces ahora yo tengo que hacerme cargo de esto y los medicamentos y las compras y el súper, pero como una responsabilidad aparte, ¿no? Entonces, y obviamente les digo, si esto ya afecta al rol que tú tenías en tu vida, ¿no? Entonces, ¿cómo se ve un hijo que empieza a poner límites y tiene padres disfuncionales? Si tú le empiezas a decir, oye mamá, ¿sabes qué? No estoy de acuerdo con esto, no me parece que cuando vengas siempre te estés quejando, o no me parece que hables mal de mi pareja, no me parece que critiques a mis hijos, que me estés diciendo tal cosa en mi trabajo, que me digas cómo hacer las cosas, y ellos en su respuesta es que ya no se te puede decir nada. Es que siempre estás enojado, es que has cambiado mucho, es que ya no me quieres ayudar, es que, y sobre todo cuando hay padres disfuncionales se ve un punto muy importante, que a la hora de, si tú como hijo quieres hablar con ellos, no les interesa llegar a un acuerdo, porque el llegar a un acuerdo sería el perder el control de ti, y eso es lo que ellos no quieren, a ellos les interesa que sigas sirviendo. Entonces, cuando nosotros ponemos un límite y de repente pierden el control, pues dicen, pues no, cambiaste, eres malo, después de todo lo que yo hice por ti, todo lo que te di, todo lo que dejé de hacer. Entonces, ahí está.
0: Chantajean, manipulan.
1: Mucho, ajá, el chantaje, como
0: De alguna manera se explica esto, Michelle, porque pues la edad los vuelve vulnerables también.
1: También, ajá, sí. O sea, claro que sí, pero es muy, muy claro cuando el papá quiere seguir teniendo ese control, ¿no? Y porque no hay este interés de decir, okay, o a un papá que le interesa y te dice, a lo mejor tú le dices, oye, ¿sabes qué, papá? No quiero que le estés diciendo a mis hijos, a lo mejor, que tienen que sacarse puros dieces, ¿no? Y él te dice, no, sí, tiene que ser así, yo así te eduqué, ¿no? Y el papá exige, o sea, el abuelo, ¿no? En este caso. Si hay en verdad un interés, entonces el papá dice, okay, o sea, ¿por qué? ¿Qué pasó? A lo mejor le interesa saber la historia de, o sea, ¿por qué hay detrás, no? O sea, si hay a lo mejor algún TDA, si hay un autismo, si hay, entonces se empieza, pero les interesa tener esta plática. Cuando hay papás emocionalmente maduros. Uh-huh. Me interesa saber qué tanto ha crecido mi hijo, cómo puedo tener una buena relación con ellos, respetar la familia que están formando, respetar si deciden irse a viajar, si deciden irse a vivir a otro estado, a otro país, ¿no? Entonces, esta parte de apoyo. Pero cuando no la hay, y cuando no la hay desde el quiero seguir teniendo el control y quiero que siga siendo mi hijo y sobre todo que siga siendo ese hijo que cuida de sus papás. Uh-huh. Entonces ahí ya está siendo una parte donde no estás madurando emocionalmente como papá, ¿no? Entonces eso es bien importante porque cuesta. ¿Por qué cuesta? Porque detrás de papás disfuncionales obviamente hay heridas que ellos no solucionaron. Hay heridas que ellos no hablaron, no trabajaron. Entonces también para el hijo a veces es difícil poner el límite porque dices, híjole, no, pues, de repente empiezas a conocer la historia de tu papá y dices, híjole, pues ya sé por qué, ¿no? Reacciona como reacciona, por qué es como es, pero es importante el poder poner ese límite para que tú puedas, ya sea como el romper el patrón.
0: Sí, ¿no? Y luego también puede darse el caso de que de todos los hijos escogen a uno o a una.
1: Ajá, sí, sí.
0: Probablemente porque es el más dócil o...
1: Así es. O, es que de hecho está así tal cual lo dices, esta parte de tan dócil que eras, tan noble, tan buen hijo y mira cómo has cambiado. Entonces, este cómo has cambiado sobre todo viene cuando uno pone un límite a alguien y ya pierde el control sobre ti. Entonces, su cariño, su amor está basado en cuánto control tengo yo en ti. Uh-huh. Así, para que vean de qué manera hablo de la inmadurez emocional o de esta disfuncionabilidad que hay en papás a veces, de que si yo pierdo el control, entonces ya no me quiere. Uh-huh. Entonces ya no me sirve. Entonces tengo que hacer un lado. ¿Y a qué hijo busco, no? Si contigo es como te dicen, eres el noble, eres la sumisa, eres la que me soluciona, a ti, ¿no? Si no, y muchas veces pasa de, es que con tu hermano no puedo hablar porque por todo se enoja. Entonces, van agarrando a uno, como dices, ¿no?
0: Sí, este me soluciona. El más dejado.
1: Sí, este puede hablar con su papá y sabe cómo hablarle a su papá y, ¿no? Entonces, vas poniendo sobre todo, también te ponen como hijo en roles que no te corresponden, ¿no? Esta parte donde muchas veces dejas el, habla tú con tu papá o dile tú a tu mamá, ¿no? Entonces vas agarrando un papel que ya andas de comunicador, ¿no? Él me dijo, yo le dije. Entonces, al final sigue habiendo esta inmadurez de parte de los papás cuando nosotros le decimos a nuestros hijos, no, tú dile a tu papá, no, mejor tú dile a tu mamá. Uh-huh. Entonces, la comunicación es entre papás. Okay. Entonces, ahí está habiendo una inmadurez por parte de los papás, ¿no? Uh-huh. Y entonces, es importante que como hijo tú puedas decir, no, a ver, mamá, esto no me corresponde. Esto yo no lo hago, yo hasta aquí llego, esta no es mi responsabilidad. Y desde el respeto, sobre todo, desde el amor, desde un respeto hacia ti y un respeto hacia tus papás, decir, esto no me corresponde, esto yo ya no lo soluciono. Uh-huh. Esto es parte de tu responsabilidad, no de la mía. No,
0: porque luego debe haber conflictos, culpa, ¿verdad? Ajá. Entre la pareja, porque pues evidentemente la pareja se da cuenta cómo se recargan en el hijo o la hija Y hay conflicto, pues.
1: Sí, y hay conflicto, sobre todo, fíjate, pasa mucho cuando llegan papás que de repente dicen, híjole, no me había dado cuenta que me recargaba tanto en mi hijo. Y es difícil reconocerlo y da miedo, porque de repente dices, híjole, tengo tantos años y apenas me estoy dando cuenta de... Muchas veces, obviamente, tiendes a juzgarte y decir el qué malo fui, mira todo lo que le hice, ¿no? Y por no hablarle a su papá o por no haber sido clara. Entonces... Vuelvo a lo mismo, aquí lo importante es entender, ya me di cuenta, busco una solución, busco ayuda, porque nunca va a ser tarde para poder hablar con tu hijo, ¿no? Entonces, es importante entender tanto como hijo como papás, el que siempre se puede hablar, ¿no? Que siempre podemos ver, a ver, okay, me equivoqué todo este tiempo, ¿no? Pero no es que te hayas equivocado, porque muchas veces te dicen, híjole, es que este error que tuve, cuánto daño le hice. A ver, no es un daño que realmente hayas hecho consciente, es un daño que estabas haciendo de acuerdo a la historia que tú traías, a la historia que tú cargas, ¿no? Entonces, ¿qué es lo que importa? Que ahorita la quieres solucionar, que en este momento estás trabajando en ella y estás haciendo algo por tener una mejor relación con tu hijo. De la misma manera que tu hijo a lo mejor empezó a tomar terapia y dijo, ah, caray, o sea, yo no quiero repetir estos patrones, yo quiero mejorar esto en la familia que ahora estoy formando. Entonces, necesito poner límites sin sentirme culpable. ¿no? Y saber y respetar, como les digo, el entender, esta es la historia de mis papás, pero esto es lo que yo quiero ahora, ¿no? Entonces, por eso muchas veces, como te digo, te ves como el malo de la película, pero es esa parte donde te estás rescatando tú y decirlo desde sin el enojo. Les digo, muchas veces nos tenemos que salir de toda la bruma que traemos aquí y decir, a ver, papás, esto no me corresponde, esto sí es tuyo, aquí yo sí te puedo ayudar, aquí yo sí te apoyo, pero acá no. Esto, o sea, broncas con tú, mi papá, cosas que tienen que hablar, ustedes dos las hablan, ¿no? Ustedes dos lo hablan, ¿no? A lo mejor yo te puedo ayudar a apagarte la luz, ¿no? Sí. En por la aplicación, te enseño, voy. Pero hay cosas que sí y hay cosas que en verdad se solucionan como pareja. Entonces, sin meter a los hijos, ¿no? Porque es parte de un matrimonio y no de los hijos. Entonces, es como esta parte de jerarquías que también es importante respetar.
0: Fíjate que qué bueno que trajiste el tema, Michelle, porque cuando hablamos de poner límites, regularmente pensamos que vamos a poner los límites de padres hacia hijos. Y en este caso, también, sí. O sea, es importante que sepamos que debemos poner límites a los padres, ¿no?
1: Así
0: porque,
1: es.
0: Porque luego se encajan y vienen, insisto, es que la misma vulnerabilidad en la que se ven, viejos ya, con menos energía, con menos capacidades probablemente para muchas cosas, y esa experimentar hasta cierto punto el abandono debe ser muy duro.
1: Sí, en verdad sí es muy duro, porque sobre todo cuando hay parejas que eran muy dependientes la una de la otra, ¿no? Entonces se queda alguien solo y de repente a lo mejor si es la mujer dice, oye, es que tu papá se hacía cargo de pagar todos los gastos de la casa, de pagar tenencias, de, no, entonces, y ahora, o sea, yo qué hago, ¿dónde tengo que ir a pagar? No sabía que tenía que pagar, ¿no? O sea, tantas cosas, ¿por qué lo hacía? Igual de repente es el esposo y dicen, pues es que hacerme comida, ¿cómo? ¿Dónde, no? Entonces, muchas veces también está esta disponibilidad de decir, ok, voy a aprender, o busco a alguien que me ayude, pero sobre todo es, como te digo, es el hablarlo, el llegar a acuerdos, el tener una buena comunicación, cuando hay una madurez emocional de parte de los dos lados.
0: Que a veces nos cuesta.
1: Así es, ajá. Entonces,
0: ¿cómo te localizamos, Michelle?
1: En redes sociales aparezco así como Michelle Gortares y mi número de teléfono es con 21 3909.

0: si uno quiere descapitalizarse y comprar el boleto de la Unison, cuesta 400 pesos. Ya se aproxima el sorteo. Y el primer premio son 7 millones de pesos. El dinero no da la felicidad, pero ayuda a ello. O sea, esa paz de la que hablamos es también muy importante cuando tienes, pues, el colchoncito, ¿verdad? Entonces, pues, si usted aspira a sacarse el premio de la Unison, el mayor o uno de los 50 premios que tiene el sorteo, empiece por comprar el boleto. Pausa, volvemos.
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11: Los caracoles tienen miles de dientes microscópicos situados en su lengua, una estructura llamada rádula que utilizan para raspar alimentos.
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11: Los cerdos no pueden mirar físicamente al cielo debido a la forma y musculatura rígida de su cuello y espalda.
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12: La presidenta Claudia Sheinbaum presentó un plan integral para evitar que el sargazo llegue a las playas del Caribe mexicano, con una inversión de 2 mil millones de pesos para adquirir más recolectores, barcos especializados e instalar herramientas de contención en coordinación con el sector hotelero.
13: El gobierno de México está poniendo 2 mil millones de pesos para la atención integral del sargazo. ¿Qué vamos a hacer? Capturar más en el mar. Para eso se están adquiriendo más barcos sargaceros. Dos, más barreras. Y tres, la recolección en la playa para aquel sargazo que pueda llegar a la playa.
12: La frontera entre España y Marruecos registró una presencia multitudinaria de migrantes que se prolongó por varias horas para ingresar en la ciudad española de Ceuta. Ambos países acordaron reforzar la coordinación para atender la crisis. Informó Amy Arriaga. 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

0: Son las 11:46. Como le adelanté, tengo comunicación ahora y le agradezco mucho con la doctora Julieta del Río Venegas, excomisionada del INAI y excontralora de Zacatecas, pero estudiosa siempre del tema de la transparencia. Y en esta ocasión invité a la doctora a hablar sobre las auditorías reservadas. Se ha hecho costumbre, sobre todo en el sexenio pasado, por cualquier cosa, todo se reservaba con el argumento de seguridad nacional. Doctora, ¿cómo está? Buenos días. Buenas tardes para usted.
1: Hola, Soledad, con el gusto de saludarte siempre y a toda tu audiencia. Un saludo.
0: Muchas gracias. Estaba leyendo la columna que escribió sobre auditorías reservadas o cuentas pendientes. Vamos a ver, como ciudadanía, no tendríamos por qué acostumbrarnos a que por cualquier pretexto el gobierno nos diga que va a reservar las cuentas, doctora.
1: Así es, Soledad. Yo creo que, como bien dices al inicio de tu comentario, se está haciendo costumbre que se reserve la información. Como bien decías, pues recordamos en el sexenio pasado los argumentos, bueno, hasta por conocer una situación ambiental, decían que era cuestiones de seguridad pública. Recordarás que nosotros fuimos a una controversia, una acción de inconstitucionalidad por ese tema, en cada caso. Y hoy resulta, precisamente en este artículo que escribo en MX, en este gran medio, bueno, hablo precisamente de la decisión que tomó Pemex de reservar por 3 años resultados de una auditoría ante una solicitud de información de un solicitante donde preguntó este tema, la reservan por 3 años y todavía ellos dicen que es por un tema de seguridad. A ver, una auditoría, los hallazgos, que no son otra cosa más que observaciones que se determinan, esto es derivado de una revisión que hizo el órgano interno de control, la Pemex, del año pasado, y le entregó y le dio a conocer los hallazgos, las observaciones que se encontraron para su solventación. ¿Qué es lo que hace la Auditoría Superior de la Federación? Darnos a conocer, Soledad, durante 3 momentos en el año, estos resultados, hallazgos, y conocemos lo que... Entonces, no hay manera de que puedan justificar en la generalidad todo, la Ley General de Transparencia sí permite reservar información, pero en casos excepcionales.
0: A eso iba, doctora, a preguntarle jurídicamente cuáles son los casos en los que se justifica reservar la información.
1: Sí, en los casos que se justifica reservar información, es precisamente cuando verdaderamente existan riesgos en temas, obvio, de seguridad nacional, estrategias de seguridad, pues, claro que al conocerlas, pues puede poner en riesgo la seguridad de este país, litigios que judiciales que pues puedan poner en ventaja a terceros en esta parte. Ahora, para reservar la información hay que hacerlo a través de una prueba de daño. ¿Qué es esto? Bueno, pues que se valora si es necesario restringir la divulgación de la información por poner en riesgo la seguridad nacional o algún otro tipo de situación, digamos, de medicamento, algo que implique verdaderamente que de darse a conocer ocasionaríamos un riesgo a la ciudadanía. Y en este caso no vamos a provocar ningún riesgo a la ciudadanía, ¿verdad? Porque, pues, conocer qué se está haciendo en Pemex, cuáles son los resultados, es de máximo interés público. O sea, no aplicaría esta reserva, y si aplica, aplicaría la ley, dice, solo en algunos temas que puedan vulnerar datos personales, datos sensibles, pero tienen la obligación de hacer una versión pública, Soledad, porque pues la propia experiencia nos ha dicho que la auditoría sí conocemos hallazgos. Entonces aquí sopesa la balanza de qué es más conveniente, conocer los resultados o reservarlos por cuestiones de seguridad nacional. Aquí no implica nada de seguridad nacional. Digo, si se solicitaran planes estratégicos, sobre proyectos que va a realizar Pemex, alguna refinería, pues podría entrar la reserva porque pues no se pueden conocer esos proyectos previo a por todo lo que implique. Pero unos resultados de auditoría, claro que se pueden conocer, si no en su totalidad, sí puede haber una versión pública, Soledad.
0: Ahora, doctora, ¿ante quién acudimos si desapareció el INAI, por ejemplo?
1: Sí, bueno, otro entredicho. La verdad, este nuevo modelo de transparencia, lo digo con mucha responsabilidad, con elementos, no está funcionando. Aquí se supone, en teoría, por ser un sujeto obligado dependiente de transparencia para el pueblo, tendrían que recurrir los organismos o las entes que dependen del Ejecutivo Federal, pues a transparencia para el pueblo, en este caso que es un órgano descentralizado de la Secretaría de Anticorrupción. O sea, volvemos a lo mismo, juez y parte. Pero si hay transparencia para el pueblo, fallara a favor todavía de Pemex y confirmara la respuesta, ahora pues existen los medios de impugnación, se tendría que recurrir a un tribunal que fue precisamente, pues uno dentro de este nuevo modelo es un tribunal para conocer estas impugnaciones con sede en Aguascalientes, Soledad. Pero ahí lo más importante y lo de fondo es ve todo lo que tiene que hacer un ciudadano, claro, un periodista, un académico, para llegar a una información. Y antes en el INAI, ustedes recurrían al INAI y nosotros resolvíamos y eran resoluciones inatacables. Hoy, si transparencia para el pueblo, porque lo está haciendo, da más la razón a los entes que a los ciudadanos, pues este ciudadano que pidió la información sobre estos resultados de auditoría tendría ahora que ir a litigar a un tribunal especializados en temas de transparencia, porque al momento que desaparece el INAI, Soledad, y a todos los que nos están escuchando, pues se crea un tribunal especializado precisamente para esto, que implica pues ahora sí activar el Poder Judicial, irnos al Poder Judicial. Se judicializó el acceso a la información en este país.
0: Uh-huh. Y lo que me parece más grave también, o muy grave también, doctora, es que la ciudadanía nos acostumbremos a que la autoridad reserve todo, o que simplemente se nos olvide que tenemos el derecho a pedir transparencia.
1: Sí, ese es un caso, y fíjate que no solo en este tema que nos ocupa hoy, también Soledad, en estas vulneraciones de bases de datos que hemos visto, vimos la del sistema de atención ciudadana del gobierno federal, creo que nos estamos acostumbrando, y no debe de pasar como tú dices, a que conozcamos noticias de este tipo. Reservaron información del caso también del gobernador con licencia Rocha Moya, reservaron información de Idunza, reservan información absolutamente de todo como si fuera que algo cotidiano, así como estos ciberataques donde pues se trata de personas que decidieron confiar en el Estado para denunciar extorsión, corrupción, desapariciones, abuso sexual, y ahora en manos de quién está esa información. Uh-huh. ¿Qué tenemos que hacer? Bueno, que la autoridad se ponga, ahora sí, discúlpeme, a chambear. Uh-huh. Y que pues estas vulneraciones de datos que las asuman como las asumía el INAI, y en el caso de la reserva, fíjate que el martes la presidenta de la República anunció que hoy iba a estar Raquel Buenrostro en la mañanera. La presidenta misma lo dijo textualmente, ahí está, que era mucho abuso de información, de las reservas de información, y que se estaba preparando un decreto que se presentaba. No vi, no sé ustedes, pero yo no vi que presentaron nada el día de hoy.
0: No.
1: Creo que nos dijo eso el martes, hoy es jueves, no yo no vi que lo hicieran, seguramente no lo tenían listo, pero a ver, la pregunta es, ¿por qué hacer un decreto y más normativas si hay una ley donde dice cuáles son las 17 causales que debería de utilizar los sujetos obligados con una prueba de daño, que no es otra cosa más que un documento donde nos digan que de darse a conocer qué causaría más daño o beneficio a la sociedad y demostrarlo? ¿Por qué hacer un decreto si ya está una ley?
0: Uh-huh.
1: Yo llamaría mejor a que respeten la ley, ¿no?
0: Claro, pues es lo lógico, es lo que esperaríamos. Pues doctora, sí, le agradezco mucho que me haya tomado la llamada. La seguimos leyendo. Gracias.
1: Soledad, te mando un abrazo.
0: Otro para usted. Muchas gracias. Es la doctora Julieta del Río Venegas. Ay, ay, ay. ¿Cuántas cosas, no? En fin, vamos a la pausa. Ya nos toca. Son las 11:56. Regresamos a la mesa de mesas.
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4: El Departamento de Agricultura de los Estados Unidos prevé reabrir el puerto de Douglas para el comercio del ganado el 24 de agosto de este año. Será el primer cruce fronterizo del sur de Estados Unidos que retomará estas operaciones dentro de un plan gradual. La reapertura dependerá de dos condiciones: que México continúe aplicando el plan contra el gusano barrenador y las evaluaciones sanitarias. El Departamento de Agricultura estadounidense eligió a Douglas porque considera que Sonora mantiene uno de los sistemas de sanidad animal más sólidos de México. Como parte de su compromiso con el fortalecimiento del sector pecuario y el desarrollo económico de la Sierra Sonorense y con el respaldo de la presidenta Claudia Sheinbaum Pardo, el gobernador Alfonso Durazo encabezó el inicio de la construcción de la subasta de la Sierra, un centro regional de comercialización ganadera con una inversión de 45 millones de pesos que beneficiará a más de 8.000 productores pecuarios de 23 municipios del estado de Sonora.
5: Para Radio Fórmula Sonora informó Carolina Lucero.
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0: Las 12 de mediodía, entramos a la mesa de mesas aquí en Radio Fórmula. Usted encuentra la mesa de mesas todos los días de lunes a viernes a las 12 del mediodía. Si no las ha escuchado, le invito a que lo haga. Y en esta ocasión nos acompaña Alfredo Ochoa y Juan Puebla. En unos momentos más integra Aurora Retes. ¿Cómo están? Bienvenidos.
1: Con Alfredo. Gracias, auditor, gracias por la invitación.
0: Posterior a las lluvias, todavía con el eco del derrame, que ya llegó a la mañana, bueno, ya había estado, pero hoy también se retomó el tema del derrame.
1: Sí, es que hay de todo tipo de derrames, derrames tóxicos, derrames de aguas negras, derrames de aguas blancas, de aguas negras, de todo tipo con tantas lluvias, y con el tren de Naco pues estuvo delicado, porque está a un ladito de unos represos y unos arroyos ahí cerquita, que está lejos de la ciudad, como a 20 kilómetros, pero sí a 2-3 kilómetros de mantos freáticos.
2: Sí, que de hecho es lo que dijo la presidenta, que Semarnat ya está haciendo la evaluación para ver si hubo daños ambientales, ¿no? Y ver cómo tendría que Grupo México, que está viendo un dato, Grupo México, o sea, ha aumentado la red en los últimos 10 años 30% de su riqueza, o sea, es una locura lo que pasa es que si le invirtieran
1: algún porcentaje de eso al mantenimiento.
2: Sí, que ellos dicen menos que errores. Están tratando de manejar que fue culpa de las lluvias.
1: No, pues entonces, es que siempre le cargan la bronca al que menos se defiende, ¿no?
2: Sí. Pero vamos, ¿verdad?, a ver, porque
1: El culpable aquí directo es Grupo México, pues no hay mucho que buscarle.
2: Y en Sonora, pues su historial vuelve a caer en una práctica que puede afectar el medio ambiente. Y eso pasa, yo aquí, aunque me van ahorita a contradecir, eso pasa cuando no el rector del interés público no es el Estado mexicano, sino los grandes capitales. Por eso es necesario que un gobierno ponga en orden a las empresas, porque las empresas privadas, cuando son gigantes, pues lo único que buscan como tiburones es absorber y más dinero y producir, y por eso se necesita que se haga justicia.
1: Dice un dicho popular, piensa mal y acertarás. Sí. O sea, llegan acuerdos, pues, y al que al final de cuentas el público en general es el perjudicado.
0: Pero están llegando acuerdos, ¿no? El gobierno con Grupo México. Ya se integra Aurora Retes a la mesa. ¿Cómo estás, Aurora? Bienvenida.
3: Bien,
0: estamos con el tema del derrame de Grupo México. Bueno,
3: sí.
1: De tóxicos.
0: En Naco.
3: Sí.
0: No sé si tengas información al respecto, actualización al respecto.
3: Fíjate que yo estuve con AMSAC el antier. AMSAC es la Asociación de Mineros, los empresarios precisamente, okay, los que comenta Juan Carlos, que son las industrias mineras, pues no es la Asociación de Mineros Geólogos, no, que son los profesionales, son los empresarios. Yo le preguntaba, ¿y qué onda con esto? Tienes una herida abierta del 2014 que no se ha cerrado. ¿Qué está pasando? Pues bueno, me dijo Ferromex, está dando una información. Ha sido gradual. Yo ayer te escuchaba, Soledad, lo que te comentaba este subdirector de corporativo de comunicación, y lo que te decía, que ellos hicieron lo conducente, eso es lo que te estaban platicando, pero efectivamente lo conducente no es suficiente, pues. O sea, hay que aceptarlo, no es suficiente, porque la herida del 2014 sigue abierta, y eso sí afecta a un sector que ha tratado, que realmente no es comprendido tampoco, en el sentido de que es uno de los más vigilados por las regulaciones federales, y tienes una industria que ha hecho lo imposible porque tiene que estar con los estándares internacionales a fuerzas, porque si quieren que les presten un 5, tienen que validar con certificaciones internacionales para poder, que los capitales canadienses, que son los más especializados, pudieran. Pero como dicen ellos, nosotros no estamos preocupados ahorita porque del 2018 no llega nada, dice. O sea, no está llegando inversión minera a México. ¿Por qué? Porque ya sabemos por qué, ¿no? Por los cambios que hubo en el 2018. Digo, ¿en 2000 qué fue cuando cambió la ley de minería?
0: Pues fue con López Obrador,
3: sí,
0: la prohibición
1: del primer año
0: de la explotación de cielo
3: abierto. Entonces dice, pero bueno, pero pues ustedes siguen en la mira, le dije. Y curiosamente, yo creo que lo que tenemos que tienen que hacer ustedes es saber comunicar, porque mucho tiempo estuvieron guardados.
0: Exactamente, y creo que el derrame de tóxicos en el río Sonora en su momento mostró la falta de información.
2: Pero también es un problema estructural, que hay empresas en este país tan grandes y tan importantes y que amenazan con la generación de empleo y lo que representan y en la cúpula o lo que es la élite política y económica, que son intocables. Uh-huh. Y meto a Grupo Carso, y meto a Grupo México, y las paraestatales es otro tema que también podemos decir que es parte del sistema, es estructural.
3: Otro derrame,
2: sí, pues, o sea, y es estructural kilómetros. Y se entiende, ¿no?, que también hay mucha corrupción ahí. Lo mismo que aplica en las empresas paraestatales de que son intocables en la justicia mexicana, le aplica a las empresas que están muy por encima de... O sea, Carlos Slim aumentó su riqueza con Andrés Manuel López Obrador. Germán Larrea aumentó su riqueza con Andrés Manuel López Obrador. Entonces, cuando viene esta euforia de decir, tanto para el gobierno de Morena, somos de izquierda y vamos a dar justicia social, pues es mentira. Y cuando viene también la euforia de está destruyendo este gobierno toda iniciativa privada, pues es mentira, está destruyendo a quienes no están en la cúpula de eso, que era como en el prismo, pues no.
1: Ahorita, o sea, comentabas, le echan la culpa a la lluvia, pues el exceso de lluvia cayó ahí, pero si ya saben qué va a pasar con una lluvia, pues cierra ese camino por lo pronto, mientras reparas y ves si hay daño estructural en la vía, pues.
0: No, pero ¿cómo detienes el tren? O sea,
3: ¿cómo lo detienes?
1: Bueno, pero hay acuerdos, se comunican, pues oye, dame una hora más, déjame checar el camino, pues.
2: Sí. El alcalde no hay preventivos. En este espacio, bueno, en el espacio de Michelle, aquí en Fórmula, decía que, pues, lo que ellos quieren es, si hubiera pasado cerca de la población, ¿qué hacemos? O sea, se limpian diciendo, pues no pasó cerca de la población, no pasa nada, van a hacer estudios, no hubo tanta contaminación, todo va a salir bien. Pero si hubiera pasado cerca de la población, que
1: hoy hubiera un caos tremendo en toda la población.
3: Pero te dijeron ellos que estaban en vivo en Guadalajara, que tienen un centro donde están monitoreando permanentemente, actualizados minuto a minuto, a segundo. Entonces, eso me llamó mucho la atención. Ya casi le pregunté, bueno, ¿y qué pasó aquí?
1: ¿Por qué no resuelven?
0: Lo que dice es que minuto a minuto están monitoreando qué está pasando. ¿Qué está pasando?
1: Y el desarrollo.
0: Se dieron cuenta. Del desperfecto, del accidente, pues, sí.
3: Pero si tú te fijaste, se autorreguló él mismo, porque él decía, es que tenemos que esperarnos a las autoridades. Entonces, por lo que dice Juan Carlos, entonces, si la autoridad tampoco es eficiente y oportuna en el momento, pues entonces estamos todos cruzados, o sea, porque él te dijo, es que estoy esperando que supiera la autoridad y me estaba conteniendo. Dije yo, bueno, pues ¿qué no hay capacidad de maniobra
2: ahorita
3: rápida?
2: Ahorita está la Semarnat y la Fiscalía haciendo la evaluación para ver realmente.
1: Dice el alcalde de Naco que no es el primer derrame que caen en los últimos 25, 30 años ahí, van varios, menores, pero ha sido varios los derrames en ese sector. Ajá. En la misma parte casi.
0: Sí, es que aquí la cuestión sería... ¿Cómo evitar el accidente? Aquí lo que habría que hacer es afinar los protocolos para atender.
1: De prevención.
3: Sí, que es lo que no hay en el mantenimiento. No hay dinero, ni política, ni voluntad.
1: No, dinero sí hay.
2: Pero no hay voluntad.
0: Y hay mala planificación.
1: Sí, sí, sí.
0: Hay mala planificación porque, mira, por ejemplo, voy a poner el ejemplo de Granados. Hay un comunicado que del 3 al 5 de agosto van a quitar, no va a haber luz de las 8 de la mañana a las 3 de la tarde.
1: Ahí está algo con tiempo.
0: ¿Qué? Porque van a dar mantenimiento. Pero ¿por qué se ponen a dar mantenimiento
1: en el verano?
0: En pleno julio.
2: Ya es ahora.
3: Calorón.
0: Pleno verano.
2: Ya es ahora.
0: Dios mío, o sea.
2: Todavía dices a la 1 de la mañana.
0: Como dice un amigo mío, gobiernan con las patas, dicho con todo respeto. ¿Dónde está
1: la planeación?
0: La planeación.
3: Porque son gobiernos reactivos, a lo mejor empresas reactivas. No hay una prevención, una planificación estratégica que les permita decir, oye, tengo un ciclo en el año que está redundando, por ejemplo, estas, como decías tú ahorita, se ha caído 25 años, quién sabe cuántas veces se ha descarrilado la cosa, se ha caído. ¿Y qué han hecho, pues?
2: A mí lo que más, porque entiendo que puedan existir este tipo de desviaciones o de que está mal, ¿no? Y pues justo la prevención hace que disminuya, ¿no?, el riesgo de que suceda. A mí lo que me molesta en México es lo posterior a eso, o sea, ya pasó en el río Sonora el derrame en el gobierno del Claudia Pavlovich y absolutamente nada, y la gente que vendía quesos y así ya no puede porque el agua contamina el río Sonora, que vive del río Sonora, pues se fregaron y así, y unas remuneraciones mínimas porque se negocia ahí en la mesa de los grandes tiburones y ahí quedó y mi amigo
0: y
2: presidente.
0: Y hay falta de transparencia.
1: Y van modificando la narrativa del hecho.
3: Del hecho.
1: O sea, de algo grave lo van minimizando ahí, pues poco a poquito.
2: O sea, no puede ser posible que, es que yo me quedo con el tema de Andrés Manuel López Obrador, o sea, no estoy obsesionado con él, pero digo, con Enrique Peña Nieto y la reforma de telecomunicaciones se le redujo la fortuna Slim, y llega otro señor echando para atrás eso y aumenta la riqueza, y de discurso de izquierda, esas cosas yo no las entiendo, o sea el gobierno neoliberal estaba haciendo más competitivo el mundo de las telecomunicaciones, y el gobierno de izquierda volvió a los monopolios, pues, o sea, no lo puedo entender,
0: ¿no? O sea, no, y el gobierno de izquierda volvió a ser empresario, dueño de, pues, y truenan las empresas, o sea, los estudios que han salido últimamente de cómo cuesta más caro mantener el tren que lo que está ganando.
1: Es que llegan acuerdos con los impuestos, pues me debes 100 millones.
2: Mexicana.
1: Págame 50, y ya quedamos.
3: No, y aparte el control, ellos quieren, cada quien busca los empresarios, pues el dinero. Y de alguna forma el político el poder, pues. Entonces, y ahí compensan entre ellos, pues dime, o sea, ni modo. Oye, tú, me fue muy mal con Peña Nieto. Pues ahora, como decía Juan Carlos, le fue muy bien a Slim en el 2018 y lo va a seguir siendo bien, porque ahorita Petróleos Mexicanos está Slim como uno de los accionistas inversores muy fuertes en Petróleos Mexicanos. Entonces, pues sabe la izquierda que va a seguir con Slim. No sé si me entienden, ¿me entienden? Sí.
1: En el derrame que hubo en ACO, al menos 3 tipos de químicos son los que se derramaron. Lo único que no sé es si hay metales pesados, que sería lo más peligroso de todo, porque lo demás se puede disolver. Pero por lo pronto todo el área a 500 metros a la redonda no se puede usar esa agua. ¿Qué? Es lo que decían originalmente cuando se derramó en el río Sonora.
0: Híjole, pues. Y los represos.
1: Pues, ¿cómo toman agua?
3: Pero sí, ¿quién da
1: ahora
3: la certeza,
1: en tiempo de lluvias?
0: Pues se supone que la Semarnat.
2: Están en eso, ¿no?
1: Pero no han sacado la cara, ni un comunicado, ni un redes sociales, nada. Bueno, al menos no se ha visto.
2: Lo que sí es que están aquí, ya está la Semarnat y la Fiscalía investigando, ¿no?
0: Bueno.
2: ¿Cuándo sabemos?
0: Dice el doctor Laureano que buenos días, no nos hagamos tarugos, desde siempre ha existido contaminación en las minas, en ocasiones accidentes y muchas veces programadas por vertir desechos a ríos y tierras. Por otro lado, no existe ninguna acción humana que pueda revertir esta contaminación, solo la naturaleza con los años es capaz de limpiarla.
3: O sea, el término de la remediación, pues que ellos utilizan los mineros.
0: Dice el abogado.
3: Pero si lo aceptan, que no puede ser igual. Sí.
0: El abogado Luna dice, efectivamente, este tipo de accidentes como el descarrilamiento en las inmediaciones de NACO se previenen con el mantenimiento constante de las vías y en general la infraestructura, pero no es privativo del sector privado. Nuestra corta memoria no nos hace olvidar lo que pasó hace poco más de 5 años en la línea 12 del metro de la Ciudad de México. ¿Recuerdan? Sí, recordamos. Sí, pero aquí no pasa nada, menos cuando el responsable es el gobierno.
2: Yo ahí sí estoy en desacuerdo. La línea 12 obviamente es una culpa del gobierno de la Ciudad de México, pero los concesionarios eran empresas canadienses. De hecho, el tema de los tornillos que dicen que no estaban bien, era una empresa relacionada al ingeniero Slim también, o sea, también hay concesionarios privados, o sea, ahí es, todos somos culpables.
0: Todos somos culpables. Dice William que nos felicita por el seguimiento que le damos a la ley de censura, ahorita vamos a entrar, y la catalogo como de censura porque como tú bien recogiste en entrevistas con expertos, los criterios son demasiado ambiguos como para ser confiables. También estoy de acuerdo que se ofrecen cortapisas para la labor de medios cuando las mañaneras de la presidenta no requieren ningún tipo de ejercicio de autorregulación o derecho de las audiencias. Lo último que yo podría revertirle a la presidenta es decir que este es un país de libertad de expresión cuando cada mes asesinan a un periodista. Solo en la COVID del año, y tú sabrás todas las demás amenazas y presiones que sufren los medios de comunicación por parte del crimen y de las autoridades, que a veces sí son la misma cosa. Pausa, volvemos.
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0: Son las 12 con 18. Bueno, y ya la audiencia nos metió a un tema que también traemos en agenda, que es la regulación o la figura que se está hablando, la figura del defensor de audiencias. El defensor de audiencias ya existe, pero
1: existía.
0: Sí, existe para medios públicos.
1: Sí.
0: Y esto desde el 2012 en México, desde el 2007 empezó en México, mucho más atrás en Suiza, me parece que fue el primero. Pero pues se ha estado discutiendo muchísimo la idea que está socializándose desde presidencia. ¿Es ley censura?
2: Yo creo que no hay una cosa que se llama responsabilidades ulteriores, y es más bien, o sea, la censura es que no te dejen decirlo. La responsabilidad ulterior es que después de decirlo hay una consecuencia cuando sí, pero la responsabilidad ulterior sí está previsto en casi todas las constituciones de los países más avanzados del mundo. El único, o sea, en sí el diseño no está mal, el problema es quién va a juzgar. Uh-huh. Entonces hay una gran sospecha, ¿no?, de que este gobierno, por distintas cosas, es muy selectivo en sus juicios. Pues,
1: ¿quién va a decir que lo que tú estás diciendo No es cierto, sí es cierto.
3: ¿Quién va a regular al regulador? Pues, ¿quién va a regular al regulador?
1: Entonces no hay regulación ahí.
3: Ahí
1: pues.
3: está.
1: O sea, tenemos que tener libertad de expresión, no nomás los periodistas, sino que el público en general abierto de decir su pensamiento, su opinión sobre un tema. De otra manera nos vamos a parecer a lo ya casi nos parecemos.
2: Sí, pero sí creo que en los medios, sea, por ejemplo, la otra estaba pensando, ¿quiénes han sido los opositores más efectivos al régimen de Morena? Y yo creo que han sido los medios de comunicación, ni siquiera los políticos.
1: Y los medios de comunicación comerciales, por llamarles.
2: Ajá, los comerciales. Sí. Pero sí se cae mucho en este juego de desestabilizar al gobierno a como de lugar porque no están gobernando los míos y a veces se pierde esta barrera entre información, pues con rigor periodístico e intereses. Entonces, de alguna forma tampoco se vale que se haga común la desinformación, el montaje, el solo golpear por golpear, el no estudiar bien los temas, y creo que tiene que haber consecuencias. Pero de eso a decir, digo, en Estados Unidos está muy claro, o sea, lo que hizo Fox, el fenómeno Fox News con Donald Trump, o sea, Murdoch y Trump, es el fenómeno más claro de cómo a través de la mentira puedes llegar al poder, ¿no? Y entonces generas, y normalmente, o sea, malamente, ha pasado últimamente con las derechas, por si no quiero decir que...
1: Sí.
2: Y entonces viene esta idea de que los medios tradicionales como Fox News pueden ser tan relevantes para influenciar en una elección y desestabilizar un gobierno y en esta idea de la batalla cultural, que creo que de ahí viene un miedo real a este gobierno.
1: Le decía, nada más que le voy a hacer un pequeño detalle.
2: Ajá.
1: Ya está en las leyes penales y civiles si difamas a alguien.
2: Sí.
1: O sea, se puede actuar penal y civilmente, no ocupamos una ley censura. Yo creo que nadie la ocupa, la verdad.
2: Yo sí veo muchísima desinformación en los medios.
1: No, de que hay, sí hay. Pero si tú no estás de acuerdo, si te están difamando, pues lo demandas penalmente o civilmente, como sea el caso.
2: Ahora sí, la actitud del gobierno está siendo, la gente no es capaz, y eso sí creo que es un error. Ahora dice, Morena está cayendo en lo que tanto critica de la... derecho o la oposición. Sí. La gente no es capaz de determinar por criterio si es verdad o no. Como la oposición dice, la gente no es capaz de, si yo le doy dinero, decidir bien en qué gastarlo. Están cayendo en lo mismo que critican. No que el pueblo es bueno y sabio y por sí mismo pues debería poder determinar, esto es opinión, esto es información, no tiene que haber nadie dictando. O sea, cae en una contradicción que es la misma que la derecha cae. O sea, de decir,
1: sí, por ejemplo,
2: la gente es tonta, ¿no? O sea, en pocas palabras, la gente pobre no puede decir bien, que lo dicen.
1: No tiene un pelo de tonta la gente.
2: Exactamente. Pero en fin. Pero
3: ellos también usan esa frase.
1: Claro, claro.
3: El pueblo no tiene un pelo
1: ahora,
3: de tonto.
1: Ahora, la inteligencia artificial regular, esa sí está correcto. A como están las circunstancias ahorita, están pasando cosas extraordinarias con la inteligencia artificial.
0: Claro. Sí, ahora, ¿cómo aprovechamos la coyuntura para ejercer la autocrítica? Y revisarnos, o sea, también cómo podemos mejorar nosotros nuestros contenidos. Creo que tendríamos que hacer eso.
1: Hay que prepararnos para hablar.
3: Exactamente.
1: Decir lo que tenemos que decir con documentos, con archivos, con investigaciones, con referencia a un documento, a un libro, algo en la historia, para avalarnos con ese documento, no nomás hablar porque sí, pues. Uh-huh. Y tampoco calificar a una persona con un calificativo negativo sin tener los documentos a la mano.
2: Pero cada vez se ha hecho la comunicación también tradicional, o sea, radio y televisión, muy estruendosa, ¿no? O sea, el grito, el pleito, que genere más...
1: Acuérdate que...
2: Esa es la cultura del espectáculo. Estamos en un espacio...
1: Que genere rating, claro.
2: Exactamente. Un espacio del espectáculo, ¿no? O sea, Vargas Llosa decía la civilización del espectáculo cuando se refería a los medios. Entonces, ante eso, pues caemos en unos, la verdad, montajes y unas faramallas de todos lados. O sea, Canal 11, o sea, es cuestión de ver Canal 11 hoy. O sea, Canal 11 que tuvo prestigio, hoy yo pues estuve un tiempo en Canal 11 debatiendo ahí. Entonces lo pones ahí, Maciosare, su programa. Es puro adoctrinamiento. Claro. ¿Y qué repiten, ¿no? La frase de Monsiváis de la derecha es hipócrita, ¿no? Es un acto. Y tal. Entonces dices, bueno, también regúlate. O sea, ¿qué está pasando? Pues, pero luego vas a un espacio de derecha y todo está mal en Morena y va a ser Venezuela del norte y tal. Entonces estás así como. O sea, no sé, está muy raro esto ahorita, creo que por eso...
1: Y como ya lo dijo la presidenta, en una posible iniciativa de ley, y tienen el 70% de los votos.
3: Digo, eso, a eso voy, el formato que determinaron la consulta popular, díganme ¿Qué consulta popular no han ellos validado? O sea,
0: está la consulta ahorita.
3: ¿Pero para qué, Soledad? O sea, todos los... cuando fue la revocación de mandato, cuando ha sido todos, ellos simple y sencillamente pasan una consulta. Me imagino que miden el nivel del tema, a ver qué tanto molesta,
1: le puede
3: que tanto
1: perjudicar, haga, ¿o no?
3: Le puede perjudicar. Y estás a un año de las elecciones del 27. Todo está al 27. Entonces tú, bueno, vamos, suéltale la cosa.
1: A ver qué
3: estamos
1: pasa.
3: Hablando, y es un tema, ahorita lo meten como un tema de coyuntura. Cuando tenemos temas centrales importantes, que no voy a mencionar, que el T-MEC y todo lo que está pasando en el planeta, y lo que está pasando con México ahorita y con China, pero no, estamos hablando ahorita de que si hablamos, si le vamos a poner cuando, es mi opinión, ¿eh? No, es información, ¿eh? O sea, ese es tú. ¿Cómo
0: imagínate
3: es posible
0: cómo
3: que
0: estaría
3: banalices?
0: Mauro ahorita teniendo no, que poner la pleca.
1: Y tener un sonido. Sería una.
3: Información. O sea,
1: grupo musical tendría
3: si
1: al aire.
3: Fijas, es una banalización de la narrativa nacional en este momento para mí. Y escoger un formato de que voy a una consulta popular del veintitantos de junio hasta el 21 de agosto. Ellos, si ellos lo van a ver como prioridad para sus intereses, lo van a validar. Simple y sencillamente, este es un ejercicio que estamos aquí platicando nosotros, cuando realmente es pura especulación la de nosotros, porque el poder lo tienen ellos.
0: Fíjate
3: no
0: que
3: nosotros.
0: Ayer estuvo Janet Arrizón aquí en su.
1: Voy a comentar un hecho duro en el tema ahorita. Adelante.
0: De los miércoles, y desarrolló el tema de manera muy puntual, muy estructurada. Y al final yo le decía, bueno, pero ¿para qué participar en la consulta? Si sabemos que
1: si
0: es mero
1: el guión,
0: trámite,
1: ya lo traen,
0: si no va a cambiar absolutamente nada. Y me dice al contrario, tenemos que participar porque tenemos que incomodar. Y tiene toda la razón, no nos vamos a quedar callados, no debemos quedarnos callados.
2: Sí, sí, o sea, si hay mecanismos de participación, es una de las cosas que entendió muy bien Andrés Manuel desde su campaña, que es la democracia no puede ser solo procedimental, tiene que ser participativa.
1: Pero
2: era
1: voto alzado, licenciado.
2: Sí, Sí, o sea, yo entiendo que no está con un método así riguroso, pero pues luego nos que, o sea, vamos a ver. Si creemos que está amañado, puede ser, ¿no? Como fue la consulta de los expresidentes o lo que sea. Pero si no participamos es peor, pues, si no sé si me explico. O sea,
1: ahora, un dato importante. ¿Ningún diputado de oposición ha sacado la cara tampoco?
3: No, ni uno. Yo no he visto nada tampoco.
1: Creo que hubo ayer.
3: Moreira. Uno de ellos. Rubén Moreira sí comentó algo.
1: Un dato nomás como por reflexión es, sí está en peligro la libertad de expresión, pero desde hace rato.
0: Él es la comentaba, tentación del poder siempre, ¿no?
1: Tenemos 18 periodistas asesinados.
0: Sí, en lo que va del año 7.
1: En lo que va del sexenio.
0: Sí, sí, en lo que va del año 7, uno por mes.
1: En lo que va del sexenio.
0: Sí.
1: Y más de 1,000 periodistas desplazados, amenazados, extorsionados, corridos de sus trabajos, un montón de cosas.
2: Sí, el caso, por ejemplo, de este McAlpin, ¿no?
1: Por ejemplo, Oaxaca, lo de Veracruz, o sea...
2: Hay que decir que es... No podemos decir que está, también para no caer no está en peligro la libertad de expresión porque no hay regulación en redes sociales. Más bien, a los medios tradicionales los están acortando para que, si se piensa mal, para que...
1: Que le bajen una rayita.
2: Para que pueda adoctrinar bien la Morena, exactamente, sí, con sus principios. Pues,
1: claro.
2: Pero tampoco dice, es la libertad de expresión, pues ahí están las redes sociales todavía.
0: Dice Romero, el del PAN, dice, Morena quiere silenciar redes y prensa. La libertad de expresión no pertenece al gobierno, afirma el dirigente panista. Bueno, ibas a comentar algo, Chiltepín, ¿no? Pero regresando, porque ya son las 12:00.
1: El de los periodistas, ya lo comenté.
0: Tienes razón, tienes razón.
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0: son las 12 con 31. Bueno, algo más. Bueno, aquí me dice sobre tu panelista y su opinión sobre el gobierno en la economía frente a los monopolios y grandes capitales. Milton Friedman, el economista más identificado con lo que se llama neoliberalismo, defendió que una de las actividades principales del gobierno es fijar reglas y garantizar el Estado de Derecho para sostener la actividad económica. Lo que usted denuncia es el crony capitalismo, el capitalismo de cuates.
1: Así es.
0: Amparado por gobiernos y criminales, según el caso. Pregúntale a Pedro Haces. Ah, Pedro Haces.
1: Pues sí. No, y esto, que no me digan que Carlos Salinas hizo un capitalismo de Estado de Derecho y no fue selectivo. ¿Sí me explico? O sea, ese fue el error de la apertura en México económica, que pues fue
2: un fantasma, sí. Eso, porque nomás cuando salió se cayó en los alfileres cuando estaba agarrada la economía. Exacto. Nacional y se vino la crisis aquella famosa del 95.
1: Y fue selectivo, sí. A quienes se les dieron las concesiones. O sea, basamos el modelo neoliberal, diría López Obrador, también en corrupción. Y este modelo de López Obrador también en corrupción. Corrupción, o sea, eso es
2: pues la corrupción ahí está, o sea, no se ha ido, y la impunidad también.
1: Esa creció, eso sí creo, sí. Que creció.
0: O sea, dice el abogado Alejandro Luna que sí hay censura. Canal 11 es un medio público pagado con el impuesto de todos los mexicanos, de aquellos que apoyan la 4T, pero también de los que no la apoyan, mientras que los medios privados necesitan rating para poder cobrar publicidad. La propaganda nos cuesta a todos, la información se censura con facilidad.
1: Eso estoy de acuerdo. Mi único, lo que sí creo que en México ha ganado la izquierda, lo que eso signifique, es la preocupación por la batalla cultural. No reducen todo el ser humano, el país, a económico. Entonces, en los medios públicos logran estar adoctrinando. Y en la derecha, a veces, pues como nos importa lo económico, que está mal, ¿no? O sea, Canal 11 con Peña Nieto era mucho mejor que ahora, y Telemax también era mejor ahora. O sea, ahorita ves, y esto es burdo, ¿no? O sea, es
2: sí, totalmente,
1: la propaganda pura, pero creen en la propaganda. Y en la derecha a veces dicen, no sirve de nada eso, hombre, tú con que vendas. ¿Sí me explico? O sea, no sé, hay la izquierda es más así de adoctrinar y más, mételes ideas y, ¿no? Y en la derecha a veces vale, es más plural, o no sé, o les vale más.
2: Acuérdate que las medios de comunicación comerciales, pues es una concesión que te da el Estado.
3: Claro.
2: Sí, y el claro. Día que se le hincha el ombligo,
3: te la quitan. No necesitan censura ni nada.
2: No ocupa ni siquiera opinión, ni libre, ni lo que quieran.
1: Lo único que admiro a Ricardo Salinas Pliego es que con la Universidad de la Libertad, es el único personaje de derecha que he visto, el Centro Cultural Salinas Pliego, la Universidad de la Libertad, TV Azteca, dijo, tengo que meterle a la cultura, porque lo que nos están ganando es la guerra cultural.
2: Exactamente.
1: Así es. Y el empresario no le dice, no, todo es económico, siempre hay interés económico detrás. Y la izquierda dice, no, espérate, el ser humano es el humanismo mexicano, la cartilla moral, o sea, entonces en el discurso la derecha se queda en el todo es económico, solo quieren, si explico, entonces creo que el único que ha intentado hacer algo, que lo hizo también Milei en Argentina y otros, vamos a meterle fondo también a esto, pues, ¿no? De la oposición.
2: Pero es que la población en general está pensando en qué voy a comer.
3: Totalmente, ¿sí? De acuerdo.
0: Sí, claro.
2: En qué voy a mis chicos a la escuela. Sí. El camión.
3: El empleo.
2: El empleo, se me acabó, me recortaron el empleo. En eso está pensando lo inmediato.
1: Sí, eso sí. Pero sí hay que meterle cultura, pues.
2: Sí.
3: Pues para abrir la conciencia, estoy de acuerdo, sí. Juan Carlos, totalmente de acuerdo.
1: Y le metía más cultura a la izquierda históricamente en este país que la derecha.
3: No, totalmente de acuerdo. Yo creo que la derecha tiene que entender eso, lo que tú estás comentando ahorita, ¿eh? De verdad, es esencial para hacer conciencia en la gente. Porque ahorita hay una inconsciencia plena. Dicen, no quiero participar en política, no quiero ir ni a votar, ni quiero ir. Entonces yo les digo, los políticos y políticas del país, del color que sean, están jugando con tu futuro. Sí. Ellos están determinando qué hacer con tu futuro.
2: Imagínate si saliéramos a votar el 100% de la población.
3: Imagínate que saliéramos a votar todos, pues qué chulada.
2: Es un sueño guajiro, dicen, pero...
3: Pero bueno, pero vaya, es tu único momento como ciudadano.
2: No hay otra solución más que en la votación.
3: Es la votación, no hay otro momento en tu vida histórica y cívica que es el día de la elección. Ah, no, pero ¿cómo me enfadan los políticos? Pues
1: y ahí y ahí es cuando crece, cuando hay elecciones, crece el querer informarse. Entonces, pues es importante informar bien, pues, ¿no? Porque
2: claro,
1: si no,
2: claro.
1: Se cae en
2: sí,
1: el
2: saber los perfiles de la gente. Pues, sí. Oye, ¿quién es esta persona? ¿Qué ha hecho? ¿Qué ha hecho? ¿Qué
0: estábamos
2: propone?
0: Estábamos preguntando qué ha dicho la oposición con relación a la ley, a la regulación o a la figura que
2: la
0: se
2: ley
0: trata
2: censura.
0: De imponer
1: del
0: derecho de del defensor de las audiencias. Dice, Somos México nos está mandando un comunicado, advierte el riesgo de control político sobre los derechos de las audiencias. Sin instituciones autónomas e independientes, la protección de las audiencias puede convertirse en mecanismos a discrecionalidad del poder.
1: Exactamente.
0: Sí. El reto, creo, es, a ver, formarnos como audiencias.
3: Sí. Así es.
0: Y formarnos como audiencias en el sentido más amplio. Cuando nos llega un mensaje al WhatsApp, de inmediato empezamos a distribuirlo.
1: Sí,
0: sin pasarlo por la verificación necesaria.
1: Hay un libro buenísimo de una filósofa española que estudió en Oxford, se llama Privacidad es Poder. Y entonces dice que cuando se rompe la esfera de la privacidad, en concreto en las redes sociales, se rompe la idea de autonomía. Entonces, cuando no hay autonomía, no hay autogobierno. Entonces, en pocas palabras, todo se vuelve estatal. O sea, lo que más le conviene a un Estado, así el ideal de un Estado totalitario es romper la privacidad, ¿no?
3: Claro.
1: Entonces, ahorita, pues nunca en la historia habíamos estado tan expuestos de nuestros datos personales a las grandes empresas tecnológicas que se están aliando a los grandes poderes, como el caso de Trump o la foto de Jeff Bezos y Mark Zuckerberg y todo. Entonces, a lo que voy es, si no empezamos a tener conciencia de eso, pues vamos a ser muy manipulables. Y quiénes se benefician, ya sea una élite política o una élite económica. Y nosotros estamos jodidos, perdón la palabra.
2: O sea, sí, bueno, no tanto. Sí. Tampoco dices el piso. No,
3: yo creo que también, como dice Soledad, es una decisión y una elección personal, ¿no? Elegir ser consciente en el momento histórico que estás viviendo, pues. Nosotros en nuestra edad, Juan Carlos en su edad joven, nosotros ya de cierta edad, ya hemos movido bastante el abanico, hemos vivido varios gobiernos, ¿a poco no es cierto? Varios gobiernos.
2: Algunos.
3: Entonces, la conciencia, tener conciencia es lo más ajeno a lo que la gente quiere a veces, porque la conciencia te da libertad y te exige un compromiso. Uh-huh. Inclusive, yo tengo una postura determinada, pues tengo que aceptar la del otro. Eso me dice mi conciencia. Entonces,
2: claro,
3: eso es lo que tenemos que aprender entre todos, a coexistir a pesar de disentir ciertas ideas que a mí me están incomodando y que siempre creí en ellas.
0: Mira el tema que tratabas ayer,
1: sí.
0: Juan Carlos.
1: Sí, totalmente.
3: Sí. O sea, ni modo, tenemos que madurar diálogo, como sí, sociedad, pero nos cuesta porque preferimos bailar y la pachanga y todo. Pues no, señores, la vida no es así tan sencilla. Uh-huh. O sea, no hay que hacerla tan simplista, pero bueno, si esta iniciativa de las audiencias nos lleva a eso, pues bienvenida, ¿no? Hay que pensar positivamente.
1: Lo que falta es que sea autónomo, pues.
3: Pero que sea autónoma.
2: ¿Quién va a regularlo?
3: ¿Quién va a regular al regulador, pues?
0: Pues finalmente va a llegar a la presidenta, porque ella es la
1: que... A Pepe Merino, a la agencia de
3: transformación digital. A la agencia,
0: a presidenta, sí.
2: Y luego viene al ejecutivo. La credibilidad.
0: ¿La credibilidad?
2: Sí.
0: Claro, pues ya no creemos en muchas cosas, ¿no?
2: Por eso, te voy a decir, aquí está mal, pero ¿quién lo va a decir? Pues el personaje más mentiroso del país va a decir, no. ¿A quién le va a creer?
1: Sí, eso sí es un tema. Sí, cuando lo que más le conviene al mentiroso es que todos crean que todos son mentirosos, porque ya pues todos somos iguales.
3: Claro.
1: Entonces, pues si todos somos iguales, pues
2: no pasa nada.
1: No pasa nada, ¿no? Aquí.
2: Entonces, ¿seguimos en Radio Fórmula todos?
1: Sí. Aquí no mentimos.
2: Hasta que el jefe diga, hasta aquí llegaron.
3: Sí, hasta aquí llegaron.
0: Dice Lázaro, me parece buena la idea de la regularización del derecho de las audiencias. Pongo, por ejemplo, el caso de Azucena, cuando sucedió lo del Mencho. Ella afirmó en su espacio que habían quemado 300,000 Oxxos y no fue cierto. Bueno,
1: errores hay.
3: Fue un error.
0: O sea,
2: se ratificó, ¿no? Digo, se confirmó después.
3: Eso está.
1: Sí, eso es.
2: Se confirmó el dato original.
0: Es que nos pasa a veces al aire cuando estamos en vivo, sí.
3: Claro, claro.
0: Y otro ejemplo es Loret, que publicó videos de un enfrentamiento y afirmó que era en Sinaloa, cuando eran videos de Medio Oriente. Sí, pues, o sea, y viene luego la rectificación.
1: Sí.
0: Ahora, ¿qué tanto las audiencias están conscientes de su derecho? Mira, yo como defensora de audiencias que fui por 3 o 4 años en Radio Sonora, yo creo que en todo ese tiempo me llegaron un par de solicitudes o de reclamos. Y uno de ellos era para que volviera a un programa. Uh-huh. Pero, también habría que entender que la figura del defensor de audiencias es para defenderte a ti, audiencia, cuando algún contenido

0: Bueno, son las 12:42, ingeniero, no te veo. Ya me vas a mandar.
1: Por ahí anda, por ahí anda, por ahí anda.
0: ¿Todavía no? ¿Todavía okay, no? Entonces me da oportunidad de leer a María de Los Ángeles. Ya estamos en el proceso de una dictadura y ya el ejército está al mando de López Obrador y la presidenta lo permite. El que saca la cabeza se la cortan y la población se acobarda y está temerosa, por eso no hace nada.
2: Yo no, ya va a mandar el...
0: Ya vamos a la pausa. Ya. Volvemos contigo, Carlos. Sí. Vamos a la pausa, volvemos.

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8: La orina de los gatos brilla bajo la luz ultravioleta debido a que sus componentes químicos naturales la hacen fluorescente.
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10: Marcelo Ebrard, secretario de Economía, anunció una inversión de la automotriz Kia México por 649 millones de dólares entre 2026 y 2028. Reveló que iniciará la producción de un vehículo eléctrico que actualmente se hace en Surcorea y ahora se armará en su planta en Pesquería, Nuevo León. La Fiscalía General de la República abrió una investigación por el derrame de cerca de 59 mil litros de hidrosulfuro de sodio en Naco, Sonora. El hecho se originó por el descarrilamiento de un carro tanque de un tren de carga de Ferromex, subsidiaria de Grupo México. David N., alias El Ocra, presunto miembro del cártel de Santa Rosa de Lima y líder huachicolero, fue vinculado a proceso por participar en un homicidio ocurrido en Zumpango, Estado de México, en 2019. El sospechoso fue detenido por la Interpol en Estados Unidos y entregado a las autoridades mexicanas. Informó Amy Arriaga. 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
4: Regresamos al análisis puntual de los temas de actualidad con Soledad Durazo en Fórmula.
11: Son las 12:46. Nos quedamos contigo, Juan, en el bloque anterior.
12: Es que
11: hacer un comentario.
12: Yo, sí, que pues en la teoría, en las democracias liberales, existía la figura del sistema de información abierto cuando se empezó a debatir, ¿no?, históricamente qué papel tienen los medios de comunicación, más los masivos, ¿no?, después del cine, la introducción de la televisión, la radio, todo este rollo. Y entonces el sistema de información abierto creía ingenuamente que pues la idea es que hay un libre mercado de ideas, entonces cada medio pues puede decir lo que quiera y ya oferta y demanda, ¿no? O sea, la gente pues consume.

0: si quiere Televisa, y si quiere TV Azteca, y si quiere Canal 11, y pues va reafirmando sus convicciones, y pues hasta ya está, ¿no? Solo había unas mínimas limitaciones que eran la apología al delito, esas están reconocidas pues en tratados internacionales, en tema de libertad de prensa, apología al delito, pues yo no podía poner un programa donde dijeron roba, roba, roba, porque roba, o sea, ¿no? La otra era apología al genocidio, pues veníamos muy sensibles de la Segunda Guerra Mundial, entonces no puede decir hay que matar a todos los, y fuera de eso, la otra, eso fue la época gloriosa de la libertad de prensa, por ahí el 80 y 90 en México posterior, y la otra no me acuerdo cuál era, pero solo había tres regulaciones,
1: Y
0: ¿no?
1: aparte había una técnica
0: Y
1: que te olvidas, que estamos como jovencito, la antena.
0: que la podías mover para que se
1: Sí, y
0: bajara de
1: ahora tienes
0: nadie.
1: una antena especial para UHF y que no sé qué, me explico.
0: Sí, sí,
1: Si
0: sí.
1: no tienes antena, no veías nada.
0: Pero a lo
2: Ahora
0: que
2: tienes Roku.
1: Ahora tienes rock,
0: a lo que iba con eso es que el sistema de información abierto, pues
1: claro.
0: se vio como cómo manipularlo, o sea,
2: Claro.
0: ¿para qué? Para que se decantara de
1: O
0: lado.
1: sea, aquí tenemos una prueba fehaciente y está en el medio de la mesa. La maestra Soledad, pues maestra de la universidad de
0: Sí.
1: Sonora. Me imagino que todos los alumnos llegan con mucha apertura de pensamiento, pues, y tú lo vas regulando, oye, por aquí, mira, por aquí, por aquí.
3: No sé cómo estarán llegando ahorita a Chiltepín.
2: Tengo
1: Pero.
2: 2 años que dejé
0: Haciendo,
2: el GIL.
0: haciendo trampas en exámenes de admisión. No,
1: Ah, como
2: ¿Cómo
1: la
2: como en
1: UNAM,
2: la
1: en la UNAM.
2: ¿No? Y oye, la presidenta, pues váyanse a las universidades del
0: La
2: bienestar.
0: Rosario Castellanos.
1: Otro tema.
2: Otro
3: fracaso,
2: fracaso. Qué o sea, oye, dice Manuel Borbón que él fue 4 años defensor de audiencias en Telemax y solo un correo por una entrevista a la Gilbertona le
1: De
2: llegó. O
1: Sinaloa.
2: sea, es lo que digo, pues, como tenemos que prepararnos y preparar a las audiencias.
0: Sí.
1: Para la denuncia, pues, para la queja, pero profesionalmente, no de chismes, pues.
2: Sí, exacto. Es bueno, es lo que yo le decía
1: Saludos a Manuel Borbón por
2: al,
1: ahí.
2: sí,
3: Sí,
2: al de
1: tremendo.
2: artículo 19 que con el que platiqué ayer. Oye, si alguien me dice, me llama y me dice, oye, aquí enfrente de Radio Fórmula hay un socavón, cayó un carro, y yo lo leo al aire, estoy mintiendo. Porque resulta que sale.
0: Denuncia
1: Y no hay
0: ciudadana.
1: nada.
2: ¿Y cómo,
1: Tú estás creyendo en el
2: limito?
1: mensaje que te está
2: Estoy
1: enviando.
2: leyendo, estoy leyendo lo que me mandan, ¿sí? Por ejemplo.
1: Claro.
2: Sí. Bueno, en fin. ¿Y de política qué, muchachos? Ya se
1: Ándale.
2: nos va a ir el tiempo. ¿Cómo andan las corcholatas? ¿Qué dice el Maloro? ¿Qué dice el dato protegido? La Célida, la Lorenia, Froilán, Omar del
1: Dicen
2: Valle.
1: que para el 22 de agosto ya vamos a tener
4: ¿Ya?
1: hombre o mujer. ¿Quién va a ser la defensora de la cuarta
4: De la
1: transformación
0: mismo día que
1: y de
0: viene,
1: la soberanía nacional,
0: mismo
1: más o
0: día que
1: menos?
0: viene Colosio, el senador, y Dante Delgado
1: Sí,
2: también. Ajá.
1: ellos
0: Sería.
1: vienen, pero vienen a reforzar la marca de MC, no vienen de candidatos,
0: Yo
1: yo
0: creo que
1: estoy
0: sí lo
1: seguro
0: va a
1: que no vienen de
0: decir.
1: candidatos.
2: Colosio sí viene. Yo
1: No,
2: creo
1: no,
2: que sí.
1: viene a reforzar la marca, que sí, su marca de Colosio pesa y la marca de MC pues va para
0: Yo
1: arriba.
0: creo que lo
1: Oye.
0: va a destapar ahí, no sé. O
1: No,
0: va a
1: pero.
0: volver a tirar la bola de que puede que venga y nos va a
1: No
0: tener
1: creo.
0: otra vez
1: Mira,
0: así también como.
1: el hijo de nuestro Colosio, que, el sonorense, que también es sonorense, porque aquí nació, allá donde ha
2: Aquí lo
1: gobernado,
2: registraron.
1: sí, aquí lo, allá donde ha gobernado, no dejó las cosas así que, uff, qué
2: Qué
1: chulada,
2: bien,
1: ¿no?
0: Sí,
2: tampoco.
0: no.
2: Oye, Chiltepín, quiero aprovechar tu presencia, Alfredo Ochoa.
1: Sí, adelante.
2: Porque ayer Carlos Navarro le dijo a Julián Massoy que tú estabas en una reunión en el PRD, que fue una reunión abierta donde se hizo una especie de encontronazo entre el PRD y Macizo. ¿Cómo está el tema de qué relajo traen en el
1: Yo
2: PRD?
1: estuve cuando invitaron a medios de comunicación, a muchos, cuando formaron el primer comité estatal del PRD,
2: Ajá, al
1: que
2: perder el
1: fue,
2: registro el
1: sí,
2: PRD.
1: cuando fue, y fue en el casino del médico,
2: Ajá,
1: por allá.
2: en la Modelo.
1: Sí, había varios colegas ahí y ahí lo entrevistamos, y sí, es cierto, Carlos Navarro me usó como mediador, porque había dos grupos, uno de Nogales y los locales, para hacer el comité estatal. Pero no se mencionaban ni se imaginaban que había Macizo por ahí en esquina de la banqueta, no había nada de eso, ¿no? Si estuve presente, lo entrevistamos. Un dato extraordinario que le va a llamar a usted la atención fue que casi, casi por empezar la sesión, llegó el alcalde de Ures.
0: Ándele el
1: Y ahí
0: gastón
1: lo
0: aquel.
1: mencionaron como consejero estatal del PRD.
0: Uh-huh. Y ya está en Morena, ¿no? ¿Dónde?
1: No, pues entonces dijo, renuncio al PAN hace unos meses, pues, ¿te acuerdas? Y ahora sí. Está en Morena. Entonces, sí, ahí, ese dato me llamó la atención ahí, ¿no? Y también lo entrevistamos porque lo traían a cola ya los sureños con el tema de la...
0: De la presa,
1: ¿no? Sí. Puesta del Sol. Uh-huh. Entonces, sí estuve en ese evento, lo entrevistamos ahí y sí hizo la mediación. De hecho, se dio un puesto que es la secretaria general con Elena Rodríguez, uh-huh, y la mandaron al Instituto de la Mujer, al tema de las mujeres ahí, ¿no? Para darle cabida al tema, al grupo fuerte que estaría de Nogales, una mujer, ¿no?
0: ¿Y si está detrás el Pepe Xón o no? Dice.
1: Pues todo me dice que sí. O sea, si vamos en ese aspecto, pues la izquierda no la va a representar Pepe Xón, por favor, ¿no? O sea, imagínate, qué locura, pues, ¿no? Y sí, aunque lo que tú quieras o no, yo estaba escuchando también a Juliana ayer, Carlos Navarro siempre ha estado en la izquierda.
0: Sí, sí, sí.
1: Ya es maestro jubilado, o está por jubilarse de la Unison, un tiempo completo, o sea, debería estar metido 100%.
0: El que nos puede decir todo es Zambrano, ¿no? O sea, él es el...
1: Bueno,
0: que puede
1: todos son hijos de Zambrano, sí. Son amigos de Zambrano, incluyendo los opositores Chua, claro. Que hablaron ayer por teléfono, sí, con él. O sea, Zambrano fue el que los hizo
0: a todos. Noriega,
1: sí.
0: Y todo,
1: sí. Sí, porque cuando saneó el PRD, acuérdense que el PRD se hizo famoso en 97. Cuando, uh-huh, ganaron de Guaymas todo para el sur.
0: Y curiosamente, pero dicen que fue un amigo de Zambrano que fue que era gobernador.
1: Sí, que por cierto, porque venía muy fuerte el PAN avanzando por la gubernatura, entonces.
0: Qué mal le jugó.
1: Eso dicen.
0: Eso dicen.
1: No tengo la prueba suficiente.
2: De amarillo,
1: Hashtag opinión, pero aquello de que.
2: Ah, sí, sí. La pleca que es de opinión, Mauro.
1: Pues dicen que por el gobernador de la colonia Irrigación ganaron todo el sur, locales, federales, alcaldías, todo ganó PRD.
4: Uh-huh. Tú te fijas, malo peludo en todas las partes.
1: Entonces, pero eso es lo que pasó, los hechos así fueron, de que entró esta persona a ayudarles, pues está en la especulación total.
0: El gobernador que entró.
1: El gobernador. Ajá. Que hoy allá anda, ahora es senador.
0: Sí, sí.
2: Uh-huh. Oigan, y de las otras corcholatas, ¿qué?
4: Pues mira, yo estuve yo fui a la de María Dolores del Río, al principio cuando arrancó. Pues la vi contenta ella, pero me llama la atención lo acotado que están, pues, las corcholatas que les llaman. Lo acotado que están en no abordar temas centrales que le duelen a la población. Obviamente era para los suyos, porque la mayoría que estaban ahí era gente que seguía a Morena y que de alguna forma estaba validando el esfuerzo que hace la Cuarta Transformación. Uh-huh. Pero, por ejemplo, yo me pregunto, o sea, a fin de cuentas, lo de Morena ya lo sabemos todos, pues los que estamos aquí, los que nos están oyendo ahorita, ya sabemos cómo juega y cuáles son sus ideas, sus políticas públicas, pero es una validación en esa simulación que están haciendo de promocionar la marca. Uh-huh. Entonces, esa parte es la que me pregunto yo. Ando buscando, por ejemplo, a varios y les mando las preguntas. Y vamos a ver, porque son preguntas.
2: ¿Te piden que le mandes las preguntas?
4: No, o sea, ¿qué? ¿Cuál sería mi? Yo les digo, mi nicho es economía, que es, uh-huh, un tema de que si dejamos de comer, pues la política no nos da de comer a nosotros, tenemos, uh-huh, que buscar opciones, ¿me entiendes?, de trabajo, de empleo, ¿qué están pensando hacer en esa parte? Porque a ustedes no les ha ido bien.
2: A mí no me llega información, nada más de Célida, de Lorenia y de Omar del Valle, de los demás no me llega información.
0: A mí la marca a veces.
4: A mí
1: sí me llegan, sí, un dato nomás que a lo mejor no vale la pena, pero sí lo he visto. La convocatoria de Morena para elegir a este personaje es para Morena y aliados, uh-huh, sí, no es al público abierto.
4: Así es.
1: Y
4: así
1: los
4: es.
1: Eventos,
4: así es.
1: Que yo he estado casi en todos, pues va Perito y todo mundo, pues, sí. O sea,
4: abierto.
1: Es abierto total.
0: Y a ver quién acarrea.
1: Y ahí empieza una violación a la ley electoral.
0: Sí, claro, porque debería ser interno.
4: Vean
1: ustedes. Pero,
0: tantas, ¿no?
1: Sí, no, voy a llamar un detallito, o sea, sí. Está bien. ¿Quién va a votar? No, va a ser interno. Ah, ok, interno, está bien.
0: Pero, y ahí va el pan de Osito.
1: Pero van todo el mundo, pues, órale.
4: Oye, pero oigan, han hecho foros ustedes, ¿no? ¿Saben cuándo cuesta organizar? Porque yo he visto los eventos llenos, auditorios llenos.
1: De hecho, yo he entrado en algunos que no me han dejado entrar de tanta gente que va.
4: Exactamente. ¿Cuánto cuesta mover? ¿Está bien?
0: La pregunta es si qué van a hacer con la Célida, pues los de Morena.
1: Ah, bueno.
4: Esa es la pregunta básica.
1: Pues el gobernador tiene la palabra porque él la dejó correr.
0: Pues sí.
1: Digo que la encuesta va a decidir. Yo creo que más que una encuesta
4: va a decidir. ¿Va a ser mujer aquí en Sonora que no?
0: No, yo creo que va a ser hombre. Si Celia sale muy alto, yo creo que va a ser hombre.
4: Ah, bueno. Okay.
0: Así se la van a quitar de encima. Tocó hombre de hombre.
1: No, no, Celia. Yo creo que va a haber acuerdos. Pues. Ahí sí hay diálogo, pues.
2: Bueno, sí, sí. Oigan, muchas gracias.
1: Les ya, tan rápido, pena. No vamos sentando pena, licenciada. No vamos sentando pena, licenciada.
2: Y gracias al gran equipo de Radio Fórmula Sonora. Hasta mañana.

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1: El Departamento de Agricultura de los Estados Unidos prevé reabrir el puerto de Douglas para el comercio del ganado el 24 de agosto de este año. Será el primer cruce fronterizo del sur de Estados Unidos que retomará estas operaciones dentro de un plan gradual. La reapertura dependerá de dos condiciones: que México continúe aplicando el plan contra el gusano barrenador y las evaluaciones sanitarias. El Departamento de Agricultura estadounidense eligió a Douglas porque considera que Sonora mantiene uno de los sistemas de sanidad animal más sólidos de México. Como parte de su compromiso con el fortalecimiento del sector pecuario y el desarrollo económico de la Sierra Sonorense y con el respaldo de la presidenta Claudia Sheinbaum Pardo, el gobernador Alfonso Durazo encabezó el inicio de la construcción de la subasta de la Sierra, un centro regional de comercialización ganadera con una inversión de 45 millones de pesos que beneficiará a más de 8 mil productores pecuarios de 23 municipios del estado de Sonora.
2: Para Radio Fórmula Sonora informó Carolina Lucero.
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9: El corazón de un camarón se encuentra ubicado en su cabeza, cerca de su sistema digestivo y otros órganos vitales.
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15: Muy buenas tardes, tenga usted muy buenas tardes. Y sí, claro, es la una en punto, pero en punto tiempo del centro de México, usted puede ajustar su reloj. Y yo soy Joaquín López Dóriga, transmitiendo para usted con mucho gusto, como todos los días, en vivo. En vivo desde la Ciudad de México para toda la República Mexicana a través de 97. Sí, estamos transmitiendo este programa, como todos los días, a través de 97 estaciones de radio en todo el país y en otras 30 estaciones de radio más en Estados Unidos. Para nuestros paisanos,
16: a quienes les mandamos besos y abrazos en California, Arizona, Texas, Nueva York, Illinois, Georgia, Utah, Kansas, Oklahoma, Carolina del Norte y del Sur, Tennessee, Oregon, Colorado y Florida. Y en Telefórmula Estados Unidos, a través de las cadenas Xfinity Latino y Latino View.
15: ¿Y?
16: En Telefórmula estamos en Easy Canal 121, Sky Canal 157 y 1157, Total Play Canal 161, Mega Cable Canal 153 y en Dish nos encuentra en el 354.
15: Y también estamos en YouTube, en radiofórmula.mx, en lopezdoriga.com y en Instagram. ¿Y hoy?
16: ¡Hoy es viernes, chiquito!

0: Y entonces
1: hoy es jueves 30 de julio del año 2026. Han transcurrido ya 210 días. Faltan 155 y se acaba este año. Corre la semana número 31.
0: ¿Y de quién es santo, Laura? Laura Pérez Cisneros, me da mucho gusto saludarte como todos los días. ¿De quién es santo este jueves y ya 30 de julio?
1: Mi querido Joaquín, ¿cómo estás? Qué felicidad vivir este jueves y hoy estamos festejando a Abdón, Zenén y Julieta. Muchas felicidades a todos ellos.
0: Bueno, a Julieta Lujambio le mando un abrazo, Julieta Macías, Julieta Venegas. Hoy es cumpleaños de mi comadre Gretel Pilgrim. Comadre, muchas felicidades. El querido René Casado, René, felicidades. De Víctor Trujillo también, felicidades, Víctor. De Justino Compeán, de Javier Arrigunaga, de Sergio Reyes y de Laura Zapata. Todas, muchas felicidades. También de Fabiola Campomanes, muchas felicidades a todas y a todos. Y si esto hoy nos quiere decir, Laura, ¿de quién va a ser santo mañana? Ya viernes. Y 31 de julio. Último de julio, nada más le apunto, el sábado empezamos agosto y quedará agosto, septiembre, octubre, noviembre y diciembre.
1: Laura. Así es, Joaquín, y mañana vamos a festejar a San Ignacio de Loyola. Felicidades adelantadas.
0: Gracias. Bueno, pues esto es algo de lo más importante que ha ocurrido y que está ocurriendo hoy en México y en el resto del mundo. Con mucho, que es muchísimo de todo lo que usted leerá y escuchará mañana por la mañana, y muchísimo de todo lo que usted leerá, escuchará y verá esta tarde, esta noche. Vamos ahora en el correr de las próximas horas. Empiezo contigo, Juan Antonio Jiménez, porque la Fiscalía concedió al vicealmirante Farías lo que ha venido pidiendo: que interroguen a 7 integrantes, a 7 mandos de la Marina, lo que no se había logrado. Ahora ya lo citó la Fiscalía. A ver qué sale de esto, te escucho.
2: La Fiscalía General de la República aceptó una de las principales solicitudes de la defensa de Manuel Roberto Farías Laguna al ordenar la realización de entrevistas ministeriales a 7 elementos de la Secretaría de Marina, quienes deberán de comparecer ante la Fiscalía Especializada en Materia de Delincuencia Organizada. Los detalles, Joaquín, más adelante.
0: Gracias. A ver qué sale de esto. A ver qué dicen. A ver a quiénes citan. Voy contigo, Israel Aldave. La presidenta insiste en defender estos lineamientos para la comunicación. Ella, y además hizo una declaración que me llamó mucho la atención, dijo que si hubieran querido censurar, ya lo hubieran hecho, porque existen los instrumentos. Hoy va a venir Pepe va a venir aquí, sí, Pepe Merino, y le voy a preguntar qué instrumentos tiene la presidenta, como dijo, o el gobierno, para ejercer la censura, porque para mí es un descubrimiento. Te escucho, Israel.
3: Sí, Joaquín, como tú muy bien lo señalas, hoy la presidenta de México, Claudia Sheinbaum, reitera su defensa a estos lineamientos para garantizar el llamado derecho de las audiencias. Afirma, Joaquín, que la intención de su gobierno no es censurar y mucho menos coartar la libertad de expresión. Y señaló, Joaquín, esto que tú ya adelantabas, que si fuera la intención de su administración la de censurar, ya lo habría hecho, porque afirmó cuenta con los instrumentos legales para poder hacerlo. Le adelanto, Joaquín, y por supuesto el detalle más adelante.
0: ¿Cuáles serán los instrumentos legales con que cuenta el gobierno, legales, para ejercer la censura? Eso para mí es un descubrimiento. Se lo voy a preguntar a Pepe Merino en un momento. David Galván, te escucho, este golpe.
4: Te platico que elementos de las fuerzas federales detuvieron a 8 personas en Tamaulipas al catear un inmueble del municipio de Camargo, en el que fueron asegurados un cargador, equipos electrónicos, divisas americanas y al menos 18 vehículos. En su reporte de acciones relevantes, el Gabinete de Seguridad informó también que en Matamoros, en la entidad tamaulipeca, se liberó a una persona privada de su libertad y se encontró todo un arsenal e incluso un vehículo blindado. En breve, los detalles.
0: Gracias, voy contigo, Juan Antonio Jiménez. Este caso que se está multiplicando ahora en la Ciudad de México, de despojo de casas habitación. Hay una organización que va todos los días, toca, si no contestan, pasa al día siguiente, luego al quinto día se tienen un contacto en el Poder Judicial, llegan, vacían y se instalan. Y luego no hay Dios que los saque. Te escucho, Juan Antonio.
2: En estos momentos, Joaquín, se lleva a cabo la audiencia inicial en contra de Genoveva Vázquez García y su hija Diana, quienes son acusadas por el delito de despojo de bienes inmuebles en la alcaldía Benito Juárez. Cabe destacar que la mujer, precisamente Virginia, ella laboraba como mediadora en el Poder Judicial de la Ciudad de México, ahí fue certificada, y que bueno, pues por esta situación ella podría tener un delito considerado como grave y tener prisión preventiva. Pero los detalles, Joaquín, más adelante.
0: Gracias, y averiguar también, Juan Antonio, ¿con quiénes operaba dentro de los tribunales?
2: ¿Sí?
0: ¿Con quiénes? Sí, volveré contigo. Lisbeth Hernández, el caso de la UNAM.
5: Muy buenas tardes, Joaquín. Publica la UNAM que esta semana la Comisión Técnica presentará una recomendación para el proceso de ingreso a licenciatura 2026. Hace hincapié en que privilegiarán la inclusión y la equidad. Todos los detalles en unos minutos.
0: Andrea Meraz, esto no sé si lo habrán dicho la presidenta, porque luego los funcionarios no le dicen todo. ¿Por qué? Porque estos programas de apoyos sociales están registrando niveles bajos en el segundo trimestre. Es decir, de lo que se había aprobado no se entregó. A ver, te escucho. Venga, tú adelanto.
6: Buenas tardes, Joaquín. La Secretaría del Bienestar reporta un rezago en el programa Sembrando Vida. Solo llega al 18% de la meta nacional. De acuerdo con el informe trimestral, la población total por atender llegaba a 2 millones. Sin embargo, solo se atendieron a 423 mil.
0: Ve ese dato. El programa Sembrando Vida muy por debajo. ¿Y ese dinero dónde está? Es la pregunta. Si no se le entregó, estamos hablando de 2 millones de beneficiados, solo se entregó a 400 mil. Y el dinero del otro 1,600,000 que no se recibió, ¿dónde está? ¿Lo tienen guardado en una caja, en un fideicomiso, en una cuenta bancaria, o ya no? Ojalá me pudiera contestar la secretaria del Bienestar en el resto del mundo, Laura.
1: Gracias, Joaquín. Caos y crisis por la llegada de más de 2,000 migrantes marroquíes a la ciudad española de Ceuta. Reportan ya 9 de ellos muertos al intentar cruzar nadando. El presidente Sánchez alista acciones para recuperar Ceuta, donde arriban Fuerzas Armadas y la Guardia Civil. Mañana va a Ceuta. En esto, en medio de un combate y recuento de daños por los incendios. En Francia autorizan 84,000 desalojados por los monstruosos incendios regresar a sus casas. Van ya 34 muertos por el terremoto que sacudió Japón el martes, mientras siguen las tareas de rescate. El presidente Milei prohibirá la entrada o expulsará de Argentina a extranjeros que ofendieron a argentinos tras el Mundial. O sea, le sacará la tarjeta roja. El fútbol europeo amenaza boicotear a la FIFA por su plan de invertir capital privado en el Mundial. Joaquín.
0: Creo que es el populismo, sí, el populismo. Y en las finanzas, en este momento el dólar interbancario se está cotizando en 17.39, en ventanillas se vende en 17.93, en los bancos hasta en 18.12, el euro en el mundo sigue oscilando en el dólar 14 centavos, aquí se vende el euro en 21 pesos con 26 centavos, y le recuerdo que está al aire el capítulo de esta semana de María José Mas López Dóriga, Mi Vida, y que en esta tarde, de jueves y 30 de julio de este año de 2026, le voy a tener a usted todo esto.
1: Esto y más, mucho más. Soy aquí con López Origa. Le recuerdo, siga todos los comentarios de Joaquín en sus redes. 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

0: Gilberto Santa Rosa, voy a empezar contigo, Juan Antonio Jiménez, porque sí ha dado un vuelco el caso del huachicol fiscal, ¿se acuerda? Está consignado, está detenido y sujeto a proceso el vicealmirante Farías, y su hermano, el contraalmirante, está detenido en Argentina. Ellos están señalados como ser responsables de toda esta cadena de robo de combustible por millones y millones de litros, el tema de las aduanas, el tema del barco allá en Altamira con los 10 millones. Ese barco fue asegurado el 5 de julio del año pasado, y resulta que había insistido que le citaran a personal de la Secretaría de Marina que estaba inmiscuido en esto. Pues finalmente la Fiscalía General de la República ha aceptado citar a siete oficiales de la Secretaría de Marina para interrogarlos sobre esta organización criminal. Tú tienes la información, Juan Antonio, venga.
1: Gracias, Juan. La Fiscalía General de la República aceptó una de las principales solicitudes de la defensa de Manuel Roberto Farías Laguna al ordenar la realización de entrevistas ministeriales a 7 elementos de la Secretaría de Marina, quienes deben de comparecer ante la Fiscalía Especializada en Materia de Delincuencia Organizada. La diligencia, formalizada mediante un oficio del 22 de julio, representa un avance para la estrategia jurídica de precisamente el incorporar los testimonios del personal naval dentro de la carpeta de investigación. El oficio establece que las entrevistas fueron autorizadas a petición de la defensa y serán desahogadas por sus propios abogados con presencia del Ministerio Público. La comparecencia de los 7 marinos abre una nueva etapa en la investigación al permitir integrantes de la SEMAR quede integrada formalmente al expediente ministerial, una diligencia que hasta ahora era una de las principales exigencias de la defensa. La atención ahora se centra en lo que puedan revelar los 7 marinos. Sus testimonios podrían esclarecer quiénes participaron en la toma de decisiones, cómo se desarrolló el operativo, quiénes realmente dieron las instrucciones o responsabilidades que hasta estos momentos no han salido a la luz. Así que nos estaremos al pendiente de lo que ocurra en estas diligencias, Joaquín.
0: Y yo pregunto de una vez a la Fiscal General de la República, ¿qué pasó con el asesinato del contraalmirante Fernando Rubén Guerrero Alcántara? Él fue ejecutado el 8 de noviembre de 2024 en Manzanillo. Él había tenido dos citas, una con el anterior ministro, anterior secretario de Marina, Alejandro Ojeda, no era Alejandro Ojeda, el almirante Ojeda, sí, había tenido una reunión que se grabó, y ahí está el audio, revelándole toda la estructura del robo de combustibles. Y también le dio ese informe al actual secretario de Marina en los primeros días. Luego él estaba asignado allá en la región de Puerto Chiapas, y él pidió unos días de vacaciones, se fue a Colima, y ahí, el 8 de noviembre, llegaron y lo ejecutaron. Yo pregunto, ¿qué ha sido de ese crimen? ¿Qué ha sido de esa investigación? También ejecutaron, y luego se olvida, a la que era subdelegada de la Fiscalía General de la República, ahí en Colima. También la ejecutaron. Luego murió otro marino en unas maniobras militares. Y luego otro más se suicidó. A ver, y yo insisto en el tema. Esta organización delincuencial, de crimen organizado, de esos niveles, de cientos de millones, bueno, la procuradora fiscal dijo en la Cámara de Diputados que el daño fiscal era por 600 mil millones de pesos, no se quedaba ahí en este vicealmirante y este contraalmirante. No, tiene que haber más, muchos más políticos encubridores, empresarios, distribuidores, compradores, importadores, vendedores en Estados Unidos, lavadores de dinero. No puede quedar en dos almirantes, bueno, en un vicealmirante y un contraalmirante de Marina. No, esa organización es enorme. ¿Y sabe qué? Y ahí están las muertes, impunes todas, sin aclarar ninguna. ¿Por qué nunca se ha investigado? O si se investiga, ¿por qué no sabemos nada del asesinato de este contraalmirante, sí, Guerrero Alcántara, esa ejecución? Después de haber revelado al anterior secretario de Marina y el actual cómo operaba este crimen organizado dentro de la Marina y con gente, toda una organización empresarial fuera de la Marina, pero en combinación con ella. ¿Qué se va a quedar ahí? Voy, ya lo veremos, pero el que hayan citado a 7 integrantes de la Marina es un avance que puede dar un vuelco o se puede seguir avanzando en alguna línea nueva. Mientras tanto, Israel Aldave, la presidenta, ha reiterado la defensa de los lineamientos para garantizar lo que en el gobierno llaman los derechos de las audiencias. Y reiteró la presidenta que no busca censurar ni coartar la libertad de expresión. Y esta frase que dijo, a ver si la tienes, así la dijo, primero te lo pregunto, Israel, porque me parece muy fuerte. Dijo la presidenta que si su intención fuera la de censurar, ya hubiera censurado, porque cuenta con los instrumentos legales para hacerlo. De esto hoy me estoy enterando. A ver qué dijo, Israel, venga.
2: Sí, Joaquín, ¿qué tal? Gracias. Muy buenas tardes. Como tú muy bien lo señalas, esta fue la frase que llamó la atención durante la conferencia de prensa de la mañana de la presidenta de la República, Claudia Sheinbaum, al hablar justamente de estos lineamientos para garantizar el derecho de las audiencias. Si la intención del gobierno fuera censurar, ya lo hubiéramos hecho. Escuchemos, Joaquín, a la presidenta Sheinbaum Pardo con estas declaraciones.
3: Desde el gobierno, de ninguna manera, jamás, como creen, vamos a querer censurar. Si hubiéramos querido censurar, ya lo hubiéramos hecho, porque están los instrumentos, incluso la interpretación legal. No lo vamos a hacer nunca, porque no creemos en ello, por convicción. Pero sí creemos en que el pueblo, la ciudadanía, tenga derecho a la información. Por eso se habla del derecho de las audiencias.
2: Están los instrumentos y la interpretación legal para censurar. Lo que dice la presidenta Sheinbaum Pardo no lo ha hecho y que, por supuesto, afirma no lo va a hacer, porque hoy también dijo Joaquín que ella, pues, a lo largo de su vida pública ha luchado a favor de la libertad de expresión y de no censurar. Reitera Joaquín que esta ley, que ya ha sido aprobada, por supuesto, los lineamientos que se dieron a conocer en días pasados, pues son justamente para conformar y se aplique ya en todos los medios de comunicación electrónicos, radio y televisión, pues que se están elaborando, que por ello se ha convocado a la participación de todos los involucrados en el tema a participar en esta consulta que estará abierta hasta el próximo 21 de agosto. Dejen claro, Joaquín, que estos lineamientos pues no han sido publicados, por lo cual pueden ser modificados, y este fue su llamado.
3: La Cámara de la Industria de la Radio y Televisión participó en las discusiones para la aprobación de la ley. Estuvieron de acuerdo. Incluso se hicieron mesas de trabajo para modificar artículos para que pudiera salir una ley en donde hubiera un acuerdo básico con todos. Ahora que salen los lineamientos, dicen que hay censura. Además, no se han publicado. Se ha publicado para consulta pública. Todavía se pueden modificar si hay alguna discusión.
2: Todavía se pueden modificar, lo que dice Joaquín, la presidenta de la República, respecto a estos lineamientos para garantizar el derecho de las audiencias. Por otra parte, Joaquín, hoy se celebró que el Instituto Nacional Electoral le haya ordenado al PRI bajar un spot en el cual se refería a su gobierno como un narcogobierno y al partido Morena como un narcopartido. Dice que con esto el Instituto Nacional Electoral está llevando a cabo su trabajo y garantiza un debate político de altura.
3: El INE tiene la responsabilidad, pues, de que la disputa política sea con verdades y que no haya de cualquier partido, no porque haya sido el PRI, un uso de noticias falsas, de argumentos sin fondo en el debate político y que sea más bien propositivo que no sea de agresión.
2: Por otra parte, Joaquín, destacó también hoy la titular del Ejecutivo esta decisión que tomó el día de ayer la Secretaría de Educación Pública de ordenar el cierre de todas las academias militarizadas del país. Esto lamentablemente luego pues de la trágica muerte de la joven Dafne Zapata en una academia de este tipo en el estado de Tamaulipas.
3: Es muy triste lo que pasó hoy en Tamaulipas y se está atendiendo. Y es muy buena la decisión que toma la SEP, porque con el pretexto de la disciplina, pues hay abusos, y eso no puede permitirse. La educación, es cierto, es una parte de aprender límites, pero es sobre todo un espacio de libertad, de construcción de libertad. Entonces, No debe permitirse ningún tipo de abuso contra la niñez. Entonces fue una buena decisión que tomó la SEP.
2: Joaquín, en la conferencia de prensa de esta mañana, la presidenta de la República, acompañada de autoridades del estado de Quintana Roo y de hoteleros de la zona turística, dio a conocer el programa para enfrentar el sargazo, que en este 2026, Joaquín, ha alcanzado pues una cifra histórica de su llegada justamente al Caribe mexicano. Se van a invertir 2,000 millones de pesos, principalmente en la adquisición de buques sargaceros que estarán a cargo de la Secretaría de Marina para enfrentar esta macroalga. Se invita a todos los turistas, tanto nacionales como internacionales, a visitar el Caribe mexicano. Se deja muy en claro, Joaquín, que se está enfrentando esta problemática y que no todas las playas pues tienen sargazo. El reporte con las imágenes de Jorge Aguilar.
0: Venga, gracias Israel Aldave. Pues hablando de todo esto, en un momento va a estar aquí José Merino, es el titular de la Agencia de Transformación Digital y Telecomunicaciones del Gobierno de la República. También le voy a informar de que un tráiler sin frenos aplastó en la México-Toluca, ¿sí? Todos salieron heridos, pero leves y de milagro. Y mire, vuelvo a lo mismo. No es que fallen los frenos de los tráileres y los camiones de carga, es que los sobrecargan, rebasan su capacidad de carga y no hay frenos que resistan, porque los frenos están fabricados para ciertos tonelajes. Cuando se rebasan esos tonelajes, los frenos no es que fallen, no, es que no pueden responder. Y también, tras la muerte de la niña Dafne Zapata, ahora la Secretaría de Educación Pública prohíbe en todo el país las escuelas, pues más que militarizadas, no son militarizadas, son como paramilitarizadas, de esas que dijeron también que no había, ¿no? Y en fin, y voy a hablar en un momento con el secretario de Seguridad, Omar García Harfuch, y le decía con Pepe Merino. Continuamos.
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15: La lengua de una ballena azul pesa lo mismo que un elefante adulto, siendo el músculo más grande del mundo.
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0: Bueno, hoy me da mucho gusto y le agradezco a José Merino, a Pepe Merino, es el titular de la Agencia de Transformación Digital y Telecomunicaciones del Gobierno de la República, del Gobierno de la Presidenta Sheinbaum. Pepe, gracias por venir.
1: Al contrario, Joaquín, muchísimas gracias.
0: Me llamaste
1: gracias.
0: Y me dijiste que me ibas a explicar algo en lo que no estabas de acuerdo con lo que yo había dicho, o algo así, ¿no?
1: No, más bien me mandaste un tuit diciendo sí. Como que de qué iba esto.
0: Sí.
1: Y entonces pues mejor venir y pues sí. Disipar cualquier...
0: Ojalá todos hicieran lo que haces tú.
1: Pues es nuestro trabajo, yo creo que vale mucho la pena explicarle a la ciudadanía, a tu audiencia,
0: sí.
1: De qué va esta iniciativa, los lineamientos
0: eso.
1: De derechos de audiencias, ¿no?
0: Sí. En fin, danos los datos elementales porque el otro día escuché y leí después la transcripción de lo que anunció esta semana la consejera jurídica de la presidenta de la
1: correcto.
0: República, Luisa María Alcalde, sobre esta planteamiento de defensa de los derechos de las audiencias que ya está legislado, ya está previsto, ¿no?
1: Correcto. De hecho, es algo que está previsto en muchos países del mundo. En el caso de México se incluyó en la Constitución.
0: Sí.
1: En 2013, en el sexto constitucional, y como mandato del sexto constitucional, se formó parte de la reforma a la Ley de Telecomunicaciones del 2014. Luego hubo una reforma en el 2017 que los echó para atrás. Y en el 2022, la Corte Suprema concluyó que esa reversión del 2017, haberlos quitado, era inconstitucional. Y en la nueva ley en materia de telecomunicación y radiodifusión, que es del 2024-25, regresan los derechos de audiencias, porque es una demanda histórica de muchas organizaciones y porque creemos que abona muchísimo a justamente al rol que juegan los medios en una democracia, ¿no? Los medios de comunicación independientes, plurales, forman parte central de la vida democrática porque son un mecanismo para acceder al derecho a la información, ¿no? Y estos lineamientos justamente lo que hacen es marcar todos los pasos, todos los momentos, todos los criterios para que las audiencias, tu audiencia, la audiencia de este grupo de medios, pueda acceder a estos derechos. ¿Y cómo qué derechos? ¿No? Porque mucha de la conversación se ha ido hacia un lado y lo podemos abordar. Por ejemplo, tienes derecho a no discriminación. ¿No? Contenidos no discriminatorios.
0: ¿Qué es contenidos no discriminatorios?
1: Por ejemplo, pues cualquier cosa que ataque el ejercicio de derechos de un grupo vulnerable, ¿no? O comentarios que a juicio de la legislación y de la autoridad, en este caso CONAPRED, resulten discriminatorios. Por ejemplo, que no haya contenido inapropiado en horario infantil, ¿no? Sea contenido de programas o sean comerciales que no son adecuados para una audiencia infantil, es decir, menores de 12 años. Que la calidad de audio y video se mantenga durante la transmisión. Por ejemplo, que no suban el volumen en los comerciales, ¿no? Que era una queja recurrente. Que no haya cambios de horario arbitrario sin que se avise a la audiencia. Accesibilidad, por ejemplo, si el contenido que tú estás mostrando es en inglés, pues que no lo muestres si no tienes subtítulos, de modo que la audiencia pueda enterarse de qué es lo que están diciendo, que incluya mecanismos de quejas, es decir, que la audiencia tenga formas de acceder al ejercicio de estos derechos, y por supuesto, de información veraz, distinguir entre opinión y contenido, distinguir entre publicidad y contenido, en fin. Y esa es la serie de derechos que además... Pues la parte sustantiva es justamente que las audiencias tengan mecanismos para poder defender sus derechos. Toda opinión es válida, todo contenido es válido, pero en el caso, por ejemplo, de publicidad versus contenido, pues la audiencia tiene que saber que eso que está viendo en la televisión, pues es una cosa patrocinada, pautada, es válido, no es que se prohíba, pero... es parte de un arreglo publicitario, no es un contenido noticioso, por ejemplo, ¿no? Entonces, esos son los derechos y los mecanismos. Y los mecanismos que la Comisión Reguladora de Telecomunicaciones plantea en estos lineamientos, que además están a consulta, es que también esa es una parte importante, ¿no? Desde el viernes pasado y hasta el 21 de agosto van a estar en consulta, de modo que quien quiera, sean miembros de la audiencia, sean concesionarios, sea quien sea, pues pueda también emitir una opinión en torno a estos lineamientos o algunas correcciones que considere pertinentes. Es un modelo realmente autorregulatorio, porque lo que plantean es que los concesionarios, los medios, uno, establezcan un código de ética, y en el código de ética se señale los derechos de audiencia y los mecanismos para acceder a estos derechos. Eso en primer lugar. Y dos, un defensor de audiencias, que también el propio medio designa, ¿no? Entonces, tanto el medio define su código de ética como el medio designa al defensor de audiencias. Y esto permite, pues, que sea un mecanismo de atención de los medios, de los espacios, de los concesionarios, hacia sus audiencias, que en caso de que identifiquen o crean que sus derechos como audiencia han sido violados, pues meten una queja y el defensor de audiencias tramita, analiza y en su caso hace o no una recomendación al medio, que en realidad se trataría de una rectificación, ¿no? Es decir, dimos tal información tal día, este es, ¿no? Fue una opinión, no fue una noticia, ¿no? El caso que fuera, ¿no?
0: Sí.
1: Entonces los propios medios tanto definen su código de ética como eligen, nombran al defensor de audiencias, y eso permita que dentro del propio medio, del propio concesionario, pues se resuelvan, se solvente la mayor parte, ¿no?
0: A mí lo que me preocupa es una cosa. Esto antes, en esto participaba un organismo autónomo, que desaparecieron los organismos autónomos. Ahora es la Comisión Reguladora de Comunicaciones, que depende de ti.
1: Telecomunicaciones.
0: De Telecomunicaciones, que depende de ti.
1: Está dentro de la agencia, tiene independencia, bueno, operativa, presupuestal.
0: Pero, ¿no? pero es gobierno.
1: Sí.
0: Entonces la decisión está en manos de un instrumento de gobierno, no de un organismo autónomo. Es lo que yo tengo como una preocupación. Que al final es el gobierno. Por ejemplo, hay una parte donde dice Pepe que lo descontextualizado. ¿Quién va a decidir qué es lo que está descontextualizado?
1: A ver, creo que hay dos partes importantes en tu pregunta. La primera parte, yo, digamos, lo que te diría es, la mayor parte de este proceso de defensa y de ejercicio de los derechos de audiencias ocurren en la interacción entre la audiencia y el propio medio, es decir, el código de ética y el defensor de audiencias, ¿no? El caso en el que la autoridad podría intervenir, esa solicitud del quejoso, del ciudadano, la ciudadana, que siente que sus derechos de audiencia fueron violados y que la respuesta del medio o del defensor de audiencias no responde a ese señalamiento, ¿no? Eso en primer lugar. En segundo lugar, está esta idea de que el gobierno va a decidir qué es o qué no es verdad, ¿no? Lo que establecen los lineamientos, y lo dicen con mucha claridad, y si me permites lo leo textual porque creo que es importante, es que en los códigos de ética de los medios, los concesionarios, el momento de hacer pública la información noticiosa se contaba con elementos para concluir que la noticia era veraz. Es decir, son los propios medios, en sus códigos de ética, quienes establecen los criterios editoriales que garantizan que al momento de dar una información, una noticia, como un hecho, se contaba con los suficientes elementos para concluir que era verdad.
0: Lo que llamamos nosotros confirmar la nota.
1: Correcto. Entonces, no es que el gobierno decrete esto es verdad, esto es mentira, esto está descontextualizado, esto no. Los propios códigos de ética de los medios, siguiendo sus criterios editoriales,

0: cuidado editorial que hacen noticieros como el tuyo, pues en algún momento ocurra que se dé una información que al final resultó no ser
1: Me acaba de
0: cierta.
1: pasar a mí hace 3 días.
0: A ver.
1: Dije, llegó la información y la confirmé y estaba reconfirmada. Que había salido de la cárcel del altiplano el gobernador Mario Marín de Puebla. Por la tarde, el Gabinete de Seguridad informó que seguía en el altiplano, que no había salido.
0: En ese caso, si un ciudadano
1: No, al día
0: se hubiera
1: siguiente.
0: quejado,
1: Yo no necesito el
0: correcto.
1: ciudadano, porque yo al día siguiente, bueno, lo subí en las redes a esa hora que salió, y al día siguiente dije, oigan, ayer les informé esto, no, el Gabinete de Seguridad está diciendo que sigue preso. Punto.
0: Hiciste una rectificación,
1: Sí.
0: ¿no? Que es lo conducente. Imagínate un escenario en donde un ciudadano presenta una queja ante tu espacio, ante este grupo de medios, diciendo justamente pues, que se violaron sus derechos de audiencia porque la información que diste en ese momento resultó no ser cierta. Lo único que el medio o tú mismo o tu espacio tendría, o el defensor de audiencias tendría que, digamos, demostrar o mostrar, describir, es que al momento de dar la nota tenías los elementos para concluir que era cierta.
1: Sí, claro,
0: Entonces,
1: confirmar.
0: no es un lineamiento para decir qué contenido tú tienes que decir, para señalarte qué puedes o qué no puedes, es un lineamiento muy general, muy centrado en la autorregulación, que permite que las audiencias defiendan su derecho y que los medios atiendan esos derechos a partir de un código de ética.
1: Permíteme poner unos anuncios y
0: Sí, claro
1: regreso,
0: que
1: ¿sí?
0: sí.
1: Regreso con Pepe Merino, José Merino, titular de la Agencia de Transformación Digital y Telecomunicaciones del gobierno de la presidenta Sheinbaum.
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10: El máximo organismo del fútbol europeo, la UEFA, ha entrado en protesta tras el plan de capital privado que planea la FIFA, señalando en un comunicado que ninguna selección nacional de la UEFA participará en ninguna competencia de la FIFA mientras estas propuestas estén vigentes. Así también, y además de las 55 naciones europeas, las 46 de Asia también se han inconformado y CONCACAF ha expresado su preocupación por el asunto. La Federación Mexicana de Fútbol hizo oficial los partidos de la selección mexicana para enfrentarse a Colombia el próximo 26 de septiembre en Baltimore, así también ante Perú el 29 de septiembre en New Jersey y el 6 de octubre ante Chile en el Memorial Coliseum de Los Ángeles. Estos partidos marcarán el debut de Rafael Márquez como su entrenador, informó José Luis Cuevas. 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

0: Bueno, continuamos con Pepe Merino, titular de la Agencia de Transformación Digital y Telecomunicaciones del Gobierno de la República. A ver, Pepe, a mí lo que me llama la atención, yo estoy de acuerdo con esto de la confirmación de las noticias. Yo, por ejemplo, yo veo que el 90% de lo que circula en redes es basura. Sí, vamos. Veo también que hay una gran manipulación en redes. Uh-huh. Me preocupa una cosa. El que se sienta afectado su derecho a la información, en este caso como radio escucha o televidente, uh-huh, o seguidor en redes, ¿qué hace? ¿Escribe al encargado, al ombudsman?
1: Al defensor de audiencias, correcto.
0: Sí.
1: Hablemos de Grupo Fórmula, ¿no? Porque
0: sí,
1: estamos aquí.
0: Sí, sí.
1: Grupo Fórmula nombra a un defensor de audiencias.
0: Esa queja tiene que venir con nombre y con datos.
1: Correcto.
0: Y todo. No vale usar los bots ni las redes, ¿no?
1: El quejoso, llamémoslo así, o la quejosa, tiene que identificarse y presentar su queja. Puede ser, por supuesto, en la página de internet o lo que sea, ¿no? El defensor de audiencias nombrado por el medio y con base en el código de ética escrito por el medio, analiza la queja, analiza, digamos, el espacio, motivo de la queja, y en su caso recomienda al medio algo que tú ahorita mencionabas que hiciste, una rectificación. Y decir, sí es que procede, ¿no? Puede ser el caso de que no haya sustento en la queja, ¿no? Pero si lo hubiese, le recomienda al medio que en el espacio se rectifique la información y con eso se da por corregido la posible violación al derecho de la audiencia.
0: Pero tú dices que existe el caso de que a lo mejor la persona diga, yo no me siento satisfecho, sigue afectando la explicación, o la aclaración o la rectificación, sigue afectando mi derecho de audiencia.
1: Pues siempre tiene que tener un mecanismo de recurso, ¿no? O sea,
0: sí, pero ¿qué
1: es decir,
0: pasa ahí?
1: Si no, puede solicitar, si así lo decide, a la autoridad regulatoria, que es la Comisión de Regulación de Telecomunicaciones, y decir, yo no creo que en esta respuesta mi derecho como audiencia se haya salvado. Entonces, y la autoridad pues analiza.
0: O sea, la comisión.
1: La comisión, que es un cuerpo colegiado de 5 comisionados.
0: Sí, pero es a lo que voy yo, que
1: es una persona.
0: Ya es el gobierno el que decide.
1: Correcto, sí, como en muchos otros países.
0: Sí, pero yo hablo de...
1: Sí, aquí, yo sé.
0: Sí, esto, mira, un punto, fórmula...
1: Pero espérame, y en su caso la comisión analiza, si concluye que el ciudadano tiene razón, puede hacer una recomendación al medio.
0: ¿Al mismo ombudsman?
1: Al defensor de audiencias y al medio, ¿no? Y hasta por una segunda vez. Y además el medio tiene derecho de audiencia ante la autoridad.
0: Híjole.
1: Entonces no decide de manera arbitraria, ¿no? Más allá de que es una autoridad colegiada que no decide una persona, el medio puede decir, no, sí se resarció en la fecha tal, Joaquín López Dóriga rectificó la información.
0: ¿Pero tengo que ir yo?
1: Bueno, quien el medio decida que vaya, ¿no?
0: O el defensor.
1: Puede ir el defensor de audiencias.
0: Sí, porque me van a estar llamando cada rato.
1: No, entonces, no te van a estar llamando.
0: Mira, te voy a decir, sobre este grupo de fórmula que estamos hablando, desde hace una década tiene su código. Hace 10 años lo tiene.
1: Ok.
0: Y se mantiene y se respeta.
1: Y se debe seguir.
0: Y se hace valer.
1: Muy bien. Lo único que tienen que incluir en ese código, Joaquín, es que ahora también hay un defensor de audiencias, y que ese defensor de audiencias y el código incluyan mecanismos para que la audiencia pueda defender sus derechos. ¿Y tanta?
0: Pues, entiendo eso, pero pues lo otro sí ya está estructurado, el defensor de audiencias y el código ético, pues yo creo que con eso va, pero en fin, dijo la presidenta, porque lo comentaba, dijo así, desde el gobierno, que es lo que ha estado diciendo, sí, desde el lunes, de ninguna manera jamás, como creen, va a querer censurar. Si hubiéramos querido censurar, ya lo hubiéramos hecho, porque está en los instrumentos legales. No lo vamos a hacer nunca. Pero a mí me llama mucho la atención, esto nunca lo había escuchado, y ya llevo 58 años y los gobiernos de todos los colores, ¿sí? Si hubiéramos querido censurar, ya lo hubiéramos hecho, porque está en los instrumentos legales. Yo no conozco ningún instrumento legal pero pues no soy abogado, aunque llegué de la escuela, no soy abogado. No conozco ningún instrumento legal para ejercer la censura. ¿Tú sí?
1: A ver, digo, no puedo yo. Yo creo que el mensaje de la presidenta, lo importante es enfatizar que ningún instrumento de gobierno se usará para censurar, ¿no? Y que incluido este, ¿no? Cuya finalidad es defender a las audiencias, no es censurar a ningún periodista, opinador, experto en ningún espacio. No señala que tienes que opinar. Señala simplemente que en caso de que se viole el derecho a una audiencia, la audiencia tenga mecanismos para poder
0: Bien.
1: defender ese
0: Sí, pero
1: derecho.
0: me llama la atención. ¿Ya tiene ahí el audio, el inserto? El primero, el que acabo de leer, sí.
2: Desde el gobierno, de ninguna manera, jamás, como creen, vamos a querer censurar. Si hubiéramos querido censurar, ya lo hubiéramos hecho, porque están los instrumentos, incluso la interpretación legal. No lo vamos a hacer nunca,
0: Está bien.
1: Los
2: porque no
1: instrumentos,
2: creemos.
1: incluso la interpretación.
0: Sí.
1: Ajá. Yo sospecho que se refería a prácticas pues de censura que ocurrían
0: No, porque
1: en
0: dice que
1: otros
0: los tienen
1: gobiernos,
0: ahora,
1: ¿no?
0: que están los instrumentos legales. ¿No podría ser, por ejemplo, en este recurso que yo siempre he rechazado de la reserva de información?
1: ¿En qué sentido?
0: ¿En qué sentido, por ejemplo, el asesinato del diputado Cuen el 25 de julio del 24 allá en Sinaloa, que fue en La Granja? La fiscal dijo que había sido por la noche en un asalto en una gasolinera, fue un montaje. Y la Fiscalía General de la República lo reservó 5 años. ¿Cómo un homicidio se reserva 5 años? Son cosas que
1: Es un buen
0: no es.
1: ejemplo de cómo alguien cree que, en este caso el derecho a la información,
0: Sí.
1: ¿no? Cree que se le viola el derecho a la
0: Sí.
1: información, solicita la información, si no está satisfecho con la respuesta, lo puede recurrir. Es un poco la misma lógica, ¿no? Aquí una audiencia, si cree que su derecho se ha violado, la respuesta del defensor de audiencias cree que no le resarce ese derecho, porque no hay una rectificación o por la razón que sea, puede recurrir
0: A
1: ante la
0: ver,
1: autoridad.
0: Pepe Merino, tú empeñas tu palabra aquí de que este gobierno no va a ejercer la censura con este recurso de la defensa de las audiencias.
1: Es que no hay forma.
0: Bueno, no,
1: No
0: por
1: hay
0: eso.
1: nada, no hay nada en
0: No, si
1: los
0: dijo la
1: no hay
0: presidenta,
1: nada,
0: porque
1: espérame, pero
0: están.
1: no hay nada en los lineamientos
0: Sí.
1: de la defensa de derechos de audiencia que podría llevarnos a concluir que esta es una norma que censura. Al contrario, es una norma que da voz y mecanismos para ejercer esa voz a las audiencias, incluyendo la tuya, y que además resuelve dentro de un proceso autorregulatorio de los propios medios, esas mismas quejas. Entonces, no es un lineamiento que hable de contenidos específicos, sino discriminación,
0: Sí.
1: sino contenido inapropiado para en horario infantil, lo normal, que yo creo que nadie va a estar en desacuerdo, ¿no? Si yo soy papá, que soy papá, y a la hora de ver la televisión veo que mi hijo está viendo un comercial que a mí me parece inapropiado, digo, bueno, ¿por qué están poniéndose comerciales ahora? Presento mi queja, me identifico y en todo caso el medio hará la
0: Mugrará.
1: corrección que tenga que hacer, que sería quitar ese contenido inapropiado del horario infantil, ¿no? Pero en realidad es un tema, yo concluyo, y así lo quiero enfatizar, totalmente autorregulatorio, en donde el medio, en relación con su audiencia, solventa y da voz a las audiencias para poder defender sus derechos.
0: Bien, pues me quedo con eso, Pepe.
1: Y
0: Y
1: que participen,
0: sí,
1: tú mismo.
0: no,
1: ¿No? Quien sea, pues, ¿no? Entran, si recuerdo bien, es portal.crt.gov.mx,
0: a ver,
1: diagonal, consulta
0: ¿me lo
1: pública.
0: quieres repetir, por favor?
1: Portal.crt.gov.mx, diagonal, consulta pública. Y quien
0: Diagonal.
1: sea puede participar, emitir su opinión, decir, oye, este artículo me parece que está
0: Bien.
1: ambiguo, la razón que sea, ¿no?
0: Bueno, Pepe, pues te aprecio que hayas venido
1: Al contrario.
0: y te quiero pedir que sigamos hablando de esto,
1: Cuando quieras.
0: porque esto nos va a dar para mucho y yo no dejo de tener una preocupación en alguna parte donde deja en manos del gobierno, a través de esta Comisión Reguladora de Telecomunicaciones, una decisión final.
1: Eso es preocupante si hay un espacio para la arbitrariedad.
0: Bien.
1: Si no hay un espacio para la arbitrariedad, por ejemplo, lo que yo leía, ¿no? En donde el medio argumenta que al momento de dar una información tenía elementos para concluir que era veraz. Eso, al contrario, ¿no? Da certeza en el proceso, tanto a audiencias como a concesionarios.
0: Venga, pues gracias, Pepe.
1: No, al contrario, te agradezco muchísimo.
0: Estás muy bien. Pepe Merino, titular de la Agencia de Transformación Digital y Telecomunicaciones del gobierno de la presidenta Sheinbaum. Voy a unos anuncios y después de los anuncios voy a estar aquí Omar García Harfuch, el secretario de Seguridad Ciudadana del gobierno federal. Continúa.
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4: El Departamento de Agricultura de los Estados Unidos prevé reabrir el puerto de Douglas para el comercio del ganado el 24 de agosto de este año. Será el primer cruce fronterizo del sur de Estados Unidos que retomará estas operaciones dentro de un plan gradual. La reapertura dependerá de dos condiciones: que México continúe aplicando el plan contra el gusano barrenador y las evaluaciones sanitarias. El Departamento de Agricultura estadounidense eligió a Douglas porque considera que Sonora mantiene uno de los sistemas de sanidad animal más sólidos de México. Como parte de su compromiso con el fortalecimiento del sector pecuario y el desarrollo económico de la Sierra Sonorense y con el respaldo de la presidenta Claudia Sheinbaum Pardo, el gobernador Alfonso Durazo encabezó el inicio de la construcción de la subasta de La Sierra, un centro regional de comercialización ganadera con una inversión de 45 millones de pesos que beneficiará a más de 8.000 productores pecuarios de 23 municipios del estado de Sonora. Para Radio Fórmula Sonora informó Carolina Lucero.
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6: Las mariposas saborean la comida con sus patas traseras para verificar si una planta es apta para sus huevos hoy.
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6: El corazón de una ballena azul es tan enorme que un ser humano podría nadar fácil.
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3: 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Estamos de vuelta con la información. López

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1: Y ahora le tengo más información con Laura Pérez Cisneros. El secretario de Seguridad Ciudadana del Gobierno Federal, Omar García Harfuch, acaba de dar a conocer que han detenido al autor intelectual de Carlos Manso, ¿sí?, el alcalde asesinado en Uruapan. Y en un momento va a estar aquí. Continuamos. No, continuamos contigo, Laura.
2: Gracias, Joaquín. Incitan a comparecer a 7 marinos por la red de contrabando de combustible ligada a los hermanos Farías Laguna. Audiencia de 2 detenidas por red de despojos en el Valle de México. Detienen en Jalisco a 2 fugitivos de Estados Unidos. Tras la muerte de la niña Dafne Zapata, la SEP prohíbe en todo el país las escuelas militarizadas. La presidenta Sheinbaum asegura que si hubieran querido censurar a medios, ya lo habrían hecho. La UEFA y sus federaciones acuerdan boicotear a la FIFA si Infantino mantiene un plan de inversión. Hay anuncios, en un momento regresamos con toda la información que usted necesita de México y el mundo con Joaquín López Dóriga.
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19: Claudia Sheinbaum, un plan integral contra el sargazo en más de 100 playas del Caribe mexicano, a fin de recuperar su funcionalidad turística y ambiental, mediante un esquema permanente de contención, recolección y reutilización de la macroalga. Subrayó que la estrategia será en beneficio del turismo nacional y el medio ambiente.
20: Son 2,000 millones de pesos que estamos destinando para la protección ambiental, porque el sargazo no solo daña o no solo afecta al turismo, porque puede llegar sargazo a las playas, sino también a los ecosistemas. Y pues aquí es el compromiso, además, de todos los empresarios de seguir trabajando para fortalecer este destino, que es pues el principal destino turístico de México.
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21: Estamos de vuelta con la información. 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

0: Bueno, ahora lo aprecio mucho a Omar García Harfuch, secretario de Seguridad y Protección Ciudadana del gobierno de la presidenta Sheinbaum, que haya aceptado venir esta tarde a este estudio. Omar, ¿cómo estás? Gracias por venir.
1: Buenas Muchas tardes. Gracias por el tiempo, gracias.
0: A ver, Omar, este adelanto primero, ¿sí? Primero sí. La nota, ¿no? Era imposible que detuvieran al autor intelectual, porque en este país es muy difícil que agarren autores intelectuales, ¿sí? Del asesinato de Carlos Manso, el alcalde de Uruapan, ejecutado aquella noche de la fiesta de las Palomas.
1: Sí, lamentablemente este homicidio ocurrido en noviembre del año pasado, pues se hizo una investigación muy larga en una coordinación estrecha del Gabinete de Seguridad. Participaron todas las instituciones, Defensa Nacional, Marina, el Centro Nacional de Inteligencia con la Fiscalía General de la República, la Secretaría de Seguridad, pero también la Fiscalía General de Justicia de Michoacán ha hecho un gran trabajo junto con la Secretaría de Seguridad del Estado. De ahí iniciamos con las primeras detenciones, que fueron prácticamente al mes. Hoy ya suman 31 detenidos y hoy, hace una hora, hora y media a lo mucho, fue detenido ya Ramón Ángel N., alias el R1, líder de los R's, de una facción de las más violentas de Cártel Jalisco Nueva Generación. Ellos tenían presencia en Michoacán y Jalisco. Tienen un antecedente, como mañana se dará a conocer ya más detalle, porque ahorita pues todavía está en proceso. Están relacionados con hechos violentos en nuestro país desde hace muchísimos años. Desde el 2012 han tenido hechos violentos y ataques a la autoridad. Esta persona es identificado como el principal líder de los R's y el autor intelectual del lamentable homicidio del alcalde Carlos Manso.
0: Bueno, pues sabes que esto es casi en el terreno de lo inédito, porque en este país a lo largo de los años los autores intelectuales casi siempre permanecen en la impunidad.
1: La presidenta de México, la doctora Claudia Sheinbaum, fue muy clara cuando fue este lamentable homicidio. Ella dijo públicamente al pueblo de Michoacán y a nuestro país que no iba a haber impunidad. Instruyó a todo el gabinete de seguridad que nos pusiéramos a trabajar en este, como en todos los casos, obviamente, pero era un caso muy emblemático para nuestro país, por lo violento que fue, por lo lamentable que fue, y un caso que pues fue muy, muy lamentable para todos. Hoy, ya en una acción en conjunto, elementos de la Secretaría de Seguridad y Protección Ciudadana con fuerzas especiales del Ejército Mexicano tuvieron un enfrentamiento.
0: ¿Sí?
1: Hay una persona, al momento hay una persona, un delincuente que perdió la vida. Se logra la detención del R1 y hay otros detenidos que más adelante informaremos. Todavía está en proceso la información. Ahorita hablé con el gobierno de Michoacán, también nuestro agradecimiento porque ellos integraron una carpeta muy sólida, y también hablé con el gobernador de Jalisco para que nos apoyara con esta operación, porque la detención fue en Atotonilco, Jalisco. Entonces también recibimos el apoyo ya después de que concluyó la operación para continuar con todos los...
0: O sea, hubo un enfrentamiento.
1: Sí,
0: A ver, hasta donde yo conozco, lo localizaron y cuando llegaron se dio el enfrentamiento.
1: Cuando se da el enfrentamiento, entre fuerzas especiales del Ejército Mexicano, Secretaría de Seguridad y Protección Ciudadana, con personal, con estos delincuentes escoltas del R1. Al momento hay uno que perdió la vida y el otro es detenido.
0: Bien, entonces mañana tendremos toda la información.
1: Sí.
0: En la mañana.
1: Sí.
0: Bueno, ahora te tengo que preguntar directa, ahora sí que derecha la flecha. A ver, insiste el administrador de la DEA,
1: sí,
0: Terrence Cole, que el gobierno de México está en manos del crimen organizado, que gran parte del territorio nacional está en manos del crimen organizado, que hay relación de algunos gobernantes con el crimen organizado.
1: Sí.
0: ¿Tú qué dices a esto, Omar García Harfuch?
1: Primero, con Terrence Cole tenemos una muy buena relación. Hemos tenido muchas reuniones, varias. Hemos tenido un intercambio de información permanente directamente con él, pero también con los agregados que están aquí en México. Nosotros a lo que respondemos con esto es con hechos y resultados del gobierno de la presidenta Claudia Sheinbaum. Son 59,000 detenidos por delitos de alto impacto. Son 500 toneladas de droga aseguradas por el Gabinete de Seguridad y las entidades federativas. De estas, 70 toneladas de droga son aseguradas en el mar por la Secretaría de Marina. Se han destruido 2,700 laboratorios en casi todos los estados de la República por parte del Ejército y la Marina. Y destruir 2,700 laboratorios, Joaquín, pues es una cifra que no se había dado, y es algo que se lo debemos al Ejército y a la Marina, porque destruir un laboratorio pues no es cualquier cosa. Son lugares muchas veces inaccesibles, y no es que, o sea, la afectación de destruir un laboratorio a la delincuencia organizada es mucha, porque no es tan sencillo ponerlo, tienen que ponerlo cerca donde hay agua, tiene que haber varias características. Son millones de dosis que se dejan de producir a la semana, por lo tanto millones de dólares que dejan de llegar al crimen organizado. Entonces nosotros vamos a continuar trabajando con el gabinete de seguridad para tener estos resultados. Y lo más importante, pues 48% menos homicidios que
0: Eso
1: cuando
0: es.
1: recibió la presidenta Claudia Sheinbaum. Estos 48% menos homicidios son 41 personas diario que ya no mueren. Entonces, dar estos resultados de ninguna manera quiere decir que estamos con una actitud triunfalista diciendo que ya no hay delitos, ¿no? Por supuesto que hay muchísimos delitos, hay muchos delitos que todos los días se cometen y que afectan a la ciudadanía. Hay homicidios, por supuesto que hay homicidios, pero hay 48% menos. No estamos diciendo que sea una tarea terminada, pero estamos diciendo que la presidenta Claudia Sheinbaum tiene una estrategia nacional de seguridad que está dando resultado y que si seguimos así, pues vamos a continuar con una tendencia a la baja. Agregaría una cosa más. En esta estrategia nacional de seguridad hay 29 estados de la República que han presentado una disminución. O sea, los gobernadores de todos los partidos, pues estamos, o sea, estos son resultados en coordinación con las entidades federativas, no son solo con nosotros.
0: Porque la mayoría de los homicidios son del orden local.
1: Sí, la mayoría de los delitos que se cometen en
0: Bueno.
1: el país, más del 90%, son del fuero común. Entonces, por eso cada vez estrechamos más la coordinación con las entidades federativas, con todos los estados de la República.
0: A ver, Omar, en el tema este del huachicol fiscal,
1: Sí.
0: en donde, pues yo tengo tres referentes de tres golpes que dieron. Primero, aquel el 26 de marzo del 25, el de Ensenada, en aquel predio, 8 millones de litros de combustible.
1: Sí, los 33 ferrotanques.
0: Sí. Luego el de Altamira, el buque tanque con 10 millones de litros de combustible.
1: Sí.
0: Y luego se fueron hasta el 6 de julio, en Ramos Arizpe, 129 carrotanques que nadie vio pasar, con 15 millones de litros de combustible robado.
1: Sí.
0: Ahora encontraron una refinería, dicen es mini refinería, digo, pues, a ver, es una refinería, que eso te demuestra los alcances que tiene este nivel de la delincuencia organizada en lo que tiene que ver con el robo, contrabando y distribución de
1: Sí,
0: combustibles.
1: por supuesto. Y la instrucción de la presidenta ha sido informar con absoluta transparencia todo. Todas las semanas tenemos operativos en contra de huachicol. El lunes fueron 14 cateos, por ejemplo, en el Estado de México. La semana pasada, 10 más. Hoy y mañana se están realizando otros durante el día. O sea, ahorita en lo que ya estamos hablando. Esto, de la investigación a la que te refieres, fue conducida por la FGR y comenzó hace más de un año, justo con ese aseguramiento de 33 ferrotanques en Ramos Arizpe. De ahí se investiga una cadena que tiene que ver con importación, trámites aduanales, transporte ferroviario, descarga, almacenamiento, comercialización, distribución. Hay 8 órdenes de aprehensión que se
0: Lavado de
1: cumplimentaron,
0: dinero.
1: lavado de dinero. Entonces, cada vez que aseguramos, nosotros no tratamos de ocultar que estamos asegurando. Cada vez que sale una noticia de que se aseguró una refinería, pues sale porque nosotros lo informamos. O sea, no se busca ocultar, sino todo lo contrario, que la ciudadanía sepa que todos los días, hasta que concluya y hasta que se termine esta tarea, vamos a estar dando golpes en contra del huachicol.
0: Ahora, dime, para mí un tema difícil es el de la relación con Estados Unidos, sobre todo declaraciones de funcionarios que tienen que ver con el tema de seguridad, que repiten algunos que tienen que ver obviamente con el proceso electoral de noviembre próximo, otros porque están compareciendo ante lo que aquí llamamos comisiones, ya sea del Senado o de la Cámara de Representantes, que tienen una carga política. Pero hay otros que lo dicen en voz alta y reiteran. Y yo creo que ahí es parte del vuelco que ha dado la política de Trump, que ya no solo quiere narcotraficantes, sino también quiere lo que él llama narcopolíticos.
1: En el caso que haya, siempre, Joaquín, las pruebas suficientes, como lo ha habido con los más de 80 servidores públicos que hemos detenido en la administración de la presidenta Claudia Sheinbaum, van a ser detenidos. Estos 80 servidores públicos que hemos detenido, incluyendo presidentes municipales, parten de denuncias y de pruebas fehacientes, no parten tanto de una declaración política o de una nota periodística. Obviamente se toman en cuenta, pero lo que verdaderamente cuenta son las pruebas. este gobierno, con los 59 mil detenidos, las 30 mil armas de fuego aseguradas, todos los detenidos que se han expulsado y extraditado a Estados Unidos, no hay que olvidar que estos 92, pues, se han extraditado más de 300, pero estos 92 extraditados a Estados Unidos llevaban años sin lograr ser sacados del país. Algunos hasta 15 años, cometiendo homicidios desde adentro, generando alianzas entre narcotraficantes. Uno, 40 años sin lograr ser extraditado. Entonces, esta expulsión o estas extradiciones más en conjunto que se hicieron en tres partes de los 92 van de todos los cárteles, de todas las facciones de los cárteles y de todos los grupos delincuenciales. O sea, no es de que este grupo sí y este no. El gabinete de seguridad es muy claro. Todos los días el ejército mexicano, la Marina, Guardia Nacional, Secretaría de Seguridad, con información del Centro Nacional de Inteligencia, tenemos cualquier cantidad de detenidos que algunos pues no salen a medios o no salen como el de hoy. Pero, por ejemplo, la semana pasada el ejército mexicano detuvo a dos personas muy importantes para una facción del cártel de Sinaloa que fueron detenidos. Entonces, todos los días tenemos detenciones, aseguramientos, y esa es nuestra manera de demostrar lo que está haciendo este gobierno. Tenemos perfectamente documentado todo lo que ha hecho este gobierno en contra del crimen organizado, y no solo del crimen organizado, en contra del fuero, de los delitos del fuero común. Por ejemplo, estamos hablando ahorita de los grandes capos, pero el plan Morelos que ordenó la presidenta a partir de abril, pues va dedicado a la extorsión y a delitos del fuero común. O sea, ahí simplemente en Cuautla se
0: No te
1: hizo
0: voy a
1: una
0: decir.
1: red de protección de 1.100, ahorita ya van 1.100, no sé si la palabra correcta sea decir afiliados, o que están
0: Sí.
1: ya con nosotros en coordinación, de comerciantes, de ambulantes, de personas que venden y tienen sus negocios en Cuautla, que fueron extorsionados y que ya están con la autoridad. Con Guardia Nacional se están haciendo recorridos todas las noches en Morelos, y así vamos a continuar. O sea, no, no es una estrategia de seguridad solo enfocada al narcotráfico, sino a los delitos del fuero común y a la extorsión principalmente.
0: Ahora que hablas de eso de Cuautla, Cuautla se pudrió.
1: Tenemos ya,
0: Sí.
1: es cuando la presidenta ordena el plan Morelos.
0: Sí.
1: Tenemos detenidos a dos expresidentes municipales de Morelos, a un presidente municipal que estaba en funciones, el de Cuautla, y tenemos a otros servidores públicos detenidos. Continuamos con estas operaciones todos los días. La presidenta pues fue el viernes pasado a Morelos precisamente a supervisar y a ver cómo íbamos allá.
0: Mira, cuando hablas de narcotráfico, hay que hablar del cártel de Sinaloa, es
1: Sí.
0: inevitable. ¿Se va a poder recuperar Sinaloa, Omar?
1: Sí, por supuesto que sí. Tenemos ahí, principalmente ahí, la Secretaría de la Defensa Nacional es quien tiene empeñado más personal. Y si bien todavía suceden delitos, no es lo mismo. Tú en Sinaloa ya no vemos los convoys que veíamos al inicio de la administración, de 7, 8 camionetas que se veían, o los 10, 12 homicidios diarios. No, ha ido bajando. Definitivamente ha ido bajando. Hay que ser muy cuidadosos cuando nosotros decimos que bajó, que bajaron los homicidios en Sinaloa, porque bajaron, pero sigue habiendo delitos. El decir que bajaron los homicidios no quiere decir que ya no haya homicidios. Por supuesto que hay homicidios, pero van a bajar y vamos a pacificar Sinaloa. Eso es un hecho.
0: El caso de Jalisco, el golpe del Mecho que fue determinante, pero me decían empresarios que ha habido una baja en la hotelería y en el número de vuelos, en el número de pasajeros aéreos.
1: Lo verifico con la Secretaría de Turismo, pero no lo tenemos registrado. Puerto Vallarta, que fue en algún momento noticia cuando
0: Sí.
1: fue la operación en contra del Mencho, no registra una baja, sino se registra con normalidad, pero le pido los datos a la
0: Sí.
1: Secretaría de Turismo y que los comparta
0: Bueno, acuérdate que
1: directamente.
0: allí hace varios años en Vallarta asesinaron al exgobernador de Jalisco.
1: Así es, así es. Y
0: Sí.
1: ahí en Jalisco también la operación Enjambre, pues ha estado en el Estado de México, en Jalisco, en Morelos, en otros lugares. En Jalisco detuvimos al alcalde de Tequila, Jalisco, que
0: Sí.
1: era parte de esta red de extorsión también.
0: Ahora, Omar, sí hay esperanza para los mexicanos porque esta es una batalla que es cotidiana y que yo a lo largo de los años he visto, o hemos visto tú también, que le hemos ido perdiendo los mexicanos. Yo hoy veo un punto de quiebre, pero esto es de años lo que falta, ¿no?
1: Sí, primero yo me iría a los hechos, porque las cifras pueden parecer muy frías, pero 48% menos homicidios en nuestro país y todos los delitos de alto impacto que han ido disminuyendo poco a poco, disminuyendo, no desapareciendo, disminuyendo. Esto nunca había pasado en nuestro país. O sea, el 48% de los homicidios a la baja, son 41 personas que conservan la vida todos los días, esto no había sucedido. Quiere decir, no que esté resuelto el tema, pero que vamos por un buen camino. O sea, si seguimos así y la tendencia que ya se marca a la baja, nosotros tenemos que seguir así y dar mejores resultados todavía. Y enfocarnos en delitos que lastiman muchísimo a la sociedad, como la extorsión, que ahí todos los días, todos los días, la presidenta de México en Gabinete de Seguridad es quien evalúa la Estrategia Nacional de Seguridad, es quien la lleva, la Estrategia Nacional de Seguridad, y lo primero que nos pregunta después de ver el tablero de homicidios en el país es la extorsión. Es donde hay más focos rojos de extorsión. Hoy en la mañana se vio Morelos otra vez, se vieron otros estados. Entonces también es una ventaja pues tener a la propia presidenta de la República dirigiendo el gabinete de seguridad todos los días, donde está el general secretario, el general Trevilla, el almirante Morales, la fiscal general de la República, y a veces con un representante y nosotros.
0: A ver, cuéntame, cuando llegan, ¿a qué hora llegan a Palacio Nacional para la reunión del Gabinete de Seguridad?
1: La reunión del Gabinete de Seguridad es de lunes a viernes a las 6 de la mañana y obviamente pues el general secretario, el almirante, la consejera jurídica, nosotros pues llegamos antes, ¿no? Y siempre llegamos antes.
0: ¿Antes de las 6?
1: Sí, claro, tenemos que llegar antes de las 6, tipo 5:30 para estar listos para cuando llegue la presidenta, que llega pues muy puntual y inmediatamente lo primero que hay son las novedades, se dan las
0: Eso
1: novedades.
0: es lo que te iba a preguntar.
1: Sí.
0: Si lo saluda, se sienta y ¿qué pasa?
1: Se dan las novedades más relevantes en el país del día anterior, desde detenciones, hechos violentos, buenas noticias y malas noticias. Después a la presidenta se le presenta un tablero que ella desarrolló aquí en la Ciudad de México cuando era jefa de gobierno, nada más que aquí se veían la incidencia delictiva por alcaldías y homicidios, y ahora pues lo desarrolló a nivel nacional. Entonces, es un tablero que desarrolló el doctor Pepe Merino y se ve en toda la incidencia nacional homicidios, robo de vehículo, delitos de alto, todos los delitos de alto impacto. Se puede ver todo en el tablero, en una liga.
0: Bien, déjame poner unos anuncios, ¿no, Omar? Y después de los anuncios le voy a preguntar, miren, con Fox fueron 60 mil homicidios en su sexenio. Felipe Calderón fueron 120 mil. Con Enrique Peña Nieto, 156 mil. Con Andrés Manuel López Obrador, 202 mil homicidios. Vamos a ver un comparativo. Continuamos.
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0: Bueno, a ver, estábamos hablando, estaba recuperando las cifras aquellas, decía Fox 60.000 homicidios, Calderón 120.000, lo duplicó, Peña Nieto 156.000, López Obrador 202.000. Esta cifra, esta última, yo creo que va a llegar a niveles de la mitad, porque además con López Obrador fueron 5 años y 10 meses, porque de mantenerse esta tendencia sería la mitad, por lo menos, de esos 202 mil.
1: Sí, no,
0: Al final de mantenerse esta tendencia a la baja, o menos.
1: la instrucción de la presidenta es bajarlos al mínimo, reducir la violencia. Nosotros no tenemos una lucha como tal en contra, es una pacificación del país. Y 29 estados de la República, que también hay que decirlo, agradecemos mucho la coordinación con los gobernadores y con las gobernadoras, 29 estados de la República presentan una disminución. Había estados de la República que por 10 años seguían subiendo y subiendo y subiendo y subiendo, y que ahorita, a pesar de que pueden estar en primero o segundo lugar, ya representan una disminución a la baja. Y este 48% menos de homicidios a menos de 2 años de la administración de la presidenta, repito, no es una tarea terminada, no es una actitud triunfalista de ninguna manera, ni autocomplacencia, es todo lo contrario, es que la ciudadanía sepa que estamos trabajando todos los días en el Gabinete de Seguridad con los estados para que disminuya.
0: Por ejemplo, está el caso de Guanajuato. Guanajuato es históricamente, gobiernos panistas, el número uno de homicidios, por lo menos desde hace 14 años.
1: Sí, y ahorita, a pesar de que sigue estando en los primeros lugares, ya presenta una disminución a la baja. Y Guanajuato es muy importante, con la gobernadora hemos tenido una muy buena coordinación. Cuando entró la presidenta en su administración, octubre, noviembre, diciembre, enero y febrero, los 5 primeros meses de la administración de la presidenta, Guanajuato continuó la alza.
0: Sí.
1: En febrero se realizan por parte de la Secretaría de Defensa Nacional, Marina y Secretaría de Seguridad, con información del Centro Nacional de Inteligencia, 3 operativos en 3 estados de la República, Guanajuato, Jalisco y Yucatán. Se detienen a líderes que estaban fuera de Guanajuato, menos uno. Y después de esa detención, es muy claro el punto de quiebre, comienzan a bajar los homicidios, más muchísimas detenciones que se han realizado. Y aquí, de los 4 ejes de la estrategia de la presidenta, pues sí exaltamos y reconocemos la coordinación. O sea, cuando hay coordinación
0: No,
1: entre
0: sí.
1: las instituciones del Gabinete de Seguridad con las entidades federativas, hay un gran resultado.
0: Bueno, pero nos estabas contando. Entonces, la presidenta le dan el parte estado por estado, noticias buenas, noticias malas, los casos más importantes. Y hasta donde yo sé, ella como que les tiene un seguimiento personal a ustedes, ¿no?
1: Sí, es
0: Bueno, al
1: sí es
0: gabinete,
1: muy,
0: pues.
1: muy, sí, no, tiene un seguimiento muy puntual. Ella lleva
0: Sí.
1: una bitácora muy, muy estricta y al día siguiente o a los 2 días está preguntando exactamente la novedad de lo que instruyó, porque no es lo mismo solo que se le presente qué ocurrió. Ahí le gira instrucciones directamente al general secretario, al almirante secretario, a mí, a la Fiscalía General de la República, a quien se las tenga que girar, y obviamente nosotros al día siguiente o esa misma tarde tenemos que informar pues lo que se hizo conforme a su instrucción.
0: Bien, esto es en cuanto a este tema, pero teníamos uno que era que cuando se anunció que México iba a ser sede compartida del Mundial para 2026, esto fue en 2016 o 2018,
1: Sí.
0: con Enrique Peña Nieto, se empezó a hablar de que era imposible que México hubiera un Mundial por la violencia,
1: Sí.
0: por la inseguridad, por la violencia, por el crimen organizado. ¿Qué les dijo la presidenta para que este mundial saliera, y eso lo digo yo y porque soy testigo, saliera como nunca se hubiera pensado?
1: Sí, fue un, sin duda, fue un gran éxito para nuestro país. Y este es un ejemplo de coordinación entre las dependencias del gobierno de México, que participaron más de 20 dependencias federales, pero también con los gobiernos de los estados y la sociedad. Participaron más de 124 mil elementos, encabezados por la Secretaría de la Defensa Nacional. El general Trevilla designó al general Villalbazo,
0: Que estuvo aquí.
1: que sí, que hizo un extraordinario trabajo. La presidenta también le encargó al Centro Nacional de Inteligencia, al maestro Francisco Almazán Varosio, que es el titular del Centro Nacional de Inteligencia, que coordinara también varios grupos. Y se coordinó, se hizo una muy buena coordinación con todos los estados, obviamente principalmente con Nuevo León, Ciudad de México y Jalisco. Aquí queremos hacer un reconocimiento muy especial a la policía de la Ciudad de México, porque todos vimos que hubo gente que quiso sabotear una fiesta tan bonita, y gracias a la policía de la Ciudad de México, los eventos más importantes en el Estadio Azteca pudieron salir exitosos.
0: Bueno, yo creo que uno de los puntos claves fue cuando se aseguraron ahí, antes de la caseta de Cuernavaca, este transporte de explosivos que venían de
1: Sí, se aseguraron explosivos, se aseguraron
0: más de
1: también
0: 60.
1: En la colonia Santa Úrsula se logró frenar un bloque negro de manera muy valiente. Un grupo reducido de policías de la Ciudad de México logró frenar ese contingente violento que quería boicotear. No pasó nada, la gente cuando salió del estadio ni cuenta se dio que estaban afuera. Entonces, y por mencionar la policía de la Ciudad de México, pero también la policía de Jalisco, la policía de Nuevo León, Quintana Roo, hicieron un gran trabajo.
0: Los de en Tijuana, ¿no? Porque
1: en
0: estaban
1: Tijuana
0: los iraníes,
1: también,
0: que era de alto
1: en
0: riesgo.
1: Tijuana también, con el general Carrillo, que es el secretario de Seguridad Pública de Tijuana, se hizo un, de Baja California, se realizó un gran trabajo, y pues fueron 280 operaciones de seguridad en estadios y FanFest. La Secretaría de Marina tuvo muchísimas acciones muy, muy relevantes, y obviamente pues la presidenta le había encargado esta coordinación a Gabriela Cuevas, que nos logró también cohesionar a todos para tener una buena relación y varias reuniones con ellos, y también a Jürgen, que es el director de FIFA México,
0: Jürgen,
1: también
0: sí, te paso, ¿no?
1: y ayudó muchísimo junto con todo su equipo.
0: Dime,
1: Rodrigo Martínez, etcétera. Mucha
0: vi
1: gente.
0: La Guardia Nacional muy activa.
1: Muy activa la Guardia Nacional, participaron bajo las órdenes del general Briceño, con miles de elementos, de manera muy activa, previniendo. Y también no hay que dejar atrás a las policías municipales, porque ellas, la policía municipal en varios lugares, fueron más de 90.500 integrantes de policía estatal y municipal que atendieron emergencias inmediatas. Y esas emergencias inmediatas que muchas veces no vemos, pues son las que verdaderamente también lograron salvar el mundial, ¿no? Desde gente desmayada hasta cualquier cosa, pues fue la propia municipal y los estatales, más de 90.000, que lograron atender a miles de personas.
0: O sea, lo que está confirmado, Omar Rasegas, pues es que cuando hay una coordinación, este país funciona.
1: Sí, y creo que la lección más importante del plan Kukulcán es, bueno, cuando hay una coordinación, pero también que tiene que haber un liderazgo.
0: Sí.
1: Y el liderazgo que fue de la propia presidenta supervisando todos los días en el gabinete de seguridad cómo iba el plan Kukulcán, más la coordinación entre gobierno federal, las dependencias federales, más de 20, con los gobiernos estatales, pues esto se puede replicar en muchísimas otras cosas.
0: Pues espero que así sea, porque este país sí merece que ya se le dé un vuelco. Yo veo indicios, ¿sí? Y sobre todo que sí se puede, porque se ha podido. Se ha podido lo que había sido imposible. Repito, de Fox se duplican los homicidios con Calderón, de 60.000 a 120.000. Se duplican los homicidios. De Calderón a Enrique Peña Nieto suben de 120.000 a 156.000. Y de Enrique Peña Nieto a Andrés Manuel López Obrador suben de 156.000 a 202.000 homicidios. Hoy estaríamos al nivel de menos de 100.000.
1: Sí.
0: Digo, anualizándolo.
1: Y esta tendencia, pues falta obviamente. Es muy importante que los datos, siempre, siempre, siempre los datos del secretariado salen muy precisos, Joaquín. Se da un preliminar, siempre, pero al final, Marcela Figueroa, como lo anuncia en las mañaneras, ya cuando se da en la mañanera, se da el dato con información de todos los estados de la República, de las fiscalías. Al final de cada mes, muchas veces hay un ajuste que inmediatamente se publica. Inmediatamente se publica si llega a haber un hallazgo después, etcétera. O sea, no hay manera de que haya una información que no sea correcta y validada por el gobierno federal, pero también por los estados de la República.
0: Bien, entonces, de prioridades estamos. Crimen organizado, complicidades del crimen organizado.
1: Extorsión,
0: violencia, inseguridad, que ha habido una percepción de que se está mejorando, eso mismo, ¿sí? La percepción de seguridad. Como que se está reduciendo la percepción de inseguridad en algunos lugares que parecía imposible.
1: Sí, la percepción de seguridad, en la última que sacó ENSU, sí, todavía falta muchísimo por hacer, muchísimo, pero es importante decir que bajó 3 puntos comparado con el año pasado.
0: Bueno.
1: No es lo suficiente, pero bajó. Entonces tenemos que continuar que baje la percepción.
0: ¿Cuántas horas duermes al día, Omar?
1: Pues las suficientes, sí, las suficientes.
0: ¿Qué son suficientes para ti?
1: Pues depende el día, depende
0: no,
1: el día.
0: No, si tienes que estar antes de las 5:30 en Palacio.
1: Creo que dormimos un poco más que la señora presidenta, entonces con eso ya la libramos.
0: Porque ya a las 4 ya está llamando.
1: Sí, sí.
0: Tengo referentes.
1: Sí, así
0: no,
1: es.
0: No, claro, no.
1: Sí.
0: Bueno, pues gracias, Omar, te aprecio
1: Muchas
0: mucho
1: gracias.
0: Que hayas venido.
1: Muchas gracias por el tiempo.
0: Omar García Harfuch, el secretario de Seguridad y Protección Ciudadana del Gobierno de la República, del Gobierno de la Presidenta Sheinbaum. Continuamos.
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12: El Gabinete de Seguridad precisó que fuerzas federales aseguraron en Coatepec, Veracruz, un centro de almacenamiento de hidrocarburos y no una refinería clandestina. Afirmó que la Fiscalía General de la República realiza los actos de investigación y las diligencias ministeriales correspondientes. La secretaria de Energía, Luz Elena González, sostuvo una reunión con el embajador de Estados Unidos en México, Ronald Johnson, y el subsecretario del Departamento de Agricultura, Luke Lindbergh, para impulsar el potencial del etanol como opción de combustible y para fortalecer el comercio agrícola. La secretaria de Medio Ambiente, Alicia Bárcena, reveló que se inspeccionó 5 kilómetros del cauce de un arroyo temporal y el poblado del Saúz, ubicado a 3.7 kilómetros del punto donde se registró el derrame de cerca de 59 mil litros de hidrosulfuro de sodio en Acoso.

0: Uy, gracias a la vida. Es jueves del doctor Héctor Aguilar Camín. Héctor, ya tienes 80 años y una semana. Bueno, 80 años y 15 días. Ánimo, ¿no?
1: No, no, no, el ánimo está muy bien. Lo que no está bien son los años.
0: No, hombre, ¿cómo no, Héctor? Es que, a ver, vivir... Mira, lo que más me gusta a mí, yo creo que el mejor anuncio que hay es el de GNP, que dice vivir...
2: Vivir es increíble.
1: Mira, y vivir absuelto es más increíble. Y uno de los efectos realmente aligeradores, te lo estoy diciendo de verdad, de cumplir 80 años, es que en cierto modo uno queda absuelto. Es decir, todo lo que viene es puro premio adicional. Entonces, no tengo de verdad ningún sentido melancólico de esto. Me lo he ido descubriendo hoy con los días, pero la verdad estoy en paz conmigo y con la vida y muy contento de la vida que queda.
0: Claro.
1: No dudes de esto.
0: No dudo. Yo a mí me va a quedar, fíjate, estamos en, va a empezar agosto, septiembre, octubre, noviembre, diciembre, enero, y al principio, o sea, 6 meses y una semana. De que todavía estoy entre la absolución y no, pero voy a llegar a los mismos que tú, te voy a alcanzar y voy a quedar absuelto.
1: ¿Sí? Exacto.
0: Y feliz de la vida, además.
1: Oye Joaquín, pues ya no sé ni cómo comentar nosotros este asunto de los derechos de las audiencias que trae el gobierno. Yo no sé cuántos intentos recuerdas tú del gobierno de tratar de poner a la prensa, digamos, bajo una legislación, bajo un control. Yo creo que no ha pasado gobierno sin un intento, sí. Por lo menos sin un intento, ¿no?
0: Sí, claro, cada reforma política ha sido un intento, ¿sí?
1: Sí.
0: De callar a la prensa. ¿Y sabes qué? Sí. Que no lo han logrado.
1: Pues no, ni lo van a lograr, porque menos ahora, en la increíble diversidad, digamos, de los medios y en la resonancia que todo tiene, no solo por los periódicos, por las estaciones de radio y televisión, sino por todas las redes. Es imposible, es una, por fortuna, ¿no? Es una colmena gigantesca, llena de diversidad, llena de estupidez también, llena de barbarie, de discursos de odio, pero fundamentalmente llena de pluralidad y de libertad. Yo así lo valoro. Y de la parte que me tengo que quejar de esta cuestión, digamos, de las opiniones o de la parte que no me gusta, pues mira, Joaquín, como decíamos, si no te gusta, pues quítate de ahí, cámbiale de canal. Me acuerdo a propósito del cardenal Cárdenas que... creo que Mújica le molestaba mucho que el periódico El Universal, Joaquín, lo estaba todo el tiempo criticando por comunista, lo cual era cierta, tanto la crítica como el comunismo de Mújica. Y iba y se quejaba con el general Cárdenas hasta que un día le dijo el general: oiga compadre, ¿de veras le molesta tanto lo que le publican en El Universal? Sí, presidente, ¿qué me aconseja usted? Pues yo le aconsejo que no lo lea. Sí. Entonces, pues, tan simple como eso, ¿no?
0: Sí, yo insisto, Héctor, en que el mayor derecho de las audiencias es decidir.
1: Claro.
0: ¿Qué escucha, qué ve y qué lee?
1: Punto. Estamos exactamente en el mismo punto.
0: ¿Qué ahora prendes y qué apagas y qué cambias?
1: Pero no quiero irme sin un retintín aquí.
0: A ver.
1: Mira, Joaquín, si algunos gobiernos que hemos tenido no tienen derecho a pretender regular el derecho de réplica de los medios, de las redes, son estos dos gobiernos que han pasado. Porque como ninguno otro que yo recuerde, el presidente anterior y la presidenta actual, a cuenta de su derecho de réplica, han ofendido, calumniado, difamado como ningún otro medio ha hecho, con un micrófono gigantesco y con una estructura gigantesca de difusión. Entonces, si

0: si alguien no tiene derecho a ampliar su derecho de control sobre lo que se dice y ampliar el derecho de réplica y a contener con sus réplicas a la prensa, son estos gobernantes que se la pasan dizque haciendo su derecho de réplica en un abuso de tribuna y de poder de que no dispone ningún otro medio ni ningún otro comunicador. Entonces, la verdad, dicho esto, me quedo en lo anterior. ¿Cuántos? Un intento más, ¿no? De arreglar, de controlar esto. Pues no creo que se vaya a poder.
1: No, yo estoy convencido que no se va a poder. Hace un momento aquí Pepe Merino hizo una serie de explicaciones que yo le creo.
0: Lo voy a ver.
1: Sí.
0: Lo voy a buscar.
1: ¿Qué dice? A mí lo que, el único punto que tengo pendiente es que la autoridad, como ya no hay organismos autónomos, se los echó López Obrador todos, ¿sí? La Comisión Reguladora de Telecomunicaciones depende del gobierno.
0: Bueno,
1: eso es para mí el punto. Ya no es una agencia, ya no es un organismo autónomo, es una instancia de gobierno.
0: Bueno, pues que les quede claro, que tenemos claro que lo que quieren es controlarnos y censurarnos. Como decía una canción muy famosa de mi infancia, María Cristina me quiere gobernar y yo le sigo la corriente. Bueno, pues nos queda muy claro que lo que están buscando es controlar a la prensa y callarla y manejarla como les dé la gana. Nos queda muy claro que esto no tiene nada de protección de las audiencias, tiene pura protección del gobierno y del poder del gobierno, que ya es bastante. Bueno, aún así, con ese poder, así de grandote como está, pues María Cristina nos quiere gobernar y yo le sigo la corriente. Porque no quiero que diga la gente que María Cristina me quiere gobernar. Bueno, quedamos claros de que nos está queriendo gobernar. Muy bien, síganle.
1: Bien, pues vamos a ver, esta canción me recuerda. Le molestaba a mi hermana María Cristina de niña mucho, pero...
0: es una canción preciosa, sí, es una sabrosura.
1: En fin, Héctor, querido, te mando un abrazo, saludos, y nos vemos el jueves. Que estés muy bien. Y felicidades.
0: Gracias.
1: Y gracias a la vida.
0: Claro.
1: Gracias a la vida. Voy a ir contigo, José Luis Cuevas, el equipo de equitación de la Defensa Nacional. Su actuación extraordinaria en dressage, en adiestramiento en los Juegos Centroamericanos. Venga.
2: Gracias, Joaquín. Así es, se llevó a cabo la primera prueba en adiestramiento dentro de los Juegos Centroamericanos y del Caribe en Santo Domingo 2026, donde el equipo mexicano, tras esta primera prueba preliminar, está en la primera posición con 199.37 unidades, seguido de Colombia, que tiene 196.94 unidades, mientras que Costa Rica en este momento está en la tercera posición con 189.44 unidades. Una prueba de adiestramiento que tuvo la mejor presentación individual en la figura de la amazona colombiana Mariana England, quien logró la puntuación de 69.55 unidades. Sin embargo, los jinetes mexicanos demostraron toda su capacidad y presionaron para en el colectivo estar en la primera posición. Carlos Maldonado con 68.58 unidades y Ricardo Manzano con 67.55 son los mejores jinetes clasificados. Vale la pena señalar que para la prueba por equipos, las puntuaciones de ayer más lo que se acumule el día de hoy entregarán al equipo ganador en la prueba de adiestramiento por equipos, mientras que el sábado habrá una final individual en la que también se buscarán medallas. El equipo mexicano está comandado por Irving Leiva, Ricardo Manzano, que representan a la Secretaría de la Defensa Nacional, así también como Mauricio Lebrija, Luis Enrique Padilla y Carlos Maldonado. La competencia continuará esta noche a las 19 horas. Es el reporte, Joaquín. Venga. Muy buenas tardes.
1: Venga, ya ves si me consigues videos, por favor, José Luis. Porque es extraordinario el dressage, el adiestramiento, qué caballos, qué coordinación. Don Pepe.
3: Buenas tardes, Joaquín. Buenas tardes al auditorio de Radio Fórmula. La mediática difusión de un bloqueo vecinal que reclama el despojo de tres predios en el corazón de la colonia del Valle forzó a Clara Brugada, jefa del gobierno de Ciudad de México, a poner en marcha un plan de control de daños
4: antes que su imagen política sea afectada por la impunidad de la red criminal, que en unas pocas horas despoja a las personas de sus casas y edificios con la complicidad de funcionarios y notarios públicos. Dura tarea la de César Cravioto, secretario de Gobierno, y Berta Luján, alcalde fiscal en la capital de la República. Pues tendrán que luchar contra la indignación, porque la práctica común es que los invasores de predios y edificios no tengan que comprobar la legalidad de la posesión de la propiedad invadida, solo los propietarios. Gracias, Joaquín. Gracias y buenas tardes.
1: Gracias, gracias, don Pepe. Voy contigo, Andrea Meraz, porque resulta que el programa Sembrando Vida, central de la 4T, del gobierno anterior y de la presidenta Sheinbaum, está reportando niveles bajos de cobertura. Es decir, por ejemplo, en el caso de Sembrando Vida, que beneficiaría a 2 millones de personas, ha alcanzado para 400,000. Y yo pregunto, ¿y dónde está el dinero del otro 1,600,000 beneficiarios, entre comillas? Te escucho, Andrea.
5: Qué gusto saludarte, Joaquín. Pues sí, este programa Sembrando Vida reporta niveles de cobertura bajos para este segundo trimestre del año. Hay especial énfasis en el Estado de México, Jalisco y Zacatecas. Y esto, además de las ayudas económicas, Joaquín, la entrega de semillas, de plantas, de herramientas, de viveros, no está registrando un avance en este mismo periodo. Esto de acuerdo con la Secretaría de Bienestar, la población total a atender llegaba a más de 2 millones, solo llegaron a 423,000, que equivale al 18.1% de la población estimada. Y vámonos por casos críticos. Estado de México, la población objetivo era 99,000 personas, pero solo llegó la atención a 83. En Zacatecas, la meta era apoyar a 36,000, pero solo se dispersaron apoyos a 404 personas. Y en Jalisco, el objetivo era llegar a 75,000 personas y solo llegaron a 1,480. 8 entidades que cuentan con una población potencial identificada no fueron atendidas. Estamos hablando de Aguascalientes, Baja California, Baja California Sur, Coahuila, Ciudad de México, Guanajuato, Nuevo León y Querétaro. Entidades con mayor población objetivo y con mayor cobertura fueron Chiapas con el 18%, Veracruz con el 14%, Oaxaca el 15%, Puebla con el 16% y Guerrero también con el 4%. Solamente en estas 8 entidades se dieron más de 36,000 apoyos, pero ninguna entidad está sobrepasando el 25% de coberturas. Estamos hablando que se concentran 1.4 millones de personas de población objetivo que todavía están presentando rezago en este segundo trimestre del año, Joaquín.
1: Pues eso es muy delicado. Y ojalá este reporte lo tenga ya la presidenta de la República para que pregunte por qué está por debajo de la cobertura en el caso de Sembrando Vida. Además, datos de la Secretaría del Bienestar.
5: Así es, y también, por ejemplo, lo que estaban reportando es que para la meta oficial de 2026 era alcanzar 445,000 personas beneficiadas, pero digamos como población objetivo, pero tampoco, digamos, concuerda con la población estimada, que son más de 2 millones. Son datos propios de que da la Secretaría del Bienestar y que los tienen en sus reportes trimestrales, Joaquín.
1: Gracias, muy bien tu reporte, muchas gracias, Andrea Meraz. Y ya nos vamos. Eso es todo, muchas gracias. Yo soy Joaquín López Dóriga, como siempre le agradezco a usted que me escriba, que me llame, pero sobre todo en especial le agradezco, usted lo sabe y además lo sabe muy bien, que me escuche, claro, y ahora que me vea y que me siga en las redes. Gracias pues por eso, buenas tardes, los dejo con Marion y con Risco, y no, Risco está de vacaciones, ¿quién viene? Primitivo, el querido Primitivo Olvera, y nos vemos mañana, como todos los días, mañana ya viene, lo alcanzamos a la 1 de la tarde, que le vaya muy bien.
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1: 3 de la tarde con 10 minutos de salud a Michelle Rivera. Gracias por acompañarme esta tarde en Fórmula Noticias. Lo haces a través de la 91.5 FM en Hermosillo y 89.1 FM en Nogales, Sonora y Arizona. Bienvenidos. Gracias por acompañarme. Te recuerdo que estamos en la FM, pero también en las redes sociales. Pero te comparto parte de la información que tenemos para ti esta tarde. Profepa y Semarnat continúan investigando si los químicos vertidos en Naco penetraron en el subsuelo. Se mantiene cancelada el área, dijo Alicia Bárcena, secretaria de Semarnat. Confirmó que los contaminantes cayeron a un arroyo temporal. Exclusiva. Por vómito y dolor de cabeza han trasladado a hospital local a 4 personas en Naco, todas víctimas de la contaminación tras el derrame de Grupo México. Así nos lo confirman autoridades municipales. Ambientalistas en Sonora insisten que haya más información sobre posibles afectaciones del derrame en ese municipio. En otra información, niega vocera del gobierno de Sonora la desaparición de integrantes de COBAFAM, que fueron detenidas durante manifestación en Hermosillo. Por cierto, las integrantes de COBAFAM aseguran que van a proceder ante instancias internacionales por su arresto. Así lo dijo Lizeth Villalobos, líder de la organización, luego de que elementos estatales la esposaran cuando se manifestaban cerrando avenidas en Hermosillo. Y una escuela militarizada en Sonora cerró en el 2025, habla de la que estaba en Ciudad Obregón, también por malos tratos a estudiantes. Hasta el momento, dice nuestro compañero Antonio López y nuestro jefe de información, Juan Carlos Puebla, que no hay registro de más escuelas militarizadas en Sonora.
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0: 3 de la tarde, ya con 13 minutos. Además de estar en FM, en Hermosillo y en Nogales, les recuerdo que también estamos en nuestras redes sociales transmitiendo en vivo en estos momentos. Encuéntranos como Radio Fórmula Sonora en Facebook, Radio Fórmula Sonora en YouTube. Y también estamos en X, arroba RF Sonora, con la transmisión en vivo desde nuestro espacio. Le recuerdo que tenemos un WhatsApp donde nos envías tus comentarios, reportes, denuncias, sugerencias, críticas, 6624-1340-24. Repito, 6624-1340-24. Y se convierte usted en nuestro reportero también cuando nosotros estamos acá en la cabina. Cualquier situación que haya que denunciar, tenga la confianza de que llega nuestro mensajero y lo vamos a leer aquí al aire también. Así que gracias, gracias, gracias. También puede comunicarse con nosotros al 1087449. Es la línea directa de la cabina de operación donde está mi compañero Mauro García. Mauro, te saludo. Muy buena tarde. ¿Cómo estás este 30 de julio de quincena del 2026?
1: No se puede estar mejor. Antesala de fin de semana, luego quincena, cerrando el séptimo mes y por supuesto, pues las temperaturas, esas sí ya no están dando treguas, está pues sintiendo bastante calor aquí en la ciudad de Hermosillo, la sensación térmica es de 47 grados centígrados, no hay pronóstico de lluvia a eso de las 7:30 más o menos, 35% aquí en la ciudad de Hermosillo, y nuestros amigos allá en la frontera de Nogales, ellos tienen una temperatura de 36 grados centígrados, está pues ahorita en este momento debería de estar como que lloviznando un 38% de probabilidades de lluvia para eso de también de las 6 de la tarde. Y ayer pues hubo bastantes chubascos en el sur, Michelle, en Navojoa hubo calles inundadas y aparte también muchos vehículos varados.
0: Sí, Mauro, la verdad es que los efectos en ese sentido y en la economía familiar, ¿sabes? Es que me tocó verlo aquí en Hermosillo, hasta en las lluvias recientes, en este microburst, ¿no? Que cayó en Hermosillo, nos tocó ver más agua, más precipitaciones, me refiero, y más vehículos varados. La verdad es que sí, y de todo tipo, en esta ocasión no respetó, justamente por el nivel del agua, sobre todo en Hermosillo, ya no hay aquellas caídas de postes, ¿no, Mauro, que se registraban? O de espectaculares, porque ya yo creo que ya se cayeron todos los que se tenían que caer, y la mitad eran ilegales, ¿no? Entonces, ya les dieron permiso de ponerse de nuevo. Pero la verdad es que sí, pareciera que es insuficiente la infraestructura que hay para mitigar los efectos de la lluvia en Hermosillo, y algo hay que hacer. 3:16, Mauro, nos alcanza la pausa, pero regresamos con todo. Esto es Fórmula Noticias, les saluda Michelle Rivera, ya regreso.
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0: Tres de la tarde con 20 minutos exactamente. Permíteme adelantar la información que viene desde NACO, porque es información de última hora. Me la han confirmado autoridades municipales. Cuatro personas, estoy viendo la imagen actualmente de una, ahorita la vamos a compartir más adelante. Una persona más, ya suman cuatro, han sido llevadas al hospital local de NACO por diarrea y vómito constante desde el momento del derrame. Es el registro que tiene la autoridad por aquello de las declaraciones que han dado tanto Ferromex como las autoridades federales, Semarnat, Profepa, en torno a que no ha habido afectaciones a la población. Me parece que estas cuatro personas que están presentando los mismos síntomas son un efecto del derrame de tóxicos que ocurrió el pasado sábado en NACO. Un tren de Ferromex de Grupo México con sodio, con concentrado de cobre. Dijeron, así lo dijo el titular, el vocero del área de comunicación, el vocero de Ferromex, lo dijo en varios espacios nacionales y locales, incluyendo aquí en Radio Fórmula, que no había afectación. Pues me parece que hay una gran coincidencia con estas afectaciones. Estas cuatro personas nos confirman con diarrea y vómito. La última fue trasladada este día al hospital ahí en NACO, Sonora. Seguimos pendiente de la información. 3 de la tarde con 21 minutos. Nos preguntábamos hace poco que si había registro de escuelas militarizadas en el estado de Sonora. Yo le contaba que al menos tres de ellas, una le confirmaba en Ciudad Obregón, pero bueno, esto es lo que tiene Radio Fórmula respecto a este, pues, digin ante esta búsqueda de si hay o no escuelas militarizadas en nuestra entidad.
22: En el estado de Sonora ya no opera ninguna escuela de carácter militar o con sistema militarizado, ya que la última se cerró en 2025 tras incumplir documentación, señaló la secretaria de Educación, Beatriz Cota Ponce. La funcionaria estatal detalló que el año pasado se detectó un caso de bullying y tras revisar documentos fue clausurada.
23: En Sonora no tenemos escuelas incorporadas a la Secretaría de Educación con ese sistema militarizado. Como ya han mencionado, quizá algunas AC, pero no están incorporadas, no llevan un modelo pedagógico.
22: Agregó que las asociaciones de corte militar operan de manera separada, sin intervenir en los planes de estudios.
24: Para Radio Fórmula Sonora, Antonio López Moreno.
0: 3 de la tarde con 22 minutos exactamente. Hay una que ustedes recordará. El año pasado nos indignó mucho, lo vimos a través de redes sociales, un joven de 17 años que fue torturado, que fue amarrado y que fue introducido a una llanta. Fue golpeado por sus compañeros. Estoy hablando de al menos una de estas escuelas reconocida públicamente como militarizada en el estado de Sonora. Esta es la nota.
22: La única escuela de carácter militar que operaba en el estado de Sonora cerró desde el año pasado por no contar con documentación necesaria y luego de un acto de violencia por parte de estudiantes en contra de un alumno de 17 años de nuevo ingreso. Se trata del plantel de preparatoria militarizada CEDEM de Ciudad Obregón, donde el 7 de abril del 2025 un grupo de jóvenes sometió a un estudiante, lo obligaron a subirse a una llanta y lo rodaron mientras lo videogrababan. En entrevista telefónica, su madre, Dulce Dulce Karina Bustamante confirmó el cierre del plantel.
1: Porque ya las personas pues no se inscribieron, ¿no? Y no sé en qué quedaría los muchachitos que estaban en los cursos, si les dieron los certificados o no.
22: Además, su hijo no pudo seguir sus estudios, mismos que truncó por el episodio de bullying.
1: No, pues todavía no nos dan respuesta de nada. No me han dicho si hay alguien que se haga responsable de algo. Por ejemplo, en cuestiones de la escuela me dijeron que iban a buscarle culpa a mi hijo y tampoco no procedió. Todo está inconcluso.
22: Recientemente, la polémica en torno a las escuelas militares dio un vuelco tras un caso de abuso y lesiones. La Secretaría de Educación Pública ordenó el cierre de todas las escuelas similares.
24: Para Radio Fórmula Sonora, Antonio López Moreno.
0: Gracias, Tony, por la información. Y bueno, denuncian inconsistencias en las guarderías de COBAFAM. Las guarderías de COBAFAM son las guarderías de las lideresas que se han venido manifestando en el Congreso del Estado desde hace ya algunos días con una supuesta huelga de hambre y que el día de ayer bloquearon algunas calles de Hermosillo y por horas, motivo que, bueno, esto provocó que fueran detenidas por las autoridades estatales y puestas a disposición del Ministerio Público. Hay actualización del tema.
22: Las 18 estancias infantiles que están afiliadas a la asociación Conservando los Valores de la Familia incumplen con reglamentos o poseen observaciones, indicó el secretario de Gobierno, Adolfo Salazar Razo. En conferencia de prensa explicó que han sostenido diálogo por más de 18 horas en diversos días con las manifestantes encargadas de estancias infantiles. No obstante, ellas continuaron sus protestas.
3: No hay una que digas no tiene observaciones. Es que hay un registro solamente de 18, ¿sí? O sea, ellas comentan que tienen una cantidad, pero el registro que tenemos es de otro número. Entonces, todas tienen observaciones, ¿sí? Restricciones y suspendidos algunos establecimientos.
22: Agregó que ayer, tras horas de bloqueo, la policía estatal detuvo a dos personas y liberaron las vialidades que habían sido tomadas.
24: Para Radio Fórmula Sonora, Antonio López Moreno.
0: Y luego de haber sido liberada, una de ellas, Lizeth Villalobos, líder de COBAFAM, aseguró que esta situación será llevada ante instancias internacionales. Le tengo lo que dijo después de varias horas de estar detenida.
4: Entonces, todo esto que nosotros estamos viviendo son actos represivos. No entendemos por qué le niegan a los niños lo que les pertenece. O sea, ellos salen que hay ya mesas para llegar a esos acuerdos. Tan sencillo que ayer se le solicitó una simple rúbrica, a lo mejor no firmar ya los minutos de acuerdo, pero algo que les vaya dando formalidad. Si no se instala con todas las formalidades, ¿cuál el diálogo estamos hablando? ¿De qué estamos hablando?
20: ¿Van a interponer alguna?
4: Claro que vamos a interponer y va a igual al internacional. Creo que ya vimos que aquí en México está pasando algo y es grave. Es un delito ahora estar luchando por los derechos de los niños y las niñas. Es un derecho salir también por la vida del abogado. Creo que es un derecho y nos están tratando como delincuentes. Vamos a dar seguimiento también en Londres con la amnistía porque tiene que intervenir. Sí es muy grave que la Comisión Estatal de Derechos Humanos considero que nos ha demostrado alguien que va entrando porque tiene lo que prácticamente nosotros tenemos los 3 meses como titular. Entonces es alguien que no merece estar ahí. No está velando por los derechos humanos de nadie. Está velando por los derechos del gobierno estatal, hay que decirlo como es.
21: ¿Hubo violencia física hacia ustedes en la detención?
4: Pues ahí están, ahorita les van a subir las imágenes para que observen que sí hubo violencia a la maestra, de alguna manera, pues a mí pues fue cosa tal vez menor, pero ahí se observa más que nada la maestra. Entonces, no son las formas, ellos piden formas, no son las formas. Es la primera infancia la que está aquí en esta realidad por la que estamos luchando. Entonces les hacemos el llamado a que conozcan la causa, eso es lo más importante, a que denuncien cualquier situación que se esté presentando, a que compartan y que esto que hemos vivido nosotras no va a quedar impune.
0: 3:27 PM, vamos a ir a una pausa, auditorio, le agradezco. Le recuerdo 6624-1340-24, nuestro WhatsApp. Ya vuelvo.

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0: 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Y la temperatura baja en la ciudad de Hermosillo. A veces la cambiamos por los baches, no pasa nada. Por cierto, Virgo, ya puedes ir al Boulevard Colosio a pegarle la buena bacheada a la calle y Ayuntamiento. Apúrate con el socavón porque necesitamos transitar por esa calle. En este espacio hay para todos. No se podrán quejar, ¿no, querido Mauro? Después de las lluvias nos hemos percatado que hay daños a la infraestructura y algunas sabemos perfectamente cuáles son las empresas, a quién corresponde. Sabemos, bueno, al menos cuando el Hospital General se estaba inaugurando, un día antes de que llegara, me tocó en las dos ocasiones, pero en una, la más reciente, cuando estuvo por llegar Claudia Sheinbaum ahí, también López Obrador, vimos un día antes a los de Virgo ahí tapando a todo lo que da. Si todavía Virgo, si hay garantía, quiero pensar que hay garantía porque ellos pusieron la pavimentación. Por favor, acudan allá, señoras de Virgo, a bachear, a tapar los hoyos, pues de la calle. No sé, la verdad, no tengo idea qué material. Uno pensaría que utilizan el bueno, el mero mero. Si pueden, por favor, ir a bachear por allá. Y bueno, el socavón, por favor, no surge circular por esa zona. Ojalá Agua de Hermosillo se ponga las pilas, por el amor de Dios. 3:33 p.m. Mauro, tenemos la imagen que nos hacen llegar desde Naco, de esta persona que fue trasladada al hospital local derivado de o por las fuertes vómito y diarrea como efecto, insisto, el ayuntamiento lo menciona, del derrame de tóxicos que, insisto, no fue en el casco urbano, pero esa era la duda que muchos tenían, si habría o no afectación a las personas con todo y que fue, como lo dijo Ferromex, al despoblado. Hay muchas inconsistencias. Muchas inconsistencias. Por un lado, Ferromex dice, sí acordonamos, se cuidó el área, no se contaminó, nosotros nos hicimos cargo de todo, pero hoy la titular de Semarnat, Alicia Bárcena, dijo que ella confirma que sí escurrió hasta un arroyo, derivado de las lluvias, obviamente, de que sí se está investigando qué fue lo que pasó y que posiblemente hubo penetración en el subsuelo también, y eso habría que investigar si habrá efectos en el futuro. Y para el alcalde Lorenzo Villegas, que ya le voy a convertir más adelante la entrevista, pues también hay otro tipo de afectaciones, pero él va más allá. Ya no se enfocó tanto en una denuncia contra Ferromex y Grupo México, más que nada en que reparen las vías del tren para que con una llovidita pues no se descarrile un tren que lleva toneladas y toneladas de tóxicos o materiales que utiliza la mina, la minera de Cananea. Y ha sido toda esta inquietud también en torno a si a aquel municipio llegarán las afectaciones. Pero bueno, vamos justamente con lo que dicen los ambientalistas en Sonora, porque dicen que hay mucho silencio en torno a este tema. ¿Quién va a dar la información? ¿A quién le debemos creer? Sobre todo porque llevamos esta experiencia, la del río Sonora, y que queremos que no se repita.
1: Luego del volcamiento y derrame de químicos por parte de Grupo México en un arroyo del municipio de Naco, Sonora, organizaciones ambientalistas insisten en que debe circular información para mitigar riesgos y dotar de herramientas a la población. Patricia Montes, presidenta del colectivo ambientalista de Sonora, señaló que aún no existen estudios determinantes que señalen la cantidad derramada.
2: Las afectaciones varían, pues tendríamos que ver qué investigación, o sea, bajo qué investigación se hace y qué cantidades tendrían que ser, pues para que se desarrolle estas enfermedades o estas afectaciones, porque incluso hasta la muerte, pues.
1: Agregó que accidentes similares sirven para fortalecer las labores de prevención.
3: Para Radio Fórmula Sonora, Antonio López Moreno.
0: Gracias, Tony, por la información. Sin el ánimo de interrumpir, pero ahorita más adelante le voy a compartir información justamente sobre la obra del socavón, ahí al poniente Hermosillo. Gracias, Pati Ríos, un abrazo. Me acaba de llegar información sobre el avance de la obra y ahorita lo compartimos en unos minutos más. Pues ahora sí, Mauro, compartir con el auditorio lo que dijo la secretaria de Semarnat hoy en conferencia de prensa. Vaya que esta semana, estos días, han sido de situaciones ambientales, porque estábamos hablando de esta, ya lo dirá la autoridad, lo terminará de confirmar o no, si había otra refinería clandestina en Veracruz, pero también esta situación que ocurrió en Chuapas, Chuapas. Las Chuapas es una comunidad de Veracruz que donde explotó un ducto de Pemex y ha generado contaminación tan terrible durante más de 150 días. Y lo del sargazo, que ese fue tema también hoy, que está limitando el turismo en una playa, en las playas tan bellas de Quintana Roo, y pues ahora lo que ocurre obviamente en Naco, Sonora. Pero bueno, sobre este tema también habló Alicia Bárcena, le comparto lo dicho ahí junto a la presidenta Claudia Sheinbaum.
4: Con mucho gusto informamos, como usted sabe, el sábado hubo este accidente de Ferromex, en el cual hemos estado muy atentos, la Profepa ha estado en sitio desde el primer momento, informamos por supuesto a todas las autoridades, estuvo Protección Civil, y el 29 de julio se hizo una clausura temporal en la zona del accidente como medida de seguridad, con el fin de restringir el acceso. Se realizó un sobrevuelo de 5 kilómetros del cauce, incluyendo el poblado del Saus, que está ubicado a 3.7 kilómetros del lugar del accidente. Eso nos preocupaba mucho, pero no se identificó ninguna evidencia de la solución derramada. El derrame fue de cobre y de hidrosulfuro de hidróxido de sodio. Y ya se constató que Ferromex ya contuvo el derrame, cayó en un pequeño arroyo, que es un arroyo temporal, y ya Ferromex ya recogió todo el cobre que había sido derramado y está en el trasvase de 1.700 litros de hidrosulfuro de sodio, que esa es la sustancia con el propósito de reducir el riesgo. En eso está pasando en este momento. Y se hicieron labores de venteo, de carro tanque, pero también estamos haciendo análisis con el INEC y con el IMTA, sobre todo para ver si no hubo permeabilidad o lixiviación hacia el manto acuífero, porque sí es cierto que se deslavó, porque llovió mucho después del accidente y se deslavó. Y también la empresa ha estado limpiando la zona, pero sí tenemos clausurado por el momento el sitio del accidente para verificar que no haya riesgos posteriores.
0: Ahí están las palabras de la titular de Semarnat, Alicia Bárcena. En el Senado de la República, Iván Jaime, senador por Sonora, instó y pidió una exhaustiva investigación a la Fiscalía General de la República sobre este derrame. Esto fue lo que dijo.
5: En el municipio de Naco, allá en Sonora, donde solicito expresamente que la Semarnat, la Profepa y la Fiscalía General de la República intervengan inmediatamente para deslindar las responsabilidades en torno al descarrilamiento del tren donde traía sustancias tóxicas y que evidentemente está o van a afectar parte del ambiente, donde solicitaríamos expresamente por medio de esta asamblea que estas autoridades federales intervengan inmediatamente y deslinden estas responsabilidades. Entiendo que Grupo México asumió inicialmente la responsabilidad, ojalá no ocurra una tragedia mayor, por lo menos en los primeros reportes implican, sí, efectivamente, un derrame de sustancias tóxicas. Esperemos que los efectos no sean perniciosos.
0: Ahí están las declaraciones de Iván Jaimes, senador por Sonora, sobre esta solicitud de investigación de lo que ocurrió ahí en Naco. Platicamos con el presidente municipal de Naco, Sonora. No sé, ya casi nos da la pausa, amor. Yo creo que va a ser regresando de la pausa la entrevista, se la vamos a compartir. Esta entrevista que le hicimos a Lorenzo Villegas fue hace unos minutos en el espacio de En Tiempo Real de Enrique Acevedo, donde nos detalla qué fue lo que vio en la reunión con la gente de Grupo México, en reunión con las autoridades, y qué acciones entonces son las que van a tomar luego de esta situación que ocurrió el pasado sábado, que dicho sea paso ahí la Secretaría de Semarnat confirma que fue en sábado y no en domingo, como había dicho el vocero de Ferromex en medios de comunicación. Así que vamos a ir a la pausa entonces, regresamos, esto es Fórmula Noticias, y le comparto la entrevista del alcalde para saber cómo va esta contingencia. Pues queremos saber si es una contingencia ambiental, y con los efectos de estas personas que ya le comentaba, pues no sabemos de qué trata. Vamos a una pausa, volvemos.

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5: El secretario de Seguridad, Omar García Harfuch, confirmó la detención de Ramón Ángel N., alias R1, señalado como el autor intelectual del homicidio del exalcalde de Uruapan, Carlos Manso. García Harfuch señaló que con esta acción suman ya 31 personas detenidas por la muerte de Manso Rodríguez. El INE solicitará a la Cámara de Diputados 36.114.435.000 pesos para su operación ordinaria y para la elección federal y local del 2027, donde se renovarán 17 gubernaturas y 500 diputaciones federales, así como 31 congresos locales. El presidente de Argentina, Javier Milei, emitió un decreto que incorpora nuevas causas para negar la entrada y expulsión al país a los extranjeros que emitan mensajes de odio contra los argentinos. Milei señaló que esto busca proteger a la ciudadanía ante una supuesta campaña anti-argentina.
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1: Con 46 minutos, le saluda Michelle Rivera, gracias por acompañarnos en Fórmula Noticias. Y esto fue lo que dijo en exclusiva el presidente municipal de Naco, Lorenzo Villegas, luego de la reunión con Grupo México, con Ferromex, y bueno, después de debatir también con Profepa y Semarnat, qué va a ocurrir en las próximas horas en este municipio. Esta es la entrevista. Lo adelantaba antes de ir a la pausa, este último o el más reciente derrame de la empresa Grupo México en el estado de Sonora, específicamente en el municipio de Naco. Es un municipio fronterizo, es un municipio que está a unos minutos de Arizona, Estados Unidos. Ahí se derramó sodio y también concentrado de cobre. Ha habido dimes y diretes, pero quien nos puede explicar un poco cómo se ha actualizado esta información. Grupo México lo dijo a través de Radio Fórmula también el día de ayer, que, bueno, Ferromex, que no hay una contingencia, que no hay contaminación, que se controló, que ya limpiaron todo. Pues queremos saber qué dicen las autoridades municipales, que fueron las primeras luego de un largo tiempo de esperar a la autoridad federal pues que emitiera información. Pues nos dicen qué fue lo que ocurrió y qué fue lo que se derramó. Le agradezco mucho, Lorenzo Villegas, presidente municipal de Naco, en Sonora, esta entrevista para En Tiempo Real. ¿Cómo está, alcalde? Buena tarde.
2: Buenas tardes. Claro, con mucho gusto les informo los aconteceres. Pues ya tenemos varios días desde el sábado en la noche. Se maneja que fue en la madrugada, pero pues no, los trabajos estuvimos muy al pendiente esa madrugada, prácticamente del domingo ya para amanecer. Y bueno, pues fue bastante contingencia, ya que sabemos que pues inmediatamente los protocolos son notificar a las autoridades. Cuando se notificó, pues nosotros somos los primeros respondientes, yo como alcalde de aquí del municipio de Naco y el director de Protección Civil, Armando Sobarzo, que en ese momento yo creo que no nos tardamos ni media hora en estar en el lugar, pero...

0: lluvia, por las corrientes de los arroyos, era difícil llegar hasta donde estaba el derrame y no sabíamos a qué nos íbamos a enfrentar. Sabemos que Grupo México, que Ferromex siempre transporta diferentes químicos, y bueno, nosotros teníamos mucho miedo de que fuera ácido sulfúrico, como ha pasado en otras ocasiones, pero ya se nos notificó desde esa llamada a emergencias que el material era hidrosulfuro de sodio, que no peligraba mucho. Sí había que tener todos los cuidados, pero se nos explicó que ese químico pues se diluye en 2 semanas, pero sí en el momento pues hay que tener cuidado. El ganado, animales pueden morir porque sí es delicado, pero no es como otros químicos que sí viene una consecuencia que afectan los mantos acuíferos. Esto lo puedo decir yo, como alcalde, en lo que tuve noticias inmediatas, porque yo tenía que avisar a la población. De hecho, personas de ahí del ejido Cuauhtémoc empezaron a salir a la ciudad de Cananea y aquí a Naco, porque el aroma era impresionante. Era un olor, había lluvia, estaban corriendo los arroyos, y el olor era pues tremendo.
1: Impresionante.
0: Nosotros estábamos tratando de ver con Protección Civil Estatal, que agradezco mucho que inmediatamente me marcó el secretario de gobierno Adolfo Salazar, me puso en enlace con Daniel, con el director estatal de Protección Civil, y bueno, pues sí, ya nos empezamos a coordinar. Hubo una movilización muy rápida, te puedo decir que en menos de 1 hora y media ya estábamos en el lugar, ya estábamos determinando pues lo que se había derramado, que eran alrededor de 50 y tantos mil litros.
1: No había expertos todavía. Sí, ahora que menciona justamente el producto que le aclararon que se trataba de hidrosulfuro de sodio, entonces, nada más para que quede claro, no es un contaminante, es decir, no debería generar una contingencia, porque todavía siguen manejando este concepto en esto que ocurrió ahí, sobre todo para que quede claro a la población.
0: Sí, claro, no tenemos ahorita los resultados oficiales, y digo porque sí ha salido por parte de la Profepa un comunicado que es oficial, pues yo ya lo he visto, pero a mí como alcalde no se me ha notificado realmente los resultados de los levantamientos que hicieron, porque también estuvo con agua ahí, estuvo la Profepa, y yo sí estoy esperando los resultados escritos, notificados aquí a la alcaldía, para yo saber qué decirles a mis ciudadanos. Yo lo que he hecho desde un principio, tener mucho cuidado en el sentido de informar lo mejor posible, de no asustar a la población, pero tampoco ponerla en riesgo. Es muy importante para mí como alcalde, y con la experiencia que tengo, hay que recordar que ya esta es mi quinta alcaldía. Yo vengo de alcalde desde el año 2000 y hemos pasado por muchas situaciones complicadas de este tipo. En el 2012 hubo un derrame de ácido sulfúrico en la misma área, ahí mismo. Aquí tengo yo las pruebas, tengo fotografías. De hecho, el director de Protección Civil que está ahorita conmigo estaba en ese tiempo también. Y ahí sí fue una tragedia, porque fue un derrame impresionante. Fueron varios tanques, no era uno nada más, no eran 50 y tantos mil litros. Ahí pueden buscar la noticia. Fue entre el 2012 y el 2013. Entonces,
1: lo que vamos a entender entonces es que usted, además de, bueno, nos queda claro, no ha recibido toda la información, pero evitar de nueva cuenta otro derrame, es decir, ya nos está usted confirmando que hubo uno similar, que fue, ese sí puso en mayor riesgo a la población, porque en este han aclarado que, al menos así lo ha dicho Ferromex, que no fue en el casco urbano, pero que ya ha pasado, y usted lo ha mencionado. Lo que yo busco es que evitar una situación peor. Está también Marco Antonio Silva con nosotros. Marco.
2: Alcalde, buenas tardes. Esta mañana aquí en Palacio Nacional le preguntaron a la secretaria Alicia Bárcena sobre este tema, secretaria de Medio Ambiente y Recursos Naturales. Ella dice que se clausuró temporalmente la zona por seguridad y que en un sobrevuelo que hicieron sobre el cauce, incluyendo el poblado del Sauz, no se identificó evidencia de solución derramada. ¿Usted está de acuerdo con este informe? ¿Usted coincide con este informe?
0: No, nosotros estuvimos ahí presentes y hubo el derrame. También traían los contenedores concentrado de cobre, ya se mencionó ahorita hace ratito. Sí. Eso es evidente. Yo creo que aquí el detalle prevenir este tipo de accidentes. Ya nos ha sucedido incluso aquí en el casco, en el medio, en el centro, aquí en el casco urbano de la población. Ha habido algunos descarrilamientos, pero pues no ha habido derrames.
1: Presidente, pero alcalde, nos alcanza la pausa, alcalde Ronaldo Villegas.
3: Y bueno, ahí nos alcanzó la pausa justamente para de la entrevista del alcalde con el alcalde de Naco, Lorenzo Villegas, pero es parte de lo que dijo en entrevista este día. Imagine usted que ya haya habido algunos derrames, sobre todo en la zona, y que por eso pues es importante las decisiones que se tomen en este momento para que no vuelvan a ocurrir, uno vuelva a ocurrir un percance como este. A ver, lo comparto rápidamente lo que dijo Agua de Hermosillo, regresando aquí a Hermosillo, sobre el socavón, porque yo acabo de hacer un comentario sobre el socavón ahí al poniente de Hermosillo. Mauro, creo que tenemos la imagen o algo así. ¿No te pasa la imagen? Sí, que no te pasa la imagen y el comunicado de Agua de Hermosillo. Igual lo hacemos para compartirlo con el auditorio. Sí, ¿cómo que no? Ahí te están. Pero bueno, a ver, ¿qué dice? Como parte de las acciones para fortalecer a la infraestructura sanitaria de la ciudad, Agua de Hermosillo registra avances en la rehabilitación del colector sanitario de 72 pulgadas, Boulevard Quintero Arce, donde este día inició la colocación de los primeros tramos de tubería. Los trabajos forman parte de una obra estratégica para renovar uno de los principales colectores del sistema alcantarillado, cuya antigüedad supera los 50 años de servicio, con el objetivo de garantizar un funcionamiento más eficiente de la red sanitaria. Esta acción responde al colapso fortuito que sufrió la infraestructura reciente, por lo que es necesaria una rehabilitación integral. También dice el comunicado que personal técnico y maquinaria especializada realizan las maniobras de retiro de la tubería de concreto armado en instalación 200 metros de nueva línea de conducción sanitaria de polipropileno, proceso que representa una de las etapas más importantes de la rehabilitación, luego de los trabajos preliminares de excavación, preparación del terreno y retiro del material dañado. Se estima que la rehabilitación concluye en un plazo máximo de 90 días, periodo durante el cual continuará la instalación de la nueva línea sanitaria, así como la ejecución de las obras complementarias necesarias para restablecer plenamente el funcionamiento de este colector. Y pues ahí está también la imagen del tubo. Y volvamos a compartir ahí en redes sociales, que es el cambio que están haciendo en este lugar donde ocurrió el socavón al poniente de Hermosillo. 3:56 PM, voy a una pausa. ¿Y qué es lo que viene? A ver, aquí usted escuchó un debate entre perredistas, entre René Noriega y Carlos Navarro, ex dirigente del PRD, hoy representante del PRD ante el IEE, con pues en este debate por Macizo, en este debate por el futuro del PRD, de esta organización política. René Noriega, por una parte, asegura que se han estado retrasando los procesos para poderse confirmar, para poder convertirse en un movimiento político oficial y entrarle a las elecciones del próximo año. Y acusan a Carlos Navarro de que vía una funcionaria de la Secretaría de Gobierno es que buscan intervenir para que esto no pase. Espero yo platicar sobre este tema con Jesús Zambrano, uno de los fundadores, el ex dirigente nacional del PRD, aquí en exclusiva. Ya vuelvo.
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5: El Departamento de Agricultura de los Estados Unidos prevé reabrir el puerto de Douglas para el comercio del ganado el 24 de agosto de este año. Será el primer cruce fronterizo del sur de Estados Unidos que retomará estas operaciones dentro de un plan gradual. La reapertura dependerá de dos condiciones: que México continúe aplicando el plan contra el gusano barrenador y las evaluaciones sanitarias. El Departamento de Agricultura estadounidense eligió a Douglas porque considera que Sonora mantiene uno de los sistemas de sanidad animal más sólidos de México. como parte de su compromiso con el fortalecimiento del sector pecuario y el desarrollo económico de la Sierra Sonorense y con el respaldo de la presidenta Claudia Sheinbaum Pardo, el gobernador Alfonso Durazo encabezó el inicio de la construcción de la subasta de la Sierra, un centro regional de comercialización ganadera con una inversión de 45 millones de pesos que beneficiará a más de 8,000 productores pecuarios de 23 municipios del estado de Sonora. Para Radio Fórmula Sonora informó Carolina Lucero.
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0: 4 de la tarde con 2 minutos. De recuerdo nuestro WhatsApp 6624-1340-24. Tengo la oportunidad, tal como le adelanté antes de ir a la pausa, de charlar esta tarde con el exdirigente nacional del PRD, Jesús Zambrano. Paisano, además. Jesús, ¿cómo está? Qué gusto saludarle. Buena tarde.
1: Muy buenas tardes, Michelle. Igualmente con gusto saludarte y a tus órdenes, como siempre.
0: Gracias. Jesús, le comentaba antes, cuando acordamos esta charla, una situación que vivimos ayer en nuestra cabina cuando estaban aquí René Noriega, otra representante del PRD, quejándose de Carlos Navarro, de que a través de él el gobierno del estado no les permite avanzar para conformarse como macizo, en fin, exhibiendo toda una disputa entre sus integrantes en Sonora. ¿Qué opinión le merece? No sé si está enterado sobre esta situación.
1: Sí, claro que sí estoy enterado, tanto por los medios de comunicación como por los propios compañeros, algunos de los que haces mención, Michel, sí, de cómo se ha ido lamentablemente llegando a este escenario en el que el PRD está siendo secuestrado. Yo lo voy a decir claramente como lo pienso, como lo sé, como tengo conocimiento, está siendo secuestrado por una banda de pillos allí que han asaltado la representación del PRD, o han querido asaltar, están en eso, pero no se ha logrado que tengan el reconocimiento legal. Está todo eso en disputa, como lo ha dejado muy bien Carlos Navarro, que es el dirigente principal de la otra parte del PRD que está allí en el litigio,
0: sí.
1: Y desde luego que yo te diría, a ver, a mí me preocupa muchísimo que un PRD que llegó a ser de una enorme fuerza en Sonora ahora esté en esta situación, en donde desde intereses externos al PRD se metieron para tratar de apoderarse de él, violando todas las normas estatutarias del PRD en Sonora, y al mismo tiempo para cambiarle de nombre, pues llamándole macizo.
0: ¿Usted no está de acuerdo entonces con macizo?
1: No, macizo no tiene nada de macizo con Z, macizo con S es absolutamente algo hueco que no tiene futuro. Y yo desde luego que tengo la convicción, la certeza de que el alegato que han interpuesto los compañeros que encabeza Carlos Navarro tienen la razón legal y van a obtener el reconocimiento legal de que todo eso que se está haciendo ahí en Sonora hoy, encabezado por los otros, con algunos de los que mencionaste, sí, al inicio de la conversación, Michelle, pues no tienen ninguna razón y no van a quedar al frente de eso. Sí. Todo lo que han hecho ha sido al margen de la legalidad estatutaria del PRD en Sonora, y no tienen la razón, ni además están siendo utilizados como un instrumento para otros intereses políticos con miras al 2027. Yo lamento que el PRD, nuestro partido en Sonora,
0: sí,
1: esté siendo objeto de este manejo de intereses externos con miras, insisto, al 2027, la disputa del 2027.
0: A ver, si estamos en la misma de lectura, Jesús Zambrano, algo así como que están buscando conformar este movimiento para beneficiar un proyecto político de 2027. Las narrativas en redes, las narrativas en argot político dicen que es para beneficiar al candidato o candidata de oposición que quede, en todo caso, Antonio Astiazarán.
1: Pues hay esa versión, efectivamente, Michelle. Yo no tengo los suficientes elementos como para decirte sí, Antonio Astiazarán está detrás de esto, pero también mientras él no desmienta públicamente esto, pues da mucho de qué pensar sobre que efectivamente él o gente de él, a través de este individuo, este disidente del PRI, Pepechón, que se ha puesto al frente de todo eso, él es el ideólogo de todo eso, uh-huh, o el operador político de todo eso, y no tiene nada que ver con lo que ha sido el PRD en Sonora. Y entonces, bueno, pues me parece, estoy convencido de que están trabajando estos personajes desde el PRD, pues para utilizar lo que ha sido el PRD hoy, con lo que quedó ahí con registro local, para servirle a otros intereses de fuera del partido, hombre. No, la verdad es que los personajes estos que hoy están encabezando este movimiento de macizo con ese, no tienen, digamos, una respetabilidad política, por decirlo de esta manera, como para acreditarse y decir nosotros somos los que aquí representamos lo mejor de la izquierda democrática sonorense. No, cuando ellos tuvieron la responsabilidad durante varios años, muchos años, de dirigir el PRD en Sonora, no lo potenciaron, no lo fortalecieron. Al contrario, llevaron incluso a diputados, representantes legales, a diputados, diputadas, lamentablemente mujeres, al frente del PRD, a la legislatura, a las legislaturas, al Congreso del Estado, y se terminaron entregándose a las peores causas ahí de los gobiernos en curso. Entonces, la verdad, en ese sentido, para mí, Carlos Navarro es, yo te diría, que es el que encabeza este otro equipo que está en la resistencia ante todos estos embates, tanto internos como externos. Carlos Navarro se merece todo mi respeto, y es un personaje honesto, a prueba de todo, y ahí está la vista de todo mundo, Michelle.
0: Señor Jesús Zambrano, ¿y qué sigue entonces? ¿Usted se va a incorporar al rescate del PRD en Sonora o a través de otro movimiento a nivel nacional? ¿Qué le va a dar fuerza o sustento? ¿O ustedes buscan mantener PRD?
1: Yo voy a seguir ayudando, desde luego, desde la parte que me corresponde desde el plano nacional, Michelle. Uh-huh. Voy a seguir apoyando a los compañeros que en los estados se mantienen con la disposición a seguir construyendo un movimiento democrático amplio, fuerte, que resista estos embates autoritarios que cada día huelen más a dictadura en nuestro país, encabezado desde luego del gobierno por Morena. Y voy a seguir trabajando en esta ruta a nivel nacional para conformar una alianza amplia para el 2027 con partidos opositores, con fuerzas locales, como en este caso el PRD Sonora, y otros movimientos y liderazgos locales. Yo estoy en eso, estoy trabajando en eso, voy a seguir trabajando, y desde esa perspectiva voy a seguir apoyando el trabajo de compañeros como Carlos Navarro, Gabriela Tapia, la diputada local, que ha sido un ejemplo ahí de lo que debe ser una verdadera diputación de oposición democrática en Sonora, para que todo esto salga adelante. Hay que enfrentar el autoritarismo que ya huele a dictadura, a totalitarismo en nuestro país. Mira nomás lo que están queriendo hacer con esto de la reglamentación de las audiencias, como le han llamado así desde la presidencia de la Sheinbaum. Entonces, todo eso hay que enfrentarlo, y solo lo vamos a hacer si unimos fuerzas, partidos políticos, partidos políticos nacionales, locales, y la sociedad civil, sus distintos componentes, como los comunicadores, que defienden su derecho a la libertad de expresión.
0: Jesús Zambrano, por último, hacerle esta pregunta, porque ha sido el tema en ambos lados, el cuestionamiento que se ha hecho uno contra el otro, en este caso Carlos Navarro y Joel, también como pues Pues es que se ostenta como dirigente de lo que queda el PRD acá en Sonora, es decir, hay una confusión, se ha apostado todo este debate a una confusión. Dime siretes por los recursos. Yo le preguntaré esto por último, sobre todo porque uno cuestiona al otro sobre el uso de los dineros del partido. Y al final me gustaría ver si usted tiene de casualidad la respuesta, Jesús Zambrano, sobre todo porque son prerrogativas del pueblo, es dinero de la sociedad.
1: Por supuesto que sí, Michelle. Todo eso se debe transparentar. Y Carlos Navarro y su equipo ahí desde la Secretaría General, con la compañera Ileana y otros dirigentes, han estado haciendo denuncias claras sobre manejos irregulares e ilegales, ausentes absolutamente de transparencia en el manejo de los recursos financieros del PRD. Creo que la sociedad sonorense y la sociedad mexicana en general, en tanto, como bien tú lo dices, recursos de la sociedad, se merecen que se transparente todo eso. Y por eso también se han interpuesto ahí denuncias de carácter, hasta de carácter penal, que yo espero que también pronto sean atendidas en la fiscalía correspondiente, para que le den curso a eso y solución. Sonora no merece estar siendo objeto de algo como esto que hoy estamos viviendo, desde, lamentablemente, desde la perspectiva de lo que es el PRD local en Sonora.
0: Jesús Zambrano, gracias por esta charla, gracias por atender esta entrevista de Radio Fórmula y permítanos estar en contacto.
1: Pues a tus órdenes, como siempre, Michelle, muchas gracias por esta oportunidad, muy buena tarde.
0: Al contrario, gracias a usted, Jesús Zambrano, ex dirigente nacional del PRD, ya lo escuchó usted, pues él está de lado, está él apoya a Carlos Navarro en que se mantenga como el representante del PRD Sonora, y lo dice el ex dirigente del PRD, y que buscará, dijo así, hacer un movimiento, crear un movimiento, pero va con la oposición. Queda claro en su mensaje que lo que buscan y el objetivo de mover políticamente a los grupos es para que Morena vaya dejando el poder. 4:14 p.m, es tiempo de ir a una pausa, ya regreso, esto es Fórmula Noticias.
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0: 4 de la tarde con 18 minutos. Ahorita en unos minutos más voy a leer los mensajes del auditorio, que tengo bastantes. Les recuerdo, nuestro WhatsApp es el 6624-134024 y gracias por acompañarnos. Voy a cambiar completamente de tema, pero ya regresamos en unos minutos a la agenda local de nuestro estado. Si hay una organización que se ha fajado, que está ahí cuando se les necesita, es más, a veces sin avisarles y solicitarles, llegan en automático con servicio gratuito. Y una referencia muy grande es lo que han hecho por Sonora, y hablo de Shriners. Ellos ayudan en caso de incendios, víctimas, sobre todo niñas y niños. Si no hay una condiciones para operar o dar tratamiento a niñas y niños o a personas víctimas de incendio en nuestro estado o en los estados, son trasladados con sus recursos hacia Estados Unidos para recibir atención médica en hospitales especializados. Sin duda, un gran reconocimiento siempre y agradecimiento siempre. Hablemos de este tema y hablemos de las actividades que tienen próximamente, que sirve para que Shriners tenga, justamente Shriners International tenga recursos para seguir brindando más atenciones. Le agradezco mucho al ilustre potentado del templo Anese de Shriners Internacional, maestro Jaime Pinzón. Gracias por esta charla. ¿Cómo está? Buena tarde.
1: Bien, muchas gracias. Muy agradecido con todos ustedes y sobre todo con su amable audiencia, que va a poner atención y prestar su valioso tiempo para poder divulgar lo que es Rainer y los eventos que tenemos programados.
0: Así es. Bien, al contrario, usted, y es importante ver cómo se suman todos. No hay una expresión jamás negativa en torno a Shriners por las actividades que ustedes realizan. ¿Cuántos años tiene desde que se funda en nuestro país la Fundación Shriners? Y no sé si tengan idea, presidente patrono, de cuántos servicios han brindado en todos estos años.
1: Sí, mire, Shriners Internacional se funda en 1872 en Nueva York. La primera vez que visita el México es en 1907, que es cuando se crea el templo Anese, al cual pertenecemos. Uh-huh. Ya en Ciudad de México, el 10 de marzo de 1945, el antiguo Hospital Infantil de la Ciudad de México le otorga un ala a Shriners para atender a niños. En este caso, está enfocado a pacientes que tengan problemas de tipo neuromusculoesqueléticos. Como usted atinadamente lo dijo, también atendemos de manera integral a personas con quemaduras y labio leporino. En ese entonces, 1945, 10 de marzo exactamente, se asigna un ala del Hospital Infantil para 10 camas. Posteriormente, en 1949, se compra una propiedad en el sur de la Ciudad de México, en virtud del incremento de pacientes convalecientes. Ya para 1961 se construye el primer hospital Rainer en Ciudad de México, en la calle de Árbol del Fuego, también en la Ciudad de México, con un hospital que tenía 60 camas, dos quirófanos, un departamento de fisioterapia, órtesis y servicios concernientes a este tipo de convalecencia. Ya para el año del 2006 se inaugura el actual Hospital Rainer, ubicado en la Ciudad de México,
0: sí,
1: exactamente en Avenida del Imán número 267, en la alcaldía de Coyoacán. Dicho hospital cuenta con una capacidad de 80 camas, tiene 4 quirófanos, tiene un taller de prótesis y tiene el laboratorio de marcha mejor equipado del país. Asimismo, tiene diferentes áreas de terapia, etcétera, etcétera. Tan es así que en el 2025, el Hospital Rainer de la Ciudad de México atendió a más de 35,000 pacientes activos. Tuvo 7,672 cirugías, 473 cirugías plásticas reconstructivas, 670 prótesis entregadas totalmente gratuitas, 34,726 sesiones de terapia física, 3,387 sesiones de terapia ocupacional, 1,508 sesiones de telemedicina, 62,228 estudios de rayos X, 9,034 estudios EOS, 927 estudios de resonancia magnética y 503 estudios de marcha. Además del Hospital de la Ciudad de México, Rainer tiene en nuestro país 5 clínicas ubicadas en Tijuana, Guadalajara, Culiacán, Monterrey y Chihuahua, donde también se atienden totalmente gratuitos
0: sí.
1: a pacientes de 0 meses a 18 años. Tan solo estas 5 clínicas que les acabo de comentar, el año próximo pasado, 2025, llevaron a cabo 1,991 cirugías y tuvieron un total de 26,175 consultas médicas. Se atienden padecimientos tales como displasia de desarrollo de cadera, deformidad de pie y mano por traumatismo o congénitos, escoliosis, osteogénesis imperfecta, prótesis y ortesis pediátrica, secuelas de quemadura y discrepancias de extremidades, en este caso, tanto inferiores como superiores. Pues, y precisamente sí. el próximo sábado, 1 de agosto, en el multiforo de la ciudad de Zacatecas, tenemos un concierto con causa, que todo lo que se recabe, la totalidad de lo recaudado en este concierto, va a ser donado al Hospital Raines de la Ciudad de México. Va a amenizar este concierto precisamente los Tucanes de Tijuana, que también lo hacen de manera filantrópica, y va a aperturar este evento dos artistas de renombre, que es Tapi Quintero y Elías Medina. Va a ser en el multiforo de la ciudad de Zacatecas a partir de las 20 horas. Los boletos los pueden adquirir a través de la página virtual o página de internet de la empresa Tiquetón. Asimismo, tenemos varios lugares de puntos de venta de boletos de manera física, como es la empresa MQ Bordados, que se encuentra en la calle de Héroes de Chapultepec 635, local 5 de Zacatecas. También en el local de la empresa Motocel, en la calle Constitución número 2D, Colonia Centro de Guadalupe, Zacatecas. En la ciudad de Jerez, Zacatecas, tenemos un centro de venta en la empresa Corporativo Verumen, ubicada en calle García Salinas número 40D. También en el municipio de Guadalupe, Zacatecas, en la empresa Ayan Beauty Accesorios, localizada en la calle Francisco y Madero de la Colonia Centro de Guadalupe, Zacatecas. Y la empresa Deportízate, que está en el interior de la tienda Soriana Super Gavilanes, en el Boulevard López Portillo, también de Guadalupe, Zacatecas. Los queremos invitar a que se unan a esta causa. De verdad, es un concierto muy agradable, muy bonito. Conocemos la trayectoria de los artistas Tucanes de Tijuana, y sobre todo que va a ser para apoyar a un sinnúmero de pequeñitos,
0: sí.
1: tanto del país como de Centroamérica.
0: Sí, sí, sí, es verdad, y bueno, lo avisamos porque hay tiempo de moverse, todavía hay un día más para moverse hasta Zacatecas, aquellos que quieran apoyar, que quieran ir a este concierto y que a veces no tienen la posibilidad de ver a los Tucanes de Tijuana, pero sobre todo que lleven en mente eso, presidente, no me dejará mentir, de ayudar a las niñas y niños, y un agradecimiento por lo que han hecho por Sonora en múltiples ocasiones, no lo podemos olvidar con lo de la guardería ABC, y cómo siguen dando tratamiento actualmente a muchos de ellos que sufrieron no solo quemaduras, también que siguen o que mantienen hasta este momento problemas respiratorios derivados del humo, y eso es algo que nosotros no podemos olvidar y estamos sin duda agradecidos, así que nos sumamos, ¿por qué no sumarnos a esta invitación cuando ustedes también nos necesitan? Nosotros aquí estamos y le agradecemos muchísimo haber dado la oportunidad de platicar con usted. Me gustaría a mí hacerle una última pregunta, si así me lo permite.
1: Sí, por favor.
0: Ya mencionó dónde hay centros especializados, dónde están las bases de Shriners. En Sonora, ¿cómo va? ¿Hay algún plan a futuro próximamente? Muchas de las víctimas o que requieren alguna atención son trasladados a otros lugares. ¿Qué se puede esperar en Sonora en los próximos años? Ajá. ¿O si hay algún plan?
1: Exactamente. Mire, en todo el territorio nacional existe dos centros, nosotros llamamos templo, uno en Ciudad de México, que es para toda la República, incluyendo Honduras y Belice, y hay un templo de nosotros, que su sede es Culiacán, y que jurisdicciona a Baja California Norte, Baja California Sur, Sonora y Sinaloa, y precisamente canalizan a pacientes allí a la clínica que está en la ciudad de Culiacán o directamente al hospital de la Ciudad de México. Cuando se nos han presentado casos, como usted comenta, el de la guardería ABC, allí de inmediato hay personal de Nobles, de Raines International, que acude al auxilio de estos pacientes, ya que cada ambulancia aérea, ya sea Galveston, Sacramento o incluso también a Ohio, le cuesta a Reines Internacional un promedio de $14,000 y hay que tramitar de manera inmediata la visa humanitaria tanto para el paciente como para un familiar para que puedan ser trasladados. Ahorita algún proyecto cercano a Sonora es apoyarlos de manera inmediata. Sabemos que hay muchos pacientes que por desconocimiento de la existencia de este tipo de atención médica no se acercan a nosotros. Sabemos que en Sonora, en las partes más recónditas, estamos seguros que debe haber gente necesitada de este tipo de atención médica, y me voy a permitir dar un número telefónico,
0: sí, claro,
1: para que en el momento que lo requieran, ya sea por cuestiones ortopédicas, pediátricas o de quemaduras, puedan llamar en el momento que ustedes lo deseen. Es un teléfono 800-465-2726. Para que cualquier necesidad de cualquier paciente que exista en el estado de Sonora, que sabemos que los debe de haber, puedan acudir a este tipo de asistencia médica, y previa evaluación inicial del paciente, y si es candidato a ser atendido por Hospital de Reines, se proceda de inmediato, insisto, de manera completamente gratuita, a poderlos atender.
0: Bien. Maestro Jaime Pinzón, gracias, y le deseamos mucho éxito en esta jornada, en este Shriners Fest, que se va a llevar a cabo en Zacatecas, y acá estamos, y cuenta sin duda con todo nuestro apoyo siempre.
1: Muchísimas gracias, estamos a sus órdenes, que tengan excelente tarde.
0: Igualmente, gracias Jaime Pinzón, él es quien dirige los esfuerzos de Shriners a nivel México. 4:29 p.m, es tiempo de ir a una pausa, ya regreso, claro, a leer los mensajes, y también ya viene Claudia Figueroa, no se la pierda.
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0: 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Voy a leer los mensajes que nos haces llegar al 6624-1340-24, que son bastantes mensajes que nos han llegado del auditorio. Nos dice por acá Sergio Ancheta, toda la vida moros con trinchetes, por sistema. Jesús Zambrano, no le paras al hacer guacamole con el trasero, dice por acá. Eres un estelar de los pasquines, nos dice Sergio Ancheta. A ver, Conrado Durazo nos dice, saludos Michelle, saludos Conrado, qué gusto saludarte. También por acá por WhatsApp nos dicen en otro mensaje, Michelle, a ver. No encuentro nada de su historia laboral preocupante en verdad. Y nos manda un video de la marca. Oye, cuidado, Starchy, ve, lo andan diciendo que soy yo. El candidato te dice sin currículum vitae. ¿De qué será? ¿De la Divina Providencia? Dice, vivirá de la Divina Providencia. Licenciatura en Sociólogo de la Unison. Pura polaca, es decir, que nunca ha laborado. Mira, aquí está Starchy quejándose del currículum inexistente de Javier Lamarque. Conste, aquí está el mensaje. A ver, en otro nos dicen por acá. Michelle, cuando hay derrames de pipas de ácido no llegan las noticias, Hermosillo. Lo que hacen es tirar cal donde ocurre el derrame. Es más común de lo que creemos. Los que hemos circulado seguido desde Cumpas y hasta Guaprieta y caminos vecinales hemos visto los manchotes blancos de cal. Y luego yo me sumaría también a decir cómo muchas empresas tiran en lugares prohibidos, es decir, donde no pueden arrojar la basura. Y lo hacen. Y eso hay que denunciarlo. Y también, claro que hace falta supervisión. Nos dice en Guadalupe, buenas tardes, saludos, bendiciones. Oye, Michelle, felicita a Carolina Lucero. Nos dice, felicito a Carolina Lucero. Gracias, Guadalupe, un abrazo y Eda, que está al tanto de nuestros cortes informativos y actualizarle a usted cada hora. Buenas tardes, Michelle. Esas obras mentiras que tienen 50 años, igual que los tubos naranjas con luz que pusieron en diferentes partes, ya no prenden ninguna. Sería bueno saber cuánto costaron, nos dice por acá Juan a través del WhatsApp. Otro mensaje más, nos dice Ana Gloria Bustamante. Buenas tardes, Michelle. En las ventanillas de INAPAM, dentro del CUM, tienen 2 meses que no reciben documentación para tramitar la credencial para personas mayores. No tienen fecha para cuándo se resuelve el sistema. Solo te apuntan en una lista de espera. Gracias. Ana Gloria, nos escuchan, de verdad, desde ahí de Bienestar. Ojalá puedan dar una respuesta también a esta situación que están viviendo ahí. Y nos dicen, Este comentario es para mí, me dicen por acá. Híjole, pero ya lo vi. Va cargado de veneno triple con extra. Imagínate. Buenas tardes, Michelle Rivera. Qué bueno que tomas el tema del grupo Virgo. Tienen un desastre en todo Hermosillo, en el Boulevard Quiroga, desde el Progreso hasta el Mendoza. Bien encerrado un carril y no han terminado ningún tramo más. Aparte, el norte, en el Boulevard Solidaridad, del Progreso hacia la mina Nico. Acá en el sur también todo Hermosillo lo tiene hecho pedazos Grupo Virgo y el ayuntamiento ni sus luces exigiéndole, nos dicen por acá. Pero aquí lo estamos comentando al aire, ¿no? Bueno, si van a bachizar, si van a hacer un trabajo, pues que sea bien y que lo hagan bien y que lo hagan con buen material. Bueno, 4 de la tarde con 36 minutos, gracias a Travis. Hoy le damos espacio a Claudia Figueroa, que me da mucho gusto saludar. Desde algún punto, no, yo ya te vi asoleada, querida Claudia. No sé dónde.
10: Buenas tardes, Michelle, ¿qué tal?
0: Saludarte. Buena tarde, ¿cómo estás?
10: Muy bien, saludándote desde acá, desde Bahía de Quino, Michelle.
0: ¿Cómo te encuentras ahí en Bahía? ¿Cómo está Bahía de Quino, Claudia?
10: Está muy padre el clima, hace calor, pero corre aire fresco, lo que nos da la oportunidad de estar afuera muy a gusto. Todos los años traemos a nuestros hijos y aquí andamos. Que les mando saludos, por cierto.
0: Gracias, muchísimas gracias. Claudia, ¿de qué gracias. Nos hablas este día?
10: Hoy vamos a hablar de lo que es la decepción, Michelle. Yo creo que la mayoría de nosotros en algún punto de nuestra vida hemos sentido decepción, sobre todo hacia alguna persona, ya sea una pareja, un familiar, un compañero de trabajo. Pero, ¿qué realmente nos decepciona? ¿Nos decepciona la persona o es la historia que nos imaginábamos que por alguna razón se tuvo que romper? Una decepción nos duele porque es algo que rompe con una ilusión, con una esperanza, con una idealización. Y esto se debe a que nuestro cerebro siempre está cuestionando, se está adelantando a ver qué es lo que va a suceder, el cómo una persona se debe de comportar o cómo debe de ser una situación. Entonces, cuando la realidad contradice nuestra expectativa, es cuando se da el caos mental y lo vamos asimilando como una pérdida, casi casi como un duelo, ¿no? Es cuando decimos, híjole, qué excepción, de que no sabes cómo abordar ese sentimiento porque tenías mucha expectativa puesta en la otra persona. Y es un duelo no nada más porque termina con algo de ahorita, con un, no termina con una, con algo que te estás imaginando, sino con algo que también tenías una idealización a futuro hecha, es decir, algo que tú dijiste va a funcionar, o esta persona no sería capaz de hacer esto. Entonces rompe con algo que te está sucediendo en el presente y con algo del futuro. Por eso es muy difícil el asimilar una decepción. Tú dices decepción y cuando utilizas esa palabra lo dices con dolor, con tristeza, con decepción, ¿no? Digamos, ¿no? Es algo muy fuerte para ti. Pero, ¿por qué es esto, Michelle? Muchas veces sucede porque primero idealizamos a la persona. Puede ser también porque pensamos que las demás personas van a hacer o van a actuar como nosotros lo haríamos. Damos por hecho que si yo haría esto por mi amiga o por mi pareja o por mi compañero, el otro también me va a responder igual y espero que me responda igual. Y pues no es así, no necesariamente es así, todos somos diferentes. También viene de que espero mucho de la otra persona, le tengo mucha fe, digamos, creo mucho en esa persona. Y por último, también significa que yo tengo heridas en las cuales yo debo de trabajar. Heridas que me hacen darle ese poder a otras personas para causar este efecto en mí. Yo no debo de dar ese derecho a las demás personas. ¿Por qué? Porque yo debo de saber que yo no necesito que otra persona haga algo para yo poder ser feliz, para yo poder sentirme satisfecho. Al contrario, lo ideal sería que yo pudiera entender que todas las personas somos diferentes y tratar de no tomarme las cosas a nivel personal, ¿no? Cuando nosotros nos decepcionamos, también hay cosas que podemos tomar como un aprendizaje, como una enseñanza. Muchas veces cuando tú te decepcionas de alguien, esa decepción te ayuda a romper con algún patrón que no necesariamente te estaba haciendo bien. Una decepción es, ¿sabes qué? Hasta aquí llegué con esta persona, ya no quiero saber, me estaba haciendo daño desde hace mucho, no estábamos construyendo nada sano, no era una relación sana para ti. Dices, cuando tú te decepcionas es cuando llega tu límite, ¿no? Y nos duele porque, lo repito, ponemos muchas esperanzas en la otra persona. Entonces el duelo, este dolor, esta decepción nos puede ayudar a reconstruirnos. También lo podemos ver como algo positivo, algo que nos ayude a reconstruirnos, que nos ayude a conocernos a nosotros mismos, el cuestionarnos, saber por qué le estoy dando ese poder, por qué estoy permitiendo que otra persona cause ese efecto en mí, en qué debo de trabajar, qué es lo que debo de buscar en mí o por qué, qué necesidades tengo yo que las estoy tratando de encontrar en otra persona. La decepción no necesariamente viene a destruirnos, al contrario, no quiere decir que no puedo volver a confiar en alguien, no puedo volver a querer, no, al contrario, nos ayuda a construir una confianza con mejor criterio. Nosotros debemos siempre observar en las personas que estamos confiando qué tan congruente, qué tan coherente es esa persona con lo que piensa, dice y hace. Y muchas veces no lo analizamos o no lo tomamos con la importancia que debe ser porque simplemente confiamos en ese lazo que tenemos con las demás personas. Y deberíamos de irnos con más cuidado como una forma de autocuidado, de amor propio, y no permitir que esto llegue. Claro que vamos a sufrir decepciones, claro que, si no es que ya las hemos pasado, pero hay que tratar, si llegamos en ese punto, hay que tratar de verlo como una oportunidad que tenemos para crecer. Siempre hay que tratar de ver las cosas que nos pasan como parte de un crecimiento, Michelle, sobre todo eso, sí. Y no quedarnos ahí, ¿no?
0: Oye, Claudia, yo quiero preguntarte si de la decepción es como ya la deadline, como que ya lo último que puedes sentir en una situación. ¿Pero te parece si me respondes después de la pausa?
10: Sí, claro.
0: Vamos a la pausa y regresamos con Claudia Figueroa. Estamos hablando sobre la decepción.
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3: El estado de Alaska es el lugar de Estados Unidos donde hay más personas que caminan diariamente hacia su trabajo.
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3: El primer animal que viajó al espacio exterior fue la perra Laika, lanzada por los rusos en 1957.
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5: El secretario de Hacienda, Edgar Amador, destacó que el segundo trimestre del año la economía en México recuperó su dinamismo al registrar un Producto Interno Bruto anual de 2.2%. El tipo de cambio se ubicó en 17.35 pesos por dólar americano, 16 centavos menos comparado con el registro anterior, mientras que el dólar interbancario se ubicó en 17.34 pesos y el dólar en ventanilla finalizó la jornada en 17.80 pesos a la venta. El índice de precios y cotizaciones de la Bolsa Mexicana de Valores cerró la jornada con ganancias del 1.22% para ubicarse en las 67.290.4 unidades. El precio de la mezcla mexicana de petróleo se ubicó en 80.25 dólares por barril. Informó Itzel Vanegas. 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

0: 4:46. Regreso contigo, Claudia Figueroa. A ver, te preguntaba si ya la decepción es como que el último feeling de alguna situación. O si se puede recuperar o decepcionar. No sé, es la gran duda. Pero ya para que alguien se decepcione y haga una muestra de decepción es porque ya tuvo que haber pasado mucho, es lo que quiero pensar, ¿no?
1: Sí, así es
0: me
1: como
0: parece
1: yo.
0: Una de las emociones más tristes.
1: Sí, es
0: las
1: como.
0: Expectativas, incluso hasta positivas que vas generando, ¿no?
1: Sí, claro. Cuando yo utilizo una frase con mis pacientes, cuando nos referimos a las decepciones, le digo: te comió la realidad. Te comió la realidad. Tú vives en esa ilusión, en esa expectativa que tienes, en esa esperanza que tienes sobre las demás personas, sobre la situación. Pero cuando tú te decepcionas, es que ya no tienes ninguna herramienta, ninguna excusa, ninguna variante que te haga seguir defendiendo aquello que tú querías y que tú esperabas, ¿no? Entonces, esa misma decepción es la que te ayuda a quitarte de algo que no te estaba haciendo bien, aunque en el momento te duela, aunque en el momento te parezca difícil, pero realmente estás rompiendo con algo que tú habías construido en tu mente, ¿no? Realmente muchas veces las decepciones, Michelle, no tienen que ver directamente con la otra persona, tiene que ver con lo que tú construiste en tu imaginación o en tus pensamientos o en tu lógica de la otra persona. Claro que habla de las otras personas, de la inteligencia emocional, de todos esos temas que ya hemos abordado aquí. Pero el que hace las expectativas, más que nada, es la persona que espera de la otra, que espera una respuesta de la otra persona. Entonces ahí es cuando viene la decepción. Quizá cuando tú no esperas nada de nadie, pues no pasas por estos, por este tipo de emociones, porque como que vas más bien dirigiendo tu camino y cuidando tus propias emociones, tus propios sentidos, tus propias expectativas. Entonces dices, bueno, pues ya aprendes que lo que haga la demás gente pues no es tu responsabilidad, no está en tus manos, y tratas de no tomarlo personal como una forma de autocuidado, ¿no? Digamos, pero sí, cuando tú te decepcionas de algo, sí hay un parteaguas, sí hay un antes y sí hay un después, ¿no? Realmente la decepción no se trata de que pues no volvamos a confiar, al contrario, se trata de que aprendamos a reconocer que no toda la gente va a ser como esperamos, y nos ayuda a reconstruir relaciones basadas más bien en hechos reales y no en expectativas, no en idealizaciones, ¿no? Yo creo que es un aprendizaje duro, fuerte, pero muy, muy objetivo, y si somos inteligentes y aprendemos a trabajar con eso, pues cada vez nos vamos a decepcionar menos, digamos, vamos a evitar pasar por ese proceso, ¿no?
0: La decepción.

0: puede llegar a cambiar la vida de las personas.
1: Sí, claro.
0: A depresión.
1: Sí. Cuando tú no trabajas eso, cuando tú no sigues, porque ¿qué pasa? Que una excepción, Michelle, si tú no trabajas en eso, empiezas a desconfiar, empiezas a no creer en ti, empiezas a quizá pensar de que no mereces que las demás personas actúen como tú esperabas. Empieza un autosabotaje de tu autoestima, de tu identidad, ¿no? Es muy fácil que pase. Entonces, si tú cuando tú te decepcionas de alguien y lo tomas eso como una herramienta de aprendizaje, pues sales adelante. Así es como sales adelante, porque en algún momento vas a entender o lo ideal es que lo comprendas, de que no está en tus manos, lo que las otras personas hagan no está en tus manos, no, tú no puedes exigir que sientan o que hagan o que actúen de la manera en que tú quieres, ¿no? Y que las cosas sean como tú esperas, te repito, nuestro cerebro siempre está haciendo suposiciones de que esto va a ser así si yo hago esto, esto va a ser así si yo hago, entonces... Pues tú puedes controlar lo que tú haces y tú puedes trabajar por objetivos que estén en tus manos, que dependan 100% de ti, no de las demás personas, ¿no?
0: Claudia Figueroa, entonces, muchas gracias. Algo, bueno, ya creo que ahí cerrabas un poco la idea.
1: No, bien.
0: Yo creo que no, solo eso, y creo que siempre es importante buscar un especialista, obviamente, ¿no? Para
1: sí, claro.
0: Cuando haya esos nudos que no se pueden deshacer, creo que ustedes nos pueden poner una ruta clara para comenzar a resolver nuestros problemas.
1: Sí, así es, y sí, como lo mencionaste ahorita, las decepciones sí te pueden llevar a una depresión por toda esta falta de, como digo, el que tú esperes cosas de las demás personas, que pongas en otros, tu integridad, tu felicidad, todo eso, entonces sí es una red flag, digamos, ¿no? Entonces hay que buscar ayuda cuando la necesitemos. Hay excepciones muy que sentimos muy grandes, hay otras que no tan grandes, pero siempre hay que buscar la raíz del por qué yo estoy dándole ese poder a otras personas. Recordemos que el bienestar, nuestro bienestar depende únicamente de nosotros, de nuestro trabajo personal, de la ayuda que busquemos, de la atención que nos demos. Entonces, si tú lo necesitas, pues para eso habemos especialistas que con mucho gusto te podemos ayudar.
0: ¿Y cómo te contactamos, Claudia?
1: Perfecto, a mí por WhatsApp, Michelle, 662-105-7622, lo repito, 662-105-7622, y por Instagram, SIC, PSIC, piso Claudia, piso Figueroa, a sus órdenes.
0: Gracias, Claudia, que tengas excelentes vacaciones y nos reencontramos por acá pronto.
1: Ay, con el favor de Dios, ya el próximo jueves ya estaré por allá.
0: Órale, muchas va. Gracias. Un abrazo, gracias, Claudia.
1: Igualmente, nos vemos, bye bye.
0: Mucho. Dos notas, si me permite, para cerrar. Una local, Sonora acumula ya 946 casos confirmados de dengue y ninguna defunción del 1 de enero al 18 de julio del 2026. De acuerdo con el informe epidemiológico semanal de enfermedades transmitidas por vector, dengue, Zika y chikungunya de la Secretaría de Salud Estatal. La cifra representa un incremento considerable respecto al mismo periodo del 2026. 25, cuando se confirmaron 66 casos y no se registró ninguna muerte por esta enfermedad. Del total de casos acumulados este año, 393 corresponden a dengue no grave, 540 presentan signos de alarma y 13 fueron clasificados como dengue grave. Hermosillo concentra el mayor número de contagios, con 224 casos, seguido de Guaymas con 183, Cajeme con 147 y Empalme con 101 casos. Los casos restantes se distribuyen en otros 23 municipios de la entidad. Jorge Laureano, subsecretario de Servicios de Salud a la Persona, enfatizó la importancia de que la población refuerce las acciones de limpieza en los patios de sus casas para evitar que el agua de la lluvia se acumule en cualquier recipiente y contribuya a la reproducción de mosquitos. Así que a tomar las debidas precauciones. Y le tengo información de último minuto. Ya hay fecha para las próximas elecciones federales. La presidenta del INE, Guadalupe Tadei, acaba de emitir este mensaje. Se lo voy a compartir de última hora para que usted lo escuche. Esta es la sonorense Guadalupe Tadei, presidenta consejera del Instituto Nacional Electoral. Bueno, seguimos. Vamos, ahora sí, listo, la escuchamos.
2: Electoral Federal 2026-2027 iniciará el próximo 10 de septiembre, fecha acordada el día de ayer en mesa de trabajo con todas las consejerías. A partir de esta fecha, del 10 de septiembre, comenzará formalmente la preparación.
3: es importante informar con claridad que el proceso electoral federal 2026-2027 iniciará el próximo 10 de septiembre, fecha acordada el día de ayer en mesa de trabajo con todas las consejerías. A partir de esta fecha, del 10 de septiembre, comenzará formalmente la preparación de la elección en la que se renovará la totalidad de la Cámara de Diputadas y Diputados, 500 cargos de los cuales 300 serán electos por el principio de mayoría relativa y 200 por representación proporcional. Ese mismo día se activarán los mecanismos de observación electoral y comenzará la difusión de la convocatoria para las personas visitantes extranjeras cuyo plazo se extenderá hasta el 26 de mayo de 2027.
0: Ahí están los comentarios de la presidenta consejera del Instituto Nacional Electoral, Guadalupe Tadei, que informa que el organismo aprobó el calendario para la renovación de la Cámara de Diputados. La jornada electoral se llevará a cabo el 6 de junio del 2027, mientras que el proceso electoral iniciará el próximo 10 de septiembre de este año. Así que en sus marcas listos. Bueno, de entrada ya sabemos que el próximo agosto, pues Morena ya debe tener al menos el partido que ha tomado la batuta, que se ha adelantado a su representante en cada estado, de defensa de la de los comités de defensa de la 4T, ya dándole un poco más de forma, obviamente, en los partidos. Y aquí que nos quedó claro a través de la charla con Jesús Zambrano y con los debates que hemos tenido de los perredistas, que pues ellos al menos todavía no logran esta conformación. Lo decía acá Jesús Zambrano, considera que Macizo, la gente que está impulsando Macizo, lo único que busca hacer es ayudar a la oposición en el caso de Sonora en este proceso electoral que se viene. La repetición de esta entrevista en nuestras redes sociales. Ya me voy, le saludo a Michelle Rivera, le comento, estaré este fin de semana, mañana está aquí Fórmula Focus a las 3 de la tarde con mi compañero Antonio López, sábado y domingo Cadena Nacional a la 1 de la tarde, hora Sonora, con la información más relevante del país y del mundo. Le tengo una entrevista el sábado, no se la pierda, es lo único que le puedo decir. 1 de la tarde, Cadena Nacional, Fórmula Noticias. Les saludo a Michelle Rivera. Buena tarde.
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10: El poder de la sandía. La sandía es la reina de la temporada, pues contiene más de un 90% de agua. Su consumo ayuda a reponer líquidos de forma deliciosa y natural. Además, es rica en licopeno, un antioxidante que protege tu piel del daño solar. Consumirla fresca en rebanadas o en ensaladas garantiza una hidratación inmediata mientras disfrutas de su dulce sabor.
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